0: gira promoción de medios, pues retomaremos los conciertos y esperamos volver a Colombia a hacer conciertos por varias ciudades, que es de, al final de lo que nos se trata, ¿no? De que, y lo que nos gusta es reencontrarnos con el público para que cante nuestras canciones, para que lo disfrute, para que lo pase bien, en definitiva.
1: Bueno, se necesitan siempre, en todo caso, buenos vientos para que esas dos velas vuelen, ¿cierto?
0: Claro, totalmente. Eso no cabe duda. Los vientos que nos traen hasta aquí, que luego nos regresan hasta España.
1: ¿Y cómo están esos vientos, Cuco?
0: Yo creo que están bien. Yo soy muy marinero. Me encanta el mar. Me encanta navegar a vela, además. Y los vientos deben ser favorables siempre. Y yo creo que estamos en un buen momento en todos los sentidos. Creando música, que es lo que nos gusta, creando ilusiones, compartiendo con toda la gente que nos sigue, y eso al final pues se transmite, e incluso nosotros lo sentimos así, ¿no? Y yo creo que esos vientos están favorables.
1: Y es una analogía increíble de libertad, sobre todo, ¿cierto?
0: Uy, oh. Total. Es la mayor libertad del mundo, poder ir con los vientos, y si los vientos son favorables. Yo soy de, como soy muy marinero, no soy de salir al mar con vientos no favorables, porque se puede pasar mal rato. Entonces, haciendo un símil con lo que estamos hablando, hay que ir siempre con vientos favorables a poder ser.
1: Que soplen muy buenos vientos, Cuco. Muchas gracias por la visita. Y una invitación a nuestros oyentes de la FM fin de semana a vibrar con esta historia de No Me Conoces, a seguir conectado con ese carácter tan especial y particular de la música de A Dos Velas.
0: Muchas gracias, querido amigo.
1: Un placer y muchas gracias.
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7: 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En la FM son las
8: 7:03 p.m.
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12: Muy buenos días, bienvenidos a Mujeres de Ataque. Hoy, en estricto sentido, tengo una invitada regia. Si lo decimos en colombiano, regia, es porque es una mujer inspiradora, luchadora, exitosa, innovadora. Si lo decimos en mexicano, es porque nació en Monterrey y de Monterrey para el mundo. Regina Carrot. Bienvenida, Regina. Un gusto tenerte aquí.
13: Wow, Juan, qué honor. Llevo mucho tiempo viendo tus programas y para mí este programa significa mucho por lo de mujeres de ataque, mujeres magnéticas y sumar bastante a ayudar a las mujeres a dejar de ser invisibles.
12: Aquí hemos tenido, Regina, mujeres magnéticas, mujeres de ataque, pero no me había llegado una capitana de su propia vida tan elegante y con una indumentaria tan sugestiva. Este es el
13: sombrero.
12: El sombrero de la capitana.
13: Exactamente, a sus órdenes. Es que realmente...
12: A sus órdenes, mi capitana.
13: Para mí era... Yo por mucho tiempo en mi vida era muy introvertida y ahora que tengo esta comunidad para impulsar a mujeres a dejar ser invisibles, digo, cuando yo me lo pongo... Es como un alter ego. Shakira tiene la loba, ¿no? o Karol G tiene también como la bichota, que es esta parte que te sientes segura a ti misma. Y en este caso me pongo el sombrero y me siento segura, puedo dar herramientas, puedo mentorear. Y creo que a veces las mujeres necesitamos eso, ¿no? Como que no que te armes un personaje, pero que salgas del concepto que eras tú para creértela, ¿no? Y por eso yo vengo de Tuxedo, demonio, aquí con usted para...
12: De Tuxedo, demonio, decimos aquí con su smoking elegantísimo de gala, sus gogles sobre el sombrero. Regina Carro tiene 14 millones, a grandes números, 14 millones de seguidores en las diferentes redes, en las diferentes plataformas, y ha venido a presentar esta obra, Conquista y magnetiza tu voz, tus primeros pasos para convertirte en una speaker magnética. ¿Qué es una speaker magnética?
13: Una speaker magnética es una mujer que con todo y miedo se atreve, que todos los días sale a la calle y trata cosas nuevas que te incomodan. Es una mujer que genera empatía, una mujer noble, pero al mismo tiempo poderosa, y una mujer ambiciosa. Porque a lo largo de la vida, y creo que en Latinoamérica pasa mucho, que cuando una mujer quiere lograr, te estoy inventando, quiero hacer el primer millón de dólares, 2 millones, es que es muy ambiciosa, porque quieres tanto.
12: Y lo vuelven como si fuera negativo.
13: Sí, que cuando si esa connotación, un hombre quiere el millón de dólares, wow, ve por todo.
12: Un empresario, lo vas a lograr.
13: Exacto, entonces cambiar ese conocimiento, porque la speaker magnética es ambiciosa, quiere generar impacto, pero al mismo tiempo quiere seguir conectando con las emociones, que eso es lo que enamora a la gente. O sea, no tienes que volverte fría y dura. O sea, la mujer magnética construye relaciones a través de su voz y a través de que cree en sí mismas y pasa la antorcha a otras mujeres a que crezcan.
12: Y el instrumento, Regina, es la propia voz. El dominio, la conquista, es la primera llamada, es sobre la propia voz.
13: Sí, porque la voz es un instrumento al final del día. Y yo lo que les digo a mis alumnas, la speaker magnética es, a ver, ¿dónde estás tú normalmente tocando? ¿En qué notas de la voz? Quizás estás mucho en las notas centrales o en el piano, tal vez más agudas, más graves. Y para volverte una speaker magnética necesitas aprender a tal vez colocar tu voz en otras notas. ¿Te sientes incómodo al inicio? Como, es como si yo hablara un poquito más hacia arriba. Tengo que colocar para crear más impacto, para darle cuerpo y sonido. Yo conozco mucho de eso porque mi abuela era concertista de piano. Entonces yo empecé tocando el piano desde chica, apasionada. O sea, eso era lo que yo quería hacer. Componía canciones y todo.
12: ¡Wow!
13: Y lo hice por un rato, saqué un demo y todo, pero la vida me fue llevando otro tipo de escenarios. Hay momentos donde sí canto. Tengo una canción que se llama Indomable, que sí la canto en mis showferencias.
12: Y es una canción de tu autoría.
13: Sí.
12: ¿Compuesta por ti?
13: La compuse.
12: ¿Al piano?
13: En el piano, como sé yo, junto también a Marcela de la Garza, que es una gran también compositora en México, de Monterrey, que le compone también a Gloria Trevi, y nos juntamos en 2018 y quería una canción que empoderara para mis showferencias, donde mezclo motivación y entretenimiento, y eso fue el diferenciador mío, que cuando veían mis conferencias conectaban también a través de la música.
12: Showferencia, es decir, a uno a veces le dicen, te invito a una conferencia maravillosa. Uno dice, una conferencia, 3 horas, oyendo una retahíla. Estas son conferencia con show.
13: Sí, yo le llamo, en inglés es speakertainment, pero en español le digo
12: showtainment.
13: Showferencia.
12: ¿Y eso admite un demo aquí a capela?
13: Ah.
12: ¿De cómo suena Indomable?
13: Es más, pues también sí, sí se lo puedo cantar. Por ejemplo, el coro dice... Indomable, porque tu alma ya no hay quien la pare. Si en el pasado todo lo arriesgaste y todo lo perdiste, eso ya es pasado, aún te queda hoy. Indomable, que digan todos que eres imparable. Y ya no habrá sueño que te quede grande, porque en esta historia la protagonista siempre fue tu voz. Indomable.
12: Espectacular. Y eso
13: no,
12: es, como dicen en Estados Unidos, music and lyrics, de esta llave. ¿Son qué hacer para que tengamos más mujeres indomables?
13: Pues principalmente para mí es que empiecen a confiar en sí mismas y en su voz interior. La mayoría de las mujeres con las que me toca trabajar, que inclusive que si son dueñas de negocio, ejecutivas, gerentes o marcas personales, ellas aún así que dicen, wow, ella es una bichota o ella es una mujer magnética, siempre dicen, Regina, no quiero estar detrás o yo no. Entonces se autosabotean porque tienen el síndrome del impostor. Entonces, si tú trabajas primero.
8: ¿Seré capaz? ¿Lo lograré?
13: El miedo al fracaso, Juan, es lo más fuerte que el miedo a que me vean que como si yo soy fulanita de tal, me va a estar yendo mal o voy a ser el oso. Y realmente cualquier mujer que tenga las ganas de hacerlo lo puede hacer, porque ser introvertida es una serie de comportamientos aprendidos que te has creído esa etiqueta. Puedes desaprender para aprender. Entonces yo hablo mucho de comunicación escénica, desarrollo corporal, porque todo lo que tú no hablas, tu comunicación y tu cuerpo lo grita.
12: Para ti, mujer, que has dudado de tu voz, para ti que has sentido miedo de hablar, de ocupar tu espacio, de compartir tu historia, este libro es tu recordatorio de que tu voz importa, de que el mundo no necesita más silencio, necesita más mujeres valientes que se atrevan a hablar, a inspirar y a transformar. Si alguna vez creíste que no eras suficiente, que tu historia no tenía valor o que no estabas lista, hoy te lo digo, sí lo eres, sí lo tienes, sí lo estás. Es una proclama, es una invitación, es una declaración, sí, es un gran llamado.
13: Es un llamado para que este año dejes de ser la mujer invisible. Es una narrativa que por años, a lo largo del mundo, pero especialmente en Latinoamérica, pasa mucho en México que hay mucho machismo. Entonces, te decía que calladita te ves más bonita, que calladita, tal vez en la cocina, nada más ayudando, puedes estar bien. Pero las mujeres magnéticas y poderosas podemos estar en la toma de decisiones, cerrando negocios, hablando de dinero. Y esa es la nueva mujer, o sea, la mujer que puede también tener esa independencia emocional y financiera. Porque, por ejemplo, para mí, Juan, y yo siempre repito, cuando una mujer pierde la libertad financiera, lo pierde todo. Pierdes el poder tomar decisiones, en la pareja te deja de respetar tanto.
12: Quedas sometida a maltratos o a abusos de quien siente que si no tienes autonomía financiera, no te puedes ir del lado de ese sujeto tóxico.
13: En vocabulario mexicano diríamos, te pudieran mangonear. Y en lo personal es algo que para mí es muy importante. Yo ya siendo mamá de Regis, que tiene 4 años, y Rubencito, 1 año y medio, mostrarle el ejemplo.
8: Dos, lo más bello de la vida.
13: O sea, 2 bebecitos que, por ejemplo, para mí, para venir a Colombia, vivo en Los Ángeles, entonces pues tuve que hacer toda una coordinación con mi esposo.
8: ¿Y los trajiste?
13: No.
8: ¿O te quedaron con tu esposo?
13: Con mi esposo, que te puedo decir que él no es un hombre macho mexicano, es un hombre magnético, sensible. Ay, no, la intimidad, el que yo también esté en el reflector. Es un ingeniero que me gusta porque él siempre dice, Regina, si eso te va a hacer sentir a ti feliz, dale. Entonces yo creo que necesitas, eso es muy importante, una pareja, un amigo, alguien de apoyo que te sume. Porque la realidad es que el éxito que vas a tener tú como mujer se base a tu red de apoyo. Y esta red de apoyo no es estar en contra de los hombres. Si mis mejores aliados siempre han sido que mi abuelo, que ha sido mi esposo, que ha sido mi padrastro, mi papá. Entonces es buscar a estos hombres magnéticos como tú, Juan, con este gran programa Mujeres de Ataque. O sea, justo cuando iba a venir me emocionaba bastante porque dije, que tú hayas hecho esto por nosotras abre muchísimos caminos.
8: El emocionado soy yo, quien se siente muy honrado soy yo. El método heroína, el método para brillar, ¿en qué consiste, Regina?
13: Consiste en, yo lo quise desarrollar así porque digo, te pones la capa de superheroína y tiene varias facetas. Primero, la H, que es qué historia va a conectar con tu audiencia donde no te veas tan elevada, pero que muestres vulnerabilidad. Después, generar empatía.
8: Esa es la E.
13: Esa es la E, exactamente. La gente hoy en día es muy difícil que generen esa empatía, que digas, ella le importo. Por ejemplo, en este caso, el libro de Conquista y Magnetiza tu Voz, dices, Regina te cuenta cómo tartamudeaba, cómo ya se sentía invisible Y en eso empatía. Ella también batalló, a ella la bulleaban. Y luego en la R empieza esta también reflexión en cómo esto puede ayudar a otros. Ahora me voy hacia la persona, o sea, ya no es sobre mí. Tú dónde te encuentras, cómo esto también te puede transformar a ti. Y luego, que después a lo largo del resto de del acrónimo, es enfocarte en tú dar valor. Yo le enseño a mis alumnas en Speaker Magnetic Academy que generen ellas una metodología. O sea, si alguien va a una conferencia y solo hablamos de la tragedia que me pasó o tal, la gente va a decir, ¿y a mí qué? ¿No? ¿Qué me llevo claro. yo? Y a ti te terminan pagando, o como yo termino cobrando, no es por el tiempo. Pues échate un palomazo de unas 20, 30 minutos, no. Sino es por la transformación.
8: Es por lo que logras en quien te escucha.
13: Exacto. ¿Cómo pasas de punto A a punto B? De hecho, yo tengo una plática TED en el canal de YouTube, que fue en 2019, fue la primera que di, porque ya he dado tres. Y tiene más de 1,000,000 de vistas porque se llama ¿Eres feliz o solo sonríes? Entonces, un gancho de storytelling que uso siempre es abrir con una pregunta que genera que se estén cuestionando. Y a lo largo de esa presentación mostré cómo me costó tanto, después de 89 videos, empezar a crear una marca personal poderosa, pero cómo al final yo siempre necesitaba esa validación de otros, que ahí la gente se identificó. Al final les doy puntos accionables para que ellos apliquen. Si ves, aplico la metodología superheroína para hacer esa speaker magnética y pues ves que es una plática de 1,000,000 de vistas.
8: Escuchaba en una de las respuestas anteriores, Speaker Magnetic Academy, esa es tu academia.
13: Sí.
8: ¿Cómo es? ¿Cómo funciona? ¿Cuánta gente hay? ¿Qué propósito tiene?
13: Es una academia de más de 500 mujeres que es todo en línea. Entonces hay mujeres de Estados Unidos, Colombia, todas partes del mundo, donde ellas entran por un proceso de transformación que yo le llamo los cuatro pilares. Sabemos que primero nos enfocamos mucho en su comunicación magnética, cómo se desarrollan la imagen, colocar la voz, cómo lo utilizas de manera escénica y teatral. Después pasamos a storyteller, cómo contar la historia y elegir la historia que te ayuda a tu posicionamiento de marca. El posicionamiento de marca es lo que la gente dice de ti cuando no estás en un cuarto. Ya teniendo esa historia y esa conferencia.
8: Para que cada mujer represente esa historia, para que cada mujer sea algo que encarne y genere empatía.
13: Exacto. O sea, es qué historia a lo largo de tu vida va a conectar con otras. Correcto. Para que cuando conecten pasamos al pilar de autoridad. ¿Cómo hacemos una estrategia en redes digital para que empiecen a llegar a ti y que ellas construyan su comunidad? Y finalmente, el último pilar es storyteller, que es cómo ellas puedan monetizar su voz. Entonces pasamos por todo un ecosistema en Speaker Magnetic Academy para que no es una escuela de oratoria. O sea, realmente tenemos una certificación también a través de Estados Unidos y también universidades. Entonces eso es algo que me genera mucho valor, porque cuando yo estaba chica no había. Y me han tocado alumnas que claro. hemos posicionado en charlas en Harvard, en foros económicos de mujeres, hemos puesto a mujeres en TEDx.
8: ¿Cómo? ¿Cómo? La pregunta es ¿cómo?
13: Ah, pues a través de postulaciones. Yo termino haciendo parte también de mi marca personal es generar alianzas. Alianzas con otras mujeres que dicen, yo tengo los escenarios, buscan a mujeres. Y es más, esto nace porque yo daba tantas conferencias los últimos 10 años que estuve con Tony Robbins aquí en el Coliseo de Bogotá en octubre.
8: Espectacular.
13: Sí, o sea, eran más.
8: Ese es uno de los grandes, siempre grandes.
13: Un gran referente. Y me tocó otra vez con John Maxwell en Cancún, el padre del liderazgo, con Grant Cardone en Atlanta el año pasado. Dije, ¿pero por qué somos tan pocas mujeres? ¿Pero por qué? Y le digo al organizador, y siempre es lo mismo, dime tú quién. Porque no es que ellos no quieran. Entonces dije, ¿por qué no el propósito va? Que esta academia es para ayudar a mujeres a estar en el escenario y convertirte en esos referentes rentables. O sea, a mí me importa no solo inspirar, sino que factures.
8: Claro, eso es billete en mano.
13: Exactamente.
8: Diría Shakira, las mujeres facturan.
13: Las mujeres ya no solo lloran, las mujeres facturan.
8: Eso, así. El libro desemboca, ahí tiene un epílogo, y desemboca en un capítulo undécimo que dice de la idea al escenario, el arte de convertir tu mensaje en movimiento. Eso es lo que dicen el call to action.
13: Sí, exactamente. O sea, tiene que haber un propósito, porque hay un dicho que dice, todos queremos ser parte de algo, pero no queremos ser parte de todo. Es decir, si yo hubiera hecho speaker magnética, como que speaker para todos, no cumpliría el propósito. En esta comunidad de mujeres generamos este networking de mujeres que sienten, hacen alianzas. Imagínate que tengo mujeres en insurance o aseguradoras que empezaron a hacer equipo a pesar de que eran competencia entre México y Estados Unidos. Luego, una de mis alumnas trabajaba en las Naciones Unidas, me postulé y di una charla en inglés en las Naciones Unidas el año pasado. O sea, al final este mismo networking te generas estas oportunidades. Claro. Porque la mejor amiga, la mejor aliada de una mujer es otra mujer. O sea, las mujeres tenemos que dejar de crecer así, aplastando, no hacia abajo, sino al revés. Hay para todas, y si yo te abro camino ahorita, pues eventualmente es para que tú camines. O sea, no es una o la otra. Y está esa narrativa falsa en la que si hay una mujer, entonces me va a quitar a mí el espacio, si es más bonita que yo. Y eso es lo que generamos como valores en la academia. Y que es, de hecho, la única academia en habla hispana enfocada para mujeres. No sé por qué, no hay, pero a partir de ahora...
8: Interesante. Y las afiliaciones se hacen virtuales también. Alguien que nos esté viendo en España o que nos esté viendo en Argentina o que nos esté viendo en Estados Unidos, entra a la academia, escoge el programa de formación y arranca.
13: Sí, bueno, más bien lo hacemos por postulación.
8: Por postulación.
13: Digamos que entran a la página de Speaker Magnética y ahí adentro sale un video en donde se les muestra qué pueden lograr. Ellas luego entran como a un agendamiento para que se puedan postular, y en lo que se van postulando les hacemos varias preguntas. Que tengan una marca personal, que se han sacado un libro, porque es un círculo en donde es exclusivo de mujeres que estén entregadas, que tengan el compromiso y que también ya empiezan desde cierto nivel. Entonces, no es que no sea para todos, al final tenemos también cursos para hablar en público generales, pero para estas mujeres que son ejecutivas, dueñas de negocio, marcas personales, que necesitan como que son el mejor secreto guardado de su industria. Entonces me toca ver a una en LinkedIn, por ejemplo, que es como el Facebook, ¿verdad? De todos los que trabajamos. Y ahí muchas me decían, es que yo no quiero ser influencer. O yo no quiero, es que no es que seas influencer o deja tu conferencista. O sea, la speaker magnética es que hoy en día todos influenciamos. Y todos influenciamos y tú necesitas compartir tus cosas, porque si el día de mañana te corren de donde estás en la empresa, entonces, ¿quién eres? Entonces yo les digo, deja de ser el secreto mejor guardado de tu industria y tú date ese valor. Y eso es lo que construimos como autoridad magnética.
8: Regina Carrot, conquista, la S tiene el signo pesos y magnetiza tu voz. El Carrot, Regina, me imagino que lo llevas puesto.
13: Sí, lo llevo puesto.
8: Nació contigo.
13: Pues mira, la verdad es que yo me pinto el pelo desde hace 15 años, pero es mi color. Y esto me empezaron a llamar a mí Regina Carrot desde que yo trabajaba, o sea, cuando trabajando en empresa de alimentos y bebidas en la carrera, y se me quedó. O sea, mi nombre real, confieso, es Regina Martínez de Monterrey, pero Regina Carrot es este alter ego que te digo, como la bichota, como la loba de Shakira. O sea, en este caso, eso es en lo que te ayudas y te puedes convertir.
8: Regina, si un centro académico, si una empresa, si una organización no gubernamental quiere tener una conferencia tuya, una charla tuya, una asesoría, un coaching tuyo, ¿es posible?
13: Sí, claro. O sea, aparte de la academia, yo con mi marca personal sigo dando conferencias. En Instagram me mandan mensajes, en mi página web. De hecho, yo trabajo mucho, como ya soy mamá de dos chiquitos, y pues es algo donde no puedo viajar demasiado, elijo muy bien mis batallas. Entonces, si voy a ir, entonces porque algo que deja huella. Sí lo hago, pero antes me puedo ir a 100 fechas en el año y ahora digo, elijo bien. Tal vez son 20 o 30, que es un buen.
8: Es un buen número, claro.
13: Entonces, bueno, es parte de la mujer y el propósito que por el que nació también la academia. El tema de ayudar a mujeres porque no están en suficientes escenarios, pero también porque cuando me convierto en mamá, que nos pasa a muchas, tienes que hacer una pausa. ¿no?
8: ¿Te cambió la vida?
13: Completamente. Es algo que yo deseaba. O sea, yo hoy tengo 37 años. Lo deseaba en la pandemia. La verdad fue algo que quise mucho. Y me embarazó mi hija Regina. Ya no podía llevar el ritmo que llevaba. Que me iba a la Ciudad de México, que vamos arriba, aquí y allá, Estados Unidos. Entonces empecé a hacer la academia. Y en la academia yo podía decirle a estas mujeres, no importa dónde estén, como que yo era su mentora.
12: Este es un trabajo crossover. Aquí puede llegar una abuelita de 80 años o una niña de 15 o de 12.
13: Sí, y claro. Aplica. Sí, o sea, definitivamente es para todos porque aún en tiempos de inteligencia artificial, la comunicación es algo que no se va a suplir. ¿Por qué? Porque esa inteligencia artificial no genera emociones. Y lo que hacemos en storytelling es enamorar a las personas. Los grandes líderes, justo como tú eres un speaker magnético. O sea, tú eres un gran storyteller, por eso conectas. Entonces, eso es una habilidad que se desarrolla con horas de vuelo y tú estarás de acuerdo conmigo.
12: No hay speaker magnético que pueda ser sustituido por inteligencia artificial.
13: Exacto.
12: No hay nada en el mundo de la inteligencia artificial que pueda reemplazar ese magnetismo del ser humano.
13: Exactamente, no va a pasar, porque se siente acartonado y porque la gente conecta con gente. De hecho, hay una tendencia ahorita muy fuerte de human branding y que eso es el mayor valor que dan ahora. Cuando todo se ve tan perfecto en redes, la gente dice no, es de...
12: Yeah. El falso, no es verdad.
13: Falso. O sea, a la gente le gusta verte con cicatrices, con cambios no perfectos. Entonces, eso es lo padre.
12: Regina Carrot, libro recomendado. Lo padre es escuchar a Regina. Lo padre, haberla tenido aquí con nosotros. Gracias por haber aceptado esta invitación, Regina.
13: Ay, muchísimas gracias, Juan. La verdad, para mí es un honor. Usted es un speaker magnético. Y el que haga este programa es el propósito que justo estoy construyendo para más speakers magnéticas en el mundo.
12: Eso es lo que queremos hacer aquí, el testimonio de mujeres que inspiran. Estamos en Noticias RCN en el fin de semana. Estamos en nuestro canal NTN24. Estamos en la FM Radio los domingos con este programa a partir de las 9 de la noche. En la app del canal RCN, en la app de RCN Radio y, por supuesto, en la página de la FM. Gracias por acompañarnos. Siempre es un gusto estar aquí y que tengan todos un muy feliz fin de semana.
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0: todos los oyentes, bienvenidos a nuestro podcast Don Cultura de la Mancha, donde hablamos de cine, de música, de libros y de todas esas cosas que nos hacen siempre un poquito más felices. Y felices estamos con una noticia que nos emociona muchísimo, porque vuelve el Premio Biblioteca de Narrativa Colombiana de la Universidad EAFIT. Y digo vuelve porque tuvo una pausa de 5 años, ya se abrió oficialmente la convocatoria para su edición número 7, y para que ustedes se hagan una idea del nivel que tiene este premio, ellos arrancaron en 2014 con un fin muy claro, que era reconocer las mejores historias del país y obviamente promover la lectura de obras de alta calidad. Y de hecho, desde que se creó el premio, pues ha recibido este galardón grandes autores colombianos como Pilar Quintana, Juan Gabriel Vázquez, Juan Esteban Constaín, también estuvo por ahí Ricardo Silva, y ha regresado como un referente literario gigante. Y por eso hemos decidido invitar a Esteban Duperli. Él es periodista, también es fotógrafo, ha escrito en varias revistas y periódicos, es autor de 2 libros y actualmente se desempeña como jefe de la editorial EAFIT. Esteban, gracias por estar aquí.
1: Andrea, ¿qué tal? Es un gusto saludarte.
0: Muy bien, ¿qué tal todo? ¿Cómo están las cosas en Medellín?
1: Está muy bien, estamos muy contentos pues con la noticia del regreso del premio, pues que sin duda contribuye a todo esto que se llama el ecosistema del libro en Colombia. Entonces estamos felices, ayer hicimos el lanzamiento, la convocatoria está abierta de manera oficial y bueno, esperando bastantes postulaciones.
0: ¿Qué es lo que reconoce este premio, Esteban? Para que la gente también se haga una idea de qué es lo que se va a premiar.
1: Andrea, este es un premio que apunta a reconocer la narrativa colombiana en varios géneros: novela, cuento, también ensayo literario y periodismo y crónica de no ficción. De hecho, digamos que ese sería como lo más extraño cuando uno piensa en narrativa, pero de hecho ese un libro de esas características ya fue premiado en este premio en 2015. ¿Cuál? Con el libro Corea Apuntes desde la cuerda floja.
0: De Andrés Felipe Solano.
1: Buenísimo. Como ves, todo esto pues de la narración, de la narrativa, se reconoce, tiene lugar en este premio, solamente hay un único ganador, es importante decirlo. Pueden participar libros de estos géneros, pero solamente hay un único ganador.
0: ¿Cómo se hace la postulación y quiénes pueden participar para que también se hagan una idea a nuestros oyentes?
1: La postulación es a través de un formulario en línea que está en un sitio web de AFIT. Ahí se llenan los campos con nombre del autor, etcétera, estas cosas, digamos, usuales en las postulaciones, y se deben enviar un par de copias a la biblioteca de la universidad de AFIT, un par de copias físicas del libro. ¿Para qué? Para que en su momento sean leídos por uno de los 3 lectores, y si el libro alcanza la fase final, para que sea leído por uno de los jurados, que queremos que se lea en papel y no en PDF.
0: ¿Por algo en especial lo de que sea en papel y no en PDF?
1: Pues sabes que nos parece importante también que haga parte de la circulación del libro, y que no sea simplemente un PDF con marca de agua enviado por la editorial, sino que sean los libros físicos, reales, pues para los jurados y para los prelectores. Creemos que también es mucho más estimulante leer en papel, que leer en una pantalla, que es brillante, sí, los ojos cansan. Quizá la experiencia de lectura también puede ser mejor leyendo en papel. Entonces quisimos conservarlo de esa manera. Y el premio está dirigido principalmente a autores y autoras colombianas, pero también pueden postular desde luego las editoriales, también las universidades. La universidad que tenga una maestría en escritura creativa puede postular a un autor. Debe ser un autor colombiano que haya escrito en español, o un autor extranjero que lleve por lo menos 5 años de residencia en Colombia. Sí. Inclusive también para editoriales por fuera de Colombia, no necesariamente tienen que ser editoriales colombianos, que hayan publicado un autor colombiano.
0: Y explíqueme lo del jurado, porque entiendo que antes de que llegue a manos del jurado, estos libros serán leídos por otras personas. ¿Cómo será esa parte final? ¿Quién es el jurado? ¿Quién va a evaluar estos libros?
1: Estamos esperando una convocatoria que ojalá sea más alta de 100 novelas. Entonces los jurados, ningún jurado podría abarcar toda esa lectura. Entonces, ¿qué hay? Primero hay un filtro con prelectores que son estudiantes de la Universidad de AFID, del pregrado de literatura, y una base de datos pues muy consolidada que tenemos de prelectores.
0: ¿A usted también le toca estar ahí leyendo o no?
1: Posiblemente yo también sea uno de los prelectores, exactamente. Okay. Algunos profesores del pregrado, esto está coordinado por la universidad y por el pregrado de literatura de la Escuela de Artes y Humanidades. Uh-huh. Y cada prelector tendrá un formulario con unas preguntas específicas y esto arrojará al final un número que permitirá luego sacar 10 finalistas. Estos 10 finalistas se anunciarán en septiembre en el marco de la Fiesta del Libro y la Cultura de Medellín. Y con base en esos finalistas, el jurado final ya determinará un único ganador. Y tenemos, pues, parte de los prestigios de los premios suelen ser los jurados, quienes van a leer pues este volumen de libros. Y tenemos un jurado realmente interesante. Está conformado por Marta Sanz, novelista española. Ella será nuestra presidenta del jurado. Es importante señalar que habrá un jurado internacional, libro que premia narrativa colombiana, pero que hay un jurado internacional.
0: Buenísimo.
1: Está también Moisés Melo es como una leyenda de la edición en Colombia. Solo para decir una cosa, fue el fundador de la editorial Oveja Negra, que en su momento publicó
0: García Márquez,
1: ¿no? Exacto, Moisés también fue durante muchos años presidente de la Cámara Colombiana del Libro, pues es verdad una leyenda en la edición y en la publicación de libros en Colombia. Está Juan Gabriel Vázquez, escritor, novelista. Él fue el ganador de la última versión del premio, porque este premio estuvo activo desde 2014 hasta 2019 y no se volvió a entregar por el tema de la pandemia, pues porque dineros que tuvieron que ir destinados a otro lugar.
0: Claro.
1: Y parte de este premio implica que el ganador de un año debe ser jurado en el año siguiente. Pues bueno, Juan Gabriel había ganado en 2019 y han pasado 5 años y accedió pues a ser parte del jurado. Y los otros dos jurados son representantes también de AFID, Efraín Giraldo, que es profesor de literatura acá en nuestra universidad, uh-huh, pero además fue el ganador del Premio Nacional de Ensayo del 25 del Ministerio de Cultura.
0: Sí.
1: Y Juliana Gómez, que es una egresada de la maestría en literatura de AFID y fue la ganadora del Premio Nacional de Novela Inédita del 2025, también del Ministerio de Cultura. Entonces, como puede verse, es un jurado variado, rico, idóneo.
0: Total, sí.
1: Representa también pues muchas aristas de la literatura, en fin, y esperamos que se comporte de la mejor manera.
0: Y bueno, el premio. ¿Qué se va a ganar el que gane?
1: Eso es bien importante. La obra premiada, porque eso es importante decirlo también, digamos que el premio reconoce es la obra.
0: Sí.
1: Que por supuesto está representado por su autor, pero nos gusta decir que el premio reconoce esa libro. Entonces la obra ganadora y su autor recibe una bolsa de 55 millones de pesos colombianos y también una pequeña escultura por un artista contemporáneo. Anteriormente el premio tenía segundo y tercer lugar, esta vez que el premio regresa solamente hay un único ganador. Eso es importante recalcarlo, pero que es una bolsa interesante y acompañada
0: súper interesante, muy bueno,
1: y acompañada de una escultura de un artista contemporáneo, porque también nos interesa poner en circulación otras formas de arte, no solamente el arte literal.
0: Pero Esteban, entendí que los 10 finalistas salen en septiembre en la Fiesta del Libro. ¿Y cuándo ya se conoce al ganador?
1: El 24 de noviembre será la premiación aquí en Medellín, en la y el 19 de septiembre tendremos el anuncio de los 10 finalistas en el marco de la Fiesta del Libro y la Cultura, y esperamos pues que sea una noticia de repercusión nacional.
0: Pero completamente, hay pocos premios de este, bueno, hay, pero siempre serán necesarios estos incentivos para seguir fortaleciendo, por supuesto, la literatura en nuestro país. Y de hecho, Esteban, y aquí anticipamos a los oyentes, usted vendrá como invitado, pero ya no hablar del premio, sino de su libro, porque Esteban también es escritor. En 2018 tal vez fue Dos Aguas y en 2023 publicó El Medidor de Tierras. ¿Lo dije bien?
1: Sí, ambas muy buenas las fechas.

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1: Tanto de la universidad como de universidades externas. Uh-huh. Sin embargo, históricamente esta editorial ha tenido una tradición de publicar literatura. Entonces nosotros tenemos una colección, por ejemplo, de poesía que es curada por Darío Jaramillo, una colección que se llama Otra Mina. Tenemos una colección de rescates literarios, libros del siglo XIX y principios del siglo XX que por algún motivo dejaron de circular y los volvemos a traer nuevamente a las contemporaneidades. Uh-huh. Y de esta editorial han salido escritores, por ejemplo, como Lina Parra, que está en este momento, es una escritora con gran proyección contemporánea. Luis Miguel Rivas publicó por primera vez aquí en la editorial de AFID. Entonces es una editorial sui generis, y en ese sentido, no que sea la única editorial universitaria que publica literatura, pero es realmente fuerte en producción literaria esta editorial. Yo estoy aquí desde hace 3 años y desde luego pues he continuado con esa perspectiva.
2: Pues una maravilla. Él es Esteban Duperli Posadas, periodista, es fotógrafo también, ha escrito en varias revistas, en periódicos, y como lo decíamos ahora, ha escrito 2 novelas, una en 2018 que se tituló Dos Aguas, y en 2023 El Medidor de Tierras, y como él nos decía, hace 3 años es el jefe de la editorial EAFIT. Pues mucha suerte con esta convocatoria y de verdad aplaudimos de pie todo el esfuerzo que se está haciendo, en este caso desde la Universidad EAFIT, para seguir premiando estas obras de alta calidad artística aquí en Colombia. Muchas gracias, Esteban, por su tiempo y bienvenido siempre.
1: Muchísimas gracias. Esperamos que ojalá que vengan como postulaciones de San Andrés, del Cauca, del Caribe colombiano, en fin. Entonces, pues nada, de nuevo, estamos muy contentos con el premio y yo feliz de haber transmitido el programa.
2: Claro, porque es que eso es un tema, no es solo para Medellín y para Antioquia, esto es una convocatoria nacional y, como decía usted, incluso internacional, de colombianos que vivan en el exterior, puede ser, ¿no?
1: También, entonces muy invitados a mandar las postulaciones.
2: Bueno, muchas gracias, Esteban, un placer.
1: Igualmente, muchas gracias.

0: seguimos en Don Cultura de la Mancha y ha llegado la luz azul, a esta cabina, a iluminar estos espacios oscuros.
1: Yo, la oscuridad.
0: Yo, no. Nicolás Samper, por favor, qué emoción, qué alegría, Andrea, verlo acá.
1: ¿Qué ha hecho?
0: Porque no había vuelto.
1: Porque no me invita.
0: Yo lo invité, pero es que usted trasnocha mucho.
1: Sí, es que fue madre vida. Qué difícil, ¿no?
0: Es difícil. Y yo sé que trabaja todo el fin de semana, entonces venir
1: ¿Y usted madruga
0: toda la semana y venir el fin de semana? Yo madrugo mucho, sí.
1: Entonces tenemos los horarios absolutamente cruzados.
0: Pero me encanta que haya venido, que haya sacado el tiempo para este espacio que siempre lo ha recibido, acogido y
1: desde
0: admirado.
1: Hace mucho.
0: Desde hace mucho. Aquí seguimos en lo mismo, Nico. Y siempre hablamos de usted. De hecho, hace poco hablamos de su último libro, que mucha gente me ha dicho. Además, es muy curioso porque gente que no tiene que ver con el mundo deportivo. Uh-huh. O sea, no piense en periodistas deportivos,
1: claro,
0: ni siquiera futbolistas, ni siquiera gente que ve fútbol. Oiga, dígale a Nicolás Samper que me firme el libro, que me pareció espectacular, El arquero que murió en la cancha, lo leen en El País de España. Mejor dicho, Nico, cuéntenos qué fue lo que pasó con este libro que resultó siendo tan revolucionario y novedoso.
1: Pues es que, Andrea, yo creo que, y un poco, y es lo que he dicho como en varios espacios, es que ahora el fútbol, yo creo que eso tiene que ver un poco con el cambio del fútbol, con el fútbol moderno, que es sumamente aburrido.
0: Bueno, un ejemplo es este mundial.

0: ¿no?
1: Eso le iba a decir, Fisi, va a haber un evento de medio tiempo, de 25 minutos, es decir, ya el fútbol como deporte ya se está olvidando. O sea, eso termina siendo como un anexo, como una excusa a traer a Shakira,
0: a BTS,
1: sí, a todos esos manes.
0: Sí.
1: Entonces, eso está pasando lo del fútbol americano. Está ocurriendo exactamente lo mismo que le pasó al fútbol americano en su momento. Y en vista de esa muerte del fútbol de ayer y de esos pisos de animal grande del fútbol moderno que están aburridos, pues entonces yo decidí escribir un libro que tenga relatos. Ajá. Porque fíjese que hoy en el fútbol moderno los relatos no existen, no hay historia.
0: No.
1: Todos son datos.
0: Sí.
1: Datos o
0: clips virales para TikTok o para Instagram, ¿no? Y cosas como muy efímeras.
1: Y sumamente imprecisas, porque además la gente también, que un poco el libro obliga a un rigor, ¿no? La gente, por ejemplo, mira mucho en ChatGPT. Entonces dice, sí, bueno, miremos. Andrés, mira, una vez me acuerdo mucho, yo creo que fue... Ni siquiera fue ChatGPT, es que el humano es muy ChatGPT también.
0: ¿Por qué?
1: Por la imprecisión y la mediocridad.
0: Ah,
1: porque
0: sí,
1: me parece ChatGPT lo más impreciso y mediocre que existe.
0: No, y si uno le cree todo al ChatGPT, está... O sea, es que ni el rincón del vago.com.
1: Exacto. Sí. Miren que un día me pasa que en la feria del libro de hace, yo no sé, como 8 años, un día me llaman y... No, que tiene que hablar con Eduardo Sacheri. Yo, ¿qué?
0: ¿Qué?
1: ¿Cómo así?
0: ¿Qué es él?
1: Eduardo Sacheri, qué ídolo,
0: bueno. Bueno, que además escritor, que él participó en El secreto de sus ojos, ¿no? Y tiene, él fue el que escribió el libro, tal vez.
1: Sí, claro.
0: Que inspiró la película de Juan José Campanella.
1: Tal cual. Tipo futbolero, hincha de Independiente, bueno.
0: Sí, sí, sí.
1: Y entonces, pues yo estaba muy contento de qué bueno hablar con
0: Sacheri.
1: Con Sacheri, ¿no? Entonces, yo no sé quién me contactó, alguien de la embajada argentina, yo no recuerdo cómo fue esa vaina. El caso es que estábamos en una mesa, Sacheri y yo. Y yo era pues como en Disney, ¿no?
0: No, pues claro. O sea, digamos que sí era real.
1: Claro.
0: Lo vio, llegaron a una mesa, un conversatorio.
1: Vamos, tan bueno, chéverísimo. Y entonces la presentadora del evento empieza a decir, Nicolás Samper actualmente trabaja en Loca Pasión. Eso se acababa hacía 300 años ese programa. Trabaja en la revista Soho. Ya no existían revistas para ese momento. Bueno, y empieza a hacer una cantidad de cosas súper desactualizadas de mi vida. Y Sacheri se voltea y me dice, oye, tú facturas muy bien, qué cantidad de empleos. Y yo, y esos son los que ya no tengo, le dije. Entonces, un poco, hoy los relatos de fútbol son ChatGPT. Entonces, bueno, Andrea Silva, y le dice esto una cantidad de cosas imprecisas. Yo lo que traté de hacer fue 33 relatos que tuvieran precisión y tuvieran rigor periodístico. En donde, por supuesto, además hay unas historias que a mí me enamoraron profundamente, como la de Tomás Encono,
0: sí,
1: donde usted es partícipe, pero absoluta de esa historia. Entonces,
0: muchas gracias, Nico, se lo digo públicamente, nos da el honor y la satisfacción que siento de que lo haya tenido en cuenta para sus relatos.
1: Che, para mí era un relato súper clave, porque además me encontré con un par de detalles más.
0: Claro, es que siempre es como volver a leer un libro que uno ya leyó, encuentra
1: Exacto. Siempre
0: cosas nuevas.
1: Entonces me encontré un par de cruces transversales de esa historia y dije, la historia de Andrés es lo máximo, es muy buena. Vamos a meterle estos cruces transversales, o sea, la ampliamos un poquito y queda la historia. Y así lo hice pues con todas las que hacen parte del libro.
0: Hablemos del título, Nico, y de cómo fue la curaduría de las historias, porque usted siempre tiene muchos relatos, muchas historias que acompañan el juego, digamos, que están como sucediendo atrás, pero a la hora de sentarse y seleccionarlas, ¿cómo fue eso?
1: Yo creo que la selección fue sencilla. El título
0: sí. Viene
1: de una historia, que es la historia que cierra el libro, es la última historia del libro, que es una historia que a mí me obsesionó profundamente durante mucho tiempo y que alguna vez con Cristian Solano logramos como desenmarañar esa historia en un podcast que hacíamos. Y yo dije, pues es que esa historia yo creo que no la sabe nadie. Tuve la suerte, además, de que conseguí unos periódicos, o sea que yo soy todo como un chatarrero.
0: Acumulador.
1: Entonces me conseguí unos periódicos, un Nuevo Estadio, que es un diario, un periódico que salía, que era de Manizales.
0: ¿Y dónde los consiguió? ¿Cómo fue eso?
1: Las fichas. Okay, sabe, sí, mis fichas.
0: La calle, además.
1: Exacto, la yeca, que eso no falla. Y me conseguí unos fascículos de ese nuevo estadio del año 90 uh-huh. y estaba ese partido. Y yo había hecho una investigación pues, con Solano antes, donde tenía como los recortes de los periódicos de ese momento. Entonces estructuré esa historia y Jairo Patiño, que es el editor del libro, uh-huh. tipo al que yo le agradezco muchísimo porque me dio la oportunidad además de hacer dos libros.
0: El de Falcao también, ¿no?
1: Sí. Claro, el de Falcao y este, me dio esa oportunidad que pues, yo la valoro y la agradezco un montón. Fue el que se le ocurrió el título, diciéndome, como a usted le gusta tanto esa historia, yo creo que el claro. título es, y Jairo es un crack.
0: Muy acertado, ¿no? Me parece súper acertado.
1: O sea, Jairo cuando trabajaba en Noticias RCN, cuando sí. trabajaba en él para titular era un tipo genial. Y se le ocurrió el arquero que murió en la cancha.
0: Es muy bueno.
1: Y la curaduría, pues básicamente lo que yo pensé es, tienen que ser historias, lo que usted me decía un poco al comienzo, que sean historias no solamente para el futbolero, ¿no?
0: Exacto.
1: Para la gente que le gustan las historias, porque el futbolero yo ya sé que lo tengo cerca.
0: Como con el libro de Falcao, digamos.
1: Claro, ¿no? Yo ya sé que el futbolero está cerca a mí, sí, porque pues a eso me dedico.
0: A eso se dedica y usted es reconocido por eso también.
1: Pero a mí también lo que me interesa es la gente que no está cerca de ese fenómeno, que se acerque un poco. ¿A través de qué? De historias. Porque usted no, si usted no le gusta el fútbol, yo no le puedo acercar diciéndole, es que Thierry Henry en la temporada 2003-2004 hizo 11 kilómetros recorridos en Highbury cuando jugaba al Arsenal. Le importa un carajo, usted no, pero si yo la seduzco usted para con nada. Un cuento, sí, sí. Dice, ah, esto está chévere, eso es lo que yo buscaba. Esa fue la curaduría, como que fueran historias que tuvieran drama, porque hay una historia que es, por ejemplo, una diligencia judicial uh-huh. De un futbolista que asesina a un es... tipo, y es básicamente la diligencia judicial de la sentencia que le dan.
0: Casi que en una película. Sí.
1: A un tipo que estaba jugando en el Once Caldas un par de meses antes. Sí. Entonces, si usted lee eso, ya no importa que sea futbolista, ¿ve? Sino como
0: futbolero, así. Futbolista o algo parecido. Claro, sí, porque es que esto no es.
1: Pero este tipo, ¿cómo va a matar a
0: historias
1: este
0: de
1: otro?
0: Vida.
1: Claro, ¿cómo va a asesinarlo? O la historia del arquero que murió en la cancha. Entonces, sí, usted dice, ¿cómo así que este tipo lo mata? Un balonazo. Esto es absurdo. Entonces, esa es como. O esa fue como la idea, que tuvieran como. Digamos como un poquito de drama, también de humor, porque hay historias que son divertidas.
0: Y usted es un poco así también, es que no, es su esencia.
1: Drama y humor.
0: Drama y humor, o humor y drama.
1: Exactamente, sí, en el mismo orden yo creo, drama y humor.
0: Nico, ¿y cómo le ha ido al libro?
1: Pues bien, en la feria.
0: ¿Cómo les fue en la feria? Usted no paró de trabajar, no. O sea, yo decía, este señor... presentaciones de libro, trabajo en radio, porque sigue haciendo los originales, sí, en la claro. FM Plus, porque además está en ESPN. O sea, Nico, ¿a qué horas duerme?
1: Muy difícil, porque en la feria además fue muy bueno, porque las cosas que uno mide, tienen sí. que ver con...
0: ¿Se las mide? Sí.
1: Me gusta.
0: Ah, sí. Ya.
1: Es como para consolarme de alguna manera.
0: Ah, se consuela.
1: Y entonces... Ajá. Cuando termina el conversatorio, me acuerdo porque estábamos con Jairo Patiño, yo llevé a mi mamá, bueno, en fin. Y Jairo Patiño me dice, oye, Luis Fernando Suárez está haciendo fila. Luis Fernando Suárez es un técnico que fue técnico de Ecuador.
0: Pero lo había visto. O sea, está haciendo fila para que le firmara el libro.
1: Está haciendo fila para entrar al conversatorio.
0: No.
1: Puede ser. Entonces,
0: puede ser.
1: Entramos nosotros primero, entramos mi familia, pues, y empiezan a darle entrada a la gente. Y Luis Fernando Suárez me dice... Vea.
0: Oiga, y el aguacero que estaba cayendo ese día, domingo 5 de la tarde, fue más
1: diluvio,
0: o menos.
1: Diluvio, sí, pero diluvio, ahí Dios me echó una mano, porque diluvio después de que todo el mundo entró. O sea, ya cuando ya todo el mundo había hecho como toda la fila.
0: Ya.
1: Y Luis Fernando Suárez, que además es un tipo que a mí me cae muy bien, porque imagínense que en pandemia, cuando no había mucho que hacer, entonces yo subía fotos de esas cosas viejas que yo tengo en mi casa sí. y subía fotos de futbolistas. Entonces yo decía, ¿con quién es ese jugador?
0: Ah, me acuerdo el juego, sí, me acuerdo, sí.
1: Y Luis Fernando Suárez me empezaba a mandar fotos en esa época, en pandemia. Uh-huh. Y me decía, bueno, adivine quién es este, lo puedo, súbalo. Y entonces yo decía, ¿quién es este? Y nadie sabía, Bordón, que un argentino que jugó en Boca, en Nacional, bueno. Y desde ahí con Suárez, pero no tenía, o sea, tenemos una relación como de Twitter.
0: Sí, sí, sí, que uno sabe, es una relación muy, muy virtual.
1: Total.
0: O sea, no es... Una cosa de caras, sí, ni de contacto.
1: Exacto, yo, profe, ¿qué hubo? ¿Usted qué hace aquí? Me dijo, no, pues es que yo estoy acá porque se me encanta lo que hace, me encanta lo que escribe. Me parece un crack, bueno. Entonces se llena el auditorio y después da la casualidad de que en la firma de libros me ponen al lado de Alejandro Gaviria, que estaba y Alejandro Vivero es un tipo que vende un montón de libros.
0: No, pues, que estaba presentando su libro, su último libro.
1: Entonces yo estaba como enfrentado, digamos, en el rating de la feria, Alejandro Gaviria.
0: Duro.
1: Y entonces me tocó, y cuando yo empiezo a ver que la fila mía es larguísima y la de él también es larguísima, bueno, ambos terminamos al tiempo. Yo estuve 2 horas firmando libros y él también.
0: No le creo, Nico.
1: Tanto que después, cuando yo ya acabo, me encuentro con Alex Pinilla, que usted lo conoce, bueno.
0: Sí, claro, del locutorio.
1: Y que él hace el podcast con
0: de Ricardo Silva.
1: La vuelta. Entonces nos saludamos y yo me voy con mi mamá y me acuerdo, estuvimos a punto de embarrarla porque llegó Oviedo.
0: Ajá, Juan Daniel.
1: Sí, entonces Oviedo empezó a gritar que todo el mundo tenía que ir a firmar el libro de Alejandro Gaviria, mientras la gente firmaba el mío. Entonces, bueno, cuando nos fuimos, entonces con mi mamá, pero qué tal ese escándalo que estaba haciendo Oviedo, y de pronto me tocan atrás, y era Alejandro Gaviria, oiga, ¿qué hubo? ¿Qué más? Lo felicito, muy bueno lo del... Y yo, no, hombre, mil gracias, tal.
0: Qué maravilla, no, es que la verdad, usted se merece eso y más, porque el talento, y no solamente el talento, sino la disciplina, el juicio, el trabajo, la perseverancia y lo demás en usted está, pues, de número uno.
1: No, gracias.
0: ¿Y habrá segunda parte?
1: No sé, pues toca...
0: Pero tendría historia, supongo.
1: Sí, yo creo que uno puede hacer otra. Lo que pasa es que ahí toca buscar una manera de que el recurso no se agote, ¿no?
0: Claro.
1: Porque si no, se convierte como en un permanente compilado de eso.
0: Es como la serie, La Casa de Papel acaba de estrenar otra temporada.
1: Un spin-off ahí,
0: de,
1: ¿no?
0: De Berlín.
1: Berlín.
0: Sí.
1: Claro, pero fíjese que los spin-offs a veces no son tan buenos.
0: Sí.
1: No sé, yo me acuerdo, había una serie gringa, uy, que era muy buena. Claro que ese spin-off era bueno.
0: Hay unos buenos, yo creo que
1: Soap,
0: es bueno.
1: Como jabón.
0: Jabón, sí.
1: Y de esa serie, en una mansión.
0: Ajá.
1: Y era una serie muy divertida, era de humor. Y el mayordomo se llamaba Benson. Bueno, salió el spin-off de Benson y era Winnie.
0: Mire, no, yo creo que puede salir bien y con usted seguro saldría bien. Y nosotros ya hemos terminado hoy Don Cultura de la Mancha.
1: Mire.
0: Se llama este espacio ahora donde hablamos de todas esas cosas que nos hacen.
1: ¿Sabe cómo se
0: debería
1: llamar el compañero de Don Cultura de la Mancha?
0: ¿Cómo?
1: Sancho Piensa.
0: Ay. El programa se debería llamar así. Deberíamos cambiarle el nombre. O lo debería hacer usted. ¿No quiere trabajar
1: más? Me parece Sancho Piensa.
0: Me encanta.
1: Muy bueno, ¿o no?
0: Me encanta. Usted también es muy bueno para poner nombres y titular. Bueno, hemos llegado al final de Don Cultura de la Mancha. Nicolás Samper, muchas gracias por su tiempo, por estar acá. Y a todos los oyentes, quédense con toda la programación de la FM. Yo soy La Copelo y nos oímos la próxima semana. Chao.

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3: Esto es un podcast a muchas voces. Casi no nos cuadramos para la foto, pero aquí estamos por fin. Con Radio Swing. ¿Y cuántos somos? 2, 4, 6, 7. ¿No nos quedó nadie por fuera?
4: Hay alguien que quedó por fuera. ¿Qué? Ya sabes, cuidándonos de la gripa. Está Maggie por fuera de la foto hoy.
3: Ah, Maggie está por fuera. ¿Dónde está Maggie?
4: Somos 8 en total.
5: Está gripada.
6: Está en su casa.
5: Y ahora está con el... Sí. Tocada. Sí.
3: ¿Cuándo fue la última vez que hablaron con ella como para...?
6: Está bueno.
3: Ah, sí, sí. ¿Y está, pero cuidándose o está ya...? ¿O estamos en cuarentena?
6: No,
3: en
6: cuarentena. La pusimos en cuarentena. ¿Qué?
5: Quédate.
3: Bueno, ¿cómo están? ¿En qué tono estamos hoy? ¿En qué tono? ¿Cómo estás? ¿Contento? ¿Estás preocupado? ¿En qué tono estás hoy?
4: Contento. Mira, nosotros madrugamos a cantar 6 de la mañana, entonces amanecemos contentos todos los días.
3: ¿Y todo es con voz?
4: Solo con las voces.
3: ¿Cómo se cuida uno? ¿Cuáles son las mejores recomendaciones para alguien que habla todo el día? Ustedes que están desde las 6 de la mañana, ¿cómo cuidan su voz?
4: Uy, yo digo durmiendo bien, es lo primero.
3: Sí, sí. Durmiendo bien.
5: Hidratándose,
3: Dani.
5: Hidratándose un montón también.
3: ¿Qué más, Pacho? Pacho se llama Carlos Julio, pero le dicen Pacho. Es lo más extraño que...
7: Es súper extraño.
3: O sea, a Carlos Julio, sí, como... Digámosle Pacho.
7: Nadie me conoce como Carlos Julio, es como...
6: Francisco.
3: ¿Y por qué? ¿Por qué te gustaron decir Pacho?
7: No, en la universidad alguna vez cometí un error y en vez de decir... Paso, dije, Pacho, y ya, que el Pacho...
4: Una nota de Pacho.
5: Es que una nota de Pacho.
4: Hay para los músicos, para que los músicos entiendan el chiste. Él hizo una nota de Pacho en vez de una nota de pase. Ya se rió, se rió. Sí.
3: Tú demasiado artista al apunte. Todo el mundo queda como, ok.
7: Sí, la explicación siempre es como una hora de historia. Sí, bueno, empezamos en armonía.
4: Una hora de historia de la música.
3: ¿Cómo creas tu voz, Pacho?
7: Bueno, básicamente durmiendo bastante, hidratándome mucho y tratando siempre de... Pues como estar lo más nítido posible todo el tiempo, cuando hablo, cuando canto, cuando me río, cuando todo, en total, no estar como así.
3: Ah, cuando te ríes también cuidas la risa. ¿Cómo se ríe uno cuidando sus cuerdas vocales?
5: Feliz.
3: Andrés.
8: Hola.
3: ¿Cómo estás?
8: Muy bien.
3: Tú sí eres... El más serio acá lo veo. La voz más seria del...
8: Bueno, pues sí, tengo fama de ser como el sepulturero, me dijeron. Okay.
3: Tenemos a Pacho, o sea, el sepulturero, ¿qué más?
5: Andrés, ¿es el sepulturero?
3: Porque Andrés, la vida no es una risa todo el tiempo, no puede ser.
8: No, pues sí, de hecho sí, es una risa, pero yo soy un poco inexpresivo a veces. Pero nada, soy muy alegre también, muy expresivo de cierta manera también. A mi manera.
3: Yo demuestro las cosas a mi manera. ¿Cómo cuidas tu voz, Andrés?
8: Nada, fumando a la lata.
3: Perfecto, muy bien.
6: Mucho trago,
8: no sé, descansando.
3: Durmiendo.
8: Tratando de no gritar mucho al cantar. Y ya, la verdad, soy un poco descuidado con eso. No he tenido muchos problemas hasta ahora.
3: ¿Qué pasa cuando oyes a alguien ahí, ahora que dices que no gritar tanto cuando estoy cantando? Cuando escuchas a alguien en un concierto, no sé, en vivo, y dices, uy, está haciendo un esfuerzo, ustedes como artistas sufren cuando en un concierto dicen, este man va a llegar, no va a llegar, nunca,
4: claro.
5: La vena
4: ¿sí?
5: acá marcada.
3: Sí. ¿Se toteó? ¿Cuándo se totea una voz? ¿Cuándo?
5: Uy, no, pues cuando ya está en un punto de apretar, que uno dice, Dios mío, ya las cuerdas no van a dar más.
4: Sentimos lo que se siente cuando ven videos de caídas, así, en el momento en que la persona... se va a golpear así, así sentidos.
3: ¿Cuáles son sus voces favoritas? ¿Cuál es tu voz favorita, Zulu?
4: Mi voz favorita de un cantante.
3: De un cantante y una persona, no sé, normal.
4: De una persona normal, oye, qué buena pregunta.
3: Vos hablás, sí, vaya.
4: Uy, a ver, uff, sí. Qué buena pregunta. No sé, acabo de pensar en Louis Armstrong, una voz excepcional. Sí, esa me encanta, tanto hablada como esa ronquera. Esa sí. Ronquera ya crónica. Ahí sí,
3: esa fuma, esa ahí, voz. Ese, de fumador.
4: Ese descuido, esa vida. Ese trajín.
3: Sí, pero es que dicen por ahí que nada revela tan fiablemente el carácter de una persona como su voz.
7: Sí.
3: Sí. La voz está.
4: Y él, mira que ese es algo muy especial de nosotros, porque como nuestro instrumento es la voz y es el cuerpo, responde totalmente a las emociones. Así como preguntas tú en qué tono estamos hoy. Pues casi que cada vez que vamos a cantar en un concierto, tenemos que, número uno, sintonizarnos en el tono de Radio Swing, sí, que es la buena onda y la alegría, y no podemos, hay que dejar la tristeza atrás, la preocupación, el enojo, lo que sea que nos estuviera molestando, se convierte en una barrera, entonces hay que eliminarlo y para adelante con la buena onda.
3: Pero ¿no hay canciones que suenan mejor con rabia, con enojo, con tristeza? O sea, no todo con buena onda, o sea, una canción que dice, uy, lo estoy sintiendo, siento la rabia ahí.
5: Yo creo
3: no
5: que está... al momento de interpretar uno le impregna, ay, la rabia, uno se acuerda del sujeto.
4: De la persona.
5: Del sujeto. Y tin. Pero.
3: Y tin,
5: pero con buena onda, o sea, con energía chévere. Es como,
6: con una sonrisa.
5: Sí, dar lo mejor de uno, pero con rabia.
4: Y perdón, ¿arroba qué? ¿Arroba quién?
3: Arroba. Sí. A ver, si yo te digo, necesito rabia, ¿en qué piensas?
5: No,
3: ¿en qué? ¿O en qué momento?
6: No se vale nadie del grupo. No dice.
5: Uy, no sé, es que...
3: ¿Te han sido infiel? ¿Te han notado los cachos?
4: Es que a esta tierna edad...
5: Sí, soy una flor, yo soy el capullo del grupo, el bebé.
3: Eso es divino.
5: Pero sí, rabia, no, más que todo, no tanto en lo personal, sino como cuando veo injusticias... Cuando veo como violencia o algo, me da rabia, como impotencia.
3: Okay.
5: Eso ahí aflora.
6: Que lo que tiene Radio Swing en particular es que casi canciones de rabia, ¿no? O sea, que expresen un desagrado o un desencanto o desamor, ¿no? Ahí tenemos una, solo una, creo
3: yo. Sí, solo una.
7: Que es jocosa.
6: Sí, y es jocosa, además. Tiene como un desamor, pero es jocosa. Entonces va como muy en el tono del grupo que es...
3: El tono es de sabor, es chévere.
6: No es deprimirte, la verdad. Hemos levantado ánimos de personas, de hecho, en conciertos han llegado y se nos han acercado y han dicho gracias. Ha sido lo
3: mejor. Qué lindo.
5: Me arreglaron la vida.
3: Sí. Wow.
9: Entonces, y es que también hay sentimientos negativos, que uno podría llamar negativos, pero que por medio de la música también se drenan, ¿no? Sí, o sea, sí. Como que la pones por el otro lado también y es como nos burlamos de la ingratitud,
6: nos burlamos
9: de la rabia, nos burlamos. De hecho, nosotros mismos a veces tenemos malos momentos y salimos a reírnos entre nosotros y a disfrutar en el escenario porque también sirve como sacar todas esas cosas cuando estás.
3: ¿Lo que es más fuerte, una canción de desamor o una canción de amor?
6: Es que es amor al fin y al cabo. Es como tan intenso lo mismo, o sea, no es como una canción de amor o de paseo, o de amistad.
4: Pues, mira, yo creo que uno en momento presente está reviviendo las emociones que está transmitiendo. Entonces, a mí personalmente me gustan más las de amor. Tuve mi época filosófica, trascendental.
3: Dracorrosa.
4: Claro, tuve mi época de Dracorrosa, así de voy a morir antes de los 30, pero pasé de los 30 y me curé. Entonces, sí, ahora estoy, la verdad, es más bien en una onda de disfrutar las emociones. Yo creo que Radio Swing trata de la belleza de la vida. Eso es lo que hacemos nosotros, trabajamos siempre emociones sublimes, pues yo no sé, el amor, lo espiritual, o sea, hay muchas cosas, muchas emociones muy bonitas con las que convivimos en el día a día.
3: Pues como estamos en Radio Swing a esta hora, pues ustedes están sintonizados con Radio Swing, vamos a meterle emoción justamente, sabor, y vamos a buscar el tono, Lore.
5: Oh, no.
10: Con

0: ¡Qué lindo! ¿Qué instrumento tengo por acá? ¿Cuál es el instrumento?
1: Yo acabo de hacer percusiones. Percusión okay, latina.
0: ¿Lore hizo?
2: Trompetas.
1: Eso es como caiga en la nota, nadie entiende nada. De,
0: no, ¿qué no, me sentí, no, pero me sentí no en Carmen de Olear, sino para Nueva York, no sé. ¿Qué, Andrés, ¿qué
3: escuchas, Lore?
4: Yo hice el bajo.
0: Uy.
5: Yo hice el trombón, pero ¿algo trombón?
0: ¿Cómo es el trombón?
5: Opinas, Pacho?
4: Sí, dale.
5: Yo también hice trombón.
3: ¿También?
5: Es un coro de trombones.
1: O sea, la máquina, tú, la máquina, muestra
3: la máquina.
5: Sí. Ahí está la máquina. Así que la de...
0: Uy, y bueno, nuestra voz.
2: Yo fui solista, sí, pero tengo acá mi Telecaster, si quieres la conectamos.
0: No, como que
2: ahorita.
0: Listo.
1: No, pero pues conecta la Telecaster. Es que otro chiste para música solamente.
2: La Telecaster está bien.
5: Ya.
0: Que otro chiste para músico, evidentemente. Sí, se me has perdido con los chistes. O sea, el tercero, yo, ok, no la conecté.
4: No hay tiempo.
0: Sí, un lenguaje demasiado musical. Por aquí estaban las que.
4: Trombón. Estaba haciendo trombón.
6: Pero así es,
5: muy
6: que
5: contrasta.
6: Puedes
5: ir
6: a la
5: reglista.
6: Nadie me
5: contrata.
6: ¿Y tú qué hacías ahí? Pero tú haces.
5: Yo hago, sí, yo bajo y trombón también en este.
1: Pero.
5: Sabes, yo saco también la batería.
1: Pasa la batería, ¿no?
0: Pasa la batería. Toma
2: las baquetas.
0: Bueno, ¿cuándo se le perdieron los instrumentos y dijeron montemos algo solo con voces?
1: Fue un accidente en un aeropuerto.
3: De comiso. Sí.
0: Un chiste también, súper estúpido. No, pero bueno, cuando arranca, dice Rayos, bueno, hagamos esto, o se inspiraron en alguien, ¿cómo fue la...?
1: La compañía artística nació hace 22 años ya, hace 22 años. Wow. En su momento... fueron inspiración para el grupo Los Kingsingers británicos, Nery Percasso de Italia, sí, Vocal Sampling de Cuba. Ajá. Y lo que en un momento fue como un proyecto aficionado, se fue convirtiendo en un proyecto profesional en la medida en que pues, esa primera generación cambió y llegaron músicos, cantantes, digamos, de oficio.
0: Ok.
1: Ya nosotros vamos para 11 años juntos con esta formación, con los más antiguos y los más recientes de esta formación de Radio Swing, 3 años.
0: O sea, ¿cuál es la diferencia entre la compañía y lo que llamamos Radio Swing?
1: Pues la diferencia es que nosotros iniciamos cantando, número uno, cosas de estos grupos que mencionamos, sí, de los Kingsingers, de Nery Percasso. Entonces pasaron muchos años mientras logramos evolucionar,
0: okay,
1: a escribir nuestros propios arreglos,
0: wow,
1: a hacer también vocal play, porque al principio cantábamos cosas más corales, uh-huh, sin esta imitación de instrumentos.
4: De hecho, éramos más.
1: Éramos 16, originalmente.
0: Digamos. El coronavirus
2: arrasó con la mitad.
1: Nos hizo el favor de reducir la nómina.
0: Entonces ahí fueron como llegando como a su sonido,
4: como sí, fueron moldeando la idea y todo.
1: Sí, y ese es el recorrido, una evolución de muchísimos años. Cada paso que hemos tenido que dar, número uno, para soltar las partituras, digamos, que es algo ya un reto grande para los cantantes. Nosotros tenemos un repertorio de cerca de 60 canciones. Entonces, tener todo esto memorizado, después poder soltar los cables y los micrófonos y subirnos a un escenario donde además hay que bailar, hay que hacer un show. Esto es un trabajo que, digamos, hoy en día a un cantante nuevo, si pues esperamos que no tengamos, que el coronavirus no nos deje ninguna baja, pero un cantante nuevo le toma más de un año realmente como esa curva de aprendizaje para poder estar haciendo algo con... Sí.
0: Y en esa construcción... También eso se trata un poco, este podcast de todos tenemos una historia que contar, pero también un fracaso, unas embarradas que contar. En esa construcción de empecemos nosotros, soltemos la partitura, como ustedes dicen, y ¿qué ha pasado? En algún momento se han encontrado, oiga, esto...
6: Aquí no pasa
0: esto. Esto está demasiado complejo. No, ¿será
4: hay
0: que
4: código. Es que está, no pasa. Hay un código.
0: Okay, pero
6: aquí
0: perfecto.
6: No pasa. Aquí está.
4: No hay un código.
0: Nadie. ¿Cuál es el código?
4: El hoyo negro.
0: Han estado en el hoyo negro.
2: Dios mío.
0: ¿Qué es el hoyo negro? Bueno, no, musicalmente hablando, ¿qué es el hoyo negro?
4: No, el hoyo negro es cuando hay un instante de desconexión grupal. Y entonces como que nadie sabe qué está pasando.
0: ¿Y eso es en tarima o fuera de la tarima?
6: ¡Tarima!
0: ¡Ah, en tarima!
2: En vivo. La banda del Chavo, entonces. La guitarra donde está, pero en realidad yo tenía que ver el trabajo. No, o sea, es como.
0: Y se mira y qué pasa ahí. Y se odia.
2: Hablamos con terror.
1: No, pues hoy en día el público no se da cuenta y piensa que fue parte del show porque lo convertimos en algo cómico. Pero a veces.
6: Lo hemos sabido manejar.
1: Sí, a veces.
4: Hemos sabido salir de lo que.
1: A veces el sonido nos pone retos muy grandes. Cuando no estamos cómodos con el sonido es muy difícil porque tenemos nosotros realmente que estar escuchándonos los ocho
0: para eso poder es, estar. Eso es escucha, ¿verdad? Muy tremendo.
1: Totalmente. Mm-hmm. Esto mira que ese como digamos uno de los valores que encarna per se la música vocal es la colaboración, la escucha y la armonía, porque claro, como solistas cada uno es muy talentoso, pero acá se trata de estar realmente haciendo música juntos. Nadie puede sobresalir en el momento en que no le corresponde. Entonces es una cosa que toma también mucho tiempo lograr, porque cuando tú tienes unos músicos y tú eres el cantante, pues es tu rol. Y vas montado sobre una banda que te va acompañando. Aquí todo el tiempo tienes que estar cambiando de chip, porque en un momento eres el solista y luego tienes que estar acompañando a otro.
0: A otras veces vas atrás, o sea, se va rotando. Y además que esas tres palabras, tomando como el grupo, creo que es lo que nos falta afuera de la tarima, o sea, colaboración, escucha y armonía. O sea, se están haciendo algo que debería ser
2: el diario vivir
0: y
1: mucho esta. Incluso hemos llevado esta experiencia a escenarios como al escenario corporativo. Hemos hecho talleres, hemos hecho coaching a través de la música.
0: ¿Y cómo es eso?
1: Pues hemos trabajado con grupos de ejecutivos en empresas mostrándoles cómo logramos nosotros armonizar y balancear el talento individual de cada uno de nosotros. Entonces,
0: ¿y cómo lo haces? ¿Cuál es la clave para uno balancear, para que otro no siempre sienta que es el solista, el principal, sino que debe ir a colaborar?
1: Pues yo creo
0: ¿cómo,
1: que
0: cómo es el tema?
1: Tú lo acabas de decir, lo primero es la escucha. Tiene que haber una escucha activa. No puedo estar cerrado a los demás, no puedo estar cerrado al entorno, a lo que los otros están sintiendo, a lo que los otros están pensando. Y en el plano profesional, pues también tiene que ver con un balance entre una partitura que me dice lo que hay que hacer. Entonces, pues trabajo según la partitura, pero también estoy atento al cambio, ¿no? Lo que decimos, nosotros tenemos que ser muy flexibles porque en show en vivo nos suceden muchas cosas inesperadas. Entonces, tenemos que estar siempre flexibles, abiertos, atentos. A veces el tono, nada más para nosotros mantener una tonalidad, es una cosa muy compleja. Si el tono se empieza a bajar, todos tenemos que bajarnos igual. No puede haber alguien que...
0: O sea, si alguien bajó, pues vamos a recuperarlo, como a traerlo.
6: Solista, por
1: ejemplo. O hay que acompañarlo. No podemos oponernos, no podemos luchar entre nosotros. Así uno está equivocado.
6: Porque así sale el hoyo negro.
0: O sea,
6: así
0: sube. Sí, claro. O sea, alguien los llevó al hoyo negro y entonces, ¡vamos para el hoyo negro!
2: ¡Nos fuimos!
6: No, ahí sale la mano, ¿sabes? Si alguien se fue para el hoyo negro, tenemos que irnos
5: con él y ya no estamos. Es decir, si nos vamos a donde esa persona se va,
0: ya no hay, ya no hay hoyo negro.
5: Porque estamos escuchando y decimos, pues vamos, si propuso eso, que no debería, pero bueno, vamos.
0: Y si no está, o sea, si no es el tono, no es.
2: Pues el primer paso es.
0: O sea, no es conducir todos a la, O sea, es decir, vayando al mundo corporativo. Este director, este director la está embarrando. Vámonos todos con él y nos vamos.
5: A ver, entender.
2: Sí, digamos, en la parte, digamos, musical. El primer paso es escuchar a los bajos, a la percusión, que son la base de la canción. Entonces, ya en la parte, digamos, corporativa, lo mismo. Siempre hay una base, siempre hay como personas que tienen unos roles base y que con eso uno puede guiarse para salir de ese hoyo negro, para salir de ese problema. Entonces, también todo se relaciona, todo tiene que ver.
0: Bueno, pues salgamos del hoyo negro. Por favor, nadie se me vaya a ir del tono, porque vamos a irnos con Tierra del Olvido, la Tierra del Olvido, chévere. Por favor, una de las canciones que podría ser fácilmente himno del país.

0: Muy bien, qué lindo. Felicitaciones. ¿Tú eres así siempre de seria, Lore?
1: Yo tiendo a ser seria, pero ya cuando cojo confianza es diferente.
0: Por el cuanto, en la cuarta entrevista que tengamos. Mira, vamos a la colaboración. ¿Aquí cómo estuvo? ¿Alguien le embarró? ¿No me di cuenta? ¿Alguien dijo?
2: No.
0: ¿Usted se sintió como?
3: No, firmes.
0: ¿Quién es el que siempre la embarra acá? ¿Pacho?
1: ¿Tiene cara?
4: Tiene cara.
5: No, no,
3: mira,
5: no,
3: Pacho tiene el don de las lenguas, entonces él ha cantado en arameo, en
5: hebreo, francés.
0: ¿Se le olvidan las letras?
5: Tengo un problema con las letras bastante
3: serio.
5: Sí, se me
3: olvidan las letras.
5: Si yo no digo la primera palabra de la frase bien, me voy para el...
0: Otra vez al hoyo negro.
5: Sí, entonces es como...
0: Próxima parada, hoyo negro. Muy bien, muy bien.
4: Sí, pero sabes que ahí ya no es como hoyo negro de Pacho, ya sabemos. Entonces es como que, uy, Pacho salió del cohete. Volvió.
0: ¿Y cómo lo traen? ¿Mirándolo?
4: No, esperamos, él se arregla, ya sabe.
1: Él sabe.
4: O sea, a mí me pasó eso en un tema nuevo que hicimos, pero fue que no me acordé.
6: Claro, mira
4: la letra. Y me quedé como...
1: ¿Lista para que
3: ese es el momento.
4: No puede salir de mi hoyo negro.
3: Es el momento de decir: ¡el público! Sí.
0: ¡Canten ustedes!
1: ¿Cómo dice?
4: Sí. Un tema nuevo.
1: Un tema propio. Sí, sí.
0: Generalmente, el cómo dice es: ¡se me olvidó! Sí. Es un texto.
1: Ya sabes.
0: ¿Ustedes llevaron la voz, han estirado ese talento o ese instrumento hasta donde más han podido y siguen? Rompiendo el techo de lo que pueda dar la voz. ¿Qué le podemos decir a una persona justamente sobre su voz? ¿Qué mensaje podemos decirle a esa persona que no le gusta su voz, a esa persona que o que quiere cantar y dice que no suena bien? Ustedes hacen trompetas, bajos, sacan el no sé qué, conectan, ¿cómo se llama tu instrumento que conectas?
1: La guitarra, la Telecaster.
0: La Telecaster. Hacen de todo con la voz y hay personas que hoy no se atreven a hacer nada con
3: Mira,
0: su voz.
3: Yo tengo un mensaje y es desde mi propia experiencia, y es que uno puede aprender, entonces uno puede buscar un profesor y alguien que le enseñe. Y te lo digo desde mi experiencia porque cuando era niño yo pensé que pues no sabía que para hacer música había que estudiar. Como esto era algo que sucedía en mi casa casi pues naturalmente, yo pensé que no se necesitaba estudiar y después pues me di cuenta lo quedado que estaba frente a la gente que le había dedicado su vida profesionalmente a la música. Entonces, el que quiera hacerlo, que busque un profe. ¿Cierto? Que busque un profe y puede practicar a través de trabajar y de practicar, puede mejorar su voz y sentirse contento. Yo diría eso.
0: Bueno, ¿qué? Muchachos, ¿qué algo más?
1: Sí, yo siento que muchas veces uno no toma el riesgo porque está buscando cierto estado de perfección en todo lo que hace.
0: Ajá.
1: Y está evaluando todo el tiempo lo que uno escucha o lo que uno produce, digamos en este caso con la voz. Hay lo que a mí me gusta decirle a mis alumnos y es... Siente más de lo que escuchas, porque el instrumento está conectado con tu propio corazón, con tu cuerpo. Y a veces uno toma el riesgo de sentir más de lo que escucha y se sorprende, se autodescubre y se conecta con uno mismo, que al final ese es lo primero de donde sale tu voz, de tu corazón, de tu alma, de tus entrañas. Entonces, como de pronto quitar un poquito el sesgo de me tengo que escuchar de cierta manera, porque eso castiga mucho y lo limita a uno mucho.
0: Bien, qué bonito. Pues gracias, Pacho, gracias, Rodri, Dani, Juan, Andrés, Lore, Solo. Y qué buen viaje, felicitaciones por este viaje. Gracias. Yo sé que entre más lo vean, más ganas va a tener la gente de conocerlos mucho más, de meterse y subirse a esta radio Swing. Felicitaciones y gracias.
3: Gracias a ti.
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1: Una de las tendencias más disruptivas y éticamente complejas de la inteligencia artificial ha dejado de ser ciencia ficción para convertirse en una realidad cotidiana. En los últimos meses, y como lo hemos hablado ya en Conectados FM, el uso de los llamados dead bots o grief bots, que son bots del duelo, ha experimentado un crecimiento exponencial. Se trata de herramientas de inteligencia artificial generativa que, tras ser alimentadas con historiales de chats, notas de voz, correos electrónicos y publicaciones en redes sociales de una persona fallecida, son capaces de imitar a la perfección su personalidad, tono de voz y forma de escribir, permitiendo a los familiares mantener conversaciones con versiones digitales de sus seres queridos. Aunque para muchos, esta tecnología, ya conocida y explorada, representa un consuelo invaluable en el proceso de duelo, una serie de investigaciones publicadas por sociólogos y expertos en ética tecnológica de la Universidad de Cambridge ha encendido esta semana las alarmas sobre sus efectos secundarios. Los científicos advierten que estos sistemas pueden cronificar el dolor del luto, impidiendo que el cerebro procese el cierre psicológico de la pérdida. Además, el estudio destaca un riesgo comercial alarmante, la posibilidad de que estas réplicas digitales sean utilizadas por las empresas de software para introducir publicidad encubierta, haciendo que el avatar de un familiar fallecido recomiende productos o servicios desde el más allá. El debate se ha trasladado, André, rápidamente al terreno legal debido a la falta de regulación sobre los derechos digitales post-mortem. Actualmente no existen leyes claras que determinen si una empresa puede utilizar los datos de una persona muerta para crear un bot sin su consentimiento previo en vida, lo que abre la puerta a dilemas sobre la dignidad y la privacidad de quienes ya no están. Mientras algunos defensores argumentan que es el paso evolutivo natural de los álbumes de fotos familiares, la comunidad tecnológica urge la creación de marcos regulatorios estrictos antes de que los fantasmas de silicio se convierten en una presencia interactiva incontrolable en nuestros hogares. Aquí comienza Conectados FM.
2: Abrimos la ventana al mundo digital. Estaban escuchando a Javier Yules. Yo soy Andrea Cardona. Esto es Conectados FM. Javier, ese tema. Uno ahí le parece como medio chistoso, muy raro, pero realmente yo creo que sí tienen que empezar a mirar las normativas porque todo tiene su ciclo.
1: El uso y el uso exacto de esos datos que después los tengan para comercializar algo, imagínese usted, ya hay necesidad, obviamente, de hacer reglamentación sobre el tema, sin duda.
2: Claro, y es que eso está muy difícil y realmente es como hasta qué punto en la parte psicológica puede llegar a afectar ese tipo de acciones, porque es como que usted se queda como en ese limbo, ¿no? No, esa persona está y existe y como que se quita esa línea entre la realidad y lo que es creado.
1: Sí.
2: Porque todos esos asistentes le piden a usted cuando ingresa, yo he leído, entonces bueno, las fotos que usted tenga, lo que más tenga de esa persona fallecida, fotos, audios, videos, correos electrónicos, absolutamente todo, ¿para qué? Para que la inteligencia artificial en este caso se alimente y pueda crear esos avatares para tener a ese ser querido vivo. Entonces es difícil.
1: Que no se cierre el ciclo finalmente, que no permita entonces a la persona, incluso en el momento de distinguir realmente si se está comunicando con algo que es artificial y que representa a su ser querido o algo que es real, ¿no? Porque la realidad es que ya no está, y si de pronto usted lo ve y lo escucha, es porque es algo creado de forma artificial. Una cosa, digamos, a mí me parece que todavía falta muchísimo por discutir sobre el tema.
2: Claro, y hay que ponerle esas normativas, esos reglamentos. Bueno, hablemos de otros temas que tienen que ver también con tecnología. Javi, hablemos de computadores.
1: Sí.
2: ¿Usted conoce la marca Asus?
1: Sí, sí, sí.
2: Asus en estos días lanzó un nuevo computador, es el ZenBook A16. Y pues usted sabe que ahorita muchos estamos trabajando con los computadores, ¿no? Tienen que tener muchas como opciones para trabajar, que la capacidad sea buena, que además incluso usted pueda ver contenidos a través del computador porque uno está viendo ya hasta series y películas en el celular, uh-huh, en el computador. Pues lanzaron su nuevo dispositivo y hablamos con Felipe Llano, que es el PR Manager para Asus Colombia y Ecuador, y esto nos cuenta el lanzamiento de este dispositivo ZenBook A16.
3: Es un equipo bastante liviano, es un equipo para esas personas que quieren tener la mejor potencia en cualquier lugar y en cualquier momento. ¿Por qué? Básicamente porque es un equipo que dura sin conectarse hasta 21 horas. Es un equipo que está diseñado para esas personas que viajan, para esas personas que necesitan diseñar, que necesitan editar videos, que necesitan tener toda la productividad reunido en un solo equipo. Aparte, lo que les comentaba, la batería es un equipo que solamente pesa 1,2 kilogramos. A eso hay que sumarle su pantalla de 16 pulgadas, una pantalla que la verdad es bastante poderosa y es bastante compacta y diseñada para poder suplir las necesidades de todas las personas y pues de los usuarios en general. 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Es un computador hecho para el desplazamiento, para ir a cualquier lugar y poder trabajar desde cualquier punto. Aparte de eso, trae un procesador bastante poderoso, es el procesador Snapdragon X2 Elite Extreme. Tiene hasta 18 núcleos de NPU y hasta 80 TOPS. 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
2: Bueno, nuevos lanzamientos, porque incluso uno puede ver hasta el partido de fútbol.
1: Claro, claro. No, y antes,
2: no sé,
1: no, usted todavía no ha nacido seguramente.
2: A ver, siempre dice lo mismo y creo que sí.
1: 486 de X2. O el Pentium 3, ¿se acuerdan ustedes esos nombres de procesadores?
2: Sí.
1: Que uno decía, no, mire, ¿y cuánto tiene de RAM? No, tiene 16 megas de RAM. Y uno, no, es una machera. Eso
2: 16 megas.
1: De procesamiento de textos. Y ahora no, ahora ya usted está hablando de gráficos que, digamos, tienen que ser lo suficientemente, digamos, robustos como para reproducir un video, como para incluso, y, bueno, jugar y generar desarrollos, programar y todo esto. Así que sí, ya estamos en una etapa muy avanzada.
2: Bueno, ahí están entonces todos estos desarrollos que aquí están siempre en Conectados FM. Y nos vamos con música, Javi.
1: Vamos con música.
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0: Yo le confieso que esta es una de mis bandas favoritas, Jamiroquai.
1: Sí. Tiene su particularidad.
0: Tiene su particularidad y además está hablando mucho de esta agrupación británica porque regresa a Colombia. La agrupación ha estado dos veces en Colombia. Eso fue ya hace más de 16 años, Javi. Estuvo presentándose primero en el Parque Jaime Duque. Uh-huh.

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1: 78 hasta el 85 más o menos.
2: Ah, vea, pues ese no.
1: Que son, sí, es como un pequeño paréntesis en la generación millennial. ¿Qué pasa con estas personas? Son personas que nacieron sin la tecnología o la tecnología que conocemos actualmente, estuvieron en el colegio sin esa tecnología, o sea que no teníamos computadores ni nada, y lo que son las redes sociales y todo empezaron a estar ya. Yo, por ejemplo, vi Facebook terminando la universidad.
2: Cuando recién empieza los correos electrónicos, como el gratis mail en esa época.
1: Ah, claro, yo estaba en plena universidad, pero yo me acuerdo de usar Facebook ya terminando casi la universidad.
2: Sí, sí, sí, es verdad.
1: Ya lo que es el celular, yo me acuerdo de esas panelotas estando como finalizando el colegio. Pero entonces, si ve toda mi niñez, yo no usé tecnología. Se usaban los cassettes, lo que conocíamos anteriormente. Tuve una parte análoga y otra digital. Entonces, por eso, esa generación se llama Senial. Pero así como está la suya, que es la X, están los baby boomers, que son mayores, uh-huh, y está también la Millennial, y pues que ahora hay muchas, la Z y demás, hay una que es la Beta. ¿Cuál es esa?
2: Pues recuerde usted también cómo en algún momento usted lo planteó, como personas que nacían ya dentro de el desarrollo de la inteligencia artificial iban a prácticamente enfrentarse a un mundo totalmente diferente. Ya no son,
1: saben nada de lo que
2: ya no tienen ni idea de lo que era un acetato. Pues evidentemente lo van a conocer porque pues se le van a contar, pero no tendrán de una radiola. ¿Usted sabe qué es una radiola?
1: Sí,
2: donde se tocaban los discos.
1: Claro.
2: Sí, más o menos así. Pues,
1: que no le tocaba limpiarle la
2: aguja.
1: Agujita y, o un teléfono en la casa, que eso cómo funcionaba.
2: Ah, bueno, un teléfono fijo, exacto.
1: Sí, algo tan
2: marcaba
1: básico.
2: Con discado. Pues esta generación, la generación Beta, es de 2025 en adelante. Es decir,
1: o sea, nacieron
2: el año anterior
1: pasado
2: y hacia adelante. Y llegaron con la inteligencia artificial.
1: Pues ya.
2: Y eso ya es una cosa completamente diferente, porque hay generación como la generación de mis hijos, que son ya generación digital, que ya encontraron pues los teléfonos inteligentes y eso, pero estos ya son, esta generación Beta ya es completamente...
1: O sea, ellos nacen con un asistente de inteligencia artificial.
2: Exactamente, son desarrollos al servicio del día de cada uno de estos muchachos que nacieron el año pasado. Y entonces, ¿pero qué viene? ¿Cuáles son los escenarios básicamente de que tendrán que enfrentarse estas personas de la generación Beta? Hablamos con María Alejandra Diago, ella es ingeniera y tiene un MBA en estos temas y es miembro de consejo directivo de Golden Circle Schools y además también es cofundadora de Noct Academy y básicamente nos explica cómo en términos de la formación será fundamental que la generación Beta pues entienda su propio entorno con la inteligencia artificial de la mano.
3: La generación Beta va a ser una generación y va a ser la primera que realmente todo su alrededor va a tener inteligencia artificial. Ellos van a estar metidos en un mundo con inteligencia artificial. Nosotros apenas estamos conociendo la inteligencia artificial, estamos entrando en ella. Ellos, para ellos el mundo va a ser la inteligencia artificial. Casi que como para nosotros pues un mundo con internet, bueno, para ellos va a ser ese mundo, el mundo de la inteligencia artificial, va a ser pues donde ellos viven, donde ellos nacieron, crecieron, y bueno, donde la educación tiene que modificarse pues para que ellos también pues tengan las herramientas suficientes que necesita para ese nuevo mundo, ¿no? Es un mundo pues que nadie conoce, no conocemos en este momento, pero sí sabemos que se necesitan unas habilidades muy diferentes y una educación diferente para esos niños de la generación Beta. Y ahora todo está centrado o debe estar centrado en las habilidades que llamamos ahora Power Skills, ¿cierto? Las habilidades para la vida, las habilidades que antes llamaban habilidades blandas, pues que no es el nombre que queremos ahora darles. Ahora el nombre es Power Skills y son esas habilidades como la comunicación, el pensamiento crítico, la creatividad, la resiliencia, la colaboración, el liderazgo y el autoconocimiento. Estas habilidades es hacia donde la educación pues tiene que girar y los niños pues tienen que aprender de todas estas habilidades porque eso es lo que los va a hacer diferentes de las máquinas y de la inteligencia artificial. Llevamos muchos años en donde la educación pues básicamente era memorizar conceptos y pues esos conceptos ya los puedes encontrar fácilmente, la inteligencia artificial los tiene. Entonces lo que tú necesitas como humano es, ¿qué vas a hacer con esos conceptos? Ya memorizar no es el objetivo. Lo que tú tienes que saber es qué vas a hacer con esos conceptos, tener pensamiento crítico para entender pues si lo que te está dando la inteligencia artificial realmente es lo que tú estás buscando.

0: trabajando y también el trabajo en equipo, por ejemplo, ahí hacia donde va la educación en este momento.
1: Me parece difícil para los papás.
2: Sí, exacto, porque los papás no son la generación beta, sino claro, que son muchos.
1: Tienen que entender mucho que ellos no, muchas cosas, pues no están en su vida.
2: Dicen que esta generación es la que les va a explicar a los padres y las generaciones anteriores.
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1: Y tenemos invitado en Conectados FM, estamos con Juan Maldonado, ya es de la casa, yo creo que aquí se conocen los pasillos de RCN y de la FM, Juan, porque vamos a hablar de un último lanzamiento que ha llamado mucho la atención y tiene que ver con los celulares plegables. Estamos aquí con Juan Maldonado, que es el PR Manager de Oppo para Colombia, y vamos a hablar del Find N6. Para la descripción de los oyentes, los que no están viendo también, es un celular plegable que lo que ha llamado la atención es que no se ve lo plegable. O sea, que se ve muy como fuerte, que al abrirlo realmente uno se da cuenta que la pantalla queda totalmente recta y no se ven esos pliegues que normalmente le estamos viendo a los celulares que pues hay de otras marcas en el mercado. Juan, primero bienvenido a los micrófonos de la FM, a Conectados
4: FM. Muchísimas gracias, Andrea, mil gracias por esta invitación.
1: Bueno, hace rato no estaba por acá en la casa, sí. Y hablemos de este lanzamiento porque ha generado muchas opiniones positivas por el diseño y obviamente las capacidades que tiene el dispositivo.
4: Así es, estamos muy emocionados porque este dispositivo no solo es la primera vez que lanzamos en Colombia un plegable de Oppo, sino que es la primera vez que lanzamos la serie Find en nuestro país. Uh-huh. Esto que implica que es la serie más avanzada a nivel global, que ahora ya pues va a estar disponible en Colombia. En el pasado nos pedían pues con mucha insistencia de que lanzáramos este tipo de productos en nuestro país, en nuestras redes sociales nos pedían bastante, así que este es, este es el resultado. De ellos, sí.
1: Cuando bastante. Uno siempre veía los dispositivos de Oppo y los mostraban, los reviews y demás, esa era una de las preguntas recurrentes. Bueno, ¿y para cuándo? ¿Para cuándo en Colombia?
4: Así es. Y pues no solo trajimos Find, que es la serie de dispositivos más alta a nivel global, sino que trajimos la más alta dentro de esa serie, que es este plegable, que es el que usted tiene en sus manos. Este dispositivo pues resalta por muchas cosas, pero especialmente pues todos los logros en términos de ingeniería que ha tenido.
1: Claro. Algo que llama mucho la atención y creo que pues muchas personas cuando van a comprar un celular miran es el tema de la batería. Hablemos de la batería de este celular porque creo que esto también es como un factor decisivo a la hora de comprar un dispositivo, además también de las características que tiene.
4: Sí, bueno, hablar de dispositivos plegables es una conversación diferente a un dispositivo tradicional,
1: sí. Porque
4: en muchas ocasiones y pues en realidad en otros dispositivos de otras marcas se sacrifica mucho lo que es cámara.
1: Exacto.
4: Y lo que es batería.
1: Sí, señor.
4: Esto no es el caso con este dispositivo porque este dispositivo tiene 6000 miliamperios, lo cual es bastante amplio, especialmente no solo para un dispositivo tradicional, sino también para un dispositivo plegable. Entonces, esto, como lo decía antes, es uno de los grandes logros de ingeniería, pues que ha logrado que en tan delgado espacio, pues quepa tanta batería.
1: Es impresionante porque así sí, es. Siempre como que se sacrifican esas características uh-huh. que a veces uno quiere, pero uno quisiera tener un celular que sea llamativo y que sea diferente. Entonces,
4: sí.
1: En este caso tiene esta batería, Juan. Y si nos vamos a las cámaras, ¿qué nos trae? ¿Qué bondad nos trae el Find N6?
4: Aquí, como es un dispositivo Find, entonces este tiene una alianza bastante fuerte con Hasselblad, que es lo que tiene pues toda esta serie de dispositivos, lo cual es garantía de una experiencia fotográfica de otro nivel. Entonces aquí vamos a encontrar cámaras de hasta 200 megapíxeles y hay algo bien interesante dentro de estas cámaras. En la parte trasera vamos a encontrar 4 cámaras, pero hay una que pues bueno, personalmente me llamó muchísimo la atención y es una que mantiene el color muchísimo más fiel. Es la cámara de fidelidad de color, lo cual hace
1: a uno le gusta mucho, ¿no? Porque a veces ahora es como muy retocado, ¿no?
4: Ajá, sí.
1: Y no nos gusta tanto.
4: No.
1: Además, porque esa marca que ustedes mencionan, esa alianza que tienen, se puede decir que es de los lentes más importantes o más de mejor calidad que puede decirse puede tener un dispositivo en este caso.
4: Sí, por eso es que pues está exclusivo para la serie Find y ahí es donde lo incluimos dentro de esta pues esta serie de cámaras que como lo hablaba, tiene hasta 200 megapíxeles, 4 en la parte trasera, pues 4 cámaras y también tiene la capacidad de grabar en 4K.
1: Buenísimo. ¿Qué otras características tienen? ¿Tenemos datos de IA por ahí? ¿La IA también presente en el dispositivo?
4: La IA siempre presente en nuestros dispositivos. Vamos a poder encontrar las tecnologías que habíamos visto en la serie Reno. Entonces, todo lo que es edición fotográfica, como lo es, por ejemplo, borrar personas, sí, o quitar destellos, o cuando una imagen queda distorsionada por movimiento, la corrige. Todo eso lo tiene, pero adicional, siendo este un dispositivo plegable, también lo que hace es que trabaje mucho con la multitarea. Entonces, en este caso, como tenemos dos pantallas,
1: aprovecharlas
4: al 100%, claro, como lo es, por ejemplo, recrear imágenes. Entonces, por ejemplo, cuando tomo una imagen de una, pues creo que es muy usual de que en un tablero, ejemplo, en una reunión corporativa, se tomen bastantes anotaciones, o por ejemplo se haga un organigrama. Cuando se toma una foto, este lo transcribe, y no solo lo transcribe, sino que también, cuando por ejemplo, si es un organigrama, lo vuelve una imagen que sea legible y que sea pues ya al nivel corporativo.
1: Uy, se vuelve un asistente tremendo, y pues le ayuda a optimizar unos tiempos mientras está como haciendo varias actividades y aprovechando la pantalla, además, porque sí, al ampliarlo, pues uno quisiera tener muchas cosas a la vez. Juan, estos dispositivos, bueno, lo digo al comienzo, están disponibles en Colombia, que es lo bueno, porque muchos estaban a la espera también. ¿Dónde los pueden encontrar? Y ¿dónde pueden saber más sobre las características de este modelo?
4: Estos dispositivos los pueden encontrar en Claro, tanto en tiendas como en la página online. Y pueden también encontrar como todos los detalles en nuestras redes sociales, como Oppo Colombia, y también nuestra página web, que es oppo.com.
1: Pues ahí está, entonces, para que lo busquen. Dispositivos que lo mejor de esto, Juan, es que los usuarios, el usuario a pie, pues recibe todas estas ofertas, y que bueno, ya solamente es escoger y ver cuál es el que se adapte pues para su día a día y para sus gustos. Y pues ya está disponible en el mercado el Find N6 de Oppo, que lo tuvimos en nuestras manos, ya vieron cómo es, y pues lo pueden ver también aquí en Colombia. Muchas gracias, Juan.
4: A ti, Andrea, mil gracias.
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1: Y hablemos de cómo llevar la tecnología, Javi, a cosas de la cotidianidad, a lugares en donde, pues, como que normalmente vemos, pero que ahora la tecnología también está llegando ahí.
2: Y del medio ambiente, André, porque resulta ser que tuvimos la oportunidad de conocer un mural que fue pintado aquí en Bogotá en la 116 con séptima.
1: Sí.
2: No, 116 con 13, es que es.
1: Okay.
2: Calle 116 con carrera 13, norte de la ciudad de Bogotá.
1: Es cerca de la Fundación Santa Fe.
2: 116 con 13.
1: Exacto.
2: Y es un mural que fue pintado durante esta semana, y la particularidad es que tiene una pintura que es capaz de observar, de absorber CO2. Y el mural, pues el mural es como de árboles. O sea, wow, es una pintura de árboles.
1: Qué bonito.
2: Y lo que dicen es que la superficie que se pintó, que son tal vez, puede ser unos 15 metros de largo, y pues es un mural de 2.5 metros de alto, puede absorber lo mismo que absorben 25 árboles.
1: No, buenísimo.
2: De CO2. Entonces uno, ¿pero qué? ¿Cómo es posible que esto esté pasando? Y entonces, claro, nos fuimos a ver, es una pintura común y corriente, o sea, usted la ve allí.
1: Como un mural, como las que uno ve en la ciudad.
2: Un mural común y corriente. Pero la pintura que se usa, el material, tiene esa característica de absorber el CO2. Entonces yo dije, pero eso...
1: ¿Y eso de dónde lo sacaron?
2: ¿No fue que lo compraron? No, eso realmente es comercial. ¿Y sabe hace cuánto la venden? Hace como 5 años. Sino que pues la gente no tiene, digamos, como un conocimiento en particular de que están vendiendo así. Lo hacen para también absorber el calor, para que, como estamos en época en la que no se sabe qué va a pasar, si estamos ante un super niño o no, y los cambios climáticos, o el cambio climático en general.
1: Tener como entonces, un ambiente fresco el interior de un lugar.
2: Usted que le decían que lo negro absorbe todo el calor, sí, y que lo blanco lo refleja, es más o menos como esa misma técnica, okay, pero en este caso también lo hace con el CO2. Valentina Echeverry es jefe de marca regional de Tosh, y nos explica básicamente, en particular, la tecnología que se está usando con este mural que está en Bogotá.
5: Este mural está hecho con pintura fotocatalítica. ¿Qué hace esta pintura? Que la pintura, para poderse secar, necesita absorber CO2. Y este mural, que va a estar durante un mes en la ciudad de Bogotá, absorbe la misma cantidad de CO2 que 24 árboles. Pues nosotros desde hace 10 años venimos conservando un bosque en el oriente antioqueño, y queríamos que todos los colombianos se enteraran de esta iniciativa. Estuvimos buscando mucho y nos encontramos a un aliado, Bambú, que es el que nos permite hacer este mural. Lo que hace el mural es como si fuera un árbol. Ustedes saben que el árbol es el que purifica el aire, el que nos da oxígeno. Entonces este mural llega a la ciudad de Bogotá para poder absorber ese CO2 y ayudar a limpiar el aire de la ciudad.
3: Mi nombre es Harold, en las redes sociales aparecemos como Quinto Elemento 22. En este mural trabajamos una capa inicial de pintura fotocatalítica, la cual tiene un componente activo y tiene una reacción química la cual hace que el ambiente se purifique, absorbe el CO2 y lo transforma en un aire más limpio. Ya posteriormente trabajamos con pinturas acuosas, con pinturas a base de agua, para que todo el mural tenga como ese contexto medioambiental. Pero indudablemente en este mural tuvimos mucha interacción con la comunidad porque la gente se acercaba y nos daba palabras de motivación, inclusive nos expresaron de que se estaba cambiando el entorno, cambiando el espacio para un entorno más positivo, más agradable. Entonces eso fue muy positivo porque la comunidad también hizo parte en cierto aspecto, fue muy interesante.
2: Pues ahí está, entonces, son iniciativas, ¿no? Me parece a mí, pues que pudieron hacer varias en la casa, un mural de esos, pues a mí me parece que también es interesante, ¿no?
1: Sin duda. No, imagínense lugares en donde de verdad el clima o las temperaturas son muy altas, y creo que eso es importante, porque esas temporadas de calor, exceso de calor, pues...
2: Y el smog, es el terrible. Smog también, pintar un mural donde se sabe que hay mucha contaminación, eso es...
1: ¡Wow! Tremendo, buena tecnología.
6: En Conectados FM, ¿qué hay para ver?
7: Silesia es una verdadera joya en el mapa de Polonia. Una vez relegada, hoy se eleva hacia la modernidad. A los jóvenes ciudadanos de nuestro
1: país. Y recomendados en plataformas de streaming, Javi, nos quedamos en la plataforma Netflix.
2: Sí, André, porque ¿sabe qué pasó? Después de lo que usted me recomendó que me la vi.
1: ¿Cuál?
2: Está relacionada, porque a mí esos temas me parece también que son apasionantes, porque tienen que ver con historias reales, pero en particular que tienen que ver con tecnología y, bueno, todo esto de la radiactividad. Ese que usted me recomendó sobre lo que ocurrió en Brasil, que se convirtió en un escenario tan grave como Chernobyl.
1: Sí.
2: Entonces... Claro, como cuando uno comienza a ver este tipo de cosas, le van sugiriendo otros temas parecidos. Me vi este que se llama Los Niños de Plomo. Muy interesante. Además, que es una producción, está en Netflix, pero es una producción polaca. Y entonces, desde esa narrativa de lo que pasó, estamos hablando de más o menos la obra se sitúa, o la película, en un hecho que ocurrió en la década de los 70s, o sea, todavía estábamos en la Guerra Fría.
1: ¿Por qué pasa tanto? Porque el tema que usted decía de Brasil se llama... Emergencia radioactiva, que también fue en los 70s, ¿no?
2: Sí, digamos como que en esa misma época todo lo del manejo de la energía nuclear y atómica estaba pues en auge, puede ser.
1: Sí.
2: Lo que ocurrió en Chernobyl fue eso, y evidentemente fue un error humano. En el caso de Los Niños de Plomo, ¿sabe a qué se me parece como para ir contándoles? ¿Usted se vio Erin Brockovich con Julia Roberts?
1: Sí.
2: Que ella es una empresa como P&G, que son los que hacen unos champús y esto, en una localidad en Estados Unidos, y ella se apersona porque se da cuenta que estaban afectando la salud de las personas de esta empresa por los residuos y eso. Es más o menos, y ganan, esto es un tema judicial, ¿no? El de Erin Brockovich. En este caso, son personas en una población en Polonia que alrededor de una siderúrgica comenzaron a verse afectados, especialmente los niños. Y una médica comienza a decir, bueno, pues es que esto es anemia, lo que le estaban diciendo. Y la misma médica dice, no, esto no es anemia. Y se comienza a dar cuenta que el plomo que estaba arrojando a la atmósfera esta empresa particular es la que afecta a los niños. Se llama Los Niños de Plomo.
1: Buenísimo.
2: Y entonces, pero todo alrededor de todo, porque estamos hablando de la época también de la cortina de hierro.
1: Claro.
2: ¿Sí? Pero sobre todo la Unión Soviética, que todavía existía en ese momento, y cómo pues el socialismo y estas cosas afectaban también a la población en general. Entonces, preciso, era la fábrica que le daba trabajo a toda la población, y la médica le dice, pero es que es la salud de los hijos lo que está en juego. Entonces, no, pero es que si se va a la empresa, entonces nos quedamos sin trabajo. Es toda una dinámica muy interesante.
1: Claro.
2: Son seis capítulos, no es una miniserie, cada capítulo de una hora, pero es muy interesante. Se llama Los Niños de Plomo.
1: En Netflix.
2: Ajá.
1: Bueno, buen recomendado para ver de todo un poco también en las plataformas de streaming. Y llegamos al cierre de Conectados FM, Javi.
2: André, pero nos pueden encontrar en nuestras redes sociales. Estamos en Instagram y X como Hiperdata Conectados FM, y en la aplicación de RCN Radio. También nos encuentran allí como Conectados FM.
1: Nosotros nos vamos, pero ustedes continúen con toda la programación de la FM. Chao.
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6: En tecnología las marcas cambian rápido, las tendencias también, pero construir relevancia en un mercado tan competitivo requiere algo más que publicidad. Requiere estrategia, visión y entender cómo conectar con las personas. Soy Cristian Muñoz y hoy en Detrás de conversamos con Juan Maldonado, el PR Manager de Oppo Colombia, profesional con más de 10 años de experiencia en el marketing y comunicación dentro de alguna de las compañías más importantes del sector tecnológico. Hablamos de innovación, de posicionamiento, de marca, de cómo evoluciona el consumo tecnológico y el reto de mantenerse vigente en una industria donde todo cambia constantemente. También exploramos el lado humano, ese lado importante. Detrás del mundo corporativo, la presión, la adaptación y el aprendizaje continuo que exige trabajar en tecnología. Esto es Detrás de. 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Juan, ¿qué más?
7: Muy bien, Cristian, muchas gracias por esta invitación.
6: Madrugó Juan.
7: Sí, madrugamos ¿Es para puntual? Estar acá.
6: ¿Es puntual?
7: Sí, sí, a veces.
6: Si quiere quitarse los audífonos, si se siente más cómodo, no hay problema. Eso es una charla. Eso que no, usted no quiso tomar tinto, ¿porque no le gusta el tinto?
7: No, no me gusta el
6: tinto.
7: ¿No? No, cero.
6: ¿A quién no le gusta el tinto en café. Colombia? ¿Cómo hay gente que sobrevive sin tinto en Colombia?
7: Cierto, yo soy como de té.
6: ¿Sí?
7: Té negro cargadito está bien.
6: Té negro, sí, me han dicho también que el té podría ser un buen reemplazo.
7: Sí, funciona.
6: El té tiene cafeína, ¿no? ¿Cierto?
7: Tiene obviamente, poquita
6: ¿no?
7: cafeína.
6: Tiene poquita.
7: Ajá, pero tiene.
6: O sea, usted en las mañanas se toma un tecito.
7: Un té negro cargadito.
6: ¿Alguna marca que nos recomiende? ¿O usted cuál se toma?
7: Pues prefiero, yo mucho tiempo he trabajado con chinos, entonces con ellos he aprendido mucho de té. Y ellos dicen que es mejor consumirlo con la hoja completa.
6: Ok.
7: Entonces esos son como los mejores tipos de té. Entonces pues compro ya pues cuando viajo y esto, ese tipo de tés.
6: Señor, antes de hablar de Oppo, de la empresa en la que está trabajando ahorita, pues me gusta saber quién está aquí enfrente mío. Me gusta saber quién es Juan Maldonado. ¿De dónde es Juan?
7: Yo soy de Bogotá.
6: ¿Usted es Rolo?
7: Sí, súper Rolo.
6: ¿Familia Rola y todo?
7: Súper Rolo, que es lo que vendría siendo cachaco, con papás, abuelos y todo, muy bogotano.
6: ¿De qué barrio?
7: Yo actualmente vivo por Santa Bárbara.
6: ¿Pero dónde nació?
7: Siempre he estado como por Usaquén, por esa zona de Usaquén.
6: Lindo Usaquén.
7: Sí.
6: ¿Cierto?
7: Sí,
6: es lindo. Sí, aunque sí. Yo siento que Usaquén pelea como por esta zona de Teusaquillo, yo no sé, esta zona también tiene su lado memorial, le digo yo. Es lindo. Y, igual yo que estoy viendo cómo construyen el metro aquí,
7: okay.
6: Para mí es una cosa impresionante. O sea, yo espero seguir en RCN cuando pase el metro por aquí. Sería chévere, no sé. Me causa curiosidad. ¿En qué colegio estudió, Juan?
7: Estudié en el Gimnasio de los Cerros.
6: Gimnasio, no lo conozco. Ahí todo el colegio.
7: Todo el colegio, sí. Sí, todo el colegio. Nunca tuve un cambio.
6: Cuando usted estaba en el colegio, pensó en estudiar marketing, en trabajar en todo este tema, ¿o no?
7: Sí, sí, en realidad pues como que no sabía muy bien qué era lo que era el marketing, pero veía como televisión y veía los comerciales, especialmente como de gaseosas, los colores y todo. Ajá. Eso decía como, oiga,
6: ¿qué comercial?
7: Qué chévere, de Postobón.
6: Casualmente.
7: Casualmente, la competencia, claramente.
6: No, aquí se puede decir lo que quiera.
7: No, pero sí, en serio, como los colores, recuerdo mucho como los colores, y yo dije como, oiga, esto está muy chévere, ¿cómo lograrán todo esto? No sabía qué era, qué había detrás de eso. Entonces, como que cada vez como que fui más refinando esa decisión, y mi papá me ayudó mucho como en el proceso, como decir, como, oiga, sí, lo que a usted le gusta es el mercadeo, entonces váyase por este lado.
6: Ah, yo recuerdo mucho un comercial, bueno, que me lo han hecho recordar cuando estaba en la universidad y todo, de Sofía Vergara, el de Pepsi, que estaba caminando en la playa, sí, sí, quemaba, sí, los pies.
7: Creo que con Beckham, creo.
6: ¿Cómo?
7: No era con Beckham.
6: No, Sofía Vergara tiene uno.
7: ¿Sí?
6: Sí, es muy famoso también, vaya y lo ve, que es muy famoso. Y también me causaba mucha curiosidad, era la manera de comunicar de las empresas, que siento que no es lo mismo cómo comunican hoy en día a cómo comunicaban cuando usted estaba en el colegio o cuando yo estaba en el colegio.
7: Claro.
6: Porque creo que ustedes muy... llevan unos años, no sé. Yo tengo 27, voy a cumplir 28 años.
7: Sí, ¿sí? Unos añitos. Sí, unos... bueno. No digamos cuántos. Pero...
6: Después del colegio, que usted llegó a 11 y llega ese momento en donde dice, hay que escoger una carrera. Su papá le dijo, a usted como que le gusta el mercadeo, le gusta la publicidad. ¿Se fue por ahí cieguito o tenía dudas?
7: No tenía dudas. O bueno, tenía dudas en el sentido de que tal vez como que estaba más enfocado en la publicidad.
6: Ok.
7: Pero mi papá me dijo como, no, pues tal vez algo más amplio, y después se especializa. Entonces, ¿por qué no administración de empresas? Y después, si le sigue buscando el mercadeo, pues hace una especialización, una maestría, algo por el estilo, y se va por ahí.
6: O sea, usted es administrador. Pues,
7: sí, yo soy administrador de empresas.
6: ¿Y se especializó en?
7: En mercadeo.
6: En mercadeo.
7: Una maestría en mercadeo, sí.
6: Oiga, chévere.
7: Sí, sí, sí.
6: Por aquí, hace poquito tuvimos en el capítulo anterior a Luisa Chimá, que ella es emprendedora colombiana, que hoy en día es DJ. Ella es abogada.
7: Okay.
6: Y ella nos contaba, Juan, que se demoró 10 años estudiando su carrera, y no porque le costara el derecho, sino porque se defraudó de la carrera en el tercer semestre.
7: Okay.
6: Y dice, me defraudé de la carrera, me defraudé de las universidades, fue como un golpe muy duro de que las universidades no eran lo que yo pensaba. Y sin embargo terminé, más que todo porque dije, tengo que tener el diploma, demore lo que me demore, voy a escribir una materia cada año, porque pues ella ya tenía su empresa y pues le iba bien.
7: Okay.
6: ¿A qué voy con esto? ¿Usted cree que es importante tener una carrera hoy en día, Juan?
7: Yo creo que más que una carrera, si tiene, o sea, es importante la formación. O sea, tener la formación académica es importante, independientemente de cómo se, qué formato se presente.
6: Okay.
7: Porque creo que todo está cambiando tan rápidamente actualmente, que tal vez esas carreras tradicionales, uh-huh, y de tanto tiempo, que antes eran 5 años, ahora van 4 años,
6: sí,
7: tal vez no sean tan necesarias. Seguramente en un futuro no muy lejano serán necesarias como cosas tal vez más técnicas, okay, relacionadas como a cursos más puntuales de inteligencia artificial, de este tipo de cosas como más técnicas de uso. Más que una carrera como tal. Entonces yo creo que sí va a haber como unos híbridos en términos de la educación, pero en términos de la educación sí, creo que es un obligatorio la formación académica, creo que es vital.
6: ¿En qué universidad estudió?
7: En La Sabana.
6: ¿En La Sabana?
7: Sí.
6: ¿Qué tal La Sabana? Diga la verdad. Diga la verdad. Tranquila. Aquí Majo también.
7: La Sabana está bien.
6: ¿Sí?
7: La Sabana está bien. Creo que como todas las universidades tienen sus pros y sus contras, pero sí, creo que es una
6: universidad. Yo no tuve un choque de realidad, vea que a mí me pasa, y yo me identifiqué mucho con lo que dijo Luisa, y lo han dicho muchísimas personas, porque es una pregunta que yo le hago a todos mis invitados, el paso por la universidad, porque por este programa han pasado personas que nunca han pisado una universidad y hoy en día son muy, muy exitosas. Eso no significa, y se lo digo a los oyentes, eso no significa que usted no se prepare, porque son dos cosas totalmente, sí, para diferente, mí, diferentes.
7: Exacto.
6: Pero yo sí tuve un choque, no solo en una, sino en dos universidades, como muy fuerte, como en todo sentido, como que yo decía, estoy pagando tanto el semestre porque yo me pagué la universidad o me pagué lo que estudié, y yo digo, siento que estoy perdiendo la plata, o sea, porque lo que estoy aprendiendo allá, pues ya lo estoy ejerciendo, como que me están contando otra cosa, me están echando humo. ¿A usted no le pasó eso? ¿O usted tuvo los 5 años perfectos?
7: No, la perfección 100% nunca existe, considero yo. Sí consideraba muchas veces que, además que en ese momento eran 5 años, entonces ya era demasiado, había muchas asignaturas que uno decía como, bueno, ¿esto qué?
6: Sí, esas materias de relleno.
7: ¿Qué puede agregar? Yo creo que todo en la vida agrega, el tema es cuánto.
6: Ok.
7: Entonces, para el tiempo que uno lo invierte, para el dinero que se invierte, tal vez el retorno de la inversión no era como tan alto. Pero sí, considero que muchas cosas sí pueden ser mucho más cortas y mucho más precisas. Y es un choque de realidad, sí me pasó muchas veces. Sobre todo que lo que yo estudié de administración de empresas tiene un poco de todo.
6: Okay.
7: De todo. Entonces era como, esto no me gusta, pero es como para hacer el check y continuar para...
6: Sí, explica.
7: Pues para tener...
6: Sumar créditos.
7: Ajá, súper créditos.
6: Sí. Exacto. Oiga, ¿durante esos 5 años no se le pasó por la cabeza crear una empresa?
7: Tal vez sí, sin embargo, siempre como que mi sueño fue trabajar para una empresa grande, hacer mercadeo para una empresa grande. Tal vez por la marca y
6: claro,
7: como por el bagaje que tenía la marca como tal. Entonces sí, no fui nunca de esas personas que fue como súper emprendedora desde pequeño,
6: Nunca.
7: No.
6: Bueno, claro. Sale de la universidad.
7: Salí de la universidad.
6: ¿Y qué empieza a trabajar? Bueno, las prácticas, ¿hizo prácticas?
7: Había otra modalidad de graduación,
6: sí.
7: Entonces hice un máster.
6: Ok.
7: Lo hice en Australia, que era, digamos, como esa modalidad que se podía hacer. Y ahí fue que hice el máster en mercadeo.
6: Ah, ok. O sea, usted perfecto para el inglés.
7: Sí. Pues, sí.
6: Bueno, y Australia. ¿Máster
7: en? Mercadeo.
6: Mercadeo.
7: Sí, sí.
6: Todo por el tema de la publicidad.
7: Ajá.
6: Listo, entonces llega aquí. Allá solo hizo el máster y se devolvió para Colombia.
7: Sí.
6: ¿No trabajó ni nada allá?
7: Sí, sí trabajé, pero pues como de mesero.
6: Ah, ok.
7: De cajero, cosas
6: Venga,
7: así.
6: Esto me encanta porque mucha gente dice, váyase del país, porque supuestamente Colombia, bueno, cuentan un montón de cosas. Y yo, mi respuesta siempre ha sido a todas las personas que dicen, ah, pero es que me voy a ir del país a no sé qué, a trabajar no sé qué, a tener 30 trabajos, a ganarme no sé cuántos dólares la hora. Y yo les digo la verdad, siendo honesto, yo prefiero comérmela, la que me estoy comiendo en mi país, que hablo el idioma, que al menos conozco los barrios que esto, que en otro país, que me van a tratar de la peor manera posible y que no voy a estar feliz y que voy a estar solo. Usted aquí en Colombia, de cierta manera, pues era, a ver, no lo digo de manera despectiva, pero era privilegiado, ¿cierto? Le iba bien, tuvo la fortuna de crecer en una buena familia, lo que sea, que eso no está mal, pero en Australia, ¿cómo así que le tocó ser mesero?
7: Sí, mi papá me dijo como, pues le doy el estudio y allá usted se defiende.
6: Y usted dijo que sí.
7: Y como, sí, bueno, hágale.
6: ¿Que nunca aquí había trabajado?
7: No.
6: ¿Nunca había trabajado?
7: Nunca.
6: Acá, en Australia fue su primer trabajo.
7: Qué realidad. Mi primer trabajo fue de mesero en un restaurante que era tanto restaurante como bar.
6: Ok.
7: No tenía ni idea de hacer absolutamente nada.
6: ¿Se le caían los platos, algo así?
7: Sí,
6: ¿cómo fue su primer día?
7: Veces. Era una mezcla porque, pues, o sea, mi inglés no era muy bueno.
6: Ok.
7: Entonces, hay diferentes roles dentro de un restaurante y, pues, dentro de un mesero. Uno es el mesero que toma los pedidos y otro es el simplemente, ¿cómo se llama? El runner.
6: Ajá.
7: Entonces, es el que lleva la comida.
6: Ok.
7: Entonces, yo era el que llevaba la comida. Entonces, digamos que era un poco más, más sencillo.
6: Ah, sentido, sencillo.
7: Porque no era tomar órdenes ni hacer
6: claro,
7: seguimiento de cómo iba la orden.
6: Sí.
7: Por el estilo, digamos que eso era más elevado.
6: Claro.
7: Entonces, pues fue chévere, porque de todas maneras me dio la oportunidad de no solo costearme la vida ya,
6: sí,
7: sino pues también ciertas cosas, pues ahorré para ciertos viajes y todo esto. Entonces, pues estuvo bien.
6: ¿Cuánto ganaba? ¿Te acuerdas?
7: Como 16 horas, dólares la hora.
6: Bien.
7: Sí, de todas maneras son ciudades costosas, ¿no?
6: Claro, exacto, así mismo gasta usted.
7: Exacto, eso era en esa época, seguramente ahorita pues es más por el tema de la inflación.
6: Sí.
7: Pero si eran $16, lo cual me alcanzaba para un estilo de vida en el cual pues vivía en un apartamento muy pequeño.
6: Okay.
7: Compartía inclusive mi habitación.
6: Okay.
7: Entonces, Pues sí, la comida era pues muy básica.
6: ¿Cuánto tiempo duró en Australia?
7: Año y medio aproximadamente.
6: Ah, bueno. ¿Y solo trabajó de mesero o qué otra cosa hizo?
7: No, estuve de mesero, estuve cajero en un tema de fast food, sí, de comida rápida. Ajá. También trabajé en una tienda de licor.
6: Ok.
7: Sí, es.
6: No, le tocó como moverse.
7: Sí, claro, toca.
6: ¿Era eso o no comer?
7: Sí, exactamente.
6: ¿Era eso o no comer?
7: No tener donde dormir.
6: ¿Qué le enseñó eso, Juan?
7: No. ¿Qué me enseñó?
6: Sí.
7: Creo que la palabra que usted dijo ahorita y es, pues, que era una persona muy privilegiada.
6: Ok.
7: Y que cualquier logro de la vida requiere esfuerzo. Y que ya en ese punto, pues, ya mi futuro dependía de mí mismo. Que de una u otra manera, pues, me habían dado las herramientas para lograr ciertas cosas, pero pues de ahí en adelante, pues ya estaba en mí,
6: okay,
7: lo que iba a lograr.
6: ¿Sabes lo que me gusta? ¿Sabes lo que estoy viendo hoy en día de las marcas? Que se están dando cuenta que las alianzas son muy importantes. Ejemplo, con alguien que uno quiere mucho, con Luchito. Uh-huh. ¿Cómo son esas alianzas? ¿Cómo son esas cosas? Porque yo lo veo desde un punto de vista, es que a mí me gusta mucho como estudiar este tipo de cosas y yo digo, ¿qué otra persona que no sea Lucho quieren tanto a Colombia hoy en día? O sea, lo quieren muchísimo, entonces yo lo veo más por ese tema del marketing. Yo digo, hay que conseguir a alguien que la gente ahorita esté súper enganchada, digamos, que la gente lo vea casi como un dios, que lo vea hermoso, y eso va a hacer que, tal vez, lo más probable, que al final es el objetivo, que mucha gente vaya y me compre. ¿Cómo es esa decisión? Porque yo me imagino que la lista es larga, ¿no? O sea, creo yo que no solo usted, alguien dijo, oiga, Lucho, sí. No, creo que hay también un filtro de decir, este nos puede servir, este no nos puede servir, ¿cómo es eso?
7: Creo que cuando se hace una decisión consciente,
6: sí,
7: y cuando se tiene claro los objetivos y valores de marca, esa lista que puede resultar un poco interminable,
6: claro,
7: se acota muchísimo, se acorta y se vuelve ya de pocas personas.
6: Ok.
7: Entonces, ahí es cuando hizo muchísimo más sentido a Luis Díaz, porque okay, uno de los objetivos que nosotros teníamos al escoger un embajador de marca era que se alineara a nuestros objetivos de marca. ¿Cuáles son los objetivos de marca? Innovación, resiliencia, digamos como... Y el principal, en cuanto a especialmente la serie Reno, que es una de las más uh-huh vendidas aquí en Colombia, era inspirar a los jóvenes, en este caso de Colombia. Entonces, okay, dentro de las diferentes alternativas que teníamos, con base también en el presupuesto que teníamos, pues salió Luis Díaz, especialmente porque estábamos especialmente escogiendo un territorio que ya lo estábamos haciendo y lo estábamos haciendo bastante bien,
6: okay,
7: que era el fútbol.
6: Okay.
7: Nosotros somos patrocinadores, sí, de la Champions League. Uh-huh. Entonces, no solo es el hecho de estar en el territorio del fútbol, sino hacerlo con los mejores. Entonces... La Champions es, creo que es uno de los territorios de fútbol más élite,
6: claro,
7: del mundo. Entonces, ese era lo que queríamos hacer. Y todo lo que hacemos es con miras a eso, es no solo, digamos, como estar jugando en ese territorio, no es hacerlo por hacerlo, sino hacerlo con el mejor.
6: Okay.
7: Entonces creo que ahí es una gran diferencia a todo el resto de las cosas que están haciendo los competidores, como alguno de los que mencionó ahí.
6: Usted diga marca, Opo arriba.
7: Como el ejemplo del competidor que fue otro embajador.
6: No, pero es que sabe que me gusta su respuesta porque eso significa que no solo están pensando en números o una persona que venda 100,000 celulares, sino que es una persona que represente a la marca como tal. Porque, a ver, bueno, Lucho es muy importante en Colombia, pero tal vez, digamos, en temas de números, hay personas que venden más que Lucho. Tal vez, no sé, eso sí tocaría mirar un estudio, pero a ustedes lo que les interesa es decir, okay, necesitamos una persona que venda al final, pero que también represente a la marca,
7: uh-huh,
6: como lo que usted dice, innovación, que represente, que uno diga, venga, sí, es una buena persona,
7: sí,
6: ¿cierto? Es el man, es una buena elección.
7: Sí, aunque sea, digamos, ese es el proceso que nosotros tomamos en Oppo, tal vez es un proceso más largo,
6: sí,
7: sin embargo es un proceso más consciente.
6: Okay.
7: Y para nosotros hacía como mucho más sentido eso, el hecho de que realmente conectara con nosotros y que realmente ese embajador pues sí utilizara nuestros productos y dice, y que tanto nosotros nos sintiéramos identificados con él como él con nosotros, que es lo que muchas veces pues no se ve en esas alianzas de marca, y eso era precisamente lo que queríamos evitar.
8: Es verdad, chévere. Y Mane fue a recibir la camiseta.
7: Sí, sí, sí, él estuvo ahí como oficializando nuestro momento de anuncio.
8: También es importante,
7: anuncio.
8: También ustedes me imagino que lo ven, ¿no? El entorno en que se mueve el futbolista, o bueno, en este persona, pues en este momento la persona, el embajador.
7: Sí, pues es que atado a lo que estaba diciendo antes de que era una decisión más consciente, que iba más allá de simplemente un gran nombre, sino que hiciera sentido para nosotros como marca, allí nosotros quisimos también atar los diferentes valores y lo que representa esa persona. Entonces, Luis Díaz representa un colombiano que se hizo a pulso, que estuvo muy cercano a la familia, y que resultado también de eso, también está retribuyéndole a su país, y puntualmente a su pueblo natal, Barrancas. Por eso es que tiene su fundación. Sí. Entonces, eso no solo es como el reflejo de muchos colombianos que se hacen a pulso y que luchan cada día, sino que también es un caso de éxito, de que también cuando llega ahí no llega solo, sino que también quiere retribuirle a su país. Y por eso es que no solo estamos colaborando con él, sino también con su mamá, que en el Día de la Madre
8: claro,
7: tuvimos una campaña con la mamá de...
8: Venga, ¿y les pagan a todos por separado?
7: Sí.
8: ¿Sí? ¿Sí? Pues claro, pues porque Mane ha hecho comerciales, la mamá también, ¿les pagan a todos por separado?
7: Sí.
8: Sí, sí, sí, claro, derechos de imagen y todo.
7: Sí, sí, sí, claro. Claro, son derechos de imagen. Con todos, inclusive con la fundación.
8: Que no le pase lo de Dua Lipa y nuestro amigo Sanz.
7: Exacto.
8: Ese caso está buenísimo. Eso está bueno. No sé cómo va a terminar eso, pero eso está buenísimo.
7: Costoso sí está.
8: Ah, bueno. Lo más probable. Eso sí es verdad. Un reto que tenga Oppo para comunicar ahorita.
7: Creería que realmente hacerlo de una manera genuina. O sea, llevar a cabo eso que tenemos en mente de esta alineación de valores,
8: okay,
7: que sea lo más genuino posible, para que cuando llegue al usuario final y pues a nuestro target audience haga sentido, y que realmente pues como que toque las fibras, que eso es uno de los objetivos de nosotros en este 2026, y es comunicar, hacer un tipo de mercadeo que conecte más emociones y conecte con fibras realmente, okay, con personas, más allá de que las especificaciones técnicas. Nos queremos alejar de nuestros competidores, de que constantemente hablan de miliamperios, de claro, megapíxeles. Creo que son atributos pues muy importantes. De hecho, pues por eso es que somos líderes en muchas categorías. Uh-huh. Pero habiendo logrado eso, pues queremos tener una conexión muchísimo más a largo plazo y muchísimo más profunda, y es pues llegar a tocar corazones, que es lo que hablábamos anteriormente, y es que conozcan a tu marca y que la quieran.
8: Claro.
7: Que sí, la sigan usando.
8: Claro.
7: Porque ya vamos para 5 años en el país.
8: Okay.
7: Entonces, pues ya el terreno de que nos conozcan, pues ya se ha hecho en gran medida. Entonces ahora es como que te prefieran y que te reusen, que te recompren.
8: Oiga, Juan, yo quiero que se salga un poquito de su papel de PR manager de Oppo y nos hable un poquito Juan Maldonado. También contestando esa pregunta, el reto de la publicidad hoy en día, el reto del marketing hoy en día. Y lo digo por el tema de la tecnología, el tema político, porque hay muchos aspectos que, aunque no lo creamos, sí afecta la manera en que lanzamos una campaña, una publicidad, o muchas cosas en las que comunicamos. Para Juan, ¿cuál es ese reto hoy en día que tiene la publicidad o el marketing?
7: La atención, definitivamente. Ahora estamos muy, muy bombardeados por todos lados. Entonces, lograr tener la atención de alguien es muy difícil. Y eso es realmente lo que vale actualmente, uh-huh, de las cosas que más valen. Entonces, llegar a tener esa atención es uno de los retos más grandes que tienes. Y por eso es que tienes que ser como muy hábil y muy sensible a lo que está pasando, sobre todo que pues pasan muchas cosas al día a día.
8: Claro.
7: Entonces que la conversación que estás generando no solo tenga que resuene, sino que también tenga sentido para lo que está pasando.
8: Juan, el día que me invitaron al lanzamiento de este celular, ¿cuál es que es la referencia a este celular?
7: Find N6.
8: Find que cuesta 12 millones de pesos.
7: Sí, 12.900.
8: Para la gente que no lo está, pues que no lo ha visto, es un celular plegable. La verdad, debo decirlo, es de, yo no soy fan de los celulares plegables. Eso creo que es un gusto adquirido, como el tinto. pero es uno de, en temas de diseño, es el celular que más me ha gustado de los plegables que he visto y he tenido en la mano. Que lo valga, que no lo valga los 12 millones de pesos. Llegamos al punto donde iniciamos esta conversación. Es depende de quién lo vaya a comprar, es depende de las necesidades, es depende de cómo la marca está comunicando, a quién va a comprar ese computador, es que se parece un computador. Este celular, obviamente, me imagino empresarios, personas que trabajan en tecnología, personas, no sé, desarrolladores o algo así, pues que tienen que, para gastar, invertir 12 millones de pesos. Ese día, Juan, todo estaba muy lindo. Oppo, la verdad, hace muy buenos eventos aquí en Colombia.
7: Muchas gracias.
8: Sé que los de China, obviamente, espero algún día ir, pero otra, obviamente, son otro mundo. Pero ese día pasaron muchas situaciones, muchas cosas en donde uno que está al otro lado, que sencillamente va como espectador, de pronto no se fija. Y me gusta preguntar, ¿qué hace Juan cuando no se quiere levantar de la cama? Cuando aún así tiene que mantener, digamos, ese lanzamiento. Ajá. Que es muy importante el lanzamiento, y más por lo que venía de Lucho. Pero de pronto no es un día normal, sencillamente no quiero ir al trabajo, odio todo, no me quiero ver, porque somos humanos y a veces se nos olvida. Siento que en Australia de pronto le pasó más, pero ahorita que está en Colombia, ¿qué hace Juan cuando no se quiere levantar? Pero de igual manera tiene a personas a cargo, tiene campañas, tiene que trabajar, tiene que hacerle. ¿Qué hace?
7: Eso es una pregunta difícil. porque pasa, porque sí. Pasa muchas veces detrás de las campañas y todo eso no se considera y, uh-huh. Y de todas maneras, pues detrás de las marcas, detrás de todo esto, pues hay personas.
8: Claro.
7: Y pasa eso, de que en ocasiones no nos queremos levantar y eso.
8: Oiga, Juan, pues qué chévere, qué buena charla. ¿Le gustó? Diga la verdad. Si no le gustó, yo borro esto, no lo publico. Me parece muy importante que la gente a veces, todos los días, vemos en compañías, empresas de tecnología, todo, pero a veces no sabemos qué hay detrás. Ajá. Detrás de Oppo hay personas como Juan y obviamente un montón de personas más, pero qué chévere que usted nos diga, que nos comente a nosotros que nos gustaba la publicidad, todo el tema del mercadeo, qué chévere, importante que usted pasó por una universidad, chévere lo que dijo de la universidad de pues intenten hacer algo más cortico, más técnico, más enfocado a lo que les gusta. Eso está bacano. Y nada, Juan, espero que vuelva pronto, por favor. Gracias. Muchas gracias por pasarse por aquí.
7: A usted, mil gracias.
8: 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En un mercado donde todos quieren llamar la atención, las marcas que permanecen son las que logran conectar de verdad. Hoy Juan Maldonado nos recordó que detrás de cada estrategia exitosa hay análisis, creatividad y una capacidad constante de adaptación. Que trabajar en tecnología no solo es entender productos, sino comprender personas, hábitos y cambios culturales. Una conversación sobre innovación, comunicación y la velocidad con la que evoluciona el mundo actual. Esto fue Detrás de.
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10: Bienvenidos a un nuevo capítulo de Corazón Partido. Soy Arritoquieta Pimentel y vamos a hablar en este capítulo de algo muy importante, que es la manifestación. ¿Cómo puedo yo manifestar lo que deseo y que se cumpla y que pueda realizar mi sueño? Porque muchas veces la gente repite como un loro muchas cosas y no pasa nada. Por eso hemos invitado a una gran experta en este tema, que es Carolina Angarita. Ella es mentora de libertad, conferencista, escritora y sobre todo periodista de corazón. Gracias, Carolina Angarita, por estar en Corazón Partido de la FM.
11: No, qué felicidad, Arrito, estar aquí contigo, que te admiro desde hace tantos años que nos conocemos y me encanta tener esta conversación tan importante.
10: Y la primera pregunta es esa, Carolina, ¿por qué hay gente que sueña con tener, sueña con que se le cumplan determinados deseos? Y generalmente repite y repite y se levanta y se acuesta y piensa en ello y nunca pasa nada. ¿Qué pasa con esa manifestación?
11: La respuesta corta es incoherencia. ¿Qué significa esto? Que yo puedo desear algo, por ejemplo, voy a poner el ejemplo fácil, yo quiero tener mucho dinero, pero por dentro hay algo dentro de mí que dice o que no me lo merezco, o que eso no es para mí, o que es imposible, o lo que sea. Entonces yo no saco absolutamente nada repitiendo como lora afirmaciones positivas, pegando post-its en la nevera, rezando todas las noches, si por dentro estoy bloqueando las posibilidades que tengo, si por dentro siento que no merezco, si por dentro siento que realmente eso no es para mí. Entonces, cuando yo no tengo una coherencia real entre lo que pienso y lo que siento que me merezco, no hay manifestación posible. En la manifestación operan diferentes mecanismos fisiológicos, neurológicos, incluso desde el punto de vista energético, sabemos pues que la materia es energía, etcétera. Entonces, estoy bloqueando. Entonces, la respuesta corta, mi Arrito, es: yo no soy coherente entre lo que siento y lo que pienso, bloqueo la manifestación. Y para ser coherente, para poder realmente sentir interiormente, tengo que trabajar a nivel de reprogramación inconsciente o subconsciente, lo cual es lo mismo.
10: Es como
11: hasta
10: una especie,
11: ahí te lo dejo para que arranquemos.
10: Una especie de reseteo. O sea, yo necesito resetear mi mente para poder empezar de ceros y ser coherente.
11: Correcto, y este es un proceso que es perfectamente posible, pero no es un proceso que uno lo haga ni de un día para otro, ni con ninguna fórmula mágica que nadie le eche a uno un cuento. Resulta que cuando somos niños, por ejemplo, vamos adquiriendo un montón de creencias limitantes, porque nos dijeron, voy a seguir con el ejemplo del dinero, pero aplica a todo, nos dijeron: el dinero es duro de conseguir, el dinero es sucio, vaya y lávese las manos. Nos dijeron, por ejemplo, más fácil pasa un camello en el ojo de una aguja que un rico en el reino de los cielos, y lo entendimos literalmente porque los ricos son malvados. nos dijeron que el dinero no crecía en los árboles y una cantidad de cosas de ese estilo. Y nosotros de chiquitos creímos literalmente eso que nos estaban diciendo y lo incorporamos en nuestro subconsciente como creencias verdaderas. Las creencias son, haz de cuenta, gafas que nos ponemos a través de las cuales vemos el mundo de manera automática. Entonces pasa, no sé, alguien que tiene un carro lujoso y decimos interiormente, esos ricos son malvados, y las novelas nos muestran que los ricos son malvados, y obviamente el cerebro opera para darnos la razón. Y si yo creo que la riqueza es mala, voy a alejar una y otra vez inconscientemente la riqueza de mi vida. Entonces es muy importante hacer estos procesos donde yo pueda entrar a ver qué creencias tengo en aquellas áreas de mi vida donde no me va bien. Si, por ejemplo, no me va bien en el romance, no me va bien con parejas porque me salen, no qué sé yo, hombres machistas o mujeres, lo que fuera, maltratadoras. Si mi pareja no me funciona, me ponen los cachos, lo que sea, debe ser que yo tengo inconscientemente creencias porque viví algo cuando era niña en mis papás que hace que yo no quiera el compromiso, entonces con lo que siempre me mantiene sola, etcétera, etcétera. Entonces, hacer procesos de búsqueda de creencias inconscientes termina siendo súper poderoso para encontrar qué viene bloqueándome una realidad que yo perfectamente puedo tener, como la realidad del romance o la realidad del dinero o la realidad de la salud o tantas otras realidades. Entonces hay que entrar profundo en la mente inconsciente o subconsciente que opera la inmensa mayoría del tiempo mientras yo voy por la vida, y esa mente va tomando decisiones y va actuando.
10: Y Carolina, ¿y cómo se hace eso? ¿Cómo se entra a la mente inconsciente?
11: Bueno, hay varias maneras. Digamos que las dos herramientas más conocidas son la programación neurolingüística y el Psyche. Hay muchas más herramientas. En terapia psicológica se entra al subconsciente, en procesos de coaching profundo se entra a la mente subconsciente, pero la programación neurolingüística, la famosa PNL, que trabaja con la estructura del lenguaje mismo con el que nos referimos, nos ayuda a entrar y reprogramar esa mente subconsciente. El Psyche es otra gran herramienta muy poderosa, avalada por el doctor Bruce Lipton, internacionalmente reconocido porque fue el primer médico que demostró cómo las creencias afectaban la biología, y él avala esta metodología de Psyche. Entonces hay caminos para reprogramarnos, pero lo que yo le diría a la gente, para no enredarnos en metodologías, es que busque cuál es el aspecto de su vida donde menos está teniendo los frutos. Por ejemplo, si es el dinero, que vaya a su niñez y reconozca que oyó decir en su casa del dinero. En las relaciones, vaya a su niñez, que oyó decir a su mamá de los hombres o a su papá de las mujeres. Si es en salud, qué situaciones vivió. Por ejemplo, hay mucha gente que vive enferma cada semana o cada dos semanas porque cuando era niño se dio cuenta que la persona enferma era la que recibía toda la atención e inconscientemente creó la creencia de que necesito estar enfermo para recibir afecto. Entonces busquemos cuál aspecto de la vida es donde nos está fluyendo las cosas, cuál es el que me duele más. Hagamos un ejercicio de introspección, tiempo de recordar qué oímos decir en la casa sobre ese aspecto de la vida, escribámoslo para hacer todavía más consciente el ejercicio, y enfrente hagamos el ejercicio de crear la creencia contraria. Si a mí me enseñaron que el dinero era difícil, que era duro, que era sucio, puedo escribir al frente, el dinero fluye hacia mí fácilmente, el dinero se puede conseguir, yo me merezco el dinero. Y al principio, cuando uno ve esas nuevas creencias, le suena que todo es mentira. Dice, esto no es para mí, yo esto no estoy perdiendo el tiempo acá. Pero en la medida en que uno empieza a insistir, decir, ¿y por qué no me lo va a merecer? Claro que me lo merezco. ¿Y por qué si otras personas pueden conseguir dinero sin tanto sufrimiento, por qué no puedo yo también? ¿Y por qué si yo veo otras personas que tienen parejas estables y amorosas que las valoran y las respetan, por qué no puedo yo también? La medida en que uno empiece a hacer ese trabajo consciente de autoconvicción de lo que sí se merece, porque ¿por qué no nos lo vamos a merecer si todos somos hijos de Dios igual? O sea, ¿por qué no me lo voy a merecer yo? Ahí empiezo a crear lentamente la conciencia y la creencia nueva, hasta que ya sienta que de verdad sí me merezco el dinero, la relación, la salud. Y cuando yo ya siento paz en mi corazón y siento que sí me lo merezco y de verdad tengo la convicción, ahí sí puedo pasar a hacer todos los ejercicios de manifestación, porque ya estoy en coherencia. Ya lo que siento y lo que pienso están alineados. No es como cuando salió la película El Secreto, que la gente empezó a repetir las afirmaciones positivas y decía, soy millonaria, soy millonaria. Y por dentro había una vocecita que decía, ¿qué millonaria usted? ¿Qué va a ser millonaria? Y ahí pues había una incoherencia total y había un bloqueo total de cualquier posibilidad de manifestar.
10: Carolina, yo le escuché a usted en Instagram, porque ella pues es muy, muy exitosa en las redes

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1: Frecuencia cardíaca que tú a través de esta técnica de respiración y de meditación logras alinear la frecuencia de tu corazón con tu frecuencia de tus ondas cerebrales y esa es una alineación.
2: Es como sintonizar un radio. Esto es como sintonizar un radio. Los latidos del corazón, la respiración, y entonces eso tiene que quedar perfectamente alineado, las tres partes.
1: Exactamente. Si tú empiezas a respirar exhalando más lento de lo que inhalas, empiezas a activar el sistema parasimpático. Cada vez que tú exhalas más lento de lo que inhalas, activas el sistema parasimpático del cuerpo que produce una sensación de calma. Esa es la primera parte de la meditación. Entonces empiezas a calmarte exhalando largo, profundo, lento. Luego pones toda tu atención en tu corazón. Tratas de sentir tu corazón. Uno puede sentir un calorcito, una cosquillita, sentirlo físicamente, una energía alrededor. Hay muchas, muchas maneras. Y si no puedes sentir tu corazón, puedes visualizar, imaginar tu corazón. Luego traes una emoción elevada. Son las emociones elevadas, todas las emociones que vienen del amor. Entonces piensas en una persona que te ama o que tú amas, piensas en un momento de tu vida donde te sentiste inmensamente amada, valorada, reconocida, piensas en tu mamá, piensas en tus hijos, piensas en alguna emoción elevada y te concentras en esa emoción elevada y a partir de ese momento, desde una sensación de gratitud profunda, por el amor que sientes en tu cuerpo, puedes traer la imagen de lo que tú quieras crear. No desde un lugar de carencia, de yo quiero crear el amor porque no lo tengo. No, desde un lugar de plenitud, de gratitud, de merecimiento y creas. Entonces yo voy allá al desierto de Nuevo México, estudio con Greg Braden, aprendo esta técnica de meditación. Él además pues mide la coherencia cardíaca, mide que en efecto la emoción elevada, en este caso la emoción del amor, esté produciendo el efecto de coherencia cardíaca y uno visualiza. Entonces, yo llego a Colombia y en un momento dado, pues yo ya siento que yo ya estoy lista para tener una relación. Esto es importante porque hay gente que busca las relaciones no desde la sensación de paz y de tranquilidad, sino desde la sensación de carencia, de necesidad, y pues ahí estás actuando desde la carencia y lo que vas a crear es carencia. Yo en ese momento me sentía que ya estoy bien, estoy tranquila, puedo tener una pareja a mi lado, y empecé a hacer todas las noches, a rito, antes de dormirme, metida ya en mi cama, en pijamadita, con las cobijitas, empezaba a hacer este ejercicio. La respiración con la exhalación larga, lenta y profunda, sentir mi corazón, entrar en estado de emoción elevada, en estado de amor, en estado de gratitud infinita. Me sentía plena, completa, sintiendo muchísimo el amor por Dios también. Y ahí en ese momento empezaba a crear en mi cuerpo la sensación de ser profundamente amada. Desde la punta de los pies hasta la cabeza. Me sentía querida, amada, valorada, respetada, cuidada, acompañada, apoyada. Creaba esa sensación, tanto la parte tierna, amorosa, incluso la parte sexual, física, o sea, creaba lo más sólido, fuerte, consistentemente posible la sensación de tener una pareja que me amara infinitamente, que me valorara y me respetara como yo quería. Y la creaba, la sostenía en mi cuerpo, la agradecía infinitamente, con una gratitud como del alma. Yo decía, gracias Dios, porque esto es real. Gracias Dios, porque esto es real para mí, porque esto es posible

0: para mí porque me lo merezco. Y luego, la parte que yo digo que es la parte más importante, se la entregaba a Dios. Dios, Dios, esto te lo entrego a ti. Si viene esto o algo mejor, es porque tú me lo mandaste. Lo que sea que venga, lo agradezco y lo acepto porque es tuyo. Y me quedaba dormida, Rito. Y al día siguiente, apenas me despertaba, incluso antes de abrir los ojos, sino apenas tenía conciencia de que ya estaba despierta, nuevamente traía a mi cuerpo la sensación de estar amada, de ser amada. Otra vez, desde la punta del dedo gordo, recorría mis pies, mis tobillos, mis pantorrillas, mis rodillas, mis piernas, mi tronco, mi cabeza, mis brazos. Cómo se sentía mi cuerpo absolutamente amado. Lo sostenía lo más que podía unos segundos en gratitud profunda y luego lo entregaba nuevamente a Dios, a la voluntad de Dios, y me despertaba. Y Arrito, eso lo hice muchos días, muchos días, muchos días. Y de esas cosas de la vida, una persona que yo había conocido en la universidad, que honestamente yo no me acordaba de él.
1: Suele pasar.
0: Llega, sí, de esas cosas de la vida. Llega un día de encuentro de exalumnos aquí en Bogotá y aparece un personaje. Yo llego al encuentro de exalumnos. Esa noche un amigo nuestro, Juan Carlos Contreras, reabre el bar que se llamaba La Tea para el encuentro de exalumnos. Entramos ahí, un sitio oscuro, humo, y yo entro y de repente empiezo a ver pues muchos compañeros de universidad, y entonces uno dice, ay, está fulanito, este es fulanito, está como está de linda, ay, este casi no lo reconozco. Y al fondo veo un señor que yo en mi vida había visto. Y yo, ¿y este señor quién es? Y el señor se me acerca a hablar en algún momento, y pero el tipo, porque yo digo, soltero a esta edad, sin hijos, pero bueno. Y ya pasa el tiempo, y este personaje de repente me busca en Facebook, y de repente terminamos hablando, y de repente, sin darme cuenta, en aceleración de 0 a 1000 kilómetros por hora en 0,3 segundos, me siento la más enamorada, pero este señor vivía en Medellín. Y yo decía, no puede ser, o sea, ¿cómo así? Yo aquí en Bogotá, él en Medellín, entonces le digo, oye, ¿tú te vendrías a vivir a Bogotá? Y no me contesta. Y se queda así con eso que uno ve que escriben, escribiendo, no sí. Escribiendo, escribiendo, y yo, ¡ay, jue madre! Aquí hay algo raro. Pero finalmente me dice, allá hablamos, y organiza visita para llegar aquí a Bogotá un 6 de junio, nunca se me olvida. Y yo voy al aeropuerto, casi no me puedo hablar del trabajo, y llego al aeropuerto y me lo encuentro ahí ya parado con su maletica en la puerta del aeropuerto, y nos miramos y nos damos un abrazo, y en ese momento él me da un beso a Rito, y en el instante en que él me da el beso, yo reconozco absolutamente y de manera certera el beso que yo había creado tantas noches y tantas mañanas en mi meditación de coherencia y de manifestación. Llegó, wow, me lo mandó Dios, clarito y sin duda alguna.
1: No, maravilloso, maravilloso este relato, Carolina. No hay imposibles en la vida, no hay limitaciones en la vida.
0: Yo creo que no. Yo creo profundamente en Dios, y con Dios, ¿qué imposible va a haber? Si Dios existe, ¿qué imposibilidad va a haber? Yo creo que la fe, la certeza de la posibilidad está ahí para todos. Yo creo de verdad profundamente que Dios nos creó a todos a su imagen y semejanza, con la capacidad de crear como Él. Cuando actuamos desde un lugar de amor, cuando actuamos desde un lugar de no de ego, de crear para ser egoísta, para mí, para riqueza, sino crear para dar, para entregar al mundo, absolutamente todo es posible. Porque fíjate, porque tú ves dos personas que nacieron en un barrio con condiciones súper difíciles, quizá en una comuna, quizá en casa de sobre piso de arena, y de repente una de las dos progresa, se vuelve una gran empresaria, un gran empleo, y la persona que nació en la casa al lado, exactamente en el mismo barrio con las mismas condiciones, se queda ahí. ¿Qué hace que una persona pueda surgir?

0: pueda romper límites, pueda lograr imposibles, pues es el poder interior, el poder de Dios que fluye a través nuestro, la capacidad que tenemos. Es, yo creo que cuando uno se conecta con ese poder interior, con esa capacidad divina de Dios, es posible absolutamente todo. Creo que no hay límites más allá de lo que nosotros, de los que nosotros nos ponemos.
1: Carolina, también le escuché que, por ejemplo, uno antes de dormir, sí, es que la mente es como si tuviéramos una cantidad de, como a veces de basurita, y uno va abriendo como sí. caminos, ¿cierto? Como caminos en ese pensamiento, y como que acostarse siempre pensando en lo positivo, no en los problemas, en lo positivo, como limpiando esa mente de cosas tóxicas y decir, sí se puede, mañana va a ser un día muy bueno y lo voy a lograr. O sea, es cuando uno se acuesta a dormir.
0: Sí, hay dos momentos muy especiales. Uno es cuando uno se acuesta a dormir y el otro es apenas uno se levanta. Son dos momentos particularmente poderosos porque tú ya estás con sueñito o recién despertado y es como si el ego estuviera también dormido. Entonces, en esos momentos, cuando te estás durmiendo, es un momento perfecto para instalar en tu mente subconsciente o inconsciente aquello que tú quieres, aquello que tú sueñas. Entonces, por eso es tan poderoso. Cuando tú dices, no te acuestes pensando en los problemas, ni en lo que tienes pendiente, ni en lo que tienes por hacer, y en vez de eso, pégate de la gratitud, que es gratis y te lleva al estado de gracia, o pégate de la alegría, estás permitiendo que cuando ya estés dormidita, en la fase paradoxal o paradójica del sueño, que es la famosa fase REM, cuando el rapid eyes movement, cuando los ojos se mueven rápido, en esa fase de REM del sueño hay un intercambio muy poderoso de energía. Esto lo dice un físico, doctor en mecánica de los fluidos, que es el doctor Jean-Paul Garnier-Mallet. En ese momento de esa fase REM del sueño hay un intercambio energético con tu yo que está en el futuro, el yo que tiene todas las infinitas posibilidades enfrente. Entonces, si tú te acuestas pensando en los problemas, pensando en lo que no tienes, pensando en lo que te duele, en lo que te estresa, en lo que te angustia, cuando llegue esa fase de sueño paradójico, de la fase REM del sueño, ahí el intercambio energético muy probablemente te va a traer más de lo mismo. Pero si tú te acuestas en gratitud, en plenitud, si te acuestas pensando en lo que sí tienes, en lo bueno de tu vida, sea lo que sea, siempre hay cosas buenas. Cuando venga ese intercambio energético de la fase REM del sueño, dice el doctor Garnier-Mallet, ahí lo que va a pasar es que tu yo del futuro te va a traer, él dice, actualizar una nueva realidad que más o menos tarda 40 días con eso positivo que le has puesto antes de dormirte. Y en la mañana, que es el otro momento mágico, antes de que venga el ego a joder la vida, puedes hacer un repaso de tu día. Puedes pensar, ¿qué voy a hacer ahora que me pare? ¿Cuál va a ser el siguiente paso? ¿Voy a salir a la calle? ¿Voy a tener esta reunión? ¿Voy a verme con estas personas? Y haces el repaso como desde la luz, como desde lo más positivo que puede pasar, como desde la fluidez, como desde la liviandad, como que todo te fluye, como que todo te sale. Lo visualizas y lo bendices. Y ahí sí abres los ojos, te paras y te duchas, o desayunas o lo que quieras. Pero esos dos momentos son particularmente poderosos porque como que la voz saboteadora que interfiere, que te jode, que no te deja en paz, está también medio dormidita y tienes mucho mayor control para entrar también a tu mente inconsciente.
1: Carolina, un mensaje final para aquellas personas que de pronto han perdido la esperanza, ¿cierto? Que de pronto se cansaron y dijeron, no, yo la verdad no me merezco esto y esto fue lo que me tocó, porque eso es lo que uno escucha, esto fue lo que me tocó. Ese mensaje final para esas personas que pues se rindieron.
0: Pues mira, yo diría que lo único que a uno le toca, como dicen, es morirse. El resto son elecciones. Si tú tienes una casa llena de goteras y se te filtra el agua cada vez que llueve y tú te la pasas concentrada en esas goteras por donde se te moja todo, tu vida va a ser profundamente infeliz. Pero si uno en esa misma casa da gracias por los pedazos donde no hay goteras, por donde uno se puede guarecer, por donde no se filtra el agua, ahí va, la vida va a cambiar radicalmente. La calidad de tu vida, independientemente de las condiciones exteriores, depende de la calidad de tus pensamientos. La capacidad de observar los pensamientos y cambiar conscientemente esos pensamientos la tenemos todos los seres humanos sin excepción. Observa qué estás pensando, a dónde se va tu mente, en qué momento te estás sintiendo infeliz, impotente, con injusticia, con dolor, y conscientemente elige nuevos pensamientos que te saquen de ese estado mental. Tú vives el 100% de tu vida en tu mente y tu mente es tuya. Y si tú observas lo que te jode, elige en tu libertad una y otra vez cambiarlo. La calidad de tu vida depende de la calidad de tus pensamientos.
1: Pues es Carolina Angarita, mentora de libertad, conferencista, escritora, periodista, amiga. Síganla en Instagram, en Caro Angarita B, por favor. Excelente. Gracias, Carolina. Muchas gracias por haber estado en Corazón Partido.
0: A ti, gracias por esta invitación maravillosa de mi casa RCN.
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0: Hola, ¿cómo están? Bienvenidos a Zona Gamer, el primer podcast gamer de la FM. ¿Qué más, Jonathan? ¿Todo bien?
1: Cristian, parceros gamers, parceros de... ¿Cómo es que yo dije la vez pasada? Parceros de... No, es que siento que la comunidad ya ha crecido.
0: Me gusta esa palabra, la comunidad.
1: La comunidad de Zona Gamer, que va creciendo cada vez. Parceros de mi corazón gamer, ¿cómo vamos? Aquí.
0: Todo bien.
1: Otra vez, contentos, dándoles esta pausa activa, ya saben, ¿no?
0: ¿Cómo le ha ido con el juego que estaba rescatando, que estaba jugando?
1: Bien.
0: Estoy explorándolo.
1: Estoy jugando un jueguito nuevo que se llama Humanity Z.
0: Ajá.
1: Muy bueno.
0: ¿Cuántas horas de campaña tiene ese juego?
1: No, no tengo ni idea. Espéremelo.
0: ¿En dónde lo está jugando?
1: Estoy jugando en PC, lo descargué por Steam. Está disponible en Steam. Está económico si lo quiere aprovechar.
0: Es otra cosa que antes no teníamos, ¿no?
1: ¿Qué?
0: Que digamos ahora en el Game Pass, cuando usted descarga el videojuego, usted en el Game Pass baja y le dice cuántas horas de campaña tiene el juego. 30, 40, depende del juego y toda la cosa.
1: Mira a ver cuánto dura.
0: Mira a ver si se demora 3 años rescatándolo, lo que quiera.
1: Y cuando usted tenía, cuando no tenía la posibilidad de tener la memory card, ¿se acuerda?
0: También, claro.
1: Yo jugué mucho.
0: Yo rescaté Resident Evil sin memory card.
1: Uy, no, muy teso.
0: Sí. O sea, dejaba el play ahí prendido. Y la bendición para que no se apagara, que no se fuera la luz.
1: ¿Sabes a mí qué me pasó? Yo tenía el PlayStation 2 y yo estaba jugando el Need for Speed Underground.
0: Sí.
1: Y no tenía la memory card. Y con un parcero siempre jugábamos y siempre durábamos 2 horas y siempre llegábamos al mismo punto. Teníamos que volver a empezar cada vez, pero siempre llegábamos al mismo punto. Las dos horas nos daban justo para el mismo punto. La paciencia. ¿Quiere alguien con paciencia en su vida? Cuádrese con un...
0: Cuádrese con un gay. Sí, es... Puede salir todo lo contrario, porque uno siempre dice, ah, es que voy a jugar para distraerme.
1: Sí.
0: Ay, para desestresarme. Y uno termina tirando el control por allá. Ay, güey.
1: ¿Cómo es el término? Ya nos dijeron.
0: Sí.
1: Flamear.
2: Tildearse.
0: También. Sí, hay un montón de términos también para echar madrazos. Para flamear, sí. José Luis Herrera López. ¿Quién lo llama así? ¿La mamá? ¿Cuándo lo va a regañar? ¿El papá? José Luis Herrera López. ¿Quién es el invitado al día de hoy, Jonathan?
1: Le cuento, señor. Si ustedes sabían, por aquí hemos estado también en Zona Gamer en algunos eventos muy importantes que se han desarrollado en torno a los esports y a la cultura gamer en el Movistar Game Club, ¿no?
0: Hemos
1: tenido la posibilidad de participar. Es más, grabamos un episodio, me acuerdo, nuestra temporada de video.
0: Ya, también.
1: Cierto. Pues le cuento que tenemos aquí a José Luis Herrera, más conocido en el bajo mundo gamer.
0: El bajo mundo.
1: Como Matanga. Matanga, él es el director de comunicaciones del Movistar Game Club, señoras y señores. Aquí tenemos un invitado que ha promovido muchísimo, y desde el Movistar Game Club que han promovido muchísimo el desarrollo de los esports, el desarrollo de la cultura gamer, en especial aquí en Bogotá, con un montón de cosas que han hecho y que pues he podido ahí estar atento y enterarme de muchas cosas. Entonces, José, ¿cómo vamos? Bienvenido a Zona Gamer.
2: Nada, muy contento. Muchas gracias, Jonathan. Muchas gracias por estar, por invitarme el día de hoy acá. Feliz de compartir estos espacios. A mí el término comunidad también me encanta. Porque
0: es
2: lo que estamos trabajando, es por lo que estamos haciendo todo lo que hacemos. Y nada, muy contento de venir a hablar con ustedes. Y qué chévere que estén metiéndose tan de lleno en este mundo.
0: La pregunta que sé que le han hecho 25.300 veces y esta será una vez más. ¿Por qué Matanga?
2: Imagínense que yo estaba creando mi cuenta de mis redes sociales, porque aparte de todo lo que he hecho, pues soy creador de contenido.
0: Sí.
2: Cuando iba a crear el contenido, cuando iba a crear las redes, éramos un parche de amigos.
0: Ok.
2: Íbamos a hacer unas redes sociales de un grupo de sketches. Íbamos a hacer sketches estilo Enchufe TV. No sé,
0: claro.
1: Si claro.
2: Entonces la vuelta era así, que íbamos a crear contenido de esa forma y todos nos fuimos a pensar, dijimos mañana hablamos nombres y el que nos guste a todos lo lanzamos.
0: Ajá.
2: Y yo estaba ahí pensando, chica veces, estaba viendo caricaturas. Entonces un muñequito le dijo al otro como, Matanga, dijo la changa, literal.
1: Sí.
2: Y yo me quedé pensando, yo, Matanga, uy, le voy a poner Matanga TV.
0: De...
2: Y ahí nació, literalmente es por Matanga, dijo la changa, y yo dije como, como tan todo el mundo conoce el término, sí, por lo menos los old school. Entonces cada vez que yo digo mucho gusto Matanga y me dijo Matanga de Matanga, hijo de la changa, le dije sí, literalmente nació de ahí. Y entonces ya se acuerdan, sí, siempre que se quieren acordar de cómo se llamaba este man, como el dicho este, el de la changa, ¿cómo es que es? Matanga.
1: Y ahí les queda. Eso es como un término mexicano. ¿Usted lo conocía, Cris?
0: Claro, yo lo conocía mucho por el Chavo.
1: Sí, sí, señor, Chavo. Claro.
0: Espíritu, claro, se escuchaba mucho en eso. ¿Cuál es el cargo?
1: Director de comunicaciones del Movistar Game Club.
0: ¿Qué hace el director de
1: comunicaciones? ¿Qué hace un director hoy en día?
2: El director de comunicaciones tiene sus funciones, pero hace más de lo que debería. Mentira.
1: Las llamadas funciones inherentes a su cargo.
2: El director de comunicaciones del equipo, básicamente lo que hago es estar muy pendiente del contacto con marcas, del contacto con comunidades, hacer ese puente entre la marca, lo que se quiera hacer en el evento y la comunidad adecuada para que llegue al grupo de personas adecuado. Gracias a Dios y la experiencia que he tenido en este mundo, sé cuando un evento de Valorant, a qué comunidad tengo que ir, el evento de Warzone, a qué comunidad tengo que atender, al evento de X juego, a qué persona me tengo que dirigir. Entonces trato de hacer ese puente y comunicarme en un lenguaje en que ambas comunidades, ambas personas, como el de marketing de cierta marca, entienda lo que vamos a hacer, como el de la comunidad que ya está súper recorrido en el juego, sepa por qué lo estamos haciendo. Y obviamente también mover todo el tema de redes sociales de nuestra marca.
0: Qué chévere. Ayer que, bueno, el Movistar es uno de los tantos espacios que ya hay aquí en la ciudad de Bogotá.
1: Chévere, sí.
0: Y uno de los muchísimos de los que hay en el país, ¿no? Por ejemplo, en Cali, usted nos comentó hace poco
1: que... En Cali recientemente el Colde abrió una... Exacto. Una sala gamer también, una arena gamer, porque hay que decirle como...
0: Y que mucha gente, ¿sabe qué es lo que pasa? Que mucha gente piensa que eso hay que pagar millonadas para poder ir a jugar allá o algo. Por ejemplo, el día de ayer se celebró el primer año, como pasa el tiempo de rápido, el primer añito del Plaza Claro.
1: ¿Ya un año?
0: El Gaming Claro que hay allá.
1: Sí, señor.
0: Ayer se estuvo celebrando por ahí, estuvo chévere, estuvo bien bacano. Ya un año desde que se abrió ese. ¿Cuánto lleva el Movistar?
2: Dos años llevamos.
0: Dos años ya llevamos.
2: Un poquito más. Y tanto tiempo llevamos que ya hasta estamos en proceso de cambio de nombre.
1: Ah, sí.
2: Porque ustedes saben...
1: Chiva.
2: Toda la historia de...
0: ETV... ETV en Club, ¿cómo lo van a llamar?
2: No, es que ustedes no se saben la historia del proceso que está llevando la marca de Movistar con respecto a los cambios que están teniendo internamente.
0: Algo. Ok.
2: Entonces, gracias a esos cambios, pues ellos también están cambiando cosas con los...
1: Pero tiene que ver con el tema de Tigo y esto también.
2: No lo quería decir yo, pero sí. Ah. Literalmente es porque Tigo y Milly con hizo la compra, entonces están en ese proceso de cambio.
0: ¿Qué tal el nombre Matanga Game Plus?
2: me la montan con eso. Arena. Imagínate que las comunidades cuando van me dicen, Matanga, usted está tanto tiempo acá que esta vaina debería llamarse el Matanga Gaming Club. Y yo sí, lo creo. Pero sí, el proceso de cambio de nombre, creo que lo único que va a seguir llamándose así va a ser el Movistar Arena. Realmente, nosotros continuamos con la marca inicial, que es el equipo de trabajo que está bajo el nombre SoutGG. Yo creo que ustedes lo conocen, sí, también, que es el nombre, como la casa matriz detrás de todas las marcas, es SoutGG. Entonces, estamos en ese proceso de llevarlo a SoutGG Gaming Club hasta que veamos quién se queda con el nombre, porque este tema naming también es un proceso.
0: Sí, claro.
1: La logística y la, digamos,
0: ¿Cuántas razones necesitamos para que se llame Zona Gamer?
1: Sí, ¿Cuántas razones hay que poner?
0: ¿Cuántos contactos necesitamos para que llamen Zona Gamer? Digo, ¿no?
2: Hay que hablar ahí por reunión, en una reunioncita.
1: ¿Cuántos episodios?
0: Ojito, ¿no? Zona Gamer, ¿no? ¿Por qué no?
2: Claro, ya tenemos un espacio de podcast maravilloso.
1: Sí, pero total, somos el podcast oficial del futuro del Movistar Game Club.
0: ¿Por qué no?
1: Que no nos escuchen nuestros jefes por ahí. Pero sí está bien, ¿por qué no? Nosotros empezamos en algún momento. Venga, ¿qué tal si nos ponemos a hablar miércoles de...
0: Aquí trabajamos, no, el favor, respete.
1: No importa, pero si me pagan. Y después vea dónde estamos.
0: Sí. Oiga, lo que me gusta de Matanga es que aquí nosotros hablamos mucho del multiverso del mundo de los videojuegos, y cuando hablamos del multiverso del mundo de los videojuegos es que mucha gente todavía piensa que el gamer o que esta industria solo se basa en jugar y algunos... Uh-huh. Cómo perder el tiempo, pero no, ¿cierto? Hay muchísimas cosas detrás de ese multiverso del mundo de los videojuegos, como por ejemplo los narradores o los más llamados o los famosos casters.
1: Los casters.
0: ¿Cierto? Que vemos que animan, que son como un ¿cómo es que se llama? Como un Toxi Relator.
3: Como Eduardo Luis.
0: Como un Eduardo Luis.
3: Un William Vinasco.
0: Como un Eduardo Luis, pero en el mundo de los videojuegos.
1: A mí me parece, ¿no? yo siempre destaco eso, y es cómo pasamos de verdad, porque yo soy gamer de los que íbamos al local. Bueno, yo tenía un local, realmente no iba. O el gamer de la sala de la casa. Y ahora a ver que ahora tenemos también el narrador, es como si esto fuera el fútbol, como si fuera, bueno, un gran deporte, que ya hoy lo es como disciplina deportiva. Entonces, pues, además de todo, Matanga también es caster.
2: Sí, exactamente. Desde el mundo de Matanga TV empezó en 2017, pero en 2020 una persona llegó a mi canal de YouTube y me dijo: oiga, hermano, usted con la cámara, con todo este cuento de los videos, cómo se ríe, cómo habla, cómo se expresa, le funcionaría ser caster. Y yo, ¿qué es eso? No tenía ni idea del término. Sí. Me fui a buscar en internet y lo único que me salió fue Ibai Llanos, porque para el que no sepa, Ibai Llanos.
0: Claro, él empezó narrando ligas de LOL.
2: De LOL, exactamente. Entonces empecé yo a buscar, encontré a Ibai Llanos, lo escuché narrando la LVP y dije: esta vaina es increíble y tras del hecho pagan por eso. Entonces, ¿qué? No, vamos a hacerlo.
1: Maravilloso.
2: Empecé a narrar Free Fire, después pasé a narrar Fortnite, después pasé a narrar FIFA, después narré Minecraft, y el día de hoy puedo decir que hasta unos amigos, por decirme, ¿qué es eso de ser caster? Yo les conté qué era y me dijo: a ver, narre esa carrera de barcos que están ahí. He narrado hasta una carrerita de barcos.
0: Este momento. Hay que saber jugar el juego para
1: o conocerlo.
2: Yo creo que pues más
0: conocerlo es... debe conocerlo,
1: sí.
0: Porque
1: bueno, sí, también.
0: Porque usted va a narrar fútbol y no sabe que es un fuera de lugar, está jodido.
2: Un poquito. Pero digamos, sí, pero... yo he tenido la oportunidad de estar en proyectos en los que he narrado juegos que he jugado un par de veces, pero que me he encargado es más bien de empaparme de qué se trata el enfrentamiento, por el que entender habilidades, entender qué tiene que hacer cada equipo para ganar, cuáles son las estrategias Worlds para poder llegar a la victoria y ser más sobresaliente que el otro equipo. Yo creo que más allá de jugarlo, es entender el cómo llevar esa superioridad frente al contrincante y que el caster, el que lo está narrando, tenga esa malicia, como ese picante de poder entretener a la gente.
1: Claro.
2: Que no solo vea eso, sino diga: oiga, esto que está pasando está de locos, porque el caster me lo está vendiendo como si fuera una batalla campal, cuando simplemente dos claro, muñequitos claro. Están empezando a emprender.
1: No, y no es que uno está acostumbrado a ver esas partidas y está uno en silencio. Bueno, de pronto uno que se emocione, pues está bien, pero ya que usted lo puede estar viendo y perfectamente claro y usted sabe qué está pasando, pero meterle ya un caster le da un tono muy diferente, la experiencia cambia muchísimo, no es lo mismo. Yo creo que es como con el fútbol también.
0: No, sí. Claro, pues imagínate, pues es que...
1: Me parece muy bacán.
0: Pero... usted le pone lo latinoamericano, lo colombiano, porque no lo mismo, lo voy a comparar con el fútbol, no lo mismo usted escuchar un narrador por allá inglés.
1: O en inglés.
0: No, inglés, porque los argentinos sí tienen mucho colombiano, sí, le meten mucha emoción. Inglés a un Eduardo Luis.
2: No, tenemos ese plus también como latinoamericanos, a la gente le encanta escuchar, digamos... la narración de casteo mexicano, el argentino, el colombiano, tenemos mucho plus por lo que hacemos del cantadito, de sacar cosas así súper graciosas. Sí. Por ejemplo, yo tengo algo que a veces se me sale en partida, más que todo en los shooters, que la gente se muere de la risa. Yo no sé por qué se siguen riendo, porque lo repito, la gente sigue riendo el mismo chiste. Cuando a alguien le hacen como la baja, y lo mandan para el lobby, yo le digo: no, se acaban de bajar a Pepito y lo mandaron a acompañar al papá de Simba. Entonces literalmente el papá de Simba es porque el papá de Simba, Mufasa, está viendo desde arriba. Entonces cuando el jugador muere, literalmente empieza a ver la partida expectándolo desde arriba. Entonces yo le dije, hago ese chiste y la gente es como guau, guau. O sea, yo escucho que la gente se ríe y yo, pero ¿por qué se ríen del mismo chiste? Es bueno, pero ya lo quemé mucho.
0: Para la gente que nos está escuchando, ¿qué hay que hacer para hacer caster?
1: Sí, iba a preguntar exactamente lo mismo.
0: No pregunta, hermano.
1: Estamos preguntadísimos.
2: Básicamente, yo creo que... apasionado por trabajar con la voz. Yo siento que esto también, aparte de que le guste la profesión, tiene que ser alguien que le guste trabajar con su voz, que la trabaje, que se escuche, que le meta ganas, que camelle mucho y que cuando vaya a tener la primera oportunidad de narrar algo, ese es su paso a la victoria. a la vitrina, a la tarima, entonces que se empape muchísimo del juego que le va a tocar como primera vez, que escuche gente que ya tiene experiencia en internet. Gracias a Dios, en este momento ya puedes escuchar un montón de personas. Sí. En el momento que yo fui a buscar el término Castro, no existía absolutamente nada en internet, solo un par de clips de Ibai Llanos, entonces literalmente los que son de mi generación, empezamos a narrar con lo que entendíamos que era ser un caster y los diferentes roles que tienen. Entonces siento yo que aprovechar mucho las facilidades que da internet, el chat GPT, de ejercicios de voz, hay muchas herramientas que te pueden llegar a funcionar. Bien. Pero ser un apasionado en ese tema.
1: Y bueno, yo, bueno, ¿qué tanto podría uno conocer el juego para que realmente fuera un caster? ¿Que suena muy pro?
2: Yo siento que entre más sepas, más herramientas vas a tener al momento de sacar una línea. Como por ejemplo, si te sabes el nombre de uno de los lugares del mapa y le puedes sacar algo gracioso o algo que informe mucho, te funciona mucho más que,
1: conecta.
2: Que ir improvisando por el camino. Sí. Entonces, si te sabes las habilidades de lleno de un agente, si te sabes la historia del jugador de fútbol que lleva la pelota, si tienes mucha más información, vas a poder crear mucha más historia. Entonces, eso funciona mucho, empaparse demasiado de lo que vas a hacer antes.
1: Como llamando la atención, le cuento.
0: Ay, ya. Ya me narra una partida.
1: Sí, veremos, ¿por qué no? ¿Por qué no? Yo creo que podría empezar por narrando una partida de uno.
0: Sí, esa.
2: No, yo a este punto de la vida siento que todo se puede narrar, la verdad. Todo tiene narración. Todo tiene narración.
1: Narremos un trancón.
2: Narran una guerra de dos botellas colgando una cuerda. ¿No la han visto? Que ponen dos botellas de un trago dependiendo de qué país es.
1: Sí, lo vi.
2: Y lo ponen
0: así. ¿No?
2: Pues yo no sé si fue Ibai, pero yo soy otra persona. Ibai no lo creo, créeme.
0: Ibai hizo un mundial, aparte del desayuno, hizo un mundial de objetos representativos de cada país y los puso así a...
1: Pero imagino que eso estaba teteadísimo de viewers. O sea, el original, qué mierda.
2: El original fueron botellas de,
0: ¿sí?
2: de licor.
0: Sí. Lo que pasa es que Ibai es muy bueno narrando, man.
2: Es que o sea,
0: es muy bueno, el man es muy bueno. ¿Qué le iba a preguntar? Usted que está conectado conmigo, ¿qué le iba a preguntar a Matanga?
1: Usted le iba a preguntar, hablemos de la liga.
0: Ah, no, sí, pero antes de la liga, pero quiero hacer un... Antes de la liga, ¿usted le da duro a los jugadores?
2: No, yo...
0: Porque es que aquí hay narradores, vuelvo con el fútbol, que es que se enamoran de los jugadores y les dan como a rata en balde.
2: ¿Cuándo lo hago?
1: Doctor Vélez.
0: Nos van a echar, ahora sí nos cerraron.
1: Él es el estilo de él, ¿qué hacemos? Sí, es el estilo de él.
0: Yo no fui...
2: ¿Cuándo lo hago? Cuando el jugador... hay muchas veces que llegan jugadores con soberbia, ¿no? Que llegan jugadores agrandados y que empiezan a hacer sentir mal al contrincante porque son muy buenos. Cuando esas personas reciben su merecido, entre comillas, ahí es donde yo entro. Ahí es donde yo entro a decirle como, ¿y dónde está el que estaba alegando?
0: ¿Dónde está su papá?
2: ¿Dónde está el que venía diciendo que se los iba a llevar a todos? Le llegó el David del Goliat. Cayó el coloso, cosas así. No, tampoco muy ofensivo porque la comunidad de videojuegos es un tema fuerte y delicado. Entonces no es como llegar a salir a tirarle a todo el mundo porque el que sale funado es uno. Entonces, no. Realmente es como cuando dan el papayazo los que son muy soberbios, ahí es donde entra el caster a hacer el comentario.
0: Ahora sí, pregunte.
1: ¿Qué era lo que iba a preguntar? Está conectado conmigo.
2: La liga.
1: No, pues ya hemos hablado en otra oportunidad también con Matanga sobre algo que está sucediendo aquí en Bogotá. Bueno, que inició en Bogotá y que esto pues ya está dando una gira nacional, digámoslo así. Y que vale muchísimo la pena resaltarlo y que nos gusta hacerlo aquí desde Zona Gamer. Y es una liga universitaria de videojuegos, la LUF. La LUF en sus siglas de Liga Universitaria de Videojuegos. Contémosle aquí a los oyentes de Zona Gamer, bueno, esta liga en qué consiste, esto cómo nació, hasta dónde hemos llegado, ya cuántas ciudades.
2: Bueno, básicamente esto nació un proyecto de la idea es de Javier Jaramillo, el gerente de SoGG, que es como la persona que lidera el equipo de trabajo, que nos dijo, venga, ¿y por qué no hacemos una liga donde se enfrenten todos los pelados de universidades y logramos que las universidades tengan su propia liga de videojuegos? Ellos tienen Ascun, tienen OUN, tienen muchas ligas donde se enfrentan deportivamente, pero ya como estamos hablando de que los esports están convirtiendo en un deporte oficial, hagamos algo para que las ligas tengan su propio enfrentamiento en videojuegos y veamos cuáles son los juegos ganadores que nos pueden llevar a sacar talentos de estas personas que están en ese proceso de formación. Entonces sale la iniciativa, empezamos con esta idea de de la Liga Universitaria de Videojuegos, se crea el nombre, no sé qué es, lanzamos la loop y empezamos a tocar puertas en diferentes universidades. Este proyecto nace en 2025, en el primer semestre tenemos una convocatoria de 16 universidades para iniciar, un éxito total en Bogotá, tanto éxito fue que en Medellín se enteraron y nos dijeron, venga para acá,
1: venga, que están
2: traiga esa
1: allá,
2: vaina, que eso en Bogotá pegó muy duro y queremos hacerlo también. Entonces en el segundo semestre del 2025 se llega a 32 universidades a nivel de Bogotá y 12 universidades a nivel de Medellín. Este año, este 2026, el proyecto sigue con mucho ruido, genera mucho ruido en universidades, llegamos a las 32 universidades de Bogotá otra vez y nos vamos con impacto en Medellín y en Cali. Y la idea es que este 2026, tanto primero y segundo semestre, logremos impactar 100 universidades con finales en eventos tan importantes como Comic-Con y SOFA.
1: Excelente. ¿Y esto viene organizado desde el Movistar Game Club o viene, digamos, en conjunto con las universidades o quién lidera toda esta vuelta?
0: ¿O es un negocio de Matanga?
1: El futuro de Matanga Game Arena.
2: Es una idea de como les dije a Javier Jaramillo, que en conjunto con marcas, no sé si las puedo decir, se puede decir
1: marcas. Sí, aquí haga lo que quiera.
0: Igual van a pautar aquí.
2: Tenemos un gran apoyo de marcas como Logitech, tenemos a Ginomen este año, que a Ginomen es, o sea, el complemento Ginomen, perfecto. Y no estoy haciendo pauta. No estoy haciendo pauta, se los juro que es porque es una vaina que uno está echando Valorant o Fifita y tiene su instantánea al lado.
0: Eso resuelve.
2: Exacto, entonces a Ginomen, Javier Jaramillo logró contactar con ellos y les dijo, les tengo el plan perfecto. ¿Vea? Tenemos liga universitaria, tenemos ruta por todas las universidades de Bogotá. Camine con nosotros, se montaron, ha sido increíble porque la aceptación por parte de los pelados, o sea,
0: claro,
2: que tú llegues a una universidad después de clase y que te tengan una sopita preparada,
0: sí,
2: por favor.
1: Qué sabroso.
2: Y aparte estamos promoviendo algo muy interesante con la marca, entonces se está haciendo algo muy bonito. Más allá de ir a visitarlos, más allá de la loop, lo que estamos haciendo es creando ecosistema, porque digamos, decías algo muy importante y es que no solo es saber jugar.
0: Claro.
2: Hay un ecosistema y un organigrama completo de una cantidad de cargos que se ha generado en el mundo de los videojuegos, que es lo que queremos hacer, que los universitarios sepan que esas carreras que están terminando, que están empezando o de las cuales se enamoraron, en un futuro pueden llegar a ser parte y de un apoyo grande para este ecosistema. Entonces, las personas que estudian en todo el tema multimedia pueden llegar a hacer todo el tema de producción, el detrás de cámaras, escena, casters, host, yeah, players, staff, administradores, hasta dueños de un equipo, que en el futuro pueden llegar a participar en este ecosistema y también lucrarse, porque definitivamente es un trabajo.
0: Venga, pero entonces yo quiero entender la vuelta. ¿Ustedes van universidad a universidad? ¿Todo el torneo es así o hay, digamos, fases del torneo que son virtuales, se conectan, ya solo las finales?
1: Como la clasificatoria, ¿sí?
0: Sí. ¿Cómo es el paso a paso ahí, digamos, logísticamente?
2: Vale, lo primero que se hace, obviamente, es el impacto a universidades, se hace la convocatoria para que se abren tantos cupos. Antes nos tocaba ir a golpear puertas, ahora las universidades nos golpean la puerta y nos dicen, queremos estar. Bien. Entonces abrimos tantos cupos y decimos, tenemos... Este semestre tenemos tantos cupos, apenas nos confirmen tantas universidades, comenzamos las reuniones con los líderes de cada una de las universidades, esa es la primera etapa. La segunda etapa es la gira, empezamos a ir punto a punto a cada una de las universidades y llevamos una arena de videojuegos, llevamos una arena de Valorant y una arena de eFootball para que los pelados conozcan la tecnología, vean los equipos porque tenemos equipos de punta y disfruten de un espacio de una tarde gamer. ¿Qué hacen ahí? Hacen la inscripción de los equipos para representar a sus universidades. Ahí no se juega el torneo.
0: Okay.
2: Ahí lo único que estamos haciendo es hacer la gira de, oiga, la LUB está activa, inscríbase y represente a su universidad. Una vez esté terminando, más o menos unos días antes de terminar la gira, comienza el enfrentamiento virtual, que es el enfrentamiento entre universidades. Cuando salen muchos equipos de una sola universidad, se enfrentan entre ellos para definir a dos líderes que van a representar su universidad frente a las otras universidades. Entonces primero se hace el filtro entre los equipos de cada universidad, después pasan a jugar el virtual entre universidades y el gran presencial se juega desde cuartos de final con las dos universidades que han llegado hasta allá y la final, el que gana, y eso es el que representa.
1: ¿Y esos cuartos dónde se juegan? Ya que son presenciales, ¿dónde se...?
2: Estamos en proceso de realizarle esta primera etapa en Comic-Con y el segundo semestre se realiza normalmente en SOFA.
1: Ok, vea.
2: Y tener escenarios una tarima ya, escenario repleto de gente y obviamente también casteado. El equipo de nuestro equipo cuenta con más personas que son casters y conmigo, que también hago hago mi labor de caster ahí de la final de la loop. Entonces eso es un show tremendo, porque en pleno Comic-Con, con toda esa gente que ustedes saben que va a este evento y se animan y escuchan, y que el narrador está ahí haciendo el show, se acercan. Y entonces es muy bonito porque los pelados simplemente estaban ahí en su universidad, se inscribieron, representaron a la universidad y terminaron en una tarima en Comic-Con viéndolo un montón de gente jugar.
0: Qué chévere. Y próximamente Zona Gamer allá en la final, imagínese.
1: ¡Hombre! Sí, podcast oficial de la Luz.
2: Pero bienvenidos.
0: Allá
1: podcast de la Luz.
0: Trabajando. ¿Qué se ganan?
2: Cada semestre han sido premios diferentes dependiendo de los sponsors que hemos tenido. La primera loop tuvo un premio en efectivo, la segunda loop tuvo un premio en sillas gamers y pantallas de una marca sponsor, y este año tuvimos la oportunidad ya de hacer el combo completo con periféricos de alta gama, que son audífonos, teclado y mouse, todo para que monten su setup.
0: Chévere.
1: Super.
0: Matanga, pues muchas gracias por pasarse por aquí. ¿Algo más que quiera decir?
2: Algo muy cortico, sé que el tiempo es oro,
1: gracias.
2: Pero básicamente quería decirles a si llegas a una persona que es amante de los videojuegos, que le haga, que le meta de cabeza que esta vaina es un proyecto muy bonito que está llegando a Latinoamérica, que en otros lados está muy desarrollado, pero que en Latinoamérica también está empezando a pegar muy fuerte, y que esto ya es una profesión,
0: sí.
2: Que hemos tenido la oportunidad de llegar hasta Arabia Saudita representando a la selección Colombia. Hasta este punto. Entonces el día de mañana, bien, el pelado soñador que escuche esto, que no se rinda y que le demuestre a los papás que esto ya no es perder el tiempo, sino que esto ya también es una carrera.
0: Sí, de acuerdo. ¿Usted cómo se quiera añadir?
1: No, que vamos a jugar, vamos al Movistar Arena.
2: Vamos a echar vivo.
1: Manifestando Zona Gamer, el próximo podcast oficial del Movistar Game Plus y su futuro en el CCG.
0: Bueno, nos vamos. 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pero bueno.
1: Estamos al día,
0: muy bien. Jonathan, redes sociales.
1: Me encuentran en Instagram y en TikTok como @JNLocutor. Ahí estamos haciendo en vivitos, a ver si algún día llegamos a hacer casters así.
0: Bien, como el chévere.
1: Matanga, subimos
0: quisiera
1: vivitos.
0: Escucharlo usted siendo caster.
1: Me gustaría intentarlo.
0: Sí, nárreme.
1: Pero énfasis en intentar.
0: Bien, dijo Matanga, no lo dejé intentar. Él lo dijo, ¿no?
2: Exactamente.
1: JN Locutor en TikTok y en Instagram, señoras y señores.
0: Bueno, y a mí me pueden encontrar en todas las redes sociales como Chris Radio DJ. ¡Chao!
1: ¡Chao!
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0: FM siempre hablamos de emprendimiento y de los emprendedores colombianos, pero a veces también hemos mencionado algunas cifras que tienen que ver cómo los emprendimientos o los emprendedores se desarrollan y que tristemente a veces no logran sostenerse en su crecimiento. Y pues el tema también de no solo la expansión, sino la parte económica y demás, pues no funciona. Muchos emprendimientos, muchas ideas, pero a veces no se llegan a buenos términos. Pero hoy les tengo un invitado especial, además también porque tiene toda la experiencia y el background que tiene que ver con los emprendimientos, con las startups y en ese caso después con unicornios que conocemos aquí en nuestro país y ya grandes compañías como lo es Rappi. Estamos con Andrés Bilbao, que es cofundador de Rappi y además está detrás de una iniciativa que nos llama mucho la atención, que es 30X, que la idea es poder pues ayudar también desde una plataforma, educación ejecutiva y también red de líderes para esos emprendedores que él nos va a contar un poco más sobre este tema. Pues Andrés, primero, bienvenido a los micrófonos de la FM.
1: Muchísimas gracias, Andrea, y una maravillosa síntesis. Claramente, es que estás haciendo gran síntesis de lo que estamos haciendo.
0: Sin duda, obviamente, yo creo que todo el mundo le pregunta por Rappi. Cierto, Andrés, es un orgullo colombiano, talento colombiano, es un caso de éxito de emprendimiento y desde ahí parte todo también para que ustedes lideren este tipo de iniciativas. Si usted mira rápidamente atrás, ver todos esos inicios de Rappi y ahora lo conocemos como una de las compañías muy fuertes también aquí en nuestro país por el servicio que ofrece, ¿cómo lo describiría en términos de retos, de sacrificios y de todo lo que se logró para que sea Rappi lo que es Rappi actualmente?
1: Mira, yo creo que valdría más la pena que yo haga ese análisis desde un punto de vista como puramente personal. Yo no estoy en el día a día de Rappi hace como 3 años, pero puedo hablar desde mi crecimiento personal a toda Rappi como emprendedor, y yo básicamente tuve un crecimiento muy, muy fuerte en cuanto a mindset, en cuanto a mentalidad. También un crecimiento muy, muy fuerte en cuanto a capacidades organizacionales, desde ventas, reclutamiento de personas, gestión de personas, liderazgo. Y también, digamos que tuve la fortuna de ayudar a formar como una gran comunidad y estar y ser partícipe de crear una gran comunidad de emprendedores y emprendedoras de alto impacto. Y eso lo que nos ha permitido es que, mira, lo que es realmente diferente en el entorno de organizaciones como cercanas a Rappi y de una cantidad de emprendedores y emprendedoras es que nosotros emprendemos en grupo, emprendemos en manada. Hay muchos amigos, hay muchas amigas, hay muchísima colaboración, hay una generosidad gigante y no hay nunca una sensación de estar solos o solas mientras se está emprendiendo. Y esto muy lejano de una rosca o a veces como unas connotaciones negativas que se dan, es más como una camaradería muy, muy fuerte en emprendedores y emprendedoras de tecnología. Y tristemente eso no ocurre con ningún otro espacio de emprendimiento. Cuando hablas con empresarios, empresarias, emprendedores, emprendedoras, y vos les preguntas cómo fue su carrera, te van a decir que hicieron solos y solas a pulso. Uh-huh. Eso te lo dice la gran mayoría.
0: Sí.
1: Nosotros no solo no fuimos así, sino que eso no tiene que ser así. Y ese es el insight o el aprendizaje principal que nos llevó y que me llevó a mí a desarrollar 30X. Y es que nosotros básicamente lo que hacemos ahí es que compartimos todos los aprendizajes, digamos, técnicos, todos los aprendizajes psicológicos, profesionales y de liderazgo. Pero también buscamos crear una red de negocios entre la gente que forma parte para que no emprendan y no hagan las vainas solo y no se reinventen la rueda y no repitan errores de otros, ¿no?
0: Andrés, eso es clave porque aquí en los micrófonos de la FM y mi espacio que es de Conectados FM, que es tecnología y emprendimiento, ese es el grave error que uno se da cuenta que pasa. Cada uno no cuenta su idea, yo la puedo desarrollar solo, yo no necesito a nadie, puedo hacerlo a mi forma. Y a veces por eso es que no se sostiene en el crecimiento un emprendimiento, porque uno no las sabe todas, porque uno necesita ayuda de alguien en particular, ya sea en el campo no financiero para poder mantener y sustentar un emprendimiento o en el tipo de otros desarrollos. Y creo que ahí es donde está la clave, ¿no? Lo que usted dice es una red de apoyo, es colaborativo, es un equipo. y pues qué mejor que con otras personas que también son creativas y también emprendedoras, pues poderse ayudar en ese ecosistema, que es lo que hace que crezca y pues en últimas muchos emprendimientos logren llegar a buen punto.
1: Sí, totalmente. Nosotros, mira, lo que vos mencionás es muy, muy claro. Hay un error como garrafal que comete la gente cuando intenta hacer una compañía o cuando está desarrollando una compañía, incluso una compañía que ya es exitosa, y es que básicamente no investigas o no te desarrollas o no desarrollas una red de contacto, entonces no conoces el estado del arte y no conoces qué gente crack en esto y qué gente crack en lo otro, y entonces la compañía pues no crece, no se desarrolla y uno ve que la gente como que se estanca. Y algo que eso nunca pasa en emprendimientos o casi nunca pasa en emprendimientos de tecnología de alto impacto, porque a vos los fondos inversionistas o vos mismo te conectás con todo el mundo y aprendés. Y hay una vaina que es muy sencilla. Yo en estos días hablaba con un emprendedor que yo le dije como 10 veces que no hiciera una vaina, y esto pelado fueron y hicieron la cagada que yo les dije que no hicieran, y me trataron de decir: "No, Bilbao, lo que pasa es que uno tiene que aprender y a veces uno tiene que dejar su camino". Y yo lo regañaba y le decía: "Ve, vos tienes que hacer eso. La vida es demasiado corta para no aprender de las embarradas de los otros y los errores de otros". Y eso es lo que nosotros tratamos de hacer aquí, es compartirle a la gente los aciertos y los desaciertos y enseñarles a rodearse bueno, enseñar lo que nos ha funcionado a nosotros, pues, para rodearse de gente top para poder crecer y crecer sus negocios.
0: Exactamente. Esa es la iniciativa que tienen con 30X. Pero bueno, ya en casos prácticos, Andrés, entonces ustedes se unen, no solamente está usted, está su hermano también, está Dylan, que hacen como esta iniciativa para poder ayudar también en esta etapa de expansión desde la manera educativa, ¿no? Porque también es pedagogía, enseñar, aprender desde los casos de éxito. ¿Cómo funciona 30X en su interior? ¿Cómo un emprendedor puede hacer parte o ayudarse con ustedes?
1: Claro que sí. Mira, nosotros tenemos varios programas. La organización se llama 30X y próximamente va a ser .com. Ya compramos el dominio, pero ahorita es 30x.org y ahí puedes ver diferentes programas. La joya de la corona es una inmersión ejecutiva. Esta inmersión ejecutiva es de 3 días más unas cenas que se hacen en mi casa, y ahí les enseñamos de mindset, de reclutamiento, de mindset de reclutamiento, de gestión de personas, de finanzas, y ahí aprenden, digamos, todo lo que necesitan para hacer y crecer como 30X. Puede ser en 3 años, 5 años, pero ahí es donde se aprende.
0: Y las personas que quieren o los emprendimientos emprendedores que lo quieren hacer, ¿cuál es ese paso a paso? ¿Qué deben hacer para poder ir a su casa y poder recibir todo ese apoyo?
1: No, pues es la cena se hace en mi casa, se hace una cena, pero lo fuerte es son 3 días que los hacemos en oficinas, y en esos 3 días les impartimos todo ese conocimiento, y lo que tienen que hacer es ir a la página 30x.org y aplicar. El programa, que es la joya de la corona, tiene un costo, ese cuesta como $5,000, una cosa así, y tenemos otros también que son para emprendedores que quieren desarrollar, digamos, una máquina de ventas y cómo construir una máquina de ventas súper fuerte. Ese es online y es clases en vivo. Tenemos otro que estamos haciendo de negociación. Tenemos uno en el que le enseñamos inteligencia artificial a juntas directivas. Tenemos otro en el que le enseñamos a la gente a vender bienes de alto valor, como high ticket o goods de bienes o servicios. Y eso es lo que tienen que hacer: ir a la página 30x.org y mirar cuáles son las diferentes ofertas. Y pues también contándote que nosotros siempre queremos ayudar a mucha gente y entendemos que no todos los emprendimientos tienen acceso a estos tickets o a estos valores, y por eso nosotros frecuentemente hacemos charlas abiertas y absolutamente gratis. Y si me siguen en Instagram, Andrés Bilbao, o en LinkedIn, ahí salen todas las charlas que hacemos y esas cosas de todo tipo.
0: Claro, Andrés, usted mencionaba algo clave y usted se ha enfocado mucho por el mindset. Para la gente que no sabe, expliquémosle qué es eso también, porque de pronto algunos están en ese mood de pronto ser emprendedores, hay unos que no tienen ni idea qué es el mindset.
1: Mira, la traducción más o menos exacta sería como mentalidad, pero básicamente la forma en la que yo lo he entendido y lo he aprendido es que uno normalmente tiene una cantidad de creencias y en función de esas creencias vos lográs o no lográs las cosas que te propones. Hay un dicho por ahí que dice que la gente que cree que puede y la gente que cree que no tiende a tener la razón. Sí, es más como que la gente que cree que puede tiende a tener la razón, la gente que cree que no, absolutamente tiene la razón. Y mentalidad y mindset es esa cosa, es esa forma mental en la que vos te acercás a los problemas. Entonces te lo doy con una anécdota. Yo tengo una organización que se llama Makers. En esta organización nosotros buscamos formar futuros emprendedores de toda América Latina. Eso es gratis, pues para ellos, no para mí. Y hemos entrenado como 700 por 12 países de Latam. Y hemos entrenado gente de que van a todas las universidades, del CESA, de la Nacional, de los Andes, de la Javeriana, pero también del TEC de Monterrey, pero también de Stanford, Harvard, MIT. Y la diferencia principal entre un estudiante de estos makers de nosotros, de Stanford, y uno de los Andes, es que el de Stanford cree que puede cambiar el mundo. El de los Andes casi siempre no.

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1: Por el impacto en Mindset.
2: Claro.
1: Sí, sería eso. Sí, eso es todo.
2: Andrés, usted mencionaba que, bueno, ya está un poco más alejado de todo el proceso de lo que tiene que ver con Rappi. Pero si usted lo ve ahorita, actualmente, ve Rappi para atrás, desde su punto de vista de lo que usted logró y aportó también para hacer de Rappi lo que es Rappi, ¿qué cambiaría desde la visión que tiene hoy en día Andrés?
1: No, yo creo que hubo un año en particular en el que yo me puse a dedicar habilidades de liderazgo y casi no contraté a nadie fuerte, y yo soy muy muy bueno para contratar, y hubo un año entero en el que yo prácticamente no contraté a nadie. Eso era un absurdo, es una estupidez. Si pudiera volverme el tiempo, cambiaría eso. Y discúlpame que pues que no es una cosa más grandiosa, pero no, esa es la embarrada más grande que yo creo recuerdo que hice en Rappi.
2: Andrés, además también, pues yo creo que para cerrar hay que dar también los consejos, las recomendaciones o qué se le puede decir a esa gente que está comenzando. Usted lo dice, cualquiera puede ser buen emprendedor también con herramientas y demás. ¿Qué decirles a esas personas que tienen una idea, que no saben cómo desarrollarla o que no saben a dónde acudir? Porque a veces se quedan en esos procesos también de crecimiento, y por eso pues ustedes también están ofreciendo estas iniciativas. ¿Qué decirles a ellos?
1: Pues mira, yo a lo que le recomiendo así, pues como abiertamente a la gente, es que primero busque y decida cómo quieren vivir, y en función de cómo quieren vivir hagan el negocio que les sirva a ellos, y no al revés, no como que ellos les sirvan al negocio. Entonces vos decidís cómo querés vivir, desarrollar las creencias que te permitan digamos alcanzar los objetivos, y armar y hacerle. Eso no es sino trabajar.
2: Pues Andrés, eso es tremendo. Por último, redes y coordenadas, usted estaba mencionando ahorita, pero para recordarlas de nuevo, de la iniciativa, está en .org también, lo usted estaba diciendo, 30x, pero ¿en dónde se puede encontrar más información?
1: Mira, es 30x.org, y si quieren cosas como para saber qué estamos haciendo, cuáles son todas las iniciativas que estamos armando, me pueden seguir en LinkedIn o en Instagram, Andrés Bilbao.
2: Bueno,
1: o arroba Andrés Bilbao en Instagram o Andrés Bilbao en LinkedIn.
2: Pues Andrés, de verdad, un placer tenerlo aquí en los micrófonos de la FM. Es bueno hacer, como resaltar ese tipo de iniciativas. Qué bueno, pues porque hay tantos emprendedores, hay emprendimientos que quisieran tener este tipo de asesorías, y qué mejor de personas que ya han hecho un recorrido tan amplio, que han tenido pues una trayectoria muy importante, la experiencia, y pues que son casos de éxito como el que tienen ustedes, y que se junten para lograr tener estas iniciativas y ayudar en comunidad, en ecosistema, como ustedes lo dicen. Pues gracias por estar aquí con nosotros en los micrófonos de la FM.
1: Andrea, muchísimas gracias por invitarme, y igualmente, y felicidades a todos.
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Y en la FM hablamos de talento colombiano y en esta oportunidad de una joven colombiana que comenzó a tener mucha curiosidad por la física y todo nació desde la cocina de su abuela. Estamos hablando de Ana María Gómez Londoño. Es una física quindiana, es del Quindío, y actualmente es una de las mentes brillantes en investigación nuclear. Se ha convertido en un referente internacional en el desarrollo

0: desarrollo de tecnologías que podrían transformar para siempre la forma en que el planeta produce y utiliza la energía, y nos contó en los micrófonos de la FM cómo fueron esos inicios y cómo logró estar en un entorno en donde el género masculino es más predominante.
1: Pues yo creo que de niña de pronto no soñaba ser física, pero sí soñaba como con entender el mundo invisible, sí tenía mucha curiosidad.
0: Ahorita estamos hablando y mencionando que está incluso estudiando en Suecia y todo lo que tiene que ver con la física, que es un campo que pues desconocemos todo el mundo prácticamente. ¿Cómo fue ese proceso y esos primeros pinitos, digámoslo así, aquí en Colombia para lograr lo que está haciendo ahorita ya y hablar ya de buscar convertir, por ejemplo, esta basura en combustible del futuro? ¿Cómo fueron esos primeros pasos de Ana María?
1: Pues mi curiosidad por la ciencia empezó cuando yo era niña, cuando mi abuelita me enseñó a que que las plantas respiraban. Entonces, pues yo no le creía porque yo le decía que las plantas no tenían nariz, pues por donde iban a respirar. Entonces ella amarró una bolsa a una rama de una mata de su jardín, de una plantica, y ella me dijo, pues así como cuando se respira en la bolsa se empaña, pues lo mismo pasa cuando yo le amarro esta bolsita a una hoja. Y sí, a los pocos minutos se empañó y yo quedé pues muy sorprendida, porque aunque no tuvieran nariz, las plantas podían respirar de una manera pues que yo no entendía muy bien en esa época, pero me empezó a generar mucha curiosidad por lo que había adentro de las hojas, lo que no podía ver.
2: Y ahí quedó enganchada, supongo.
1: Sí, ahí quedé enganchada con el mundo invisible. Ya luego, cuando crecí, estaba finalizando mis estudios en el colegio y pues me interesé más por el área de matemáticas y por el área de música también. A mí me gusta mucho el arte y la música en especial, me encanta la música. Pero bueno, por circunstancias decidí estudiar matemáticas inicialmente. Y cuando iba a comprar el PIN para matemáticas en la Universidad del Quindío, el profesor de física que yo tenía en esa época me dijo, ¿usted a qué se va a inscribir? Entonces yo le dije, matemáticas. Y me dijo, ¿y por qué más bien no estudia física? Que así aprende matemáticas y de una vez física, porque en física le toca ver todas las matemáticas que ven matemática. Y yo dije, ay, pues sí, mato dos pájaros de un tiro, pues me parece buena idea. Entonces compré el PIN para física y bueno, pues ya desde los primeros semestres me empecé a interesar mucho por la historia de Marie Curie y pues me empecé a apasionar por ese campo de la física nuclear. Me gustaba mucho la nomenclatura nuclear, me causaba mucha curiosidad, además porque pues se trataba de algo subatómico y wow, pues me parecía muy chévere. Pues yo tuve que luchar para conseguir esa profundización en física nuclear, porque pues en la Universidad del Quindío no había ninguna especial, pues línea de profundización en o ciclo profesionalizante, pues con énfasis en física nuclear, pero busqué mis oportunidades y llegué a la Universidad Nacional de Colombia. El profesor Diego Torres me dirigió mi proyecto de grado, de pregrado en física nuclear. Nosotros trabajamos con partículas alfa.
0: En ese tipo de carreras, Ana María, y hablando en cuanto a la tecnología, la física, siempre hay mucha presencia masculina, ¿cierto? ¿Cómo logró usted también llegar ahí? Porque siempre en esos escenarios uno no ve, y de hecho se hace mucha, iniciativas para incentivar y promover pues que las mujeres también estén en estos campos que casi no hay. ¿Cómo ha sido esa experiencia para usted?
1: Bueno, pues de hecho para mí Marie Curie fue un referente femenino, y yo creo que esos referentes son muy importantes, porque realmente uno se pega de esos íconos para decir, hombre, pues si ella pudo, pues yo también. Claro. Entonces sí, claro, pero obviamente que hay unas dinámicas muy complejas que minan mucho la seguridad en una misma, porque sí, es una constante que nosotras somos más cuestionadas, nos creen menos, pues a varias de mis compañeras y a mí también nos dijeron en algún momento en la carrera que deberíamos pasarnos de carrera, que no servíamos para eso. Y así, pues cosas que uno tiene que, digamos, analizar desde, sí. Exacto, sordear y también analizar mucho desde la lógica, como a esta persona, ¿por qué me dice eso? Pues es una inseguridad pues de esa persona, no mía. Exacto. También como un trabajo pues muy espiritual, en el sentido que uno no puede dejar que el valor que uno tiene en una misma, la confianza que uno tiene en una misma, en sus capacidades, se mine por ese tipo de comentarios. Uno tiene que ser fuerte en ese sentido para no, a pesar de que lo que le digan a uno, pues uno seguir y decir, bueno, pues ellos no entienden mi potencial, pero yo sí lo entiendo y voy a seguir. Y ya con el tiempo los resultados van demostrando quién es uno.
0: Ana María, ¿y en qué proyecto entonces está trabajando actualmente?
1: El proyecto en el que yo estoy trabajando ahorita en mi doctorado tiene que ver con medir masas de fragmentos de fisión nuclear. Entonces, bueno, para explicar un poco más didáctico, pues toda la materia, todos nosotros, todo el mundo, el aire, todo lo que conocemos, en nuestra Tierra está compuesto de átomos, ¿cierto? Esos átomos se conforman de un núcleo atómico y de unos electrones que giran alrededor de ese núcleo. Haz de cuenta cómo giran los planetas alrededor del Sol. Ajá. Nosotros estudiamos solamente el núcleo, no los electrones, sino solamente el núcleo. Entonces el núcleo tiene más partículas, tiene unas partículas que se llaman protones y otras que se llaman neutrones, y esas partículas se mantienen pegaditas por una energía de enlace. Cuando el núcleo se rompe, cuando se separan una parte de esas partículas de otra parte de esas partículas, pues se libera energía. Uh-huh. Y el proceso se llama fisión nuclear, porque se fisiona el núcleo. ¿Sí? Ajá. Entonces, sí, perfecto, sí, no es tan complicado. cuando se fisiona, pues se quedan, en vez de un núcleo con los protones y los neutrones, pues queda dos pedazos de núcleo. Nosotros le llamamos a eso fragmentos de fisión.
0: Ana María, por último, pues un mensaje para esas mujeres que de pronto no se animan a estudiar o trabajar en estos campos, en donde pues siempre se ve como la presencia masculina. ¿Qué decirles a ellas?
1: Ay, muchas gracias por el espacio, y claro, como tú bien lo dices, ojalá que muchas niñas que me estén escuchando y jóvenes puedan tomar estas historias como referentes para que crean en ellas mismas, no dejen de creer en ellas mismas, porque pues acá en Colombia hay muchísimas personas con un potencial y una inteligencia increíble.
0: Ahí escucharon a Ana María Gómez Londoño, una joven colombiana reconocida además entre los 10 jóvenes más influyentes en el Quindío. También se ganó un premio TOIP Colombia y desarrolla tecnología para la energía nuclear del mañana, todo esto desde Suecia. Es Ana María Gómez Londoño, que estuvo aquí en los micrófonos también de la FM.

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0: Comenzamos la FM fin de semana. Jonathan Niño y Claudia Jaramillo. Les acompañamos. 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
1: 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Y por ahí estaremos también próximamente Historias FM, estaremos subiendo, mejor dicho, para que usted tenga disponible todo lo que usted escucha aquí en la FM fin de semana y lo pueda compartir con quien usted quiera. Esa es la maravilla de la tecnología.
0: Y ya saben que nuestra cuenta de X, que también siempre actualiza todas las noticias, todo el acontecer periodístico, también hay una, bueno, un canal para que se comuniquen con nosotros, que es a través del numeral La FM fin de semana, nos envía mensajito y nosotros obviamente siempre estamos pendientes de todos esos buenos mensajes con buena vibra que nos envían los oyentes en Colombia y en el mundo. Y vamos a iniciar con una historia que viene desde mi tierra, desde el Quindío. Ajá. Que siempre está suscitando como emociones, porque, y tal vez suscitando no es el término, está generando emociones.
1: Ya.
0: Está generando emociones porque las regiones en Colombia tienen historias inspiradoras, ¿sí o no?
1: Sí, eso sí.
0: Pues
1: sí.
0: Bien, 12 huertas comunitarias en municipios como Salento, Génova y Pijao. Génova y Pijao son municipios cordilleranos.
1: Ya.
0: Son hermosísimos.
1: Sí.
0: Espectaculares. De hecho, en Pijao se filmó una novela, usted no había nacido, solamente su mamá, que se llamó Quieta Margarita, muy famosa.
1: Hágame el favor.
0: De ahí, de hecho, tomó una caseta en Armenia muy famosa en los 100 años, en el centenario de Armenia, La Quieta Margarita.
1: La Quieta Margarita.
0: Génova es un municipio también hermosísimo. Salento, que usted ya lo conoce, cuna de nuestra
1: Salento.
0: Palma de cera. Pues allí se está recuperando una planta espectacular que yo de niña me acuerdo, mi abuela Isabela utilizaba mucho, y es el llantén.
1: El llantén.
0: Exactamente.
1: Hágame. ¿Qué?
0: Pues allí en esos municipios se están recuperando plantas alimenticias nativas que desaparecieron en las cocinas campesinas del Quindío. Es que
1: sí,
0: se cocinaba con llantén. Bueno, a mí me daban agüita de llantén.
1: Vea.
0: La iniciativa seleccionada por el Ministerio de las Ciencias está entre cerca de 100 proyectos del país, busca rescatar semillas, recetas y saberes tradicionales mientras impulsa emprendimientos rurales alrededor de alimentos como el chachafruto. ¿Sabe lo que es el chachafruto?
1: Ni idea.
0: Escuche, verá, la mafafa. Esa sí no me gusta, sí sabe muy maluco, a mí no me gusta. El llantén y el achote. El achote sí sabe cuál es ese, además sirve para tinturar.
1: Si
0: no saben, bueno, aprenda pues, porque acá llega Angie Lucumí a contarnos.
2: La memoria a veces no regresa en fotografías, a veces vuelve convertida en una hoja de llantén crecido al borde de un camino, en una olla de arequipe de chachafruto o en una semilla de achiote sostenida entre las manos de una mujer campesina.
3: Es una maravilla, esas huertas están hermosísimas.
2: Gloria Patricia Gómez Ramírez la sostiene con cuidado, habla del achiote como si acabara de reencontrarse con un familiar perdido.
3: Es una planta que ya hemos consumido de ella, sabe muy rico. Yo lo he comido así solito. No, esa huerta para mí es como volver a nacer de nuevo.
2: A cientos de metros, en otra huerta del Quindío, María Eugenia Pineda mira unas plantas de llantén sembradas por ella misma. Dice que durante años esa planta sobrevivió abandonada en solares y caminos, creciendo silenciosamente entre la maleza, y que de alguna manera ella también aprendió a resistir así.
4: Para mí el llantén siempre ha sido despreciado. El llantén encierra una riqueza no solo en los usos medicinales, sino en la resistencia misma, desde su rincón donde resurge siempre resurge el llantén.
2: Entre Salento, Génova y Pijao, 12 huertas comunitarias empezaron a recuperar alimentos que durante décadas desaparecieron poco a poco de las cocinas campesinas. No fue casualidad. Detrás de esas semillas está el proyecto Cultivos Comunitarios de Plantas Alimenticias Nativas No Convencionales, o mejor, PANC, liderado por la Universidad San Buenaventura de Armenia, junto al Jardín Botánico del Quindío, el SENA, Agrocolombia y organizaciones comunales.
5: Púrate, mi niña, con las hojas de la menta y la hierba buena.
2: una propuesta que terminó convirtiéndose en una de las seleccionadas por el Ministerio de Ciencia entre cerca de 100 proyectos presentados en todo el país. El profesor Carlos Castaño cuenta que todo empezó preguntando algo aparentemente simple: ¿qué cocinaban antes las abuelas?
5: Casi siempre cuando hablamos de estas plantas conectamos con alguien, conectamos con la abuela, conectamos con la tía, con el abuelo, con el papá, entonces como que siempre hay una conexión y un vínculo emocional muy fuerte, y es lo que hace que este proyecto pues nos haya transformado y atravesado a todos de manera tan significativa.
2: Entonces aparecieron nombres que parecían escondidos en la memoria rural: mafafa, bore, sidra, pepino para rellenar, pringamosa, sachainchi, chachafruto.
3: Sachainchi, ese es para sacar el aceite, nos están enseñando a sacar ese aceite.
2: Plantas que nunca dejaron de existir, pero sí dejaron de sembrarse. Gloria Patricia no conocía realmente el achiote hasta que empezó el proyecto. Ahora habla de esa planta con entusiasmo de aprendiz y de guardiana al mismo tiempo.
3: He hecho malteada de chachafruto, he hecho arequipe de chachafruto. Hemos hecho la poteca de chachafruto, la crema de chachafruto, eso queda delicioso.
2: En Salento, María Eugenia encontró algo distinto. No fue solamente una huerta, fue una forma de volver a mirar la historia de sus padres campesinos.
4: Volver a mirar el chachafruto, volver a mirar la papayuela, el llantén, la mafafa y muchísimas otras más, ha sido como reencontrarse con esa memoria de los padres. Entonces nuestra cultura campesina ahora se ve homenajeada por este proyecto de las PANC.
2: Carlos Castaño explica que cada huerta terminó tomando el carácter de la comunidad que la sembró. Algunas funcionan alrededor de escuelas rurales, otras se enfocaron en cocina y emprendimientos.
5: Y en esa etapa es en la que nos encontramos, ¿cierto? Como a partir de un cultivo comunitario, pues empezamos a generar procesos de construcción de paz y ahí poner en diálogo territorio, alimentación y pues esa construcción de paz en nuestro territorio.
2: Y mientras crecían las plantas, también empezaron a crecer conversaciones, recetas, mercados campesinos, ingresos para las familias. Hoy las comunidades venden empanadas de pringamosa, avena de sidra, torta y arequipe de chachafruto y venden todo.
5: En la participación que hemos tenido en estos dos mercados es muy interesante ver cómo las comunidades nos dicen: Becky, vendimos todo, pudimos vender todo y esto me generó una platica adicional esta semana para mi familia.
2: María Eugenia vuelve entonces al llantén, lo mira como quien mira una metáfora viva, una planta pequeña, resistente, capaz de volver incluso en medio del abandono.
4: Como que es una especie disque mayor, entonces yo le digo: señor mayor, permiso, usted está muy hermoso, y la señora mayora, los quiero mucho y me siento identificada con ustedes.

0: Y mientras Gloria Patricia acaricia las semillas de achiote que ahora cuida en su huerta, queda claro que en estas montañas del Quindío no solamente están recuperando alimentos, están intentando recuperar algo más difícil de sembrar de nuevo cuando se pierde: la memoria campesina.
1: Traigo hierba santa pa' la garganta, traigo quesimón pa' el hinchazón.
0: Soy Angie Lucumí para la EPM Fin de Semana.

0: Esta es la FM fin de semana. Abrazo a todos los oyentes que nos escuchan en Cali, Cali del alma, 98.5, nuestra frecuencia allí. Cali, hay mucho para hacer, hay mucho para pasear, irse pa' Pance, ¿ve? Sí. Uy, no, váyanse, usted no se imagina Pance, el paseo a Pance como es de chévere. O si no, si tienen ganas de pueblear, pueblear no, de tener otra jornada diferente, vayan a visitar el Señor de los Milagros en Buga, que es uno de esos paseos. Y si pueden ir más larguito, vean a la Hacienda del Paraíso de Efraín y María.
1: Vea.
0: Es espectacular, yo hace muchos años no voy. Sí, pero quien se leyó la María e ir a la hacienda donde se desarrolló la historia es muy lindo.
1: Sí, es qué muy bonito.
0: La hacienda es espectacular.
1: Qué chévere.
0: Y todavía se conserva, usted ve la cama de María, el cuarto de María, el cuarto de Efraín, todo. Uy, entonces conservan mucho de la novela y es sumergirse en esa historia. Es muy bonito, es un muy buen plan y además es para pasarla muy bien en el Valle del Cauca. Abrazo a todos nuestros oyentes. Historias que continúan. Óigame, yo es que uno comiendo, Dios mío, bendito, en un domingo para el lunes comenzar dietas duro, ¿sí o no?
1: Es berracamente duro para muchos. ¿Qué tal está usted su relación con la báscula?
0: Bien, gracias, no pregunte. Que uno se acuesta flaco y el otro día amanece como el pez globo.
1: Hágame.
0: Eso me ha pasado a mí.
1: Bueno, pues si usted tiene. Sí, si usted tiene, así como Claudia, una relación tan bonita, tal vez conflictiva con la báscula,
0: sí.
1: Pues aquí le tenemos una buena noticia en la FM fin de semana con la que tal vez usted pueda mejorar esa situación. Y de paso, pues va a mejorar su salud. Escuchemos, mejor dicho, al señor Blado.
2: A casi nadie le entusiasma la idea de subirse a una báscula. Unos la miran de reojo por las mañanas, otros la tienen arrumada detrás de la puerta y otros más la mantienen a kilómetros. Pero lejos de ser un enemigo, este aparato puede ser un aliado discreto, un termómetro o un radar que nos avisa sin dramatismos cómo va el cuerpo. Pesarse de vez en cuando resulta ser una de las formas más simples y baratas de cuidarnos. Y como con todo buen hábito, lo que importa no es tanto el número que aparece, sino lo que ese número nos indica. Así lo confirman algunas investigaciones según las cuales pesarse regularmente es una estrategia eficaz para perder y controlar el peso, principalmente porque ayuda a aumentar la conciencia de nuestro peso actual y a detectar los cambios. Una revisión sistemática de una docena de estudios concluyó que los participantes que se pesaban semanal o diariamente durante varios meses, perdían entre 1 y 3 unidades de índice de masa corporal y recuperaban menos peso que los participantes que no se subían a la báscula con frecuencia. Los autopesajes son una herramienta esencial para controlar el peso a medida que envejecemos. A lo largo de la mediana edad, los adultos tienden a ganar peso progresivamente, y aunque el aumento promedio de peso suele ser de entre 0.5 kilo y 1 kilo al año, esta modesta acumulación de peso puede conducir a la obesidad con el transcurso del tiempo. Por eso, pesarse semanalmente y llevar un registro de los resultados ayuda a evitar un aumento de peso innecesario. Hacer un seguimiento de nuestro peso también puede ayudar a identificar problemas médicos a tiempo. Los cambios drásticos de peso pueden ser un signo precoz de algunas afecciones, como problemas de tiroides, digestión y diabetes. Nuestro peso corporal puede fluctuar en un mismo día y a lo largo de los días de la semana. De hecho, los estudios indican que el peso corporal fluctúa un 0.35% entre semana y suele ser mayor después del fin de semana. Las fluctuaciones diarias y cotidianas del peso corporal tienen varias explicaciones, muchas de ellas asociadas al contenido de agua de nuestro cuerpo, y puede depender de la cantidad y la clase de alimentos que comemos, de la actividad física realizada, de factores hormonales y del movimiento intestinal. Yo soy Blado y desde la FM fin de semana les cuento que es mejor pesarse a tiempo para que después no nos pese.
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0: Esta es la FM fin de semana y nosotros al aire estamos para todo Colombia. En Manizales nos escuchan a través de 99.7 y seguramente debe haber un día tan hermoso como el que tenemos en la ciudad de Bogotá en este momento en Manizales. Pero allá la panorámica es hermosa, ese nevado del Ruiz. Vea, desde RCN Radio Manizales,
1: ¿sí?
0: Que es de las sedes más hermosas que hay en este país, de ¿sí? RCN. Yo me la inauguré.
1: Ajá.
0: Ay, no, se nos imagina. O sea, es que si los jefes fueran más seguidos, se quedan allá, de cuento, despachando desde allá. Hágame porque es que es hermosa esa sede de RCN Radio, porque se ve la reserva, se ve reserva natural, se ve el Nevado del Ruiz, se ve Manizales, que fue construida sobre un filo de una montaña. Yo no sé los abuelos por qué hicieron eso.
1: Sí.
0: Tesos, bueno, berraquitos.
1: Eso sí.
0: Oigan, hermosa esa ciudad, mi Manizales del alma, y a toda esa gente amorosa que nos escucha allí, un abrazo inmenso y gracias por escuchar la FM fin de semana. Y a propósito de las elecciones que serán el próximo domingo en Colombia, una agencia en liderazgo analizó los rasgos faciales de los tres principales candidatos a la presidencia que lideran las encuestas.
1: Ya.
0: ¿Qué tanto influyen los rasgos, los gestos, la mirada y hasta la sonrisa o la seriedad en la percepción de la opinión pública? Usted me estaba hablando de eso, ¿no?
1: Yo, eso tiene mucho que ver con algo que he estado aprendiendo últimamente, que tiene que ver con los biotipos.
0: Ok.
1: Los biotipos, la manera en la que la biología con la que cada uno viene define muchos rasgos de su personalidad o de su forma de ser.
0: Bueno, pues este estudio es muy interesante y Yanelda Jaimes tiene un experto. Acá está.
4: Hola, hola compañeros, ¿cómo están todos ustedes? Hoy les tengo un tema bien importante a propósito de las elecciones presidenciales de la primera vuelta, que ya es en 8 días. El poder del rostro, sí señores, ¿cómo los rasgos faciales pueden influir en la percepción de liderazgo de los candidatos presidenciales en Colombia? Tenemos un análisis bien interesante, una serie de estudios científicos que demuestran que la simetría facial está asociada con percepciones de confianza y estabilidad. Fueron evaluados los rostros de tres candidatos, los que van punteando: Paloma Valencia, Abelardo de la Estrella e Iván Cepeda, desde la percepción facial de liderazgo, autoridad y confianza. Por eso saludamos a Paulo Andrés Escobar. Él es médico otorrinolaringólogo, además es cirujano plástico facial. Él explica por qué la ciencia tiene una relación directa incluso con la percepción pública. Doctor Paulo Andrés Escobar, con la bienvenida a la FM fin de semana, y expliquemos cuál es ese poder del rostro en unas elecciones.
5: Bueno, pues es un proceso muy interesante porque aplicamos para el análisis los conceptos pues clásicos del área nuestra. Hay una serie pues de coeficientes, de proporciones que nos ayudan a entender mejor esa formación del rostro, y a su vez también nos ayudamos para tener cierta objetividad de un análisis de inteligencia artificial. Lo que nos arrojó el estudio, por ejemplo, el doctor Abelardo, por ejemplo, tiene una conclusión, la que sacamos fue que tiene una visión o una percepción un poco más de liderazgo y de dominancia, digámoslo así, por las características del tercio inferior que él tiene, el hecho de, obviamente, que lo potencia mucho con la barba y la conformación de lo que es la mirada, ¿no? Por el contrario, la doctora Valencia nos dio una conclusión de que tiene características que hacen que sea quizás la comunicación con ella sea un poco más cercana, o se percibe más cercana por el público. Y por último, el candidato Iván Cepeda, pues lo que nos mostró es que quizás no tiene esos rasgos de dominancia o de liderazgo tan marcados como el primer análisis del doctor Abelardo, pero sin embargo tiene, quizás transmite una reflexión, una capacidad, digamos, de convencimiento un poco mayor para ciertas personas, pues que valoran a lo mejor más una experiencia, un aspecto más maduro, digámoslo así, ¿no?
4: Doctor Paulo Andrés Escobar, ¿qué transmiten estas señales, estos rasgos faciales de estos tres candidatos?
5: Bueno, pues son tres diferentes características que cada una de ellas tiene sus pros y sus contras. Por ejemplo, la dominancia o esa imagen más de seriedad que puede transmitir el doctor Abelardo, pues habrá gente que sin conocerlo pues a lo mejor le genera cierta distancia. Quizás una de las recomendaciones ahí que arrojábamos era que quizás tiene que ser un poquito más abierto o sonreír más a veces, ¿no? Luego, la doctora Valencia, pues también el hecho pues que tiene unas características faciales que fomentan pues esa cercanía, también a veces le puede quitar, pues digamos, cierta seriedad o cierta capacidad de liderazgo, y muchas veces cuando pasa esto se tiende a sobrecorregir una agresividad excesiva a veces al comunicar, y eso también puede generar distancia con otras personas. Por último, pues en el señor Cepeda, pues lo mismo, esa percepción, digamos, más intelectual, entre comillas, que podría generar, pues muchas veces a lo mejor personas no le van a asociar con una capacidad quizás de liderazgo, ¿no? Y también genera cierta distancia para el que no tiene pues una afiliación política o una afinidad, digamos, pues ideológica con estos candidatos. Entonces son cosas que son muy interesantes.
4: Bueno. Claro, decía usted también que el rostro, sin lugar a dudas, es una herramienta fundamental de cara a la percepción pública, sobre todo en los candidatos que, como bien le explica usted, están expuestos precisamente a tratar de ganar ese voto, tratar de ganarse al electorado. ¿Ellos son conscientes, sabe usted, doctor Paulo Andrés Escobar, de todos estos rasgos que tienen en sus rostros para poder influir en las elecciones?
5: Hombre, yo realmente desconozco, no he tenido ningún tipo de contacto con las campañas de ellos, ni muchísimo menos, pero por lo que yo veo y percibo del análisis pues que yo hago, tanto como público en general y como especialista, quizás veo que la imagen del doctor Abelardo está mucho más cuidada en cuanto a todo lo que hablábamos anteriormente, ¿no? Seguramente hay un equipo pues que en ese aspecto pues ha tomado conciencia de lo importante que es cada elemento en la comunicación. Con los otros candidatos yo diría que quizás, por lo que yo percibo, no creo que a lo mejor le den tanta importancia, desde luego, porque no hay como pues algunos elementos que se pudieran potenciar en cada uno de ellos. Creo que ellos pues se centran quizás en otro tipo de, claro, de herramientas, ¿no? Claro. Obviamente la política es mucho más compleja que una cara, pero creo que las dos campañas restantes quizás no le ponen tanta atención.
4: Bueno, ahí les dejo entonces este interesante estudio para todos ustedes, para nuestros oyentes, la evaluación de los rostros de estos tres candidatos que, sin lugar a dudas, como él asegura, muy probablemente serán determinantes en estas elecciones. Aunque, ojo, que aclara que este análisis morfológico facial no determina las capacidades políticas de un político. Muy bien, para todos ustedes, como siempre, soy Yanelda Jaimes en la FM Fin de Semana.
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0: Al aire en la FM, abrazo a toda la gente que hoy está disfrutando de un domingo en Cartagena, en Santa Marta y en Barranquilla.
1: Qué delicia.
0: De verdad, quisiéramos estar allí con ustedes. O sea, de verdad, verdad, porque en estas ciudades es tan rico estar, por ejemplo, vean, en Cartagena hay un plan que es ir a Barú, Isla del Rosario,
1: sí,
0: o irse para Manzanillo del Mar, por ejemplo. Bueno, es que a usted no le gusta el pescado, pero puede comer otra cosita. ¿Pero el ceviche se come? ¿No come nada?
1: Sí, no, ceviche, o sea, me lo aguanto.
0: Ceviche,
1: sí,
0: bueno, sí, el ceviche sí, es espectacular. Sí, sí, sí. A mí me gusta el pargo rojo con arroz de coco, con patacón y con ensaladita, y prende uno motores. Usted ya me entiende, ¿no?
1: Sí, claro.
0: Ajá. O sea, temprano.
1: Por favor,
0: instaladito. Se va al mar, un chapuzón, y viene
1: y otro
0: chapuzón. Exactamente, ya me entendió.
1: Ya.
0: En Barranquilla, en Barranquilla se pasa muy rico, pero si va más allá y quiere playita, pues tiene que ir hasta Puerto Colombia, ¿no?
1: Sí.
0: Y en Santa Marta, pues ni se diga, imagínense, en la bahía más hermosa de América. Puede disfrutar también de todo esto que ofrece la costa, pero sobre todo lo amorosos que son los costeños.
1: Hágame
0: nos encanta
1: favor.
0: Su alegría, su sabor. Abrazo
1: muy
0: a todos nuestros oyentes allí.
1: Hablemos ahora también de fútbol a propósito de que ya nos viene encima el Mundial. Esta historia está bien interesante porque pues justamente ya se nos viene el Mundial y hay una historia de fútbol aficionado y es el reconocimiento, póngale cuidado, a un joven arquitecto que anotó un gol durante un torneo aficionado y acaba de recibir un premio equivalente al Puskás, ¿sí?
0: Sí, es para fútbol aficionado.
1: Fútbol aficionado.
0: O sea, eligen el mejor gol.
1: Ajá.
0: Aficionado.
1: Exacto. Y cada año lo entrega la FIFA a los profesionales. ¿Cómo fue el gol? ¿Qué significa el fútbol para este joven arquitecto? Pues la historia nos la tiene Indalecio Castellanos.
6: Se viene la emoción del Mundial y hay noticias. Acaba de ser entregado el premio Bluscas, que premia los mejores goles aficionados del año en Colombia, con un concepto similar al de los premios Puskas, que cada año entrega la FIFA. Y este año el ganador es un arquitecto llamado Camilo Muñoz, que se hizo un tremendo golazo en las canchas del Colegio Anglo-Colombiano en Bogotá. Muñoz es extremo derecho, enamorado del fútbol, y claro que soñó en algún momento ser futbolista profesional. Hablamos con él sobre cómo es que hizo el gol. ¿Cómo fue, Camilo?
7: Fue un torneo pues amateur acá en Bogotá. Estábamos jugando un torneo en el Colegio Anglo-Colombiano con un equipo de amigos que se llama Botines. El gol, ¿cómo fue? ¿Qué te cuento? Yo jugaba de extremo izquierdo. Un compañero se la lleva por toda la banda derecha. Le hace el pase, me ve al otro lado izquierdo, me ve solo, me la pasa. Yo soy ambidiestro, como estaba por la izquierda, paro el balón y fuera de las 18, lo primero que hago es pegar el balón y fue un golazo. O sea, entró al ángulo, colqué al arquero. Y digamos, fue un gol muy bonito, muy, muy, muy bonito y muy especial porque en ese campeonato, en ese torneo, salimos campeones con el equipo.
6: El Puskas Criollo, que premia esas anotaciones excelsas en las canchas de barrio, en los potreros, en los torneos aficionados, nos dice que fue algo intuitivo, que siempre ensaya a pegarle de afuera y describe la emoción de este momento.
7: Mientras tenga la oportunidad de pegarles de afuera, lo hago. Siento que tengo buen pegue, buena pegada. Entonces, en esta oportunidad, pues, la paro, la acomodo para la izquierda y lo primero que hago es pegarle y, pues, se dio y entró al segundo palo, como te decía, al ángulo y arquero colgado.
6: Arquero colgado, gol anotado. Pero, por favor, Camilo, ¿cómo se siente anotar esta joya del fútbol aficionado?
7: La verdad sí se siente muy especial, muy sé que no es un gol pues para competir en ese premio Puskas, pero realmente se siente muy especial y muy bonito y muy agradecido.
6: Bueno, y quedó registrado, obviamente, ¿cierto?
7: Sí, hay video, claramente hay video. Entonces el gol se encuentra en las páginas de Gatorade, ahí se encuentra el gol.
6: Lo encontramos en la Federación Colombiana de Fútbol recibiendo el trofeo entregado por Gatorade. Y le preguntamos sobre su vida profesional y sus sueños de futbolista.
7: Bueno, sí, mira, digamos que el fútbol, yo creo que como muchos colombianos, fue un sueño, digamos, ha sido un sueño, digamos, jugar fútbol, pues llegar a profesional, pues lastimosamente no se me dio, yo soy arquitecto, pero sí es algo que le pido a Dios y a la vida que no me falte el fútbol, el futbolito de cada 8 días, el partido de cada 8 días, con amigos, torneos. Entonces, pues sí, me siento muy contento de poder jugarlo, practicarlo cada 8 días.
6: Y lo que significa practicar el fútbol los fines de semana, me imagino, con tercer tiempo incluido.
7: Digamos que uno entre semana maneja mucho estrés por el tema laboral y demás cosas, muchas cosas en la cabeza. Gracias a Dios existe el fútbol, que se puede, digamos, practicar cada 8 días. Entonces es un espacio, yo juego más que todos los domingos, y es un espacio, digamos, para distraerme, para despejar la mente. Me encuentro con mis amigos, pasamos un rato agradable. De vez en cuando hay tercer tiempo, sí, no digo que no, pero lo más importante de todo, o sea, no es ni ganar ni perder, sino divertirse y compartir con amigos.
6: La historia de este arquitecto llamado Camilo Muñoz, enamorado del fútbol y que acaba de recibir este Bluscas, una especie de Puskas chiquito. Soy Indalecio Castellanos en la FM Fin de Semana.
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0: fin de semana y vamos a hablar de un tema que yo amo con el corazón. Pregunta con mucho respeto.
1: Claro.
0: Pero pues es necesaria para poner en contexto. ¿Usted es católico?
1: Yo no soy católico.
0: Ok, listo. ¿Ha visto cómo las personas se echan la bendición?
1: Sí, claro. Igual que familia.
0: Todo lo hemos visto en el mundo católico. Entonces, sí. Ok, exactamente. ¿Usted se ha llegado a preguntar qué significa la bendición?
1: Sí.
0: Cuando decimos en el nombre del Padre, del Hijo, del Espíritu Santo, amén.
1: Debe tener un significado.
0: Exactamente. Ah, la doctora Patricia Molina nos comparte una revelación cuántica sobre el verdadero significado del acto de bendecirse. Un viaje que parte de una tradición católica, obviamente, sí, y se extiende hacia los símbolos de protección y enraizamiento de las grandes religiones del mundo.
1: Eso está muy bueno.
0: Está muy interesante el tema. Adelante, doctora.
2: Bendiciones para todos. Hoy los saludo con el alma para compartir con ustedes una revelación que formó por completo un acto que antes hacía casi sin pensar. Por una de esas razones que son los hábitos, el actuar en automático o el simple hecho de no estar plenamente en el presente, nunca me había dedicado a profundizar en lo que realmente significa el acto de la bendición. Como católica que soy desde mi nacimiento, la bendición es un símbolo que me ha acompañado siempre. Me doy la bendición al acostarme, al iniciar un viaje, la recibo en la iglesia, se la doy con amor a mis seres queridos, bendigo mis acciones cotidianas. Pero la bendición se había convertido en una costumbre, en un hábito. Solo hace un par de días, tras sumergirme en las lecturas de este libro que ya les he hablado, El Doble, de Jean-Pierre Garnier, me detuve. En un segundo de total lucidez, realicé este ritual con plena conciencia y por primera vez entendí su verdadero y poderoso significado. Al decir en el nombre del Padre, llevando la mano a la frente, comprendí que estaba conectando con mi coronilla, con el infinito, con la fuente suprema de donde emana toda la creación. Al decir del Hijo, llevando la mano al pecho, sentí la conexión directa con el corazón, con mi propio cuerpo, con la materia y con el enraizamiento a la Madre Tierra. Al decir del Espíritu Santo, tocando mi hombro izquierdo, entendí que activaba mi capacidad de intuir, de escuchar mi voz interior, conectando directamente con mi hemisferio cerebral derecho, el hemisferio creativo, el sutil, el que imagina. Y finalmente, al sellar con el amén sobre mi hombro derecho, conecté con mi capacidad de recordar con la certeza guardada en mi memoria y en mi hemisferio izquierdo, el encargado de manifestar la estructura de esta realidad. Ese día, mi bendición cobró un sentido cósmico. Entendí por qué nuestros ancestros nos la enseñaron como un acto psicomágico de enraizamiento y protección para nuestro transitar por esta dimensión física. Ahora bien, muchos me dirán, Patricia, eso es hermoso para quienes comparten tu fe, pero ¿qué hay de aquellos que practican otras creencias? Y la respuesta del universo es maravillosa. En todas las religiones y caminos espirituales del planeta existen modelos idénticos de protección, ya sea a través de mantras, mudras, oraciones o signos con las manos. Todos buscamos la misma conexión con lo divino. Si miramos al budismo y al hinduismo, encontramos los mudras, gestos sagrados con las manos. El Abhaya Mudra, por ejemplo, se realiza elevando la mano derecha con la palma hacia el frente, a la altura del pecho, un símbolo milenario que disipa el miedo y otorga protección y paz instantánea al practicante. También utilizan el sonido primordial, el mantra Om, para sintonizar el cuerpo con la vibración del universo. En el Islam, el acto de protección se sella con el Tashbih, o la recitación de los nombres divinos. Y al finalizar la oración, los fieles levantan las palmas de sus manos hacia el rostro como recipientes sagrados para recoger la bendición de Alá, pasándolas luego por su cara y por su cuerpo para impregnarse de esa energía protectora. El judaísmo nos entrega símbolos tan poderosos como la mezuzá en las puertas para proteger el hogar o el uso de la Hamsa o mano de Fátima, que es también compartida con el mundo árabe. Un símbolo que detiene las energías densas y convoca la bendición del Creador a través de sus 5 dedos que recuerdan las leyes sagradas. Si observamos corrientes como el espiritismo, la protección se invoca a través de los llamados pases energéticos, donde se utilizan las manos como canales fluidos para limpiar el aura, retirar larvas astrales y restablecer el equilibrio vibratorio del alma. Y si viajamos aún más atrás en el tiempo, hacia el antiguo zoroastrismo, una de las religiones más antiguas de la humanidad, descubrimos el ritual del Qudsi. Los fieles atan un cordón sagrado alrededor de su cintura 3 veces al día, recitando oraciones para recordar que están protegidos del caos del mundo y que sus pensamientos, palabras y acciones deben permanecer alineados con la luz. Como ven, no importa el nombre que le demos al ritual, el idioma en que lo recitemos o el gesto que dibujemos en el aire o en el cuerpo. Cada vez que bendices, cada vez que realizas un mudra, un mantra o una oración consciente, estás rompiendo el piloto automático de la mente. Estás saliendo de la dualidad para recordarle a tu cuerpo y a tu doble cuántico que estás a salvo, que estás enraizado y que eres un participante activo y sagrado en este maravilloso tejido de la vida. Los invito hoy a que, sin importar cuál sea su creencia, realicen su ritual de protección con total presencia. Hagan que cada gesto cuente, porque en el eterno presente, tu intuición es el escudo más poderoso. Soy Patricia Molina para la FM Fin de Semana.
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0: FM Fin de Semana está al aire y recuerden que vamos sábados, domingos y festivos desde las 10 de la mañana. El próximo fin de semana sí tenemos un horario especial.
1: Atípico.
0: Aclaremos, atípico, exactamente. El sábado a las 10 de la mañana, la final de la Champions League. Obviamente estaremos también acá haciéndole barra a nuestro equipo de deportes. No, pero es que Champions, a ver, hombre. ¡Hombre! A ver, espectacular. Y la transmite la FM. No tenemos emisión en la mañana, pero no, muy seguramente tendremos emisión en la tarde.
1: Sí.
0: El domingo, que es 31 de mayo, es la jornada electoral, primera vuelta de las elecciones presidenciales, y tenemos un completo cubrimiento en el país y en el mundo de las elecciones, y ahí estará todo el sistema informativo emitiendo desde las primeras horas, comenzando por don Juan Manuel Ruiz y su equipo con Alejandro Villegas y Arritoquieta Pimentel. Sí. Y ya todo el equipo comandado por Juan Lozano en Colombia y en el mundo, entregando los pormenores de esta crucial elección en Colombia. Así que no tendremos la FM Fin de Semana, ¿ok? Entonces vamos con esos avisos parroquiales que son importantes, avisos parroquiales exactamente, que son muy importantes para nuestros oyentes.
1: Claro que sí, como también es importante que hablemos de música y sobre todo si yo le menciono a usted el charro de México.
0: El charro, óigame, los paisas decimos don, mucho, usted tan charro, yo siempre
1: tan
0: le he
1: charro,
0: dicho usted,
1: sí.
0: Pero nosotros lo decimos con una connotación diferente. El charro de México
1: sí
0: es muy de esa parte tradicional de la música, muy varonil, muy de campo, muy de caballo, muy de mariachi.
1: Muy de mariachi.
0: Charro. Nosotros sí, es usted tan charro. Entonces, así decimos los paisas.
1: Exactamente.
0: Pero cuénteme qué es lo del charro.
1: Pero mire que el señor Joan Palacios nos trae justamente la historia del charro de México, el don de la música ranchera y el hombre que montó la cultura mexicana en un caballo y la paseó por el mundo entero.
0: ¿Sabe quién
1: entero?
0: Es el abuelo de Ángel Aguilar.
1: El señor Antonio Aguilar.
0: Exactamente.
1: Escuchemos, sí, al señor Joan Palacios.
4: Buenas, buenas. Hola, ¿qué tal? ¿Cómo están? Acomódense el sombrero y pónganse las espuelas porque hoy la cabina huele a campo, a tequila y a pura tradición. Vamos a rendirle honores a un gigante con todas las letras. El hombre que grabó más de 160 álbumes, filmó más de una centena de películas y nos enseñó que el orgullo de nuestra tierra se canta a caballo. Desde Villanueva, Zacatecas, para el universo, hoy el eterno Antonio Aguilar.

La historia de Don Antonio es de película. Antes de ser el máximo exponente del corrido, viajó a Hollywood en los años 40 decidido a estudiar ópera. Sí, señor, tenía una voz de barítono espectacular. Mientras buscaba su oportunidad, trabajó lavando platos y durmiendo en locaciones de cine para sobrevivir, pero el destino le tenía preparado algo más grande. Cuando regresó a México, decidió cambiar el smoking de la ópera por el traje de charro. Revolucionó la industria al crear el

0: Si hablamos de Antonio Aguilar, tenemos que hablar de Amor del Bueno, del Real. Su historia con la gran Flor Silvestre es la novela romántica más hermosa de la música mexicana. Estuvieron juntos por décadas, filmaron películas y crearon una dinastía inolvidable.
1: Muy buenas tardes, señorita.
2: Buenas tardes, señor.
1: ¿Bailamos?

Una de las canciones más importantes de Aguilar fue Triste Recuerdo, pero casi no sale a la luz. Don Antonio no estaba muy convencido de grabarla porque era un tema al estilo tambora de Sinaloa y él era más de mariachi tradicional. Al final se arriesgó y ¡boom! Se convirtió en el éxito más grande de su carrera, vendiendo millones de copias y convirtiéndose en el himno infaltable de cualquier cantina o reunión familiar, haciendo que millones de personas canten esta canción con un tequila en la mano.

Fue el primer artista hispano en llenar el Madison Square Garden de Nueva York por 6 noches seguidas. Una locura total para la época. Nadie cantaba las historias de la revolución como él. Le dio voz a personajes como Gabino Barrera, Juan Charrasqueado y el mismísimo Pancho Villa.

0: Hoy su herencia sigue más viva que nunca. Gracias a su hijo Pepe Aguilar y a sus nietos Ángela y Leonardo, la sangre Aguilar es sinónimo de excelencia musical. El tiempo corre, pero el galope de Antonio Aguilar nunca se detiene. Él se nos fue a cabalgar al cielo en el 2007, pero nos dejó un legado de humildad, elegancia y amor por nuestras raíces que jamás va a morir. Y con las botas puestas y el corazón contento, que sigan disfrutando a don Antonio Aguilar. Soy Joan Palacios, aquí en la FM Fin de Semana. Chao.
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3: La FM Fin de Semana está al aire, nosotros siempre con las historias, con la buena vibra y por supuesto con los oyentes que nos escuchan en Pereira de Armenia a través de 98.5 y que van, por ejemplo, pasando por la línea, porque hoy seguramente hay mucha gente transitando,
4: claro,
3: por allí y está viendo los paisajes hermosísimos entre Quindío y Tolima. Es espectacular. Es muy bonito, de verdad, viajar por Colombia es muy chévere, porque cambia mucho la topografía y es muy interesante.
4: Se da cuenta que hay muchas cosas que uno no conoce todavía.
3: Exactamente. Y si van pasando por la línea, están escuchando a través de 98.5.
4: Sí.
3: Les enviamos un abrazo muy, pero muy grande. Óigame.
4: A ver.
3: ¿Usted es feliz? No, pues, ¿para qué le pregunto? No,
4: que si soy feliz.
3: No, pero sí. Es una pregunta seria, de verdad.
4: Si soy feliz, sí.
3: Sí, y yo cada, también soy muy feliz.
4: Y cada día aprendiendo a ser más feliz.
3: Exactamente. Me parece interesante eso. Porque sabe que, según investigadores de Harvard, la felicidad no depende únicamente del dinero o el éxito profesional.
4: Sí.
3: Sino de hábitos emocionales y relaciones saludables, uh-huh, que ayudan a mantener bienestar a largo plazo.
4: Me parece, sí.
3: ¿Sí o no? La ausencia de gratitud y optimismo son algunos de los factores que ayudan a que posiblemente
4: sí,
3: usted no sea tan feliz.
4: Es cierto.
3: Pero que sea Rito Quieta Pimentel que nos cuente precisamente esta historia. Las seis características para la felicidad.
5: Bueno, les traigo.

las 6 características de una persona feliz según la Universidad de Harvard. Las 6 características según esta universidad que tienen las personas más felices incluyen optimismo, resiliencia y relaciones que realmente importan. Durante más de 80 años, los investigadores de Harvard University han desarrollado los estudios más extensos sobre bienestar humano. El estudio de desarrollo adulto incluye un objetivo que ha decidido entender qué hace verdaderamente feliz a una persona y por qué algunas logran mantener bienestar emocional incluso en momentos difíciles. Y estas son algunas de las características que más se repiten entre las personas consideradas emocionalmente felices y satisfechas. Entonces, anoten por favor. Mantienen una actitud optimista frente a la vida. Qué bueno, porque hay personas que se levantan y todo mal, todo lo ven negro. Y hay personas que se levantan y dicen, hombre, el cielo está un poco gris, pero se va a volver azul, qué bueno. Hay personas que desarrollan una resiliencia emocional y este es el tip número 2. Harvard encontró que las personas felices no son aquellas que nunca sufren, sino las que aprenden a recuperarse después de momentos difíciles. Ay, papá, como dicen por ahí. Claro que sí. Porque uno dice, hombre, salí del hueco, no sé cómo, pero salí. Lo enfrenté, lo asumí y lo superé. La resiliencia es la capacidad de adaptarse, reconstruirse y seguir adelante después de pérdidas, fracasos o crisis. En otras palabras, la felicidad no consiste en evitar tormentas, sino en aprender a no hundirse cada vez que aparece una. La tercera, evitar caer constantemente en la procrastinación. ¿Qué es la procrastinación? Ahorita lo hago. Mañana de pronto. No, más tardecito. No, hombre. Posponer tareas importantes genera más ansiedad de las que muchas personas imaginan. Claro, porque es que no la han hecho. Y entonces siguen, no he hecho esto, no he hecho esto, no he hecho esto. Los investigadores han observado que quienes mantienen cierto orden y acción sobre sus objetivos suelen experimentar menos culpa, menos estrés acumulado y mayor sensación de control sobre su vida. Claro, hagan la tarea. Y quítense pues ese sentimiento de culpa de que no han hecho nada. La procrastinación funciona como una pequeña trampa mental. Uno aplaza algo para descansar y termina cansándose más pensando en lo que todavía no ha hecho. Entonces háganlo. Total, no les cuesta trabajo. Hay que construir relaciones sociales sanas. Y este es quizás el hallazgo más famoso del estudio de Harvard. Las relaciones humanas de calidad son uno de los factores más importantes para la felicidad y la longevidad. Las personas emocionalmente saludables suelen mantener vínculos cercanos, conversaciones frecuentes y redes de apoyo genuinas. Pero genuinas, no las redes sociales que uno ve y que dice me dio like, me dejó en visto, ya no me habla, los doble clic que quedan en azul. Y que le genera a uno ansiedad, esas personas es mejor pues aislarlas. Si no quieren hablar con uno, pues chao. Y a veces la felicidad aparece en cosas absurdamente simples. Una comida tranquila, una llamada inesperada, o de pronto encontrar dinero olvidado en un bolsillo de pantalón. ¿No les ha pasado? Que se van a poner una chaqueta que hace rato no se ponen y de pronto encuentran un billete. Eso es buenísimo. Y bueno, la quinta, practican la gratitud. Las personas felices suelen valorar pequeños momentos cotidianos en lugar de vivir esperando únicamente grandes logros. Y la gratitud ayuda al cerebro a enfocarse menos en lo que falta y más en lo que sí existe. Salud, vínculos, oportunidades, estabilidad o experiencias positivas. Y la sexta, como siempre, hacen ejercicio físico y cuidan su cuerpo. Harvard también confirmó algo que la ciencia repite constantemente. Cuerpo y mente están profundamente conectados. El ejercicio físico no solo mejora la salud cardiovascular o muscular, también reduce ansiedad, mejora el sueño y aumenta sustancias relacionadas con el bienestar emocional. Y esto yo realmente lo he ensayado esta semana. Cuando empiezo a pensar mal, me pongo a correr, salgo a correr, sin rumbo fijo, pero hago ejercicio. Soy Arritoquieta Pimentel en la FM. Fin de semana.

0: Hablando de labores, digamos, extenuantes o digamos que tienen cierto grado de complejidad, usted sabe que los artistas de música, digamos, independientemente del género, siempre hay una labor importante y es cómo posicionarse y cómo promocionarse, ¿no? No solo el talento, por supuesto, el talento es un gran porcentaje de lo que tiene que tener en cuenta, pero una labor importante es cómo poder posicionarse entre su público. Hay un colombiano oriundo de Santa Marta que está abriéndose paso en Europa con una apuesta que mezcla talento, estrategia y una visión internacional. Mire, a través del marketing y de la promoción, está impulsando la proyección de artistas de la música urbana en escenarios europeos. Algo que realmente vale la pena destacar y que es muy importante para los artistas.
1: O sea, se convirtió en manager.
0: Sí, por ahí va. Oígame,
1: ¿usted sabe que yo durante años he rechazado ser manager?
0: ¿Verdad?
1: Sí, porque me encantaba ser jefe de prensa.
0: Pero es que yo creo que eso no es para todo el mundo.
1: Pero me admiro muchísimo cómo negocian.
0: No, y estar detrás de qué, de los medios también, de las disqueras, mucho un montón de cosas que tienen que hacer para que su artista pueda posicionarse. Escuchemos esta historia de emprendimiento también colombiano, de lo aguerridos que somos, con el señor Alejandro Villegas.
2: Y les traigo una historia que nos emociona a todos porque es un colombiano que está abriendo fronteras y se está convirtiendo en un embajador también de la música colombiana y del urbano latino, que ha ingresado con mucha fuerza, especialmente en España. Detrás de ese crecimiento hay nombres que no aparecen siempre en los créditos, pero en la construcción del movimiento están allí. Y uno de ellos es un colombiano nacido en Santa Marta, radicado en Madrid, en España, y es Víctor Sánchez Rincones, conocido como Vixari. Vixari, gracias por estar con nosotros, qué gusto saludarlo.
3: No, el gusto es mío, de verdad que muy feliz de tener este contacto con vosotros.
2: Bueno, ¿cómo es esto de su participación en proyectos como el de Bad Bunny, como Mora, como Eladio Carrión, y usted contribuyendo allí para poner esa cuota colombiana?
3: Yo trabajo lo que se llama el famoso street marketing. Nosotros hacemos campañas muy fuertes en lo que se refiere a pantallas, Gran Vía, autobuses, colocamos las imágenes de los artistas, hacemos cartelería. Es decir, hacemos toda una estructura de trabajo a nivel de calle para que los artistas tengan ese reconocimiento, no solamente de la radio y las redes sociales, sino que la publicidad también salga a la calle y la gente lo pueda apreciar.
2: ¿Por qué llegó a España? ¿Por qué un samario termina radicado allí?
3: Yo llegué hace más de 30 años a España buscando no oportunidades, sino me vine con el propósito de hacer un máster y un doctorado en la Universidad Complutense. Y por cosas de la vida, el destino, me enamoré de una chica española que estudiaba conmigo y los planes de volver a Colombia se trastocaron. Al principio a mí España no me gustaba realmente, no quería quedarme en España, pero el amor me ató y han pasado tantos años que al final amo a España, tengo dos hijos y la verdad que muy feliz porque de una u otra manera no solamente he trabajo ese tipo de publicidad, también manejo lo que es la prensa, trabajo mucho con Silvestre Dangón, soy el jefe de prensa a nivel internacional de Guayacán. Ahora hace poco terminamos una campaña de publicidad muy fuerte con Ozuna. Siempre estamos haciendo cosas de cara también a estar vinculado al país de una u otra manera.
2: Claro, como un embajador. ¿Y por qué entró en esta industria?
3: Yo entré en esta industria, yo trabajé en el periódico, un periódico, recuerdo hace más de 20 años, hubo un fenómeno de los periódicos gratuitos y surgió un periódico gratuito que se llamaba Latino. Ese periódico con el tiempo se consolidó en España, pero la crisis, la famosa burbuja que hubo en los 90 hizo que el periódico desapareciera o que los periódicos gratuitos desaparecieran.
2: Sí.
3: Y me tuve que reinventar, ¿qué hago ahora con mi vida? Y a partir de ahí empecé a trabajar con artistas como Juan Magán. Estuve vinculado con muchas discográficas, hasta actualmente estar vinculado con Rimas, con Rock Nation, con empresas muy potentes dentro de la industria y con las cuales yo colaboro muchísimo.
2: Cuénteme sobre el libro El Inmortal, esa mirada a la vida de Diomedes Díaz en la que usted participó.
3: Bueno, si te cuento que esa es una de las yo no sé si a nivel, puedo decirlo que una de las satisfacciones a nivel profesional más grandes en mi vida y fue tener la oportunidad de trabajar en 5 tours con Diomedes Díaz. Durante esa etapa, yo lo que hice fue recopilar mucha información, hacer fotografiar a Diomedes Díaz. Era un ser enigmático en ese sentido, no se dejaba fotografiar, sí. No se dejaba grabar, pero yo rompí ese círculo hasta el punto de que me hice su amigo, me hice como su hermanito. Él me decía, mi hermanito con barba. Y a partir de ahí, yo empecé a recopilar toda esta información y lanzamos antes, después, a los pocos meses de su muerte, lanzamos el libro El Inmortal, y hay dos documentales en YouTube que tienen una gran aceptación, casi más de 2 millones de visualizaciones cada documental. Y el libro se puede conseguir a través de Amazon, el libro se puede en cualquier parte del mundo, y la verdad es que lo recuerdo con mucho cariño y con mucho afecto ese trabajo.
2: Pues es la obra, el trabajo de Vixari, este colombiano allí en España, casi 3 décadas viviendo en ese país, y queríamos destacar esta historia, estos colombianos que detrás de los grandes éxitos son los que van construyendo también la carrera de estos famosos, y aunque está tras escena, pues es un partícipe fundamental. Vixi, gracias por haber estado con nosotros, qué gusto haberlo saludado en la FM fin de semana.
3: No, el gusto ha sido mío, realmente, de verdad que cuando me dijeron que iba a tener un contacto con ustedes, me alegré muchísimo. Bendiciones, y aquí siempre a la orden.
2: Muchísimas gracias. Soy Alejandro Villegas en la FM fin de semana.
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0: FM, fin de semana. Óigame, estoy mirando nuestra cuenta en X, ¿sí? Arroba la FM. Wow, tenemos 2,860,925 seguidores.
1: Pues saludos a todos esos
0: millones. ¿Eh? Un abrazo. Sí,
1: mira, sí,
0: me encanta porque minuto a minuto publica todo lo que tenemos en el acontecer periodístico, todo en entretenimiento, en deportes. Venga, saludemos por acá algunos que están enviando mensajitos. Por ejemplo, arroba Enrique Riascos. Enrique Riascos. Abrazo.
1: Saludos,
0: y arroba Valentina Ochoa.
1: Saluditos a Valentina.
0: Y arroba Zuleima Cookies.
1: Zuleima, un abrazo.
0: Exactamente, abrazo a nuestros oyentes. Y ya saben que con el numeral La FM fin de semana pueden perfectamente enviarnos el mensajito y decir, por ejemplo, que van a almorzar hoy. No, mentira, no nos interesa.
1: Para antojarnos.
0: Pues no, es que nos antojan y entonces ahí sí nos metemos porque el domingo es como de hacer el sancochito, los frijoles, el ajiaco, también, como comida tradicional, o no hacer nada.
1: Un pollo asado.
0: Pero si usted va a hacer algo, tenga en cuenta lo siguiente que le vamos a contar. ¿Sabía que el Ministerio de Salud y Protección Social expidió un decreto que obliga a la fortificación de alimentos de consumo masivo como el pan, la arepa y el arroz? Ay, ¿de qué se trata? La Copelo nos cuenta.
2: Hola a todos los oyentes de la FM fin de semana, es momento de hablar de salud y algo que tiene que ver con todos nosotros porque el gobierno de Colombia a través del Ministerio de Salud y Protección Social expidió el decreto 380 de 2026 que establece, ojo a esto, la fortificación obligatoria de alimentos de consumo masivo como el pan, como las arepas y como el arroz, que prácticamente es la base de la alimentación de todos los colombianos. Pues esta medida, que entrará en vigor con un plazo de implementación para, por supuesto, la industria, para que se adapten, para que puedan llevar a cabo todos sus procesos, lo que pretende es combatir las deficiencias nutricionales crónicas en la población sin que tenga que haber un cambio muy radical en los hábitos alimenticios diarios. Pero claro, aquí aparecen varias preguntas. ¿Cuál es el impacto que tendrá esta medida en la nutrición pública y sobre todo en los costos para consumidores y productores? Aquí con nosotros en la FM fin de semana está Yuri Castillo. Ella es profesora del Departamento de Nutrición y Bioquímica de la Universidad Javeriana y esto es lo que nos dice.
3: Sobre el tema de costos para consumidores y productores, es necesario comentar que detrás del decreto 380 de 2026 existe un análisis de impacto normativo propuesto desde el Ministerio de Salud y Protección Social ya desde el año 2020, que tras ser revisado según observaciones enviadas por la Superintendencia de Industria y Comercio, resalta que los porcentajes de incremento del costo para la fortificación de los alimentos son bajos, y sumado a esto contempló pues un análisis de la estructura del mercado del arroz, de la harina de maíz y la harina de trigo, para que pues pequeños productores y empresarios no tengan una carga económica desproporcionada o que no puedan responder dentro de sus costos productivos, o que necesariamente tenga que ser trasladada al consumidor en el precio. Sería entonces desafortunado que por esta nueva medida de salud pública que pretende proteger a la población colombiana de la llamada hambre oculta o deficiencia de micronutrientes, se subieran los precios de alimentos de consumo masivo como arepas, arroz o productos de panadería.
2: Y también es importante preguntarle a la profesora Castillo, ¿cuál es el mensaje más relevante a propósito de esta noticia?
3: Finalmente, la invitación más importante es a que los colombianos diversifiquemos nuestra dieta, incluyamos alimentos naturales que sean fuentes de estos micronutrientes, para que precisamente en el futuro estas medidas sean modificadas pensando en que el consumo de fuentes naturales, de hecho producto de nuestra agrobiodiversidad y de nuestra capacidad de fabricación de alimentos con materias primas nativas colombianas, pues lleve a que la ingesta dietaria normal de estos micronutrientes no tenga que ser precisamente suplida por fuentes externas como lo que por ahora resulta más conveniente hacer. Entonces, esto es una invitación para invitarlos, por ejemplo, a incluir el arroz integral en su dieta, el consumo en general de todos los cereales integrales nos proveen gran parte de estas vitaminas, en el caso del ácido fólico, los vegetales de hoja verde, en el caso del zinc y del hierro, las carnes, muy importante, y en el caso de la vitamina A, el huevo, que es un alimento que todavía sigue teniendo pues un bajo costo, que resulta accesible, y una gran cantidad de alimentos como por ejemplo carnes y vísceras, pero también por supuesto una amplia biodiversidad relacionada con frutas y verduras de colores amarillos, naranjas o rojo.
2: Bueno, muchas gracias. Ella es Yuri Castillo, profesora del Departamento de Nutrición y Bioquímica de la Universidad Javeriana. Y es que esta medida busca que la fortificación no genere, por supuesto, un aumento significativo en los precios de los productos, algo que impacte la canasta familiar, sino también que ayude a la alimentación de todas las personas. Y ojo, porque este proceso no va a cambiar el sabor, no va a cambiar el color, ni mucho menos el olor, bueno, tampoco la textura de los productos. Simplemente se pretende modernizar una regulación que lleva más de 30 años. Yo soy La Copelo y esta es La FM Fin de Semana.
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1: En vivo con información importante como esta. Es preocupante porque hay un récord en fraudes digitales en Colombia. Hay que ponerle mucha atención.
0: Sí, señor.
1: Una de cada tres personas son potenciales víctimas de fraude con inteligencia artificial, deepfakes y cédulas falsas. Pues nuestra gurú de la tecnología, Andrea Cardona, nos cuenta cuáles son las estafas más comunes y cómo evitarlas. A ver, André.
5: Les cuento que los fraudes digitales están creciendo en nuestro país. Estamos hablando que al día se presentan más de 1.700 ataques de este tipo, ya sea por deepfakes o también por el uso de la inteligencia artificial y además por las cédulas falsas. Pues hablamos con un experto, Santiago Montoya, es el CEO de AUCO y nos cuenta cuáles son estos fraudes y cómo evitarlos.
6: El fraude por validación de identidad en Colombia y en el mundo ha avanzado a pasos agigantados. La inteligencia artificial cambió el juego por completo. Tanto así que en el 2025 se registraron más de 200.000 reclamaciones al sector financiero. Pero puntualmente estos cinco son los que más han evolucionado y a los que les tenemos que prestar máxima atención. El primero son las cédulas falsas. Hace un par de años identificar cédulas falsas era muy sencillo. Actualmente, con ayuda de la inteligencia artificial, se están creando cédulas y se están imprimiendo como cédulas originales cantidades alarmantes y parecen 100% como una cédula original. El segundo son los números de celular sospechosos. Ya no simplemente debemos validar que un número de celular sí exista, sino que sí exista y sí pertenezca a la persona. Tercero, está siempre pedir fotos por la parte trasera del documento de identidad. En esta parte es donde se reconocen muchos patrones que permiten identificar esas cédulas falsas o alteradas. El cuarto es nunca permitir la carga de fotografías. Las fotografías se deben de tomar en tiempo real y se debe validar que sea una persona real y no una inteligencia artificial quien está detrás. Quinto, último y más importante, empezar a detectar patrones. No es común que muchas personas intenten validar identidad desde un mismo número de celular, desde un mismo correo electrónico. Prohibir que se puedan validar identidades o firmar documentos desde cárceles o sitios peligrosos. Porque así como la inteligencia artificial es un arma para los delincuentes, para nosotros es un escudo para protegernos de todos los posibles ataques y suplantaciones de identidad que intenten hacernos.
5: Entonces tengan en cuenta estas recomendaciones para evitar ser víctima de fraudes digitales. Yo soy Andrea Cardona en La FM Fin de Semana.
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0: Al aire La FM Fin de Semana y con recomendaciones y temas. Temas que muchas veces pueden ser incómodos, sí, pero también otros que tocan pequeñas heridas o que ponen en contexto situaciones que le pasan a las personas. Y antes no se hablaba de eso.
1: Es cierto.
0: Hay personas que tienen fobia social.
1: Sí.
0: ¿Sabes lo que es eso?
1: Me imagino yo que no sé.
0: Algo que no miedo. Tiene usted. Usted sí no le tiene. Usted sí no. Usted sí no. No, y habitualmente quienes trabajamos en medios.
1: Pues.
0: Lo manejamos bien.
1: Digamos, sí.
0: Yo tengo algunas apatías que son diferentes, sí. Pero hay personas que evitan reuniones. Bueno, a mí.
1: Con sí, que los tienen años, como la batería social bajita.
0: Bueno, a mí me ha pasado que con los años evito muchas reuniones. Bueno, o sea, soy más selectiva.
1: Sí.
0: Pero hay personas que les da pánico hacer una llamada, pánico hablarle al jefe, pánico invitar un hombre o una mujer a salir, les da pánico pedir un permiso, es de verdad verdadero pánico y puede ser tratado como timidez o como un capricho, pero no es así, hay personas que de verdad les cuesta. Y esto puede ser tratado inclusive como un trastorno de ansiedad real. Silvia Corzo habló con un especialista y nos pone en contexto este tema tan interesante, la fobia social. Adelante, Silvia.
7: Hola, Claudia y Jonathan. Pues hay que empezar diciendo que la recuperación de una fobia social es posible, pero necesitamos ponerle nombre, acompañamiento y hay que tener mucha valentía para pedir ayuda. Para entender de qué estamos hablando con precisión, le pregunté al doctor Martín Velarde Borjas, psicólogo clínico especialista en este tema.
8: Bueno, la fobia social también es llamado un trastorno de ansiedad social. Muy bien. En ese sentido, nosotros podemos decir que esta fobia social es un tipo de trastorno de ansiedad, ¿no? En donde hay un miedo, ¿no? O una reacción ansiosa que es persistente, es intensa, es irracional. Muy bien, sobre todo a situaciones donde se espera, ¿no?, que la persona haga algo en contextos sociales o que tenga que hacer alguna actividad, ¿no?, frente a otras personas. Muy bien, ya cuando nosotros lo llamamos fobia, tenemos que entender de que hay una consciente, ¿no?, y una intención de evitar bajo toda costa la situación social. Muy bien, situaciones en donde yo tenga que interactuar con otros, o evito reuniones, o evito hacer cosas en público, ¿no? He tenido pacientes, por ejemplo, que han dejado de ir a clases, que de repente no se sienten en capacidad de volver al entorno laboral. Entonces, bueno, esta fobia social de verdad que interfiere y afecta la vida, ¿no?, académica, laboral, social, inclusive familiar.
7: Según la Encuesta Nacional de Salud Mental de Colombia, el 3% de los adolescentes y el 4% de los adultos han presentado algún trastorno mental en el último año y la fobia social está incluida en esta cifra. No estamos hablando de algo raro, estamos hablando de personas reales, cercanas, que quizás nunca la han nombrado. La fobia social no se ve igual en todas las personas, pero hay señales que se repiten. Las señales emocionales que podemos detectar son miedo intenso y anticipatorio a situaciones sociales, reuniones, llamadas, presentaciones e incluso conversaciones cotidianas, o sentir vergüenza extrema, sensación de ser observado o juzgado constantemente y evitarlo como estrategia principal. Una señal física es sentir temblores, sudoración o palpitaciones, tensión muscular o sensación de ahogo en situaciones sociales. Una señal funcional es abandonar las clases, abandonar el trabajo o tener dificultad para mantener relaciones o tener un aislamiento progresivo del medio ambiente o de las demás personas. Y hay unas señales sobre el origen de la fobia social. Puede aparecer desde la infancia de forma gradual o surgir súbitamente después de un evento estresante o traumático. El doctor Velarde señala un punto importante.
8: Pero he tenido personas que me han manifestado como el temor de hacer tareas que regularmente siempre hacían frente a una persona en particular, un familiar, un amigo, un jefe, ¿no? Entonces, bueno, en ciertas personas va empezando por pequeñas manifestaciones, pero en otras personas, ¿no? Mira tú, Silvia, aparece intensamente, ¿no? Uh-huh. Sobre todo aquellas personas que han pasado tal vez por algún evento que le genera alguna especie de trauma, ¿no? O que de repente cursa o con estrés postraumático, ¿no? Que es otro trastorno de ansiedad. Entonces, bueno, empieza como muy intenso, empieza muy repentino, empieza muy fuerte, pero ya posteriormente, conforme el tratamiento avanza, va disminuyendo. Tenemos que entender que, bueno, que esto es de naturaleza persistente, ¿no? Esto se mantiene constantemente y en muchos ámbitos de la vida de la persona, por lo menos 6 meses, ¿no? Para uno poder hacer el diagnóstico formal. Sin embargo, bueno, también he notado, ¿no? En las personas que he tenido la oportunidad de atender, que bueno, que empieza intensamente en algún momento de la vida, ¿no? Comienzan un tratamiento psicoterapéutico, farmacológico en conjunto, ¿no? Se logra el objetivo de disminuir los síntomas y los comportamientos de fobia social. Pero hay unos que, por ejemplo, tienen reacciones, lo que llamamos reacciones de aniversario, ¿no? Hay momentos como en ciertas épocas del año en donde los síntomas se sienten con un poco más de intensidad que en otros momentos del año.
7: La fobia social no es un fenómeno nuevo, pero sí está creciendo. Desde que los teléfonos con cámaras se masificaron, alrededor del 2010, los índices de ansiedad en jóvenes han aumentado de forma significativa. La exposición constante a la mirada del otro, real o imaginada, está afectando la manera en que los jóvenes se relacionan con el mundo social. La detección temprana y el acompañamiento familiar son hoy más importantes que nunca. La buena noticia es clara. La fobia social tiene tratamiento efectivo. El doctor Velarde es enfático en que el abordaje más exitoso es multimodal, es decir, combinar varios elementos.
8: Hay que acudir a un especialista cuando ya se uno percibe en sí mismo que no puede tener una vida como la que tiene, ¿no? Como una vida normal, ¿no? En ese sentido, cuando ya no puedo hacer las cosas que solía hacer, como por ejemplo, yo hablaba en público, ya no puedo hablar en público, o yo puedo interactuar con personas, pero ya no puedo. De repente que ya siento que estoy evitando, ¿no? Situaciones que yo regularmente podía afrontar y atender, ya. Esa es como la primera señal, ¿no? Y bueno, no todas las fobias sociales requieren de medicación. Creo que una señal que tengo yo como psicoterapeuta es cuando ya no se puede manejar, por ejemplo, la ansiedad que produce la fobia social a través de estrategias conductuales, ¿no? Estrategias de respiración, de atención y conciencia plena, ¿no? Que nosotros llamamos como estrategias mucho más conductuales. Uh-huh. Cuando ya yo veo que no se puede establecer un control de esta ansiedad, es allí donde, bueno, yo regularmente hago la remisión a un psiquiatra para que entonces haga el acompañamiento en el tratamiento farmacológico, porque, bueno, muchas veces para trabajar otros elementos asociados a la fobia social requieren que la persona tenga su ansiedad estabilizada, ¿no?, con medicamentos.
7: Estos son algunos componentes de todo el tratamiento. Requiere una evaluación profesional. El primer paso es siempre una evaluación con un psicólogo o psiquiatra que pueda hacer un diagnóstico preciso y diseñar un plan personalizado. La psicoterapia. La terapia cognitivo-conductual es una de las más efectivas para la fobia social. Ayuda a identificar patrones de pensamiento y modificar conductas de evitación. La farmacoterapia, en algunos casos la medicación supervisada por un psiquiatra, puede reducir la intensidad de los síntomas y facilitar el proceso terapéutico. La atención plena y los hobbies. Y es que actividades como el macramé, la meditación, el tejido o cualquier hobby que exija atención plena pueden ser aliados poderosos en el proceso de recuperación. Y finalmente el apoyo familiar. La familia y el entorno cercano juegan un papel fundamental. Acompañarse sin presionar, informarse y crear espacios seguros. La fobia social no es un defecto de carácter ni una señal de debilidad. Es un trastorno de ansiedad que tiene nombre, que tiene explicación y que tiene tratamiento. Millones de personas en el mundo lo viven en silencio, convencidas de que es solo cosa de ellas, que deberían poder con esto solas. Y no. Nadie tiene que atravesar esto solo. Pedir ayuda no es rendirse, es el primer acto de valentía en el camino de vuelta a uno mismo. 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Soy Silvia Corzo y esto es la FM Fin de

0: FM, fin de semana, vamos con musiquita.
1: Como se debe.
0: Exactamente, me gusta mucho porque Camilo Montañez, que nos trae siempre esas historias de salsa, me parece que es salsa, salsa, pero de esas que puede ir de la comercial a la tradicional.
1: Ah, total, la salsa de melómano, ¿no? ¿Sí o no? Total, él es un coleccionista, pero brutal. Y además que conoce muchísimo del tema. A propósito, la historia que nos trae justamente en Historias en Salsa justamente es de esas versiones o de esas canciones que han salido dos versiones y que resulta que la segunda versión resulta siendo más exitosa.
0: Ay, a mí me gusta. Me gusta cuando nos trae esos ejemplos.
1: Esa comparación. Además que uno como que descubre de verdad esa canción, la conocíamos desde antes. Bueno, pues ahí está. Nos trae justamente esta historia en salsa el señor Camilo Montañez.

¿Quién no conoce esta versión, o mejor esta canción, de el maestro trombonista y músico Willy Colón, que además hace muy poco se nos fue? Pero nos dejó esta tremenda canción, Talento en Televisión. Ah, qué buena canción, año de 1995. Canción exitosa, ¿no? Y eso es lo que les traigo hoy. Bienvenidos a este escenario donde ustedes y nosotros compartimos algo que nos encanta: la salsa y las historias, aquí en la FM Fin de Semana. Les hablaba de Willy Colón con Talento en Televisión porque fue una canción grabada en 1995 y fue la segunda versión. Sí, hubo una primera versión de esta canción que no fue tan conocida. La hizo el venezolano Ricardo Boscán, hermano del maestro Amílcar Boscán, y suena

0: mucho mejor.
1: Pues muy bien, ahí estaba esa segunda versión de Talento en Televisión, mejor dicho, la primera versión antes de la más conocida, la exitosa. Y eso es lo que nos reúne hoy. Les voy a contar tres canciones más de tres orquestas diferentes que hicieron dos versiones de una misma canción, lo cual para algunos siempre la primera versión va a ser más exitosa que la segunda, pero pues eso quedará a su criterio. Ustedes me dirán cuál conocen más o si no conocían alguna de las dos versiones. Y empecemos de una vez en Medellín, si les parece, con el grupo Galé, dirigida por el maestro Diego Galé, que en su álbum de 1991, Sensitivo, tendría la primera versión de la canción Beso a Beso, composición del cartagenero Luis Lambis, y en esta primera versión estaría a cargo de la voz de Luis Alberto Flores. Tremenda voz. Y esta versión suena así.

Como les digo, ustedes van a ser los jueces. Ustedes van a decidir qué canción fue más exitosa o cuál conocieron ustedes o cuál no. La segunda versión de esta misma canción, también por supuesto de la mano del maestro Diego Galé y el grupo Galé, para 1999, es decir, 8 años más adelante, vendría el álbum Grupo Galé 10 años. Y ahí, con una nueva voz, el señor Javier González de Cali, Colombia, le pondría su voz, su estilo y su interpretación a la versión de Beso a Beso.

¿cómo la ven? ¿Cómo la ven? Espero estén ahí dando, mejor dicho, tomando nota de las versiones, a ver cuál les gusta más para que hagamos una votación o algo así. La pueden hacer en @historiasensalsa en Instagram. Muy bien, vea, en el año de 1990, vámonos para Cuba. Juan Carlos Alfonso y sus Dandén sacaría su primer trabajo discográfico, ojo, 1990. Y ahí vendría la versión de El Torbellino, en la voz de Ricardo Alfonso Contreras, aunque muchos conocen la canción como El Torbellino de Amor, pues tanto en el CD como en el EP dice claritico, solo se llama El Torbellino 1990.

qué versión tan buena. Y 16 años más adelante, en el año 2006, 16 años, ojo, llegaría la segunda versión también de Los Dandén de Cuba, en la voz de Barbarita de Cuba. Para muchos, esta fue la versión más conocida de esta agrupación y de esta canción. Sin embargo, hay otros que aseguran que como la primera versión no hay ninguna. Barbarita de Cuba, Los Dandén 2006 y El Torbellino.

y cierro con broche de oro. Ojo, aquí sí tengo que aclarar en este último ejemplo que no es una misma orquesta, sino son dos orquestas diferentes. Sin embargo, la canción vale la pena porque fue muy conocida para mí en su segunda versión. Pero empecemos con la primera. Y es que hablo del año de 1991, el álbum El Rubí de la Salsa. Los arreglos del maestro Cuto Soto y la voz de Eddie Rosario. Y escuchen esta versión de Por Favor.

Estoy casi seguro que todos aquellos de los que nos gusta y nos encanta la salsa romántica, tenemos muy presente que cuando digo, por favor, señora, se nos viene a la mente de una vez el gordito de la salsa, Ismael Ruiz, conocido como Maelo Ruiz. Pues sí, en el año 2003 del álbum En Tiempos de Amor, vendría la canción Por Favor, Señora, en la versión de Maelo Ruiz.

Yo no sé, ustedes me tienen que hacer saber cuál versión les gustó más, cuál piensan que es mejor. Arroba Historias en Salsa, ahí los escucho, ahí nos escuchamos, ahí los leo. Gracias por estar en este escenario maravilloso de la FM fin de semana. El resto es historias. Arroba Historias en Salsa en la FM fin de semana.

0: momentos regresamos con la FM Fin de Semana.
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0: Nos escuchan a través de www.lafm.com.co. Hoy nuestro productor máster, John Jiménez, está empoderado y poseído. No, mentiras, no.
1: Poseído.
0: Acompañándonos. El que es una madre con nosotros. Nos encanta que esté acá. Y con todos los oyentes que a esta hora se conectan por el sistema de emisoras FM en Colombia y a través de nuestra página. Óigame, yo voy a comenzar ya porque esta va dedicada a usted. Escuchen pues esta.
1: Dios mío.
0: Resulta que si usted es soltero,
1: ¿sí?,
0: despechado,
1: aplico,
0: o desparchado,
1: ah,
0: o simplemente es feliz, sin compromiso,
1: ¿sí?,
0: esto le interesa a usted.
1: A ver.
0: No, yo esto se le hicimos a usted. Marcela Segura y yo dijimos, esta es para este muchacho.
1: Esta es para vos.
0: En Chaguaní, Cundinamarca,
1: ya,
0: la soltería no se llora. Se celebra.
1: Ah, nos vamos para Chaguaní.
0: El municipio vive una nueva edición del Festival del Soltero. Yo no sabía que había Festival del Soltero.
1: Hay Festival.
0: Festival del Soltero. No, pero es que escuche. Escuche completamente. Es una fiesta llena de música, tradición, actividades para quienes todavía no tienen media naranja. Ojo, que la media naranja no se le convierta en el medio limón. ¿Oyó?
1: Se le pudra esa media naranja.
0: Bueno. Óigame, pero escuche muy bien.
1: A ver.
0: Todo lo que trae, y es que esto es algo serio, o sea, no le estoy tomando el pelo, esto es algo serio.
1: Esto es ciencia.
0: Adelante, Marcela.
2: Y hasta ahora en la FM fin de semana, para mí es un gusto saludarlos, traerles historias desde toda nuestra Colombia, historias bien curiosas como esta de la cual vamos a hablar hoy. Porque ¿sabían ustedes que en Colombia se celebra el Festival del Soltero?

0: ¿Se imaginan ustedes poder ser solteros, estar solteritos y a la orden, como dice uno coloquialmente, durante 3 días? Pues sí, señores, se les puede hacer realidad, porque en un municipio de Cundinamarca llega la versión número 54 del Festival del Soltero, y para eso nuestros micrófonos de la FM Fin de Semana saludamos a esta hora a Diana Ramírez Lozano, quien es la gestora cultural de este municipio. Diana, bienvenida a la FM Fin de Semana.
1: Bueno, buenas para todos los oyentes de la FM Radio, un saludo también para toda la comunidad chaguaniceña que nos está oyendo en este momento, y para todos los turistas. Realmente queremos agradecer por la oportunidad de contar en este espacio y socializar un poco respecto a qué se trata el Festival del Soltero, único en el departamento, único en Colombia y único a nivel internacional.
0: Diana, ¿qué es el Festival del Soltero? ¿De dónde nace la idea? ¿Qué puede hacer uno y demás?
1: El Festival del Soltero ya cumple su versión número 54 y surgió porque un grupo de amigos se unieron para pedir un rosario a la Virgen María para que les concediera precisamente su media naranja. La decisión que tomaron ellos fue ir a misa, hacer el rosario, y pues ya dijeron, bueno, vámonos de fiesta con amigos y de todo para tratar de encontrar a ese amor de sus vidas. Y desde ahí precisamente es donde tradicionalmente año a año se conmemora este Festival del Soltero. ¿Y qué pasa? Que este festival también una persona puede quedar soltero o soltera por 72 horas por decreto oficial. En el municipio de Chaguaní contamos precisamente con un decreto que se llama el decreto Me Siento Nuevecito, por medio del cual se declara una persona una soltería transitoria, en donde la alcaldesa municipal, el día que se da apertura al evento, nos declara a todos solteros y solteras por 72 horas. Se debe cumplir y respetar este decreto.
0: Decreto municipal Me Siento Nuevecito. ¿Y qué significa exactamente ese decreto, Diana? ¿Por qué uno a partir de ahí se puede empezar a sentir más libre, a no estar comprometido con alguien, a no tener que rendir cuentas, por ejemplo?
1: Pues primero, que Chaguaní es el único lugar en el mundo que resguarda precisamente al Estado Civil, celebrándose desde hace más de un cuarto de siglo el tradicional Festival del Soltero, que decreta, pues precisamente decreta la soltería a todos los residentes o quienes sean visitantes en el municipio a partir, pues básicamente del viernes hasta el domingo de las fechas que se tenga el festival. Se invita a toda la comunidad a festejar dicha conmemoración dentro de los cánones normales que se establecen en el Código de la Soltería que nosotros tenemos vigente en esa legislación municipal. Y otra cosa es que nosotros los solteros nos comprometemos por naturaleza, por obligación, por resentimiento y por decreto a participar en todos los eventos que se tengan programados por esos días.
0: Diana, hablemos de esos códigos, que usted hizo mucho énfasis, esos códigos de soltería de este decreto municipal Me Siento Nuevecito. ¿Cuáles son esos códigos, o los que ustedes más resaltan, o los que la gente más se debe comprometer?
1: Bueno, que todos los hombres, mujeres, jóvenes, adultos mayores que han sucumbido en el yugo del matrimonio o que recurren en busca de un alivio y salvación de las opresiones e injusticias infligidas por sus fieras, como les llamamos, que eso debe ser justo y necesario, permitírsele a los casados por convicción, por accidente, por las buenas, por las malas o por cualquier circunstancia, precisamente sentir nuevamente el placer de la soltería. Nosotros también tenemos unas nominaciones que es solteros y solteras, ¿sí? ¿Qué pasa? Que quienes llegan al municipio de Chaguaní, Cundinamarca, también tienen la posibilidad de postularse a esas nominaciones. Nosotros, dentro de esas nominaciones, pueden haber solteros o solteras cotizadas, goteras, rumberas, pega-pega, buena vida, soltero gavilán.
0: ¿Qué es el gavilán y qué es el pega-pega?
1: Bueno, entonces, según eso, el soltero gavilán o soltera, porque es para hombres y mujeres, es cualquier individuo que por su gran corazón no puede amar solo a una mujer o un hombre. Siente en su interior que ante tanta falta de afecto, ellos o ellas necesitan de su amor. Y pues tienen un eslogan que es para todas ahí.
0: Ok.
1: Y pues otro que me habías mencionado era el pega-pega, ¿verdad?
0: Sí, el pega-pega.
1: Es al que, mejor dicho, se le ven toda fiesta del pueblo, llega cuando empieza el grupo y no se va hasta que apaguen la rumba, básicamente. Baila con la hija de la vecina o el hijo de la vecina, con la prima, la madrina, hasta básicamente con el forastero o forastera que vino a visitar el municipio de Chaguaní.
0: Bueno, Diana, usted dice, esto es por decreto, le recordamos aquí a los oyentes de la FM fin de semana que estamos hablando sobre el Festival del Soltero en su versión 54 en el municipio de Chaguaní, que esto es algo muy serio y es a través de un decreto municipal, me siento nuevecito. Esto todo en la regla, sabemos que va del 12 al 17 de mayo para que ustedes se programan. Bueno, la gente la pasa bueno en esos días, pero ¿qué pasa después cuando ya no hay decreto? ¿Qué les han dicho? Muchas rupturas, muchos corazones rotos. ¿Qué pasa después del festival?
1: Ahí sí decimos, es bajo la responsabilidad de cada persona que tanto quiere disfrutar la soltería, precisamente. Entonces decimos, acá queda por decreto 72 horas. Si usted pierde su hogar, no nos hacemos responsabilidad de lo que pueda pasar. O si encuentra el amor de su vida, por eso se le conoce la tierra de Cupido, porque visitantes y turistas han tenido la oportunidad de conocer al amor de su vida allá en Chaguaní.
0: Chaguaní, tierra de Cupido. Bueno, Diana, usted muchísimas gracias por este espacio que nos ha brindado. Para que nos ubiquemos, digamos a los que estamos aquí en Bogotá, ¿cómo se llega a Chaguaní? ¿Cuánto tiempo hay de aquí a Bogotá? ¿Qué clima hace? ¿Cómo me puedo ir vestida? ¿Qué debo llevar para vivir con toda este Festival del Soltero?
1: Claro que sí. Bueno, Chaguaní se encuentra ubicado en la provincia del Magdalena Centro, aproximadamente a 100 kilómetros de Bogotá hacia Chaguaní. Hay dos rutas. Una de las rutas es tomar Facatativá, Albán, se desvían de Chucuacal hacia Guayabal, Vitú y Maviani, y luego ya se desvían hacia Chaguaní, Cundinamarca. Y otra de las rutas o alternativas que tienen es por el municipio de Guaduas, Cundinamarca. Se llega hasta Guaduas y ya pues se desvían hacia Chaguaní. Chaguaní es un municipio encantador por su clima, por su gente, por todos los sitios turísticos que nosotros tenemos. Es un clima templadito.
0: Allá va a encontrar además y gastronomía. De todo esto, pues calor humano, ¿no? Calor humano a través
1: calor humano,
0: de todos.
1: La gente lo recibe con todo el amor y fervor, aprovechando también estas festividades.
0: Diana, ha sido un gusto conversar con usted aquí en la FM fin de semana. Les deseamos pues que mucha gente, claro que propios sí, y visitantes, pues vivan este decreto Me Siento Nuevecito y todos estos códigos de la soltería. Un abrazo para ustedes y que sea,
1: gracias,
0: un éxito este festival.
1: Van a ver, y pues básicamente desde el día martes hasta el día domingo vamos a tener diferentes orquestas y diferentes artistas para los que les gusta la música carranguera, la música popular, la música de banda, el vallenato, el merengue, la salsa, todo tipo de agrupaciones vamos a tener.
0: Bueno, oyentes de la FM fin de semana, Claudia, Jonathan, ¿se animan? La invitación está hecha para que ustedes vivan de este Festival del Soltero Chaguaní, Cundinamarca, cerquita a Bogotá. Ya saben que esto va por decreto, es oficial el decreto municipal Me Siento Nuevecito, porque no, uno no sabe si en este momento uno pues no tiene como conocimiento de cómo está su relación, una relación abierta, un arrocito en bajo. Bueno, usted quiere darse 3 días de libertad absoluta. Soy Marcela Segura y para mí siempre es un gusto acompañarlos. Y como dice Espinoza Paz, que levante la mano el soltero feliz. Un abrazo para todos.
2: Que levante la mano el soltero.
3: Ay, feliz. Quiero decirle que de aquí en este momento de la cuadra de la radio aquí, ¿sí?, en Teusaquillo, hay 111 kilómetros a Chaguaní, Cundinamarca, 3 horas 10 minutos.
4: Ya calculó.
3: Y yo en moto me demoro menos. En moto es 2 horas 48 minutos.
4: Sí.
3: Para el próximo 12 de mayo. Oiga, no, yo quiero saber las estadísticas de natalidad de Chaguaní, Cundinamarca. Después, sobre todo, vamos a ver de aquí a 9 meses. Después de este festival maravilloso que existe.
4: Me siento nuevecito.
3: Dame el favor.
4: Me siento nuevecito, es genial. A mí lo que más me preocupa es que nuestro productor, Master John Jiménez, lo conoce perfectamente.
3: Sí, ¿no? Él dijo allá.
4: A ver, yo no sé. Y yo que tenía. No, es que fiel, imagínese. Bueno, nosotros ya regresamos en la FM fin de semana.
3: Hágame el favor.
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3: Contenidos como el siguiente que nos llevan hasta la tierra de Claudia María Jaramillo Macías.
4: Sí, señor.
3: Nos vamos para Armenia.
4: ¡Ay, qué dicha!
3: Mientras Colombia registra una caída histórica en la natalidad y cada vez menos mujeres, pues deciden convertirse en madres.
4: Como yo.
3: Como su merced. En Armenia, tres mujeres contaron cómo la maternidad transformó sus vidas entre miedos, cambios inesperados, sacrificios y la necesidad de seguir construyendo sus sueños personales y profesionales. Historia que nos trae Angie Locumí.
6: Compañeros oyentes, me da mucho gusto saludarlos en esta oportunidad, pues una fecha bastante especial a la que le hacemos homenaje porque tres mujeres de Armenia cuentan cómo la maternidad transformó sus vidas en medio de una Colombia donde cada vez hay menos nacimientos. Tres historias que básicamente se resumen en esta frase entre comillas: ser mamá no me quitó mis sueños. Ay, ojalá.

0: mereces todo.
1: En el marco de la celebración del Día de la Madre, entre flores, abrazos, mensajes de cariño, también aparecen las historias que pocas veces se cuentan sobre la maternidad, los miedos, el cansancio, las dudas y las transformaciones que llegan con un hijo y cambian la vida para siempre. Inicialmente estuvimos hablando con María

0: deseabas ser papá, llorando. Yo creo que los primeros 6 meses del embarazo los lloré. Yo siempre tuve la opción de interrumpir el embarazo si no quería. A mí nadie me presionó de ninguna manera y yo siempre quise ser mamá. La vida me cambió los planes.
1: María José aprendió rápido que la maternidad no solo trae trasnochos, miedos y cansancio, también llegan las opiniones ajenas, las preguntas incómodas, las críticas disfrazadas de consejos y esa sensación constante de que siempre habrá alguien diciendo cómo crear mejor a un hijo. Para ella, muchas veces el peso más difícil no ha estado en las noches sin dormir, sino en las exigencias externas que terminan agotando más que la misma rutina de ser mamá.
0: Más difícil de ser mamá, yo creo que son las expectativas ajenas. Sobre todo me ha ocurrido con personas mayores que empiezan. Cuando yo tuve a mi hijo, yo dejé de salir y no puse un pie fuera de la casa en 5 años. Yo a mi hijo lo tenía así de gordo porque todos los días se tomaba 2 olladas de colada. Eso es muy agotador.
2: Te decía mami y ahora te digo mamá.
1: Y mientras historias como la suya se repiten silenciosamente en muchos hogares, las cifras muestran otra realidad, y es que cada vez nacen menos niños en Colombia. Según la Secretaría de Salud del Quindío, Luisa Fernanda Arcila, municipios como Armenia, Calarcá, Montenegro y La Tebaida registran una reducción cercana al 30% en la natalidad entre 2020 y 2025.
3: Hay una evidencia sostenida a la disminución, pasando de 10 nacidos vivos por cada 1000 habitantes en el 2020 a 7 nacidos por cada 1000 habitantes en el 2025. Esto nos representa a nosotros una reducción cercana al 30% en 5 años.
1: A nivel nacional, en la última década, la disminución se mueve entre el 30 y el 45%, reflejando cómo la maternidad dejó de ser una decisión automática para muchas mujeres.
3: Esto se enmarca en el proceso de transición demográfica que vive el país en este momento. Armenia, Calarcá, La Tebaida y Montenegro muestran descensos constantes.

0: Pero lejos de los números y las estadísticas, hay historias que siguen encontrando sentido en medio del miedo y la incertidumbre. Camila Alejandra Quintero recuerda que convertirse en mamá cambió por completo la forma en que ella veía la vida. Aunque al principio llegaron las dudas y el temor por el futuro, hoy asegura que su hijo terminó convirtiéndose en una razón para seguir adelante y volver a sonreír, incluso en los días difíciles.
1: Cuando se piensa en la maternidad y se puede elegir de manera consciente y deseada, en realidad es una de las experiencias más significativas que podemos tener, porque es darte cuenta de que tu corazón sale de tu cuerpo y va caminando por allí en otro cuerpecito, y es una extensión de ti y de todo lo bonito que además te motiva o te sirve como la gasolina para continuar en muchas cosas.

0: Algo parecido vive Alejandro Valle Peñuela, comunicadora social y periodista vinculada a la Universidad del Quindío, quien describe la maternidad como un ejercicio permanente de equilibrio, amar profundamente a un hijo mientras intenta sostener su sueño, su profesión y su identidad como mujer. Habla de un amor que a veces desborda, que sacude, que transforma y que ella resume en tres palabras: brutal, hermoso y desgarrador.
1: O recuerdo el día en el que me di cuenta de que estaba en embarazo y el mundo se me vino encima porque tenía la idea de que históricamente este ha sido un instrumento para el control de las mujeres, para limitar sus cuerpos, su autonomía. Me pongo el reto y es el de criar, cuidar, sostener a mi hija, pero también el de no perderme como mujer y como profesional. Y frente a que ha sido lo más hermoso, uff, no, todo es brutal, caótico y hermoso. Desde la primera ecografía es indescriptible.
0: En medio de flores, abrazos y celebraciones por esta fecha tan importante, las historias de estas mujeres recuerdan que la maternidad también está hecha de renuncias silenciosas, aprendizajes y valentía. Mujeres que siguen construyendo sus sueños mientras cuidan, sostienen y aman, incluso cuando nadie las ve.

0: Bucaramanga viste alta moda, señor Jonathan.
1: ¡Epa!
0: Magnetic. Saludos, es la marca santandereana, si a usted le encanta. Dígame, esta marca Magnetic sueña con conquistar Europa. Una marca increíble. Acá está Nelson Zipagauta con la historia.
2: Bucaramanga sigue consolidándose como una ciudad de oportunidades para los empresarios, los emprendedores y ahora también para la alta moda. Entre telas y diseños y la visión internacional nace una propuesta santandereana que busca abrirse camino en las grandes pasarelas del mundo. Se llama Magnetic. Detrás de esta marca está John Magnetic, diseñador y director creativo, quien señaló cómo fue ese lanzamiento oficial de una apuesta de ropa formal de alta moda hecha en Santander.
3: Bueno, Magnetic es una marca de alta moda santandereana, nace aquí en Bucaramanga hace más o menos 3 años y actualmente está transicionando ya a transformarse en una marca de lujo. Realmente sí me enfoqué mucho en lo que viene siendo la moda formal, ya que sí vi un espacio en el mercado en la ciudad como tal. Siempre encontramos ropa un poco más casual o urbana y realmente es bastante necesario también tener en el closet piezas de alta moda y que sean formales.
2: La marca hizo su lanzamiento oficial con una colección llamada Quiebre, una propuesta cargada de emociones y experiencias personales convertidas en piezas de moda.
3: Realmente Quiebre nace de un momento personal en el que yo como diseñador o director creativo quise integrar todos los sentimientos o toda esta situación que estaba viviendo hace un par de meses y desarrollarlo a través de una colección completa.
2: El diseñador dijo que quiso integrar todos los sentimientos, toda esta situación que estaba viviendo hace unos meses y desarrollarlo a través de esta colección completa.
3: Realmente actualmente Bucaramanga se está formando también como un referente nacional de moda y es bonito también sentir el apoyo de todo el de toda la ciudad como tal.
2: Pero la idea no solo es promocionar la marca en Colombia, el objetivo es romper fronteras, aprovechando que la ciudad bonita comienza a posicionarse como referente nacional de moda, especialmente con propuestas independientes que buscan innovar y ofrecer nuevos conceptos al público santandereano.
3: Pues realmente la proyección que se tiene en la marca es a nivel internacional. Queremos llevarla también a las pasarelas en Europa. Ya tenemos planeado también llevarla y presentarla a fin de año en estas pasarelas importantes en el mundo.
2: Así, entre diseños elegantes, moda formal y visión global, Magnetic busca revolucionar el concepto de alta moda en Bucaramanga y demostrar que desde Santander también se pueden construir marcas con proyección internacional. Para la FM, fin de semana, informó Nelson Zipagauta.

0: Jonathan Niño en la FM fin de semana.
1: Saludamos en la FM fin de semana a todos los que se conectan a través de 94.9 FM. Esta es la FM fin de semana que está al aire. Bienvenidos, si usted se acaba de conectar, bienvenido, siga, esta es su casa, puede quitarse los zapatos. Feliz día a las mamitas aquí en Bogotá, también en cada uno de los barrios de cada una de las localidades de aquí de Bogotá. Y también a todos los que nos escuchan a través de nuestra aplicación RCN Radio. Le tengo noticia para usted que seguramente le gustan las películas de fantasía, las sagas, los libros sobre todo, o las adaptaciones de los libros de ciencia ficción, sobre todo de fantasía. Narnia, ¿recuerdan Narnia? Por ejemplo, que tenemos ya hasta el momento 3 películas, ¿no? Pues le cuento que Netflix confirmó oficialmente el estreno de Narnia, el sobrino del mago. La nueva adaptación cinematográfica inspirada en el universo creado por C.S. Lewis. Y también, ojo con esto, las fechas, porque la película llegará primero a salas de cine y IMAX el 12 de febrero del 2027. Sí, hay que esperar un poquito, pero ya sabe que está en producción una nueva película de Narnia, con funciones también en preestreno para que usted esté muy pendiente. Después de su paso por los cines, pues la cinta estará disponible en Netflix a partir del 2 de abril de 2027. Ojo, porque estas fechas pueden estar sujetas a cambios, ¿no? Hay mucho tiempo de aquí a abril del 2027, pero mientras tanto hablamos de ese movimiento bastante llamativo, porque pues normalmente es la plataforma apuesta por estrenos mucho más rápidos en el streaming. Pero esta vez la estrategia parece ser diferente. Darle a Narnia una experiencia cinematográfica tal vez mucho más grande. Y también hay otra razón. Porque lo que este proyecto también ha generado tanta expectativa es porque pues hemos pasado muchísimo tiempo sin que se nos dé a los fanáticos este maravilloso obsequio de una nueva adaptación cinematográfica de los libros de Narnia, justamente. Eso significa que esta nueva versión podría tener una propuesta visual y narrativa completamente diferente a la que hemos visto en adaptaciones anteriores. Tal vez más moderna, tal vez más emocional y posiblemente más ambiciosa. Además, la historia elegida no es cualquiera. El sobrino del mago es prácticamente el origen de todo el universo de Narnia. Es la historia que explica cómo nació ese mundo mágico, cómo apareció el famoso farol en medio del bosque y cómo comenzó la conexión entre nuestro mundo y Narnia. Es decir, estamos hablando del inicio de la leyenda, estamos acostumbrados a las precuelas, ¿no? Pues aquí nos van a explicar justamente en esta nueva entrega de Narnia, el sobrino del mago, cómo es que empezó todo este mundo de fantasía que hemos podido disfrutar en las anteriores adaptaciones. Si usted ya leyó el libro, que seguramente sí, pues aproveche porque el 2027 se viene Narnia, esta adaptación, el sobrino del mago. Y usted lo sabe porque escucha la FM fin de semana.
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1: Gente que no madura, de verdad.
0: En la FM, fin de semana. No, acá nos divertimos, oyentes. Queridos oyentes, nos divertimos muchísimo. ¿Y usted qué anda aquí stalkeando la app de RCN Radio? ¿A quién
1: claro,
0: está stalkeando?
1: Pues
0: ¿Bucaramanga o qué?
1: Saludo a Bucaramanga. Saludo. Me regalo para un remoto en Bucaramanga.
0: Habla con ella. También está
1: stalkeando. Sí, también, ¿por qué no? Claro que sí. Saludos.
0: No, pero es que es divertido. Hay tanto contenido, ¿sí o no?
1: Hay muchísimo, muchísimo que ver. Usted ya le puede dar rostro a esas voces que usted escucha en los podcasts que tenemos disponibles. Ahí sí le digo, perdónelo poquito, es trabajo honesto. Cualquier reclamo con el punto de fábrica.
0: Está bien esa. Pero ahí
1: historias
0: muy chéveres, ¿sí?
1: Sí, hay historias muy chéveres también. Y a propósito de esta, porque la siguiente invitada es una documentalista colombiana que ha desarrollado un proyecto audiovisual en el que narra un fenómeno ocurrido en los años 80, cuando familias migrantes en la ciudad de Nueva York ocuparon edificios abandonados y en ruinas, en su mayoría, y los convirtieron en sus hogares. Bastante interesante esta historia que nos tiene a esta hora el señor Indalecio Castellanos.
2: Les cuento que la documentalista colombiana Catalina Santamaría presentará próximamente un trabajo en el que de alguna manera rinde un homenaje a ciudadanos colombianos y de otras nacionalidades que en la ciudad de Nueva York lograron desde la adversidad conseguir un hogar. Ocurrió en la década de los 80 cuando migrantes sin recursos ocuparon edificios abandonados, unos en ruinas, otros y una buena parte a punto de caerse.
3: Squatting for me is bringing the beating heart into the city.
4: Ese lobo parecía un campamento que lo hubiese tirado una bomba. Y lo único que usted oía ahí después de las 8 de la noche era White Horse, White Horse, que era heroína.
5: Yo siempre trato de decirles que eso era como una casita en un árbol. Tú sabes, los niños son fáciles de darles un poquito de fantasía.
6: Y a mí siempre me había interesado el tema de tener los hijos en casa. Todas las generaciones atrás, todos nacieron en casa.
7: Ser invasores era una posición anárquica muy fuerte.
8: Y la posición política de vivir en un capitalismo sin pagar nada era como un desafío, ¿no? Sí, como vivir uno en contra del sistema.
9: Esto no puede.
2: Uno de esos lugares es el Umbrella House y el fenómeno de la ocupación se llamó Squatters. Catalina nos cuenta cómo es que conoció este fenómeno.
10: Más o menos el proceso llegó a mí o la situación. Yo vivía ya desde el 95 en Nueva York y a los pocos años conocí a Ricardo León Peñavilla, que era un colombiano, que era un amigo mutuo que yo tenía. Y me llevó a conocer el edificio Umbrella House donde él vivía. Y ahí fue que me conecté con el mundo de los squatters. Umbrella House era un edificio abandonado que ellos habían tomado desde el 1988. Y pues tuve la oportunidad de llegar allá a visitar a mi amigo y ver cómo vivían y pues de ver el edificio por dentro.
2: Pero de manera particular, ¿cómo era ese edificio? ¿Cómo podría describirse? ¿Cómo es que le causó tanta fascinación como para contar la historia de los hombres que allí viven?
10: Algo pues totalmente nuevo para mí y como, sí, como extraordinario, porque pues el edificio estaba medio a hacer, ellos no tenían luz, no tenían calefacción, no tenían agua. Entonces así fue que lo fui conociendo como a través de los amigos, ¿no?
2: Es bueno preguntarse quiénes eran los propietarios originales. ¿Y qué pasó para que los abandonaran, Catalina?
10: Fue un fenómeno que pasó aquí en Nueva York de una crisis económica que hubo y muchos de los dueños de estos edificios no podían pagar ya impuestos. La zona era muy mala, era una zona de drogas, de abandono, pues nadie quería vivir ahí. Y la gente que estaba habitando esos edificios pues se fueron porque pues no tenían nada. Y entonces una vez abandonan los edificios, los dueños llegan a ser parte de la ciudad de Nueva York, se apropia de ellos y vienen a ser parte de la ciudad.
2: Pero háblenos de ese mundo de los squatters, que son los protagonistas de estos fenómenos de ocupación.
10: Entonces, más o menos llegan aquí, alguna gente llega y que conoce el mundo de los squatters, especialmente en Europa, que tenía un peso grande, y llegan y se organizan y empiezan a habitar los edificios. Miran que el edificio pues no se vaya a caer, que esté como que tenga una estructura bien sólida para poder entrar y habitarlos.
2: Por favor, Catalina, descríbanos el carácter de las personas que habitan, particularmente el Umbrella House, este edificio que fue la sombrilla de miles de inmigrantes, muchos de ellos colombianos.
10: Sí, ese edificio hay una variedad de personas, muchos inmigrantes de varias partes del mundo, había muchos colombianos y también a algunos norteamericanos. Ellos se juntan, muchos son artistas principalmente.
2: ¿Cuántos edificios abandonados había en esa misma zona y si fueron ocupados por otros, Catalina?
10: Bueno, pues en ese barrio hubo varias. Yo cuento la historia de Umbrella House y de Puerta 10, que son dos edificios en la misma zona, y pues la conexión también es que eran amigos, ¿no? Entonces unos conocían a otros y iban llegando a los escuates porque, mire, yo conozco este edificio, de pronto puede venir y trabajar acá unos meses y ver si se pueden quedar, porque tenían toda esa filosofía de aceptar a la persona después de que trabajara un tiempo. Y estos son estos dos edificios. Aquí en esta zona de Lower East Side había bastantes y algunos sobrevivieron y otros no.
2: Sabemos que en su momento las autoridades locales encabezadas por el alcalde Giuliani intentaron desalojar estos edificios, pero al final desistieron. ¿Qué fue lo que pasó?
10: Con tanques y con una cantidad de fuerza, pues que era un poco absurdo, pero pues él se dio cuenta que cada desalojo le costaba una cantidad de plata a la ciudad y que él tenía que a la fuerza también coordinar algo con ellos para llegar a un acuerdo. Y entonces ahí surge una entidad que se llama UHA, que sirve de puente para negociar entre los squatters y el gobierno.
11: They quit. They just left after 3 days. And we won.
12: Este edificio es el lugar donde abro mis alas. Es el lugar donde cumplo mis sueños. Y este edificio me ha permitido ser lo que he soñado, hacer lo que quiero hacer y vivir como quiero vivir.
2: ¿Cómo podríamos describir este documental, por favor?
10: Bueno, es un documental que yo primero hice un documental que se llamaba Umbrella House de 10 minutos, en el cual entrevisté a unos 3 o 4 amigos colombianos, y a partir de eso empezaron a surgir más historias y este otro edificio, Puerta 10, y empezó como a alargarse solito, y también empezaron a llegarme más documentos de archivos de gente que los había habitado, que habían grabado en esa época, y me empiezan a dar todo este material, y ahí es que yo empiezo como a ir alargando la historia, porque me di cuenta pues que era mucho más allá de los 10 minutos primeros que hice.
2: Como describen algunos de los ocupantes, estos edificios eran un campamento en el que habían soltado una bomba o una especie de casita en un árbol. Al final, allí muchos colombianos encontraron un lugar seguro en la ciudad de Nueva York. Y Catalina Santamaría cuenta esta historia en el documental que será estrenado próximamente en Bogotá. Soy Indalecio Castellanos en la FM. Fin de semana.
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0: Estamos al aire con la FM, fin de semana. Óigame, Jonathan, usted que tiene mascotas y a quien tiene mascotas, usted sabe que siempre vivimos informándoles cuáles son los planes, jornadas y mucho más, ¿sí o no?
1: Claro.
0: Pues Bogotá comienza una serie de brigadas médico-veterinarias y esterilizaciones para animalitos callejeros.
1: ¡Ay, qué bonito!
0: Y de personas de escasos recursos, bravo, que no pueden solventar los cuidados veterinarios por sus mascotas.
1: Muy bien, muy
0: ¿sabe
1: bien
0: qué nos cuenta?
1: ¿Quién?
0: Yo vivía. Bueno, Yanelda Jaimes, acá está.
14: Hola, hola, compañeros. ¿Cómo están todos ustedes? Hoy les tengo un tema interesante que tiene que ver con esas maravillosas jornadas que hacen las ciudades para la esterilización de animalitos vulnerables, de familias a veces de escasos recursos que no tienen cómo llevar a sus médicos veterinarios para esterilizar a sus mascotas. También unas brigadas interesantes médico-veterinarias, es decir, para que sus mascotas también puedan tener una atención médico-veterinaria de primera calidad y así evitar que sus animalitos se enfermen.
15: Yo vivía en el bosque muy contento. Caminaba, caminaba sin cesar.
14: Muy bien, y para hablar de estas maravillosas jornadas que van a ser aquí en Bogotá, en la localidad de Kennedy, tenemos comunicación con Diego Rojas. Él es líder del equipo de ambiente y animales de la localidad de Kennedy. Hola Diego, ¿cómo estás? Y bienvenido a la FM, fin de semana.
16: Yanelda, cordial saludo, ¿cómo estás?
14: Muy, muy bien, me encantan esas campañas que adelantan ustedes aquí en las alcaldías, porque efectivamente ayudan, sobre todo a las familias y las personas que viven en ese mismo sector, para poder ayudar a sus animalitos cuando no tienen incluso recursos. Hablemos de estas dos campañas maravillosas, la de esterilización, pero también las brigadas veterinarias. ¿En qué consisten, Diego?
16: Bueno, te cuento, la jornada de esterilización es una de las jornadas que venimos desarrollando ya desde hace varios meses a lo largo de la localidad. Estas jornadas buscamos, como su nombre lo indica, esterilizar tanto perritos como gatos para evitar, digamos, sobrepoblación y tener un control sobre el crecimiento de estas especies. Estas jornadas las hacemos en diferentes barrios, parques de la localidad, sin ningún costo, como tú lo mencionabas. Esto es totalmente gratis y es un proyecto que desarrolla como tal la alcaldía local de Kennedy en cumplimiento de las metas del plan de desarrollo local. Por su parte, las brigadas médico-veterinarias de igual forma se desarrollan a lo largo de la localidad, en diferentes parques, y buscamos poder tener vacunación sobre los animalitos y tener temas de desparasitación para que los animalitos tengan y cuenten con una salud adecuada.
14: Claro. En el caso de estas brigadas médico-veterinarias, ¿ustedes van a las casas o citan a los habitantes o se tienen que inscribir, mejor dicho, en ambas, incluso para la esterilización?
16: Bueno, con el tema de la esterilización sí generamos un tema de preinscripción. La preinscripción se hace un día antes, exactamente en el punto que publicamos. Todas estas jornadas, tanto esterilización nuevas como brigadas, se publican en las redes sociales de la alcaldía local, tanto Facebook como Instagram. Y las esterilizaciones, como te mencionaba, se genera una preinscripción el día antes. La idea es que la comunidad llegue temprano, pueda hacer la fila y se otorgan hasta 150 cupos por jornada. Esto más o menos está cuantificado para que podamos tener una atención adecuada y podamos garantizar la estabilidad y la salud de los animalitos en las jornadas de esterilización. Para las brigadas médico-veterinarias no se requiere preinscripción, se atienden de igual forma 150 cupos y se hacen orden de llegada a los puntos establecidos que se generan en las publicaciones. Acá no necesitamos la prescripción, simplemente es madrugar, eso sí se le recomienda, sí, a la comunidad, llegar temprano con sus animalitos, llevar el carnet de vacunas, llevar lo correspondiente para que puedan ser atendidos los animalitos.
14: ¿Eso va a ser este fin de semana?
16: Bueno, te cuento, para este fin de semana tenemos jornadas ya para este lunes, tenemos una jornada de esterilización en el punto de la Iglesia Santa María de la Ribera. Luego tenemos una jornada brigada médico-veterinaria para el día 12, que va a ser en el Salón Comunal de Patio Bonito, segundo sector. El miércoles 13 tenemos jornada de esterilización. El día 15 tenemos una esterilización también en la Junta de Acción Comunal de Floresta Sur. Y de igual forma tenemos brigada médico-veterinaria en Despacho al Barrio. Quiero contarte Despacho al Barrio. Esta es una jornada que está desarrollando nuestro alcalde Javier Prieto. Él está acercándose a las diferentes comunidades, él está despachando desde diferentes sectores, en el cual está llevando la oferta institucional que tenemos en la alcaldía para que la comunidad lo conozca. Dentro de esas jornadas nos estamos vinculando nosotros con brigadas médico-veterinarias para acercar a la comunidad todos estos beneficios y puedan llevar sus animalitos como tal a las brigadas, y adicional la comunidad que desee puede tener un contacto directo con el alcalde para llevarle sus propuestas o inquietudes que tengan sobre sus barrios.
14: Qué bueno. Finalmente, Diego, y bueno, y felicitaciones al alcalde Javier Prieto también por adelantar estas campañas, apoyados ustedes, que son su equipo, trabajando en favor de los animales más vulnerables. Diego, finalmente, ¿dónde se pueden inscribir lo uno y lo otro? Repetamos los sitios donde van a ser estas brigadas médico-veterinarias, por favor.
16: Lo principal es que toda la comunidad de Kennedy pueda visitar las páginas de internet, tanto Instagram como Facebook, sale toda la publicación, salen las direcciones. Quería contarte algo muy importante para que la comunidad participe. El sábado 23 tenemos una gran jornada en el Parque Mundo Aventura, en el cual vamos a ir con Brigada Médico Veterinaria, ferias de emprendimiento y jornadas de adopción. Para que la gente interesada y quiera participar de estos eventos, vamos a tener un espacio donde también pueden ir a ver los animalitos que tenemos disponibles, tanto perros como gatos, para en adopción y generar, digamos, este proceso de no comprar, sino darle la oportunidad a un animalito que pueda tener un hogar digno.
14: Bueno, pues muchísimas gracias a Diego Rojas, líder del equipo de ambiente de animales de la alcaldía local de Kennedy, por este trabajo en favor de los animales. Un abrazo y suerte en estas maravillosas jornadas gratuitas.
16: Yanelda, mil gracias por la oportunidad y seguimos atentos aquí desde la localidad de Kennedy para atender a todos estos animalitos. Que tengas un buen día.
14: Un buen día también para ti. Como siempre, soy Yanelda Jaimes en la FM, fin de semana.

0: fin de semana está al aire y nosotros continuamos con mucha información, muchos planes y de nuevo, la invitación, escúchenos a través de www.lafm.com.co, que es nuestra página, ahí también pueden ver noticias, pueden ver todo lo que sucede y escucharnos en cualquier parte del mundo. Lo voy a llevar a pasear.
1: Ah, eso es.
0: Qué así dicha. Sí. Yo, a mí este país encanta.
1: Sí.
0: Sí, me encanta, además porque hay una ciudad muy parecida a Cartagena, que vea. Es antigua.
1: Ya, ¿de qué
0: está hablando? Le estoy hablando de Guatemala, en Centroamérica.
1: Ah, vea.
0: Es un país también que fue cuna de la cultura maya.
1: Sí.
0: La compartió con México. Y es espectacular. Usted no se imagina lo hermoso que es Guatemala, lo amorosa que es la gente.
1: Hay que ir a conocer Guatemala, de verdad.
0: Y adivine quién nos cuenta qué pirámide que data del año 732 después de Cristo es patrimonio de la humanidad. Qué parque llamado Nacional de Tikal, que es cuna de la civilización del Imperio Maya.
1: ¿Quién será?
0: ¿Quién nos dice que el volcán de fuego tiene 2 explosiones por hora? Ay, Dios mío bendito, ¿y esto qué es? Y hace temblar a todo mundo, además al vecino, que es el volcán Acatenango. Mejor dicho, que hay un lago hermosísimo que se llama el lago Atitlán.
1: Vea.
0: ¿Quién nos cuenta eso?
1: ¿Será? ¿Quién será? El mismo de siempre, Cristian Torres.
0: Cristian Torres, que nos lleva a viajar acá a Guatemala en la FM fin de semana.
2: Oyentes de la FM fin de semana y de la sección de podcast del periódico La República, bienvenidos al siguiente viaje.
3: Bienvenido a Guatemala. Soy el Cholejil Salitenamitay, Guatemala.
2: Escuchábamos a un indígena hablando quechi, una de las 22 lenguas mayas que se habla en Guatemala, del pueblo maya quechi. Guatemala es un destino creciente en materia de turismo. Esperan llegar a los 4 millones de turistas por año que se explican en su muy rico patrimonio maya que se puede ver en el Parque Nacional Tikal, además de su impresionante geografía con un volcán despierto que lleva el nombre de Volcán de Fuego, al que los turistas pueden ver desde el volcán Acatenango. Y por supuesto, el fotogénico lago Atitlán, ciudad de Guatemala y Antigua, no esconden su encanto y desde ese país centroamericano, el guía Elvin Soy los invita.
4: Hola amigos, hoy quiero enviarles un saludo muy especial desde Guatemala, un país pequeño, pero enorme de corazón, de cultura, tradiciones y belleza. Guatemala es un lugar que se visita con los ojos, pero se siente en el corazón. Aquí encontrará colores en cada mercado, tradiciones que viven desde hace siglos y una gastronomía llena de historia y sabor. Es un país de montañas, de volcanes imponentes, de ríos que atraviesan la selva y de lagos que reflejan el cielo. Pero sobre todo, Guatemala es su gente. La gente que siempre comparte una sonrisa, un saludo amable y un corazón abierto para quien llega a conocer esta tierra. Por eso, si alguna vez buscan un lugar que nos inspire, que los conecte con la naturaleza y con la esencia de la vida, Guatemala los está esperando. Les mando un fuerte saludo desde los pies de volcán Acatenango. Mi nombre es Elvin y he crecido aquí toda mi vida. Y quiero dejarles estas 6 palabras que siempre me acompañan en la montaña y en la vida. Actitud positiva siempre, fuerza y corazón. Nos miramos pronto.
2: En Guatemala, Juan Camilo Sáenz, un turista colombiano, cuenta su experiencia. Juan Camilo, bienvenido a Turismo FM.
5: Hola Cristian, ¿qué tal? Un saludo para usted y toda la audiencia de la FM. Muchas gracias por la invitación a este espacio. Es un gusto acompañarlos para compartir las experiencias y los detalles de lo que fue esta travesía por territorio guatemalteco.
2: Gracias a usted, Juan Camilo. Para ir a Guatemala, las autoridades piden, además del pasaporte, ¿algún otro documento adicional?
5: Así es, Cristian, básicamente el documento principal que nos exigen es el pasaporte vigente. Sin embargo, un paso indispensable antes de aterrizar o cruzar la frontera es completar la declaración jurada regional de viajero, que es un formulario electrónico que se realiza en línea. Mi recomendación personal para agilizar el paso por migración es generar ese comprobante con antelación y, de ser posible, llevarlo impreso o al menos el código QR en el teléfono. También ayuda muchísimo tener a la mano los comprobantes de reserva de alojamiento y el tiquete de salida del país. Aunque no siempre los piden, tenerlos listos hace que el proceso sea mucho más rápido y fluido.
2: Para ir desde el aeropuerto El Dorado en Bogotá hasta el aeropuerto La Aurora en Ciudad de Guatemala tiene 2 opciones directas, una por Wingo desde 1.200.000 pesos aproximadamente con maletas y de regreso, y Avianca desde 2.100.000. Copa también viaja por 1.800.000 pero con escala en Ciudad de Panamá. Juan Camilo, ¿cómo organizar este viaje? Enuméreme por favor los sitios a visitar y luego entramos en detalle.
5: Primero, volar directo a Flores para dedicarle 3 días al corazón maya. El punto central es el Tour Portical, que es una caminata de unas 4 horas entre pirámides impresionantes. Segundo, regresar a Antigua para conocer sus museos y sus centros históricos. Desde allí el reto físico obligatorio es subir los volcanes a Catenango y de Fuego. Yo recomiendo a la agencia WeHiking, su servicio es excelente. Y para cerrar el lago Atitlán, tienen que recorrer sus municipios para hacer los tours del café, chocolate y miel. Es un viaje que combina arqueología, adrenalina y mucha cultura maya.
2: Ok, un momento, no hay vuelo directo a Flores. Entonces, para llegar al aeropuerto Mundo Maya de Flores con escala en Ciudad de Guatemala, ¿verdad? ¿Cuánto se incrementa el precio?
5: Exactamente, Cristian. Como no hay vuelos directos desde Bogotá a Flores, la mejor opción es hacer una conexión en Ciudad de Guatemala. Aerolíneas como TAC Airlines y Avianca operan en esta ruta con mucha frecuencia, prácticamente diaria. Es un vuelo muy rápido, dura aproximadamente entre 50 y 60 minutos. En cuanto al presupuesto, el tiquete promedio de ida y de regreso suele estar entre los 120 y 160 dólares, unos 500.000 a 650.000 pesos colombianos, dependiendo de qué tan temprano pues se compre. Es un salto corto que ahorra unas 8 a 10 horas de viaje por tierra, así que vale totalmente la pena para aprovechar el tiempo en las pirámides.
2: Y entonces uno se queda ahí en Flores para ir al Tikal, el parque de las pirámides mayas, que se ve. ¿Cuántos son los días recomendados? ¿Cuánto cuesta? ¿Cuál es la sugerencia para ver a plenitud el templo del Gran Jaguar?
5: Efectivamente, Cristian, la isla de Flores es el punto de partida ideal. Un dato muy importante para los viajeros es que la gran mayoría de los hoteles ofrecen este servicio de venta de los tours, por lo que se puede preguntar y coordinar incluso antes de llegar al país para mayor tranquilidad. Se puede pagar allá directamente o mediante plataformas como Booking. En cuanto a la logística, el traslado suele rondar los 150 quetzales, que son como unos 20 dólares o aproximadamente 80.000 pesos colombianos. A esto hay que sumarle la entrada oficial al parque para extranjeros, que son otros 150 quetzales adicionales. La recomendación es pagarla directamente en la taquilla y siempre en moneda local. Ya estando dentro del parque, el tour cuenta con guías tanto en inglés como en español y uno simplemente decide con qué grupo irse. El recorrido requiere un día completo, se inicia a las 6 de la mañana y se termina cerca de las 3 de la tarde. Es fascinante, por lo que hoy vemos solo una fracción de la ciudad. Hay muchísimas estructuras que aún permanecen bajo la selva. Incluso existen tours de campamento para fechas especiales como los solsticios, organizados junto a las comunidades mayas de la zona. Y para ver el templo del Gran Jaguar, con cielos despejados, lo ideal es ir en temporada seca, que va de noviembre a abril, pero ojo, al ser una selva húmeda, el clima siempre sorprende, así que es fundamental llevar ropa muy ligera y un buen impermeable a la mano.
2: Juan Camilo, hablemos del volcán de fuego y del ascenso al volcán Acatenango, pues desde allí es donde se ve la erupción de este volcán de fuego. ¿Cómo es la subida? ¿Cuánto tiempo? ¿Y qué? ¿Se queda uno ahí a dormir?
5: Pues Cristian, el camino es exigente. Son alrededor de 5 a 6 horas más o menos de subida constante. Pues lo mejor es que uno no duerme en carpa, sino duerme en una cabaña que tiene la agencia WeHiking instalada en su campamento. Estas están ubicadas estratégicamente justo al frente del volcán de fuego. El tour más o menos cuesta 500 quetzales, que son unos 250.000 pesos colombianos, y le incluye a usted las 3 comidas. Un dato clave, si usted no tiene equipo técnico, ellos le alquilan lo que a usted le haga falta, por ejemplo, las botas, la maleta, una chaqueta térmica y los bastones. A esto adicional hay que sumarle 100 quetzales, que es el costo de la entrada al parque, y unos 200 adicionales, más o menos 100.000 pesos colombianos, si usted quiere ir hasta el propio filo del volcán de fuego para verlo de cerca. Le comento que pues el ver las erupciones y sentir los rugidos de la tierra desde la comodidad de la cabaña es una experiencia única e inolvidable. Yo siento que es otro nivel de aventura.
2: No, pues son 350.000 pesos muy bien invertidos. Juan Camilo, ahora hablemos del lago Atitlán. ¿Qué hay por ver allí? ¿Cuál es el plan? ¿Y cómo se moviliza? ¿Uno alquila un carro? ¿Se va en un bus?
5: Como bien lo dice usted, Cristian, son unos pesos muy bien invertidos porque la experiencia le cambia a uno la vida. Para el lago Atitlán yo recomiendo no complicarse. Yo creo que la forma más práctica de moverse desde Antigua es contratando un shuttle compartido. Hay muchas agencias que realizan este traslado y el paquete se vale rondar los 20 o 25 dólares, que son más o menos 100.000 pesos colombianos. Lo recogen a uno en el hotel y en 3 horas ya está uno en Panajachel, que es la puerta de entrada al lago. Una vez allí, pues el plan es moverse en lancha para visitar los pueblos. En lo personal yo recomiendo dedicarle un día completo a 3 pueblos esenciales, que son San Juan, San Marcos y Santiago Atitlán. En San Juan uno puede hacer los tours del café y del chocolate. En San Marcos el de la miel, que es muy tranquilo, y en Santiago uno se sumerge de lleno en la historia y en los textiles mayas. Este es un recorrido de mucha paz y conexión humana. Yo creo que es perfecto para toda la adrenalina de los volcanes antes de despedirse de Guatemala con el corazón lleno.
2: ¿Y qué hay de Antigua, esta ciudad colonial de Guatemala?
5: Pues Cristian, Antigua es una ciudad que considero yo está detenida en el tiempo y sin duda alguna es una joya colonial, una de las más importantes del continente americano. Es patrimonio de la humanidad y caminar por sus calles empedradas es como recorrer un museo al aire libre. Cada fachada de cada casa, cada convento en ruinas cuenta una historia de resiliencia frente a los terremotos. Hay paradas obligatorias para entender su riqueza, por ejemplo el MUNAC, que es el Museo Nacional de Arte, que está en el Palacio de los Capitanes Generales, y por supuesto las ruinas de los conventos de las Capuchinas y Santa Clara. Estos son escenarios arquitectónicos brutales que lo transportan a uno a otro siglo.
2: Juan Camilo, muchas gracias por estar en Turismo FM compartiendo la maravillosa y sorprendente Guatemala.
5: Cabal que sí, Cristian. Guatemala es un país pequeño en tamaño, pero su gente lo es inmenso. Muchas gracias a usted por la invitación y no queda más que decirle a la audiencia, conozcan este país tan espectacular, no se van a arrepentir. Y a mis amigos en Guate, nos miramos pronto.
2: Con la producción sonora de John Mauricio Aguirre, les habló Cristian Torres Rodríguez en Turismo FM de la FM Fin de Semana y de la sección de podcast del diario La República.
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0: es la FM, fin de semana, estamos al aire para todo Colombia y nosotros continuamos con historias, de esas historias hermosas e inspiradoras. Y bueno, yo no sé si usted sabía, Jonathan y queridos oyentes, ajá, para quienes no están en la región de Santander, norte de Santander y Cesar,
1: sí,
0: y que no sé si sabían que Santander, pues que también tiene música hermosa y norte de Santander son muy vallenateros.
1: Sí,
0: y de hecho tiene muchos artistas que participan en el Festival de la Leyenda Vallenata en el Valle de Upar.
1: Valle
0: y es
1: de
0: que es muy, es que es, además es súper rápido llegar al Valle de Upar.
1: ¿Ya?
0: ¿No sabía eso?
1: No tenía ni idea.
0: Cuando se vaya a dar una vueltica por allá se va a dar cuenta y no va a querer volver, eso sí. Resulta, Jonathan, que hay historias chéveres y además inspiradoras, ¿sí o no?
1: Claro que sí. Historias como de la reina menor vallenata en el Festival de Valledupar es la joven cucuteña Laura Patricia Moreno Ortega, de apenas 15 años, quien con mucho esfuerzo logró su sueño musical. Esta historia nos la cuenta Olga Lucía Cotamo.

0: Hola compañeros del fin de semana. En el marco del Festival de la Leyenda Vallenata 2026 que se realizó hace pocos días en Valledupar, una de las celebraciones más representativas del folclore colombiano, hay que resaltar que tenemos a una cucuteña quien se coronó como reina menor. Se trata de Laura Patricia Moreno Ortega, de tan solo 15 años de edad, convirtiéndose en una de las principales protagonistas del certamen.
1: Fue una experiencia muy bonita porque llevamos un año preparándonos para el Festival Vallenato y gracias a Dios logramos ganar. He participado 3 veces, el año pasado fui virreina y este año ganamos.
0: La joven acordeonera, orgullosamente cucuteña, se impuso entre 12 participantes gracias a su destreza, seguridad en tarima y dominio de los aires tradicionales del vallenato. Estuvo acompañada por el cajero Moisés Jesús Castilla Mariano y el guacharaquero Juan Esteban Ortiz Gutiérrez.
1: Pues nosotros nos llevamos preparándonos un año y gracias a Dios nos fue bien. Yo iba a Valledupar con mi mamá, íbamos a Valledupar, cada 3 meses íbamos a Valledupar.
0: Es de resaltar que su presentación incluyó el paseo, el estanquillo de Nafer Durán, el merengue, la mona del Cañaguate, Rafael Escalona, el son, amor irresistible de Luis Enrique Martínez y la puya, la digna representante de su autoría.

0: Entonces, su maestro, Miguel Avendaño, el motilón cucuteño, ha señalado que se trata de una disciplina total de esta joven de tan solo 15 años de edad, quien se ha entregado por completo a la música sin descuidar sus estudios.
1: Es una niña muy aplicada, ella es muy aplicada, muy consagrada, entonces pues le da uno la pauta para que la prepare uno a fondo y ella pues se ha preparado muy bien, ella hace la tarea muy bien y todo lo ha hecho al pie de la letra. Ella es muy activa en el acordeón.
0: En Cúcuta hay gran talento musical y se espera, por tal razón, el respaldo de los distintos sectores, tanto del departamento como de la alcaldía de Cúcuta.
1: En Cúcuta hay bastante talento, pues enfocado en festival y enfocado también en lo comercial. Pues lo digo a nombre propio porque yo fui el primer rey de la leyenda vallenata en Valledupar de Cúcuta.
0: En Cúcuta muy orgullosos con nuestra reina vallenata. Se trata de una joven con mucho carisma, con un gran conocimiento y seguridad en el manejo del acordeón, instrumento armónico del viento que nos permite disfrutar de la música como lo sentimos en estos momentos. Desde Cúcuta para la FM, fin de semana, con Olga Lucía Cotamo.

0: FM, fin de semana, estamos al aire para todo Colombia. Y ustedes, en nuestra cuenta de X, arroba la FM, con el numeral la FM, fin de semana, envíenos las fotos de sus mamás. También pueden decirnos qué están haciendo, dónde están paseando, dónde están almorzando, en qué plan está, y pues disfruten asimismo nuestro programa con las historias, joven.
1: Historias como las que nos trae a Rito Quieta Pimentel, porque ella dice, ¿ustedes sabían que los pájaros tienen acento?
0: ¿Cómo? No, sí, espere. Es que no, yo sé que los pajaritos cantan, pero ¿tienen acento?
1: Pero es que el acento de los pájaros, hágame ¿sí? el favor. Mira, aunque hay muchas personas creen que los pájaros solo cantan por instinto, la ciencia ha descubierto que su lenguaje es mucho más complejo de lo que imaginamos. Algunas aves utilizan sonidos específicos para poder advertir peligros, atraer pareja, marcar territorio e incluso reconocer a miembros de su grupo. Y lo más sorprendente es que ciertas especies desarrollan dialectos regionales.
0: ¿Cómo?
1: Como no, si tuvieran acentos, hágame el favor.
0: Ay, dependiendo
1: del lugar donde viven. Escuchemos esta espectacular y curiosa historia con Rito Quieta Pimentel.
0: A ver.
2: Claudia, Jonathan, uno cuando sale temprano al noticiero del fin de semana y empieza a amanecer, pues lo primero que uno ve son los pajaritos, los movimientos de los pajaritos, el canto de los pajaritos, el comportamiento de ellos. Mientras yo espero el taxi o el Uber que me trae aquí a RCN, y realmente ese comportamiento es fascinante, porque uno cree que los pájaros están ahí, tranquilos, adornando la mañana con sonidos bonitos, mientras uno intenta sobrevivir al despertador. No, yo sí me levanto muy feliz a trabajar con Juan Manuel Ruiz y con Alejandro Villegas. Pero bueno, otras personas obviamente luchan contra la madrugada. Resulta que detrás de cada pío pío del pajarito hay discusiones territoriales, avisos de peligro, coqueteos amorosos y probablemente algún equivalente emplumado de ese vecino otra vez salió en pijama, se le olvidó vestirse, porque las aves no cantan solas por decorar el ambiente, hablan y bastante, abren el pico y bastante. Durante años pensamos que el canto de los pájaros era algo simple, sonidos automáticos producidos por el instinto, algo parecido a un tono de llamada natural. Sin embargo, cada vez más investigaciones muestran que las aves manejan sistemas de comunicación sorprendentemente complejos, llenos de códigos, matices y hasta dialectos regionales. Y esto lo investigué porque la verdad todas las mañanas me llama la atención el comportamiento de los pajaritos. Y la verdad, sí, hay pájaros con acento. El vecindario también existe en el mundo animal. Algunas especies modifican sus cantos dependiendo de la región donde viven. Un ave de una zona puede pronunciar diferente a otra de la misma especie que habita a cientos de kilómetros. En otras palabras, los pájaros también tienen algo parecido al típico comentario. Usted no es de aquí, ¿cierto? Porque es que yo me puse a comparar también el canto de los pajaritos en Bogotá y el canto de los pajaritos en Santa Marta. Y realmente esto es verdad. Hay también cantos regionales. Investigadores han descubierto que ciertos grupos aprenden sus sonidos igual que los humanos. Aprenden el idioma escuchando a otros. Los polluelos copian a los adultos, practican, se equivocan y perfeccionan su canto. Es decir, los pájaros pasan buena parte de su juventud haciendo lo mismo que cualquier otro adolescente, repitiendo sonidos raros hasta encontrar identidad propia. Y no todo es romance y poesía, eso sí, no todos los cantos son serenatas dignas de documental. Muchas veces los sonidos funcionan como amenazas territoriales. Este árbol es mío, y entonces uno sí ve a veces esas peloteras entre las hojas y están peleando. ¡Aléjese! ¡No toque mis semillas! ¡Último aviso! Otros son alarmas colectivas. Algunas aves incluso usan llamados específicos dependiendo del tipo de depredador. No es lo mismo advertir, viene un gato, que viene un halcón o viene un humano con cámara queriendo grabar TikToks, por favor. Cada amenaza genera distintos sonidos y el resto del grupo reacciona de manera diferente. Algunos se esconden, otros vuelan y otros simplemente activan el caos generalizado del vecindario aéreo. Los científicos llevan años descubriendo capacidades sorprendentes en las aves. Algunas pueden resolver problemas, fabricar herramientas, reconocer rostros y planear estrategias. Los loros entienden los contextos. Los cuervos resuelven acertijos. Las urracas se reconocen en espejos. Fíjense todo esto que descubrí luego de salir a las 4:30 de la mañana escuchando los pajaritos para dirigirme al noticiero de la FM de 7 a 10 de la mañana. Soy Arritoquieta Pimentel en la FM, fin de semana.
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0: Seguimos al aire en la FM, fin de semana. Estamos para todo Colombia y en nuestra cuenta de Instagram también publicamos nuestras noticias, @laFMOficial es nuestra cuenta. Ahí también nos pueden enviar mensajito por DM.
1: Sí, DM, el mensaje directo.
0: Exactamente, sí. Y nos pueden decir qué están haciendo, por dónde están paseando. Abrazo a todas esas madres que en Colombia son abnegadas, que en Colombia hacen grande este país porque educan y sostienen a sus familias. Le voy a enviar un abrazo bien grande a dos mamás, a las mamás de la FM fin de semana.
1: ¿A quién?
0: A Arritoquieta Pimentel.
1: A Arritoquieta.
0: Que escucha el canto de los pájaros. Ok. Yanelda Jaimes.
1: Y Yanelda Jaimes también.
0: Esperanza Rigo, que también hace parte de esto, sí.
1: Por supuesto.
0: Sandrita Hernández.
1: Sandra Hernández, claro.
0: Exactamente, también. Uy, hacen parte, si se me queda alguna, bueno, los que
1: Copelo.
0: Me
1: acuerdo.
0: La Copelo. Ay, mi Copelo bella.
1: Saludito,
0: la otra Copelo madre también de la FM fin de semana. Y ahí están a ellas, que también son tan especiales, les vamos a dedicar la siguiente. Es que eso va con dedicatoria y todo, porque ya tenía que ser especial.
1: Serenata en vivo.
0: Hay un señor que, bueno, usted no se acuerda porque usted no le tocó esa época, a como ver, decía, como dice mi tía, pero hay un artista colombiano que yo aprecio muchísimo,
1: sí,
0: y que interpreta uno de los temas más espectaculares que existen dedicado a las madres. Es Estoy hablando de una canción icónica que siempre va en serenata. Se lo juro. Y siempre es todo el cuento. Resulta que Juan Carlos Marroquín,
1: ¿sí?,
0: está con él. Les hablo de Billy Pontoni.
1: Ah, bueno, sí lo he escuchado.
0: Y hay una canción hermosísima que se llama Manos Adoradas. De hecho, yo la cantaba en el colegio, imagínense. Pero ¿sabe qué? Para esas mamás de la FM fin de semana, acaba esto. Es dedicación especial y con Juan cariño. Carlos está con Billy. A ver, adelante.
4: Un placer saludarla a usted, mi querida Claudia, Jonathan, en la FM. Hoy es un domingo muy especial, es el domingo Día de las Madres. Y bien, quiero presentarles a un artista, es el señor Guillermo García Ocampo, conocido como Billy Pontoni, un artista nacido en Cartago, Valle del Cauca. Tiene actualmente, nuestro querido Billy, Claudia, 72 años. Sus comienzos en carrera artística en el mundo de la música en los años 60, después de ver el auge de artistas de esa nueva ola mexicana y argentina, como Palito Ortega, a Leo Dan, a Enrique Guzmán, a César Costa, entre otras. Y ese niño, Guillermo García Ocampo, convenció a sus padres de matricularlo en el Conservatorio Pedro Morales Pino de su ciudad natal, en Cartago, Valle del Cauca, aquí en nuestro país, para estudiar guitarra clásica. A los 10 años, habiendo pensado mejor en el rumbo que debía darle a su carrera musical, pues Guillermo García Ocampo, o sea, Billy Pontoni, se vinculó al Club Juvenil de Radio Cartago, que era un programa transmitido los sábados en la emisora más importante de la ciudad, donde hizo sus primeras interpretaciones como solista. Pues bien, quería contarles quién es a nuestros oyentes Billy Pontoni, pero ahora me voy con una hermosísima canción que escuchamos siempre por esta época de Día de las Madres. Mi querido Billy Pontoni, bienvenido a la FM para que nos cuente cómo nació, cómo llegó a su prodigiosa garganta la canción de Manos Adoradas.
5: Estimadísimo Juan Carlos y estimadísima gran audiencia, hoy 10 de mayo de 2026, quiero contarles que Manos Adoradas estaba en un disco long play que yo escuchaba el Día de la Madre y le dedicaba a mi madrecita. Estaba yo muy niño. Cuando empecé a grabar en el año 71 para discos CBS, tenía yo 17 años, se me ocurrió, si no estoy mal, tal vez bordeando los 20 años, proponer en la compañía que yo quería grabar esa canción en homenaje a las madres. En ese momento se me olvida el cantante que la interpretaba en el disco, que además cantaba muy lindo, argentino, y la canción argentina, y se me ocurrió grabarla. Me dijeron, no, esa canción, eso no va con su estilo. Sí va con mi estilo. Ustedes saben que yo estudié guitarra, dirección orquestal, pues soy músico completo, además de cantante y de negociante en esta empresa difícil de la música. Y grabé Manos Adoradas, de inmediato se convirtió en un éxito, salió cercano al Día de la Madre, y de ahí todos los meses de mayo de cada año debo cantarla en mis conciertos, incluso cuando no es mayo. La gente me pide que cante Las Manos que Yo Quiero, Las Manos que Venero, no son color de rosa ni tienen palidez. Sus dedos no parecen de gemas nacaradas, tampoco están pintadas ni tienen altivez. Son manos arrugadas, tal vez las más humildes, y están cual hojas secas de tanto trabajar. Son esas manos santas, las manos

0: Continuamos en la FM fin de semana. Nos escuchan a través de www.lafm.com.co. Óigame, y a Colombia lo sacudió una noticia hace poco y fue el caso de Zulma Guzmán Castro, la mujer que envenenó con talio a dos niñas en lo que sería una venganza pasional.
1: Horrible, sí.
0: Este espeluznante thriller pues comenzó ya hace un tiempo, pero pues aún no ha terminado porque todavía hay cosas que hay que aclarar.
1: ¿Sí?
0: Lo último que se conoce es que presuntamente la empresaria habría utilizado la misma estrategia en otros casos.
1: Ah, ya.
0: Parece que es una asesina en serie, según las autoridades. Sí. Al parecer, el misterio de las frambuesas con talio es una investigación contenida en un libro que descifra lo que hay detrás de estos crímenes.
1: ¿Ya?
0: Y el periodista Florencio Sánchez, que trabajó en el canal RCN, ha hecho esta investigación muy, muy, muy concienzuda acerca de este caso. Jairo Tarazona está con él, acá en la FM fin de semana.
2: Así es, compañeros, seguimos en la FM fin de semana acompañándolos y en esta ocasión con una crónica roja o como la llamaban en otros tiempos, de baranda judicial. En la pasada Feria del Libro que terminó esta semana en Bogotá, uno de los más novedosos tiene que ver con una investigación periodística que detalla lo que hay detrás del homicidio de dos menores de edad y otro hospitalizado por envenenamiento con talio. Las autoridades colombianas investigan si este tenebroso caso está vinculado a otras muertes sospechosas por ingesta de alimentos con este metal tóxico en el entorno de Zulma Guzmán Castro, la sospechosa de estos crímenes y quien huyó de Colombia y hoy está detenida en Londres. El periodista Florencio Sánchez, uno de los más experimentados reporteros judiciales, se metió de lleno en este misterioso caso de celos, venganza y odio. Un tráiler policiaco que aún no ha sido resuelto. Dos niñas mueren en Bogotá después de comer unas frambuesas cubiertas de chocolate que llegaron como a un domicilio cualquiera. En cuestión de horas, lo que al principio fue leído como una intoxicación se convierte en una investigación por homicidio agravado. La fiscalía entra en escena, aparecen los primeros análisis y con ellos una palabra que cambia por completo el caso: talio, un veneno invisible, difícil de detectar y de rastrear. En el centro de esta trama surgió el nombre de la empresaria Zulma Guzmán Castro, hoy detenida en una cárcel del Reino Unido mientras se tramita la extradición a Colombia. Asesina en serie, el misterio de las frambuesas con talio. Florencio, ¿cómo surge este libro?
3: A ver, este libro surge de la muerte de las dos niñas, envenenamiento también de otra y de un tercer joven, y ahora la aparición de otras presuntas víctimas de la empresaria Zulma Guzmán Castro. Hicimos una investigación periodística judicial porque está también basada no solo en lo que recopilamos como periodistas, sino también en el expediente, para tratar de develar muchos misterios que tiene esta investigación que se adelanta aún tanto en Colombia como en el Reino Unido.
2: Que una mujer planee un crimen, ordene que las frambuesas sean llevadas a unas personas, estas la consuman y venga este crimen que realmente uno dice, esto parece sacado de una novela de ciencia ficción.
3: Sí, yo creo que ni los más avezados libretistas de Netflix o de Hollywood se atreven a escribir una historia tan macabra como esta, sobre todo donde las niñas son las víctimas, niñas inocentes que nada tenían que ver, estaban compartiendo una tarde de hornear unas galletas,

0: de pasar una pijamada, jugando a ser grandes, pasando un fin de semana fuera de la casa, con el permiso de sus padres, y miren lo que termina.
1: En el fondo, ¿qué hay detrás de esta asesina en serie?
0: La teoría de la fiscalía es que obedece a un crimen pasional, que Zulma Guzmán, que me lo reconoce en la entrevista, fue amante del empresario y economista Juan de Vedut, a raíz de que él supuestamente no quiso, después de quedar viudo, que muriera su esposa Alicia Graham Sardi, no quiso irse a vivir con ella. Esto ocurrió 5 años después de que terminaran la relación, pues tomó esta determinación de enviar estas frambuesas bañadas en chocolate contaminadas con talio, que murió pues la hija del señor de Vedut, y el otro hijo también, que consumió frambuesas, resultó afectado en su salud.
1: ¿Se podría decir que ella era consciente de lo que se estaba haciendo, hacer todo este entramado?
0: No, pues claro, ella sí es ella, porque en el libro yo tengo mucho cuidado de no actuar ni como juez ni como fiscal. Yo solamente soy un periodista que ha investigado este caso a profundidad. Será la justicia colombiana la que diga si ella es la responsable. Hemos también entrevistado a psiquiatras forenses, psicólogos forenses, y así actúan los asesinos, y sobre todo
1: psicópatas.
0: Los asesinos seriales, que llevan una doble vida y que pueden actuar así. No tienen empatía con el sufrimiento de la gente, solamente piensan en ellos, son narcisistas.
1: ¿Cómo logra la entrevista con ella, con Zulma?
0: Tanto yo como lo conozco a usted, como usted me conoce de hace más de 30 años haciendo reportería, es el fruto del trabajo de todos esos años, de la confianza que la gente deposita en uno. Y una persona que conocía y que habló con Zulma, pues me buscó, que Zulma quería hablar conmigo, que Zulma me quería dar una entrevista. En ese momento ella estaba huyendo de la justicia colombiana, se encontraba en Europa, estaba con una orden de captura de la Interpol que la buscaba en 196 países. El 12 de diciembre logramos hacer la entrevista, que viene en el libro, viene un QR en el libro donde encuentran toda la entrevista, y donde ella acepta muchas cosas, niega los homicidios, pero también revela muchas intimidades.
1: ¿Esto se puede convertir, como muchos de estos libros, en una serie de televisión, en una película?
0: Es muy posible, este tiene todas las características, y si podemos llamar todos los ingredientes de lo que ahora se llama el true crime, que es el crimen real, que es lo que está de moda en las plataformas digitales y en los teatros también, en los cines. Realmente los libretistas ya no se tienen que inventar todo, nada, sino que está en la vida diaria, y este es un caso de esos. Yo llevo más de 30 años, como te decía, haciendo periodismo judicial, y nunca había cubierto una noticia de una persona que la hubieran asesinado con talio. Talio es desconocido para nosotros. La única referencia que teníamos nosotros del talio es la tabla periódica que nos enseñaban en bachillerato y que nos obligaban a aprendernos de memoria.
1: Florencio Sánchez, asesina en serie, este libro que se lanzó en la Feria del Libro, El Misterio de las Frambuesas con Talio, Focus Ediciones.
0: Ya estamos haciendo los contactos con las librerías para poder tenerlo en todas las librerías del país. Tenemos un WhatsApp dedicado precisamente a atender las personas, que es el 316-603-1950. 316-603-1950, ahí los enviamos a cualquier parte del país, llega de un día para otro.
1: Florencio, mucha suerte, muchos éxitos, que es uno de los periodistas más reconocidos en el ámbito judicial.
0: Jairo, muchas gracias a usted, a todos los oyentes, y yo seguiré investigando para que más pronto que tarde todos los misterios que trae este libro se despejen.
1: Jairo Tarazona en la FM Fin de Semana.
2: Momentos de regresamos con la FM Fin de Semana. 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

0: En la FM fin de semana, don Jonathan, ¿y qué estamos escuchando?
1: Estamos escuchando un homenaje que hacemos aquí desde la FM fin de semana a todas las mamitas que nos escuchan a esta hora, por donde sea que nos esté escuchando, por 94.9, por nuestra aplicación, por la página, por todo lado. Gracias a ustedes, a nuestras mamitas, que particularmente estamos aquí y está usted haciendo lo que esté haciendo en este momento gracias a su mamita. Y escuchamos a Antonio Cartagena con esta canción que se llama Madre, así nomás, Madre. Este parte de su álbum Homenaje a mi estilo, canción lanzada originalmente en 1998. La escuchamos aquí con este sentido y cariñoso homenaje a las

0: semana.
1: Esta es la FM fin de semana y continuamos con historias, con recomendaciones y tendencias, Jonathan.
2: Hagamos ahora un diálogo interno, por favor, todos ustedes y nosotros. ¿Han notado que en nuestra mente constantemente hay una voz que nunca se calla? La mía de verdad habla hasta por los tuyos, imagino que la de Claudia también habla bastante.
1: La voz sí, interna, en ¿no? alguna oportunidad, en sí, o sea, mi otra yo, mi antigua versión,
2: ¿sí?
1: tenía un diálogo interno bastante confuso, ¿sí? y ahora he acallado mi mente para que
2: muy
1: no...
2: bien.
1: Me hable tanto y mantener más la calma y mantener más concentrada y más enfocada.
2: Claro,
1: pues precisamente sí, porque he trabajado mi diálogo interno.
2: Eso está espectacular. Pues sí, está ahí cuando nos despertamos, cuando cometemos un error, cuando algo no nos sale bien o también cuando algo no parece ir como del todo bien, que parece ir mal. Es como una conversación interna que todos tenemos y lo que nos dice pues importa más de lo que creemos. Pues Silvia Corzo habló con un experto, le pidió a una experta justamente que nos ayude a reconocer hoy cuando esa voz constante en nuestra cabeza nos hace daño y cómo podemos acallarla, mejor dicho, cómo podemos hacer que sea, en lugar de que sea nuestro enemigo, esa voz interna, realmente sea nuestro mejor amigo. Escuchemos a Silvia Corzo.
3: Hola, Claudia y Jonathan. Esa conversación continua de la que ustedes hablan, que mantenemos con nosotros mismos, muchas veces es automática, otras es inconsciente. Es el diálogo que tienes contigo mismo cuando nadie te oye y viene de distintos lugares de tu ser. Uno que vive lleno de miedo, de culpa, de dolor y de rabia, y otro que viene de la parte más amorosa de ti, que te comprende, que te trata con cariño. Puedes identificar de cuál lugar de ti viene dependiendo del comentario que aparece cuando, por ejemplo, te miras al espejo, cuando estás solo contigo mismo. Si ese comentario es un juicio o un halago. De lo que tú dices cuando fallas en algo, puedes deducir si te está hablando la parte de tu mente que vive en miedo o que es más amorosa. Porque o puede animarte o puede hundirte. Puedes identificar cuál voz es, si está siendo o no imparcial, poniéndole atención al tono, a la intención y sobre todo cada vez que le haces caso a alguna de estas voces, a las consecuencias que hay en ti o a tu alrededor, si te gustan o no. Lo que nos decimos influye directamente en nuestra autoestima, en cómo nos relacionamos con los demás y también en nuestra salud mental y física. Si cuando nos hablamos a nosotros mismos somos amables y compasivos, pues esa voz funciona como un ancla, nos estabiliza, nos motiva y nos permite enfrentar los desafíos sin derrumbarnos. El problema está cuando la voz que escuchamos en nuestra mente todo el tiempo es hostil y crítica, cuando actúa como un peso que cargamos a todas partes. Así que aprende a reconocer cuando lo que te dices te puede enfermar o hacer vivir infeliz y amargado. Estas son las formas más destructivas de hablarte a ti mismo. Cuando te criticas y usas palabras negativas para definirte. Frases, por ejemplo, como claro, yo ya sé que el malo soy yo, la culpa siempre es mía, yo ya sé que no merezco que me quieras, otra vez la volví a embarrar. Cuando ves las situaciones en blanco o negro, sin matices, o todo está bien o todo está mal. Esta forma de pensar se llama pensamiento polarizado. Cuando dramatizas todo, por ejemplo, cuando anticipas el peor resultado posible antes de que haya ocurrido. Cuando asumes culpas que no te corresponden, como si todo fuera tu responsabilidad. Y a esta forma de pensar se le llama despersonalización. Cuando te etiquetas, te defines con adjetivos absolutos basados en errores, como por ejemplo, soy un fracaso, soy torpe, sí, soy una porquería, yo ya sé que soy un estúpido, soy una tonta, son muy frecuentes en este tipo de conversación. Cuando no eres capaz de ver lo positivo en ti, cuando minimizas tus logros y cualidades como si no contaran. Cuando tiendes a razonar tus emociones y entonces terminas creyendo que lo que sientes es la verdad absoluta. Un ejemplo de este tipo de conversación contigo es decirte, me siento mal, entonces algo malo está pasando. Y cuando crees que puedes leer la mente y entonces supones, sin tener ninguna evidencia, que otros te juzgan o piensan mal de ti. Reconocer qué es lo que piensas cuando estás pensando es el primer paso. Pero ¿cómo se transforma realmente el diálogo interno? Para responder esta pregunta, busqué a la psicóloga Angélica Bernal, magíster en bioética de la Universidad Javeriana. Ella ha trabajado profundamente el vínculo entre pensamiento, emoción y bienestar. Angélica nos explica que cambiar el diálogo interno no requiere fuerza de voluntad ni esfuerzo extremo, solo atención consciente y práctica sostenida.
0: Es importante porque fortalece nuestro amor propio. Esa relación que tenemos con nosotros mismos es fundamental porque es la base para las demás relaciones que tenemos hacia el exterior. Cuando nos aceptamos por lo que somos, por nuestra esencia, nos reconocemos y nos damos ese valor importante, esto repercute saludablemente en nuestra autoestima. Y ese amor propio nos anima a cuidarnos tanto física como emocionalmente. Protege nuestra salud mental y permite que esas influencias externas como críticas o situaciones y señalamientos que en ocasiones se pueden presentar externamente no mermen nuestra autoestima porque tenemos un concepto suficientemente adecuado para nosotros mismos. Sentirnos bien nos ayuda a tener más confianza y tomar decisiones más saludables en nuestra vida personal y fortalece nuestro autoconcepto y nuestra imagen. Ser autocompasivos con nosotros mismos y tratarnos bonitos también minimiza aquellos sentimientos negativos que se pueden tener y permiten que esa aceptación sea un paso importante para el amor propio y para cultivar la relación de autocuidado en cada área de nuestra vida para el bienestar emocional y nuestra salud mental.
3: Según Angélica, el proceso comienza por hacer consciente lo que antes era automático, detectar el pensamiento, identificar a qué patrón pertenece, pausar y respirar para crear un silencio interno y luego reformular, cambiar, por ejemplo, la palabra fallé por aprendí y puedo mejorar y finalmente practicar la autocompasión. ¿Cómo? Celebrando los logros pequeños, reconociendo el esfuerzo, aceptando tu imperfección, no como una derrota, sino como parte inevitable tuya como ser humano. Tu pensamiento es poderoso y puedes transformarlo poco a poco si tú quieres. Hablarse bonito no es un lujo, no es algo para hacer solo cuando estás en momentos de crisis. Es un hábito que se construye día a día, pensamiento a pensamiento. Y sus efectos son concretos. Mejora la relación contigo mismo, fortalece los vínculos con quienes te rodean y también cuida tu salud. La próxima vez que esa voz interna se vuelva dura, recuerda, no tienes que creerle todo lo que te dice. Puedes pausar, reconocerla y elegir hablarte de otra manera, con la misma amabilidad con la que le hablarías a alguien que tú quieres. Y puedes pedirle a esa parte de tu mente que es amorosa que te dé una segunda opinión. Esa es quizás la práctica de bienestar más transformadora que existe y está al alcance de todos. 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Soy Silvia Corzo para la FM Fin de Semana.

0: estamos en la FM fin de semana y abrazo también a todas mis amigas que son mamás y voy a saludar, me voy a permitir saludar a dos amigas, tres amigas que son mamás y son las gerentes de RCN Radio en el Eje Cafetero.
1: Dame el favor.
0: Beatriz Delgado, gerente de RCN Radio en Manizales.
1: Saludito.
0: María Paulina Echeverri, gerente de RCN Radio en Pereira.
1: Abrazo.
0: Y
1: también.
0: Ana Milena Ramírez, gerente de RCN Radio en Armenia. Tres mamás ejemplares, hermosas, amorosas y tres amigas y tres mujeres que admiro muchísimo y quiero muchísimo.
2: Vea, saludito también.
0: Tenemos mujeres de mucho talante. Otra amiga que también quiero mucho, Claudia Gaviria.
1: Ah, bueno.
0: Ahí está. Es que hay gente especial, espectacular en esta compañía de todas las mamás de RCN Radio. También desde la FM fin de semana les enviamos un abrazo inmensamente grande. Y nosotros continuamos con las historias y esta vez me voy con una que me encanta porque hablamos con los protagonistas de un proyecto precioso que está inspirado o está apadrinado por un cantante mexicano que interpreta música regional. Y se juntó con varios jóvenes de la Comuna 13 de Medellín y están interpretando diferentes ritmos urbanos. Es una amalgama entre la industria poderosa de la música,
1: sí,
0: y sobre todo las experiencias de la calle, pero experiencias con impacto social, que es lo que me gusta a mí.
1: Me gusta bien.
0: Indalecio Castellanos está en la entrevista con ellos. Acá está.
3: Hola, queridos compañeros oyentes. Esta es una historia de cómo la música tiende puentes maravillosos y habla del proyecto que ha juntado el artista del regional mexicano, Venancio González, con jóvenes artistas urbanos de la Comuna 13 de la ciudad de Medellín. Este es un proyecto colaborativo que integra el talento emergente de la capital antioqueña y permite explorar sonoridades y culturas distintas. Pues vamos a hablar con los protagonistas, que son el maestro Venancio González y los artistas emergentes Andrés IDP, Jasmine, Sicap Skills, Teo Montoya, entre otros. En primera instancia, el maestro Venancio nos cuenta ¿cómo define esta iniciativa?
4: Yo creo que los mexicanos somos reconocidos por nuestro orgullo, ¿verdad? Nuestro orgullo al trabajo, nuestro orgullo a enfrentar la vida, lo que estoy viendo que está transmitiendo en este proyecto, que hay mucho orgullo entre esta comuna, estos muchachos, queremos mostrar eso, junto con mucho corazón, muchas emociones, todos queremos salir adelante.
3: Musicalmente, ¿cómo es que los sonidos urbanos, como los de la Comuna 13, se integran con el regional mexicano, maestro Venancio?
4: Tomar ciertos ritmos, por ejemplo, tenemos una bachata, que normalmente una bachata no tiene tuba. Entonces él incorporó la tuba en la bachata que maneja el ritmo. Así que los sonidos mexicanos están entrando lo urbano.
3: Una conversación de distintos ritmos y culturas que tienen emocionados a los jóvenes como Jasmine, que siempre se ha desenvuelto dentro de ritmos urbanos como el hip hop y se ha mostrado demasiado flexible ahora en este proyecto Barriotón Volumen 2.
5: Esto ha sido algo muy nuevo para mí porque yo soy una de las personas que en el tema del hip hop no me salgo de mi esencia. O sea, yo soy solamente con mis ramas. Pero hay algo que tenemos que aprender y es a conocer nuevos estilos, a aprender más. La vida se trata de aprender y si no nos damos la oportunidad de conocer algo nuevo, tampoco vamos a llegar a lograr a que lo que nosotros queremos sacar funcione. Realmente tenemos que conocer bases nuevas para poder terminar de cumplir eso que se está haciendo. En mi caso, The Jungle. The Jungle es un tema que, la verdad, cuando lo escribimos fue una bomba porque sí, todos dimos la idea de un dancehall y el dancehall iba tirando más a un afrobeat, pero yo no soy tan afrobeat, yo soy más hip hop, yo soy más urbana, yo soy más
4: ¿en serio, Jazz? Yo nunca pensaría eso, ¿en serio?
1: ¿Y qué encontró de atractivo, obviamente, para hacerlo a pesar de sus convicciones?
5: La idea de mezclar el folclore mexicano con el estilo urbano de Medellín es una bomba. ¿Por qué? Porque en Medellín, ¿qué está pegando? El trap, los corridos, el reggaetón y por los lados el rap, ¿cierto?
3: ¿Pero cómo le quedó después de abandonar algunas de sus convicciones culturales e incluso musicales? Este es The Jungle.

0: salir de su zona de confort para hacer algo como esto. La tuba y lo urbano, como muestra de esa conversación de dos maneras de ver la vida. Pero maestro Venancio, ¿qué piensa de lo señalado por Jasmine sobre abandonar un poco su esencia?
1: Una de las, ella dijo algo muy importante, que uno de una de las cosas que teníamos que enfrentar era que la mentalidad de la Comuna 13, porque ellos son freestyleros, raperos, y ellos tienen muy claro su esencia. Entonces llega un mexicano, llega un productor mexicano-americano, le dicen, hey, como ella dijo, sea más comercial. Y para ellos tenían que aguantar un poco de bullying del barrio.
0: Gerson es otro de los chicos de la Comuna 13 y le preguntamos sobre cómo es que han hecho estos trabajos colaborativos.
2: La idea es con Barriotón tocar también otros ítems, y desde el inicio del proyecto pensamos primeramente en hacer un producto nuevo. ¿Sí? Porque había mucho nicho de otra música, pero dijimos, bueno, entonces vamos a hacer una cumbia rap, que fue uno de los proyectos iniciales, mezclando cumbia colombiana con sonidos mexicanos. Luego llegó el tema de Barriotón 1, ahorita estamos por el volumen 2, ya tenemos el álbum en plataformas, y Ace One es muy teso, es un mago ganador de un Latin Grammy hace unos años, ha trabajado con artistas como Tego Calderón. Entonces nos enfocó y nos dio un camino a seguir y a explorar realmente. Venancio nombraba algo muy importante, y es aceptar el reto de salirte de tu zona de confort o de la música que estás acostumbrado a hacer.
0: Brian, uno de los más tímidos también.
3: Es algo muy bonito, muy satisfactorio para uno como artista y pelado del barrio, que no nos quedamos en el mismo barrio haciendo lo que hacen los que están en el barrio, en una esquina, haciendo cosas malas, sino buscar una manera de desahogarnos con la música, con otras propuestas, ya que venimos de un barrio resiliente como lo es la Comuna 13, cambiar todas esas cosas, y ven que nos hizo una propuesta muy linda de hacer muchas canciones, íbamos con ese proyecto para arriba, y chévere eso, mostrar el barrio de otra manera, no que el barrio, los pelados del barrio están haciendo algo diferente, están saliendo adelante con la música, con nuevas propuestas, entonces es algo muy, muy chévere y contento de estar.
0: ¿Cómo es, por ejemplo, cambiar la narrativa de esas historias de barrio y ver, por ejemplo, desde la narrativa visual del video, una puesta en escena distinta, la selva, los animales, la historia? ¿Cómo es cambiar como ese escenario narrativamente, visualmente?
3: Es algo muy chévere porque le estamos dando una temática diferente. Podemos escribir una letra sobre algo y el video puede ser un poco diferente a la letra.
4: 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No tenemos discusión para rumbar esta la canción. 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
0: Nos contó lo que ha supuesto la música para superar las dificultades del entorno en el barrio y ser más globales. Y el maestro Venancio y Jazz hablan de cómo Barriotón ha servido para extender puentes. ¿Qué tal, por ejemplo, el rapeo del maestro, ese aprendizaje compartido?
1: Yo soy muy creyente de que si alguien va a ser líder de algo, ¿verdad?, va a guiar, tiene que dar el ejemplo. Entonces, para yo pedir eso de ellos, que de ese mismo reto, yo también tenía que echarle ganas. Así que le tiré unas cuantas líneas de rap y eso.
0: Entre nos, ¿qué tal lo hace?
5: Parce, la verdad, siéndole muy honesta, me asombró su proceso con nosotros.
1: Sí.
5: Porque nosotros estamos acostumbrados a escuchar algo totalmente distinto. Y, por ejemplo, la primera canción tiene un estilo muy único, muy propio, muy bacano. Pero mire una de las canciones últimas, como usted también, mijo. O sea, nosotros no somos los únicos que hemos aprendido de usted. Usted también ha aprendido de nosotros. Usted ha experimentado estilos nuevos,
1: sí,
5: que de pronto han hecho que usted saque su estilo más único. Yeah.
0: Después de escuchar todo esto, ¿qué mensaje se da con esta historia construida conjuntamente, Gerson?
2: El mensaje es que no podemos dejar de soñar ni limitarnos. gracias también al excelente equipo que hemos tenido. Amén. Que nos ha encaminado, a Juanjo el abogado, Ace One es un teso, aunque no entienda mucho el español, trata de comunicarse con nosotros y darnos las mejores ideas, decirnos, mira, una canción es mejor así, no tan larga, corta, vas tú, un coro. Entonces todo ese proceso es decirle a los jóvenes y a todo el mundo, porque nosotros pensamos con Barriotón no solo en Colombia y en México, sino internacionalmente, que también haya ideas y haya uno le pueda aportar a la sociedad por medio de la

0: Brian, claro. Desde lo personal, el mensaje que deja esto, el mensaje que construye esta historia de Barrietón.
1: Para mí el mensaje es que el que quiere puede, y que hay muchas maneras de salir adelante usando por el lado positivo y dejando a un lado de pensar solo en el barrio, sino que con el barrio transformar otra realidad y salir adelante.
0: ¿Y el suyo, maestro Venancio?
2: Para mí el mensaje es transmitir corazón, el orgullo del barrio, el corazón de nosotros. Queremos que la gente, cuando escuche nuestras canciones, realmente se conecten con nuestras vidas.
0: ¿Y su mensaje, Jazz? Lo que deja todo esto que están construyendo.
3: El mensaje ha sido más como aprender a conocer al otro. ¿Sí me entiendes? Si yo no me doy la oportunidad de escuchar a mi compañero, de entenderlo, no voy a realmente lograr algo que yo quiero, porque no se trata de mí, se trata de un equipo.
0: Barrietón es como un laboratorio musical colaborativo que da oportunidades para expresar su propia realidad, la realidad del barrio de la Comuna 13 de Medellín. Soy Indalecio Castellanos en la FM Fin de Semana. Representando aquí
4: Barrietón. 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

0: Y continuamos con las historias y por supuesto en este día saludando a todas nuestras oyentes que son mamás y que están en la costa norte de Colombia, en Santa Marta, Barranquilla, Cartagena, en Río Hacha, en Sincelejo, en Valledupar, en Montería, sí, y todos esos municipios de esa bella costa extensa. Asimismo, la del Pacífico, por favor, departamentos como el Chocó, Valle, Cauca, Nariño, que tienen además costas hermosas en este país a lo largo de esa costa pacífica. Saludamos a todas esas mamás que día tras día entregan lo mejor a sus hijos y que además hacen grande este país con su trabajo, con su abnegación, con su fuerza y resiliencia.
1: Momento de conocer historias desde el Meta, al grande y fabuloso y hermoso Meta, porque allá, con un despliegue humanitario y con sentido social, el Batallón de Desminado Humanitario número 4 brindó servicios en diferentes áreas de la medicina para la población con difícil acceso a la salud. Más de 1,000 personas fueron atendidas de los municipios Uribe, Mesetas, Mapiripán, Lomas. Los más beneficiados fueron los habitantes de las zonas rurales. Ellos son los protagonistas hoy aquí en la FM Fin de Semana, historia que conocemos con George Aguilar.
2: Porque las historias positivas también son noticia y merecen ser contadas. La FM conoció de cerca el trabajo social de los soldados del Batallón de Ingenieros de Desminado Humanitario número 4, en esta ocasión con un amplio despliegue de campañas de salud, entrega de medicamentos y suministros para mejorar la calidad de vida de los habitantes de municipios de Mesetas, Mapiripán y Uribe, Meta. Comunidades urbanas y rurales. La primera historia es de Yoliani Carrillo, que vive entre la ruralidad de Mesetas. Para ella, acceder a servicios médicos tiene barreras, la distancia principalmente y razones económicas. Por ello, fue absoluto bienestar la presencia de los profesionales de la salud.
3: Vengo de la vereda Papamene, de acá del municipio de Uribe. Muy buena esta brigada de salud que traen al municipio, porque para las personas que vivimos muy lejos de la cabecera municipal, nos sirven estos servicios que a veces no tenemos cómo salir a la ciudad para poder asistir a lo que es pediatría, al tema de una ortodoncia lo más pronto que se pueda. Y es muy chévere que vengan más seguido. Y gracias a la alcaldía municipal, al Desminado Humanitario, y que sigan trayendo estos beneficios para la comunidad uribense.
2: De otro lado, se conoció la historia de Freddy Rondón, presidente de la Junta de Acción Comunal de la vereda El Vergel, de Mesetas Meta, quien además de resaltar el despliegue con sentido humanitario de las instituciones y fundaciones, destacó la entrega de sillas de ruedas, por ejemplo, determinantes para la población con limitaciones en su movimiento.
4: Mi nombre es Freddy Rondón, soy presidente de la Junta de Acción Comunal de la vereda El Vergel del municipio de Uribe Meta. De verdad que estoy muy agradecido aquí por el Desminado Humanitario que nos ha venido apoyando en este proceso en nuestro municipio y por ende en nuestra vereda El Vergel. Y también agradecerle mucho a la Fundación Arturo Calle porque pues ha venido prestando algunos servicios y algunas ayudas aquí en nuestro territorio también. En este caso, como aquí a don Ramón, por ejemplo, una silla de rueda donde él se pueda movilizar. Y de verdad que eso es un trabajo coordinado que se hace con las instituciones, que uno sabe que esto es uno de los programas del gobierno nacional y que están llegando al territorio y que hoy nosotros las juntas de acción comunal en representación de los presidentes de junta, en este caso, pues agradecerle a estas instituciones que llegan al territorio y vienen con cosas buenas, con cosas que lo necesita la comunidad y aquí presentes para apoyarnos de unos a otros y muchísimas gracias.
2: Profesionales de la salud como Wendy Azueta y Andrés García precisaron las diferentes áreas de la medicina con las que atendieron a la población Mesetas, Uribe y Mapiripán.
5: Nosotros somos jefes de enfermería y hacemos parte de la Fundación Cardioclínica. Realizamos una brigada de salud en Uribe Meta, en la cual contamos con gran afluencia de personas.
6: Para nosotros fue un placer estar atendiendo a esta comunidad, ya que contamos con especializaciones de enfermería, medicina general, fisioterapia y odontología. Es un gusto atender esta población, ya que pues se vio beneficiada en gran parte y por ende es para nosotros un gusto haber estado acá compartiendo con ustedes.
2: Esas acciones reflejan cómo los desminadores no solo eliminan amenazas del pasado, sino que también siembran oportunidades, proyectan bienestar y esperanza en las regiones más apartadas del país. Una labor con sentido social y de paz. Informó George Aguilar desde Villavicencio para la FM Fin de Semana.
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0: Al aire continuamos en la FM, Fin de Semana, con historias y con mucho de lo que sucede en Colombia y en el mundo. Óigame,
1: señora.
0: Y yo, antes de irme con la siguiente historia, le quiero reseñar un poco, porque además sabe que amo el tema, y es la presencia de BTS en este lado.
1: Hágame el favor, claro.
0: En México,
1: que sí.
0: Hoy será su tercer concierto.
1: Sí.
0: De los tres que tenía programados, si usted ha visto que ha sido la locura en México. De hecho, estuvieron con la presidenta Claudia Sheinbaum, que los invitó al Palacio Nacional, el hermoso Palacio Nacional. Eso fue el jueves pasado. Más de 50,000 ARMYs estuvieron ahí en el Zócalo, que es inmensamente grande, y lo llenaron. Solamente con 8 horas de anticipación, la presidenta anunció que los tendría. ¿Cuál es la historia de esto? Porque se ha dicho muchísimo. Resulta que hace un tiempo, bueno, hace unos meses, cuando se anunció la venta de boletos, parece que los revendedores se aprovecharon de los boletos. Y la plataforma no fue muy clara, entonces las ARMY protestaron, pero además enviaron una carta como al organismo que regula este tipo de plataformas, y la plataforma tuvo que definitivamente reivindicarse con ellas y fue sancionada. A raíz de eso, pero fue la presidenta Claudia Sheinbaum la que llamó la atención.
1: Sí.
0: A raíz de eso, la presidenta se comunicó con el presidente de Corea del Sur y le dijo, óigame, ¿por qué no queremos que BTS tenga otra fecha en México? Entonces, él le dijo, pues voy a hacer todo lo posible. Habló con Big Hit, que es la casa matriz de BTS.
1: Sí.
0: Y más bien acordaron algo que fue lo que se dio la semana pasada, el pasado jueves, que fue la llegada de BTS al Palacio Nacional.
1: Wow.
0: ¿Ya? Los conciertos han sido espectaculares en México, mejor dicho, la rompieron. Acá en Bogotá estaremos el 2 y 3 de octubre. Ya estamos preparados. Usted sabe que yo soy ARMY también.
1: Totalmente, sí.
0: Y
1: también
0: estamos en toda Latinoamérica. No, presidenta, no. Colombia tiene unas líderes extraordinarias, pero en Colombia sí somos más de 25,000. Y en el mundo abarca 160 países.
1: Muy bien.
0: Entonces, impresionante lo que ha logrado BTS en Latinoamérica. Y se lo cuento porque nos vamos precisamente para Asia, Asia Pacífico.
1: Bien.
0: Y hablar del amor y cómo la conciben los asiáticos es otra cosa.
1: Oye, eso me parece súper interesante.
0: La cultura asiática es fascinante. Arritoqueta Pimentel nos tiene una historia sobre cómo se concibe el amor y la luna en japonés, con un festival extraordinario, pero también cómo la denominan. Acá está Rito con la historia.
8: La luna es hermosa. Así se dice te amo en japonés. Claudia, Jonathan, ¿no les parece bonito? Fíjense que el astronauta dijo te amo desde la luna. Y en Japón dicen la luna es hermosa para decir te amo. Y esto no siempre implica pronunciar esas dos palabras de forma directa. De hecho, una de las formas más célebres y poéticas de expresar amor es decir la luna es hermosa. Y detrás de esa frase hay una historia cultural, literaria y emocional, pues que revela una forma completamente distinta de entender el lenguaje de afecto y de silencio. Yo me imagino que los japoneses son tan cordiales y tan educados que en vez de decir un simple te amo, dicen la luna es hermosa. Y me parece lindo. La expresión se atribuye al escritor japonés Natsume Soseki, uno de los grandes nombres de la literatura moderna japonesa. Y cuenta la anécdota que, siendo profesor de inglés, uno de sus alumnos tradujo literalmente I love you como Watashi wa anata a ashiteimasu. Y Soseki consideró que esa traducción era demasiado directa para la sensibilidad japonesa. En lugar de decir te amo, sugirió Tsuki ga kirei desu ne, que significa la luna está hermosa, ¿verdad? Y no era solo una traducción, era una reinterpretación cultural del amor. Y a diferencia de muchas culturas occidentales, en Japón el lenguaje emocional tiende a ser indirecto, se sugiere más de lo que se afirma, contextual, el significado depende del momento y la relación, y reservado, obviamente, porque expresar sentimientos abiertamente puede considerarse invasivo en Japón. Es decir, te amo de forma explícita puede resultar en algunos contextos excesivo o incluso incómodo. Por eso frases como la luna es hermosa funcionan como códigos compartidos donde el lenguaje donde el mensaje real se entiende sin necesidad de decirlo. Y no es casual que la luna sea la protagonista, porque en Japón la luna tiene una profunda carga simbólica. Representa la belleza efímera. Está asociada a la contemplación y la introspección y es protagonista del festival Tsukimi, donde se celebra su belleza en otoño. En la poesía japonesa, especialmente en el haiku, la luna aparece constantemente como símbolo de lo inalcanzable, lo silencioso y lo profundamente emocional. Esta forma de expresar amor refleja un concepto clave en la cultura japonesa, el haragei, o el arte de comunicar sin decir explícitamente. O sea, usted no va a decir te amo o me gusta explícitamente. No, sea un poquito más inteligente, creativo y no tan explícito. Así pone a pensar. Wabi Sabi es la belleza de lo simple y lo imperfecto. Mono no aware, la sensibilidad ante lo efímero. Es decir, la luna es hermosa, no describe solo el cielo, describe un estado emocional compartido. Y aquí viene la idea de aterrizar esto. Aunque la frase es hermosa y muy citada, en el Japón contemporáneo no es una forma común en la vida cotidiana para declarar amor. Es más bien un recurso literario, una referencia cultural o un símbolo de romanticismo sofisticado. Es decir, esto es para los tímidos, para los que realmente les da pánico decir te amo. Entonces dicen la luna es hermosa y les resulta bien, quedan muy bien, ¿no? Entonces, hay otras formas de decir te amo en japonés. Por ejemplo, aishituru, tsukidoshi, daisuki. Pero bueno, de todas maneras nos dimos cuenta que la luna es hermosa. Y ya sabe, si está en Japón y le gusta a alguien, pues dígalo, dígalo sin miedo. Soy Arritoquieta Pimentel. En la FE, fin de semana.
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0: Un abrazo a nuestro ingeniero Daniel Riaño, de nuestro equipo técnico nacional, que está brillando, ¿no?, en vivo también. Feliz está con nosotros, no, sí, en el turno de la FM, fin de semana. Óigame, joven.
1: Sí, señora.
0: Si uno pudiese entregarle un outfit chévere para la mamá, pues yo creo que muchos pensarían en esa moda como antigua, como ay, que las mamás se visten como viejitas.
1: No.
0: Hoy en día las mamás se visten muy diferente, pero mucho más, ¿sí o no?
1: Sí, no, hay ya mamás muy modernas y que justamente les gusta estar a la moda, realmente. ¿Qué le dijo a usted que hoy le lleva la firma de su mamá? Que lo de usted hoy le lleva la firma de su mamá, dice Natalia Barrera. Tal vez una enseñanza, una palabra, una costumbre o hasta su propio estilo. Para este fin de semana, pues las mamitas quieren detalles y por supuesto la ropa está dentro de esa lista. Lo mejor de nosotros lleva su firma, un homenaje a las madres colombianas inspirado en la mamá de Arturo Calle. Pues Natalia Barrera nos cuenta.
9: Claudia, pues así es, estamos en este fin de semana. Por supuesto, yo sé que muchos de ustedes que nos están escuchando todavía están pensando qué plan hacer con sus mamás. Pues bueno, hay una marca que queremos mucho acá en Colombia que se llama Arturo Calle, que además está haciendo una renovación, un acercamiento a precisamente las mujeres, las madres. Y hoy está con nosotros para hablar un poquito de esto Catalina Rondón, la gerente de mercadeo de la marca. Hola, Catalina.
10: Hola, Natalia, ¿cómo estás? Qué gusto que me inviten, y a todos los oyentes de la FM, ¿cómo están?
9: Súper, estamos felices de tenerte acá y también felices de que Arturo Calle esté cambiando, pues está haciendo una renovación. Cuéntanos un poquito de esto en torno a la moda y especialmente a las mujeres, ¿no?
10: Bueno, Natalia, realmente nosotros esta categoría de mujer la llevamos manejando hace más o menos 4 años. Woman hace parte fundamental de nuestro portafolio ahora que tenemos, digamos que nos vamos a enfocar como empresa en lo que es Arturo Calle hombre y Arturo Calle mujer. Y la categoría de Woman ha venido teniendo una relevancia cada vez más importante en este momento. Pues hace un share importante en el 15%, y lo cual nosotros estamos súper orgullosos y siempre pues estamos en pro de hacer crecer este share y que la categoría The Woman sea mucho más relevante dentro de nuestros productos.
9: Además que en esta nueva campaña que están haciendo, bueno, primero las camisas, por ejemplo, de Arturo Calle son espectaculares, y ahora que tienen la línea de mujer, yo soy súper fan porque son súper versátiles para salir para el trabajo. Y en esta nueva campaña, ¿qué es lo de lo mejor de nosotros lleva su firma? Que es enfocado, pues entiendo, hacia una madre.
10: Claro que sí. Dentro de este esfuerzo sobre madres, quisimos sacar una campaña muy emocional que toca fibras de nuestro consumidor. Nosotros tenemos un hallazgo muy importante, es que para las personas o los colombianos, el mayor referente o el mayor ejemplo a seguir será su mamá. Y de ahí nos cogimos desde la inspiración y bajamos una campaña que se llama Lo mejor de nosotros lleva la firma de mamá, y es porque cada uno de nosotros identifica esos valores o esas pequeñas huellas que mamá deja en nosotros a través del tiempo como algo muy positivo, y de ahí despegamos una campaña divina que tuvo bajada en medios digitales. Incluso don Arturo Calle nos acompañó en esta campaña. Él sale en un video hermosísimo donde mostramos que lo mejor del emprendimiento se ve a través de esta marca Arturo Calle, pero que adicionalmente lo mejor de Arturo Calle lleva la firma de Elena, que es su mamá. Esto da inicio a esta campaña, que se refuerza después con un comercial hermoso que muestra todas esas pequeñas firmas que mamá deja a través de nuestra vida, y unas acciones en tienda donde los clientes pueden dejar ese atributo o ese valor o ese positivo que tu mamá dejó en ti. Y también hicimos en nuestra empresa, como a manera de endomarketing, una campaña en la que les preguntamos a nuestros colaboradores cuál era el nombre de su mamá, y los pusimos en un backing hermoso, y la gente llegó y vio el nombre de su mamá. Entonces, lo mejor de Arturo Calle no solamente lleva lo mejor de cada uno de nosotros como colaboradores, sino también está la firma de nuestras mamás impresas en eso lindo que somos.
9: Es que esta es una de las campañas más personales y humanas que pues ha hecho la marca, porque logra conectar con el cliente y hacer este como top of heart de que me mencionan Arturo Calle, y de una vez me acuerdo precisamente de esta campaña en la que mi mamá se sintió involucrada. Y precisamente hacia ahí quiero ir, pero en torno a la moda. ¿Qué tan difícil es como expandir ese mercado para que la moda, pues que siempre ha sido considerada de Arturo Calle, de pronto un poquito más hacia lo masculino, cambie hacia lo femenino y más aún para las madres?
10: Claro que sí. El reto que tenemos nosotros es cómo podemos llevar ese gran posicionamiento que tiene Arturo Calle, que ha construido hace más de 60 años en torno a una moda que acompaña a los colombianos en todos los momentos de consumo, sobre todo a los hombres, cómo traspasar ese posicionamiento al producto en mujer. Entonces, la idea es que nosotros o las mujeres puedan identificarse y puedan encontrar en Arturo Calle esa moda que los pueda acompañar en la oficina, para ir a trabajar, esos blazers, esas camisas, esos pantalones más business o más casuales, porque ahora digamos que el consumo de prendas para trabajar cambió, ya no es la elegancia de antes, ni para hombre ni para mujer. Entonces, la idea es que para las mujeres podamos ofrecer, tener un catálogo de producto muy variado en la que puedan tener tanto ropa, por ejemplo, en tierra caliente, un poco más estructurada, y en tierra fría un producto más liviano que les pueda acompañar, pues como te dije, en cada momento de consumo.
9: Y es que todos llevamos algo de nuestra mamá, porque sí, realmente lo mejor de nosotros lleva su firma. Cada uno tiene ese toque que la mamá le impuso a uno desde pequeño, y más que todo en la parte de las mujeres es esa delicadeza, es lo que tú mencionas, de identificar que si estoy en una tierra fría, utilizar cierta ropa, si estoy en una tierra caliente, otro tipo de ropa. Y qué bonito que podamos trasladar esto también a la actualidad, y más ahora para el Día de las Madres también podemos hacer como ese mini yo, ¿cierto?
10: Claro que sí. Yo creo que acá es incluso la mamá ha dejado nuestra huella en cómo nos vestimos, ¿no? Sí. Habían personas que cuando recién empezamos a hablar de la campaña, las personas en los comentarios nos dejaban eso: yo como mi mamá, yo me he visto como mi mamá, yo bailo como mi mamá. Y son cosas que no nos damos cuenta hasta que las empezamos a hacer y decimos: uy, acá está mi mamá reflejada. Sí.
9: Y a veces, exacto, uno ni siquiera se da cuenta, critica de pronto en su momento cuando está discutiendo con la mamá o teniendo un malentendido, y después uno está teniendo una conversación con otra persona y usa las mismas, hasta las mismas palabras que usaba la mamá, y dice: ay, me estoy convirtiendo en mi mamá.
10: Así es, así es.
9: Pues un plan muy importante es dedicarle tiempo, amor y que la firma de la mamá de usted esté en cada cosa que, de lo que usted se sienta orgulloso. Y también un muy buen plan para que se pase por Arturo Calle en esta nueva línea y en esta remodelación que están haciendo en torno a las mujeres. Gracias, Catalina, por estar con nosotros.
10: Natalia, muchas gracias a ti. 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
9: Y para que nos cuenten de qué se antojaron, yo soy Natalia Barrera para la FM, fin de semana.

0: Es la FM fin de semana y nosotros vamos llegando al final, pues nosotros nos despedimos, volvemos el próximo fin de semana, Jonathan.
1: Aquí estamos muy juiciosos y nos vamos a despedir con música como se debe, y el señor Joan Palacios nos cuenta la historia de uno de los más grandes de la salsa, que estuvo de cumpleaños esta semana, a propósito, nada más y nada menos que 84 añitos.
0: Hágame el favor.
1: El hombre con sonrisa contagiosa y voz de cañón, ¿quién será? ¿Quién será?
0: El señor Andy Montañez.
1: Ahí está, y con esto nos despedimos.
0: Chao, feliz tarde. Nos escuchamos dentro de 8 días. Está en la FM en Colombia.
1: Chao, chao.
2: Hola, ¿qué tal? ¿Cómo están? Sigamos hablando de buena música. Pero en esta oportunidad, hablemos de la historia de un caballero que no envejece, porque su voz tiene el secreto de la eterna juventud. Dicen.

Desde el barrio de Trastalleres en Santurce, Puerto Rico, para el mundo entero, hoy celebramos la vida de el niño más querido de la salsa. El hombre que puso a bailar a dos generaciones con el Gran Combo de Puerto Rico y que luego conquistó el sur del continente con la Dimensión Latina.

Puerto Rico casi le declaran duelo nacional. Lo llamaron traidor. Pero Andy no buscaba pelear, buscaba crecer. El reto era gigante. Tenía que llenar el vacío que había dejado un tal Oscar de León. ¿Y qué hizo el niño? Lo logró con creces. Con su llegada, la dimensión se volvió una potencia mundial y nos regaló himnos como Casi te envidio.

Andy demostró que el talento no tiene fronteras y que el que es bueno brilla en cualquier tarima. Pero el hombre no se quedó ahí. En los años 80, cuando la salsa empezó a ponerse erótica y romántica, muchos veteranos se quedaron atrás. Pero Andy, no. Él se reinventó y se convirtió en el dueño de las listas de éxitos, porque le cantaba al amor, pero con una potencia de sonero de la vieja escuela. Canciones como Payaso, Me lo estás poniendo difícil y Te voy a enseñar, son piezas que todavía hoy ponen al mundo a cantar a todo pulmón.

Le dicen el niño de Trastalleres porque nunca perdió la humildad de su barrio en Santurce, un lugar famoso por sus talleres de mecánica y su gente trabajadora. Y ojo a su look, porque Andy siempre ha sido el hombre de la melena rebelde y la sonrisa franca, un galán de barrio con voz de tenor. Y es que el talento corre por las venas. Sus hijos, Andy Jr. y Harold, también son unos duros de la música. La Mata sigue dando sus frutos.

Y en 2006 recibió el Grammy a la excelencia musical. Pero si por él fuera, le darían uno cada año por su voz, por su sandunga y por esa alegría en la tarima. Y a ustedes, que sigan disfrutando de Andy Montañez. Soy Joan Palacios, aquí en la FM Fin de Semana. Chao.

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0: Hola, ¿qué tal? Buenos días, amables oyentes. Bienvenidos a Bienestar FM, este espacio de 30 minutos que dedicamos todos los días aquí en la FM de RCN Radio para conversar con ustedes acerca de nuestra salud física, de nuestra salud emocional, de nuestra salud financiera, de nuestra salud sexual, pero además un espacio con el que esperamos que ustedes arranquen el día cargadísimos de energía como tiene que ser. Traemos música que esperamos que les guste también y traemos los consejos, las recomendaciones, las guías de expertos que nos cuentan cómo podemos resolver lo que pasa en nuestro día a día. Hoy un poquito afectados de la garganta, pero aquí estamos acompañándolos, Sandra Hernández y quien les habla, Juan Pablo Latorre. Hola, Sandra, ¿qué tal?
1: ¿Qué tal, Juan Pablo? Muy buenos días para usted y para todos los oyentes de Bienestar La FM. No me incluyo. Me siento muy bien de mi garganta, me siento muy bien de salud. Gracias.
0: Yo siempre he dicho que a usted podrían estudiarla porque nunca se agripa. Usted podría ser...
1: Coman bien.
0: Podría ser...
1: Apliquen los consejos de Bienestar La
0: podría
1: FM.
0: Ser, mire, podría ser usted el conejillo de Indias para descubrir nuevas vacunas.
1: Pues no, sí, la verdad, no me enfermo con
0: facilidad.
1: No suele
0: enfermarse. No, yo tampoco, pero sabe que tengo como la garganta rarita.
1: Bueno.
0: Pero pues, no con dolor, sino amanecí hablando así, entonces pues alguna cosa debe haber por ahí.
1: Pues sí, Juan Pablo, y venga, ¿será que usted de pronto en las últimas horas tuvo una conversación acalorada sobre política y por eso amaneció
0: así, mire,
1: como sin voz?
0: ¿Sabe qué pasa? Yo siempre pienso que hay temas que no deberían o que no se tocan, aunque sí deberían, ¿cierto? Digamos,
1: pues deberíamos poder hablar de todo
0: política,
1: lo que
0: claro, digamos que no debería haber ningún tipo de restricciones.
1: De ¿no?
0: Pero yo pienso que el tema de la política y de la religión son muy álgidos porque hay pasión detrás de. Entonces, eso generalmente nunca termina bien.
1: O deberíamos ser un poco más maduros y, aunque le demos la bienvenida al debate, a pensar distinto, sobre todo porque uno a veces dice, oiga, ¿yo por qué pienso tan distinto a mi hermano o a mi mamá?
0: Sí.
1: Toda la vida nos criamos juntos.
0: Claro.
1: Con mi mamá estuve desde que nací, con mi papá también, y a veces las diferencias pues son abismales.
0: Sí,
1: pero
0: muy grandes.
1: Pero por eso mismo uno debe reflexionar desde la madurez y decir, venga, tenemos diferencias, definitivamente no somos iguales, nunca lo seremos, pero eso no quiere decir que tener una discusión nos lleve a romper una relación donde debe haber mucho afecto.
0: Oiga, sí, he pensado mucho en eso.
1: No se lo tome personal.
0: Y me ha pasado que a veces no estamos de acuerdo con algunos miembros de la familia sobre algunos temas, especialmente lo que le digo, política y religión, y termina uno chocando y después uno dice, ay, yo no voy a donde mi tío porque qué mamera.
1: Y a veces fútbol.
0: Claro. Bueno, también, pero digamos que es un poco más complejo el tema de la política y de la religión y se terminan generando a veces enemistades, como malas vibras, que no debe ser, sobre todo con su núcleo cercano.
1: Sí, cójala suave. Sí. Cójala suave y escucha esta canción.
0: Como dicen en la costa, cójala suave.
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0: Oiga, esta canción podría institucionalizarse en nuestro programa Bienestar FM. Realmente tiene un título que es muy cierto. Así es la vida. Con subidas, con bajadas, con caídas, con cosas positivas, con cosas negativas, con dificultades, con tropiezos, con lo que usted quiera. Pero así es y hay que aprender a vivirla, ¿no?
1: Pasa al final. Mire que cuando uno empieza a comprender que todo pasa, la cosa va mejor.
0: Mire que yo recién cuando empecé a trabajar en periodismo, trabajé con un comunicador que murió hace algunos años y que fue senador de la República. Él se llamaba Edgar Artunduaga, fue mi primer jefe, y él tenía una frase, y el día que yo entré a trabajar con él, me dijo, acuérdese de esta frase que le voy a decir, y mire, han pasado 20 años casi que llevo trabajando en este oficio, y realmente es cierta. Él me dice, todo pasa y pasa, y al final no pasa absolutamente nada. No hay una frase más cierta que yo haya escuchado en mi vida que es, así es la vida, y todo pasa.

0: Bueno, y entramos en materia, Sandra, porque el tema de hoy es muy interesante. Creo que a todos nos ha pasado que en algún momento hemos tenido algún roce, alguna fricción, algún choque, algún desencuentro, alguna molestia con algún amigo, familiar, por temas de política o de religión. Y pues evidentemente, este que es un año político aquí en nuestro país, quisimos tener la experiencia y los consejos de un experto para poder hablar de política sin pelear con la familia, con la pareja o con los amigos. Es que el tema es tan complejo que usted puede tener, digamos, una diferencia muy grande con su pareja en sus opiniones políticas, y eso termina afectando, pues obviamente, su vida familiar, termina afectando el día a día, termina generando incomodidades. Entonces, qué bueno que tengamos esa posibilidad de discutir esto con alguien sin necesidad de exaltarnos y, digamos, con la posibilidad de entender que hay otras personas que piensan distinto a nosotros.
1: Y ponga de su parte, ¿no? Yo creo que a veces, claro, lo más fácil es responsabilizar al otro.
0: Es que el otro me dijo, es que siempre hacemos lo mismo, sí, ¿no? Siempre tenemos la costumbre de echar la culpa a los demás.
1: Y si usted escucha cuando alguien le cuenta algo, siempre suena queja de otra persona, ¿no?
0: Claro, no fui yo, es que no, primero me hicieron.
1: Claro, entonces chévere que la gente empezara por reconocer y decir, claro, es que yo le dije esto y esa persona respondió esto sin justificar, pero sí dejando claro que tal vez uno tiene que también hacerse responsable de lo que corresponde. Y en el tema político, he escuchado discusiones entre esposos, entre hijos y padres, desde heridas, ¿no? Desde dolores. Uh-huh. Y uno a veces dice, uy, no, pero venga, no es para tanto, porque además, claro, como decía mi papá, uno acá peleando por ellos y ellos allá tomando whisky juntos. Entonces, ¿qué necesidad?
0: No hay necesidad, es cierto. Por eso nos acompaña hoy Vladimir Bernal. Él es docente de psicología de la Universidad de San Buenaventura en Bogotá, y queremos que nos cuente acerca de cómo logramos hablar de política, por ejemplo, sin pelear con nuestros familiares, con nuestra pareja o con nuestros amigos. Hola, Vladimir, bienvenido a Bienestar FM. ¿Cómo amaneció el día de hoy?
2: Muy bien, gracias. Buenos días para ustedes y para toda la audiencia.
0: Pues nosotros queríamos tener hoy sus opiniones, sus consejos, porque realmente es un tema que nos ocurre a todos, en digamos, en el entorno cercano, ¿no? Con nuestros compañeros de trabajo en el día a día, con nuestros familiares, papás, tíos, sobrinos, hermanos, hijos, con nuestra pareja, y tal vez no hemos tenido la capacidad o no hemos entendido que hay una diferencia y que sobre esa diferencia podemos conversar.
2: Sí, efectivamente así es, suele ser un tema bastante complicado, y más en estas épocas que estamos atravesando, no solamente a nivel nacional, sino también global, en donde las ideas y las filiaciones políticas pueden ser un punto de inflexión bastante importante en las relaciones cercanas.
1: Vladimir, ¿qué decirle o cómo mejor detectar ese momento en que uno ya siente que la conversación va a pasar a la siguiente fase del enojo? ¿Cómo empezar a detectar eso, sí? Entonces, me pongo en situación. Estamos en una reunión familiar con vísperas a elecciones de cualquier tipo. Y empezamos a hablar de un candidato o de otro, y siempre hay un sector que está a favor de uno y otro sector en la mesa del comedor que está a favor de otro.
0: Claro.
1: ¿Sí? Cuando empiezan a hablar, uno dice, bueno, bien, pero ¿en qué momento uno dice, no, espere, ya creo que hay que bajarle el tono acá porque esto puede terminar en una pelea grave?
2: Yo creo que hay varios aspectos. Yo pienso, y de hecho es un hecho psicológico, que la mayoría de nosotros podemos identificar por nuestra historia en qué momento, por ejemplo, estamos empezando a perder el control de la situación. En qué momento de pronto hay un tema particular que por nuestra historia, por nuestras costumbres, por nuestra propia ideología, suele ser mucho más sensible para cada uno de nosotros. Entonces, una primera cosa es poder retomar esa misma historia. Eso exige un poco de conocimiento de sí mismo, pero la mayoría de nosotros podemos hacer esa identificación. Yo creo que otro aspecto también que es súper importante y que suele pasar mucho en nuestra cultura es que olvidamos mucho que las ideas no son lo mismo que las personas. Uno puede criticar, uno puede debatir una idea, pero eso no quiere decir que la persona se identifique sola o única y exclusivamente por ese área. Una relación, una persona, pues se caracteriza por unas ideas políticas, pero también por unos valores morales con respecto a otras áreas que suelen ser muy, muy, muy relevantes. Que
0: claro.
2: También es el asunto de la empatía. Sí.
0: Claro, yo, digamos, quería preguntarle porque ¿Qué pasa? Cuando empiezan esas discusiones, y voy a utilizar un término tal vez muy coloquial, uno se calienta. Entonces, claro, ya después uno habla desde la pasión y entonces empieza a decir uno tal vez cosas que pueden ser ofensivas para los demás interlocutores. ¿Qué hay que hacer en ese instante? Tal vez es mejor abandonar esa conversación, ir y respirar un ratico y regresar. Digamos, ¿cuál puede ser uno de esos consejos que usted le puede dar a la gente que a esta hora está conectada con Bienestar FM para evitar que eso termine mal? Porque es que a mí me ha pasado particularmente que he terminado discutiendo con familiares con los que yo tenía una muy buena relación por esos temas, y después de esas fracturas ya la cosa no vuelve a ser igual.
2: Sí, quisiera, si me permite, pronto hacer de pronto dos momentos para responder a esa pregunta.
0: Claro que sí.
2: Porque parte de lo que de lo que tú dices es cierto. Insisto, la mayoría de nosotros podemos, por nuestra historia, determinar o detectar cuándo vamos a empezar esa escalada. Hablándolo de manera muy común, es más fácil detener un automóvil cuando usted está arrancando que cuando va a 300 kilómetros por hora. Entonces, cuando yo ya he podido empezar a detectar que la circunstancia está escalando, una buena idea es poder tomarse un tiempo, retirarse, aclarar las ideas, disminuir un poco la pasión o la emoción. Pero también es importante algo que muchos no tienen en cuenta, y es que a veces yo también, como interlocutor, debo ser capaz de permitir esa pequeña habitación o ese pequeño escape, porque muchas veces en estas discusiones entonces la otra persona no permite ese escape, no permite esa regulación emocional, y termina siendo un factor que aumenta precisamente el conflicto. Y el otro elemento también es que no podemos olvidar que este tipo de asuntos, como la política, como la religión, algunas personas importantes también incluyen el fútbol, implica que las personas se identifican con ciertos valores, se identifican con ciertas cosas que son importantes como individuos y como personas que participan en un conglomerado social. Y entonces la diferencia no es afecto, y la diferencia no necesariamente debe implicar el daño al otro.
0: Si uno se pone a pensar, Vladimir, de cómo hablar de política sin miedo en esas reuniones familiares o en pareja, ¿cuál sería una recomendación que usted nos podría dar en este momento?
2: La primera recomendación es la disposición a la diferencia. La capacidad de entender que este área, aunque es un área importante, no califica o no caracteriza ni la relación ni la persona. Que debo estar dispuesto a que mis ideas, mis argumentos, aunque muchas veces sean lógicos, no necesariamente son válidos para la otra persona. Y yo creo que incluso en casos extremos también, con una relación que es muy cercana, valdría la pena también preguntarse si vale la pena sacrificar la relación por un tema que, aunque nos afecta a todos, no necesariamente es lo que caracteriza esa dinámica que se da entre dos personas. Y entonces incluso una situación extrema también podría ser muy sano decir: mejor no hablemos de este tema, porque la experiencia nos ha dicho que no vamos a llegar a un acuerdo.
1: Muy importante eso que dice Vladimir, porque además yo a veces también he sentido, he notado, he analizado, obviamente cuando no soy la protagonista del debate, sino cuando alguien tiene la oportunidad de contarme que tuvo una diferencia o que incluso una pelea muy fuerte con su pareja, con su papá, con su mamá, por una situación de conversación política. Y lo que he logrado pues determinar o darme cuenta es que muchas veces como que ni siquiera escuchamos lo que la otra persona dice, que es esto que plantea Vladimir, de uno poner sobre la mesa: oiga, estoy hablando con mi mamá, que es uno de los seres que yo más quiero en el mundo.
0: Claro.
1: Oiga, estoy hablando con mi hijo, con mi papá, que son personas a las que amo. Estoy hablando con mi pareja, que es una persona a la que le tengo admiración. Entonces, ¿por qué no poner sobre la mesa esa relación que hay, que no quede por encima de la diferencia? Pero también, Vladimir, es cierto que a veces como que traemos algunas diferencias ya acumuladas, claro, y buscamos la salida de la política para echarnos...
0: Y se prende la mecha.
1: Discúlpeme, para echarnos la madre.
2: Así es, suele pasar. habla muy, muy a menudo, por eso es importante el retroalimentarse la experiencia. La mayoría de personas en la experiencia, tanto profesional como clínica, cuando uno le pregunta a los consultantes, a las personas, la mayoría de nosotros somos capaces de identificar muy bien esos pequeños detonantes que podrían ser unas red flags, como llaman ahora, de okay, aquí es mejor detener la discusión, mejor retomémosla después, y lo que tú dices también es reconocernos que la relación puede caracterizarse por un aspecto político, pero seguramente hay muchos otros aspectos y muchas áreas que se ven reflejadas en la relación, que terminan siendo más importantes y que quizás son más los aspectos que pesan en ese vínculo.
0: Yo quisiera preguntarle, Vladimir, si por ejemplo, cuando se da la situación en medio de un evento familiar, que es generalmente donde ocurren este tipo de tensiones, lo más recomendable es, se dio el tema por X o Y circunstancia y empezamos a hablar de política, por ejemplo, decir, oiga, venga, pero mire, vamos a definir unas reglas para evitar que la cosa termine mal. ¿Eso, por ejemplo, es válido? O no sé si también es importante determinar que si usted está en la celebración de los 100 años de su abuelita, que es un evento que han estado esperando, pues no solamente pues usted, no, los nietos, sino los papás y los demás, decir, venga, no es como el día para hablar del tema.
2: Ambas consideraciones me parecen perfectamente válidas. Yo agregaría que muchas veces, además de colocar la regla, pues es la disposición a seguir. Muchas veces colocamos la regla y no estamos dispuestos los diferentes actores a seguir o a cumplir la regla. Y es lo que termina haciendo, explicando que se caiga en ese bucle o en ese círculo vicioso de, entonces, poner la regla implica qué cosas puedo yo actuar o qué cosas puedo yo hacer para respetar la regla, para hacer respetar la regla también dentro de una relación fraterna y una relación respetuosa. Algo puede ser acalorado, pero no necesariamente agresivo. Y efectivamente que también hay muchas circunstancias en las que hay temas que no son apropiados ni para la circunstancia, como por ejemplo si estoy celebrando el cumpleaños, es un evento importante, pero a veces también para los estados de ánimo. A veces yo puedo estar con un estado de ánimo particular por un mal día, porque estoy preocupado por algo y eso implica una base emocional que de pronto me va a dificultar tomar una mejor postura, una mejor empatía. Entonces también es válido decir, bueno, yo tampoco estoy ahorita en la disposición para hablar de eso, lo podemos hablar después.
0: Vladimir, en el momento en el que ya se, digamos, se sale de control la situación, que ya está muy acalorado el tema, que ya ha gritado uno, que ya ha gritado el otro, que ya ha habido como un choque o un roce entre varias personas, por ejemplo, un consejo que le podamos dar a la gente podría ser, no sé, a mí me pasó en alguna oportunidad y creo que a veces es muy válido hablar desde la experiencia. Estábamos hablando de un tema político y yo vi que no coincidía ni con mi mamá, ni con mi esposa, ni con mi suegro, y entonces yo dije, mire, yo los quiero a ustedes tanto como para ponerme a pelear por este tipo de cosas, y me levanté y me retiré. Sin embargo, creo que cuando uno también hace, digamos, el acto de conciencia de decir no discuto más frente a este tema y sale uno y se va, pues eso puede llegar a ser grosero y a incomodar tal vez más. Entonces, ¿qué debe hacer uno en ese caso, por ejemplo?
2: Digamos que ahí yo tendría una diferencia, no solo por experiencia, sino también desde el conocimiento psicológico. Porque también tenemos que entender qué cosas podemos controlar y qué cosas no podemos controlar. Muchas veces la reacción, la emoción de la otra persona no es algo que esté bajo nuestro control. Pero sí está bajo nuestro control nuestra emoción y cómo reaccionamos ante esa emoción. Muchas veces este tipo de cosas pueden verse como un acto grosero, sí, pero si este tipo de comportamiento se ha dado en un contexto en el que ya se han emitido varios intentos por arreglar la situación y mi permanencia en la situación no va a dirimir el conflicto, sino que lo puede incluso incrementar, es una de las cosas que podría ser responsable y de hecho un acto de carácter poder hacer, incluso aunque no necesariamente sea bien visto. Es muy probable que después, cuando la situación desescale o disminuya la emoción, ya pueda replantearse, bueno, de pronto sí que no fue grosero, sino que hizo lo mejor que pudo hacer, y esto puede ayudar también a mostrar a los demás cómo no es necesario llegar hasta una escalada, una agresión, una violencia para poder detener una situación que no va para un buen sitio.
0: Y esas frases salvavidas como, por ejemplo, yo sé que esto nos apasiona mucho, pero tenemos opiniones distintas, sugiero que hablemos de otra cosa, o quedarse callado, porque es que, claro, sigo pensando en que, Vladimir, seguramente en muchas ocasiones cualquier reacción que tengamos puede llegar a incomodar más a la otra persona, ¿verdad?
2: Puede pasar.
0: Y en ese caso, digamos, lo mejor sería hacer qué.
2: Insisto, una buena estrategia es detectar esas primeras señales. Casi siempre estas circunstancias implican, como dirían los músicos, un crescendo, una situación que va escalando en una mayor, que va escalando en una mayor, que va escalando en una mayor. Si yo puedo identificar los primeros eventos, siempre va a ser más fácil interrumpir cualquier tipo de situación en esos momentos iniciales, antes de llegar a los momentos más álgidos, que casi siempre es mucho más difícil de tener. Entonces, esas señales de seguridad de las que tú hablas, esas frases, podrían utilizarse de manera muy efectiva en esos momentos iniciales. La mayoría de nosotros, por experiencia, podemos saber en qué momento, cuáles son esas señales que me dicen de aquí ya no hay vuelta atrás, y en esos momentos es mucho más fácil adquirir un control, hacer que la situación no implique tanto escalado emocional. Entonces, esas podrían ser las mejores señales. Identifique esos prerequisitos, esos primeros momentos. Comprométase a emitir una acción en esos momentos, ya sea retirándome, ya sea colocando sobre la mesa, como tú lo decías, ok, miren, recuerden que usualmente de aquí en adelante vamos a terminar peleados, entonces mejor dejémoslo para otra ocasión, o mejor hablemoslo de otra manera. Son buenas estrategias.
0: Es Vladimir Bernal, él es docente precisamente de psicología de la Universidad San Buenaventura en Bogotá y nos ha traído hoy estos consejos para lograr hablar de política, por ejemplo, sin pelear con la familia, con la pareja, con los amigos. Este que es un año electoral para nosotros en Colombia, seguramente este tema es muy cercano a usted porque le ha ocurrido en algún momento de la vida. Esas discusiones relacionadas con los candidatos, con las campañas presidenciales, pues se han hecho más presentes que nunca en almuerzos, en reuniones de trabajo, en los chats grupales, en conversaciones de pareja. Y lo que nos ha dicho el día de hoy es que tenemos que ser lo suficientemente inteligentes para analizar la situación y evitar que lleguemos a esos desencuentros y a esas confrontaciones. Muchísimas gracias, Vladimir, por estar hoy aquí con toda la audiencia de Bienestar FM.
2: Muchísimas gracias a ustedes, que tengan un buen día.
0: Y como dijo Sandra hace un ratico, hay que cogerla suave.

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1: yo me podría quedar escuchando toda la canción, pero como ya se está acabando Bienestar FM, por supuesto, no puedo dejarla toda porque vienen sus consejos del día, Sandra.
2: Mire, Juan Pablo, un buen hábito es ordenar la nevera. Ventajas.
1: Lo hago yo.
2: Ayuda a evitar el desperdicio de comida, facilita encontrar lo que usted necesita y mejora además la higiene. Además, hace más fácil comer mejor y comprar solo lo que usted necesita. ¿Cómo implementarlo? Entonces, agrupar los alimentos por tipo, es decir, todas las verduras en un lugar, los lácteos en un lugar, tal vez las gelatinas en otro lugar o las frutas en otro lugar. Poner delante lo que caduca antes, limpiar rápidamente cada semana y revisarla antes de salir a mercar.
1: Mire, yo ese consejo parece que lo hubiera escrito. Si hay una cosa en la que soy consciente, es en el tema de lo que se compra en el mercado, ¿me entiendes? Siempre miro, eso se vence tal día, no sé qué, tenemos tantas leches, solamente hay que comprar tantas, porque en muchas ocasiones me da pesar realmente que se le pierda a uno un par de yogures, la fruta. Entonces, antes, por ejemplo, al principio compraba un montón de manzanas y terminaban dañadas. Y yo decía, venga, pero ¿qué necesidad de comprar 15? Compre 4. Y cuando se le acaben, va y compra otras 4. Pues no hay necesidad de llenar esa nevera así terrible, pues, y después uno no saber qué hacer. Qué gran consejo ese, sobre todo para no desperdiciar, Sandra.
2: Además, porque usted lo ha puesto en práctica y le ha funcionado.
1: Sí. Los grandes consejos de Sandra Hernández. Nos vemos mañana, otra vez aquí en Bienestar FM. Chao.

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1: Hola, hola amigos oyentes, ¿qué tal? Muy buenos días. Gracias por elegirnos como su compañía de madrugada, por esperarnos cada mañana con los mensajes, las recomendaciones, los tips y mucho más. Este es su espacio. Bienvenidos. Empezamos con un tip de psicología. Y es que la duda es una oportunidad, no es un problema. Si quiere, mírelo con calma. Reduce la presión y aumenta la confianza. Con la dirección de María Cristina Artila, la producción de Fernando Guzmán, presentación de James Orlando Ruiz y quien les habla, Roche Esquivel, les damos la bienvenida a este su espacio de todos los amigos tenderos, comerciantes, amas de casa, conductores que en este momento se levantan, prenden su radio y escuchan el espacio de la tienda ganadora. Bienvenidos.
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2: Avanzamos a esta hora con la tienda ganadora, el programa de los tenderos. Nuestra invitada hoy en el Tendero Informado es la docente del Centro de Educación e Investigación Financiera de la Universidad Politécnico Gran Colombiano, la licenciada Rocío Vargas. Yo creo que uno de los negocios más tradicionales en Colombia, en el país, es la tienda de barrio. Son nuestras tiendas de barrio. Y muchos tenderos manejan ese negocio por la experiencia, el conocimiento que adquirieron de sus abuelos, de sus padres, y creen que eso es realmente suficiente para hacer un negocio sostenible, o que sea un negocio, digamos, sostenible en el mercado. Hoy vamos a hablar de la manera, ¿cuánto vale un real análisis del negocio para que ese negocio, pues digamos, no logre solo mantenerse, sino que sea un negocio más próspero y duradero? Profe Rocío, bienvenida a la tienda ganadora. ¿Cómo me le va? Gracias por su tiempo.
3: Muchas gracias por la invitación, James. Un saludo para todos.
2: Bueno, muchos problemas de los negocios no se ven a la falta quizás de ganas, sino a decisiones tomadas sin análisis, sin información, sin un estudio de mercado, sin una planificación, ¿no es cierto? Analizar datos básicos, entender quizás los riesgos, escuchar a los mismos clientes, por ejemplo, profesora Rocío, ¿eso nos convierte o convierte ese negocio realmente en un negocio duradero en el mercado?
3: Así es, sí, los negocios pues hoy en día digamos que la tienen un poco más difícil. Hoy hay muchos formatos y la tienda de barrio pues digamos que de cierta manera se ha venido desplazando. Sin embargo, ese análisis que es tan importante, pues hay que hacerlo porque hay ofertas que la tienda de barrio sí puede generar. Hay productos o cantidades que sí puede vender que otros formatos quizá no. Entonces, ese análisis de todos esos productos que hay en una tienda, pues es lo que hay que hacer, de cuáles son aquellos productos que más rotan, cuáles son los tamaños que más rotan. Y para ello, pues hay que hacer, digamos que un seguimiento, hay que llevar una lista, una libreta, un Excel, bueno, lo que el tendero pueda manejar para saber cuáles son esos productos que está vendiendo día a día.
2: Sí, a veces, no sé, profesora Rocío Vargas, si estoy equivocado, pero yo creería que en la gran mayoría de casos, digamos, ese administrador de la tienda o la droguería o la panadería de barrio, ferretería, qué sé yo, actúa en muchas ocasiones o oportunidades por la intuición. Vamos, mi abuelito, mi papá o mi mamá, que eran los dueños de esta tienda, actuaban frente a esta problemática de X o Y manera. ¿Se sigue manejando por muchos tenderos en Colombia aún esos negocios por la simple intuición?
3: Sí, de acuerdo. Digamos que el tendero de barrio igual es un negociante, es un comerciante que conoce muy bien muchos manejos que se tienen al interior de su negocio, conoce su vecindario, conoce sus clientes. Sin embargo, no quiere decir que esa intuición pues no le esté, digamos, no le esté funcionando, pero pudiera potencializar esa intuición. Sí, digamos que utiliza algunas herramientas tecnológicas básicas, sencillas, que le sirvan para aterrizar todo eso que quizás tiene en su cabeza, pero que ya con datos puede tomar decisiones mucho más aceptadas. Creo que por ahí es por donde Esos negocios, ¿cierto? Depende también del inventario. Una cafetería pues es diferente a una papelería, a una lavandería, pero cada negocio pues sí debería ser un seguimiento poco más juicioso que solo esa experiencia que se tiene a lo largo de los años.
2: Sí. La Facultad de Educación e Investigación Financiera de la Universidad Politécnico Gran Colombiano, en estos temas, digamos, pues, y viene plasmado en ese estudio que viene en ese ejemplar, en el libro Finanzas Prácticas, que ustedes están presentando hoy y del cual se desprenden y podemos aprender muchas cosas. Ahora, ¿qué errores se repiten en los pequeños negocios por no planear o quizás, profesora Rocío, ni organizar procesos simples o procesos básicos? ¿Cuáles son esos errores?
3: Bueno, los principales errores que hemos identificado desde el Centro de Investigación y Educación Financiera del Poli, por ejemplo, hacer un mal costeo. Muchas veces muchos negocios tienen en cuenta el costo del producto, por supuesto, pero no tienen en cuenta otros costos fijos, como poner un salario, ¿cierto? La persona que atiende. Si es un negocio familiar, hay una, dos, tres personas incluso. Temas de servicios, otros gastos que se generan al interior del negocio, eso no se tiene en cuenta, no se traslada al precio. Y si yo costeo mal, seguramente puedo llegar a estar vendiendo por debajo de lo que debería vender, ¿cierto? Entonces hay que analizar cuál es el precio de la competencia, pero también analizar esos costos fijos que le permitan a ese comerciante, a ese negocio, pues también poder satisfacer las necesidades propias.
2: Muchos,
3: eso, digamos,
2: sí.
3: Señor.
2: Tranquila, profe, qué pena.
3: Bueno, ese digamos que es uno de los grandes errores. Otro es que no se analiza poco el mercado, ¿cierto? ¿Qué está demandando la gente? Entonces, quizás son negocios tradicionales que toda la vida les ha funcionado ciertos productos, cierta fórmula, pero es una realidad que los consumidores van a cambiar. Y pues también la tienda o la ferretería, bueno, el negocio se tiene que ajustar a esos cambios, no solamente en productos, sino en servicios. Hoy la gente exige también otros servicios adicionales, domicilios, otro tipo de experiencias que pues que le permita a ese cliente sentirse satisfecho y pues preferir a un negocio que otro.
2: Claro, somos plenamente conocedores del negocio de barrio, digamos pues del canal tradicional, profesora Rocío Vargas, pero un tendero que me escucha hasta ahora en Cali, en Ibagué, en Bucaramanga, en Cúcuta, en Barranquilla, que nos está escuchando y dice, venga, yo quiero empezar a manejar mi negocio con mucha más técnica, ¿cierto? Dejar de un lado de lo que estábamos hablando inicialmente, la intuición, quizás actuar en frío. ¿Cuál es ese primer paso que debería dar? O sea, digamos, tendero que nos escucha hasta ahora y dice, venga, realmente yo he tomado decisiones como a la ligera. ¿Cuál es ese primer paso que debería dar ese tendero que nos escucha hasta ahora?
3: Bueno, esa primera recomendación que yo le doy a todos los negocios emprendedores es registren a diario todo lo que venden y todo lo que compran, ¿cierto? Eso es esencial. Eso no es simplemente un manejo pues del flujo de caja, ahí está el flujo de caja, ¿cierto? Cuánto me entra y cuánto sale, pero más allá de eso, si son muy juiciosos sabiendo qué productos venden cada semana, cada día, y logran, digamos, subir eso en un Excel, o ahora hay unos programas que son incluso gratuitos, pues pueden generar esas estadísticas, esos datos que necesitan.
2: Sí, bueno, hoy por hoy, profesora Rocío, no es ni siquiera importante estar, sino realmente es quedarse, durar en el mercado. Y para eso, pues, obviamente debemos estar a la vanguardia, a las exigencias, ¿no es cierto?, de las exigencias del comprador, qué es lo que quieren nuestros clientes, qué es lo que están buscando, son servicios, productos, quizá lo quieren todo en la tienda de barrio. O sea, es muy práctico llegar uno a la tienda de barrio y que uno pueda, por ejemplo, hacer un retiro, poder pagar a través de las billeteras digitales, que le tengan a uno el servicio de domicilio, pero que también le tengan a uno una aromática o un buen tinto. Todas esas cosas, ¿no? Son servicios que se le pueden prestar al cliente. Finanzas Prácticas, que es el libro, el ejemplar, ¿lo podemos tener en nuestro sistema a través de los medios digitales, profesora Rocío?
3: Claro que sí, en la página del Politécnico Gran Colombiano, moli.edu.co, ahí van a encontrar el CREA, que es nuestra biblioteca, todos nuestros recursos didácticos, y pueden buscar nuestro libro de finanzas prácticas, que tiene unos ejemplos muy, muy aplicados a los negocios pequeños del día a día. También, no solamente si ese tendero o ese negocio de barrio tienen unos excedentes, ¿cierto? Le sobra una platica para ahorrar, donde pudiera invertir, ¿cierto? Donde pudiera maximizar ese ahorro.
2: Muy bien, pues hoy con nosotros en la tienda ganadora, la profesora, la licenciada Rocío Vargas, docente del Centro de Educación e Investigación Financiera de la Universidad Politécnico Gran Colombiana, en nuestra información de El Tendero Informado.
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1: Esta es la tienda ganadora y seguimos con más información para todos nuestros amigos oyentes. Hoy con un tema muy interesante, como muchos en la tienda ganadora, y es el uso del celular. Esto realmente nos afecta la visión porque tanto adultos como menores usamos literalmente todo el día este elemento. Por eso nos acompaña la doctora Viviana María Pineda Alvarado, quien es médico y nos acompaña en este momento. ¿Qué tal? Buen día.
4: Hola, buenos días. Gracias a todos. Gracias por estar aquí. Gracias por el espacio.
1: Es con mucho gusto. Y doctora, vamos de una vez al punto porque todos usamos el celular, todos los tenemos en nuestras manos. Hoy en día también se ve mucho en los menores de edad, pero ¿esto qué tanto nos afecta? Empecemos por la visión. ¿Nos afecta?
4: Sí, digamos que hay estudios que indican que el uso en edades tempranas, niños, digamos, menores de 13 años, puede empezar a causar problemas en la refracción, es decir, problemas como miopía, astigmatismo, por el uso excesivo de las pantallas y el brillo que este produce, ya que sabemos que durante esa edad el ojo, digámoslo así, que se está adaptando, está creciendo, está desarrollándose, y al generar como esa fatiga visual que generamos con las pantallas puede causar este tipo de alteraciones, pues, a largo plazo.
1: Doctora Viviana, y justamente esa luz que emite el celular para los menores, pero para también para los adultos, ¿qué es lo que más puede afectar en la visión?
4: No hay como tal, digamos, que alguna alteración anatómica que podamos encontrar en el uso excesivo de pantallas ya nosotros los adultos, pero sí podemos empezar a causar, digamos, que problemas un poco más perceptibles, como la fatiga visual, que empiecen a cansarse mucho nuestros musculitos precisamente por estar enfocando en esa luz tan brillante, que hayan problemas de pronto de fatiga, como te decía, que brille, que uno sienta que como que ve borroso, que su ojo se pone muy seco. Esos son como los problemas más frecuentes, pero no alteraciones anatómicas como puede pasar en los niños menores de edad.
1: Algunos adultos y también menores de edad ponen esos filtros de luz azul o que ayudan a disminuir la fuerza con la que se emite esos rayos del mismo celular. ¿Eso sí es bueno para la visión o igual afecta nuestra vista?
4: Digamos que sí es recomendado porque el brillo disminuye un poco, sin embargo, lo mismo. Ese uso excesivo, ese uso por tanto tiempo de este filtro para nuestros ojos va a generar igual esa fatiga visual y lo mismo puede causar esa resequedad en los ojos y esa sensación de visión borrosa, que a veces de verdad es demasiado molesta para nosotros.
1: O las personas que madrugan y lo primero que hacen es mirar el celular, ¿cierto? Lo usamos, claro, como despertador, y ahí es cuando está como ese ardor, como bien lo indicaba, que se siente la vista pesada. Sí. ¿Cuál es esa recomendación para todos? Porque yo sé que hoy en día dejamos de lado ya el despertador, el reloj, ¿sí? El que veíamos con los abuelos y ahora usamos, porque yo también lo hago, mea culpa, que uso el celular como despertador y es lo primero que veo.
4: Sí, claro, es que el celular se volvió una herramienta casi que indispensable para nosotros en esta época, pero mi recomendación principal es, uno, hacer un uso como espaciado del celular, es decir, si uno de pronto está muy expuesto, no solamente el celular o las pantallas del computador, iPads, tablets, porque personas que trabajamos con este tipo de equipos, la idea es que hagamos pequeñas pausas activas durante a lo largo del día. Además de eso, se recomienda que nosotros parpadeemos varias veces durante esos descansos para ayudar a que el ojo se lubrique. Obviamente también podemos hacer pequeñas pausas en las que dejemos nuestros ojos cerrados unos cuantos minutos con el fin de que se pueda lubricar el ojo y no genere esa sensación de dolor y ardor. Asimismo, digamos que hacer movimientos repetitivos con los ojos hacia arriba, hacia abajo, hacia los lados, con el fin de que los músculos del ojito también se relajen y generen como lo que nosotros hacemos con el resto de músculos de nuestro cuerpo, que es como estirarlos, por decirlo de esa manera. Hay personas que tienen usos prolongados, podemos usar estas gafas que nos ayudan también antirreflejo, que muchas veces nuestros oftalmólogos, nuestros optómetras nos recomiendan, son bastante, digámoslo así, que favorables. Y la recomendación especial en los niños pequeños, pues no hacer ese uso prolongado de pantallas, que a veces de pronto como padres podemos tenerlos expuestos, pues por diferentes maneras.
1: Doctora Viviana, y ahí me voy. ¿El uso del celular afecta igual a niños, jóvenes y adultos?
4: Sí, pero digamos que hay estudios más recientes que hablan que los niños en edades mucho más tempranas causa obviamente mucho más daño. Y lo que le decían a uno los abuelos, la famosa frase, siga pegado a la pantalla porque se va a quedar ciego, es digamos que en cierta parte cierta. Porque, como te decía, esto puede generar problemas en la refracción como la miopía a largo plazo, por ese brillo tan excesivo que podemos, digamos, estar expuestos a los niños. Entonces, sí, es mucho más dañino en los niños.
1: ¿Y cuándo es bueno o es recomendable hacerse un examen visual?
4: Normalmente nosotros podemos estar haciendo exámenes visuales dependiendo también del problema de refracción que tengamos. Hay personas que tú sabes que tienen problemas en los ojitos un poquito más agudos o más... como decirlo, como más de seguimiento estricto. Estas personas de pronto que tienen miopía, astigmatismo, presbicia, estas enfermedades de la refracción que suelen ser como progresivas, recomendamos entre 6 meses y máximo 1 año. Las personas que no tenemos problemas visuales, que estamos súper bien, no tenemos antecedentes de nada de esto, de pronto que no estamos tan expuestas a las pantallas, podemos hacer los exámenes máximo cada año.
1: Y esas personas que nunca han visitado a un médico o a un oftalmólogo, ¿cuáles son esas alertas? Porque yo sé que muchas personas, en ese sentido, se mantienen mucho tiempo trabajando, pero poco le dedican a la salud. ¿Cuáles son esas alertas para aquellas personas, tenderos, comerciantes, que no solamente están pegadas al computador, al celular por su trabajo, sino también que escriben, claro, que están allí de pie? ¿Cuáles son esas alertas?
4: Bueno, pues primero que todo, que empiecen a tener cambios en la visión. Eso es como lo más importante. Personas que empiecen a tener como problemas de pronto para enfocar algunas figuras, algunas formas, que empiecen a ver un borroso. Hay veces que empiezan también a tener como problemas de que ven como copitos de nieve o que empiezan a ver como moticas en su ojo, que obviamente vean que a medida que pasa el tiempo les cuesta de pronto ver más algunas letras, algunas cosas. Algo tan sencillo como que se les dificulte por lo menos ver el letrero del bus que están tomando, o que se les dificulte ver que viene un carro o que viene una persona. Esas cosas son bastante importantes. Lo mismo el dolor de cabeza excesivo. A veces ese mismo dolor de cabeza es por el exceso de luz o de esfuerzo visual que uno genera. Entonces, eso es súper importante. Y esta que digamos que quiero dejárselas a todos, súper, hiper, mega presente, hablar de la hipertensión arterial y la diabetes. Estos pacientes son pacientes que deben estar en un constante seguimiento por el optómetra y el oftalmólogo, porque son las personas que tienen mucho más riesgo de sufrir problemas de visión. Y a largo plazo, pues pueden ser de verdad demasiado, demasiado terribles. La idea es que los podamos prevenir y evitar que obviamente trasciendan a cosas mucho peores.
1: Ahí está entonces las recomendaciones por parte de nuestra médico Viviana María Pineda Alvarado, que nos acompaña el día de hoy. ¿Algo más que quieras agregar para todos nuestros amigos oyentes, comerciantes, amas de casa, amigos conductores?
4: Sí, digamos que hay una recomendación también final para todos, incluso las personas que pueden estar enfermitas, que puedan estar como sufriendo de sus problemas de visión. Es que suena un poco de pronto cliché, pero hay que cuidarnos mucho, hidratarnos muy bien, tratar de comer lo mejor que podamos. Para la visión les recomiendo totalmente lo que son las nueces, zanahorias, naranjas, todas estas cosas, remedios de nuestras abuelas, que si bien es cierto, a veces uno cree que no es cierto, pero tienen una evidencia grandísima de que nos van a ayudar muchísimo para nuestra salud visual.
1: Vea, qué bueno escucharlo por parte de una médico, porque uno creería que no, que solamente son remedios de la abuela, pero vea, bien nos indica la zanahoria, inclusive la remolacha, que la uchuva, uno escucha muchísimo eso, y qué bueno que también nos lo recomiende, son remedios caseros.
4: Claro, pero no aplicarse en los ojos, porque eso. pasa, en los ojos no se aplica.
1: No, para consumir una debida alimentación, ajá, también influye para una buena salud visual, salud, mejor dicho, para todo, todo lo natural es así bueno. Es. Gracias, Doc, por estar en la tienda ganadora.
4: No, gracias a ti, un abrazo y un saludo para todos nuestros oyentes.
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1: Es Esta es la tienda ganadora, el espacio de todos nuestros amigos oyentes. Gracias por permitirnos hacer parte de su linda jornada. Un abrazo muy especial. Somos la tienda ganadora, 32 años al aire, porque el que la escucha, gana.
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Hola, hola a todos, muy pero muy buenos días. Desde ya, como siempre, les estamos dando la bienvenida a Tierra de Sueños, el programa de la FM que llega al campo colombiano. Sí, señores, escuchan ustedes la agrupación Chimin Zapagua, La Guaneña. Hoy vamos a hablar de un tema bien importante que tiene que ver con el departamento del Putumayo, de un estudio que hemos conocido en el cual se evidencia unas brechas muy, muy profundas en el reconocimiento legal del aborto en Colombia y el acceso real que tienen muchas mujeres a los servicios de salud cuando desean interrumpir su embarazo, en las tres causales, por supuesto, que marca la ley. Es un estudio que nos trae aquí a la FM, a Tierra de Sueños, la Mesa por la Vida y la Salud de las Mujeres y la organización pionera del movimiento Causa Justa. Sean bienvenidos.

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1: Muy bien, y para hablar de este importante tema que hemos planteado para todos ustedes, un estudio que evidencia esas profundas brechas que aún persisten entre el reconocimiento legal del aborto en Colombia y su acceso real en el departamento del Putumayo, tenemos el gusto de saludar a Laura Castro González. Ella es politóloga y profesional en lenguaje y estudios culturales con magíster en investigaciones en Derecho de la Universidad de los Andes. Además, dirige la Mesa por la Vida y la Salud de las Mujeres, una organización pionera en este movimiento, Causa Justa. Hola, Laura, ¿cómo estás? Bienvenida a la FM.
2: Muy buenos días para ti y para todas las personas que nos están escuchando.
1: Bueno, a ti, gracias por aceptar esta invitación. Hablemos de ese informe de ustedes en todo lo que tiene que ver con los derechos de las mujeres en el departamento del Putumayo. Esas brechas tan impresionantes que muestran que aunque hemos avanzado significativamente

0: identificamos en este diagnóstico que hay una brecha entre el marco normativo y su implementación territorial.
1: Bueno, deme esas cifras, ese diagnóstico, sobre todo en zonas rurales, allí de ese departamento donde efectivamente los hogares viven en una extrema pobreza, una pobreza además multidimensional, que incluso se ahonda mucho más con esta brecha.
0: Así es. Pues en primer lugar, nosotras en el diagnóstico reconocemos que en Colombia carecemos de cifras en materia de acceso a la interrupción voluntaria del embarazo, y este es nuestro primer llamado, que desde la institucionalidad, puntualmente desde el Ministerio de Salud, se actualicen todos los registros y los sistemas de información para que podamos tener información acorde a la sentencia C-055. Lo que sabemos también en materia de derechos sexuales y reproductivos en el Putumayo es que en 2025, a nivel departamental, la mayoría de los casos notificados de violencia basada en género corresponden en un 77% al sexo femenino, y la mayoría de estos casos se tratan de violencia física. También hay negligencia y abandono en un 17% de los casos, y 11% casos de violencia psicológica. Estas cifras, pues sabemos, digamos, que una de las causales que aplican después de la semana 24 es la causal de violencia sexual. Y en el Putumayo, de este universo del 77% de casos, la violencia sexual representa el 21% de los casos. La más reportada, digamos, es la ciudad de Mocoa, seguida por Puerto Asís y luego Villa Garzón, y digamos de ahí también que hayan igualmente barreras de acceso a la interrupción voluntaria del embarazo, porque sabemos que en departamentos como en el Putumayo, donde hay un impacto por el conflicto armado, las mujeres que son víctimas de violencia sexual en el marco de este conflicto no logran acceder, digamos, en oportunidad a los servicios de salud sexual y reproductiva.
1: Claro. ¿Qué consecuencias trae para la salud pública la falta de ese acceso oportuno a interrupción del aborto?
0: Bueno, pues nosotras hemos demostrado desde el movimiento de mujeres por las largas décadas que los abortos inseguros están asociados a las causas de mortalidad materna. Hoy por hoy sabemos que las mujeres indígenas son el grupo diferencial que tiene particulares barreras de acceso a los abortos inseguros, y de ahí, digamos, que sean quienes representan mayoritariamente las mujeres que enfrentan mortalidad materna. También el hecho de que las mujeres no puedan acceder con oportunidad a servicios de aborto seguros y oportunos indica que ellas tampoco están teniendo acceso a métodos anticonceptivos, sino que como acceden en gran parte por métodos o procedimientos inseguros clandestinos, no se les logra asegurar la otra oferta institucional que viene con el acceso a la interrupción voluntaria del embarazo. Una vez una mujer accede a la interrupción voluntaria del embarazo a través de una clínica o una entidad pública, los prestadores deben asegurarle un método anticonceptivo y también poderla enrutar en rutas de violencia basada en género. En cambio, cuando las mujeres acceden por métodos inseguros o clandestinos, no logran tener, digamos, esta oferta institucional completa y de calidad que atienda, digamos, las otras violencias estructurales que ellas están sufriendo y esas desigualdades también estructurales.
1: Importante todos estos datos que usted nos entrega, Laura, y bastante difíciles de creer, porque estamos en un país que es único. Entonces, ¿cómo cree usted que en estas regiones, que encontraron ustedes en este estudio, Laura, en el Putumayo, las instituciones públicas, las instituciones de salud no accedan a prestar este servicio para estas mujeres que, según y los tres causales que contempla la ley, puedan interrumpir su embarazo?
0: Nosotras desde la sentencia C-055, en todo caso, vemos un avance en materia de implementación. Las mujeres hoy por hoy pueden acceder medianamente hasta la semana 2 y la semana 14. El problema en departamentos como el Putumayo es la falta de servicios en edades gestacionales más avanzadas, y esto implica un abuso de varias, digamos, situaciones: un abuso de la referencia y contrarreferencia, que a la mujer la manden de un lugar al otro, o que hayan costos, digamos, más altos para el sistema de salud, en tanto no se le logran prestar los servicios en su ciudad de residencia y son desplazadas a otros municipios. Y esto aumenta, como te digo, los costos, pero también, digamos, pone a las mujeres en situaciones muy difíciles, porque ellas también están asumiendo cargas de cuidado que no pueden, digamos, compensar o sopesar tan fácil cuando tienen que desplazarse a otros municipios. En resumen, nosotras valoramos el esfuerzo que están haciendo las instituciones del departamento del Putumayo, pero sabemos también que hay condiciones estructurales de fallas, de vacíos, de debilidades del sistema de salud que

0: terminan también reflejándose en las barreras de acceso a la interrupción voluntaria del embarazo en el departamento.
1: ¿Qué acción cumplen todas estas organizaciones feministas y comunidades en la defensa precisamente de los derechos sexuales y reproductivos en estos territorios?
0: Nosotras hacemos un trabajo primero de difusión del marco legal vigente. Podemos, digamos, contamos que el aborto es una práctica, un servicio de salud al que las mujeres pueden acceder bajo sus propias razones hasta la semana 24 de gestación, y después de ese plazo en el modelo de causales que conocíamos desde el 2006. Nosotras también hacemos un trabajo pedagógico con funcionarios y funcionarias que están involucradas en la prestación del servicio, desde funcionarios de salud, justicia, protección y educación. Y nosotras también hacemos un trabajo de veeduría y seguimiento a la implementación de la sentencia. Por ejemplo, en Mocoa llevamos una mesa técnica junto con la Defensoría del Pueblo para hacerle seguimiento a la implementación de la sentencia C-055 a través de casos, digamos, de barreras en el departamento, y buscamos fortalecer las capacidades territoriales para la prestación del servicio. Tenemos también un trabajo que ha sido muy importante en el departamento, que es apoyado por la Embajada de Noruega y que implementamos junto con la Fundación Oriéntame y la Red Nacional de Mujeres, en donde fortalecemos la capacidad técnica de los hospitales y las clínicas, cambiando, digamos, las rutas de acceso que tienen internas, pero también brindando, digamos, mejores condiciones técnicas a través de medicamentos e insumos médicos para que puedan prestar servicios de interrupción voluntaria del embarazo acorde a los lineamientos técnicos de la Organización Mundial de la Salud y el Ministerio de Salud colombiano.
1: El mensaje que dejan ustedes tras este desgarrador informe, Laura.
0: Nosotras queremos hacer un llamado a que se derriben las barreras de acceso en el departamento, que se amplíe la difusión del marco legal en materia de interrupción voluntaria del embarazo, y que los funcionarios y las funcionarias que aún tienen dudas sobre sus competencias puedan también acercarse a las organizaciones de sociedad civil que hacemos presencia a nivel nacional, la Mesa por la Vida y la Salud de las Mujeres, por ejemplo, pero también las organizaciones locales, Sororidad Sureña, quienes podrán asistirlos y resolver esas dudas para que puedan actuar en cumplimiento de sus funciones.
1: Pues Laura Castro González, de verdad gracias por esta entrevista, por darnos a conocer ese estudio que entregan ustedes allí en el departamento del Putumayo sobre esas brechas profundas entre el reconocimiento legal del aborto en Colombia y su acceso real en el departamento, sobre todo los servicios médicos. Laura es politóloga y profesional de lenguaje y estudios culturales de la Universidad de los Andes. Dirige además esta Mesa por la Vida y la Salud de las Mujeres. Gracias por habernos acompañado.
0: Muchas gracias a usted por la oportunidad y buen resto de día para las personas que nos escuchan.
1: Gracias.
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Y es que estos datos son contundentes. En el 2025, el 75% de los casos de violencia basado en género afectó a las mujeres. La violencia sexual representó un 21%, cifras que evidenciaron también una demanda urgente de los servicios de salud sexual y reproductiva oportunos y de calidad para estas mujeres. Pero estos nunca llegaron. Muy bien, hasta aquí por hoy Tierra de Sueños. Como siempre, a Melanie Sanabria, gracias. En la producción general, Santiago Ramírez también, en la selección sonora. Recuerden ustedes, escuchan la FM y vamos ya con las noticias.

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0: 4 de la madrugada en punto, señoras y señores. Buenos días a todos ustedes. Ya comenzamos esta interesante jornada informativa hoy, lunes ya, 25 de mayo. Lunes 25 de mayo, estamos a prácticamente 5 o 6 días de las elecciones en primera vuelta presidencial en Colombia. Diana, en Bogotá, ¿cuál es la temperatura? Está lloviznando ahorita, ¿no?
1: Sí, señora Yanelda, muy buenos días, un gusto escucharla, saludarla a usted y a nuestros oyentes. 11 grados centígrados en la capital del país y llovizna hasta ahora en algunos sectores. Cali amanece con 21 grados centígrados, también llovizna en la ciudad bonita y Medellín a esta hora tiene una temperatura de 17 grados centígrados.
0: Y aquí están nuestros titulares, bienvenidos.
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0: Cuatro o un minuto. Les vamos a contar detalles porque se dio este fin de semana el cierre de campañas de los principales candidatos presidenciales que buscan ganar el favoritismo de los electores el próximo domingo. En la ciudad de Barranquilla estuvo también Iván Cepeda, pero también estuvo más temprano también Abelardo de la Estrella. Abelardo de la Estrella luego se desplaza a la ciudad de Medellín, donde ya hace oficialmente su cierre de campaña. En Bogotá, Paloma Valencia, y también estuvieron los otros candidatos en diferentes eventos. Algunos no hicieron tarimazos, no hicieron esos eventos multitudinarios de cierre de campaña, sino lo hicieron de manera digital y de manera mucho más reservada. Vamos a contar detalles también de una declaración que dio el expresidente Álvaro Uribe desde Segovia, Antioquia, donde hay que decirlo, también salió abucheado, habló sobre todo este tema electoral. Hay una noticia importante con la entrada en vigor de la ley 2573, los bancos operadores de telefonía y establecimientos comerciales en Colombia deberán suspender de inmediato los cobros, intereses y reportes negativos en centrales de riesgo cuando una persona denuncie, eso es importantísimo, haber sido suplantada, es decir, su identidad suplantada para cometer todo este, pues cuando hay ilícitos y cuando hay, por supuesto, desfalcos. Le vamos a hablar también en noticias internacionales que crece la expectativa de un acuerdo de paz en Medio Oriente. Lamentablemente, en materia de orden público se dio otro hecho en norte de Santander, el asesinato de un soldado, y siguen los problemas también en la vía Buenaventura, en la Panamericana. Hay problemas allí con el desbloqueo de esta vía. Y en materia deportiva, hoy ya nos va a contar más nuestro compañero Sergio Corredor, el director técnico de nuestra selección, Néstor Lorenzo, va a dar a conocer finalmente la lista de los 26 convocados para el Mundial de Fútbol, que también lo tenemos a la vuelta de la esquina. Diana, en Bogotá también mucha noticia, ¿no?
1: Sí, señora, en la capital del país, pues este sábado fue el adiós, el último adiós a Yulixa Tolosa. Recordemos, la mujer de 52 años que perdió la vida trágicamente tras someterse a un procedimiento estético. Les estaremos contando detalles. También le cuento, las alarmas en el sistema de transporte masivo de Bogotá están encendidas tras, pues, registrarse un aumento, sobre todo de agresiones contra los guardas de seguridad. En este año ya superan los 200.
0: Aquí están nuestros titulares, por supuesto, también el desarrollo de las noticias. 4 o 3 minutos.
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0: Y la verdad con rigor está siempre aquí en la FM, que dirige Juan Lozano, también todos los periodistas del Sistema Integrado de Información, que dirige Esperanza Rico. Bueno, hay muchas noticias, pero por supuesto la gran expectativa está en la campaña presidencial, los cierres de campaña, la veda prácticamente que ya comienza para todo este tema de las encuestas y demás. Este fin de semana todos los lectores y los televidentes y por supuesto el público en general se debió deleitar con la cantidad de encuestas, 2 encuestas más que salieron el fin de semana con la intención de voto de los colombianos, ahí pues para que ustedes vayan haciendo sus propios análisis, conteos y demás en lo que respecta, por supuesto, a esta reñidísima campaña electoral, a esta reñidísima carrera a la presidencia. Cierres de campañas. Vamos a hablar inicialmente de lo que aconteció en las últimas horas acá en el Movistar Arena en la ciudad de Bogotá, donde se dio el cierre de campaña de Paloma Valencia. Estuvo acompañada por cientos de personas, dirigentes políticos de los diferentes partidos. Hizo subir a tarima a los precandidatos presidenciales que estuvieron con ella en la gran consulta por Colombia. Allí, por supuesto, que ella habló también de las propuestas y promesas de cara a si llega o no a ser la gobernante de Colombia. Pepe Morón estuvo en el Movistar.
3: Cerca de las 10 de la mañana se abrieron las puertas del Movistar Arena, esto para el ingreso de quienes iban a acompañar a Paloma Valencia en su cierre de campaña. Poco a poco la gente fue ingresando y pasada la 1 de la tarde se dieron inicio a las presentaciones musicales y a los discursos de quienes tienen algún tipo de representación política y han decidido acompañar esta campaña. Una de las primeras en hacer su intervención fue la viuda de Miguel Uribe Turbay, la señora María Claudia Tarazona, quien hizo referencia a que su esposo le dijo en varias oportunidades que si él no era elegido como candidato del Centro Democrático, apoyaría a quien lo fuera.
4: Honrar su voluntad, porque lo dijo en público y en privado, que si no era él, iba a apoyar al candidato que el Centro Democrático eligiera.
3: Una de las llegadas más esperadas fue la del candidato a la vicepresidencia, Juan Daniel Oviedo, quien aseguró que esto más que un cierre de campaña era un inicio. El candidato a la vicepresidencia también aseguró que 8 de los 9 candidatos de la denominada Consulta por Colombia cumplieron su palabra de apoyar a Paloma Valencia.
5: Mejor no hablemos de la novena, no hablemos de la novena, por favor. 8 personas, 8 de 9, que decidimos cumplir la palabra, que decidimos mojarnos, que sabemos que es difícil, pero que tenemos un solo propósito, demostrarles a todos ustedes, a sus hijos, a sus familiares, a sus compañeros de trabajo, que sí se puede pensar en un gobierno serio.
3: Luego del discurso de Oviedo, hizo su ingreso Paloma Valencia. Al iniciar su intervención en el cierre de su campaña presidencial, invitó a subir a tarima a los miembros de la denominada Consulta por Colombia, pero también a los líderes de diferentes partidos políticos que estaban presentes en el lugar, entre ellos el expresidente César Gaviria, líder del Partido Liberal.
6: Y que esté aquí, presidente, es muy simbólico, porque mientras otros promueven destruir la Constitución del 91, aquí está el presidente que la sacó adelante y que mostró que queríamos gobernar hacia el futuro. Nuestro compromiso: no destruirán nuestra Constitución para imponer un régimen neocomunista en Colombia.
3: Dentro de su discurso, Paloma Valencia también tuvo espacio para hablar del orden público.
6: Como comandante en jefe de las Fuerzas Armadas de Colombia, ordenaremos la reactivación de todas las órdenes de captura del cartel de la paz total. Aquí le digo al ELN, al Clan del Golfo o el Ejército Gaitanista y a las FARC que los voy a cazar como ratas. Van a sentir el puño de acero de la mujer colombiana.
3: Antes de finalizar su discurso, Paloma Valencia destacó su condición de mujer y aseguró que eso la ayudará para hacer las cosas de forma diferente. Dentro del evento hicieron falta algunas figuras claves, como el expresidente Álvaro Uribe, quien pese a no estar en Bogotá, sí envió un video apoyando a su candidata.
0: Muy bien, 4:08 p.m. Entre tanto, les contamos que ya comenzaron también las elecciones presidenciales fuera del país, en el exterior. Más de 1.400.000 colombianos habilitados para votar. Con la apertura, esto fue en Oceanía, y aumento de inscritos en el país, las autoridades preparan de verdad toda una logística en varios continentes. Les vamos a contar detalles de lo que acontece ya en el exterior. Entre tanto, la otra candidatura fuerte, la Iván Cepeda del Centro Histórico, cerró su campaña en la ciudad de Barranquilla, en donde habló de más de 80.000 personas, de los 8 pilares de su gobierno. Mencionó la austeridad, la lucha contra la corrupción y la gobernanza que se ejerce en las regiones. Allí estuvo Aldair Rodríguez.
7: Ante más de 80.000 personas, el candidato presidencial Iván Cepeda cerró su campaña en el par vial de la carrera 50 de Barranquilla, un lugar simbólico para el pacto histórico, pues ahí mismo hace exactamente 4 años el hoy presidente Gustavo Petro realizó su último acto público antes de las elecciones. El aspirante inició su discurso sobre las 6 de la tarde del domingo, antecedido por congresistas de la bancada del pacto histórico que lo acompañó. Cepeda compartió los 8 pilares que marcarían su eventual gobierno, uno de ellos el recorte del gasto público.
8: Nuestro gobierno será un gobierno de austeridad republicana, porque quienes deben ajustarse el cinturón, quienes deben apretarse el cinturón, no son los ciudadanos que trabajan y padecen las dificultades económicas. Quien debe apretarse el cinturón es el gobierno.
7: Según dijo, otro de los pilares sería la lucha contra la corrupción. En ese sentido, lanzó una fuerte advertencia a los clanes políticos de la región Caribe.
8: Que nos oigan, por favor. las familias poderosas de la costa Caribe. La lucha contra la corrupción será una de las tareas fundamentales de mi mandato. No habrá contemplaciones frente a quienes traicionen la confianza ciudadana. Que se oiga claramente y que comiencen a temblar desde ahora.
7: El candidato también habló de la descentralización del gobierno. Dijo que recorrería nuevamente todo el país.
8: Nuestro gobierno funcionará desde los territorios. Con Aida Quilcué estaremos en el Palacio de Nariño únicamente el tiempo estrictamente necesario.
7: Finalmente reiteró que de ganar las elecciones el próximo 1 de junio comenzará el empalme con el gobierno del presidente Gustavo Petro y reiteró que una de las primeras decisiones sería hacerle un homenaje nacional al jefe de Estado.
0: Eso, por supuesto, también fue parte de este discurso de Iván Cepeda. Dice él que le va a hacer un homenaje al presidente Gustavo Petro. Ya vamos a hablar también porque el presidente Petro posteó una imagen de la cantidad de personas que estaban allí en la vía 40 en la ciudad de Medellín, y pues esto ha sido interpretado por muchos sectores como una eventual participación en política, aunque él no menciona directamente a Iván Cepeda. Espera, la busco, ya les cuento, acá está, vea. Dice el presidente Petro: vimos pueblos que se vuelven ríos gritando libertad. Hay quienes quieren ser gusanos para ser pisados, pero muchos queremos ser águilas voladoras, decía Emiliano Zapata. En una fábula famosa, los ratones negros querían defenderse del gato y se les ocurrió la idea de elegir un ratón blanco para defenderse del gato. El gato tigre seguirá cazando ratones. Los y las libres volaremos. ¡Viva el Caribe libertario! Ahí está el presidente Petro y sus galimatías. 4:11, vámonos para la ciudad de Medellín. Allí el cierre de campaña estuvo a cargo de Abelardo de la Espriella en la Plaza La Macarena. Sebastián Góez.
9: En medio de su cierre de campaña en la Plaza de Toros La Macarena de Medellín, el candidato presidencial Abelardo de la Espriella lanzó fuertes declaraciones contra el presidente Gustavo Petro y el senador Iván Cepeda, asegurando que tendría información sobre supuestos planes para generar desestabilización en el país tras las elecciones. Escuchemos.
10: Desde aquí te digo, Petro, bandido de renovado, no se te ocurra hacerlo, no se te ocurra bloquear la Panamericana e incendiar el país, no se te ocurra incendiar Buenaventura para ir en contra de la voluntad del pueblo.
9: Las declaraciones del candidato de la Espriella se producen en medio del ambiente político previo a las elecciones y podrían generar reacciones desde distintos sectores políticos, especialmente desde el oficialismo. Hasta el momento, ni el presidente Gustavo Petro ni el senador Iván Cepeda se han pronunciado públicamente sobre las afirmaciones realizadas por Abelardo de la Espriella durante su cierre de campaña en Medellín.
0: Muy bien, 4:13, los otros candidatos pues no hicieron esos cierres así multitudinarios en plaza pública. Estuvo Mauricio Lizcano, sí, en la ciudad de Manizales, él estuvo en Caldas, también estuvo allí en plaza pública, pues sí hubo bastante gente, pero no tanta como en estas otras 2-3 campañas. Miguel Uribe Londoño también estuvo en el departamento de Caldas, estuvo Claudia López, hizo como una especie, no de cierre de campaña, pero sí estuvo en recinto cerrado, hablando con personas, estrategias pues para seguir adelante. Roy Barreras no hizo cierre. Roy Barreras anunció para hoy 11 de la mañana una rueda de prensa donde dice que va a dar una importante declaración. También estuvo Sergio Fajardo, también en los recorridos con su fórmula vicepresidencial Edna Bonilla. Ahí va avanzando a Sondra McCollins, sí. Ella dijo, estuvo en una caravana con motos, en motociclistas y demás, también en sus cierres de campaña. Bueno, Diana, hablemos aquí de Bogotá. 4:14, son muchas noticias de las cuales vamos a ir desarrollando a lo largo de esta jornada, este fin de semana. Diana, con los buenos días, se dieron las exequias de la señora Yulisa Tolosa finalmente.
1: Sí, señora, mire, pues se le dio el último adiós a esta mujer de 52 años que, recordemos, murió en medio de una liposucción en un centro estético de garaje en el sur de Bogotá. En esta oportunidad pues se dio en la localidad de Teusaquillo. El plan original era que la iban a trasladar a Arauca, allá en Elda, donde ella era oriunda, pero al final pues decidieron que iba a ser aquí en la capital del país. Resaltaron presencias de sus amigas, quienes estuvieron de principio a fin buscándola y acompañando pues a las autoridades en todo este proceso, y también algunos familiares llegaron desde otras regiones resaltando cómo fue Yulixa con ellos, su valor y sobre todo el gran vacío que les deja ahora que ya no va a estar. Hablamos con uno de sus sobrinos.
11: Obviamente confiamos en que estén haciendo una investigación y un proceso judicial justo y correcto para lo que le pasó a mi tía. Esperamos que no sean, a veces pienso, ¿será que lo están haciendo porque esto se volvió viral, por decirlo así? Pero que no desistan, porque ella no mereció nada por lo que pasó. Entonces ellos deben pagar y por favor que los traigan a Colombia para que puedan por favor responder por ese error que cometieron. Es un grave error y que lo paguen como lo tienen que pagar y asumir las consecuencias.
1: Yanelda, recordemos también que en las últimas horas María Fernanda Delgado, la dueña de esta clínica de garaje Beauty Laser, pues entregó detalles de cómo sucedieron los hechos, indicando que pues ella junto con sus trabajadores sacaron a Yulixa Tolosa de este centro, al parecer aún con vida, y ya en el trayecto fue que decidieron pues abandonar su cuerpo. Ella desde Venezuela, a través de una videollamada y pues también otros canales, entregó la información a la policía colombiana de cómo dar finalmente con su cuerpo.
0: Qué tristeza todo esto. 4:16 a.m. Ya volveremos más sobre este tema. Don Marcos Morín, la expectativa también que hay con los buenos días en materia internacional por ese posible acuerdo de paz en Medio Oriente. Si será posible. Marcos, buenos días.
12: Buen día, Yanel, un gusto saludarte desde la capital venezolana. Efectivamente, el secretario de Estado de Estados Unidos, Marco Rubio, dijo que un acuerdo para terminar la guerra con Irán podría materializarse en las próximas horas y agregó que Israel tiene el derecho de defenderse contra cualquier ataque. Abro comillas, pensábamos que tal vez tendríamos noticias este domingo o quizás hoy lunes. Ya recordemos que Rubio está en la India, ya se amaneció ya previamente en la India, y estas declaraciones son recientes, de los últimos minutos, pero yo no le daría demasiada importancia y esperaremos a ver si se pudiera materializar este acuerdo, cierro comillas, indicó Rubio en Nueva Delhi, refiriéndose al posible acuerdo. También ha dicho que Israel siempre tiene derecho a defenderse. Si Hezbollah va a lanzar misiles o les van a lanzar misiles, Israel tiene todo el derecho a responder. Entre tanto, el grupo Hezbollah afirma que tiene esperanzas en un acuerdo en Irán y Estados Unidos y que ellos estén incluidos. Recordemos que también el otro frente de conflicto de Israel se da con este grupo que está situado en el Líbano. Lo cierto es que hay mucha expectativa en torno a ver si se puede ya materializar un acuerdo de paz entre Irán y Estados Unidos e Israel para terminar el conflicto que lleva ya varios meses y que afecta, por supuesto, la producción mundial de petróleo.
0: Muy bien, 4:18 a.m. Marcos, muchísimas gracias. Óigame, en Venezuela, escúcheme, allá hay mesas habilitadas para votar y todo. ¿Ya comenzó esto? ¿En las elecciones también?
12: La embajada colombiana no ha dado ningún anuncio en Caracas, pero presumimos que sí, porque en otros procesos ellos han habilitado las mesas, es decir, que teóricamente hoy ya deberían también estar abiertas las mesas, en este caso en el Consulado General de Caracas, pero no ha habido una información, sí, como en otras oportunidades que sí nos las mandan, donde ya indican en sitios específicos donde se van a hacer las votaciones, pero presumimos que sí, evidentemente se harán elecciones adelantadas aquí en Venezuela.
0: Bueno, ya estaremos entonces pendientes. Gracias, Marcos. Vámonos mientras todo esto pasa, mientras hay cierres de campañas, mientras sigue la política, pues tras 5 días ya de bloqueo fue habilitada finalmente la vía Buenaventura, una situación compleja que enfrentaron transportadores, denunciaron asaltos durante los cierres, pidieron mayor presencia a las autoridades. Allí de verdad que la situación sigue muy compleja en este corredor estratégico del Valle del Cauca. Andrea Pérez en Cali.
13: Luego de 5 días de bloqueo sobre la vía hacia Buenaventura, las autoridades confirmaron el levantamiento de las protestas en ambos sentidos de la vía luego de acuerdos alcanzados entre comunidades mineras y representantes del gobierno nacional. El defensor del pueblo regional Pacífico, Germán Torres, dijo que una delegación de la comunidad minera viajará a Bogotá a plantear sus inquietudes y propuestas.
14: Le logró levantar el bloqueo y eso pues obviamente es muy importante tanto para la comunidad de Zaragoza y los mineros en general, como para para Buenaventura y la comunidad que transita por esta tan importante vía. Se firmaron unos acuerdos que va a permitir establecer una mesa el día miércoles en Bogotá para trabajar, pues, obviamente, todos los temas técnicos del pliego de peticiones que ellos han presentado.
13: Durante los días de bloqueo sobre este importante corredor vial, los transportadores denunciaron en la FM que fueron víctimas de asaltos y agresiones por parte de delincuentes que aprovechaban la congestión vehicular para atacar a quienes permanecían estacionados.
15: Un revolcón hasta con machete en Lobo Guerrero, le cuento. Don José Luis Palacios, el de la SRC 961, se le llevaron la maleta con 1.800.000 pesos.
16: Sinceramente, esto no es como para humanos. Yo en 63 años que tengo, le digo sinceramente que a mí no me ha pasado esas cosas. Pegaron, qué atracada tan horrible. Mire, hasta en ropa me dejaron.
13: Cabe resaltar que en medio de las negociaciones, la gobernadora del Valle, Dilian Francisca Toro, indicó que las vías, de hecho, como los bloqueos, mantuvieron casi secuestradas a más de 400.000 personas en Buenaventura.
17: Son 400.000 personas que están casi que secuestradas, no pueden salir, y pues por supuesto eso perjudica el turismo, perjudica el comercio, perjudica todo el tema económico y social que se vive en Buenaventura.
13: Recordemos que la comunidad minera realizó el bloqueo por presuntos incumplimientos por parte del gobierno nacional sobre la legalización de la minería artesanal en esta zona del Pacífico colombiano.
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0: Bien, 4:20 llegan los deportes, también muchísima actividad durante todo este fin de semana, cierres incluso ya de muchos campeonatos, porque estamos de vuelta ya prácticamente al Mundial. Don Sergio, con los buenos días para usted, hablemos de nuestra liga, lo cercano, lo que tenemos por ahora, nuestra liga Betplay.
18: Yanelda, oyentes, buenos días. Pues bueno, Yanelda, le comento que ya tenemos los definidos de la final de la liga Betplay.
0: A ver.
18: Tolima perdió 3-1 contra Nacional, entonces Nacional es el que llega a la final.
0: ¿Nacional con?
18: Sí, contra Junior. Pero Junior ganó, fue en penaltis, empataron 0-0 en el Romelio, se fueron a penaltis, sí. Y Junior se lo llevó 5-4.
0: Uy, caramba, pero estuvo fuerte.
18: Sí, estuvo fuerte, fue un partido muy disputado, pero pues no pasaron del empate y pues todo se definió en el punto penal. Pero Yanelda, le quiero comentar que en el partido de Nacional hubo despedidas porque ya David Ospina cierra su ciclo en Nacional, él lo dice con estas palabras.
19: No, todavía no me voy a retirar. Agradecido con esta gran hinchada, la hinchada Atlético Nacional, que siempre me han apoyado a esta gran institución. Hoy cierro un ciclo con Atlético Nacional. Venía por esos 2 años y gracias a Dios los pude cumplir.
20: Yo creo que ya el ciclo mío en Atlético Nacional termina. Muy agradecido con esta gran hinchada, con esta gran institución. Acá seguiré apoyando mi club de los amores y bueno, como te digo, esperemos a ver qué se viene.
18: Pues sí, él dice ya que cumplió su ciclo, estos 2 años en Nacional, muy agradecido, pues, pero que estaban diciendo, bueno, se va a la selección.
0: Exacto.
18: Y se va a retirar. Y él dijo, no, yo no me voy a retirar.
0: ¿Tiene como cuántos años ya?
18: Ya tiene 38
0: años. 38 años, ya está del otro lado.
18: Pero pues, Janet, puede seguir.
0: Futbolísticamente.
18: Sí, exactamente, pero pues eso, sí, pueden seguir ejerciendo. Él dice, no me voy a retirar aún del fútbol. Estaban diciendo, bueno, se va a Ospina, ¿y qué?
0: ¿Quién qué?
18: Después, no, porque dicen, se va a retirar. Se retira, se va, ya no vuelve a jugar.
0: Él le falta su mundial.
18: Pero él dijo, juego mi mundial y yo creo que ya es el último mundial. Sí, pero él dice, aún voy a mirar qué pasa, qué equipo, puede que encuentre otro equipo que diga, venga, queremos...
0: Que se lleve un rodillón.
18: Que sí.
0: Óigame, hoy Néstor Lorenzo dice que va ya a conocer, vamos a conocer los 26, finalmente ya para que se van para el mundial, ¿no?
18: Sí, Yanelda, 11 de la mañana aquí en la federación, en la sede de la Federación Colombiana, en la 30. El rueda de prensa, él va a dar a conocer la lista de los 26 que van al Mundial. Ya tenemos... Fijos están...
0: ¿Va a meter a Villa siempre?
18: Están, no, en ese, está en ese dilema. Pero fijos Villa. Está James, Luis Díaz...
0: Ríos, Cuadrado.
18: No.
0: Cuadrado, no, porque estaban los...
18: Pues encuestos. Cuadrado está, sí. Pero es que Cuadrado tiene no ha tenido el rodaje que...
0: No ha tenido buen rendimiento.
18: Yo le digo que puede estar ahí... Ospina, obvio, Montero, sí, y Vargas, sí, que son como los tres porteros.
0: Óyeme, ¿qué pasó con Enamorado?
18: No entró en esa lista.
0: No lo entró. Pues él tuvo buen rendimiento.
18: Sí, tuvo buen rendimiento y en el gremio ha tenido un buen torneo, claro, pero pues no...
0: No lo metieron.
18: Hay muchos jugadores que no han sido convocados, pues obviamente pues por ya es decisión técnica o...
0: Muy bien, ¿y qué pasó este fin de semana? Grandes jugadores y directores técnicos dijeron... Chao pescado.
18: Bueno, Yanelda, todo tiene un final. Sí. Parte del viaje es su destino. Entonces, le cuento. Lewandowski se fue del Barcelona. Dani Carvajal, una leyenda institución en el Madrid, también se despidió. David Alaba, Griezmann se despidió del Atlético de Madrid. Salah se despidió de Liverpool.
13: Wow.
18: Robertson de Liverpool. Guardiola se despidió del City después de 10 años. Bernardo Silva también del City. John Stones del City. Pedro Rodríguez, un campeón del 2010 con España, también se despidió de Lazio. Estefan El Shaarawy, un italiano, y él es egipcio, pero se nacionalizó italiano, se despidió de Lazio. Casemiro se despidió del United. Y Goretzka, también que es un jugador insignia del Bayern Múnich, también se despidió.
0: Oiga, ¿y Ancelotti va para el Real al fin o no?
18: No, Ancelotti no va al Madrid, va es Mourinho.
0: Mourinho.
18: Ancelotti renovó con...
0: ¿El Bayern?
18: Con Brasil.
0: Ah, ¿verdad que le está con
18: él
0: Brasil?
18: Va a seguir como técnico de Brasil.
0: Ok, entonces Mourinho es el que viene otra vez.
18: Sí, Mourinho vuelve otra vez.
0: Todavía tenemos para rato, ¿no?
18: Sí.
0: Muy bien, don Sergio, gracias. 4:25.
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4: Y esta es una historia que continuará. Mi propósito es unir este país, que podamos soñar con una coalición lo más amplia posible para que el país no caiga por el abismo que significa la continuidad de este gobierno.
0: Ahí está Paloma Valencia, la candidata del Centro Histórico, del Pacto Histórico, pero hablando de que no hubo acuerdo en ese tintico que el sábado ya había convocado con el candidato Sergio Fajardo. Quería un acercamiento, pero dice no, prácticamente no se dio ese propósito de unir al país. Y esto dijo el candidato presidencial Sergio Fajardo.
21: Seguro que hay cosas que podemos compartir, pero tenemos una diferencia fundamental acerca de la forma de la política, la manera de construir la política, la manera de llegar al poder. Ella siempre reivindica una y otra vez la figura del presidente Uribe. Le dice, no es mi problema, pero Colombia no puede seguir atrapada entre Petro y Uribe. Ese es el mensaje. Son muchos millones de personas las que están indecisas y le estoy diciendo, denos la oportunidad a nosotros. Le hemos luchado, seguimos luchando. Seguí un camino, como les dije. Arranqué en Medellín en cero, repartiendo un volante en la calle. Y termino en Barranquilla, repartiendo volantes en la universidad. Simón Bolívar con un montón de jóvenes en un semáforo, nunca en una tarima, nunca en un helicóptero.
0: 4:26, bien, era el candidato del Centro Histórico, la señora Paloma Valencia, un lapsus ahí con su colectividad. Y aquí está la otra noticia, el expresidente Álvaro Uribe, también desde Segovia, Antioquia, decíamos que fue abucheado allí, en su presencia no estuvo, todo el mundo pensaba que iba a estar allí en el Movistar en el cierre de campaña de Paloma Valencia. Esto dijo el expresidente Uribe.
22: Aquí en Segovia, un mensaje al ELN, a la FARC, a las autodefensas gaitanistas, al Clan del Golfo. No se confíen de Cepeda. Apenas sienta un apretón de Estados Unidos, los entrega. Ellos saben de la traición, como en Cuba y en Venezuela. Con Paloma las cosas son en serio. Un sometimiento a la justicia de acuerdo con la Constitución y de frente.
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0: Eso es Maluma, Yanelda, buenos días. Me gusta que le guste.
1: No, a mí Maluma no me cae gordo.
0: No, pero me refiero a la canción.
1: También suena bien, ¿sabes?
0: Yo sé que a usted le gustan mucho las canciones colombianas, los sonidos muy autóctonos. Yo sé que usted coloca muchas de esas canciones en Tierra de Sueños. Y pues realmente esta canción se llama Loco por Volver. Pertenece a ese último álbum de Maluma que se llama igual, Loco por Volver. Y esta canción no solamente la lanzó pues recientemente con este álbum, sino también la presentó anoche en el show de Jimmy Fallon, porque Maluma estuvo ahí, fue uno de los invitados y aprovechó su visita para llevar varias tradiciones colombianas al reconocido presentador muy carismático estadounidense. Y pues él también estuvo conversando, habló de su vida, del hijo que está esperando con su esposa, habló de su música, presentó el álbum, pero también le dio un particular regalo a Jimmy Fallon. Escuchemos.
2: And I was in Colombia before I got here, and I really wanted to bring you something very special. This is called Carriel. This is from Colombia. This is very
1: Carriel.
0: No puede ser. Carriel.
1: Carriel no tiene excepción.
0: Exacto. No, ahí lo que Maluma le estaba diciendo es, pasaba por Colombia antes de venir a tu entrevista y decidí traerte un regalo. Te traje un Carriel. Y entonces, pues, le explico, es como una especie de bolso que tú puedes utilizar, llevar a la playa, llevar a todos lados, y entonces ahí puedes cargar tus cosas, y es muy tradicional en Antioquia, en Medellín. Y Jimmy Fallon le dijo, ay, está divino, me encanta. Se lo puso, lo estrenó, lo modeló, y Jimmy Fallon le dijo, también le tengo un regalo. ¿Y sabe qué le dio Yanela? Una botella de aguardiente.
1: Un guaro.
0: Vea, aguardiente antioqueño.
1: Maestro, sí.
0: Vea, Maluma, y Maluma dijo, uy, me encanta, maravilloso. Yo, pues, últimamente estoy prefiriendo un poco más el tequila, pero quiero volver a darle al aguardiente. Entonces, tomémonos un trago. Y se tomaron un aguardiente antioqueño.
1: Bien, por Maluma y Jimmy Fallon, ni más faltaba. Siempre nuestras estrellas colombianas, nuestros cantantes colombianos haciendo historia en el exterior.
3: Todo este álbum, todo lo que está aquí reflejado. Va dedicado a todos los peladitos, a todos los jóvenes de Medellín, de Colombia, de Latinoamérica, que sepan que con disciplina, con trabajo, con esfuerzo, con sacrificio, con mucha humildad, podemos cumplir nuestros sueños.
1: 4:30.
3: 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Estaba loco por volver a...
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1: Muy bien, ya son las 4 de la madrugada, 32 minutos. Avanzamos con más noticias a esta hora para todos ustedes, nuestros oyentes. Siempre les decimos gracias por preferirnos, gracias por estar con la FM. Ya escucharon hace un momento con nuestros compañeros desplegados en las diferentes campañas los pormenores de los cierres de campaña ya en plaza pública de los principales candidatos presidenciales que van punteando, por supuesto, en estas elecciones. Ahora el presidente nacional del Consejo Electoral, hablemos de la parte ya legal, Cristian Quirós, habla sobre todo este proceso electoral. Él dice e insiste que el país cuenta con la mayor vigilancia de su historia durante el inicio de las elecciones en el exterior.
11: Tenemos la mayor vigilancia electoral en la historia de nuestro país. La primera vez en la historia que tenemos más de 13.700 355 observadores electorales. Y digo hasta ahora porque van a seguir postulándose. Es la primera vez en la historia que vamos a tener 1.206 observadores internacionales desplegados en todo el territorio nacional. No solamente en Bogotá, los vamos a mandar a todas las ciudades. Vamos a tener un despliegue de garantías, de legitimidad y transparencia. Tenemos 1.167 auditores de sistemas. La primera vez que le solicitamos a la misión de observación que dentro de su despliegue de visita trajera expertos en tecnología y expertos que supieran de software y de auditoría del software. Siente que para mí es un orgullo, una gratitud anunciarles que las elecciones van a estar cubiertas con garantía, legitimidad y transparencia.
1: Muy bien, ahí está entonces todos los pormenores de las elecciones que ya comenzaron, por supuesto, en el exterior. El presidente Gustavo Petro, nuevamente en sus redes sociales durante todo este fin de semana, volvió a cuestionar a la registraduría, generando una serie de tensión sobre la transparencia del proceso, prácticamente una semana ya del inicio de la primera vuelta. Responde el registrador nacional del Estado Civil, quien prácticamente hizo un llamado también a los jurados de votación para asumir puntualmente todas las capacidades del país y así comenzar, por supuesto, a darle cumplimiento y transparencia a estas elecciones.
12: El momento para invitarlos a que por favor asistan a las capacitaciones presenciales para que entiendan muy bien cuál es su tarea en la mesa de votación y recordarles que quienes no asistan a estas capacitaciones o no cumplan su labor como jurados pueden ser sancionados con multas muy altas y si son servidores públicos pueden ser inclusive investigados disciplinariamente. El proceso de capacitación viene avanzando muy bien y yo he dicho claramente, si los jurados se capacitan bien, vamos a hacer unas elecciones muy, muy, muy claras y muy precisas porque en la mesa de votación es donde ocurren los dos momentos más importantes de unas elecciones como las nuestras, que son manuales, porque los jurados cuentan los votos y diligencian, llenan a mano las actas electorales y las firman.
1: Bueno, sí señores, y aquí está la canciller Rosa Villavicencio confirmando que Nueva Zelanda es el primer país, fue el primer país prácticamente en abrir las urnas.
13: Durante los próximos 7 días de jornada electoral en el exterior, comprendidas entre el 25 y el 31 de mayo, los colombianos y colombianas tienen la gran responsabilidad de participar en la elección de su próximo presidente de la República. Al respecto, quisiera manifestar que votar no es solamente un derecho, es un deber, es un ejercicio responsable de confiar el futuro a la voluntad.
1: 4:35 Bueno, adivine quién se retira ya de la contienda, Diana. ¿Quién dice no hubo más? ¡No va más, señores!
14: ¿Quién dijo que no, Yanni?
1: Sergio Fajardo. Dice que ya prácticamente este es su último cachito, tu última aspiración presidencial, que ya va a cumplir 70 años, no se le nota, ¿no?
14: No, para nada, se le nota. Se ve muy joven.
1: Se ve bien, no se le nota. Pues igual, es que ya como la calidad de vida, por fortuna, la expectativa de vida ha aumentado muchísimo, pues realmente a los 70 años se ve todavía una persona muy, muy activa. Dice que básicamente se retira ya de su aspiración presidencial, pero pues que no descansará en su vida política. Escuchemos a Elsie Beleño, es de Barranquilla.
15: Tras tomarse un café con Paloma Valencia y descartar una alianza política con la candidata presidencial, Sergio Fajardo aseguró que esta será su última campaña por la presidencia de Colombia, como el cierre de una trayectoria construida, según indicó, desde las calles y alejada de las estructuras tradicionales del poder.
16: Esta es mi última campaña, por supuesto, como presidente y espero volver aquí a Barranquilla y ustedes me van a entrevistar todos, todas, como presidente de Colombia. Voy a cumplir 70 años y hoy tengo la misma energía o más energía que cuando arrancamos en cero y la hemos luchado.
15: En este sentido, aseveró que seguirá con la docencia.
16: Pues yo nunca voy a descansar porque yo soy un profesor y he luchado y he vivido de acuerdo a eso y ese es mi privilegio en la vida. Yo todos los días me levanto con ganas de trabajar. Yo soy profesor hoy en una universidad del Tecnológico de Monterrey en México, una tremenda universidad. Soy profesor de liderazgo público y me moriré profesor.
15: El exgobernador de Antioquia y exalcalde de Medellín insistió en que nunca ha hecho política desde las élites ni desde alianzas tradicionales.
16: Arranqué en Medellín en cero, repartiendo un volante en la calle y termino en Barranquilla repartiendo volantes en la Universidad Simón Bolívar con un montón de jóvenes en un semáforo. Nunca en una tarima, nunca en un helicóptero.
15: Durante su intervención, Fajardo marcó distancia tanto del petrismo como del uribismo, asegurando que el país no puede seguir atrapado entre Petro y Uribe. De acuerdo con lo explicado, su propuesta busca romper con la Colombia del odio, la rabia y el miedo.
1: 4:38. Ahí está entonces. Se retira ya finalmente Sergio Fajardo de sus aspiraciones presidenciales. Esta era como la cuarta, quinta. Por ahí decían que no era quinto mal. Creo que era la cuarta aspiración presidencial. Bueno, mientras todo esto pasaba, mientras se daban cierres de campaña, mientras seguimos hablando de política en la calle, en los centros comerciales, en los taxis, en los vehículos, en transporte público, solo se habla de usted por quién va a votar. Usted no les preguntan cada rato, Mauricio y Maris, ¿usted por quién va a votar? ¿Usted por quién va a votar? Es que esto está muy reñido. Sí, está muy reñido, pero hay que votar y tener conciencia de que tenemos que fortalecer nuestra democracia. Vámonos a Cúcuta, porque allí nos cuenta Olga Lucía Cotamo sobre otro hecho lamentable de orden público en Norte de Santander, el asesinato de un miembro de la Fuerza Pública. Olga Lucía.
17: Muy buenos días. Y lamentablemente terminamos el mes de mayo con problemas de orden público en Norte de Santander, pues no paran las acciones violentas en la zona del Catatumbo. Este fin de semana fue asesinado el soldado profesional Aldair Bermúdez Rodríguez a través de drones con explosivos por parte del ELN en zona rural del municipio de Tibú, mientras que otros 10 uniformados resultaron heridos. Según el ejército, 3 de ellos su estado de salud es delicado, quienes son atendidos en una clínica de la ciudad de Cúcuta. El ejército, a través de un comunicado, dijo que después de registrarse fuertes enfrentamientos con este grupo armado, fueron atacados con drones con explosivos, pero es de resaltar que desde el pasado viernes se venían presentando enfrentamientos en distintos corregimientos de Tibú entre este grupo armado y el ejército, y se había logrado retirar de un retén ilegal que habían instalado en la vía que comunica Tibú con el Tarra, en donde revisaban los documentos de identidad, celulares de conductores de vehículos, y dependiendo si pertenecían a las disidencias de la FARC, eran retirados de la zona, y el temor de la población es que algunos de ellos han sido asesinados en los últimos días. Este es el resultado de los enfrentamientos entre las disidencias de la FARC y del ELN, y el fin de semana, en la misma zona, desactivaron 2 cargas explosivas que habían sido ubicadas en plena vía que comunica a Tibú con el municipio del Tarra.
1: Olga, muchísimas gracias. 4:40. Volvemos a Caracas porque en las últimas horas, don Marcos, Estados Unidos realizó nuevos ejercicios militares en su embajada en Caracas. ¿Qué fue lo que pasó? Buen día.
18: Buen día nuevamente, Janel. El jefe del Comando Sur de Estados Unidos, general Francis Donovan, estuvo presente, de hecho, este sábado 23 de mayo en Caracas, participando en este ejercicio militar ejecutado por las fuerzas militares estadounidenses dentro de su embajada en Caracas. A través de un mensaje publicado en X, el gobierno estadounidense informó que Donovan realizó su segunda visita oficial a Venezuela y sostuvo encuentros bilaterales con funcionarios venezolanos, además de reunirse con el personal diplomático militar desplegado en Caracas. También el jefe militar estadounidense llegó a la capital venezolana a bordo de 2 aeronaves MB-22B Osprey del Cuerpo de Marines de Estados Unidos, las mismas que durante la mañana fueron vistas sobrevolando Caracas desde La Guaira como parte de un simulacro de respuesta militar. Abro comillas, el general Donovan y un contingente de militares estadounidenses fueron transportados a Caracas, que formaron parte del ejercicio. Cierro comillas, indicó el Comando Sur. Es un ejercicio que ha generado polémica debido a que el chavismo lo anunció horas antes y después borró el comunicado, y Estados Unidos inició este ejercicio que duró aproximadamente una hora dentro de su misión diplomática en Caracas.
1: Marcos, gracias. Ya en segundo les voy a contar sobre toda esta última decisión de esta ley que impide que los bancos, ordena más bien que los bancos tengan que suspender cobros y reportes en centrales de riesgo en casos de que la identidad de una persona haya sido suplantada o haya sido de pronto solicitado un crédito que nunca pidió esa persona. Vámonos ahora a la ciudad de, vámonos a hablar de, sí, de Popayán. En las últimas horas, el Ministerio del Interior, las autoridades del Cauca, también organismos humanitarios, coordinaron acciones para atender esa emergencia que se presentó, recuerden ustedes, ya al término de la semana pasada, esos enfrentamientos entre las mismas comunidades indígenas, pues que dejó lamentablemente personas fallecidas y un altísimo número de personas heridas. Una situación bien, bien compleja que requirió, por supuesto, la mediación del Gobierno Nacional. Andrea Pérez.
19: Luego de los hechos violentos registrados el pasado 21 de mayo en el municipio de Silvia, Cauca, que dejaron 6 personas fallecidas y 121 heridas, el gobierno nacional anunció avances en la construcción de propuestas para atender el conflicto territorial e interétnico entre las comunidades Bisac y Nasa de Pitayó. El viceministro de Diálogo Social y Derechos Humanos del Ministerio del Interior, Gabriel Rondón Olave, precisó que junto a las autoridades locales y organismos de derechos humanos se acordaron impulsar acciones relacionadas con tierras, protección de la niñez, atención psicosocial, entre otros.
20: En este espacio se definieron propuestas de acciones específicas en materia de tierras, esclarecimiento de los hechos, de protección a la niñez, de seguridad, psicosociales y territoriales, que serán puestas a consideración de las autoridades indígenas que ellas definan para la solución del conflicto.
19: El alto funcionario resaltó además la disposición de las autoridades indígenas para permitir el ingreso del personal médico y la entrega de los secuestrados de ambos pueblos.
20: Valoramos y reconocemos la decisión de las autoridades de ambos pueblos para el desarrollo de acciones humanitarias como el ingreso del personal de salud para la atención médica, el traslado a centros asistenciales de los heridos y la entrega de personal retenido por parte de las dos comunidades.
19: Momentos previos a esta reunión, la gobernadora del pueblo Misak, Liliana Pechene, responsabilizó al Estado por el asesinato de las dos autoridades indígenas. Dijo que este violento enfrentamiento pudo haberse evitado.
21: Esto no solo ha pasado con nosotros, la comunidad de Misak, ha pasado en todo, con las comunidades campesinas, con las comunidades afrocolombianas. Debimos evitar esto. Hoy estamos en un inminente riesgo de exterminio físico y cultural. Responsabilizamos al Estado sobre la muerte de nuestras dos autoridades.
19: Recordemos que los enfrentamientos ocurrieron en medio de tensiones por disputas territoriales entre ambos pueblos indígenas. De acuerdo con versiones entregadas por las comunidades Misak, las confrontaciones se desencadenaron por desacuerdos relacionados con el control y ocupación de tierras ancestrales.
4: Diana Alvarado, con las noticias de Bogotá, en la FM.
14: 4:44 minutos y en las últimas horas, pues, Yanelda, se presentó un caso bastante grave. Sí, señora, un vehículo cayó del parqueadero del piso 2 del Club El Nogal. El grave siniestro vial se registró en estos estacionamientos el día sábado. Las autoridades competentes asumieron las indagaciones correspondientes. Sin embargo, los informes del Centro de Gestión de Tránsito indicaron que el suceso ocurrió exactamente hacia las 4:18 p.m. de este sábado. Recordemos que esto es localidad Chapinero. El automotor implicado corresponde a una camioneta particular identificada con las placas de identificación LZQ267. El hijo de la persona que iba manejando, pues, este vehículo llegó al lugar rápidamente, entregó una breve explicación de lo que al parecer pudo suceder con este carro.
22: Ya estaba finalizando el parqueo cuando el carro, de alguna forma, según él me indicó, tuvo un problema en la caja o algo así, y se aceleró y se fue hacia atrás, entonces ocasionando este accidente. Tiene una herida de 4 centímetros en la cabeza.
14: Mire, quien iba manejando era un adulto mayor que responde al nombre de Cristian Gregorio Rodríguez, de 71 años de edad. Afortunadamente ya está bien y por ahora pues investiga las causas de este hecho.
1: 4:45, muchísimas gracias, Diana. Hablemos de deportes porque también hay otras noticias importantes. Tiene que ver con la última jornada ya de descanso del Giro de Italia, antes que inicie ya el remate de carrera, Carito Castellanos.
23: Después de un final al sprint, el noruego Fredrik Venersen se quedó con la victoria de la 15ª etapa del Giro de Italia, una jornada de 157 kilómetros. Y recordemos que hoy será la última jornada de descanso, previo al inicio de la última semana de competencia. Fredrik logró superar a Maestri y a Marcellucci, quienes fueron segundo y tercero respectivamente en esta emocionante jornada, mientras que los colombianos Einer y Egan llegaron a una diferencia de 5

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0: Muy bien, vamos a llenarnos un poco de energía. 4:48 y ni más faltaba con ya el video oficial. Marisol Villa nuevamente con los buenos días. El video oficial de Shakira para el Mundial 2026. Ahí están los rostros y están las caras de los principales jugadores. Sí. De verdad que me encantó.
1: Yanela, y es que ellos abren el video, como lo pudimos escuchar, y pues es que esta producción tiene y reúne a varias figuras internacionales del fútbol, entre ellas Lionel Messi, Kylian Mbappé, Vinicius Junior. Vimos al colombiano Luis Díaz diciendo "We are ready". Y pues todos ellos aparecen en este inicio del video junto a otros deportistas también muy importantes. Y ahí es donde marca la diferencia, y eso es algo que ha hablado mucho en redes sociales, y es que Shakira, pues invitando siempre a estos deportistas a participar en los videos, así sean la canción oficial o no oficial del Mundial. Recordemos en La La La, sí, que también aparecían figuras como Falcao, como Messi, y no era la canción oficial. Por supuesto, nuestro recordado Waka Waka, que sí era la canción oficial, y ahí de hecho conoció a Gerard Piqué. Sí. Y bueno, vuelven a ser protagonistas los jugadores. Este video ya cuenta con más de 13 millones de visitas al momento que yo le estoy contando esto. Y bueno, también tiene incluidas referencias visuales a varios países y culturas que participarán en este Mundial, porque abre no solamente con los jugadores, sino ya cuando aparece Shakira, está justo en el Ángel de la Independencia de Ciudad de México, quizás la figura más emblemática de la capital mexicana, y por supuesto, pues otras insignias muy globales respecto a este Mundial. El video de Dai Dai en YouTube.

0: Marisol, tengo una inquietud. Ella se va a presentar desde al final, en la mitad del mundial. ¿Dónde van a estar las presentaciones de Shakira?
1: Por ahora se ha anunciado que va a participar en la final del mundial el 19 de julio en el primer show de medio tiempo que se va a realizar con Madonna y BTS.
0: Muy bien, 4:50.

0: 4:51, Marisol Villa, muchísimas gracias. Hay un caso que le está dando la vuelta al mundo, lo vi, súper impactante, digo yo, pues mundo no, acá en Colombia, de un video donde se ve un señor, un habitante de calle arrastrado por un vehículo en movimiento, el señor se ve como ya descamisado, no entendí bien qué fue lo que pasó, Dianita.
1: Sí, señora, pues mire, al parecer este hombre estaba en un semáforo pidiendo monedas y pues al verse pues en la persona del vehículo no le quiso dar, entonces este hombre intentó de cierta manera golpear el vehículo.
0: Ah, okay. Y tomó el levantó el carro, arrancó el carro.
1: Exactamente, ah, okay. Y pues el habitante de calle, ahí es donde usted nombra estas imágenes, donde se observa pues...

0: cogido de...
1: del vehículo,
0: de la puerta. Pues, lo arrastró cierra. Por varios metros, el habitante de calle se paró, no sufrió heridas, pero sí fue un video que...
1: Claro, muy fuerte.
0: Sonó bastante, Janine.
1: Bueno, es que todo el mundo me está preguntando, Diana, por esta noticia que dijimos al principio en nuestros titulares, que los bancos tendrán que suspender cobros y reportes en centrales de riesgo en casos específicos cuando efectivamente, por ejemplo, hay un crédito que usted nunca solicitó, una línea de celular que pidió, pero usted no la nunca la autorizó porque no fue usted quien la hizo, sino hubo por medio hubo fraudes, hubo que le robaron a usted sus cuentas, que hubo una serie de circunstancias en las cuales usted no tiene absolutamente nada que hacer. Póngale cuidado, Mauricio. De tal suerte que esta nueva norma establece medidas especiales de protección para cuidar a los afectados por delitos de falsedad personal, uso fraudulento de sus datos. Entre los principales cambios aparece la obligación 1. De suspender los cobros y frenar reportes negativos mientras se investiga la denuncia. No es que tranquilo, siga pagando que después le devuelvo la plata, eso es carreta. Uno de los puntos más importantes de la ley es que las entidades tendrán que pausar inmediatamente cualquier gestión de cobro cuando una persona informe que fue víctima de fraude y rechace la obligación atribuida. Esto significa que si alguien detecta un préstamo, una tarjeta de crédito o un servicio contratado usando sus datos sin autorización, podrá solicitar de inmediato la suspensión temporal de esos cobros mensuales, obviamente los intereses, los gastos de cobranza y los procesos de recuperación de cartera. En nuestra página www.lafm.com ustedes pueden ingresar y ahí encuentran la noticia y por supuesto se pueden informar mucho mejor. 4:54. Don Marcos Morín, su agenda para el día de hoy, 4:54.
2: En agenda tenemos los detalles y las reacciones en torno a este operativo militar realizado por Estados Unidos en su embajada en Caracas.
1: Muy bien, gracias. Aquí en Bogotá, Dianita.
0: Sí, señora, en la capital del país llegará, pues, partes del Regiotrán de Cundinamarca, Yanelda. En esta oportunidad, una bateadora de alta tecnología, dos locomotoras y más de 6 tolvas. Todo esto para completar este megaproyecto que ya avanza en más de un 40%.
1: Vi las imágenes del metro.
0: Sí, señora,
1: ay,
0: también.
1: Qué bien, esos trenes rodando de manera preliminar en pruebas.
0: Exactamente, fue con una locomotora en el patio taller de Bosa. Se espera que esta semana ya este rodamiento sea automático, Yanelda. Es decir, solito.
1: El alcalde le dijo al presidente Petro, lo invito, presidente, venga, participe de todas estas pruebas, participe de cómo estamos desarrollando el metro, cómo está avanzando, pues esto para evitar, por supuesto, conjeturas. Y recuerden ustedes que el presidente, pues, ha estado siempre en contra de esta obra porque la quería subterránea. 4:55, nos vamos con Carito Castellanos porque el colombiano Luis Díaz, estábamos muy expectantes ayer, ganó su tercer título en la temporada con el Bayern Múnich. Caro Castellanos.
3: Cierre con broche de oro logró el futbolista colombiano Luis Díaz en su primera temporada con el Bayern Múnich. Y es que este fin de semana logró quedarse con el título de la Copa Alemana después de una derrota 3-0 con triplete de Harry Kane ante el Stuttgart en partido disputado en el Estadio de Berlín. Al final del partido, Luis Díaz habló de este título, pero ya lo que se viene con la selección Colombia en el Mundial de Estados Unidos, México y Canadá.
4: Por la temporada que obtuvo y tuvimos acá, creo que estoy enérgicamente muy bien, físicamente muy bien, recuperar, que va a ser importantísimo ahora. El profe creo que lo manejó bien también en ese sentido de dar descanso, ¿no? Y nada, nos necesitaban, teníamos que jugar. A mí me encanta jugar y hacer lo que me gusta. Ahora pensar en la selección, que va a ser un bonito sueño, un reto muy bonito para nosotros como selección, así que nada, me prepararé de muy buena forma para conseguir el objetivo.
3: Con este título, Luis Díaz llegó a 13 conquistas desde su llegada a territorio europeo y fue el tercer triunfo en la temporada con el Bayern Múnich, siendo además uno de los grandes protagonistas del equipo de Vincent Kompany.
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0: Muy buenos días, 5 de la mañana en punto. Hoy es lunes 25 de mayo del 2026. Las noticias que están en pleno desarrollo, la recta final de las campañas presidenciales. Los candidatos han intensificado sus cierres en todo el país, haciendo énfasis en temas como seguridad, las reformas sociales, la institucionalidad, a una semana de ir a la jornada electoral. Hay alerta por seguridad, precisamente por la seguridad en la campaña presidencial. El ejército ha denunciado un ataque con explosivos y disparos contra tropas del ejército en zona rural del departamento del Guaviare, en San José del Guaviare. Sigue el choque del presidente Petro y la registraduría. Insiste el presidente Petro en cuestionar la transparencia electoral a una semana de las elecciones. Hay tensión por riesgo de apagón en el país y el precio de la gasolina está en alza. El Ministerio de Minas está preparando un incremento para junio próximo, que es ya a partir de la próxima semana. 5 de la mañana, 1 minuto. Vamos con los titulares.
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2: 5 de la mañana, 2 minutos. Efectivamente, ya las elecciones presidenciales comenzaron en el exterior, fuera de Colombia. Millones de colombianos en distintos continentes ya comenzaron a participar en esta jornada. Durante el fin de semana, cierres de campañas en las grandes ciudades. Este fin de semana, por ejemplo, el candidato del Pacto Histórico cerró campaña en la ciudad de Barranquilla. La candidata del Centro Democrático, Paloma Valencia, estuvo aquí en la ciudad de Bogotá, en el Movistar Arena. Y el abogado Abelardo de la Estrella también cerró su discurso en la ciudad de Medellín. El presidente Gustavo Petro, como usted decía, William, volvió a generar tensión con la Registraduría Nacional del Estado Civil al cuestionar la transparencia del proceso electoral. El presidente del Consejo Nacional Electoral, Cristian Quirós, aseguró que el país cuenta con la mayor vigilancia de su historia durante el inicio de estas presidenciales, por ejemplo, ya en el exterior. Hay una ley importantísima que entró en vigor, la ley 2573, que pide a los bancos, operadores de telefonía celular y establecimientos comerciales en Colombia suspender de inmediato cobros, intereses y reportes negativos cuando una persona haya sido víctima de suplantación de identidad. También crece la expectativa por un acuerdo de paz en Medio Oriente y en materia deportiva, pues hoy, finalmente, el director técnico de la Selección Colombia, Néstor Lorenzo, dará a conocer oficialmente la lista de los 26 jugadores que irán al Mundial 2026. 5 de la mañana, 3 minutos. Bienvenidos a la FM.
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0: 13 minutos. Vamos con el resumen de lo que ha ocurrido en las últimas horas en este comienzo de semana. Los cierres de campaña son las noticias más importantes en esta madrugada y tiene que ver el primero de ellos con lo que ha ocurrido en Barranquilla. Allí el candidato del Pacto Histórico cerró la campaña y habló ante más de 80.000 personas en los que serán los pilares de un eventual gobierno de la continuidad de Gustavo Petro en los próximos 4 años. Aldair Rodríguez, ¿qué es lo que ha ocurrido en ese cierre de campaña en Barranquilla con Iván Cepeda? Buenos días.
1: Ante más de 80.000 personas, el candidato presidencial Iván Cepeda cerró su campaña en el par vial de la carrera 50 de Barranquilla, un lugar simbólico para el Pacto Histórico, pues ahí mismo hace exactamente 4 años el hoy presidente Gustavo Petro realizó su último acto público antes de las elecciones. El aspirante inició su discurso sobre las 6 de la tarde del domingo, antecedido por congresistas de la bancada del Pacto Histórico que lo acompañó. Cepeda compartió los 8 pilares que marcarían su eventual gobierno, uno de ellos el recorte del gasto público.
2: Nuestro gobierno será un gobierno de austeridad republicana, porque quienes deben ajustarse el cinturón, quienes deben apretarse el cinturón, no son los ciudadanos que trabajan y padecen las dificultades económicas. Quien debe apretarse el cinturón es el gobierno.
1: Según dijo, otro de los pilares sería la lucha contra la corrupción. En ese sentido, lanzó una fuerte advertencia a los clanes políticos de la región Caribe.
2: Que nos oigan, por favor, las familias poderosas de la costa Caribe. La lucha contra la corrupción será una de las tareas fundamentales de mi mandato. No habrá contemplaciones frente a quienes traicionen la confianza ciudadana. Que se oiga claramente y que comiencen a temblar desde ahora.
1: El candidato también habló de la descentralización del gobierno. Dijo que recorrería nuevamente todo el país.
2: Nuestro gobierno funcionará desde los territorios. Con Aida Quilcué estaremos en el Palacio de Nariño únicamente el tiempo estrictamente necesario.
1: Finalmente reiteró que de ganar las elecciones el próximo 1 de junio comenzará el empalme con el gobierno del presidente Gustavo Petro y reiteró que una de las primeras decisiones sería hacerle un homenaje nacional al jefe de Estado.
0: 5:06 PM, hacerle un homenaje al hoy presidente Gustavo Petro es lo que ha dicho ocurrirá en su gobierno eventualmente Iván Cepeda si llega al poder. Bien, vamos a Medellín, porque en Medellín cerró el candidato presidencial Abelardo de la Espriella. Allí Abelardo de la Espriella ha lanzado un fuerte discurso contra el gobierno de Gustavo Petro y contra su candidato, contra Iván Cepeda. De la Espriella ha asegurado que quieren incendiar el país, es lo que ha dicho el candidato de la derecha en Medellín, Mateo Zapata. Los detalles del cierre, buenos días.
3: Hola William, ¿qué tal? Buenos días, feliz semana. Efectivamente, el candidato a la presidencia de la República, Abelardo de la Espriella, pues dijo desde territorio antioqueño que tiene información exactamente que al país lo quieren desestabilizar, quieren generar confrontaciones en medio de esta, digamos, semana previa a la primera vuelta presidencial. Precisamente, de la Espriella insistió también que Colombia necesita recuperar la seguridad y fortalecer las autoridades, el Estado de Derecho frente a las estructuras criminales y también los grupos armados ilegales. También ha cuestionado los acercamientos del gobierno nacional con grupos y afirmó que no se puede permitir, según él, el regreso de las FARC al poder por otras vías. Sobre las confrontaciones, esto fue lo que dijo de la Espriella precisamente sobre la advertencia que le hizo el propio presidente de la República, Gustavo Petro, con respecto a la vía panamericana y también al orden público en Buenaventura.
4: Desde aquí te digo, Petro, bandido de renomado, no se te ocurra hacerlo. No se te ocurra bloquear la Panamericana e incendiar el país. No se te ocurra incendiar Buenaventura para ir en contra de la voluntad del pueblo.
3: El cierre de campaña aquí en Antioquia del doctor Abelardo de la Espriella tuvo lugar exactamente en la Plaza de Toros La Macarena, con total asistencia por parte de los antioqueños, quienes una vez más reiteraron lo siguiente.
5: ¡Fuera Petro! ¡Fuera Petro! ¡Fuera!
3: El fuera Rivera Petro también nuevamente se volvió a escuchar desde territorio antioqueño a una semana de la vuelta presidencial, William.
0: Y está lo que ha dicho el candidato Abelardo de la Espriella, las denuncias contra el gobierno y contra el candidato de la izquierda. También Paloma Valencia, la candidata del Centro Democrático, ha cerrado campaña en espacios públicos. Allí la candidata ha hecho referencia, eso ocurrió en Bogotá, en el Movistar Arena, ha hecho referencia a que su objetivo no es ganar encuestas, sino ganar elecciones. Paloma Valencia.
5: Porque aquí está la disciplina, el amor por Colombia, la abnegación y el amor a la dificultad. Nosotros estamos hechos no para ganar encuestas, sino para ganar elecciones. Y vamos a demostrarlo nuevamente.
0: Ahí está Paloma Valencia ante miles de personas en el Movistar Arena en Bogotá. También ha hecho referencia a lo que ocurrirá con las órdenes de captura de quienes están ahora en la paz total del gobierno de Gustavo Petro, los jefes de los grupos delincuenciales que están intentando negociar con el gobierno actual. Paloma Valencia.
5: Como comandante en jefe de las Fuerzas Armadas de Colombia, ordenaremos la reactivación de todas las órdenes de captura del cartel de la paz total. Y vamos con ayuda de los soldados de tierra, mar y aire y de la Policía Nacional a conquistar la seguridad para los colombianos.
0: 5:10, otro cierre de campaña, Yanelda. Esto estuvo muy movido el fin de semana.
6: Sí, muy movido. Mire, cierres de campaña. Claudia López, William, lo hizo pues de manera simbólica, estuvo acá en Bogotá, en recinto cerrado, como una serie de conferencias, no hizo plaza pública como tal. Sergio Fajardo también estuvo haciendo unos recorridos por la ciudad de Medellín, también estuvo incluso en la ciudad de Barranquilla este fin de semana, en recorridos en algunas regiones y barrios populares, tampoco hizo cierre de campaña como tal. Mauricio Lizcano sí estuvo en la ciudad, estuvo en el departamento de Caldas, en algunas de las ciudades, hizo un cierre de campaña, no tan multitudinario, pero sí hubo gente también en plaza pública. Miguel Uribe Londoño también estuvo en el departamento de Caldas, también en sus cierres de campaña. Ojo, Sandra McCollins, la otra candidata mujer en esta contienda, hizo como una caravana con moteros, con motociclistas y demás, aquí en la capital de la República. Roy Barreras fue el único que no hizo cierre de campaña, ojo, William, porque ha anunciado que hoy a las 11 de la mañana habrá rueda de prensa. Va a ser una rueda de prensa donde dice él que va a hacer un anuncio importante. No sabemos qué puede hacer, pero el hombre no apareció en la plaza pública este fin de semana.
0: Bueno, ahí están los otros cierres de campaña. Vamos a Barranquilla, Yanelda, sí. Porque también allí hay información de la campaña de Sergio Fajardo, se confirmado en Barranquilla, que esta es la última aspiración presidencial a la que se va a lanzar o se ha lanzado Sergio Fajardo. Renan, en Barranquilla, buenos días.
7: En Yanelda, ¿qué tal? Buenos días. Mire, esta retirada de la política la dijo Sergio Fajardo en Barranquilla tras tomarse un café con Paloma Valencia y destacar una alianza política con la candidata presidencial. Sergio Fajardo aseguró que pues esta sería su última campaña por la presidencia de Colombia, con el cierre de una trayectoria construida, según indicó, desde las calles y también alejada desde las estructuras tradicionales del poder. A pocos días de cumplir sus 70 años, Sergio Fajardo afirmó que mantiene la misma energía que cuando comenzó su carrera política. Escuchemos lo que dijo.
8: Pues yo nunca voy a descansar, porque yo soy un profesor y he luchado y he vivido de acuerdo a eso, y ese es mi privilegio en la vida. Yo todos los días me levanto con ganas de trabajar. Yo soy profesor hoy en una universidad del Tecnológico de Monterrey en México, una tremenda universidad. Soy profesor del liderazgo público y me moriré profesor.
7: Ahí está, morirá siendo profesor, ya va a tener 70 años, se retira. Y hay que decir también, William, Yanelda y oyentes, que durante su intervención Fajardo marcó distancia tanto del petrismo como del uribismo, asegurando que el país no puede seguir atrapado entre Petro y Uribe. Según explicó, su propuesta busca romper con la Colombia del odio, la rabia y el miedo.
0: 5:13, Renan, gracias. También la seguridad, obviamente, es prioritaria en esta jornada electoral que se avecina. Hay preocupación por lo que eventualmente pueda ocurrir ese día de elecciones, el próximo domingo, 31 de mayo, y por eso se están tomando todas las medidas, porque hay mucha amenaza, porque está campaña presidencial, recuerden ustedes, arrancó con un magnicidio, el de Miguel Uribe Turbay, que debería hoy estar en la plaza pública. No fue así. Los violentos de este país le secaron su vida, acabaron su vida, y ha habido muchas amenazas contra otros candidatos presidenciales. Por esa razón, la seguridad es prioridad. Yanelda, ¿qué temas de orden público nos están afectando esta madrugada en torno a lo que está ocurriendo en la campaña electoral?
6: Pues lamentablemente en las últimas horas en el departamento de Norte de Santander se presentó otro hecho en el cual, infortunadamente, según nos contaban nuestros compañeros más temprano, murió un soldado profesional en otro hecho y una sonada, lamentablemente, que se presentó. Entre tanto, en el departamento del Valle del Cauca, la vía que comunica tanto el puerto de Buenaventura como también la vía Panamericana fue despejada finalmente tras 5 días de taponamiento por cuenta de la propia fuerza pública. El mismo ministro del Interior, Armando Benedetti, estuvo durante todo este fin de semana, por lo menos en Popayán. Recuerdan ustedes, tras toda esta situación tan compleja que se vivió en el Cauca, del enfrentamiento entre las mismas comunidades indígenas, pidiendo, por supuesto, diálogo y concertación. Por ahora, en el Valle del Cauca, el suroccidente del país, la situación está un poco calmada, no así en el departamento de Norte de Santander, como también en Antioquia, en Briceño, donde también se presentaron hechos lamentables de orden público.
0: Bueno, y lo que ha ocurrido en San José del Guaviare, en zona rural del departamento del Guaviare, hay detalles que está entregando el ejército. Ha denunciado un ataque con explosivos improvisados y disparos contra tropas que realizaban labores de seguridad en zona rural de la capital del Guaviare. La institución ha advertido además que grupos armados ilegales estarían instalando artefactos, bombas en vías y en puentes utilizados por la población civil para afectar el desarrollo de la jornada presidencial. Una noticia que está en pleno desarrollo, muy delicada, sí, también, que hemos conocido esta madrugada. 5:15, pero ya la gente, Yanelda, oyentes, está votando. Muy temprano, ¿no? Desde muy temprano.
6: Sí, señor, en el exterior. Correcto, en el exterior ya comenzó esta jornada. Son más de 1.400.000 los colombianos habilitados para votar. Ya prácticamente, recordemos que todas estas elecciones, todos estos resultados, obviamente, no se van a conocer hasta tanto pues finalice el escrutinio el próximo domingo 4:00 p.m. después en adelante. Pero ya, por lo menos, eso ya empezó en el mundo. En Oceanía, primer voto.
0: Oceanía. Sí, en Oceanía están ya los colombianos que viven en esa parte del mundo votando desde ayer de domingo a las 3:00 p.m. Y votaciones que se van abriendo a medida que va amaneciendo en distintas partes del mundo. Hoy lunes arrancan las votaciones en el exterior. Alejandra Rubio, ¿cómo votan los colombianos fuera de Colombia?
9: Ya comenzaron las votaciones para los colombianos en el exterior en el marco de las elecciones presidenciales 2026. La jornada se extenderá hasta el próximo 31 de mayo y permitirá la participación de 1.414.661 ciudadanos habilitados para sufragar fuera del país. Según la Registraduría Nacional, el proceso se desarrollará en 67 países con 253 puestos de votación y una operación que contará con miles de mesas instaladas para atender a los electores. Escuchemos a la canciller Rosa Villavicencio.
10: Son 1.414.661 connacionales inscritos en 253 puestos de votación y 2.181 mesas para cumplir con este deber. Para las elecciones de 2026, el censo electoral en el exterior alcanzó un aumento del 45,42% frente a las elecciones presidenciales de 2022. Este es un hecho histórico que seguramente irá en aumento y que refleja la voluntad de nuestros connacionales en el exterior que quieren participar, que quieren incidir y que se expresan en las urnas.
9: La apertura de las urnas inició en Oceanía con Nueva Zelanda como primer país para comenzar la jornada debido a la diferencia horaria. Entre el 25 y el 30 de mayo funcionarán 1.489 mesas y el último día la cifra aumentará a 2.181. Las autoridades recordaron que la cédula de ciudadanía será el único documento válido para votar y señalaron que los resultados preliminares de los sufragios en el exterior comenzarán a divulgarse el 31 de mayo desde las 4:00 p.m. hora Colombia.
0: 5:18, así se está votando desde ya en el exterior, desde ayer domingo se está votando ya en el exterior. Yanelda, el presidente Petro vuelve con un caballito de batalla que ha mantenido desde hace mucho tiempo, el de las dudas sobre la transparencia en las elecciones, una narrativa muy compleja que puede generar un ambiente difícil el día que vayamos a votar el próximo 31.
6: Es cierto, y ha utilizado por supuesto las redes sociales nuevamente para cuestionar el trabajo de la registraduría y genera por supuesto tensión en lo que tiene que ver con su trabajo. Cuestionó la transparencia del proceso electoral ya prácticamente 8 días de las elecciones que serán el próximo domingo. A través de su cuenta, el mandatario criticó la decisión de no entregar el polémico código fuente del sistema, señalando que exponer, dice el presidente, exponer no es auditar, y llamó a la ciudadanía a ejercer vigilancia sobre el conteo de votos en las urnas. A su turno, la misma registraduría defendió que el sistema, dice, sí ha sido auditado y que abrir el código podría poner en riesgo la seguridad del proceso. El choque reviva nuevamente todo este debate en torno a la organización de los comicios en Colombia, William.
0: Bien, el registrador nacional del Estado Civil ha hecho referencia también a la transparencia que hay en estas elecciones presidenciales y ha hecho un llamado a los jurados de votación para asistir puntualmente a las capacitaciones en todo el país con el propósito de garantizar que la jornada transcurra de manera normal. El registrador.
11: El momento para invitarlos a que por favor asistan a las capacitaciones presenciales para que entiendan muy bien cuál es su tarea en la mesa de votación y recordarles que quienes no asistan a estas capacitaciones o no cumplan su labor como jurados pueden ser sancionados con multas muy altas y si son servidores públicos pueden ser inclusive investigados disciplinariamente. El proceso de capacitación viene avanzando muy bien y yo he dicho claramente, si los jurados se capacitan bien, vamos a hacer unas elecciones muy, muy, muy claras y muy precisas porque en la mesa de votación es donde ocurren los dos momentos más importantes de unas elecciones como las nuestras, que son manuales, porque los jurados cuentan los votos y diligencian, llenan a mano las actas electorales y las firman.
0: 5:20 a.m, así está el panorama completo de lo que está ocurriendo con la noticia más importante hoy para los colombianos y es la previa, la expectativa. La manera como se está desarrollando la campaña presidencial para el próximo 31 de mayo.
12: Tenemos la mayor.
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0: 5:21 a.m. Vamos con otras noticias en Colombia. El fenómeno del Niño, Yanelda, que ya también se nos viene encima.
6: Sí,
0: las
6: señor.
0: Advertencias de un super fenómeno con temperaturas muy altas y una posible sequía muy fuerte para el próximo semestre que arranca ya muy, muy pronto, en junio.
6: Claro, ahorrar agua y también bajarle el consumo a la energía, porque es que las tarifas, William, que se nos vienen no están pues como muy cómodas, ¿no?
0: No es tan cómoda, ya hay problemas precisamente por el aumento de los precios de la energía, sí. Hay choques entre el gobierno nacional y autoridades locales. El cibeleño en Barranquilla, la llegada anticipada del fenómeno del Niño en la costa atlántica está disparando los precios de la energía.
14: Las altas temperaturas registradas en departamentos como Atlántico, La Guajira y Magdalena han disparado el consumo de energía eléctrica, llevando el sistema a niveles de alta exigencia y a la implementación de medidas de contingencia para garantizar la estabilidad del servicio. Así lo manifestaron desde la empresa de energía Aire. Indicaron que la llegada temprana del fenómeno del Niño ha generado temperaturas que superan los 38 grados centígrados en varias zonas de la costa atlántica, con sensaciones térmicas que incluso han sobrepasado los 47 grados. Esta situación ha provocado un aumento considerable en el uso de ventiladores, aires acondicionados y equipos de refrigeración, tanto en hogares como en establecimientos comerciales e industriales. Entre enero y abril de 2025, el consumo acumulado de energía en las zonas donde opera Aire alcanzó los 3.415 gigavatios hora. Para el mismo periodo de 2026, la cifra subió a 3.661, lo que representa un crecimiento del 7,2%. Para mayo de 2026, la compañía proyecta una demanda de 1.022 gigavatios hora frente a los 933 registrados en mayo del año anterior, lo que representaría un aumento adicional del 9,6%. Ante la presión sobre el sistema eléctrico, la empresa explicó que ha sido necesario reducir cargas mediante desconexiones programadas en algunos sectores del municipio de Galapa Atlántico, con el objetivo de garantizar el suministro al 95% de la población y evitar afectaciones de mayor alcance. La compañía aseguró que actualmente trabaja en alternativas técnicas para estabilizar el sistema, aunque insistió en la necesidad de que los usuarios adopten medidas de ahorro energético.
0: 5:23 a.m. Tal vez la mayor preocupación tiene que ver con que haya o no un eventual apagón, un apagón, es la gran sombra que hoy tiene Colombia. Recuerden lo que ocurrió en el apagón del gobierno del expresidente Gaviria. Los más mayorcitos que vivimos esa situación, el apagón, esa es la gran inquietud que tienen hoy los colombianos.
6: A comprar velas.
0: ¿Habrá o no habrá? Dice el gobierno.
6: A comprar velas, ¿se acuerda?
0: A comprar velas, sí.
6: Y a jugar
0: claro,
6: cartas.
0: El apagón. Y cambiar la hora, cambiaron la hora.
6: Y a reunirse
0: cambiaron
6: en familia.
0: Cambiaron la hora.
6: Y a reunirse
0: y
6: en
0: las
6: familia.
0: Jornadas laborales. Bueno, en fin, a los jóvenes que hoy no vivieron eso, pues sí. Ese es el riesgo. Claro. Ese es el riesgo. El ministro de Minas está diciendo que no, que tranquilos, que en Colombia no habrá apagón. Mateo, en Medellín.
3: Desde Medellín, el ministro de Minas y Energías, Edwin Palma, ha dicho precisamente que Colombia se está preparando para el fenómeno del Niño, para el superfenómeno, como también se le conoce. Ha dicho que pese a las alertas, a la reducción de los niveles de embalse, el gobierno nacional pues descarta por ahora un escenario de apagón o racionamiento masivo. Según ha explicado desde territorio antioqueño, viene trabajando precisamente el Ejecutivo junto a empresas generadoras de entidades regulatorias y también actores del sector eléctrico en un paquete de por lo menos 53 medidas orientadas a fortalecer la capacidad de respuesta del sistema energético. Escuchemos lo que dijo el ministro de Minas y Energía, Edwin Palma, desde Medellín.
15: Hemos trazado una medida junto con todos los actores del sector, no solamente los actores de gobierno y regulatorios, sino también con las empresas, para trazar esa ruta que hoy contempla 53 medidas, dividida en cuatro grandes paquetes, asuntos de política pública, regulatorios, de seguimiento, de control, de comunicación pública, de eficiencia y de ahorro energético, que la UNME ha creado incluso un visor para poder hacer seguimiento exhaustivo. Dependerá de todos que cumplamos las tareas y dependerá también incluso de la cooperación de todos los agentes, incluyendo los usuarios.
3: Ahora bien, la preocupación se concentra especialmente en la situación de los embalses, debido a que el sistema energético colombiano depende en gran parte de las generadoras de energía. Ante este panorama, pues en los últimos días varios sectores han insistido en la necesidad de encender las denominadas termoeléctricas para permitir que las hidroeléctricas almacenen más agua y así tener mayores reservas justo cuando comienza el fenómeno del Niño.
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0: 5 de la mañana, 26 minutos, está pasando en Bogotá. El país despidió este fin de semana a Yulitza Tolosa, la mujer que murió en una operación, en una intervención en un centro estético en Bogotá y que ha generado toda una ola de indignación en torno a lo que ocurre con ese tipo de locales ilegales de estética en el país. Diana Alvarado, lo que está pasando en las calles de Bogotá, buenos días.
16: Buenos días, William, los saludo a esta hora desde las calles de la capital del país, 11 grados centígrados, un clima agradable por ahora, pero mire, este sábado 23 de mayo, aquí en la localidad de Teusaquillo, el panorama fue distinto. Amigos, vecinos, familiares de Yulitza Tolosa estuvieron en su sepelio, la acompañaron. Recordemos que esta mujer de 52 años murió en medio de una cirugía estética en un centro de garaje. El plan original, William, era trasladarla a Arauca, donde ella era oriunda. Sin embargo, se decidió que sería acá en Bogotá. Nosotros hablamos con uno de sus sobrinos, quien pidió sobre todo justicia.
17: Obviamente confiamos en que estén haciendo una investigación y un proceso judicial justo y correcto para lo que le pasó a mi tía. Esperamos que no sean, a veces pienso, ¿será que lo están haciendo porque esto se volvió viral, por decirlo así? Pero que no desistan porque ella no mereció nada por lo que pasó. Entonces ellos deben pagar y por favor que los traigan a Colombia para que puedan por favor responder por ese error que cometieron. Es un grave error y que lo paguen como lo tienen que pagar y asumir las consecuencias.
0: 5 de la mañana, 27 minutos. Otro tema, Diana, tiene que ver con lo que pasó en el Club El Nogal, en el norte de Bogotá. Una imagen, pues, impresionante. Un vehículo cae del parqueadero a la calle.
16: Sí, señor. Mire, el conductor, una persona de la tercera edad, se trata del señor que responde al nombre de Cristian Gregorio Rodríguez, de 71 años de edad. Él se encontraba parqueando su vehículo. Al parecer hay dos hipótesis. Una, que hubo una mala maniobra, y otra es que hubo falla mecánica por parte de este vehículo. Por ahora es materia de investigación. Sin embargo, nosotros hablamos con su hijo, quien llegó al lugar una vez sucedió este hecho.
18: Ya estaba finalizando el parqueo. cuando el carro de alguna forma, según él me indicó, tuvo un problema en la caja o algo así, y se aceleró y se fue hacia atrás, entonces ocasionando este accidente. Tiene una herida de 4 centímetros en la cabeza.
0: Bueno, no es mayor cosa, por fortuna, las heridas que sufrió, y a pesar de lo aparatoso, de lo dramático del accidente, cayó desde un piso alto del club El Nogal a la calle, este vehículo en el parqueadero del club El Nogal de Bogotá. Gente perdida en los cerros orientales de Bogotá, ¿no? Este fin de semana, siete jóvenes extraviados.
16: Sí, señor, mire, nuevamente el llamado de las autoridades, el mismo, de que, pues, si usted va a hacer senderismo en Bogotá, tenga en cuenta todos los caminos demarcados, porque se puede presentar situaciones como esta. Recuerda que hace apenas un mes registramos una situación similar donde un grupo de jóvenes se había desaparecido. Pues sucedió lo mismo en las últimas horas. En esta oportunidad, pues, se trata de siete personas, se extraviaron entre los cerros de Monserrate y Guadalupe, y después de más o menos 5 horas de operativo de las autoridades, entre bomberos, policías, defensa civil, pues se logró su recuperación. Ellos fueron llevados a un centro médico donde pues sus condiciones fueron óptimas para regresar a su casa, pero el llamado nuevamente, ¿no? Que usted pues sobre todo tenga en cuenta todos las demarcaciones de seguridad para que pues evite este tipo de situaciones.
0: Bueno, y la inseguridad en las calles de Bogotá, una imagen muy también aparatosa, un joven que pedía monedas en la calle arrastrado por un vehículo.
16: Sí, señor, mire, estas imágenes dieron revuelo, sobre todo este fin de semana. Se puede observar a una persona sin camisa, de sexo masculino, que se queda pegado prácticamente pues a la puerta de uno de los vehículos y es arrastrado por algunos metros. Las autoridades indicaron que pues el hombre, una vez después de esto, se paró y siguió su camino, no sufrió lesiones. Sin embargo, sí dijeron que pues él estaba pidiendo monedas en un semáforo y como el vehículo no le quiso dar el conductor, pues entonces intentó golpear la puerta y ahí fue donde se tomó de ella y fue arrastrado por unos minutos. Las autoridades pues indicaron que hechos como estos lastimosamente pues se han presentado sobre todo en los semáforos, donde incluso los delincuentes aprovechan para robar a los conductores.
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0: 5:30, revisemos lo que está ocurriendo en el mundo. El presidente Donald Trump dice que no hay prisa para firmar un acuerdo con Irán. Diana Mateus, buenos días en el sur de la Florida.
19: Sí, William, muy buenos días para usted, también para todos los oyentes. 6:31 en la costa este de Estados Unidos. Y es que definitivamente, mientras este país, Estados Unidos e Irán, están cerca de firmar ese acuerdo para terminar la guerra, aunque el presidente Trump ha dicho en las últimas horas, William, que no hay afán, señalando que las negociaciones se adelantan de forma ordenada y constructiva, y por ese motivo ha ordenado a sus representantes para que no se precipiten a cerrar un acuerdo. Por ahora continúa ese bloqueo naval en el estrecho de Hormuz, pero también ha hablado el secretario de Estado Marco Rubio, quien ha dicho que precisamente hay una propuesta sólida para reabrir el estrecho de Hormuz y avanzar hacia un acuerdo con Irán. Así se pronunció en las últimas horas.
20: That over the next few hours, the world will get some good news, at least with regards to the straits with regards to a process that can ultimately leave us where the president wants us to be, and that is a world that no longer.
19: Señaló el secretario de Estado que hay la posibilidad de que en las próximas horas el mundo reciba buenas noticias, al menos sobre el estrecho y con relación al proceso que puede llevarlos a que el mundo no tenga miedo o preocupación sobre un arma nuclear iraní. Ese posible acuerdo, William, según se ha conocido, incluye, además de reabrir el estrecho de Hormuz, el fin de las hostilidades, el desbloqueo de algunos activos iraníes y también negociaciones sobre el arma nuclear. Pero un punto en el que hay versiones encontradas es el del uranio enriquecido, en el que Estados Unidos e Irán no llegan a un acuerdo.
0: Esto es lo que dice Estados Unidos, pero revisemos qué dice Irán en torno a un posible acuerdo en el Medio Oriente. Azubi, buenos días.
21: Compañeros oyentes, el tono de Irán es menos optimista y menos triunfalista. De cualquier manera, aceptan que hay avances en las negociaciones, pero señalan que todavía hay diferencias en las exigencias que hace Irán, como levantar las sanciones, descongelar dineros, el fin del bloqueo naval, garantías de no agresión y sobre todo el reconocimiento de su derecho a exportar petróleo. De cualquier manera, el tono de Irán sí ha cambiado, dicen en el mundo, el diablo está en los detalles, porque dejan ver que hay posibilidades de terminar la guerra y de que se detengan ataques de parte y parte. A esta hora el sonido de Al Jazeera.
1: So then, U.S. President Donald Trump says talks on a possible deal with Iran have been constructive, but warned his representatives not to rush final negotiations.
21: Déjeme decir que a esta hora el optimismo en el mundo es moderado, sin embargo, se traduce directamente en los precios del petróleo. A esta hora el barril Brent, desde hace ya varios días no estaba así, está por debajo de los $100, 97, 99, y de cualquier manera los mercados internacionales, los asiáticos y los europeos, ya muestran números positivos.
0: 534 a Suri, gracias, y vamos ahora a Caracas, ejercicios militares de Estados Unidos. Estuvo el jefe del Comando Sur en la capital venezolana durante este ejercicio militar. Marcos Morín, buenos días.
2: Buen día, William, un gusto saludarte desde la capital venezolana. Efectivamente, el general Francis Donovan, comandante del Comando Sur de los Estados Unidos, realizó este sábado su segunda visita oficial a Caracas en el marco de un ejercicio militar realizado por las fuerzas militares estadounidenses dentro de la embajada de este país en Caracas. Según el anuncio oficial del Comando Sur en X, Donovan sostuvo conversaciones bilaterales con altos líderes del gobierno interino venezolano, se reunió con el personal de la embajada de Estados Unidos en Caracas y observó este ejercicio militar dentro de la embajada norteamericana. El general y un contingente de militares estadounidenses fueron transportados a la capital venezolana a bordo de dos aeronaves MB-22B Osprey del Cuerpo de Marines que formaron parte del propio ejercicio. Abro comillas, seguimos comprometidos con garantizar la implementación del plan de tres fases del presidente Trump, en particular la estabilización de Venezuela con la importancia de la seguridad compartida en el hemisferio occidental. Cierro comillas. También el organismo subrayó que Estados Unidos está comprometido con una Venezuela libre, segura y próspera. Y, por supuesto, este ejercicio militar es uno de los primeros que se habrían realizado desde que Estados Unidos tiene una misión diplomática formalmente en Venezuela. El ejercicio duró aproximadamente una hora y los marines retornaron nuevamente al USS Iwo Jima, que estaba pues muy cerca de las costas venezolanas. Recordemos, esta embarcación fue donde fue trasladado Nicolás Maduro a los Estados Unidos.
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22: Muy buenos días, soy Darío González. Bienvenidos a esta reflexión, una sección que nos pone a pensar y qué bueno poder hacer ajustes y cambios en la vida y que comenzando el día, pues mucho mejor. El título de hoy, cuatro cosas que hacen los padres que traen resentimiento, enojo a sus hijos. En la Biblia se habla muchas veces y se hace hincapié en que hay que honrar a los padres, y esto hay que hacerlo. Trae una recompensa enorme, larga vida, y nos va a ir bien en la vida, se dice allí. Pero a renglón seguido también hay una responsabilidad para los padres. Dice en este libro de Efesios, y ustedes padres, no provoquen a enojo, a ira, resentimiento a sus hijos, sino críenlos en la disciplina e instrucción del Señor. Entonces aquí también hay una responsabilidad para los padres. ¿Cuál es? No llevar a que haga resentimiento en los hijos, actitudes, comportamientos de los padres. Aunque algunos están haciendo un muy buen papel, otros tal vez no tienen esa conciencia de cómo educar a sus hijos, cómo criarlos. Y básicamente cuatro I's de comportamiento de los padres que traen enojo o resentimiento a los hijos. Número uno, injusticia. Tratar a un hijo con favoritismo o disciplinarlo, corregirlo sin escucharlo antes. Segunda I, indiferencia. Papás que no están presentes, falta de tiempo, no hay conexión con ellos. Más bien enfocarnos en lo negativo en lugar de lo positivo. Tercera I, incoherencia. Cambiar las reglas en la casa de un momento a otro. Lo que hoy era malo, mañana es bueno y lo vamos cambiando. Eso es incoherencia. Y una vida también que no tiene sentido. Mi papá, mi mamá dicen una cosa aquí o lo dicen en público y en privado son diferentes. Y la cuarta I, irracional. A veces padres se desquitan con los hijos, descargan su ira, su frustración en los hijos y esto es muy negativo. Los va a marcar y va a hacer que tengan resentimiento en la vida. Pero podemos corregir y lo mejor que podemos hacer es pedir perdón, enmendar la página y comenzar a tratar muy bien y a criarlos muy bien. Dios eterno, gracias por esta palabra que hoy nos das. nos dices de cuatro cosas que no debemos hacer para llevar a resentimiento a los hijos. Ayúdanos para criarlos bien, para formarlos, para educarlos y llevarlos por la línea correcta para que sean ejemplo en la vida. Muchas gracias, Dios. En el nombre de Jesús, amén. Un abrazo, feliz día para todos.
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0: 5:38, 5:38, Yanelda, faltan 19 días exactamente para que comience el Mundial de Fútbol. ¿Ya llenó todos los laminitas del Panini?
6: Yo ya lo tengo completo, no, mentira.
0: ¿Lo tiene
6: Me faltan
0: completo?
6: Unos todavía que se dio como difícil. Mire que le empapé el otro día por no haberlo comprado, dos señores que lo estaban vendiendo en la esquina, no me volvió a salir. Claro que estaba
0: carito. Caramba, bueno, tiene que ponerse las pilas.
6: $300,000
0: No.
6: Me la estaban vendiendo.
0: Tiene que ponerse las pilas porque ya el Mundial también está encima. Y ojo que hoy muy seguramente va a salir ya la lista oficial de los 26 convocados al Mundial. Carolina Castellanos, buenos días.
4: William, Yanelda, ¿qué tal? Muy buenos días y feliz lunes para todos. En noticias deportivas tenemos que hablar de la Selección Colombia, porque la Federación Colombiana de Fútbol confirmó que hoy a las 11 de la mañana habrá conferencia de prensa del técnico Néstor Lorenzo y lo más probable es que entregue y revele la lista de 26 jugadores convocados finalmente para el Mundial. ¿Habrá sorpresas? ¿Alguna novedad? Los fijos, James Rodríguez, Luis Díaz, David Ospina, quien además no estará en la final con Atlético Nacional, estarán entre los citados. Y hablando precisamente de Atlético Nacional, pues sí, ya quedaron definidos los dos equipos que estarán luchando por la primera estrella de este 2026 en el fútbol colombiano. Hablamos de Atlético Nacional y de Junior de Barranquilla, quienes lograron superar sus llaves de semifinales. Ahora estamos a la espera de confirmar por parte de la Dimayor cuándo finalmente se van a estar disputando estos partidos de la final. Se habla que el 2 y el 8 de junio serían los días elegidos para estar disputando esta gran final. Esperemos obviamente la confirmación oficial. Y por supuesto, pues hablamos de Lucho Díaz porque cerró con broche de oro esta temporada. Hablamos de su título en el fútbol alemán, más exactamente en la Copa Alemana. Ya había sido campeón de la Bundesliga, de la Supercopa Alemana, y cierra entonces con el título en la Copa de ese país. Dio asistencia además en la gran final y es esperado en nuestro país para sumarse a los trabajos de la tricolor.
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0: 5:41, 5:41, estamos todos listos, we are ready, todos listos, va a comenzar el mundial muy pronto, 5:41, ya está también el video divina oficial rodando.
1: Divina, sí. Esa Shakira, ¿la vio?
2: Sí, dai, dai.
0: Espectacular. Hermosa, espectacular.
2: Dai Dai con su canción oficial del mundial en colaboración con el nigeriano Burna Boy, y como ustedes lo mencionan en el videoclip, tal cual lo escuchamos, aparecen grandes figuras de este deporte como Kylian Mbappé, Vinicius Junior, Harry Kane, Erling Haaland, Lionel Messi, por supuesto, nuestro colombiano Luis Díaz, quienes en principio dicen we are ready, y como ya se había anticipado, también aparecen los bailarines infantiles del grupo Ghetto Kids de Uganda, quienes fueron invitados especialmente para participar en este video. Entonces, un video bastante interesante, muy bonito. En otra escena, por ejemplo, se ve a la cantante barranquillera, nuestra Shakira, sobre el ángel de la independencia en Ciudad de México. También en otra se ve un ambiente inspirado en África, otro ambiente inspirado en las favelas de Brasil. Mejor dicho, todo un video muy interesante, muy bonito, y que deja ver toda esa unión que pretende el Mundial 2026 con Canadá, Estados Unidos y México como sedes. Además, que también en este video y en esta canción no se dejaron de mencionar a grandes leyendas como el Pibe Valderrama, Pelé, Diego Maradona, en fin. Y al momento de darles esta nota, este video ya cuenta con más de 14 millones de visualizaciones en YouTube.
0: No, pues claro.
1: Ella la gran protagonista, ¿no? Es que es muy, muy hermosa todo lo que ha hecho en este video, de verdad.
0: Y es que ya está encima el Mundial, próximo jueves 11 de junio. Arranca, rueda el balón en el Mundial de Fútbol, y Shakira ya tiene su video espectacular que está anunciando la cercanía, la llegada ya del Mundial de Fútbol, Estados Unidos, México y Canadá. 5:43, 5:43, como están titulando los más importantes medios en el mundo, Azul.
3: Claro que sí, William, le comparto las portadas que hemos seleccionado para esta madrugada. Voy a comenzar en España con el diario El País. Trump avanza en la negociación con Irán para reabrir Hormuz. Es el diario español. Voy a saltar al Reino Unido con The Guardian. También el mismo tema, pero en esta ocasión a 5 columnas. Estados Unidos cerca de un acuerdo de paz con Irán, pero Trump enfrenta la furia de su propio partido, dice el diario británico. Estoy ahora en los Estados Unidos con The Washington Post, donde se dice precisamente también que el acuerdo está cerca, en una fase crucial. Hay una fotografía que han seleccionado sobre uno de los mayores ataques de Rusia a Ucrania en estas últimas horas. Voy a México con Milenio. Acuerdo global conecta con Plan México-Europa. Descarta Sheinbaum que el entendimiento firmado con la comisión que preside la alemana von der Leyen interfiera en el Tratado Trilateral de Norteamérica. Y cierro rápidamente con el diario El Universo. En Ecuador, primero se van a cansar ustedes, les dice Novoa a las mafias, quien este fin de semana celebró su primer año de mandato y presentó, obviamente, el balance de su gestión. 5:45.
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2: Continúan las altas temperaturas en el territorio nacional. En Bogotá se espera un cielo nublado, temperatura de 20 grados. En Medellín, algunas lloviznas con 31 grados como temperatura máxima. En Cali, 33 alcanzará los grados Celsius. Y en Barranquilla y en Cartagena, la costa atlántica colombiana, la temperatura, según el registro, alcanzará los 36 grados Celsius.
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0: Y ahora Colombia se conecta a la FM. Vamos a todas las regiones del país. Saludamos a toda nuestra audiencia en las estaciones de la FM en Colombia, quienes se conectan por nuestras antenas, y a quienes desde las 5 de la madrugada están viéndonos y escuchándonos desde cualquier lugar del mundo por nuestras plataformas de streaming. Cierres de campaña en todo el país. Los candidatos presidenciales están ya cerrando sus campañas en espacios públicos. Queda una semana para ir a las urnas. El próximo domingo 31 de mayo vamos a elegir nuevo presidente en Colombia. En Barranquilla, Renán Fontalvo, buenos días. ¿Cómo estuvo el cierre de campaña?
5: Mire, el cierre de campaña en la ciudad de Barranquilla para los candidatos presidenciales estuvo bastante concurrida, William. Estuvieron desde la Plaza de la Paz el día viernes Paloma Valencia y luego desde el Gran Malecón del Río estuvo Abelardo de la Espriella. Ayer estuvo también, el domingo estuvo Iván Cepeda.

0: porque también hubo cierre de Iván Cepeda, cerca de 80.000 personas en el cierre, es el reporte que se está conociendo esta mañana. Entre tanto, en Medellín hay personas con las que no me pararía al frente, lo que ha reiterado el candidato a la presidencia Sergio Fajardo al descartar la alianza con Paloma Valencia. También noticia importante que está ocurriendo en Medellín, Mateo Zapata, en la capital antioqueña.
1: Hola, de nuevo William, buenos días. El candidato a la presidencia de la República, el doctor Sergio Fajardo Valderrama, estuvo también este fin de semana en territorio antioqueño. Lo hizo exactamente desde el municipio de Bello. Allí llegó a la emblemática y reconocida choza Marco Fidel Suárez. Destacó que este fue el primer presidente, uno de los presidentes, digamos, más pobres del país en llegar al primer cargo público. Sin duda también habló sobre por qué no se adhirió a la campaña presidencial con Paloma Valencia, dijo que prefiere, digamos, una independencia. Estos fueron los motivos que dijo el doctor Sergio Fajardo aquí en territorio antioqueño.
2: Yo expliqué lo que yo represento, lo que yo represento en la política, di los ejemplos, ilustré, mostré por qué estoy yo en la política. Cuando arrancamos en Medellín hace 26 años y medio en 0% repartiendo volantes, y anoche, cuando ella estaba en una plaza llena de gente, en una tarima llena de una cantidad de personas, muchas de las cuales jamás en mi vida me pararía al lado de ella, yo estaba repartiendo volantes en la Universidad Simón Bolívar en un semáforo. Ese es el camino de nosotros, eso es lo que ha demostrado que se puede transformar este mundo y que se tiene que y se puede hacer una política diferente. Por eso estoy yo aquí, por eso sigo luchando. A los 70 años que voy a cumplir, sigo luchando con la misma ilusión cuando nos paramos en la playa con la Oriental, cuando pasé por este parque por acá, por lo que nosotros creemos y se puede hacer. Eso es.
1: El doctor Sergio Fajardo también estuvo en la Comuna 13, aquí en la capital antioqueña, donde finalmente cerró su campaña aquí en el departamento de Antioquia con una frase y con motivo a el tiempo violento que vivió, digamos, esta zona de la ciudad. Su frase fue: esto no es a madrazos ni a balas, sino con sensibilidad para entender cómo se transforma una comunidad, resaltando hoy a la Comuna 13 de Medellín.
0: Cierres de campaña, Mateo, muchas gracias. Otros cierres de campaña, Iván Cepeda también en Barranquilla y Paloma Valencia en Bogotá, Yanelda.
3: Es cierto, por ejemplo, en la ciudad de Barranquilla fueron muchos, por supuesto, los paisajes que de campaña y promesas de Iván Cepeda. Esto dijo en lo que tiene que ver con la extrema derecha.
4: El mensaje que hoy traemos es claro, firme y esperanzador. El próximo 31 de mayo vamos a derrotar democráticamente a la extrema derecha colombiana y vamos a abrir la nueva etapa de transformación.
3: También Paloma Valencia, aquí en el Movistar Arena, hizo su cierre de campaña en la capital de la República, pues aseguró básicamente que su objetivo, dice ya, no es ganar encuestas, sino ganar elecciones. También aseguró que ordenará de inmediato la reactivación de todas las órdenes de captura del cartel de la paz total, como la llamó ella.
0: Bueno, ahí están los cierres de campaña, es una de las noticias más importantes esta madrugada. Volvemos a Barranquilla para revisar titular del Heraldo esta mañana. Renan, ¿cómo titula el periódico de Barranquilla?
5: El Heraldo titula de la siguiente manera: más de 38.000 afectados por apagones en Galapa.
0: Y en Medellín, el colombiano, ¿cómo está titulando hoy, Mateo?
1: William, el periódico El Colombiano tiene como titular: le prendieron fuego a un edificio en medio de una pelea. Investigan incendio que dejó 6 heridos en Itagüí.
0: La Registraduría Nacional va a revisar el plan democracia para blindar las elecciones presidenciales. Esto va a ocurrir en todo el país. Anuncio que se está haciendo desde Bucaramanga. Ingrid, buenos días.
6: Hola William, ¿qué tal? Muy buenos días. Y es que el registrador nacional Hernán Penagos, quien visitó la ciudad de Bucaramanga, anunció que mañana martes 26 de mayo se llevará a cabo una revisión nacional del denominado Plan Democracia, William, con el propósito de fortalecer las medidas de seguridad y garantizar el normal desarrollo de las elecciones presidenciales. El funcionario explicó que en la reunión participarán todas las entidades como la Procuraduría, el Ministerio de la Defensa, el Ministerio del Interior y la cúpula militar, quienes evaluarán, William, las condiciones de seguridad en cada uno de los puestos y mesas de votación del país, así como el transporte y en la custodia del material electoral hacia las diferentes regiones del territorio nacional. Penagos también indicó que este encuentro se aprovechará para analizar, William, posibles riesgos que puedan afectar, por ejemplo, la jornada democrática, entre ellos hechos de orden público, situaciones de violencia, emergencias naturales o cualquier otra eventualidad, William, que pueda alterar el proceso electoral en algunos municipios y regiones.

0: regiones del país.
1: ¿Cómo titula Vanguardia hoy?
0: En primera plana titula Vanguardia, casi 5 años sin mantenimiento. ¿Quién responde por el puente que colapsó en el municipio de Girón?
1: Bien, ahí está la noticia que está en desarrollo en Santander. Nos vamos ahora al Valle del Cauca. En otros hechos, luego de 5 días de bloqueo, fue habilitada la vía hacia Buenaventura. Transportadores están denunciando múltiples asaltos durante los cierres viales. Tiana Villegas, en Cali, buen día.
2: Muy buenos días, William. Pues ya se encuentra habilitada la vía en el sector de Zaragoza, esto en Buenaventura. Encuentros donde participaron delegados del Gobierno Nacional y autoridades departamentales permitieron alcanzar acuerdos que se hicieron que se lograra abrir esta vía después de 5 días de bloqueo que afectó la importante movilidad de este corredor vial. Más de 17.000 vehículos permanecieron ahí represados y al menos $90 millones fueron las pérdidas. Esto es lo que manifestaron algunos de los conductores afectados.
3: La gente está entrando en desespero, la verdad. Hubo un revolcón hasta con machete en Lobo Guerrero. Le cuento a don José Luis Palacios, el de la SRC 961, se le llevaron la maleta con $1.800.000. El hombre, mejor dicho, está que llora, está con la presión de la familia, del por qué están en esas situaciones tan precarias, pues, que deje ese carro ahí y se vaya para Palmira.
4: Sinceramente, esto no es como para humanos. Yo en 63 años que tengo, pues, digo sinceramente que a mí no me ha pasado esas cosas. A trancones, sí, pero mire lo que está pasando. Yo estoy desesperado con el viaje, no he podido llegar a Bogotá.
2: Hay que señalar que tras la situación que se presentó desde la terminal de transportes de Cali, se informó que ya se normalizó el despacho de buses hacia Buenaventura, se habilitó nuevamente la venta de tiquetes en las últimas horas.
1: Bien, ¿y cómo está titulando el país de Cali esta mañana, Diana?
2: A esta hora titula, así avanza la construcción de los 3 nuevos grandes hospitales en Cali.
1: Ahora nos vamos para el eje cafetero, víctima de un brutal ataque de 3 perros en una finca en el municipio de Marsella. En Risaralda, un hombre de 45 años perdió la vida. ¿Qué fue lo que pasó, Carol, en Pereira? Buen día.
5: William, buenos días. Mire, el hecho se presentó en la vereda de La Ceja del municipio de Marsella, en donde fue encontrado sin vida Nelson Gallego Melchor, quien registraba múltiples heridas en las extremidades y también en el cuello, producto al parecer de un brutal ataque por parte de 3 perros de una finca en la cual trabajaba. Lo curioso es que la víctima era conocida por los caninos e incluso el trabajador ya había cuidado de ellos en varias ocasiones. Al parecer estos perros también ya habrían atacado a otros trabajadores de la misma finca. El cuerpo de la víctima fue trasladado a medicina legal aquí en la ciudad de Pereira, donde a través de una necropsia se va a poder establecer puntualmente cuáles habrían sido las causas de la muerte.
1: 5:55 a.m. ¿Cómo titula el diario del Otún en Pereira?
5: William está titulando, consumo de cigarrillo lleva a la tumba a miles de risaraldenses.
1: Vamos ahora al oriente del país, regresamos al oriente, ahora norte de Santander, la noticia más importante esta mañana en Cúcuta, Olga Lucía Cotamo.
6: William, muy buenos días. Pues lamentablemente, de nuevo noticias de orden público. Fue asesinado el soldado profesional Altair Bermúdez en zona rural del municipio de Tibú por parte del ELN con drones, con explosivos, pero allí también resultaron heridos 7 militares, quienes fueron trasladados a la ciudad de Cúcuta. Según el ejército, es una retaliación de este grupo armado a raíz de la destrucción de varios campos minados en pleno casco urbano del municipio de Tibú, y también porque el pasado sábado ellos pretendían, a través de un retén ilegal, revisar celulares, documentos de identidad, y quienes pertenecían a las disidencias de la FARC, pues de inmediato eran secuestrados. El temor de la comunidad es que ya se ha convertido en una constante, quienes pertenecen a un grupo contrario, son secuestrados, posteriormente recuperan la libertad y algunos asesinados. Estos 2 grupos armados se han apoderado lamentablemente de la zona rural de Tibú y del municipio del Tarra en la zona del Catatumbo.
1: Bien, revisemos el diario La Opinión esta mañana. ¿Qué dice en su portada?
6: El diario La Opinión de Cúcuta titula, la violencia aviva el desplazamiento.
1: Vamos ahora a la ciudad de Cartagena, sigue la criminalidad, en menos de 15 días se han reportado 9 muertes violentas, muy delicado esto en Cartagena. Delcy, buenos días.
7: Muy buenos días, William. Una cifra que por supuesto preocupa aún más porque 4 de las víctimas han sido jóvenes entre los 16 y 25 años de edad. El caso más reciente ocurrió durante este fin de semana. Un hombre de 30 años fue asesinado por sicarios que además huyeron en una motocicleta. Con este crimen ya son 9 las muertes violentas registradas entre el 10 y 24 de mayo, William, aquí en la ciudad de Cartagena. Los días más críticos fueron entre el 12 y el 15 de mayo, periodo en el que se reportó al menos un homicidio diario. Uno de los hechos también que conmocionó mucho a los cartageneros fue el asesinato de 2 jóvenes, uno de 16 y 21 años, mientras estaban en un establecimiento comercial aquí en la ciudad de Cartagena. Continúa, por supuesto, esta preocupación, William.
1: Como titula el Universal hoy...
7: A esta hora faltan 19 meses de bastante concreto y cemento para Cartagena, dijo Domecq Turbay en medio de una entrevista con El Universal.
1: 5:58, la agenda política para hoy, Daniel Jerez.
8: Buenos días, hoy la agenda política está marcada por una reunión que sostuvo la candidata a la presidencia de la República, Paloma Valencia, con María Corina Machado, la líder de la oposición venezolana, quien le expresó en las últimas horas su respaldo en medio de esta difícil campaña que se ha presentado aquí en Colombia.
1: Daniel, gracias. 5:58, así estamos despertando en la FM. Vamos a una breve pausa, el himno nacional, y volvemos con toda la información de Colombia y el mundo. 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
1: Muy buenos días para todos, para todas. Hoy es lunes 25 de mayo del 2026. Yo soy Juan Lozano, esta es la FM y estas son las 6 de las 6. La primera, las tres campañas más grandes cerraron con actos multitudinarios. La campaña de Iván Cepeda, la campaña de Abelardo de la Espriella y la campaña de Paloma Valencia movilizaron multitudes en su cierre. Multitudes movilizó Iván Cepeda en el par vial de la carrera 50 en Barranquilla. Es el mismo lugar donde Gustavo Petro había cerrado su campaña hace 4 años. También estuvieron en Cartagena. Multitudinario el cierre de Abelardo de la Espriella, también en Barranquilla. Estuvo adicionalmente en la Plaza La Macarena de Medellín y gigantesco, multitudinario también lo que hizo Paloma Valencia en el Movistar Arena. Ella estuvo también en Medellín. El candidato Sergio Fajardo estuvo en la Comuna 13. Él ha dicho que no se sube a las tarimas, que lo suyo no son las tarimas. Claudia López estuvo en un recinto cerrado. Mauricio Lizcano estuvo en Manizales, en la Plaza Pública. Miguel Uribe en Manizales también. Sondra McCollins tuvo una gran caravana de motos en Bogotá. Roy Barreras dice que hoy hará un anuncio a las 11 de la mañana. Multitudinarios los cierres en la campaña presidencial. La segunda, viene la recta final de esta campaña. Ya no hay plaza pública, ya no hay encuestas, no habrá debates. Los candidatos estarán afinando sus mensajes, tocando los sectores indecisos, tocando a los electores para que voten en primera vuelta y no esperen a votar en segunda vuelta. Las campañas están coincidiendo en mensajes de esa naturaleza. Hay todavía un contingente de indecisos que las campañas están buscando. Y hoy, a las 8 de la mañana, debe estar completa la presentación del plan Democracia que hace el ministro de Defensa con el comandante de las Fuerzas Armadas y el director de la Policía Nacional. Ojo, el tema del fraude electoral. El presidente Petro sigue insistiendo en lo del código fuente, sobre el cual han dicho todos los expertos que no se puede entregar. Y han dicho, no va a haber fraude, no se puede decir que por no entregar el código fuente va a haber fraude. Hay un antídoto, ejércitos democráticos de testigos electorales de todas las campañas en los puestos de votación cuando empiece el conteo de los votos. María Corina Machado lo hizo en Venezuela para evitar el fraude que otra vez el tirano dictador Nicolás Maduro quería montar, pero también sirve para establecer si una denuncia de supuesto fraude es cierta o es falsa. Y esa es una tarea en la que se deben ocupar las campañas. Testigos electorales. El celular no se puede usar en el puesto de votación durante la jornada electoral. Y no se puede usar porque hay gente que vendía el voto y le tomaba la foto a su tarjetón marcado y con esa foto, con su tarjetón marcado, iba y cobraba la plata. No hay celulares en los cubículos, no hay celulares autorizados para entrar al puesto de votación y tomar fotos de los tarjetones. Pero apenas se cierra la jornada electoral, el conteo mesa por mesa puede ser documentado con video y con foto tomado desde los celulares de los testigos. El mejor antídoto contra el fraude y el mejor antídoto contra presuntas acusaciones de fraudes que no existen es eso, que las campañas tengan sus testigos y que ese sea un proceso completamente abierto, la fase manual documentada cabalmente. La tercera, el primer ministro de Hacienda que tuvo Gustavo Petro, el exministro José Antonio Ocampo, ha dicho que es indispensable resolver de una vez por todas, que es el tema más urgente, el tema fiscal. Advirtió que Colombia no puede seguir atrapada en un bajo crecimiento, advirtió que este ritmo de crecimiento bajo puede tener unos enormes efectos sociales y fiscales. Considera que el próximo presidente tiene que recuperar la confianza de los inversionistas y los ciudadanos. Insiste en que los codirectores que nombra un gobierno no son empleados de ese gobierno, no se convierten en subalternos del presidente de la República que los nominó. Son codirectores independientes y, por supuesto, señala lo que representa tener un déficit del calibre que Colombia está enfrentando. La cuarta. Ha entrado en vigencia una parte muy significativa de la ley 2573 del 2026. Y lo ponemos en las 6:06 porque hay miles de personas que han sido víctimas de fraude bancario por suplantación de identidad. Esta ley, a partir de hoy, obliga a los bancos, a las empresas de telecomunicaciones, a suspender cobros y reportes negativos en las centrales de riesgo cuando esto se origine en casos de falsedad personal. La ley entra en vigencia cuando en el año pasado se registraron cerca de 70,000 denuncias por delitos informáticos y se considera que hay un subregistro enorme, es decir, que habrá más de 100,000 colombianos que han sido víctimas de suplantación de identidad. ¿Cómo funciona la ley? ¿Qué deben hacer los ciudadanos? ¿Cómo protege la ley 2573 a los ciudadanos? Hay un importante informe en el diario La República y lo vamos a desarrollar aquí. Es también una cura o una respuesta frente a todos estos delitos cibernéticos de suplantación de identidad. La quinta. Los ojos del mundo estuvieron puestos en Washington en el fin de semana. Se especulaba si el tema iba a ser Cuba, si el tema iba a ser la captura de Diosdado Cabello. Se especulaba acerca de los ejercicios militares en Venezuela. Se especulaba que podía ser Irán, bien en el camino del acuerdo o bien en el camino de un recrudecimiento de las acciones bélicas. Pues se prolonga la incertidumbre, pero algo va a ocurrir en Washington. El presidente Trump no fue al matrimonio de su hijo, se quedó en Washington. Estaremos con toda la información desde Estados Unidos con nuestras corresponsales en Washington, María Molina, y en la Florida, Diana Mateus. La sexta, ya muy cerquita del Mundial, dicen que hoy Néstor Lorenzo pasará de la lista larga con más de 50 candidatos para incorporarse a la selección Colombia en el Mundial a la lista corta de 26 seleccionados. Hoy el país está en modo elecciones, pero está también en modo selección Colombia, muy pendientes de los 26 convocados del profesor Néstor Lorenzo. Las 6:06, aquí en la FM.
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0: multitudinarios, hay que decirlo con todas sus letras, multitudinarios, los cierres de Iván Cepeda, de Abelardo del Espriella y de Paloma Valencia. ¿Qué cálculo tiene usted, don Aldair Rodríguez? ¿Cuánta gente fue al cierre de Iván Cepeda en Barranquilla?
1: Don Juan, pues el cálculo que entrega la misma campaña, dicen ellos, según la policía, es de 80.000 personas que estuvieron en el para de la carrera 50 en la capital del departamento del Atlántico, distribuidos en 10 cuadras. Esa es una carrera que ha sido icónica, emblemática para la izquierda en Colombia. Ahí cerró su campaña el presidente Gustavo Petro en el 2022.
0: Abelardo del Espriella estuvo también en Barranquilla. Renán Fontalvo, ¿cómo estuvo el cierre de Abelardo del Espriella en Barranquilla?
2: Multitudinario también, Juan, fueron al menos 50.000 personas las que asistieron al malecón del río, al gran malecón del río, ahí a la orilla del río Magdalena. Estuvieron muchas personas vestidas de amarillo, azul y rojo con la bandera de Colombia, y una de las frases que dijo el candidato presidencial Abelardo de la Espriella es que él había llegado va a llegar a la presidencia de la República a defender a Colombia por la razón o por la fuerza. Así lo expresó Abelardo de la Espriella.
0: 6:11. Daniel Jerez, ¿cómo estuvo el cierre de Paloma Valencia en Bogotá?
3: Estuvo muy grande también, Juan. Hay que decir que alrededor de 15.000 personas estuvieron en el Movistar Arena aquí en la capital de la República. El Movistar Arena es un escenario de conciertos, el cual se llena con aproximadamente 16.000, 17.000 personas, y estuvieron alrededor de 15.000 en este cierre en Bogotá. Pero también hubo multitudinarios cierres en la ciudad de Medellín, que fueron 3 por parte de Paloma Valencia.
0: Iván Cepeda lucha por ganar en primera vuelta y por salir de primero en la primera vuelta si no logra que se resuelva en esta primera vuelta el proceso electoral. Abelardo del Espriella lucha por pasar a Paloma Valencia y ganarse el cupo para segunda vuelta, pero está luchando también por ser más grande que Iván Cepeda. Paloma Valencia está luchando por su cupo a segunda vuelta y por ganarle a Abelardo del Espriella. Y están metiendo todo, absolutamente todo, el acelerador. Ya no hay más encuestas públicas, ya no hay debates, ya no hay plaza pública. Son las estrategias de cierre de los candidatos. Había una expectativa acerca de un eventual entendimiento entre Paloma Valencia y Sergio Fajardo. Muy fuertemente la campaña de Paloma Valencia le está apuntando a conseguir en primera vuelta los votos del centro. Un poco con el mensaje, de pronto los que quieran votar por Paloma y Oviedo en segunda vuelta puede ser tarde, hay que votar ya. Hay una cuña muy fuerte de Oviedo en televisión, y también intentaron un acuerdo con Sergio Fajardo. ¿Pero qué pasó en esa reunión? Renán Fontalvo, ¿lograron algún tipo de entendimiento Paloma Valencia y Sergio Fajardo?
2: Pues, Juan, mire, lo que dijeron precisamente en esta reunión que hubo entre Paloma Valencia y Sergio Fajardo, básicamente fue que él hasta aquí llegaba con las aspiraciones a la presidencia de la República. Fue lo que dijo el candidato presidencial Sergio Fajardo. Esto fue en el Hotel El Prado, Juan, el sábado en la mañana, en el famoso tinto que se tomó Paloma Valencia junto con Sergio. Pero escuchemos cuando él dijo que hasta aquí llegaba con la política.
4: Pues yo nunca voy a descansar, porque yo soy un profesor y he luchado y he vivido de acuerdo a eso, y ese es mi privilegio en la vida. Yo todos los días me levanto con ganas de trabajar. Yo soy profesor hoy en una universidad del Tecnológico de Monterrey en México, una tremenda universidad.
0: 6:14, no hubo humo blanco en ese entendimiento. El profesor Sergio Fajardo irá hasta la primera vuelta, no hay acuerdo con Paloma Valencia. Y veo muy activo Aldair al presidente Gustavo Petro.
1: Sí, señor, Juan ha estado activo, sobre todo a través de sus redes sociales, nuevamente enfrentándose a la Registraduría Nacional del Estado Civil por no entregar el código fuente. Resulta que la organización electoral subió un post explicándole a la gente qué era el código fuente y por qué no podía entregársele, por ejemplo, al gobierno nacional. Y dice el presidente que esas son mentiras, que exponer el software no es auditarlo, no es permitir una auditoría técnica como él lo estaba pidiendo, y más temprano había invitado nuevamente a los ciudadanos a movilizarse masivamente para proteger el voto y garantizar la transparencia. Los invitó específicamente a inscribirse como testigos electorales ante estos riesgos de fraude, según él.
0: 6:15, en eso tiene razón el presidente, en que es bueno que haya testigos electorales. Le están diciendo los expertos que no tiene razón en lo del código fuente. Les toca a las campañas, como hizo María Corina Machado, testigos en cada puesto electoral y ojalá en cada mesa. Nuestro sistema tiene una parte manual que se hace a ojos vista de todos los testigos electorales. Ese conteo es un conteo que se hace público con los testigos electorales. Tienen las campañas que acreditar y tienen que asegurar que los testigos estén bien entrenados para evitar un fraude o para evitar una acusación falsa de fraude. Para cualquiera de las dos cosas, eso es importante. Las elecciones ya iniciaron en el exterior, Daniel Jerez.
3: Sí, ya la Registraduría Nacional del Estado Civil, la Cancillería y también el Consejo Nacional Electoral dieron apertura oficial a las elecciones en el exterior. Por supuesto, los colombianos que habitan en otros continentes ya están votando. Todo comenzó en Oceanía, por supuesto, ya en Europa mucha gente está votando. Son más de 1 millón de personas las que están habilitadas para votar en el exterior, para elegir presidente y vicepresidente de la República. Recordemos que las elecciones en el exterior duran una semana, comienzan desde este lunes y terminarán el próximo domingo. Escuchemos a la canciller Rosa Villavicencio precisamente dando apertura y dando detalles de las elecciones en el exterior.
5: Son 1,414,661 nacionales inscritos en 253 puestos de votación y 2,181 mesas para cumplir con este deber. Para las elecciones de 2026, el censo electoral en el exterior alcanzó un aumento del 45,42%.
0: 6:17, ya las elecciones en el exterior abiertas, podrán votar a lo largo de varios días. Y en Colombia hay mucho interés por conocer los pormenores del plan Democracia, porque han ofrecido detalles. En un país en el que tantas zonas están tomadas por grupos criminales, por grupos al margen de la ley, por grupos al margen de la ley que tienen simpatías, que tienen favoritos políticos, que tienen control territorial, que tienen armas largas, que tienen capacidad de intimidación, que han asesinado, que han extorsionado, que han dejado viudas y huérfanos. Hay mucho interés por conocer ese plan Democracia. Valesca, ¿en qué va la presentación del plan Democracia? ¿A qué horas lo harán? ¿Qué se sabe, qué han anticipado sobre este plan Democracia?
6: Bueno, pues espera que en contados minutos el ministro de Defensa, Pedro Sánchez, junto con los miembros que hacen parte de la cúpula militar, el comandante de las Fuerzas Militares, general Hugo López, el comandante del Ejército Nacional, general Roger Gómez, empiezan a entregar de manera detallada cómo se va a desplegar todo este plan Democracia de cara ya a esta jornada electoral del próximo 31 de mayo. Mientras tanto, lo que han dicho es que 5,720 puestos que están distribuidos en todo el país estarán directamente bajo la responsabilidad de las tropas de las fuerzas militares, brindando justamente la seguridad. Se trata de más de 120,000 hombres y mujeres de las fuerzas militares que van a estar en estos puestos, y hay 7 regiones que han sido priorizadas, sobre todo lo que sucede en la vía panamericana, es decir, departamento de Cauca, de Nariño, de Valle del Cauca, también lo que sucede en norte de Santander, Arauca y el sur del departamento de Bolívar. Allí habrá un despliegue especial y se espera, Juan, entonces, que ya sea contados minutos para que el ministro de Defensa y toda la cúpula empiecen a entregar detalles de cómo avanza este despliegue. Recordemos que ya desde hace 2 semanas empezó el transporte de las tropas hasta esos diferentes departamentos de todo el país.
0: Gracias, Valesca. Estaremos muy atentos. Tan pronto se desarrolle esta rueda de prensa, usted me cuenta. ¿A quién subió, con quién hizo su discurso de tarima en Barranquilla, Iván Cepeda? Aldair.
1: Don Juan, pues estaba a su lado la jefa de debate, hablamos de María José Pizarro, pero también congresistas del Departamento del Atlántico. Por ejemplo, estaba Ahmed Escaf, que se dirigió también a los ciudadanos, estaba Gabriel Becerra, que es uno de los integrantes de su comité político, y otros congresistas que lo han venido acompañando, entre ellos Alexander López. Ahí lo ven ustedes en pantalla, estaba por supuesto la fórmula vicepresidencial Aida Quilcue y en general toda la bancada del Pacto Histórico, que se movilizó a ambas ciudades, a Cartagena y a Barranquilla. Incluso antecedieron la intervención principal de Iván Cepeda, animando, por supuesto, a la multitud que se encontraba en ambos escenarios.
0: ¿Con quién estuvo acompañado Abelardo del Espriella en su cierre en Barranquilla, Renán?
2: Juan, Abelardo del Espriella estuvo acompañado de personalidades que... Por ejemplo, estuvieron algunos cantantes también, pero allí estuvo su fórmula vicepresidencial también emitiendo pues el mensaje a todos los colombianos para que votaran por ellos, para que los eligieran este domingo 31 de mayo, y este mensaje lo emitieron desde el malecón del río.
7: Estoy aquí y he venido a defender a Colombia por la razón o por la fuerza. Aquí frente a ustedes, 50.000 almas en el malecón.
0: ¿Quiénes suben a tarima con Abelardo del Espriella? Bueno, él tiene su arca blindada, pero ¿alguien más subió a tarima aparte de su fórmula vicepresidencial?
2: Estuvieron algunos dirigentes políticos que lo acompañaron durante su recorrido en la ciudad de Barranquilla. Estuvieron también cubriéndolo porque él tenía mucho temor. Juan, había un vidrio, estaban dos guardaespaldas con chalecos antibalas para poderlo proteger. Él tiene mucho temor en el país porque le asesinaron a dos personas que estaban trabajando para su campaña presidencial.
0: 6:21. ¿Quién acompañó a Paloma Valencia en tarima? ¿Quiénes intervinieron en su acto en el Movistar Arena?
3: Juan, pues se fueron varios. Hay que decir que ella estuvo principalmente en la tarima con los miembros de la Gran Consulta por Colombia, todos los precandidatos que participaron en esta coalición. Juan, ella hizo subir a tarima a Juan Carlos Pinzón, a Mauricio Cárdenas, a Juan Manuel Galán, estuvo también Ingrid Betancourt, por supuesto su fórmula vicepresidencial Juan Daniel Oviedo. También hay una persona muy importante que la ha estado acompañando en las giras y que también se ha subido a tarima con ella, y es Aurelio Iragorri, el exministro. Él ha sido básicamente uno de los jefes de debate que ha impulsado todo este proceso a lo largo del territorio nacional y ha liderado los cierres de campaña. También en Barranquilla estuvo con dirigentes políticos, vimos como a José David Name, también estuvo Efraín Cepeda, congresistas del Centro Democrático. Ella sí, por supuesto, Paloma Valencia, acompañada de los diferentes congresistas y dirigentes de los partidos políticos que la respaldan.
0: Son las 6:22. Seguiremos el minuto a minuto en esta recta final, acompañando a los candidatos más opcionados en cada paso que están dando esta semana decisiva para el futuro de nuestro país. Vamos a cambiar de tema porque hay un enorme interés en una nueva ley que va a beneficiar, dicen, a decenas de miles de personas que han sido en Colombia víctimas de fraude bancario por suplantaciones, por utilización indebida de su identidad, distintas modalidades de fraude. Sara Fajardo, arranca a regir esta nueva ley. ¿En qué consiste y cómo protege a las víctimas del fraude?
8: Mire, Juan, la normativa que establece nuevas medidas, como usted lo menciona, para proteger a las personas víctimas de suplantación de identidad frente a cobros injustificados y reportes negativos en centrales de riesgo. Esta ley surge en medio del aumento de delitos informáticos relacionados con este tipo de fraude. Según reportes de la Policía Nacional, durante el año pasado se registraron cerca de 62.000 denuncias asociadas a estas conductas. Ordenaremos antes de la entrada en vigencia de esta regulación, Las víctimas de suplantación enfrentaban afectaciones en su historial crediticio y, por supuesto, en procesos de cobro por obligaciones adquiridas de manera fraudulenta. Con esta nueva normativa, el ciudadano que sea víctima de este delito deberá notificar inicialmente el caso ante el banco, comercio o empresa de telefonía donde se haya realizado este fraude. Posteriormente, va a contar con un plazo de 20 días hábiles contados desde la notificación a la entidad para presentar la denuncia penal ante la fiscalía. Durante este proceso deberá aportar las pruebas correspondientes y someterse a los procedimientos de validación de identidad que solicite pues la entidad involucrada, en este caso banco o telefonía móvil. La ley también establece obligaciones para las empresas, pues una vez sean notificadas deberán congelar de inmediato el cobro de la deuda, incluidos los intereses y también gastos de cobranza acumulados.
0: Francisco Barbosa, esta nueva ley de protección a las víctimas de fraude.
9: Pues Juan, buenos días. La ley 2573, recuerden ustedes que había tenido una sentencia de la Corte Constitucional, la sentencia C-413 del año pasado, que fue la sentencia justamente del control previo de constitucionalidad. ¿Qué es lo que se dice, Juan, y como se decía así, se planteaba hace un momento? Esto le da la razón a los usuarios. Habíamos visto usuarios que estaban siendo objeto de fraude, de suplantaciones, por ejemplo, cuando les multiplicaban créditos que no habían obtenido y los bancos empezaban a cobrarles. La gente desesperada, la gente utilizaba la tutela, la gente iba y interponía recursos ante la Fiscalía General de la Nación y los bancos se cruzaban de brazos. En este momento lo que hace la ley es decirle al banco: no, señores, ustedes tienen que multiplicar los mecanismos internos de protección a los usuarios, ustedes tienen que proteger a los usuarios. Y por ende se crea un mecanismo que le quita a los usuarios la carga especial de verificación y se lo entrega a las entidades financieras y, por supuesto, lo más importante, suspende inmediatamente cobros que los usuarios no hayan, por deudas que los usuarios no tenían.
0: 626, don Juan Felipe Cadavid, director de deportes de la FM. Hoy se dice, presentarán los 26 seleccionados para la Copa Mundo. ¿Sí? ¿Los presentarán? Juan Felipe, Juan, buenos días.
10: Juan, buenos días, buenos días. Es que no hay otra razón para una conferencia de prensa hoy. Porque es que, ya la lista o la prelista de 55 se entregó. Ya hubo atención a medios la semana anterior en Medellín, donde se viene realizando ese encuentro. No convocatoria y no concentración, pero sí encuentro los jugadores de la selección colombiana de fútbol. Entonces, la verdad, ya nos sorprendimos todos cuando se anunció la conferencia de prensa y todos apuntamos a que se va a dar ya la lista definitiva de 26. Lista que han venido entregando muchas selecciones de maneras diversas, algunas en conferencia de prensa, como lo hizo, por ejemplo, Brasil con Ancelotti la semana pasada, en medio también de un show en el que al final pues se descubrió que iba a estar también Neymar. Así que la única razón, Juan, que encontramos para esa conferencia de prensa hoy en la ciudad de Bogotá, además, es que Néstor Lorenzo nos entregue la lista de 26. Recordemos que en esa conferencia de prensa donde entregó la prelista de 55, todos pensábamos que iba a ser simplemente una conferencia de prensa para hablar de la parte logística, de cuánto tiempo se iban a quedar en Medellín, de cuánto se reunían en Bogotá, de cómo iba a ser el viaje después a los Estados Unidos, y de un momento a otro sorprendió dando la lista de los 55, así que esperemos hoy a las 11 de la mañana conocer los 26 convocados rumbo al Mundial 2026, Juan.
0: Gracias, Juan Felipe. 628, una nueva pelea dentro de los cuadros cercanos a Gustavo Petro y también, en un caso, a Iván Cepeda. Ahora es Benedetti contra Alexander López. Santiago Ángel.
11: Sí, Juan, buenos días. Alexander López, que está activamente haciendo campaña por Iván Cepeda, que fue el director del Departamento de Planeación Nacional y que dijo este fin de semana en una entrevista con Semana en el Valle del Cauca que Benedetti no tenía derecho a estar en esa campaña, que a pesar de que estuviera en el gobierno y de que hubiera ayudado a ganar la elección pasada, en esta campaña no tenía por qué estar. El ministro del Interior le respondió, le dijo que realmente cuando él había salido del gobierno, las encuestas de aceptación de popularidad del presidente Petro habían empezado a subir. Ellos tienen una pelea desde hace ya varios meses, sobre todo por un hecho, y es un viaje del presidente Petro en una avioneta en la que el presidente Petro hizo campaña en el 2022 y luego se confirmó que ese viaje lo había pagado Papá Pitufo, el contrabandista que está en Portugal a la espera de ser regresado al país. Y lo que dice Benedetti es que ese viaje lo organizó en su logística Alexander López. Por eso hay pelea en la campaña. Lo cierto es que Benedetti no tiene un papel relevante en la campaña de Iván Cepeda y aquí le está respondiendo Alexander López abriendo otro frente, Juan.
0: 6:29. Diana Mateus, en Estados Unidos no hubo ningún desarrollo adicional sobre Cuba, no hubo ningún desarrollo adicional sobre Irán, no hubo nada sobre Diosdado Cabello en Venezuela, pero sigue la expectativa muy fuerte en estos tres frentes.
12: Exactamente, Juan, y recuerde usted que el presidente Donald Trump tenía prevista la boda de su hijo, pero él dijo que no iba a asistir porque tenía asuntos de gran interés, temas de Estado. Ahí es donde surge el interrogante sobre esos tres frentes a los que usted hacía alusión. Pero sin embargo, el tema de Estados Unidos e Irán, pues definitivamente sigue centrando la atención. Los dos países están cerca de firmar ese acuerdo para terminar la guerra, aunque el presidente Donald Trump dijo que no hay afán, señalando que las negociaciones se adelantan de forma ordenada y constructiva y ha ordenado a sus representantes para que no se precipiten a cerrar un acuerdo. Sin embargo, Juan, otra imagen que el presidente Donald Trump ha publicado en las últimas horas y se trata del mapa de Irán con la bandera de Estados Unidos. Ha desatado todo tipo de reacciones, especialmente de rechazo en Medio Oriente, y pues esa imagen surgió, la podemos ver en nuestra transmisión de YouTube, surgió en medio de todo este acuerdo que se trata de buscar y en el que precisamente el secretario de Estado Marco Rubio dijo que hay una propuesta sólida. Escuchémoslo.
13: Over the next few hours, the world will get some good news, at least with regards to the straits and with regards to a process that can ultimately leave us.
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16: Los candidatos Iván Cepeda, Abelardo de la Espriella y Paloma Valencia, quienes lideran las encuestas, cerraron sus campañas a la presidencia con eventos multitudinarios en Barranquilla, Medellín y Bogotá. 5 municipios del Meta que limitan con Guaviare y Caquetá fueron declarados en alerta máxima ante la persistente disputa entre las disidencias de alias Calarca y alias Iván Mordisco a solo unos días de las elecciones presidenciales. Mientras que en Briceño, Antioquia, murió un menor reclutado por las disidencias en medio de combates con el ejército en Tibú, norte de Santander, un ataque del ELN con drones explosivos dejó un soldado muerto y 7 militares heridos, y en Chocó fue atacada con explosivos una estación de policía. El presidente chino Xi Jinping respaldó hoy el papel mediador de Pakistán en las negociaciones entre Estados Unidos e Irán y pidió mantener una comunicación estrecha para cesar con la guerra en Oriente Medio.
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2: Doña Darcy Quinn, los secretos en esta recta final de campaña y las acusaciones sobre participación en política.
3: Sí, señor. Hoy podrían abrirse nuevas investigaciones por participación en política. Está citado esta mañana el Comité Élite Electoral de la Procuraduría para revisar las denuncias que han recibido en los últimos días frente a posible participación en política. Entre ellas, la del ministro de Salud, Guillermo Alfonso Jaramillo, que hace unos días dijo lo siguiente.
4: El perro y el gato tienen que salir a votar el próximo 30 de noviembre. O si no, nos va a llevar el que nos trajo. Nos va a llevar el puto. Entonces, ya el próximo viernes queda pago todo mayo. Y la plata no se la giran al hospital. Se queda allá. ¿Qué es lo que estamos diciendo?
3: No más. Bueno, este video está en evaluación, donde él dice, tenemos todos que salir a votar, hasta el perro y el gato, si no nos lleva él, ¿qué nos trajo? Este video está en evaluación por el Comité Élite Electoral de la Procuraduría para determinar la conducta a seguir. Habrá que definir el contexto, la fecha, el evento, otras expresiones. Es una parte probatoria inicial que permite definir lo procedente. Actualmente, le cuento que se reportan 142 casos o procesos por debida participación en política. Hay 109 que están en indagación previa en la Procuraduría, 33 investigaciones disciplinarias en curso, 3 suspensiones provisionales decretadas en lo corrido del 2026. La última fue el pasado viernes, un notario de La Hormiga, Putumayo, que los notarios son funcionarios públicos y él escribió en su cuenta de X a favor de la campaña de Iván Cepeda, por lo tanto fue suspendido por la Procuraduría. Pues sí, a medida que se acercan las elecciones, también avanzan estas investigaciones y vamos a ver si a ellos les parece que lo que dijo y lo que hizo el ministro Guillermo Alfonso Jaramillo es o no una participación en política.
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2: 6:39. El mundo católico, pendiente de la primera encíclica del Papa León. Don Rafa Manzano.
6: Magnífica Humanitas, es la primera encíclica del Papa, 110 páginas, y que tiene como subtítulo sobre la custodia de la persona humana en el tiempo de la inteligencia artificial. Y ese es el elemento clave de estas 110 páginas, con una crítica a las grandes tecnológicas, que es una de las líneas más duras del texto, porque advierte que ese poder no es neutral, porque toma el rostro de quien lo concibe, lo financia, lo regula, lo utiliza. En ese sentido, el Papa alerta del peligro de que estas empresas presenten el mundo a favor de sus intereses. Textual: quien controla las plataformas digitales y los medios de comunicación posee una notable capacidad de incidir en el imaginario colectivo y de presentar como deseable una determinada visión de la realidad. La encíclica cuestiona además una de las ideologías de fondo de la revolución tecnológica, el transhumanismo, es decir, la idea de que la técnica puede superar los límites biológicos y corregir la fragilidad humana. El Papa rechaza esa lógica con claridad, Dice que el deseo de plenitud del ser humano corre el riesgo de desviarse hacia metas engañosas, la ilusión de una tecnología que promete liberarnos de toda fragilidad. Para el pontífice, la vulnerabilidad no es un fallo que deba eliminarse, sino una parte constitutiva de la condición humana. Hay una alusión, a falta de repasar bien las 110 páginas, una alusión, y no parece nada velada, a la Casa Blanca. Dice que hoy más que nunca es inaceptable reiterar la superación de la guerra justa, invocada con demasiada frecuencia para justificar cualquier guerra sin perjuicio de la legítima defensa, entendida en su sentido más estricto. Es un mensaje que quien marca que quien controle la inteligencia artificial y pondrá su propia moral y se convertirá en la infraestructura invisible del sistema. Pequeños grupos muy influyentes pueden marcar informaciones y condiciones para trucar procesos democráticos e incidir en las democracias económicas, contradiciendo la justicia social y la solidaridad de los pueblos y entre los pueblos. Para terminar, un mensaje final, de alguna manera, en resumen, que es detener la construcción de la inteligencia artificial, no para desmontar el progreso, sino para decidir qué tipo de civilización queremos construir. No una nueva Babel dominada por unos pocos actores privados con un poder difícil de controlar democráticamente, sino un modelo en el que el ser humano siga ocupando el centro. Habrá que leer atentamente esas 10 páginas porque la sustancia es notable.
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2: Mañana 42 minutos. ¿Dónde está María Corina Machado y dónde se reunió con Paloma Valencia y María Claudia Tarazona, doña Darcy Quinn?
3: Está en Panamá y se reunieron anoche, después del cierre en el Movistar Arena por parte de Paloma Valencia. En la noche del domingo me reuní con María Corina Machado, la mujer que le ha enseñado al mundo cómo se enfrenta a una dictadura sin rendirse jamás. Premio Nobel de Paz, líder indiscutible de la libertad de nuestro continente y una voz que hoy le habla directo al corazón de Colombia. Y tenemos la voz de lo que dijo María Corina directamente. Escuchemos.
9: Yo hoy estoy profundamente emocionada y quiero hablarle a los colombianos y a los venezolanos por haber recibido esta visita de Paloma, conocerte a ti, María Claudia, en momentos decisivos, tanto de la historia y la vida y el futuro de Venezuela como el de Colombia también. Sabemos nosotros que los destinos de nuestras naciones, de nuestros pueblos, están absolutamente unidos. Nos une el pasado, el presente y también el futuro. Esta lucha que estamos dando es por nuestros hijos, para que puedan tener naciones donde puedan crecer llenos de oportunidades, con luz, con oportunidad, con paz, con el respeto y la igualdad ante la ley que por el cual tanto hemos luchado. Hoy quiero hacerles llegar un mensaje de mucha fuerza y de confianza en estos días decisivos para el futuro de Colombia, segura de que cada ciudadano ejercerá su derecho con conciencia, conciencia histórica, con responsabilidad y con profundo amor hacia su país y hacia su familia.
2: 6:44, Santiago Ángel, hubo también una conversación de María Corina Machado con Abelardo de la Espriella.
10: Sí, Juan, una conversación de un foro virtual en la que estuvo también José Manuel Restrepo y otras personas de la campaña de Abelardo. Eso sucedió hace algunas semanas, pero ellos tuvieron una conversación directamente con María Corina Machado en el exterior, ellos acá en Colombia, y con varias personas del equipo de María Corina Machado. Esa conversación en todo caso fue privada, nos dicen que fue alrededor de 30 minutos en donde hablaron de lo que está sucediendo en Colombia, de lo que está sucediendo en Venezuela y por supuesto pues de la intención que tiene María Corina Machado de liberar a su país y de que en Colombia no continúe la izquierda. También hubo reunión con María Corina de la otra campaña.
2: 6:45. Diana Mateus, en Estados Unidos, la gente súper pendiente de las elecciones, pero también del Mundial. ¿Qué va a pasar finalmente con la presencia del ICE en los estadios? Diana.
11: Juan, Juan, sin duda es un tema que genera mucha preocupación e inquietud entre los aficionados, y es que el Departamento de Seguridad Nacional ha confirmado que agentes del Servicio de Inmigración y Control de Aduanas, es decir, agentes de ICE, tendrán presencia diaria en los estadios durante la Copa Mundial de Fútbol. El propio secretario de Seguridad Nacional aclaró, sin embargo, que los agentes federales estarán enfocados en combatir actividades delictivas como la venta de boletos falsos, drogas y artículos falsificados. Y aclaró que trabajarán mano a mano con la Oficina de Aduanas y Protección Fronteriza durante este proceso. Por supuesto, Juan, como es de esperarse, el anuncio ya generó preocupación entre algunos inmigrantes que han dicho que aunque tienen su estatus regularizado, sienten temor porque ahora están deteniendo aún a personas con residencia permanente y en algunos casos hasta ciudadanos que luego han sido dejados en libertad. No obstante, el Departamento de Seguridad Nacional insiste en aclarar que los agentes deben estar presentes para garantizar la seguridad de los aficionados de Estados Unidos y los que lleguen de otros países, y que los agentes de ICE no estarían revisando el estatus migratorio de los asistentes a los partidos. Sin embargo, pues Juan, definitivamente esa sola posibilidad de la presencia de agentes de ICE en los estadios pues provoca mucha polémica y sobre todo mucha preocupación.
2: 6:46 PM, veo un alboroto enorme en las redes sociales. Decía Darcy Quinn en sus secretos que hoy van a tomar medidas sobre participación en política de funcionarios públicos. El procurador, sin embargo, ha dicho que él no es autoridad disciplinaria sobre el presidente Petro, que la Constitución y unas decisiones de la jurisprudencia de las altas cortes le impiden ejercer su actividad disciplinaria frente al presidente. Y ha dicho: eso le corresponde a la comisión de acusación de la Cámara, que llaman la comisión de absoluciones,

0: y las voladoras. Decía Emiliano Zapata, los y las libres volveremos. ¡Viva el Caribe Libertario! Sin duda está haciendo referencia a ese cierre de campaña. Comparte precisamente pues ese video del cierre de campaña de Cepeda en la par de la vía 50 en la ciudad de Barranquilla. Y hay otro mensaje y se lo leo rápidamente. Juan dice, en una década en Bogotá fui el único que podía llenar la Plaza de Bolívar. Lo hice muchísimas veces y nadie más desde que el fascista Ordóñez atacó a la democracia bogotana. Pues bien, el récord fue cortado por otra persona. Sin duda se refiere a Iván Cepeda, que hizo su cierre de campaña en Bogotá el pasado viernes. Que sea el signo de los nuevos tiempos y del camino de la transformación de Colombia.
1: Comisión de acusación. Pronóstico de Arcy Quinn. ¿Qué va a pasar?
2: Nada.
1: Nada. Nada. Nada.
2: Pero si no ha pasado nada con la financiación de su campaña, con todas estas denuncias, o si va a pasar algo, se la cierran. Como se han, digamos, vuelto expertos en los últimos meses en cerrar investigaciones contra el presidente de la República.
1: 6:49. 6:49. Es muy preocupante el deterioro de las garantías de cara a esta recta final de las elecciones, particularmente por las agresiones que sufrieron sedes políticas en las jornadas que se vivieron en Bogotá la semana pasada. La agresión a la sede de la campaña de Paloma Valencia, la salida desde la Universidad Pedagógica, al parecer, de grupos que desembocaron en su actividad destruyendo una campaña política. Pero al parecer, por los videos que se fueron tomando a lo largo de la marcha, los que han recuperado las autoridades, los que han aportado los ciudadanos, ya podría haber identificación de rostros en ese acto vandálico frente a la sede de Paloma Valencia y Juan Daniel Oviedo. Santiago Ángel.
3: Juan, hemos estado revisando e investigando exactamente qué fue lo que pasó ese día en el que se vandalizó la sede de Paloma Valencia. Hasta ahora, pues sabemos varias cosas. Recuerde que esta manifestación fue organizada desde la Universidad Pedagógica Nacional. Eso lo dijo la propia alcaldía de Bogotá aquí, el secretario de Seguridad, revelando que han tenido varios problemas con la organización de manifestaciones que han afectado la calle 72, la calle 76, etcétera. Esta vez ellos decidieron realizar un recorrido por la calle séptima, pero con lo que nos encontramos es que una de las personas que se ve claramente ahí dañando esa pancarta de Paloma Valencia es un joven activista de un movimiento muy importante en el país, que es la ANUC, la Asociación Nacional de Usuarios Campesinos, que está en la campaña de Iván Cepeda, que estaba ese día, el 22 de mayo, con María José Pizarro en la manifestación y que termina después pues ayudando a vandalizar la propia sede de la campaña de Paloma Valencia. Ustedes lo están viendo en las imágenes, es esta persona que tiene una bufanda roja de cuadros con blanco, que estaba con María José Pizarro y que termina en las imágenes grabadas en los videos, pues ahí ayudando a borrar y a dañar el logo de la campaña de Paloma Valencia y de Juan Daniel Oviedo. Nosotros le preguntamos a María José Pizarro, todavía no hemos recibido una respuesta, pero es claro que él está en esos movimientos, tiene varias fotografías con ella, hace parte de la campaña y ese día vandalizó la sede de Paloma Valencia, Juan.
1: 6:52, nos vamos para Medellín. Mateo Zapata, ¿qué ha dicho el alcalde Federico Gutiérrez en las últimas horas?
4: Hola Juan, ¿qué tal? Buenos días. Efectivamente, el señor alcalde de Medellín, Federico Gutiérrez, reprochó precisamente el acercamiento de los grupos armados, la Mesa de Paz Urbana, en el municipio de Itagüí. Dijo que incluso, y todo esto luego de que el presidente Gustavo Petro dijera en su cuenta en X, de que gracias a los procesos de paz urbana, pues se habían reducido los homicidios, en este caso en Bogotá. En su momento también había dicho lo mismo en Medellín. Esto fue lo que dijo precisamente el señor alcalde en las últimas horas.
5: La diferencia en Medellín es que Petro trata de defenderlos todo el día, pero nosotros aquí los atacamos todo el día con las herramientas que tenemos y no nos vamos a quedar quietos. Pero vuelvo e insisto, hoy instrumentalizan la palabra paz los que hacen la guerra. Vuelvo y les digo, Quieren la paz, listo, dejen el cinismo, dejen de ordenar homicidios.

0: homicidios, dejen de secuestrar, dejen de extorsionar y dejen de intoxicar a nuestros jóvenes con las drogas que riegan por toda la ciudad. Lo único que están buscando es ganar tiempo para tener más recursos financieros para fortalecerse financieramente y militarmente.
1: 6 de la mañana, 53 minutos. Miller Arias, en Popayán lograron un acuerdo las comunidades Misaki, Nasa, en Silvia, Cauca, después de 7 muertos, más de 100 heridos.
2: Juan, buenos días. Pues según las comunidades indígenas Misak y Nasa, no hay un acuerdo. Tan solo se logró hablar acerca del ingreso de una misión humanitaria para rescatar los cuerpos de las víctimas y las personas heridas en esa zona. Tampoco hubo acuerdo para la realización de la reunión que se tenía convocada por el gobierno nacional hoy con el presidente Gustavo Petro en Bogotá. Se está esperando una nueva fecha. Ayer en el territorio de Pitayó y hoy en el pueblo de Guambía se cumplen las exequias de las 6 personas que perdieron la vida en estos lamentables hechos ocurridos en el sector de La Encillada.
1: 6:54, alerta máxima en municipios del Meta por la disputa territorial entre bandas terroristas y criminales, las disidencias de Calarcá y las de Iván Mordisco. Yolanda Martínez.
3: Juan, buenos días. El Meta y el Guaviare siguen siendo uno de los departamentos más alterados en materia de orden público en medio de estas elecciones presidenciales. Ante este riesgo, 5 municipios, entre ellos Mapiripán, Puerto Concordia, Uribe, La Macarena, Puerto Rico y Vista Hermosa, fueron declarados en alerta máxima porque son los que limitan con Guaviare y Caquetá, donde sigue la disputa entre alias Iván Mordisco y alias Calarcá. Ante los riesgos, tanto el ejército como la policía hacen masiva presencia en los 29 municipios del Meta y los 4 del Guaviare.
1: 6:55 y nos vamos para Cúcuta. El ELN reconoció a través de un comunicado que son los responsables de la masacre registrada el pasado 19 de mayo en Ábrego. Olga Lucía.
4: Sí, Juan, contamos. Infortunadamente el ELN reconoce que son los responsables de esta masacre. Recordemos que asesinaron a 6 personas, entre ellos un líder social. Se trata de Ferman Velázquez. Pues infortunadamente han señalado ellos que este asesinato se registra, esta masacre, porque 3 de los ocupantes del vehículo pertenecían a las disidencias de la FARC. Y según el ELN, a través de un comunicado, las disidencias de la FARC vienen realizando distintas acciones con el ejército, utilizando los vehículos de Unidad de Protección Nacional para transportar armas, transportar drogas. Según el ELN, a través de un comunicado, ha señalado que lamenta la muerte del líder social porque según este grupo armado es reconocido por los derechos humanos, es reconocido asimismo por la defensa de las comunidades vulnerables en la zona de Catatumbo. Es de resaltar que el ELN en los últimos meses ha sido responsable de distintas acciones terroristas ejecutadas en la zona de Catatumbo.
1: Nos devolvemos a Popayán. Miller Arias se va a quedar sin el servicio de aseo Popayán. ¿Qué está pasando con la empresa Urbacer? Llevamos una semana diciendo, ojo, ojo, ojo con lo que pasa en Popayán con el aseo. ¿Qué desarrollos hay, Miller?
2: Juan, la empresa Urbacer informó que no continuará con la prestación del servicio de aseo en Popayán mientras no existan las condiciones de seguridad para sus trabajadores y los equipos operativos. A través de un comunicado, la compañía aseguró que la situación de violencia en la zona sigue poniendo en riesgo al personal encargado de la operación, motivo por el cual podrían tomar en cualquier momento la decisión de detener la continuidad del servicio. Ante la ausencia de condiciones de seguridad y con base en la información disponible hasta el momento, no es posible dar continuidad a la prestación del servicio de aseo, indicó la empresa en un comunicado.
1: 6 de la mañana, 57 minutos. Nos regresamos a los Estados Unidos, a Washington. María Molina, hubo un tiroteo en la Casa Blanca. Hubo un hombre abatido. Al final, ¿qué pasó? ¿En qué consistió ese incidente?
5: Juan, buenas tardes, pues buenos días. Pues nuevamente momentos de pánico lo que se vivieron al lado de la Casa Blanca el sábado por la tarde, cuando un joven de apenas 21 años, intentó abrir fuego contra agentes del servicio secreto muy cerquita de la Casa Blanca. Cuando le hablo de muy cerca, Juan, le hablo de a unos 80 metros de la Casa Blanca. La Casa Blanca, pues, es un lugar que tiene una zona protegida como un perímetro, y esto fue a 80 metros de ese perímetro. Miremos tenemos el momento que vivieron dentro de la Casa Blanca algunos de los periodistas que allí se encontraban, como Selena Wang de ABC. Escuchemos.
6: That President Trump has said a deal is close, only for the two sides to remain far apart.
5: Su reporte en vivo, Juan, y de repente se empiezan a escuchar no uno ni dos, sino entre 15 y 30 disparos a pocos metros de donde ella se encontraba. Obviamente que este momento recordó a esas escenas de pánico que vivieron los corresponsales de la Casa Blanca hace menos de un mes, cuando otro hombre intentó ingresar atacando al presidente Donald Trump armado.
1: Que vivimos,
5: y este, Juan, le confieso que casi nos toca porque estábamos de camino a la Casa Blanca y nos tocó devolvernos cuando sucedió, pero de verdad que fueron momentos de muchísimo pánico, porque nuevamente el servicio secreto corriendo, nuevamente con rifles, los periodistas metidos debajo de cosas, metidos dentro del salón de prensa de la Casa Blanca, y bueno, lo que se sabe hasta este momento es que era un hombre de 21 años. Mire, Juan, lo que es esto, los tiroteos en los Estados Unidos, muchísimos de los que reporto, desafortunadamente son de personas de 19, 20, 21, 22 años, en este caso un joven de apenas 21 años, que decía que se creía Jesucristo y que entró tratando pues de atacar a los del servicio secreto y que finalmente pues fue abatido. Una persona más quedó herida, un joven de apenas 16 años que simplemente iba caminando por allí, es una zona turística muy cerquita de donde vive el presidente Trump.
1: Un muy prestigioso abogado, doña Darcy Quinn, ¿señor? Me acaba de hacer llegar una reflexión acerca de la impunidad disciplinaria. Dice, aunque es cierto que la participación en política del presidente debe ser investigada por la Comisión de Acusaciones, también es cierto que la omisión de esta comisión en cumplir con su tarea es del resorte del señor procurador. Se preguntan a continuación si hay un trino como el que se ha mencionado aquí, que claramente tiene una referencia política, y los miembros de la Comisión de Acusación se desentienden del tema, ¿debería el procurador hoy levantar su voz y pedir que se investigue? Interesante reflexión, interesante pregunta que hace este prestigioso abogado, o simplemente de brazos cruzados diciendo no hay nada que hacer, lo que legitimaría intervenciones abiertas en política de quienes tienen unos fueros especiales. 7 en punto, 60 segundos, FM.
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10: Esta hora funciona con normalidad la vía hacia Buenaventura tras 5 días de bloqueos en el Valle del Cauca. Transportadores denunciaron múltiples asaltos durante los cierres y pidieron mayor presencia de las autoridades mientras más de 17.000 vehículos permanecieron represados. Se agrava la crisis de servicios públicos en Cartagena y varios municipios de Bolívar por los constantes cortes de energía en medio de las altas temperaturas. A esto se suma el racionamiento de agua que completa 3 semanas y mantiene afectados a más de 50.000 usuarios en la ciudad de Cartagena. El Papa León XIV pidió luchar contra el dominio de la inteligencia artificial en su primera encíclica publicada hoy. También denuncia la deshumanización y el concepto de guerra justa.
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2: 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En la FM son las
3: 7:03.
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0: mañana en 6 minutos saludamos a esta hora al doctor Rafael Vargas, director de gestión electoral de la Registraduría. Doctor Vargas, ya se bajó la bandera de las elecciones en el exterior, en consulados y en otros puntos de votación habilitados. ¿Qué reporte tiene usted del inicio de la jornada?
1: Muy buenos días para la mesa, para todos los oyentes. No, la jornada ha iniciado con total normalidad, realmente desde ayer 3 de la tarde, hora colombiana, pero 8 de la mañana en estos países de Oceanía, Australia, inició la jornada y se llevó a cabo sin ningún contratiempo. Hay que recordarle a la ciudadanía, son 67 países, 116 consulados que están esperando a más de 1.400.000 colombianos con nacionales residentes en el exterior que tienen habilitada su cédula para ejercer su derecho al voto en estos comicios.
0: ¿Se reporta alguna dificultad en algún país, en algún consulado, algo que debamos saber los colombianos?
1: No, hasta el momento todo transcurre con normalidad. En estos momentos ya lo que tiene que ver con Europa están instalados los puestos de votación en estos 116 consulados. Todo listo, el material llegó sin ningún inconveniente, los jurados fueron designados en un trabajo coordinado y articulado entre la Cancillería y la Registraduría Nacional para poder tener a disposición todas y cada una de estas mesas en estos 116 consulados. Así que hay total normalidad y la invitación es a que los colombianos consulten a través de la página web de la Registraduría, www.registraduría.gov.co, o en nuestra app a votar, pues su lugar de votación, cuál es el consulado, y allí mismo en la página web de la Registraduría, en el Observatorio Electoral, van a poder encontrar una georreferenciación de todos estos sitios de votación para que puedan llegar sin ningún contratiempo.
0: ¿Cómo se custodian las urnas, por lo que esto dura varios días, para que no vayan a ser intervenidas, para que no vayan a ser abiertas, para que no vayan a meter más tarjetones? ¿Cómo es ese procedimiento de seguridad y transparencia, doctor Vargas?
1: Bueno, no es muy diferente al que tenemos en territorio nacional. Realmente cada día, y es válida la pregunta en la medida en la que hay que recordar que desde la ley 1475 del 2011 en el exterior se vota durante una semana. Entonces hemos empezado ya este lunes y cada mesa, cada día tiene sus jurados de votación y ellos cumplen el protocolo tal cual como sucede en unas elecciones acá el domingo, en donde hay custodia de la urna, hay la revisión de quiénes son los votantes con su cédula de ciudadanía, se registran en el E11 y al final de la jornada ellos van a contabilizar los votos, como sucede acá. Hay que recordar que es un procedimiento absolutamente manual, y diligencia en las actas E14 o acta de mesa del día lunes. Eso todo va en un sobre de cadena de custodia que los jurados le entregan al cónsul, al consulado, para que haga esa salvaguarda de esos documentos, pero como lo decía, va en un sobre de seguridad que pues es difícil de apertura y de manipulación. Entonces de esa manera se garantiza esa cadena de custodia y la salvaguarda de la información que se encuentra allí registrada.
0: Se ha dicho que se requiere, y yo creo en eso, un ejército de testigos electorales de todas las campañas, en todas las mesas. Quiero preguntarle sobre eso con lo que usted me acaba de señalar. Cada día en el exterior hay una jornada electoral, le entendí, con jurados distintos. Entonces están los jurados del día lunes al cierre de la jornada, abren la urna, cuentan los votos y ahí pueden estar los testigos de cada campaña tomando fotos, tomando videos y tomando la foto incluso de las actas. ¿Eso es correcto?
1: Es correcto. Efectivamente, ante el Consejo Nacional Electoral se realizó la postulación de los testigos electorales para el exterior, que ya esa postulación pues cerró, por lo que inició ya esta jornada de votación, y ellos no solamente están presentes al cierre, la labor es exactamente la misma que sucede para todo nuestro proceso electoral, que hay que recordar, es manual, es trazable, es verificable, es público. Entonces ellos están desde muy temprano con los jurados de votación verificando que se cumpla todo el protocolo en la jornada, que la instalación de la mesa se muestre, que la urna está vacía, el sellarla en ese momento, el registro de cada uno de los ciudadanos, que voten con la cédula de ciudadanía, que no vayan a llegar de pronto con el pasaporte, y asimismo, pues el conteo a las 4 de la tarde, ellos están presentes y les hemos pedido, como lo hemos insistido en estos últimos procesos, que le tomen esa foto a esa acta, que se consolidarán todas además y se publicarán el próximo domingo.
0: Ante las acusaciones de un eventual fraude, y tanto para evitar el fraude como acusaciones falsas de fraude, los testigos electorales pueden tomar fotos del conteo y pueden tomar fotos de las actas. Y con su celular pueden hacer video del conteo, porque esa fase es manual. Eso es la transparencia total. Si cada mesa queda documentada en el conteo, y ahí ya está la prueba de que eso ocurre así. O sea que ninguna urna duerme con votos. Cada día se abren, se desocupan y al día siguiente hay una urna transparente que se muestra que no está envenenada con votos, que está desocupada y vuelve a iniciar el proceso en el exterior. Don Santiago Ángel. Doctor Vargas.
1: No, quería señalar además que dentro de ese esfuerzo que hemos hecho desde la registraduría, para cada día hay una urna diferente, es decir, la que se utilizó el día lunes ya no se va a utilizar el día de martes. Esto es un esfuerzo que hacemos también con los cónsules y la cancillería, porque pues ellos reciben todo ese material que lo tienen que tener listo para el inicio de cada una de las jornadas.
2: Sí, señor Vargas, hay una cantidad de municipios en Colombia en donde la MOE, ustedes, la Defensoría del Pueblo, han alertado la presencia de actores armados, incluso la incidencia de actores armados para obligar a la población a votar por uno u otro candidato. ¿Qué van a hacer ustedes para entregar el material electoral en regiones tan complejas como el Catatumbo, en norte de Santander, el Cauca, Caquetá, Putumayo, para que las personas puedan realmente ejercer su derecho al voto?
1: Bueno, nosotros desde la registraduría tenemos absolutamente garantizado el material electoral en todo el territorio nacional, 14.489 puestos de votación que van a recibir los kits de las mesas, de estas casi 122.000 mesas que funcionarán. Y para esto siempre hay un trabajo articulado, siempre lo hemos señalado, la registraduría gerencia, administra el proceso electoral, pero hay un trabajo interinstitucional muy coordinado y articulado a través de comisiones de seguimiento nacional, como la que habrá hoy en Cartagena, pero también reuniones de CI-13E, comunicación permanente entre la registraduría, el ejército y la policía para que con su plan democracia podamos llegar a todo el territorio. Es importante señalar que al día de hoy que mucho del material ya se está desplazando hacia los 1.104 municipios, ha llegado sin ningún inconveniente o se está trasladando sin ningún contratiempo, siempre acompañado y con el apoyo de la fuerza pública, lo que va a permitir que cada uno de los puestos de votación, estos 14.489 puestos de votación, funcionen sin ningún contratiempo el próximo 31 de mayo.
3: Sí. Doctor Vargas, con los buenos días. En esas reuniones preparativas de la jornada electoral, contemplando todo el tema operativo, ¿cuál es el peor escenario que han contemplado que podría ocurrir este 31 de mayo? ¿Y de qué manera lo enfrentarían eventualmente si llegase a hacerse realidad?
1: Bueno, no, nosotros desde la registraduría y con la colaboración de las demás entidades, ahí importante señalar que a nivel territorial, por ejemplo, gobernaciones y alcaldías son quienes apoyan a la registraduría con la logística del traslado de los funcionarios, de los pliegos electorales, en muchas ocasiones de los jurados. Para nosotros, sin lugar a dudas, uno de los mayores temores, y lo ha dicho el señor registrador, es la desinformación de los ciudadanos. En el 2023, esta desinformación le costó la vida a una funcionaria supernumeraria nuestra que por un corto periodo de tiempo venía prestándonos un apoyo, a otra que pues quedó en estado vegetal y otra con una afectación en su cuerpo. Claro. y en su
3: doctor Vargas,
1: pues muy grave. Sí, señor.
3: Por lo que le entiendo, lo más grave que considera la registraduría que podría ocurrir es que la narrativa que se está moviendo de que las elecciones no van a ser transparentes y que se las podrían robar podría generar un eventual escenario de violencia. ¿Eso es lo más grave que contempla la registraduría?
1: Nosotros simplemente estamos preocupados es que la desinformación pueda generar hechos como el de Gamarra. Nosotros invitamos a la ciudadanía a conocer el proceso, un proceso verificable, trazable, público y manual, como lo hemos señalado, y pues es una invitación a que conozcamos cada una de estas etapas para que no caigamos en esas olas de desinformación. Todo el proceso ha sido transparente, va a estar publicado en la página web de la Registraduría los tres ejemplares de cada una de las actas de las más de 122.000 mesas. Quiere decir que toda la información que van a conocer los ciudadanos pueden ir a verificarla, pueden contrastarla y estar seguros que toda la transparencia y las garantías que se dan desde la Registraduría es para que su voluntad expresada en las urnas pues se vea reflejada en los resultados.
0: Son las 7 de la mañana, 17 minutos. Muchas gracias, doctor Vargas. Seguiremos en contacto con usted toda esta semana.
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0: 7:18, el caso escalofriante de Yulitza Tolosa sigue teniendo desarrollos. Santiago Ángel, el anestesiólogo, el proceso de ubicación del cuerpo, las personas involucradas, mucha información, Santiago.
2: Juan, y todavía estamos a la espera de saber si estas personas que fueron capturadas en Venezuela, Edinson Torres y María Fernanda Delgado, van a poder finalmente venir a Colombia para responder en la justicia, aunque como lo hemos escuchado aquí, pues eso va a ser muy difícil por la decisión sobre extradiciones y sobre envíos de ciudadanos a otros lugares que tiene el gobierno venezolano cuando estos cometen un crimen. Hay dos pistas que las autoridades están trabajando. Una de ellas es la de un médico también venezolano que se llama Eduardo David Ramos Carías, que sería uno de los médicos que estuvo trabajando durante los últimos meses en ese centro al sur de Bogotá, en Beauty Láser, y por el testimonio de otra persona que trabajó en esta estética de garaje, este médico habría hecho una cantidad de procedimientos irregulares también afectando y llevando a riesgo la vida de estas mujeres que decidían operarse allí porque los costos eran más bajos. Y en esos testimonios también se narra el papel de un supuesto anestesiólogo al que se le pidió que regresara a la clínica cuando estas personas, especialmente la señora Delgado, la dueña de esta estética, se dieron cuenta del estado de salud de Yulitza Tolosa. Se dieron cuenta de que no estaba respondiendo a la cirugía, que no podía tenerse de pie por ella misma, que le habían llevado un caldo una de sus amigas y eso no le hizo efecto, incluso no se lo pudo comer, y además que tenía frío y que no respondía a los médicos. El anestesiólogo supuestamente estuvo allí unos minutos, dio cuenta de la gravedad del estado de ella, trató de pararla, trató de estabilizarla, pero no fue posible. Luego, unas horas después, ella muere y es ahí cuando entonces la sacan al carro, al Chevrolet Onix, con el que se disponen hacia Apulo en Cundinamarca. Y luego, Juan, otro detalle que también se ha hecho público en la investigación: ellos deciden regresar, van hacia Apulo en el carro y deciden regresar para salir hacia Norte de Santander, en donde finalmente encuentran el carro con una persona de Venezuela a la que le pagaron $400 para que los transportara desde Norte de Santander hacia Venezuela. Están bajo la pista del anestesiólogo y en la pista de este otro médico venezolano, Eduardo David Ramos Carías.
0: 7:21, Diana Alvarado, usted estuvo en el sepelio. Usted estuvo, sí, en el sepelio de Yulitza.
8: Sí, señor Juan, buenos días. Se desarrolló desde el sábado en la localidad Teusaquillo. Inicialmente el cuerpo de Yulixa Tolosa iba a ser trasladado a Arauca, donde ella es oriunda. Sin embargo, se decidió que iba a ser en Bogotá. Fue bastante emotivo. Quienes estuvieron muy pendientes de ella, de su cuerpo, fueron sus amigas, quienes, recordemos, fueron quienes denunciaron inicialmente y acompañaron todo este proceso hasta que su cuerpo apareció. También su familia estuvo en el lugar pidiendo un solo mensaje que se unió en una sola voz, Juan, y fue justicia. Escuchemos precisamente a uno de sus sobrinos.
9: Obviamente confiamos en que estén haciendo una investigación y un proceso judicial justo y correcto para lo que le pasó a mi tía. Esperamos que no sean, a veces pienso, ¿será que lo están haciendo porque esto se volvió viral, por decirlo así? Pero que no desistan, porque ella no mereció nada por lo que pasó. Entonces ellos deben pagar y por favor que los traigan a Colombia para que puedan por favor responder por ese error que cometieron. Es un grave error y que lo paguen como lo tienen que pagar y asumir las consecuencias.
8: Mire, Juan, también conocimos que la dueña, esta mujer venezolana de Beauty Laser, pues entregó detalles de dónde habían dejado abandonado el cuerpo desde Venezuela, gracias a una videollamada que realizó allá, en conexión con la policía venezolana y la policía de aquí de Bogotá y de Colombia, e indicó que al parecer Yulixa salió del centro estético con vida, agonizando, y en el carro camino a Cundinamarca fue ya su deceso.
0: ¿No había dicho Medicina Legal que había fallecido en el centro médico, Santiago?
2: Sí, claro, ese fue el dictamen de Medicina Legal. Ellos dijeron que tuvo una afectación grave pulmonar y que murió dentro de la estética. Cuando ellos la sacan al carro, Yulixa Tolosa ya estaba muerta. Eso fue lo que dijo Medicina Legal.
0: 7:23 Carolina Castellanos. ¿Quedaron listos los finalistas para saber quién se queda con la Copa este año?
10: ¿Cómo le fue con la tusa? No. Porque la mía estuvo dura.
0: Por eso estoy hablando tan lento y con tanta vacilación, porque aún no me repongo.
10: Yo sí tengo que decirle que me dio bien duro esa tusa, pero bueno, nada que hacer. Ahí sí, en los penales hablaban mucho de cómo un jugador como Hugo Rodallega iba a desperdiciar una pena máxima. Pasó.
0: Lo vengo diciendo hace dos semanas a propósito de las elecciones. La gente tiene que perder con dignidad y reconocer el triunfo del otro cuando le ganó.
10: Y así estamos nosotros dos, porque ya quedaron listos los dos equipos que van a estar disputando la gran final de este fútbol colombiano. Por un lado, Atlético Nacional, que fue muy superior al Deportes Tolima. La verdad es que esta nómina del equipo verdolaga respondió en esta instancia para llegar a la gran final y obviamente poder disputar un nuevo título. Es la final número 17 en torneos cortos de Atlético Nacional. La verdad que es un récord impresionante para este equipo. Y Jorman Campuzano, jugador referente del equipo, pues habló precisamente de lo que significa volver a una final y estar a puertas de conseguir un nuevo título.
11: No hay que celebrar porque esta camisa te sigue el título y todavía no hemos ganado nada. Si viste de pronto que estábamos un poco alegre o alzando, es por la situación de David, que creo que no es un secreto. Quizá estoy feliz porque estoy en una nueva final, pero a la vez triste porque ya él nos comunicó donde da un paso al costado y todos sabemos qué significa el Rey David.
10: ¿Qué significa eso? El Rey David no va a estar en el partido y en los dos partidos de la final. Es una baja sensible que va a tener Atlético Nacional. ¿Por qué no va a estar? Porque ya se suma a la concentración de la Selección Colombia. Comienza hoy. Ustedes saben que hay un evento hoy a las 11 de la mañana para conocer los 26 convocados por la Selección Colombia. Y en la lista sí está el portero David Ospina. Así que es una baja sensible para Atlético Nacional. Señor William.
3: No debería ir tan rápido, Juan. Hombre, mi sentido pésame, no quisimos hacerle tanto daño. 4-1 nomás. Pero yo le haría la
0: yo tratando de evitar misma, este momento tan complejo, pero la,
10: pero aprovecha la misma pregunta,
3: Juan. Juan, pero mire, yo le haría la misma pregunta que muchas veces le hacemos aquí a los candidatos presidenciales, que si no pasan la segunda vuelta, entonces que con quién se van, por quién se va, Juan, porque es que igual hay que
10: pero que es esta
3: uno,
10: presión, otro. William, déjelo pasar primero la tusa. No,
0: le puedo decir una cosa,
10: déjelo sí. Pasar,
0: le voy a decir una cosa,
3: señor,
0: teniendo en cuenta lo que está en juego para el fútbol colombiano, no votaré sí. En blanco en la segunda vuelta, hay que eso. Tomar decisiones en la eso. Primera y en la segunda.
10: esperemos.
3: Entonces, ¿con quién?
10: ¿Pero ustedes de qué están Nacional, hablando?
0: Ejerceré ¿no el derecho.
10: Estamos hablando de fútbol. Oiga. ¿Ah? William le está poniendo presión. Oiga, y por el otro lado, pues sí, la tusa también pasa porque Junior de Barranquilla logró superar a Independiente Santa Fe, esto en la tanda de penales. El que desperdició, como les estaba contando, Hugo Rodallega, el que nunca falla, el que siempre pone la cara, pero al final estuvo hablando precisamente de lo que significa levantar la cabeza. El reto de Santa Fe sigue siendo esta próxima semana el torneo internacional. Y mire lo que dijo Alfredo Arias de la posibilidad de ser bicampeones, porque recordemos, el semestre pasado Junior fue el campeón.
12: Ojalá podamos seguir en esta dinámica, en este círculo virtuoso de jugar Copa y poder ganar allá en Brasil y venir y ganar acá a nuestra casa.
10: Todavía no hay fecha programada, don Juan, para la gran final, pero se presume sea 2 de junio el partido de ida y 8 de junio el partido de vuelta, esto a falta de la confirmación de la Dimayor.
0: 7:27. Gracias, Carolina. A propósito del Junior, a propósito de Barranquilla, doña Darcy, ¿vio el editorial del diario El Heraldo de Barranquilla?
13: Claro, lo vi y lo leí, don Juan. Me pregunta qué pienso. Pues no sé, me sentí un poco como 30 años atrás, cuando El Tiempo y El Espectador, digamos, decían a qué candidato apoyaban, ¿no? Eso no era como una cosa de antes.
0: ¿Sabe qué? Eso abrió una interesante conversación sobre los medios. Yo tengo una opinión particular, dejando absolutamente claro que la FM no tiene una postura política de favorecer a ningún candidato. El principio de la libertad de expresión indica que los medios que sean privados, como es privado el periódico El Heraldo, distinto es con los medios públicos, donde tendrían que guardar un equilibrio. Pero en los medios privados, como El Heraldo, que es un periódico, si ellos quieren decir por quién van a votar, bien lo pueden hacer.
13: Sí, no, estoy de acuerdo en eso, y es más, tal vez más medios deberían hacerlo por transparencia, ¿no? Me parece que es un ejercicio de transparencia, porque si ya están, digamos, favoreciendo una campaña frente a las otras, me parece que sí está bien que lo digan. Yo no sé, yo soy como de esa escuela donde, por supuesto, que todos somos seres humanos y todos tenemos nuestro corazoncito en alguna campaña, ni más faltaba. La política es inherente al ser humano y los periodistas no somos la excepción. Pero me parece que esas posturas públicas de los medios de comunicación a favor de X o Y candidatura, no sé si me siento, como le dije, me siento como en la vieja prensa, me siento como en un retroceso frente a los medios de comunicación. A mí me parece que todos tenemos que darle las mismas garantías a todos los candidatos.
0: Esa es nuestra postura.
13: Como lo hacemos acá.
0: Esa es nuestra postura aquí, don Santiago.
2: Juan, yo entiendo que se trata de un medio privado, obviamente respeto la decisión del Heraldo, y además es algo que sigue pasando mucho en la prensa, ¿no? El colombiano también lo ha hecho en las últimas elecciones, no sé si en la pasada lo hizo El Tiempo y El Espectador, pero recuerdo que en alguna elección reciente también El Tiempo tomó una posición editorial de respaldo a un candidato. Yo creo que, si bien son medios privados, el periodismo es un servicio público que está enmarcado en el derecho a la información, y yo creo que acompañar decididamente desde lo editorial una campaña política es anular la independencia, y los medios y los periodistas tenemos que tener independencia frente a todos los candidatos que son una opción de poder, porque nuestro trabajo fundamental es vigilar al poder, y si acompañamos en la campaña a una candidatura, pues eso es dispararnos en el pie cuando necesitamos tener independencia, o necesitaremos en el futuro tener independencia frente a esa opción de poder que se convierta en gobierno.
0: Me toca ir al corte a los 60 segundos. 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
10: Autoridades
17: autoridades investigan un doble feminicidio en Girón, Santander, donde dos mujeres de 20 años, identificadas como Karen Valentina Vega Peralta y Nicole Cristina Amaya Díaz, fueron asesinadas a tiros por hombres armados que se movilizaban en una motocicleta. Información de servicio, un bus se estrelló contra una vivienda en Soacha, Cundinamarca, en la autopista sur con calle 65F, sentido oriente-occidente. Esa situación afecta a esta hora la salida de la ciudad de Bogotá. Hay gran congestión en la zona. Varios congresistas han cuestionado al presidente Gustavo Petro, quien compartió un video del cierre de campaña de Iván Cepeda en Barranquilla. Advierten que el mandatario viola la ley sin pudor. El presidente de Estados Unidos, Donald Trump, aseguró hoy que se puede alcanzar un acuerdo grandioso y significativo con Irán o que no habrá ni.
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0: 7:37 a.m. 7:37. El Consejo Nacional Electoral informó que Medellín, Envigado y Turbo tendrán observadores de la delegación diplomática de Estados Unidos durante las elecciones del próximo domingo. Camilo Giraldo.
1: Juan, muy buenos días para usted, para mis compañeros, para todos los oyentes. Así es, el Consejo Nacional Electoral autorizó a la Embajada de Estados Unidos en Colombia para participar como misión de observación electoral internacional en las próximas elecciones. Es próximo 31 de mayo, luego de una solicitud presentada por la delegación diplomática norteamericana. Esta acreditación quedó establecida mediante una resolución de abril de este año y permitirá la presencia de 86 observadores internacionales, quienes van a estar antes, durante y después de las votaciones. Estarán en 16 ciudades: Bogotá, Cali, Barranquilla, Cartagena, Bucaramanga, Santa Marta, Palmira, Popayán, Quibdó y Leticia, y en Antioquia, como usted lo decía, Medellín, Envigado y Turbo. Según indicó el CNN, los delegados internacionales supervisarán aspectos como la instalación de mesas de votación, el desarrollo de la jornada electoral y el proceso de escrutinio.
0: 7:38 a.m. ¿Qué creen ustedes que pasó después del encuentro de Fajardo y Paloma Valencia, Santiago Darcy?
2: No, pues, Juan, yo creo que es claro que Paloma se arrepintió de ese encuentro. Incluso hay un video en el que, luego de que pues Fajardo dice que él nunca se subiría a una tarima con las personas que ella se había subido en ese cierre de campaña en Barranquilla, y terminan, ella se toma un vaso de agua y le dice a uno de los asesores como que eso no había salido bien. Yo creo que ahí sí hubo mucha falta de planeación y de experiencia estratégica en una campaña, porque lo que sucedió es que Fajardo lo aprovechó para sí mismo, para dar un mensaje de que él no está con la politiquería tradicional, y Paloma, de buena fe, no entendió lo que eso significaba sin tener una conversación previa y además haciendo una conversación pública. Pero también me parece que muy mal de Fajardo, porque la persona menos radical de esta campaña es Paloma Valencia y decidió hacerla quedar muy mal delante de la prensa y delante de todo el país.
3: Sí, yo creo que eso no le salió bien a Fajardo. Yo empecé a ver como los comentarios de muchas personas en redes sociales y muchas personas pues como diciendo Fajardo no entendió el momento en el que estaban y que hubieran esperado algún acto de generosidad. No tenía que unirse, no tenía que renunciar a una campaña que le da muy, muy poca favorabilidad en las encuestas. De hecho, él ya ha dicho que esta es su última campaña política, pero me parece que es un poco la actitud de las ballenas, ¿no? Es un tema de, si no soy yo, no es nadie, o bueno, sí va a ser alguien claramente, pero pues pudo haber sido más... ¿cómo le ponemos a esta palabra? Pudo haber sido más generoso con Paloma Valencia, más cuidadoso con las palabras que usó con esta mujer, que de todas maneras sí fue muy, muy generosa con él. Al final ella terminó diciendo: lo queremos mucho, doctor Fajardo.
0: 7:40. Francisco Barbosa, hay un escándalo con el caso de un médico que cometió una estafa multimillonaria, engañó a más de 1,000 personas diciéndoles que iban a construir y poner en funcionamiento un complejo hospitalario en Boyacá. ¿Qué se sabe de ese caso en el que cayó tanta gente de buena fe?
4: Pues Juan, la fiscalía en este caso tiene que estructurar delitos de estafa agravada y en más. Es decir, en este caso concreto, no solamente en este caso, sino en otros, la Fiscalía ha venido desarrollando o aplicando el artículo 246 del Código Penal, Juan, y es que normalmente se utilizan este tipo de cosas, recuerden ustedes las pirámides, para generar múltiples engaños e inducir en error a las víctimas. En ese caso también hay la idea, por lo pronto, de determinar si hubo administración desleal, falsedad en documento privado, fraude procesal. Y en estos momentos, además de cierre de gobierno, ojo con esto que les voy a decir, termina multiplicándose ese tipo de delitos, aprovechando que la gente no tiene los ojos en el final del gobierno y el que llega tampoco tiene claridad sobre lo que está ocurriendo. Muy importante que la fiscalía le ponga el ojo a este tipo de estafas agravadas y en masa.
0: Gracias, Francisco. Aprovecho que lo tengo aquí al aire, Francisco, porque me llamó la atención la entrevista ayer en El Tiempo de Oti Patiño, donde dice que es posible establecer zonas de ubicación temporal para la negociación con el Clan del Golfo sin una ley de sometimiento. ¿Eso es verdad o está equivocado, Oti Patiño?
4: No, está equivocado, Juan, está muy equivocado. Y recuerden ustedes que a inicios del gobierno de Gustavo Petro hubo un gran debate nacional en torno a la necesidad de poder tener una ley de sometimiento. La ley 2272, que era la ley de orden público, la ley 2272 del 2022, abrió la posibilidad de acercamientos y diálogos. Pero ojo, cualquier mecanismo de diálogo o de sometimiento pues tiene que tener unas reglas específicas. Entonces aquí Oti Patiño dice, no, lo que hay que hacer es establecer las zonas de ubicación temporal, pero no existe ni los beneficios, ni las penas, ni qué va a pasar con las extradiciones, ni las capturas, ni las reparaciones a las víctimas, ni la entrega de bienes que son propias de una ley de sometimiento, Juan. Entonces, nada de zonas de ubicación temporal sin leyes de sometimiento, y más aún a 8 días de las elecciones de primera vuelta y a 20 días de una segunda vuelta. Es decir, ¿a qué está jugando el gobierno al meter una cantidad de gente en unas zonas cuando no hay reglas de juego claras y cuando no hay ley de sometimiento aprobada en el Congreso de la República?
0: 7:44. Gracias, Francisco. En segundos estaremos con Monseñor Juan Carlos Cárdenas, obispo de Pasto y presidente de la Comisión Episcopal de Comunicaciones. Hay nueva encíclica, Magnífica Humanitas, del Papa León XIV. Mientras conectamos a Monseñor, doña Patricia Pardo. Nuevo balón. Pero balón, como ahí sí, del siglo XXI.
5: Es un avance, esto es un avance tecnológico y tiene que ver precisamente con ese nuevo balón Adidas que se presentó en días recientes, con el que se va a jugar el Mundial de Fútbol. Es un balón súper tecnológico y le voy a decir por qué. Porque tiene una, tecnología que se llama Connected Ball Technology, que es una tecnología inteligente que convierte a este balón en una herramienta digital. ¿Sabe qué? Este balón tiene adentro un microchip con el que usted puede registrar información de hasta 500 movimientos por segundo. ¿Qué registra?
0: Y eso no afecta para que el balón...
5: No afecta para nada.
0: Funcione bien y ruede bien y...
5: No, ya... Es más, le voy a decir una cosa. En Qatar se hizo una prueba con estos balones y salió espectacular. Ya está este balón.
0: ¿Este es el balón aprobado oficial del Mundial?
5: Es el balón oficial.
0: ¿Este que se llama Trionda?
5: El Trionda, sí. ¿Por qué se llama Trionda? Pues porque son los tres países, y onda pues tiene que ver con temas tecnológicos. ¿Qué hace el balón? Toques exactos, mide los toques exactos, mide la trayectoria, la velocidad con la que va la pelota, los cambios de dirección, los contactos de manos y pies, y dicen que está conectado con el VAR, así el VAR.
0: O sea, si alguien lo toca mirando con la mano, ¿se puede saber?
5: Sí, señor.
0: Patricia, y si alguien quiere comprar un Trionda, ¿se lo venden? ¿Y hay Trionda sin chip? Porque eso va a valer una fortuna.
5: Pues yo tengo el Trionda sin chip, sí señor, yo tengo el baloncito
0: réplica. El Trionda sin chip vale 140,000 pesos, me dice nuestro productor Cristian
5: Torres. Sí, y seguro, y no sé, el que con chip no sé cuánto llegue a costar, esa información sí no la tengo. Tengo la información de Adidas, que está muy orgulloso de haber lanzado este balón para la Copa Mundo, que al final es una mezcla entre análisis deportivo y tecnología aplicada.
2: Muy tecnológico el balón, pero está como feito, ¿no?
5: ¿Me parece? Es espectacular. El balón tiene los colores de los países. Tiene el rojo de Canadá, tiene el azul de Estados Unidos y tiene el verde de México. A mí me pareció súper chévere.
0: Hay que ver cómo les va con el Trionda y su nuevo chip. Me dicen que ya está conectado Monseñor Cárdenas, obispo de Pasto, a quien le agradecemos que esté con nosotros. Y que esté con nosotros en un día que es muy importante, porque es el de la publicación de la primera carta encíclica del Santo Padre León XIV, Magnífica Humanitas. Monseñor Cárdenas, gracias.
6: Juan, buenos días, muchas gracias por esta oportunidad. Realmente estamos muy contentos, vemos ya ir materializándose poco a poco las grandes líneas del magisterio pontificio del Papa, que fueron trazadas desde su primera homilía con los cardenales del mundo, y que hoy precisamente tienen esta primera temática de la inteligencia artificial, pero sobre todo de la humanidad como centralidad en todos los desarrollos tecnológicos.
0: ¿Cómo resaltaría usted esa idea fuerza que está expresada desde el título mismo de la encíclica y, como usted dice, que había venido siendo esbozada en algunas comunicaciones previas por el Papa León XIV?
6: Ciertamente el Papa León XIV, quisiera empezar con esto, no quiere demonizar la inteligencia artificial. Al contrario, reconoce todo el potencial que representa para el desarrollo humano, pero sí quiere advertirnos de los riesgos que tiene esta herramienta tecnológica si no se tiene la claridad de que la persona

0: las eras de inteligencia artificial. Hay que defender, preservar, garantizar el humanismo.
1: Totalmente, Juan. Es el discurso que yo creo que atraviesa todos los 5 capítulos de la encíclica. No podemos olvidarnos de la dignidad de la persona humana. Magnifica humanitas, lo que significa es que la humanidad está primero, la magnífica humanidad tiene que estar primero. La guerra es uno de los elementos, desde el punto de vista ético, que más preocupa al Papa, que ustedes recuerdan siempre empezó en ese asomarse allá en el balcón de la Plaza de San Pedro, en su primera aparición, cuando nos hablaba de la paz, y cuando nos hablaba de una paz desarmada y desarmante, pues la guerra aparece aquí como uno de los grandes, de las grandes amenazas que se cierren con el desarrollo de la inteligencia artificial si no se antepone criterios éticos. De hecho, podemos decir que prácticamente desde la Santa Sede se ha impuesto un neologismo, algorética, es decir, manejar los algoritmos con criterios éticos. El Papa no está negando el derecho a la legítima defensa de los pueblos, pero pone de relieve el abuso que se puede dar con este concepto, ¿no? La encíclica desarrolla la tradición de la Iglesia, pues poniéndonos en el contexto histórico que no puede haber una justificación para, digamos, enfocarnos en el desarrollo armamentístico con el grandísimo riesgo de que estas herramientas tecnológicas no tienen la capacidad de criterio y de decisión ética a la hora de tomar ciertas decisiones fundamentales cuando se trata de la guerra.
2: Monseñor, ¿diría usted que esta magnífica Humanitas es una especie de segunda parte de Rerum Novarum de León XIII? Esa se produjo en el momento de la revolución industrial y esta se produce en el momento de la revolución tecnológica y de la inteligencia artificial. ¿Es casi una segunda parte?
1: Pues yo no podría decir exactamente porque está en la mente del Santo Padre, pero ciertamente hay una íntima relación entre esta encíclica social del Papa León XIII y esta encíclica del Papa León XIV en su contexto, por supuesto, cada una en su momento histórico. Y por supuesto que recuerden que el Papa en su primera homilía de la que hablaba hace un momento al Colegio Cardenalicio, recién elegido pontífice, ahí en la Capilla Sixtina, él decía claramente, hablaba de la revolución, de una nueva revolución que hay en este momento, conectando, por supuesto, con eso, este concepto de la revolución industrial que mereció la encíclica social del Papa León XIII. Y por supuesto que esta nueva revolución pasa por la inteligencia artificial. Y aquí hay toda una propuesta desde la doctrina social de la Iglesia en la encíclica del Papa, donde nos ilumina y orienta para un correcto, digamos, un correcto enfrentamiento y aprovechamiento para el desarrollo integral, el desarrollo humano integral, y no para acrecentar las brechas y los dolores que actualmente vive la humanidad.
3: Monseñor Cárdenas, con los buenos días. Las encíclicas vienen con manual de instrucciones. Me refiero a lo siguiente: ¿qué va a pasar en las iglesias, en las parroquias a partir de hoy? ¿Qué deben hacer los sacerdotes ya después de conocerse esta nueva disposición de la Iglesia Católica?
1: Hombre, pues lo primero que tenemos que hacer es estudiarla, ¿no? Estudiarla a fondo, discernirla, reflexionarla. Yo creo que de hecho, miren que hay una continuidad entre el magisterio del Papa Francisco y el magisterio de León XIV. En el magisterio del Papa Francisco, el Dicasterio para las Comunicaciones escribió un documento muy importante que se llama Hacia una plena presencia, donde ya empieza a hablar de este tema de la inteligencia artificial. Luego ya durante el magisterio del Papa León XIV, la Pontificia Comisión Teológica Internacional nos escribió también un documento que se llama Quo Vadis Humanitas, es decir, ¿hacia dónde vas, humanidad?, donde también plantea estos riesgos. Creo que son dos antecesores magisteriales que a nosotros desde la Iglesia, y les recomiendo también a todos para inquietud y conocimiento, vale la pena conocerlas porque nos van a complementar la lectura y la comprensión de esta interesantísima primera encíclica del Papa León XIV, que realmente desde el primer momento en que he podido tenerla entre ojos, realmente me ha parecido completamente vanguardista, pero además iluminadora, profética, pero además constructiva, porque su llamado de atención, como digo, no es en contra de

0: la inteligencia artificial en sí misma, sino de los grandes riesgos que representa cuando no se ponen límites al desarrollo de la tecnología.
1: Ese punto me parece bien importante, monseñor, y es a donde quisiera llegar, y es, ¿cuál es la razón por la que el Papa decide meterse en este tema de la inteligencia artificial? ¿Qué es lo que realmente está en juego en la humanidad frente a estas nuevas tecnologías? ¿Cuál es el riesgo y la bandera que está elevando la Iglesia de advertencia de lo que puede pasarnos aquí?
0: También muy interesante su pregunta y muchas gracias, porque creo que realmente ustedes todos han visto que el Papa León XIV es un hombre tecnológico, es un hombre que está acostumbrado y habituado a moverse en el mundo de la tecnología, y él entiende perfectamente de sus potenciales, pero también ha intuido los riesgos que van en el campo de las brechas que hay, es decir, los que tienen el poder. El Papa habla y utiliza mucho la palabra poder en toda la encíclica, pues van a tener el control del aprovechamiento y el desarrollo de todo lo que puede implicar la inteligencia artificial. Y si no se tienen criterios y principios como los que la doctrina social de la Iglesia ha presentado a la humanidad desde hace muchísimas décadas, el bien común, es decir, poner los desarrollos al servicio del bien de todos, no al bien de unos pocos, y acrecentando realmente las brechas de los que están más vulnerables. El tema de la subsidiariedad, de poder quienes tienen la posibilidad de desarrollar más los potenciales de la inteligencia artificial, pues poner al servicio de quienes no tienen esas capacidades la posibilidad de también entrar en este mundo y poder obtener sus propios desarrollos. El tema de la solidaridad, que no nos puede olvidar que sigue habiendo pobres. Entonces, esos principios tienen que entrar, porque lo que está en riesgo es la dignidad de la persona humana.
2: Es un texto realmente increíble, monseñor. El Papa también habla de la relación entre la inteligencia artificial y las guerras que se están presentando hoy en día, pero para aterrizarlo un poco más al católico de a pie, al católico que somos pues la mayoría de los colombianos, también se nombra el ayuno de la IA. ¿A qué hacen referencia cuando hablamos de ayunar de la IA?
0: Creo que es un riesgo que todo el mundo corre, todos corremos, y es transferirle a la inteligencia artificial la responsabilidad de lo que son nuestras decisiones y nuestras tareas. No podemos olvidar que la inteligencia artificial es una herramienta complementaria, y hay un riesgo, y hay una palabra que aparece en la encíclica: adicciones. Y eso es muy claro, es decir, que no se nos olvide que somos nosotros los que debemos tener el control. Es una medida, de hecho, por ejemplo, el Papa plantea proponer límites de edad para los teléfonos inteligentes, ¿no? ¿Por qué? Porque es una medida de protección para los jóvenes y de apoyo familiar. De hecho, hay muchas familias que ya lo están haciendo. Es increíble cómo a veces terminamos humanizando la relación con la inteligencia artificial. Hay algunas de estas herramientas que incluso tienen, digamos, una oportunidad de hablar con ellas como si se estuviera hablando con una persona, y sus respuestas son tan fluidas y tan, entre comillas, naturales, que podemos terminar casi que entablando una relación humana con ellas, y se nos olvida que es una herramienta probabilística, que no tiene afecto, que no tiene relaciones, que no toma decisiones, que está orientada a complacer a quien le hace preguntas, y por lo tanto puede decir mentiras como si fueran verdades y nosotros creérnoslas. Entonces, todo ese riesgo nos lleva a que tenemos que ponerle límite, a que debemos ponernos tiempos, a que debemos no transigir lo que es esencialmente responsabilidad nuestra, lo que tiene que ver con las decisiones éticas, con el trabajo, con el discernimiento, con el filtrar toda la información y contrastarla para darnos cuenta de que todo sea conforme con la verdad.
3: También. Muchas gracias a monseñor Juan Carlos Cárdenas. En medio de este vertiginoso camino político de los últimos días, en medio de esta vertiginosa información, qué importante tomar unos minutos para poder hablar de esta nueva encíclica, la primera del Papa León XIV. y lo que tienen las cartas encíclicas es que, por supuesto, están destinadas a la Iglesia, pero tienen un alcance universal. Y aquí hay unas reflexiones que valen para personas de cualquier culto, de cualquier creencia, para los científicos, para los estudiantes, para todas las generaciones, y siempre son unos documentos de una enorme profundidad, todo lo que queda recogido en las cartas encíclicas. Monseñor Cárdenas, pues a partir de hoy estará seguramente mucha gente leyendo la encíclica. ¿Cómo se consigue en Colombia? ¿Está en las redes de la Iglesia? ¿Está en las redes del Vaticano ya en su versión en español?
0: Sí, Juan, ya está disponible en la página oficial de la Santa Sede, www.vatican.va, pero también está seguramente disponible en la página oficial de la Conferencia Episcopal de Colombia. Se puede ya obtener en los enlaces de los buscadores de la internet, pero también en quienes todavía gustamos de hacer lectura en los libros impresos, ya está disponible en las librerías católicas, como la librería San Pablo, las librerías Paulinas, perdón por la publicidad, pero son lugares donde se pueden hacer acceso también a los documentos ya impresos.
3: Vea, yo mismo le ayudo. Está disponible en la librería San Pablo y en las ediciones Paulinas. Y así está, es seguramente en la página de la Conferencia Episcopal y en la página Vaticana, si ver el interés que despierta esto y lo importante que mucha gente tenga acceso a la nueva encíclica, la primera del Papa León XIV. Gracias, Monseñor.
0: Juan, a ustedes muchas gracias. Encantado de poder estar con ustedes a toda su mesa de trabajo y bueno, ahora también a ponernos en la tarea de leer detalladamente la encíclica.
3: Le contamos, Monseñor, a nuestro muy diligente vicepresidente comercial, don Cristian Diep, que esta cortesía para las ediciones Paulinas y para la librería San Pablo tienen que ver con una gran entrevista que nos ha dado el obispo de Pasto, don Cristian Diep. Esto anóteselo a la cuenta de este director que quería que todos supieran dónde pueden conseguir la carta encíclica. Gracias, Monseñor.
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3: A finales de noviembre se empezarán a suspender los cobros para las víctimas de suplantación de identidad, cobros injustificados, reportes negativos en centrales de riesgo y posibles afectaciones tributarias tras la expedición de la ley 2573 de 2026 que establece nuevas medidas a favor de los afectados. Un incendio consumió 60 viviendas entre los barrios Altos de Monserrate y Miraflores en Armenia. El balance preliminar deja cerca de 180 damnificados. El Ministerio de Defensa, el ministro de Defensa Pedro Sánchez confirmó que en operaciones contra las disidencias de alias Calarcá en el norte de Antioquia resultaron heridos alias Víctor Chalá y alias Macho Viejo, señalado del asesinato del periodista Mateo Pérez en Briceño, Antioquia. Las autoridades meteorológicas británicas prevén temperaturas de hasta 35 grados centígrados en el Reino Unido hoy, por el calor inusual que arrancó este mes cuando se alcanzaron los 30 grados en el sureste de Inglaterra.
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3: 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En la FM son las
4: 8:03.
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16: La Universidad Pedagógica de Bogotá ha sido en los últimos días objeto de controversia porque dicen que desde la Universidad Pedagógica se han facilitado algunos de los episodios que han perturbado el orden público o que incluso luego terminaron en agresiones vandálicas. Algunas personas entraron en esta discusión. No hay, por supuesto, ningún tipo de prueba en este momento que permita sostener una afirmación radical en ese frente, pero puso sobre el tapete la discusión acerca de la autonomía universitaria. Muchas veces en la Universidad Nacional, por ejemplo, pero también en otras, hay encapuchados que se resguardan en el campus universitario y la fuerza pública no entra a las universidades. ¿Debería poder entrar la fuerza pública a las universidades del país? ¿Debería primar el orden público para que la fuerza pública pueda ingresar a los campus universitarios? ¿O debe primar el principio de la autonomía universitaria para que sean sus directivos quienes establezcan quién puede y quién no puede estar en el campus de la universidad? Dos voces caracterizadas. Saludo a María Alejandra Rojas Ordóñez, designada ante el Consejo Superior Universitario de la Universidad Nacional de Colombia por el Gobierno Nacional, y al exministro de Defensa Nacional, Diego Molano Aponte. María Alejandra, Diego, gracias por estar con nosotros esta mañana.
1: Juan, buenos días. Hola, muchas gracias, Juan, a usted por la invitación.
17: Sí, Juan, gracias a ti. Buenos días también al exministro y a toda la audiencia.
16: Bueno, muchas gracias a los dos por aceptar este interesante round. ¿Quién quiere empezar?
17: Si quieres, empiezo yo.
16: Adelante. María Alejandra Rojas Ordóñez, miembro del Consejo Superior Universitario de la Universidad Nacional de Colombia.
17: Lo primero que quisiera decir es que hay una mirada bastante reducida del principio constitucional de la autonomía universitaria cuando se trata de situarlo en el contexto de la protesta social. El principio constitucional de la autonomía universitaria es un principio que busca cobijar la capacidad de autodeterminación en materia académica, científica, política, social y cultural de las universidades públicas. Otra cosa es la discusión frente al orden público, y creo que esa distinción es importante precisarla y hacerla, porque creo que no puede ponerse en cuestión el principio constitucional de la autonomía universitaria en los casos en los que se quiere, digamos, plantear este debate frente al orden público. Lo segundo es que yo creo que hay una alta carga estigmatizante frente a las acciones que se desarrollan en la discusión frente a la conflictividad social, no solamente de las universidades públicas, sino del país. Y en la mayoría de los casos se termina anulando el debate de fondo que se está poniendo. Por ejemplo, en el caso de la Universidad Pedagógica Nacional, o sea, la tarifa diferencial en el transporte público, o de otro tipo de reivindicaciones por parte de las y los estudiantes y del movimiento universitario, y se desdibuja a la luz de la criminalización.
1: Lo primero es poner el debate en su sitio. Nadie está proponiendo acabar con la autonomía universitaria. La autonomía universitaria es una conquista democrática, protege la libertad académica, la investigación, el pensamiento crítico del gobierno de las propias universidades. Pero autonomía no significa extraterritorialidad. Una universidad no puede ser una república independiente ni puede convertirse en una zona de prostitución, la ley penal o la protección de la vida. El problema es que durante años se construyó un mito de que la policía no puede entrar a la universidad bajo ninguna circunstancia. Eso es totalmente falso. La policía no va a entrar para perseguir ideas, ni para intimidar estudiantes, ni para interferir en la vida académica, pero sí debe intervenir cuando hay explosivos, encapuchados violentos, fabricación de bombas, ataques a policías, destrucción de bienes públicos o privados, o uso del campus como refugio para cometer este tipo de delitos. Y esto, pues, es un debate teórico, pasó cerca recientemente en las inmediaciones de la Universidad Nacional.
17: La realidad es que ha habido, en el marco de las intervenciones de la fuerza pública en los campus universitarios, en el contexto de la conflictividad universitaria, una dinámica de uso desmedido y desproporcionado de la fuerza. Y eso está demostrado, por ejemplo, en el caso del asesinato del estudiante Óscar Salas en el 2005, en el caso de Nicolás Neira en el marco de las protestas en el 2006, en el caso del estudiante Miguel Ángel Barbosa en el 2016, o incluso si nos vamos muchísimo más atrás, en todas las dinámicas de crímenes de Estado, por ejemplo, en el caso Colectivo 82. Y entonces allí es importante plantear y situar a qué nos referimos con la intervención de la fuerza pública y cuál es el rol de las universidades también como esencia académica de análisis, de resolución distinta y crítica de la conflictividad social, que no debe ser bajo el tratamiento militar y securitizado que se le quiere dar cuando se habla de la intervención de la fuerza pública en casos de conflictividad. Creo que debemos darle...
1: No, por el contrario, militarizar es si se quisiera ocupar, pero aquí lo que se quiere...
16: .14, se nos fue la comunicación con el exministro Diego Molano. Aquí ya volvió. Es que se le había ido la comunicación. Si quiere, arranque esta respuesta, doctor Molano, porque se quedó sin sonido en un momento.
1: Por supuesto, aquí el tema no es militarizar, porque es militarizar es ocupar, aquí es prevenir para proteger. No se entra porque hay una pancarta ni por una asamblea, se entra cuando hay explosivos, ataques, armas o delitos en preparación. Es mirar las consecuencias de lo que ha sucedido. Cuando un grupo violento se camufla en una propuesta universitaria, los primeros perjudicados son los primeros estudiantes, se cancelan las clases, se destruye la confianza, se estigmatiza la comunidad económica, académica, y se termina afectando a quienes quieren estudiar, debatir y protestar pacíficamente. Pero además se afecta a la ciudadanía, porque cada bloqueo cada bus vandalizado, cada paradero destruido, cada policía herido significa miles de personas que no llegan al trabajo. Por eso la tesis es simple: proteger la protesta exige aislar al violento, defender la universidad exige impedir que una minoría la use como escudo.
16: Son las 8:15, le queda un minuto de cierre a cada uno de nuestros invitados hoy. Un minuto para conclusiones y cierre. María Alejandra Rojas, Diego Molano.
17: Justamente creo que ahí sí, en el uso y en el ejercicio del principio de autonomía universitaria, las universidades y las comunidades educativas deberían reflexionar abiertamente sobre la conflictividad que viven en su interior y plantear formas de resolución de los conflictos y de prevención de las violencias, como bien se menciona aquí, que creo que nos compete a tanto a las comunidades educativas como al conjunto de la sociedad. Creo que hay mecanismos preventivos en términos de las redes que se articulan de poder, de economía, de tráfico e incluso de crimen organizado desde afuera, frente a las cuales la fuerza pública tiene toda la necesidad y posibilidad de actuar, pero creo que al interior de los campus universitarios cabe la reflexión y el análisis crítico para poder buscar formas alternativas de resolución de los conflictos.
1: Colombia necesita pasar de una respuesta reactiva a una respuesta preventiva. No podemos esperar a que estalle un explosivo, a que se queme un bus, o a que haya un policía herido, o que una universidad sea vandalizada para actuar. La policía debe poder intervenir preventivamente cuando existen indicios serios y verificables de que hay preparación de delitos, de que hay ingreso de personas ajenas con carnetes falsos, o almacenamiento de pólvora o gasolina o explosivos, o fabricación de estos mismos. Lo que se propone no es arbitrariedad, sino que se haga una intervención con reglas, inteligencia previa y evidencia verificable, coordinación con la rectoría. Aquí lo que queremos no es inteligencia contra los estudiantes, es inteligencia contra los explosivos, las armas, los suplantadores y las estructuras criminales. Eso es lo que garantiza una autonomía y una protección de los derechos de terceros ciudadanos que no están involucrados en este tipo de actividad.
16: Les agradezco mucho a nuestros invitados al round de hoy: María Alejandra Rojas, miembro del Consejo Superior Universitario de la Universidad Nacional, y Diego Molano, exministro de Defensa Nacional. Gracias, gracias por haber participado de los Rounds FM.
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4: Estamos en la recta final y nos da mucho gusto tener hoy en la cabina, como corresponde a lo que les hemos contado de este ejercicio de cubrimiento de las principales campañas que están disputando el voto de los colombianos, al doctor Oviedo, el candidato presidencial, vicepresidencial en fórmula con Paloma Valencia. Juan Daniel Oviedo, muchas gracias por aceptar la invitación.
5: Muchas gracias, doctor Juan, y a todo el equipo de la FM, a Darcy, a Santiago, y a todas las personas que nos ven, nos escuchan en este momento. Muy contento de estar en esta recta final, que va a ser decisiva para tener la primera mujer presidenta de Colombia.
4: Lo vi muchas veces el fin de semana en los spots de televisión con una nueva cuña. Mejor dicho, cuéntele usted a nuestros oyentes, para quienes no han visto la cuña,
5: en ¿cuál es,
4: qué consiste cuál es? La de la votación, la de sumar,
6: la de sumar,
4: donde muestra, donde usted dice cómo están las fuerzas políticas.
5: Sí, yo creo que una de las cosas más importantes que nosotros queremos transmitirle a la gente es que es difícil sumar en Colombia, se necesita más carácter para sumar que para dividir. Pero también hay que ponerle sentido común a las cosas. La extrema izquierda y la extrema derecha, que están representadas en Iván Cepeda y Abelardo de la Espriella, son minorías frente a el resto de posiciones políticas en el país. Entonces, esta suma de Paloma y Oviedo, donde estamos sumando el centro, la centroderecha y la derecha, pues naturalmente tiene una probabilidad más alta de derrotar a la extrema izquierda en representación de Iván Cepeda. Con sentido común, con sentido de palabra, de honestidad, verdaderamente no podemos desaprovechar la oportunidad de que en esta suma encontremos la primera mujer presidente que nos aleje de ese machismo que es el que tiene desviadas las preferencias electorales que se midieron el fin de semana pasado.
6: Doctor Oviedo, los votos de Juan Daniel Oviedo, que son unos votos más de centro, que son unos votos más de Bogotá, que son unos votos de otro electorado
4: que
6: no tan partidista, y que fueron muchos en la elección de la consulta, ¿son endosables esos votos? ¿Usted piensa que se los pueden endosar en una eventual segunda vuelta si no ganaran ustedes a Abelardo de la Espriella?
5: Yo no quisiera entrar a calificar a ese 1,259,000 personas que con en equipo juntos dejamos sorprendida a Colombia, porque una nueva forma de hacer política con esta voz, con esa historia de vida abierta al público como es, sí, pero sobre todo con la capacidad de tener los datos del país en la cabeza y de llegar con soluciones como lo hemos hecho con propuestas que planteamos para la alcaldía de Bogotá en la gran consulta y ahora en el plan 10 que tenemos con Paloma, puedan ser calificados de endosarse o no. Yo creo que lo que representamos nosotros es una voz que suma a Paloma. Lo decíamos el viernes pasado, yo le sumo a Paloma una voz que representa a millones de colombianos que quieren que los escuchen y sobre todo que quieren que el gobierno les llegue con soluciones.
4: ¿Qué es el plan 10, doctor Oviedo?
5: El plan 10 es el plan de gobierno que nosotros hemos planteado, Paloma y Oviedo, que es el resultado de una concertación de 8 planes de gobierno que forman parte de esa coalición que será votada el próximo 31 de mayo por ustedes, que resume en un sentido de prioridad y de realidad lo básico y el sentido común. Y es que tenemos que reconocer nuestros problemas y resolverlos con seriedad. Y hoy Colombia tiene 5 bombas de tiempo, que son la de inseguridad, la de salud, de la cual me voy a encargar yo como vicepresidente, la energética, en la cual también voy a tener una importante responsabilidad de confianza y de corrupción. 5 bombas de tiempo que vamos a desactivar de forma eficiente en los 100 primeros días para poder producir 5 grandes transformaciones que hagan a Colombia más grande. Un plan concreto, reconociendo la realidad, lejos de los populismos de izquierda, de la extrema izquierda, de la extrema derecha, de los milagros, de los actos de magia, sino verdaderamente una dosis de realidad que vale la pena que Colombia se dé la oportunidad de que con esta dosis de realidad no solo miremos al futuro, sino que le demos a ese futuro cara de mujer que tanto lo necesitamos con una primera mujer presidenta.
7: Doctor Oviedo, ¿cómo van a ser estos días de aquí hasta el domingo? ¿Qué actividades tienen previstas? ¿Qué reuniones? ¿Qué mensajes? ¿Cómo va a ser este cierre de campaña ya sin plaza pública, sin encuestas? Ya cuando el reloj marca ese tic-tac, tic-tac, tic-tac para el domingo.
5: Claro, y es muy emocionante porque esto nos vuelca a la calle, en donde tenemos una virtud, llamémoslo así, Paloma y Oviedo. En la calle emocionamos muchísimo. Y vamos a estar volcados a la calle 24 horas al día, desde hoy lunes hasta el sábado a medianoche. En mi caso, voy a tener un énfasis muy importante en Bogotá, porque recordemos, Juan, que la gran consulta por Colombia, y en general el tarjetón de las consultas, de las 3 consultas que se presentaron el 8 de marzo por instrucciones de odio del presidente Petro, no fueron votadas en Bogotá, ¿sí? En Ciudad Bolívar, en Bosa, ¿sí? En Usme. Entonces vamos a estar concentrados para hablarle claro a esas personas que quieren que la política deje de ser un problema en nuestras vidas, ¿sí? No se trata de quitarle el puesto a los periodistas políticos, pero que le cambiemos el perfil del trabajo. Y es que hablemos de la rendición de cuentas, pero que los chismes, que los amoríos del presidente, que la doctora Juliana, que los escándalos como se roban la plata, por Dios. Somos millones de personas que queremos que la política deje de ser un problema y que podamos elegir un gobierno que haga la tarea. Es decir, que resuelva los problemas del país y que deje a la gente que estudia, trabaja, emprende, pues hacer la tarea más fácil por el acompañamiento de ese gobierno.
7: A partir de eso que usted está diciendo, que me parece bien interesante, supongamos que ganaron la presidencia y estamos haciendo el balance del primer mes de la presidenta y del vicepresidente Oviedo. ¿Qué deberían, qué le gustaría que dijeran después de ese primer mes? ¿Qué hicieron en el primer mes de gobierno?
5: Pues primero, hacer unos ajustes normativos muy prioritarios en el país, como es derogar el artículo 32, toda la normativa derivada del artículo 32 de la Ley del Plan de Desarrollo, decretos y resoluciones que están a través de las APAs y las APAs generando incertidumbre en el desarrollo inmobiliario y productivo de las áreas metropolitanas más importantes del país. Derogaríamos los decretos que están limitando la exportación de carbón a Israel. Facilitaríamos vía decreto una cantidad de elementos que requiere el sector agropecuario para ser mucho más dinámico en el acceso a crédito. Habríamos actualizado y definido 2 estrategias que tenemos para mejorar el flujo de financiamiento, que ya las tenemos aterrizadas, relacionadas sobre el crédito productivo. Yo estaría dando cuentas de mi primer tercio de desactivación de la crisis de la salud. Paloma, como comandante jefe, estaría reportando la exitosa militarización de la vía Cali-Rumichaca, la vía panamericana, para garantizar que podamos cerrar ese control territorial y control local que tienen las disidencias de las FARC y el ELN en el suroccidente del país. Estaríamos viendo un diálogo y rindiendo cuentas de cómo redujimos el servicio de la deuda después de haber ido a Estados Unidos a renegociar la deuda con el Fondo Monetario Internacional. Estaríamos viendo cómo Estados Unidos ya nos hace parte como país amigo para el nearshoring de Colombia, algo muy sencillo en el primer mes, y naturalmente en línea con lo que sucedió con Paloma, que me siento muy orgulloso de que haya sucedido de la reunión con María Corina Machado, pues estaríamos hablando de Venezuela, porque necesitamos que Colombia sea protagonista de esa transición democrática y recuperación económica de Venezuela.
8: Doctor Oviedo, con los buenos días, si le tocara escoger, bueno, y sería buenísimo que pudiéramos hacer el ejercicio en este momento para darnos una idea clara de lo que sería un eventual gobierno de Paloma Valencia y suyo. Si le tocara escoger algo bueno que haya dejado este gobierno en estos 4 años que están por terminar y algo muy malo que no recogerían ustedes como herencia, ¿qué de esa herencia que deja Petro sí vale la pena mantener y qué no?
5: Muchas gracias. Y de lo bueno, empecemos de lo bueno. Creo que lo bueno es lo que estamos escuchando Paloma y Oviedo. Y es que aquí hay que seguir hablándole claro a los informales, a las mujeres, a los campesinos, a los negros, a las personas con discapacidad, a los indígenas, a las víctimas, a los migrantes y a las personas como yo que formamos parte de la orientación sexual e identidad de género diversa. Porque eso sí lo logró Petro, porque Colombia gritó hace 4 años y dijo, acá hay una mano de nadies, y a nadie le importan los problemas de los nadies. Y Petro se aprovechó del DANE y empezó a hablar claro de quiénes eran los nadies, del problema de hambre, del problema de cosas, y se hizo gobernar porque escuchó ese grito de Colombia. Lo que no podemos ser es sordos, ¿sí?, y pensar que eso lo podemos borrar con un milagro, como lo propone la extrema derecha, sino que aquí, Paloma y Oviedo, le vamos a cumplir a esas personas que se hicieron visibles, porque tenemos que reconocer que ese grito del pasado hay que escucharlo, pero con respuestas y con cosas concretas. Entonces, lo bueno de eso es que escuchó un grito y por fin le dio a un país la oportunidad de dejar de pensar que los gobiernos son sordos e indolentes. Tristemente, se quedaron hablando y gritando el mismo gobierno y no hicieron nada. De lo pésimo del gobierno Petro fue haber inflado absurdamente la contratación de prestación de servicios como mecanismo para mover el empleo y el crecimiento de la economía. Porque yo no sé si ustedes se han dado cuenta, pero el balance económico de este gobierno es que en promedio Colombia creció al 1.6% anual en el gobierno Petro, mientras que Colombia estaba acostumbrada a crecer al 3%, es decir, crecimos a la mitad. ¿Pero saben a punta de qué? A punta de adicción al juego y a punta de burocracia pública. Destrucción del sector construcción, destrucción del sector infraestructura, destrucción del sector tecnológico, por Dios. Claro que hay plata, sí, y ese es el gran problema y la gran encrucijada que tenemos en este momento, que la gente no se queja porque sí hay plata circulando en la economía, pero es plata que se lavó a través del contrabando de economías ilícitas. Y como dice mi mamá, en Colombia, cuando hay plata nadie pregunta de dónde viene. Entonces, pero en realidad, lo peor que pudo pasar es que este gobierno utilizara la burocracia y la contratación de prestación de servicios para generar este déficit fiscal. Y a eso se suma esa indisciplina fiscal extorsionista, porque lo que no se les puede olvidar a ustedes que me están viendo y escuchando en este momento es que el gobierno Petro no infló el déficit fiscal por incapacidad o por incompetencias, porque era una estrategia para decir hay que hacer llorar más fuerte a los ricos y hay que clavarles más impuestos y tenemos que sacar más plata de los privilegiados y romperles las estructuras de poder para poder financiar el funcionamiento del Estado. Y eso es lo que no puede pasar en un país que necesita que el Estado sea disciplinado, que el Estado no apriete a la gente, pero que al mismo tiempo le abran las puertas para que haciendo equipo podamos hacer a Colombia más grande.
4: Doctor Santiago Oviedo. Ángel y Patricia Pardo.
9: hoy hay una cantidad de gente en Colombia que está viendo las elecciones con pragmatismo, y es ese sector de la población que simplemente no quiere la continuidad de este gobierno y que ve un riesgo en Iván Cepeda. ¿Cómo van a hacer ustedes para convencer a los pragmáticos de centro derecha y de derecha que hoy están diciendo pues que el tema es contra Cepeda, y realmente, siendo pragmáticos en el voto, pues lo que nos dicen hoy las encuestas es que hay que votar con Abelardo de la Espriella?
5: Bueno, lo que dicen las encuestas no necesariamente es que haya que votar con Abelardo de la Espriella. Yo ahí difiero. Lo que dice la encuesta es que el sentimiento a flor de piel de la gente por ese machismo mojigato que se despertó por las actuaciones del candidato Abelardo de la Espriella en la semana antepasada, pues están diciendo que mejor Colombia se pelee entre hombres, ¿sí? Porque los hombres son mejores para pelear que las mujeres, ¿sí? Porque esa es la sociedad machista mojigata que somos, ¿sí? Dos terceras partes de las mujeres y dos terceras partes de los hombres están de acuerdo con que las mujeres son mejores haciendo oficina en la casa que los hombres. Las mujeres también están de acuerdo. Entonces, fue una bomba sucia muy potente que despertó la campaña de Abelardo de la Espriella. Pero aquí nosotros estamos en capacidad de reaccionar, y a ese pragmatismo de la derecha y de la centroderecha, pues preguntarles si tanta sensatez el uribismo profundo le ha dado a la forma de gobernar del Centro Democrático y de Álvaro Uribe Vélez, porque esta vez no va a funcionar. Porque ustedes también se creen que Paloma es débil porque es mujer. No puede ser. No puede ser que perdamos la oportunidad de tener una mujer presidenta que rompa con ese estigma tan triste, ¿sí? Porque es que no puede ser que el país hoy se esté debatiendo entre las campañas de la hermandad.
6: No, es que...
5: ¿Sí? No puede ser posible. El que la tenga más grande, por Dios, no puede ser.
6: Yo ¿sí? sé.
5: Cuando en realidad necesitamos que Colombia sea más grande a partir de su capacidad de reconocer sus limitaciones y ver cómo las resuelve. Y esa es la suma que nosotros estamos ofreciendo a Paloma de Oviedo. Y ese sí es el voto pragmático que nosotros estamos invitando que suceda el próximo 31 de mayo, el de Paloma de Oviedo.
6: Vi el comercial, y no sé, Patricia, si a ustedes les pasó lo mismo, cuando los hombres dicen de verdad todo lo que nos han exigido a nosotras, que a veces nosotros no somos conscientes, sí, que seamos profesionales, que seamos competitivas, que seamos, que escuchemos, que nos hagamos no atrás, que apoyemos al hombre.
10: Es un rol desgastante, sí.
6: Todo eso exactamente, y en este momento también, digamos, le piden a una mujer que se haga al costado y que nuevamente le dé paso a los hombres. Para que
5: es que es lo triste, Darcy, no puede ser posible. Yo por eso les digo, por favor... Ayer yo di mi alma en ese discurso en el Movistar Arena. Obviamente era la primera vez que tenía tanta gente encima, ¿sí?
4: Se nunca había dado un discurso.
5: Así emocionante. Mi equipo dijo, ¿de dónde sacó eso? Está muy bueno. Yo les dije, no sé de dónde salió de acá.
6: Corazón.
5: ¿Sí? Que no puede ser posible que este país esté debatiendo alrededor de quién la tiene más grande, por Dios. ¿Sí? Cuando en realidad Paloma es una mujer, una dura. Es súper consecuente con lo que necesita el país, ¿sí? Por eso quedé decepcionado de Sergio Fajardo con ese café, ¿sí?
6: Sí.
5: ¿Por qué no pudo haber una conversación de Paloma con Fajardo? ¿Por qué la primera jugada de esa conversación fue la chuzada a Uribe, a Paloma? Eso significa también machismo mojigato.
7: Cuando empezó esa conversación, ¿usted tenía otra expectativa? ¿Usted creyó que
5: yo
7: iba
5: creía, pues,
7: a pasar
5: yo voté
7: otra
5: por
7: cosa?
5: Fajardo varias veces en el pasado. Le supliqué que nos midiéramos en la gran consulta. Obviamente lo respeto, su trayectoria es magnífica, ¿sí?
7: Pero
5: un gran
7: sintió...
5: líder del centro. Me dolió, ¿sí? Porque eso
6: tema
5: sí,
6: de ego
5: estábamos ahí preparados y anticipamos el escenario, porque uno sabe qué puede esperar. Y después, que la conversación fuera, es que mis seguidores me están viendo en este momento, y por eso mis seguidores tienen que saber que yo soy impoluto y jamás me voy a juntar con eso. No, eso no es pensar en Colombia, en la Colombia que él sabe que tiene problemas. que tenemos que resolver y que eso mismo tenemos que impedir todos que Colombia vea sus problemas y deje de estar pensando en si se debate entre quién la tiene más grande para pasar a segunda vuelta, por Dios.
7: ¿Cómo terminó eso? ¿Después Fajardo se levantó y se fue y chao, chao? ¿O hubo...?
5: Paloma fue la mejor. Y por eso lo digo sin tapujos. Me sentí orgulloso de que esa fuera mi presidenta. Dejó la puerta abierta. Ojalá volvamos a hablar. Ojalá volvamos a hablar. Y ojalá haya más personas que quieran tener ese café. Porque Colombia necesita más café para sumar que gasolina para incendiar y dividir el país, que es lo que están haciendo estas campañas.
6: Lo invito ahora a una dinámica chiquita, cortica, que se llama Complete la frase. Okay. Complete la frase de manera corta. Doctor Juan Daniel Oviedo, ¿en política TikTok sirve para...?
5: Para ser auténticos y que esa autenticidad genere confianza en una audiencia que está mamada en la política.
6: ¿Usted es vanidoso cuando?
5: Cuando vengo a la FM y me pongo la mejor corbata.
6: Me encanta. ¿Una mujer presidente en Colombia para...?
5: Para que las niñas y las jóvenes de Colombia en 2050 la tengan despejada para hacer lo que quieran.
6: El exdirector del DANE cree hoy que las encuestas electorales son...
5: Perdóname.
6: El exdirector del DANE, usted, cree hoy que las encuestas electorales son...
5: Media chiquita en pie grande. Se rompen, ¿sí?
6: Confiésenos la última. ¿Su primer pensamiento esta mañana fue...?
5: Si me iba a encontrar a Darcy en la ciclovía, la ciclovía.
6: Me encanta. Salió muy temprano. Porque usted, yo siempre le digo.
5: Yo dije, ¿será que la voy a ver hoy?
7: Usted sale y mira por todos lados a ver si Darcy está por ahí. Y si frena la camioneta.
5: Ese encuentro fue muy lindo porque era en pleno momento de lo que estaba.
6: Pero para los dos, usted no sabe la cara de felicidad con la que llegó Darcy.
10: Con la noticia.
5: Yo cuando veo que alguien se baja del carro así con el teléfono.
6: Con los tacones, corriendo.
5: Estuvo buenísimo. Y además yo amo a Darcy, entonces, dije, no.
10: Yo también lo amo.
7: Don Azuri Chamá.
11: Doctor Oviedo, con los buenos días. Lo estoy saludando desde Medellín. Un escenario eventual. El presidente Gustavo Petro el domingo en la noche pone duda sobre los resultados de las elecciones. ¿Qué debe pasar en ese momento?
5: Ay, a palabras necias, oídos sordos. Colombia ya tiene la prueba de las elecciones legislativas y de las consultas interpartidistas, en donde, perdón que use la palabra técnica, la discrepancia entre el escrutinio de ese momento y el definitivo fue minúscula. Con récords históricos de todas las elecciones en las que hay esa medición. Entonces, por favor, desde que se eligió, desde que empezaron a gritar fuera Petro en Colombia, él empezó a prender el escándalo de que las elecciones iban a estar sesgadas por el software electoral. Entonces, dejarlo ahí. Es como el ruido que yo tengo en mi oído derecho, ¿sí? Soy sordo, pero tengo un ruido permanentemente acá. Hay que lograr distraerse y ver otras cosas en ese momento del debate electoral. Lo que sí es preocupante es que no estemos exigiendo al gobierno que en 108 municipios, en donde la registraduría dijo que estaba en riesgo de no instalar mesas, pues a ver qué ha pasado esta semana con esos 108 municipios, si ya son menos, si ya se encontró una solución, para que el derecho a elegir y ser elegido se le respete a todos los habitantes en cualquier lugar del territorio nacional.
7: Son las 8:42. Le agradecemos al señor candidato a la vicepresidencia, Juan Daniel Oviedo, que haya estado con nosotros aquí en estos micrófonos. Muchas gracias, doctor Oviedo, por aceptar esta invitación.
5: Muchas gracias, Juan, y a todo el equipo de la FM y a todos ustedes. Gracias por escucharnos y, por favor, esta semana el voto debe ser por la oportunidad de que tengamos una mujer presidenta que deje de lado esas discusiones banales que hemos tenido las últimas semanas. Necesitamos que Colombia sea más grande y Paloma de Oviedo es la apuesta segura para ese objetivo.
4: 8:43. 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
6: La Conferencia Episcopal Colombiana le hizo un llamado a los sacerdotes e integrantes de la Iglesia para que actúen con imparcialidad y prudencia en la actual contienda electoral. Un ataque armado en un establecimiento público de Mondomo, en el norte del Cauca, dejó 2 hombres asesinados y 3 personas más heridas. Restablece en el suministro de agua potable en la ciudad de Villavicencio un año después de los daños en el acueducto que afectó a 200.000 usuarios. La alcaldía invirtió más de 3.000 millones de pesos para reparar 130 metros de tubería colapsados en el río Guatiquía. Cuba tendrá hoy otra jornada de prolongados apagones por toda la isla y la estatal Unión Eléctrica estima que el mayor corte del suministro apagará simultáneamente al 66% del país.
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0: Ma Valencia.
1: Bueno, como les contaba, fue en Panamá anoche, después de que terminó de su acto en el Movistar Arena. La señora Paloma se subió en un avión con María Claudia Tarazona, viuda de Miguel Uribe Turbay, y se fueron para Panamá. Y se reunieron con María Corina, donde hablaron de la importancia de que Colombia tenga un gobierno que fortalezca la seguridad, la democracia. María Corina repitió lo que decía Miguel Uribe Turbay: para que haya paz en Colombia, debe haber paz en Venezuela. Y al revés. Sabe que ella se manifestó, me dicen que María Corina se manifestó muy preocupada por el hecho de que no hay elecciones pronto en Venezuela. Ella dice que la gente está que explota, que tienen hambre, no tienen salud, no tienen servicios básicos. Es decir, la llegada ya de Estados Unidos no es que haya cambiado mucho la realidad de las personas en el día a día, del acceso a los servicios básicos, y ella está realmente en una campaña muy fuerte promoviendo que haya fecha para las próximas elecciones, que haya nuevamente unas elecciones en Venezuela, y esta vez sí, obviamente con libertad. Por supuesto, hablaron de la importancia de que una mujer llegue a la presidencia de Colombia. Ella también aspira a llegar a la presidencia de Venezuela. Y al final le dijo también a María Claudia Tarazona que quería reunirse nuevamente con ella, que digamos que había sido muy corta, muy centrada en el tema de Paloma, pero que también quería reunirse con ella para hablar de los otros temas que les preocupan, ¿no? Como a las dos. Y acuérdense que María Corina y María Claudia Tarazona tienen ahí como un aire, ¿no? Tienen como un aire, sí, como físico, como, ¿no? Y sí, parece que muy buena química, y quedaron de volverse a reunir.
0: Y sabe que he escuchado mucho recientemente eso que dice María Corina: ¿para cuándo las elecciones en Venezuela?
1: No, es que eso va a explotar, porque aquí llegó, ahí no cambió nada, pues sigue la señora Delcy, cambiaron algunas cosas, pero el hecho es que la realidad de la gente, la realidad de hospitales, medicinas, la realidad de sueldos, de acceso a cosas como la comida, tampoco es que haya cambiado mucho.
0: 8:51, doña Darcy. Cada vez que uno habla del rector del externado, uno oye los mejores comentarios del doctor Hernando Parra, gran rector, gran académico, gran profesional, gran ser humano. Pero he vuelto a oír, cuando se trata de la rectoría del externado, que hay quienes siguen promoviendo que Gustavo Petro piense en ese destino.
1: Su jefe de campaña es nada más ni nada menos que el exfiscal Luis Eduardo Montealegre, externadista, que tiene varias teorías al respecto y sostiene que Petro, primero, que Petro es querido en el externado. Él sostiene que Petro es querido y que cuando estuvo recién elegido, el externado le hizo un homenaje, y sin exageración, dice él, fue apoteósico. Y agrega el exfiscal Montealegre: debemos luchar para que la forma de elección del rector sea abierta a todos los estamentos de la universidad. Ahora es cerrada y clientelista. Solo intervienen los profesores y alumnos, no participan los exalumnos. Es lo que él está promoviendo, que haya una reforma de la manera como se vota, para que los exalumnos como él puedan participar y volver esto una elección más abierta, ¿no? Y así siente él que puede ganar. Pues tiene que cambiar muchas cosas más aparte de eso, de abrir la participación. Tiene que cambiar todos los estatutos, porque es que, como les contaba la semana pasada, se necesita que haya estado 15 años dentro del Consejo de Profesores y al menos 3 años seguidos.
0: Ha sido una universidad que en este tiempo del doctor Parra ha tenido un manejo es impecable y con unos resultados maravillosos. Ya veremos qué pasa hacia adelante con esta idea. Óigame, Darcy, ¿qué sabe de Pablo Ardila, el exgobernador de Cundinamarca, que ha vuelto por ahí a aparecer?
1: Pues me mandan hoy una información que el señor Pablo Ardila durante años tuvo que enfrentar el señalamiento, un juicio mediático, un impacto reputacional derivado de investigaciones que le hicieron en España por un tema de impuestos y de blanqueo de dinero. No sé si se acuerdan. pues están diciéndome su equipo de abogados que hay decisiones judiciales que aseguran que el

0: Digamos, dentro del expediente, la propia Fiscalía Española concluyó que no quedó debidamente justificado la comisión del delito de blanqueo de capitales y además señaló que las rentas objeto de revisión tributaria no tenían un origen ilícito, por lo cual no se opusieron al archivo decretado por el juzgado competente. Es decir, el señor Pablo Ardila está arreglando sus líos en España. Y dice que las resoluciones son favorables a él de la justicia española y que bueno, que está limpiando su buen nombre.
1: Darcy, hablamos temprano del tema de la presunta participación en política del presidente Petro. Nos leyó muy temprano Aldair Rodríguez los mensajes que ha puesto el presidente Petro. Luego consultamos a un abogado y nos dijo: el procurador lo ha dicho acertadamente, el procurador no es instancia disciplinaria frente al presidente, porque el presidente tiene un fuero y ese fuero está en la comisión de acusaciones. Y después de que dijimos eso, otro muy prestigioso abogado nos dijo: ojo, pero el procurador sí tiene competencia, por lo que sería una omisión de los miembros de la comisión de acusación. Si los miembros de la comisión de acusación saben que hay una indebida participación en política y no hacen nada, ellos son responsables disciplinariamente, nos dijo ese abogado.
0: Pueden abrir de oficio.
1: A propósito de eso, le llegan mensajes de la comisión de acusación.
0: Pues un artículo de la misma representante Gloria Zabaleta, que está dentro del caso del presidente, y ella quiere dejar claro que ha hecho un salvamento de voto frente a la ponencia de Alirio Uribe, que pide cerrar las investigaciones, es decir, un auto inhibitorio en todas las investigaciones por la financiación de la campaña contra el presidente Gustavo Petro. Ella está proyectando un salvamento de voto frente a esto, pero ahí lo que puede pasar, dicen que se le uniría a Wilmer Carrillo, y ahí sí pues ya dos contra la ponencia de Alirio Uribe. No sé cómo proceda ahí, pero pensaría uno que es un tema numérico, ¿no? Es decir, no se puede aprobar solamente lo que decida Alirio Uribe en ese caso, se podría enredar. Y le tengo una ñapa, don Juan.
1: Cuénteme.
0: Hay mucha expectativa por un anuncio que va a hacer hoy Roy Barreras, y pues muchas personas están diciendo como: ay, ¿será que va a renunciar? ¿Será que se va a unir a otra campaña? No, les puedo decir que no. Es una como la declaración final de él antes de las elecciones, donde va a decir unas cuatro verdades, me cuentan personas cercanas a su campaña, que va a ser unas cuatro verdades de todo lo que está pasando en este proceso electoral. Y unos mensajes que, según él, puedan movilizar varios sectores y puedan mover el tablero.
1: 8:57. Veo a Francisco Barbosa levantando la mano sobre el tema de la comisión de acusación.
2: Pues, Juan, la Procuraduría, efectivamente, como le decía el mensaje que le enviaron, sí puede investigar disciplinariamente a los congresistas e incluso a los quienes integran la comisión de acusación y de investigación, si esa conducta cuestionada corresponde a un eventual incumplimiento de deberes funcionales, Juan, bien sea omisión o negligencia. Entonces, aquí viene la gran paradoja de todo esto, y es: la Procuraduría puede investigar a quienes deben investigar al presidente, pero la Procuraduría no puede investigar al presidente de la República por el tema de su participación manifiesta en política, conforme lo ha dicho año pasado, Juan, en una sentencia de unificación de la Corte Constitucional. La Corte Constitucional cerró cualquier camino y dijo: el presidente goza de protección reforzada del fuero presidencial, y no puede investigarse. Esto se extiende no solamente al presidente, se extiende al fiscal general, se extiende a los magistrados de las altas cortes. Entonces estamos entrando como en una circunstancia de choque competencial, donde el procurador puede investigar a los congresistas, y obviamente los congresistas son los encargados de investigar al presidente, porque el procurador no lo puede hacer, y al mismo tiempo el procurador lo puede investigar disciplinariamente a la Corte Suprema de Justicia, que es la encargada y es juez disciplinario en este momento en la Constitución. investigación, luego gran enredo de competencias en un momento en el cual ya es muy tarde las investigaciones. ¿Por qué no las hicieron antes? Duramos 6 meses en participación en política y estamos a una semana y están diciendo que van a abrir grandes investigaciones cuando ya esto se está acabando el partido y el pitazo final se está escuchando, Juan.
1: Gracias, Francisco. A propósito de eso, Daniel Jerez, usted tiene información de última hora.
3: Sí, conocimos en primicia en la FM, Juan, que ya la comisión de acusación de la Cámara de Representantes en el transcurso de las próximas horas, tal vez antes de que termine esta semana, estará abriendo de oficio una investigación preliminar en contra del presidente de la República por presunta participación en política. Y es que me dicen, Juan, fuentes de esa corporación que ya se han radicado aproximadamente unas 15 denuncias en contra del jefe de Estado por presunta participación en política. La mayoría de estas denuncias son por los constantes pronunciamientos que ha hecho el presidente Petro en relación a que se debe reelegir su proyecto político en las urnas el próximo 31 de mayo. Y pues la gota que rebosó la copa fue lo que nos contaba más temprano nuestro compañero Aldair, el más reciente trino en donde publicó el presidente Gustavo Petro una imagen del evento de Iván Cepeda en la ciudad de Barranquilla, del cierre de su campaña, y con un mensaje en donde palabras más, palabras menos, dice lo siguiente: el gato tigre seguirá cazando ratones, los y las liebres volaremos. Viva el Caribe libertario.
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6: Vicepresidencial de Paloma Valencia, Daniel Oviedo, aseguró aquí en la FM que la aspirante no es débil por ser mujer y expresó su decepción con Sergio Fajardo tras el encuentro que sostuvo con la candidata en el que no se logró concretar una alianza política. Hay indignación en Santander por la muerte de una deportista que fue atropellada por un vehículo que huyó del lugar mientras se movilizaba en una motocicleta. Familiares y amigos exigen que el caso no quede en la impunidad y piden a las autoridades identificar al responsable. El Hospital San Juan de Dios de Cali anunció cierre temporal de la sala de partos. En un comunicado, la institución argumenta que la medida responde a procesos internos de reorganización y ajustes operativos. El Papa León XIV afirmó que la inteligencia artificial tiene que ser desarmada de las lógicas que la transforman en dominio exclusivo y muerte.
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9: 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En la FM son las
10: 9:03.
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24: Buenos resultados obtuvieron los pilotos colombianos en el exterior el pasado fin de semana. El barranquillero de 16 años, Salim Khanna, en el marco del campeonato de la Fórmula Regional Europea en Zandvoort, en Países Bajos, hizo podio segundo puesto en la primera de dos competencias y ascendió al sexto puesto en la clasificación general del campeonato, que cumplía su segunda fecha. Y en Montreal, en el marco del Gran Premio del Canadá, Sebastián Montoya en la Fórmula 2, a pesar de haber partido en el puesto número 18, logró terminar quinto en la segunda competencia y ascendió al puesto número 11 de la general. En este mismo escenario, en la Fórmula 1, Andrea Kimi Antonelli, el joven piloto italiano de 19 años, logró su cuarto triunfo consecutivo y tras el retiro de su compañero de equipo y rival por el título, el británico George Russell amplió la diferencia en la tabla general del campeonato y construye la opción de convertirse en el campeón más joven en la historia de la Fórmula 1. Germán Mejía Pinto en el noticiero de la FM.

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0: 10 de la mañana está con nosotros Ezio Gabazzeni. Él es el autor del libro Los francotiradores del fin de semana, que se refiere a esa práctica escalofriante de safaris de cacería humana en Bosnia. Don Andrés Torres, productor general de toda la cadena La FM, lo han escuchado ustedes, es un impecable traductor del inglés, pero lo es también del italiano. Don Andrés, buongiorno.
1: Buongiorno, Juan. ¿Cómo va?
0: Bien, salude usted a don Ezio y dígale que gracias por estar con nosotros.
1: Ezio, buongiorno, buon pomeriggio a te, ¿cómo estás?
2: Bene, grazie, buongiorno a tutti, grazie di ospitarmi, voi di la FM, grazie a Juan che mi sta ospitando, sono qua a vostra disposizione, fatemi qualsiasi domanda, grazie.
0: Muy amable don Ezio, nos agradece y dice que está a disposición para escuchar nuestras preguntas. La primera es la que muchos nos hicimos cuando vimos esa información. ¿Sí existieron los safaris de cacería de seres humanos en Bosnia?
1: Ezio, non so se hai capito, ma è vero che esistono questi safari dove uno può pagare e può uccidere esseri umani?
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1: Pues Juan, durante la guerra en Bosnia siempre se hablaba de esto, ocasionalmente era como una especie de mito urbano que existían estos safaris donde se asesinaban seres humanos. Él dice que él nunca creyó en que fuera mito urbano, creía que hay algo más detrás, y en 2023 se puso a investigar y encontró evidencia. Dice también tuvo suerte en encontrar esa evidencia y fue a la Fiscalía de Milán y presentó esa evidencia, y a partir de ahí es que se ha abierto un proceso judicial para investigar este tipo de actividades.
0: Don Rafael Manzano, nuestro corresponsal permanente en Europa.
3: Enzo, ¿cómo es posible que los servicios de información italianos supieran de estos asesinatos en el año 93 y no se avanzaran en ninguna investigación, se tapara el asunto?
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1: Pues Rafa, la pregunta es muy válida, pero es cierto, y digamos, se sabe que el servicio secreto italiano lo sabía desde el año 93. Hay testimonios del lado bosnio que lo confirman, incluso hablan de 5 ciudadanos italianos que habrían participado de este tipo de actividades, testimonios que fueron confirmados el pasado mes de noviembre ante la Fiscalía en Milán. Incluso un diplomático italiano, el señor Michael Giffoni, lo confirmó, había archivos al respecto, y sigue la pregunta de por qué no se había hecho nada cuando aparecen 5 nombres claros de gente que participó en esto, y es en parte pues es por eso que él ha llevado esto ante la Fiscalía Milanista, siguiendo la investigación y siguiendo este proceso para esclarecer qué era lo que sucedía y cómo sucedía y quiénes participaban.
4: Andrés, preguntémosle, es decir, ¿Esto era una leyenda urbana? ¿Era un secreto a voces? Porque yo vi una película hace ya varios años que se llamaba Hostel. Creo que hay Hostel 1 y 2, donde hablaban exactamente de ese mismo tema. Turistas usados como carnadas para un grupo de cazadores, y era más o menos en Europa Oriental, algo así. Entonces yo sí digo, pues, si hicieron una película de esto, era un secreto a voces o una leyenda urbana.
1: Esto, no sé si hay capítulo, ma, c'è un film, si chiama Hostel, Hostel 1 e sí. 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Cioè, chi parla di una cosa, di una cosa simile, una faccenda così, così simile, ma com'era possibile che c'era un film che parlava molto simile di quello che succedeva, ma nessuno ha mai fatto niente e rimaneva una leggenda urbana questa cosa?
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1: Y Darcy, es que esto es muy grande lo que él ha investigado, porque además dice,
4: alcancé a entender, me parece horrible.
1: No solo era Italia, sino digamos de toda Europa y de Estados Unidos y de Canadá, hay evidencia que se traían clientes, gente que pagaba unas cifras que él dice son astronómicas, para dispararle a la población civil en la Sarajevo asediada entre el 92 y el 96, y la evidencia, que fue la parte que usted entendió, dice, los niños eran la presa favorita. No, los niños, seguido de mujeres jóvenes, y después en general la población civil, pero eran ciudadanos, ya le digo, incluso estadounidenses y canadienses, pagaban cifras enfermos millonarias por tener una posición y ser francotiradores y dispararle a la población civil que estaba en ese momento en una ciudad asediada.
5: Andrés, preguntémosle al señor Ezio, por favor, ¿cómo eran, bajo qué circunstancias se hacían estos safaris? ¿Eran en el campo? ¿Los llevaban a un lugar específico? ¿Cómo eran los hechos y las características de estas cacerías humanas?
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1: Sarajevo es una ciudad que está ubicada en medio de las montañas, como en un valle. En ese momento estaba asediada por los ejércitos serbio-bosnios, y lo que hacían era llevar a estas personas a las colinas circundantes, ubicarlos en una posición favorable. Usted sabe, si uno dispara desde arriba hacia abajo, digamos, los ubicaban en un sitio donde tuvieran una buena vista, en las colinas, y desde ahí era desde donde podían dispararle a la población civil.
6: Andrés, preguntémosle por favor al señor Gavazzeni si esto era una organización criminal estructurada, grande, con tentáculos en distintas partes del mundo, o eran algunos delincuentes que aisladamente hacían este tipo de o cometían este tipo de delitos.
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1: William, era una organización grande, bien estructurada, por supuesto compuesta de gente dedicada a actividades criminales, muchos de ellos exmilitares, exparacaidistas, por ejemplo, gente de la Legión Extranjera Francesa, que a través de sociedades de aseguradoras en los diferentes países, y tenían, dice él, por llamarlo de algún modo, agentes en los países europeos que contactaban a estas personas ricas, empresarios, que querían tener esa satisfacción, entre comillas, de dispararle a alguien y, se encargaban de organizar, de reclutarlos y de llevarlos. De hecho, nos dice él que recientemente se han abierto 4 investigaciones más en Austria, Suiza, Bélgica y Bosnia. Dice que Bélgica es un país clave en esto y, de hecho, él ha puesto a disposición su investigación para las autoridades belgas, porque ese es un país clave en la organización de esta actividad criminal.
5: Andrés, preguntémosle a nuestro invitado, por favor, ya conociendo el perfil de estos cazadores, que eran personas millonarias, ricas, ¿se conoce o se tiene el nombre de algunos personajes reconocidos, famosos? Y si dentro de esos cazadores también había mujeres.
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7: Andrés,
1: esperemos un segundito, sí. le traduzco a Patricia. Lo primero es, no, mujeres no había, o hasta donde él ha investigado, digamos, no había mujeres. Dice él, mire, todos cumplen con el perfil del macho alfa, que se cree macho alfa. En cuanto a nombres famosos, no hay. Él tiene nombres, lo que pasa es que, digamos, lo primero es recopilar todas las pruebas. Él se lo ha ido entregando a la fiscalía, y seguramente en estos países que nos ha nombrado aparecerán más nombres, pero el perfil es ese: macho alfa, rico, empresario, en la mayoría de los casos nunca mujeres, con ese fetiche o esa aberración de querer dispararle, sí, a gente inocente.
4: No, mujeres no haríamos eso, y menos niños.
7: Andrés, por favor, pregúntele por qué en Bosnia, es decir, en esa época y a lo largo de los últimos 40, 50 años ha habido guerras incluso más caóticas en Vietnam, el genocidio en Ruanda, etcétera. ¿Por qué se eligió, por qué los ricos eligieron Bosnia para estos safaris humanos?
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1: Bueno, Juan Camilo, lo que pasa es que Bosnia, digamos, tiene una, entre comillas, ventaja, y es que está en Europa. Europa es un continente donde hay 600 millones de habitantes, muchos ricos, mucha gente aficionada a la caza, mucha gente enferma por las armas, aficionados a las armas, que hay que tener claro que, digamos, de aquí es de donde parte esto. Mucha gente que va a los safaris en África, de ahí es de donde parte eso. Ahora, el hecho de que no esté documentado en otras guerras no significa que no haya sucedido. En Sudán, en el conflicto sudanés, sucedieron cosas terribles, masacres, fosas comunes, aniquilamiento total de poblaciones. Durante la guerra civil libanesa, entre el 75 y el 85, hay documentos, o sea, está documentado el hecho de que sucedió algo parecido, que había gente que pagaba para poder ir a dispararle a la población civil. Es decir, son cosas que sí han pasado, pero Bosnia en particular tenía eso, que estaba en Europa, y digamos que la logística de cierto modo era fácil para que pudieran suceder este tipo de cosas.
3: ¿Se tiene idea, por lo menos aproximada, del número de personas que fueron asesinadas en esa avenida de los francotiradores?
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1: disponible,
0: español,
1: disponible en noviembre, lo están traduciendo ya al español. Dice, mire, para las cifras de muertos hay que calcular. Lo primero es la cifra que se pagaba entre 100.000 y 200.000 dólares de hoy, y estamos hablando de una actividad que iba desde el viernes por la tarde, desde el viernes por la tarde hasta la noche del domingo, y estamos hablando más o menos de 400 a 500 clientes que se han documentado. Con lo cual la cifra de muertos le estima que puede estar cercana a los 1.500, a las 1.500 víctimas de estos safaris humanos que se llevaban a cabo en Bosnia.
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10: Disidencias de las FARC atacaron con explosivos a tropas del ejército de la Fuerza Omega en San José del Guaviare, mientras adelantaban labores de seguridad del Plan Democracia. Por ahora no se reportan heridos. Un derrumbe mantiene cerrada la transversal de Cusiana entre Sogamoso y Pajarito en Boyacá. Las autoridades recomiendan a quienes van a viajar hacia Yopal tomar rutas alternas mientras avanzan las labores de remoción. Un joven de 24 años de edad perdió un ojo tras quedar en medio de enfrentamientos entre hinchas del Junior y la policía en Cartagena el pasado 20 de mayo. Por ahora, la víctima aseguró que regresaba de trabajar cuando fue impactada por un objeto contundente. Una delegación iraní de alto nivel visita a Qatar para avanzar en las negociaciones para un acuerdo con Estados Unidos. La visita se centra en cuestiones relacionadas con el estrecho de Hormuz y el uranio altamente enriquecido.
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0: 36 han iniciado las votaciones en el exterior. En la zona de Miami están votando en el Museo de Coral Gables. Ahí está Diana Mateus. Está el cónsul de Colombia en Miami, Fernando Marmolejo. Diana, adelante.
1: Sí, Juan, han comenzado desde las 8 de la mañana estas votaciones anticipadas aquí en el Museo de Coral Gables, justo al frente del consulado de Colombia en Miami, pero quiero mostrarle un poco cuál es el ambiente que se vive en este momento, Juan. Las filas, le digo, son larguísimas. Tal vez esto se explica porque hoy es Memorial Day y por ese motivo muchas personas no trabajan, pero las filas son muy largas aquí en las afueras del consulado del Museo de Coral Gables. Allí al frente podemos ver algunas personas con banderas de Colombia, camisetas de Colombia, animando a votar. Esta fila da la vuelta, Juan, hacia el frente del consulado. Como le digo, este es el Museo de Coral Gables. También la seguridad aquí por parte de la policía. Y esta es la fila. Quiero mostrarle un poco. Este es el punto en el que las...
0: se nos ha congelado la señal, impresionante la fila. Mucha gente votando en estas elecciones que ya se abrieron en la zona de Coral Gables. Diana, aquí ha regresado la señal, la imagen.
1: Ah, perfecto, Juan. Bueno, le decía, este es el punto en el que las personas se acreditan, les dicen en qué mesa de votación deben inscribirse y deben hacer su voto. Pero nos acompaña también, Juan, el cónsul general de Colombia en Miami, Fernando Marmolejo, para conocer un poco más sobre la forma en que se adelanta esta votación. Bienvenido, cónsul, a la FM, como siempre. Cuéntenos cómo va esta votación, porque las filas están muy largas allá afuera, y cuál es el llamado a los colombianos para que sigan votando.
2: Hola, soy Oscar Fernando Marmolejo, el cónsul general central de Colombia en Miami. Desde el consulado, como tú puedes ser testiga, le estamos brindando a todos nuestros connacionales que habitan en el sur de la Florida y que inscribieron su cédula, que son 125,785 personas, toda la logística para que puedan votar y ejercer su derecho al voto y a la elección popular.
1: Algo para aclarar, las personas que nos están viendo, nos están escuchando, las anticipadas son desde hoy hasta el sábado, ¿de qué hora a qué hora?
2: Inician hoy. Iniciaron hoy a las 8 de la mañana, 25 de mayo, y van hasta el día 30 de mayo, día sábado, de 8 de la mañana a 4 de la tarde.
1: ¿Qué pasa para las personas que no pueden votar esta semana y lo van a hacer el domingo? ¿A dónde se deben dirigir?
2: Mira, es importante aclarar, hoy hasta el sábado están votando las personas que se han inscrito tanto en el consulado como en las otras 6 ciudades donde registraron su cédula, y lo pueden hacer anticipadamente. Ahora, el día domingo solamente votarán donde registraron su cédula.
1: Sí.
2: Algo importante que queremos socializar es que nos hacen falta jurados de votación el día domingo aquí en el consulado, y nos hacen falta jurados de votación en Kendall. Ya hacemos este llamado a que se inscriban en las plataformas del consulado, pero también decirle lo siguiente: quien no inscribió su cédula hasta el día 30 de marzo del 2026 no puede votar.
1: Okay.
2: ¿Ya? Pero quien desee votar y sea jurado de votación y no haya inscrito su cédula, lo puede hacer. Entonces también es una facilidad que le estamos dando a las personas que no inscribieron su cédula hasta el día 30 de marzo del 2026 y desean votar, y para que se inscriban siendo jurado de votación. Y ellos pueden escoger el día que quieran para ser jurado de votación y ejercer su derecho al voto.
1: Finalmente, brevemente, cónsul Marmolejo, un mensaje a todas las personas que nos están viendo, que son muchas aquí en Miami, en el sur de la Florida, para que vengan y aprovechen esta semana anticipada de votación.
2: Mira, ese mensaje es importantísimo, que no dejemos la votación para última hora, porque sabemos que el número de votantes para estas elecciones presidenciales va a ser muy grande, ¿ya? Y si votan de lunes a sábado, yo creo que van a facilitar mucho más el derecho al voto, porque no tengo la seguridad de que no se va a quedar gente sin votar el día domingo.
1: Sí, perfecto. Muchas gracias, cónsul Fernando Marmolejo. Y bueno, ustedes ya lo vieron de primera mano, pues lo que se está viviendo aquí en el consulado, al frente, digamos, en el Museo de Coral Gables, con esta fiesta democrática, hasta ahora está empezando. Y bueno, pues pueden ver ustedes acá la fila, las largas filas que han empezado y que van a continuar a lo largo del día, pues aprovechando también este Memorial Day.
0: Gracias, Diana. 9:42. Valesca Alvarado, se presentó el plan democracia. ¿Qué dijo el ministro de Defensa? ¿Qué dijo la cúpula militar?
3: Pues, Juan, están garantizando la seguridad en medio de este plan democracia 2026, que recordemos se ha establecido desde hace un año. Lo están planeando justamente para que este 31 de mayo, esta jornada electoral en todo el territorio nacional, transite con total normalidad. Lo que han revelado, entre tanto, es que son 38 los municipios en los que hay un riesgo de acciones no violentas. ¿Esto qué significa? Pues que hay posible o que hay alerta de posible fraude electoral, compra de votos, constreñimiento o de alguna manera incitar a los votantes para que beneficien a un candidato u otro. Y entre tanto hay 32 municipios en los que sí hay un riesgo violento, es decir, municipios en donde posiblemente se podrían registrar acciones terroristas por parte de estos grupos. Los municipios, según ha revelado el ministro de Defensa y la cúpula militar, están ubicados en Valle del Cauca, Bolívar, Norte de Santander, Antioquia, Cundinamarca, Magdalena, Huila, Santander, Boyacá, también el departamento de Tolima, el departamento de Cundinamarca, Córdoba, Quindío, La Guajira y Risaralda. En estos municipios en específico habrá un despliegue especial por parte del Ejército Nacional, la Armada Nacional y la Fuerza Aeroespacial Colombiana, y por supuesto también con el apoyo de la Policía Nacional. Frente a esas denuncias también, Juan, que se han venido conociendo desde las últimas semanas sobre el riesgo de un posible estallido social, esto teniendo en cuenta las posibles o los posibles resultados que se obtengan después de primera y segunda vuelta, insiste el ministro de Defensa Pedro Sánchez y también la cúpula en que no tienen una alerta por parte de inteligencia militar de que pueda ocurrir un estallido social. ¿Y qué va a ocurrir entre tanto con las operaciones militares? Pues dice el ministro de Defensa y también el comandante de las fuerzas militares, el general Hugo López, que van a continuar. Sobre todo, recordemos que este fin de semana se desarrolló una operación militar en Briceño, en el departamento de Antioquia, contra alias Chalá, y este tipo de operaciones van a seguir desarrollándose en todo el territorio nacional para garantizar la seguridad de los votantes.
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0: Cuarenta y cinco. Dijimos esta mañana que en la campaña de Iván Cepeda estaban haciendo todo lo que estuviera a su alcance para sumar sumar apoyos en primera vuelta, dicen ellos, con el propósito de tratar de ganar en primera vuelta. Se retira otro candidato presidencial, Renán Fontalvo. ¿De quién se trata y qué anunció?
5: Juan, mire, lo saludo desde el Hotel Dan Carton. Estamos aquí en una rueda de prensa. Aquí podemos observar a través de pantallas al candidato Iván Cepeda. Se trata de Carlos Caicedo. Carlos Caicedo se une en estos momentos a la campaña presidencial de Iván Cepeda. Lo están anunciando en este justo momento en el Hotel Dan Carton, en el norte de la ciudad de Barranquilla. Dicen que se van a unir para las causas sociales, para poder dar continuidad al gobierno del presidente Gustavo Petro, a ayudar a la gente, a las personas que tienen necesidades, al salario mínimo, al agua potable. Ahí está hablando en estos momentos Carlos Caicedo, y al lado de él justo se encuentra Iván Cepeda. También está María José Pizarro.
0: 9:46. Habíamos conversado con el candidato Carlos Caicedo la semana pasada y nos había dicho, de alguna manera, nos había anticipado que Esa era una opción. Él había marcado unas diferencias con el presidente Petro, pero no las había marcado con Iván Cepeda, y recordamos además que su hermana Patricia Caicedo es senadora electa por el Pacto Histórico. Su hermana acaba de obtener esa curul después de que en la consulta interna del Pacto Histórico su votación era muy alta. Cuando le preguntamos a ella por la posición divergente de su hermano, dijo: mi hermano es mi hermano, yo soy yo, yo estoy apoyando a Iván Cepeda y siempre he apoyado esta línea y así lo voy a seguir haciendo. Yo no sé cuánto sume Darcy, su marcación en las encuestas estaba por debajo del 1%, pero en esta recta final y cerrando apoyos, pues todo le suma.
3: Por supuesto, le ayuda a consolidar el Caribe, ¿no? Esto es, hay que decir que los Caicedo tienen una influencia en toda el Magdalena, por algo, digamos, han tenido la alcaldía y la gobernación en varias oportunidades. Así que, sin duda, le ayuda como a consolidar el poder en el Caribe o el voto en el Caribe, ¿no?
0: Yo estuve el fin de semana después del Congreso Bananero, estuve en Santa Marta y yo vi, por lo que se ve en la calle, por lo que uno habla con la gente, una fuerza grande de Cepeda, sin duda, y una fuerza grande de Abelardo de la Espriella en el departamento del Magdalena y en Santa Marta. Me dicen que las fuerzas ahí entre ellos dos pues tenían un porcentaje significativo de la opinión, y Carlos Caicedo, como ocurre en la política, cuando pierde la vocación de triunfo, pues mucha gente que votaría por él para la gobernación o por sus candidatos para gobernación o alcaldía, no lo acompañarían en su propia candidatura presidencial. Pero pues yo creo que aquí asegura que no lo van a contar muy bajito en esta elección, Darcy.
3: Pues es que ese es el drama de muchos, ¿no? De muchos que están con una presencia en las encuestas muy bajita por la polarización y que al final pues van a llegar con unos votos que pueden ser ínfimos. Es más, votos que ni siquiera den para la reposición. Y eso es una cosa muy grave para quienes tienen que salir a responder por deudas de campaña. No es fácil, pero sobre

0: el presidente Gustavo Petro estaba muy fuertemente agrupando los sectores de izquierda y que se le habían quedado por fuera algunos que tarde o temprano volvían al redil. Mire, Darcy, se cumplió más rápido de lo que pensábamos. Luis Gilberto Murillo, chao candidatura, con Iván Cepeda. Clara López, chao candidatura, con Iván Cepeda. Carlos Caicedo, chao candidatura, con Iván Cepeda. Ha recogido tres candidatos presidenciales. Tres candidatos presidenciales.
1: ¿Quiénes faltarían?
0: Roy. Pero usted dice que Roy no va...
1: Pues dice que no. La gente hay que creerle, dice que no, que él no se retira. Pero pues vamos a ver, porque si es una realidad compleja la que ellos están enfrentando.
0: Igual va a salir en el tarjetón. De hecho, ya empezaron las votaciones, ya los tarjetones están impresos. Le pido a nuestro compañero Renan Fontalvo en Santa Marta, que apenas empiece a hablar Iván Cepeda, nos avise. Carolina Castellanos, la selección del Congo la tienen en cuarentena en Bélgica. Y la selección del Congo es rival directa de Colombia. Colombia va a jugar con el Congo.
2: Es una petición, Juane, que se conoció este fin de semana por parte de las autoridades en Estados Unidos. Ustedes saben que la sede y la base de concentración de República Democrática del Congo va a ser precisamente en Estados Unidos. Y entonces, ¿qué va a pasar, Juan? Que las autoridades sanitarias pidieron que 21 días esté la selección de República Democrática del Congo en una cuarentena que, por supuesto, no es en territorio de su país, sino es en Europa. Varios de los jugadores ni siquiera alcanzaron a llegar a su país para ese evento de despedida que se tenía presupuestado, por fortuna, y se quedaron en Europa, en su mayoría jugadores que vienen de Escocia y también de Francia. Pues en territorio europeo deberán entonces hacer una cuarentena por la integración que hicieron con personas del staff que sí estaban en el país. Esta es una de las necesidades que buscará entonces Estados Unidos para garantizar la llegada de los jugadores y de todo el staff en la logística de República Democrática del Congo.
0: Usted, Carolina, va a cubrir para la FM, para todo el grupo de medios de RCN el Mundial.
2: Sí, señor.
0: Vamos ¿lista para allá. Cubrir el Congo? ¿Qué hacer? ¿Pedirles?
2: No, claro, estamos listos para eso. Ojalá, obviamente, haya todos los cuidados en estos 21 días de cuarentena, pero obviamente tendremos todos los cuidados necesarios para estar en esos partidos. Usted sabe que el duelo con República Democrática del Congo va a ser en Guadalajara. Va a ser el 23 de junio. Ese partido, obviamente, que está presupuestado 9 de la noche, hora de Colombia, y estamos listos, obviamente, para llevar toda la mejor información.
0: La otra selección que tenía ahí un rollo era la selección de Irán.
2: Sí, señor. La selección de Irán finalmente cambió su sede de concentración. Usted sabe, por todo el problema y por todo lo que se vive con la guerra entre Irán y Estados Unidos, que hasta se llegó a pensar que la selección de Irán ni siquiera iba a estar en la Copa del Mundo, pues finalmente van a cambiar y va a ser en territorio mexicano, más exactamente en Tijuana. Cambiaron su sede de concentración. ¿Esto por qué, Juan? Primero, por tema de visados. Estaban un poco demorados en entregarle los papeles a algunos jugadores de la selección de Irán y se reunieron la Federación Iraní de Fútbol con la FIFA. Y la FIFA aceptó este cambio de base de concentración para esta selección y va a ser en territorio mexicano para agilizar todo el tema de papeles y obviamente para cuidar el tema de seguridad. Ustedes saben que también Donald Trump estuvo hablando de la posibilidad que los iraníes llegaran a territorio estadounidense y por eso entonces ahora van a viajar únicamente a los partidos que tienen confirmados. La base de concentración va a ser en Tijuana, México.
0: 9:54. Nos da gusto tener en la cabina a una persona que cumplió un papel importantísimo en materia de medio ambiente en Colombia, la alcaldesa de Ibagué y el gerente de Ibagué Limpia y gerente general de la Cumbre Global de Economía Circular. Se trajeron para la tierra tolimense y se trajeron para Colombia uno de los eventos más importantes en este campo en el mundo. Ahí estuvimos en Ibagué y sentimos enorme orgullo por el Tolima y por Colombia, por lo que se logró con un evento de talla internacional, con visitantes de muchos países y con unos avances que son muy significativos. Me da gusto saludar al doctor Milton Restrepo en nuestra cabina. Bienvenido, doctor Milton. Juan, alegría tenerlo por aquí.
3: Muy buenos días, Juan, a usted, a todo este equipo hoy en la mesa de trabajo, a todos la audiencia de la FM y acá internacionalmente. Pero yo sí quiero

0: hacer una primera apreciación, doctor Juan.
1: Cuénteme, doctor
0: Milton. La inspiración de esta cumbre local de economía circular fue usted cuando estuvo de ministro de Medio Ambiente. Usted fue una de las primeras personas que decidió abordar la defensa del planeta, pero no desde las COP, que obviamente sí, es un evento muy importante del mundo, pero no con soluciones concretas. Ahí quiero dejarle esa cuña en la FM.
1: Es usted muy amable,
0: director de la
1: FM. Es usted muy amable, me hizo poner colorado, ¿no? Pero el reconocimiento es para la alcaldesa de Ibagué y para el doctor Milton, que hicieron posible esta cumbre. Y es que además es una cumbre muy peleada. Muchas ciudades querían tener esa cumbre porque es un encuentro de altísimo nivel que tiene la visión, los expertos, pero también el paso a la acción, el llamado a la acción. ¿Cómo la consiguieron? ¿Cómo fue la filigrana para lograr que esa cumbre se viniera para Colombia, doctor Milton?
0: Bueno, usted como buen tolimense sabe que nosotros tenemos no solo el mejor plato de cerdo del mundo.
1: Nuestra lechona,
0: sino además
1: global.
0: Tenemos el mejor producto circular que nos dejaron nuestros ancestros, el tamal tolimense, pensado desde su diseño, su concepción para regresar a la naturaleza. Entonces, obviamente, nos fuimos a decirle a la OCDE, OCDE, usted nunca ha hecho un evento institucional en América Latina, tenemos esta cumbre, pero además tenemos el mejor producto circular del mundo pensado desde el diseño. Nos dieron cuál es. Acá está el tamal tolimense.
1: Y les dieron a probar
0: tamal. Queremos, entonces, conocieron el tamal, dijéramos, queremos estar en la cumbre. Y es por primera vez que la OCDE hace un evento institucional, la octava mesa redonda, porque la séptima la había hecho. Las anteriores ediciones siempre se habían hecho en Europa, nunca en América Latina, y decidió escoger Ibagué, que incluso no existía, incluso en el globo terráqueo para ellos, pero ahí Ibagué, y hoy Ibagué pues obviamente está en la agenda internacional.
1: Impresionante en esos días en las búsquedas de Google, cómo miles de personas en el mundo que no conocían a Ibagué supieron de esta ciudad maravillosa y de la espectacular tierra tolimense. Fue muy importante la visita de Ágata Ruiz de la Prada, se volvió por ella misma y por lo que ella le contó al mundo. Ella la vi muchas veces y luego en sus redes diciendo lo mejor que me ha pasado últimamente fue venir a Ibagué, gracias Ibagué.
0: Yo creo que tuvimos dos personas fundamentales. Una, obviamente, la voluntad política de Johanna Aranda como alcaldesa de Ibagué, porque esto no es fácil asumirlo desde las ciudades.
1: Que se la jugó a fondo.
0: Desde las ciudades intermedias. Siempre estamos acostumbrados, y que es muy válido, Barranquilla, Cartagena, Bogotá, Medellín, Juan, una ciudad intermedia atreverse a hablarle al mundo no tenía como mucha lógica institucional ni pública. Y ahí existió la voluntad pública de Johanna Aranda. Pero segundo, Ágata Ruiz de la Prada, no solo como diseñadora, sino además como una mujer que hoy está hablando de la sostenibilidad de la moda, dijo, quiero ir a Ibagué.
1: Así
0: y
1: fue.
0: Se fue encantada. Hoy dice Ágata que nunca había tenido un reconocimiento como estuvo en Ibagué. Desde las chivas, había una Ágata chiva que ella se fue en su chiva, la pasarela, cielo abierto, pero además lo que le generó a la agenda internacional de la moda, hablar desde Ibagué de moda sostenible, ya nos pidió que en la segunda edición, quiere estar en todas las ediciones en Ibagué, pero además dijo, yo llevo una siguiente diseñadora que será una sorpresa muy importante en esa segunda edición, de mucho más renombre que Ágata.
1: Espectacular.
0: Ya estamos pensando en segunda edición en el mes de septiembre del 2027, Juan, de hablarle al mundo, ya no de moda sostenible, vamos a hablar de turismo sostenible, de entretenimiento sostenible, de infraestructura sostenible, de qué hacemos con esos residuos electrónicos. Ya hoy estamos hablando de otro tema importante, de hecho estamos muy cercanos a que la ONU Turismo ya no va a ser la OCDE, sino queremos tener a las Naciones Unidas sentadas en Ibagué. Es decir, usted como tolimense sabe que eso no solo nos pone, nos motiva demasiado, sino que además queremos ser eso, esa ciudad circular de América Latina. De allí nació un tema muy importante. No solo tuvimos 2.400 asistentes, 40 países invitados, más de 75 speakers internacionales hablando de esa agenda internacional, sino que además tuvimos la posibilidad de seguir siendo sede desde esa ciudad intermedia. Nació por iniciativa de Johanna Aranda como alcaldesa la primera red iberoamericana de autoridades locales por la economía circular. Ya es una realidad.
1: Espectacular. Felicitaciones. Patricia.
2: Sí, mire, Yo recuerdo que hablamos en ese momento también que Ibagué era llamado el laboratorio de las buenas prácticas en economía, es decir, es un laboratorio en el que seguramente un espejo en el que mucha gente se puede ver a propósito y muchas ciudades de sus buenas prácticas. Pero ¿qué compromisos nacieron de esta cumbre? O sea, si podemos listar tres compromisos concretos que hayan salido de esta cumbre en pro precisamente del medio ambiente.
0: Uno, Patricia, esa Red Iberoamericana de Autoridades Locales por la Economía Circular, esa gran buenas prácticas intercambiándose entre ciudades intermedias, porque aquí no queremos perder esa concepción de la ciudad intermedia, apoderándose del discurso, aportando al objetivo de desarrollo sostenible, nace la primera zona franca de economía circular de América Latina y la segunda del mundo. La primera está en Barcelona, ya estamos trabajando a pasos agigantados, esperando que llegue el nuevo gobierno nacional a ver con quién debemos interactuar, pero ya tenemos el terreno, ya estamos avanzando. Nace efectivamente estos intercambios permanentes de que Ibagué sea esa sede de ciudad intermedia permanente de la economía circular en América Latina. Nace el primer laboratorio vivo, se llama Circulab, en el Cañón del Conveima, donde allí vamos a tener en ese vivero circular prototipados que le permitan al sector agropecuario, pero también al sector empresarial, tener esos desarrollos de economía circular que le permitan incluirlo dentro de su ejercicio misional a las empresas. Es decir, que efectivamente queremos seguir desarrollándolo, y por eso ya hoy estamos lanzando esa segunda edición de la cumbre para hablar de turismo sostenible, para hablar de temas que efectivamente estén en la agenda global. 2027 vamos a tener el año mundial del turismo sostenible. Vamos a hacer todo lo posible porque ONU Turismo esté sentado en esa segunda edición, y desde allí pues salgan temas muy prácticos y reales que se le den seguimiento a esta cumbre para que no se quede en un evento más.
1: Son las 10 de la mañana, un minuto, nos toca ir al corte a los 60 segundos FM, pero queremos reconocerle a un gran tolimense, a un gran colombiano, que es Milton Restrepo, gerente de Ibagué Limpia, gerente general de la Cumbre Local de Economía Circular, Acción Local y con Visión Global. Y aquí estamos para apoyar todas esas buenas causas. Doctor Milton, felicitaciones. Y usted
0: esto
1: sabe
0: fue, y esto fue posible
1: que aquí suena el boom de
0: a los aliados, porque RCN creyó también. Y ahí quiero hacerle ese reconocimiento en nombre de Joana Aranda como alcaldesa de Ibagué y como director de la cumbre a todo el equipo de RCN.
1: Nuestro vicepresidente comercial, Cristian Diep, nuestros equipos de la mesa, todos los equipos periodísticos y administrativos de RCN, porque así es como se hace país. Así es como vamos a salir adelante. Y así es como se logra que en el mundo hablen bien de Colombia. Gracias, doctor Milton.
0: A usted.
1: Siempre bienvenido a esta cabina. Saludos a la alcaldesa. Y estos son 60 segundos FM.
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5: Semana de las elecciones presidenciales, el candidato Carlos Caicedo oficializó su adhesión a la campaña de Iván Cepeda en un movimiento que busca fortalecer al bloque de izquierda en la recta final de los comicios. En zona rural de Coyaima, en Tolima, las autoridades destruyeron un complejo de minería ilegal. Con este operativo ya son 8 las estructuras de este tipo desmanteladas este año por la fuerza pública. Un hombre armado irrumpió en una fiesta clandestina realizada en una finca turística de Circasia en Quindío y asesinó a un joven de 24 años. En el ataque también resultaron heridos 2 menores de edad. La República Democrática del Congo se enfrenta a una epidemia de ébola extremadamente grave y difícil, alertó hace pocos minutos el director de la Organización Mundial de la Salud, que pidió a los países vecinos que actúen de inmediato.
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2: 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En la FM son las
3: 10:04.
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8: Take a look at what happened.
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11: De la mañana, 12 minutos en Colombia. Cuentan que un 25 de mayo de algún año del siglo XIX, un marinero cayó al mar desde un barco mercante británico. Era de noche, niebla espesa sobre las aguas del Atlántico Norte. Y dicen que este hombre comenzó a cantar a todo pulmón y durante varias horas. Algunas versiones hablan que se trataba de piezas de ópera, otras de algún tradicional canto de marinos, otras dicen que la leyenda no es cierta. Bueno, el caso es que seguir su voz era realmente la única esperanza de encontrarlo, y se dice que lo lograron. Una frase hoy en el mundo: la inteligencia artificial tiene que ser desarmada, desarmada del dominio y la exclusión y la muerte. Hoy en día, sigo textual, hay dos opciones: levantar una nueva torre de Babel o edificar la ciudad donde Dios y la humanidad habiten juntos. Son palabras contundentes, directas y en primera plana que hoy tienen el sello del Papa León XIV con su nueva encíclica. Siete vueltas alrededor del gran monumento negro en el sentido contrario de las manecillas del reloj. Hablamos de más de 1 millón, quizás hasta 2 millones de musulmanes que inician la peregrinación a la Meca. En momentos, por cierto, más que sensibles en el Oriente Medio, hay temperaturas que han alcanzado 45, 46 grados. Una ceremonia que es linda, sensible, y se conoce como el Tawaf, la peregrinación a la Meca. Un poco al azar, un tanto intencional, ubicamos nuestros micrófonos en esos destinos del mundo de donde tomamos prestados sus sonidos. Las siete vueltas alrededor de la Kaaba, ubicada en la gran mezquita de la Meca, recuerdan que todos son iguales ante la divinidad, que Alá es el centro absoluto de la existencia del creyente y la fuerza unificadora de su vida.
12: Magnifica Humanitas, firmata del Santo Padre el 15 maggio, si aggiunge.
11: La inteligencia artificial necesita ser desarmada. Sí, la frase es fuerte, no pasa desapercibida, y entonces hoy el Papa explicó que precisamente la había formulado con esa intención. Esta voz de fondo es la del cardenal Víctor Manuel Fernández, el prefecto de la doctrina de la fe.

El marinero que cantó para ser encontrado. Bueno, esta no fue precisamente la canción, pero es una que recrea la historia porque se trata de una pieza tradicional marinera anglosajona. Se considera como uno de los cantos del mar más conocidos. Originalmente era entonada por marineros mercantes al final de un viaje para coordinar las últimas tareas a bordo, pero también para destacar que se trata de una tarea dura y a veces con mucha soledad. Soy Azulí Chamá, los sonidos del mundo que tomamos prestados en la FM.

0: 2016, ¿por qué estamos escuchando a Pink Floyd, Patricia?
1: Pues estamos escuchando Pink Floyd porque, infortunadamente, el 22 de mayo, es decir, el viernes pasado en la noche, murió Dick Parry. Él era un saxofonista británico reconocido por tocar algunos de los solos más icónicos de Pink Floyd. Murió a los 83 años, todavía no se ha dicho cuál ha sido o cuál fue la causa de su muerte, pero lo dio a conocer o lo confirmó precisamente el mismísimo David Gilmour a través de sus redes sociales. Quizá, bueno, aquí escuchamos una canción icónica de Pink Floyd, pero quizá el solo más importante, más legendario que le regaló Dick Parry a Pink Floyd es este, de una canción llamada Money.

0: canción llamada Money, precisamente de Pink Floyd, pues es considerado uno de los solos de saxofón más icónicos de la historia. David Gilmour lo despidió a este saxofonista en sus redes sociales diciendo: una firma de enorme belleza conocida por millones de personas. Eso era este hombre que hoy ya no está entre nosotros, el saxofonista de Pink Floyd, Dick Parry.
1: Espectacular el saxofón. Y nos vamos para el sur de Bolívar, porque ahí hay una problemática que les hemos contado durante los últimos meses con la minería artesanal, pero también con la extorsión, el secuestro y el abandono del Estado. Las extorsiones subieron al 25% y quienes se niegan a pagar enfrentan la destrucción de la maquinaria, el cierre de sus faenas o el secuestro. Esta es la historia de hoy de la gente del sur de Bolívar, de Stephanie Bates.
2: Soy Stephanie Bates y este es el informe de hoy.

0: Seguimos en el sur de Bolívar, adentrándonos entre las montañas y los ríos para conocer la realidad de sus habitantes. Allí, los mineros denuncian que no solo son obligados a pagar extorsiones ilegales, sino también que quienes se nieguen a hacer esto enfrentan otras amenazas.
1: Hombre, Stephanie, primero que todo, quería darte las gracias por acordarte de nosotros. Llegar hasta estos términos lejanos, a Dios gracias por ese privilegio de que contamos con tu respaldo, de que nos podamos expresar, cosa no vista, pero quiero llegar a nuestro país por estos medios, expresarme las dolencias que vivimos en nuestro territorio sur de Bolívar.
2: ¿Qué está pasando?
1: En el sur de Bolívar estamos en este momento viviendo un caos con el ELN, porque para nadie es un secreto e incluso es conocido en todo el territorio, que es el sur de Bolívar. Por ejemplo, en estos momentos, la serranía de San Lucas, que ha sido una lupa, una mira contundente, la parte de arriba del sur de Bolívar, al lado de la Marisosa. El ELN ha sido una persona, dice ellos, el ejército del pueblo, ¿cierto? Pero ha sido para mí el atropello del pueblo, porque nos han atropellado con los impuestos.
2: Hablemos de los impuestos. ¿Qué impuestos se están poniendo la gente?
1: Por ejemplo, nosotros somos mineros artesanales, no ilegales, como el gobierno nos tilda, ¿cierto? Toda esta serranía, la economía de nosotros es la minería. Entonces nos tildan, por ejemplo, de mineros ilegales, pero ¿por qué no ataca el ELN? Que nosotros somos artesanales y trabajamos con las uñas, se puede decir.
2: Cuando usted habla artesanal, ¿es con la batea?
1: Es con batea, y es que un motorcito es artesanal, porque usted echarle gasolina a un motor, trabajar, o usted mete eso a un hueco, como lo hago yo en persona, que yo trabajo la minería de Beta, me meto, por ejemplo, a 100, a 200 metros, y conozco el tema, y de allá tener yo que sacar para darle un impuesto, por ejemplo, al ELN.
2: ¿Cómo maneja el ELN los impuestos a los mineros?
1: No, eso lo manejan, por ejemplo, en este momento lo subieron a un 25%. Anteriormente lo cobraban a un 5% y lo partían entre el ELN y la FARC. Pero lo partían entre ellos, porque como juntas de acción comunales nosotros también nos le quejábamos a ellos, ¿cierto? Pero en consecuencia de que hubo la parte de la FARC que se hizo a un lado, quedaron ellos y lo incrementaron a un 25%.
0: Pero algo alarmante, aparte de los impuestos, están imponiendo un sistema de control hacia los mineros.
1: Porque encima de ellos colocan vigilantes. Bien. Le meten uno o tres trabajadores ahí donde vigilan todo estrictamente.
2: Cuando dicen vigila, es básicamente estar pendiente de cuánto produce.
1: Exactamente, están pendientes de la producción.
2: ¿Qué pasa si un minero se niega en pagar eso?
1: No, ahí quién se va a negar. Si es que nosotros como personas luchadoras, a nosotros nos toca obligatoriamente, porque si ese es nuestro único ingreso económico, de ahí sustentamos a los nuestros.
2: ¿Qué pasa en algún momento si algún minero no paga los impuestos o se niega a ellos?
1: No, en ese caso de alguno que se oponga a no pagar el impuesto, lleva represalia, por ejemplo, a cerrarle el trabajo e incluso a llevarlo secuestrado.
2: ¿Están secuestrando los
1: mineros? En momento, por ejemplo, tenemos un caso reciente a Luis Eduardo Borges, otro compañero del sector minero, también fue retenido.
2: ¿Retenido no? ¿Secuestrado?
1: Fue secuestrado, sí, secuestrado prácticamente, porque a uno que lo priven de la libertad y lo lleven a una parte, está secuestrado.
2: ¿Permanece secuestrado en ese momento o ya lo liberaron?
1: No, gracias a Dios, por la presión de las directrices en la región, ya fue liberado.
2: ¿Cuántos días duró secuestrado esa persona?
1: Aproximadamente 22 días lo estuvieron secuestrado.
0: Pero el secuestro o los vigilantes impuestos no es la única táctica del ELN. Muchas veces también atentan contra la maquinaria de los mineros.
2: Don Jorge, ¿están haciendo algún tipo o otro tipo de represalia en contra de los mineros aparte del secuestro?
1: Claro que sí.
2: ¿Qué están haciendo?
1: Están, por ejemplo, en este caso, hacen la represalia. Usted sabe que en la región tenemos mineros, de personas que quieren surgir, no son personas capitalizadas, tienen una o dos máquinas por ahí retroexcavadoras y llegan y se la queman, ¿cierto? Le destruyen.
2: ¿Le están quemando las máquinas por no
1: pagar impuestos?
0: Entre secuestros, quema de maquinaria y amenazas, las comunidades del sur de Bolívar alzan la voz para denunciar lo que ocurre en sus territorios. Continuaremos este especial llegando hasta regiones donde pocas veces se escucha a quienes viven esta realidad.

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1: Cuatro minutos. Esta mañana más temprano, don Santiago Ángel, usted se refirió a una persona que estaba en las convocatorias y en las marchas que terminaron en vandalismo, destruyendo buena parte de la sede de Paloma Valencia. Nos contó que estaba incluso en las imágenes en la sede de Paloma Valencia y que aparecían en cuadros anteriores con María José Pizarro. Por la mañana usted no había hablado con ella. ¿Ya habló con ella, don Santiago?
2: Le habíamos escrito y no nos había respondido, ya nos respondió. Y la respuesta es la siguiente, Juan. Nos dice que no tiene ninguna relación específica con este hombre. Dice que es una persona que ha visitado el Congreso por hacer parte de la agenda campesina. Nos reunimos en alguna ocasión por interés que había en discusiones que se daban en el Congreso. Y según veo ahora estuvo en lugares en que recorrimos haciendo campaña. Esa fotografía que les presentamos más temprano, pues es de ese día de las agresiones y del vandalismo a la sede de Paloma Valencia. Estaban juntos, él estaba en el grupo en el que estaba también la senadora Pizarro en la Universidad Pedagógica, pero pues ella dice que simplemente después él se distanció y que ella no puede responder, como es obvio, y también lo dijimos, por los actos vandálicos de esta persona que pertenece a la ANUC. Así como él, son cientos de personas que visitan el Congreso y que eventualmente están en lugares, lo cual no implica en lo absoluto una relación, ni mucho menos un involucramiento en los hechos de la sede de la candidata. Lo que sí tenemos corroborado es que es esta persona la que estaba con ella ese día en esas fotografías que luego termina en la manifestación de la Universidad Pedagógica ayudando a vandalizar la sede de Paloma Valencia, Juan.
1: Pues aquí está, como nos correspondía consultar la respuesta de la senadora María José Pizarro. Exposición de arte en el Museo Miguel Urrutia. Sobre los juegos de la infancia, doña Patricia.
3: Sí, el Miguel Urrutia, que es el Museo del Banco de la República. ¿Cuál es el, quizá, el juego de infancia que ustedes más recuerdan de chiquitos?
4: Yo le tengo un listado a hablar. Jermis.
3: Ah, era el de las tapitas.
4: Sí, ¿no? Sí. Jermis. Sí. Ese le ocurría mucho.
5: El de saltar, ¿cómo se llama ese?
3: ¿Caucho?
5: No. El de saltar en los cuadritos.
4: El avioncito.
3: Golosa. O rayuela, sí. Golosa, sí.
5: Ese o las escondidas, o la lleva. Yo creo que yo lo que más jugué fue la lleva.
3: ¿Escondidas americanas o las normales?
5: Bueno. De ambas, obvio.
4: A medida que iba creciendo.
3: ¿Y Santi?
2: No, también las escondidas, porque es que uno aprovechaba y le decía a la compañerita que le gustaba, ven, escondámonos juntos.
3: Sí, era la típica, ¿no?
4: Juegos infantiles.
1: Y eso no era un 2-3 por mí, por todos.
3: Sí, tarro, ¿se acuerdan de tarro?
1: Buscar, salía.
4: El tarrito también.
1: Y alguno hábil que lograba llegar hasta el punto.
2: Claro que salve la patria.
3: Sí,
2: claro.
3: Pues miren que precisamente en el Museo de Arte en Miguel Urrutia se está llevando a cabo una exposición llamada Los Juegos de la Infancia. Es una exposición de Francis Alice. Él es un artista belga-mexicano muy reconocido precisamente por este tipo de instalaciones, y esta exposición llamada Juegos de Niñas y de Niños, es decir, Juegos con Z, no con vocal de O o A, sino Juegos de Niños 1999-2025, propone una mirada nostálgica y poética de cara a la infancia. Pero es bien interesante porque la muestra no solamente obviamente tiene que ver con Colombia, él es un artista internacional, sino que la muestra pues va desde los juegos de los niños en República del Congo, por ejemplo, hasta los juegos precisamente en Colombia de comunidades indígenas en el Amazonas. Hay juegos, por ejemplo, Darcy, de partidos de fútbol imaginario de niños que jugaban en Mosul, Irak, donde en medio de la guerra y sin balón ellos jugaban supuestamente con un balón imaginario. Es una exposición bien interesante, va a estar hasta el 31 de agosto del 2026. La entrada es gratuita y la invitación es precisamente al MAMU, al Museo de Arte Miguel Urrutia del Banco de la República.
1: ¿Dónde queda?
3: Ay, me corchó dónde queda ese museo, pero queda en el centro de Bogotá. Ya le doy exactamente la dirección del Miguel Urrutia. Del Museo Miguel Urrutia. Espéreme un segundito. Queda exactamente en la calle 11 con cuarta. Queda en el centro de Bogotá. En la calle 11, número 421. Ahí está el Museo de Cultura hace parte precisamente del complejo de la Biblioteca Luis Ángel Arango, está ahí al ladito.
1: Son las 10 de la mañana, 29 minutos, y estos son 60 segundos de Noticias FM.
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5: El ministro de Defensa y la cúpula militar advirtieron que hay riesgo de acciones violentas en 32 municipios del país y amenazas no violentas en otros 38 de cara a las elecciones del próximo 31 de mayo. Crece la preocupación en la zona de frontera entre Colombia y Ecuador. Desde Ipiales, los gremios rechazan la decisión del vecino país de mantener la tasa arancelaria pese al ultimátum de la comunidad andina para que ambos gobiernos retiren esas medidas. Los 40 barrios de Santa Marta tendrán cortes de energía de hasta 10 horas debido a trabajos de mantenimiento en medio de la intensa ola de calor que afecta a esa ciudad. Entre los sectores impactados está el corredor turístico. Varios países europeos afrontan temperaturas inusualmente altas para mayo, con registros de 33,5 grados cerca de Londres, alertas naranja en Francia, y más de 30 grados en varias zonas de España.
0: 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En la FM son las
7: 10:31.
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13: Todo lo peor de lo que es capaz el ser humano llega a las plataformas donde un enorme grupo de personas filtra, bloquea para que no llegue al dominio del pueblo. Imágenes de terrorismo, de asesinatos, mutilaciones, vejaciones, zoofilia, pederastia, lo peor de lo peor. Inmunizarse contra este horror resulta difícil. Tanto es así que una investigación periodística de un diario barcelonés, La Vanguardia, destapó que el 25% de la plantilla de filtradores, unos 2.000 en Barcelona, está normalmente de baja laboral, la mayoría de ellas por salud mental. Esto hizo que el gobierno catalán impusiera una multa a la empresa que las plataformas subcontrataron para realizar esta labor por deficiencias en la evaluación y prevención de riesgos psicosociales en los puestos de trabajo. Pero todavía hay más.

Estaba escuchando a Jamiroquai en esta canción Insanity, Virtual Insanity para ser exactos, y les pido que pongan atención a su letra si la encuentran en alguna de las plataformas. Y pero de las multas a la plataforma se ha pasado a sentencias judiciales. Un trabajador brasileño que trabajó durante 2 años en la sección de alta prioridad, es decir, lo más duro, estuvo de baja médica tras tener que ver diariamente contenido relativo a terrorismo, decapitaciones de civiles asesinados por grupos terroristas, torturas, mutilaciones, etc. El Instituto Nacional de la Seguridad Social, es decir, la medicina pública, asegura que la baja médica está motivada por el trabajo, mientras la empresa se defendía diciendo que era una enfermedad común. La justicia ahora cierra el debate, sentenciando que la relación entre la salud mental y el trabajo del encargado de evitar la llegada de terribles imágenes a la población está conectado. La sentencia tiene una enorme repercusión porque establece la relación de causalidad entre la enfermedad mental que padece el trabajador y el trabajo de moderador de contenidos. Docenas de trabajadores tienen abiertos litigios en el ámbito laboral y penal por el mismo motivo en todo el mundo. Cada hora de trabajo con 5 minutos de descanso, y los vídeos había que verlos hasta el final y varias veces de manera completa para asegurarse que la política de la empresa era la adecuada. De hecho, la propia empresa llama a sus moderadores de contenidos héroes no reconocidos de Internet.

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1: Doña Patricia Pardo.
2: Sí, mire, Juan.
1: La clínica Shayo, que hace cosas maravillosas, que es una de las instituciones más queridas y más importantes de la salud en Colombia, siempre tiene buenas noticias.
2: Es que Colombia dio un paso histórico en términos de medicina de alta complejidad, digámoslo de esa manera, porque se llevó a cabo, se realizó el primer trasplante de riñón, escuchen esto, asistido con tecnología robótica en Colombia, y fue realizado efectivamente, como lo dice usted, en la clínica Chayo. Por eso hacemos contacto ya mismo con el doctor Gilberto Mejía. Él es director general de la Fundación Clínica Chayo, que nos va a explicar realmente en qué consistió este hito histórico, que además hay que decirlo, se practicó a un paciente de 66 años, quien recibió el riñón proveniente de un donante fallecido. Doctor Mejía, gracias por estar con nosotros en la FM.
3: Muy buenos días, muchas gracias por la invitación.
2: Bueno, en términos prácticos, cuéntenos en qué se diferencia esta nueva, digamos que manera de hacer trasplantes acompañados o apoyados por la tecnología y la robótica de lo que se hacía antes. ¿Cuál sería la gran diferencia?
3: Pues a ver, trato de explicarles en palabras sencillas. Normalmente cuando se hace una cirugía, el cirujano está viendo dentro de las cavidades, en este caso la cavidad abdominal, está viendo el riñón y está viendo todas las estructuras que están alrededor y trabaja sobre ellas a una distancia focal, pues del ojo a la mano, como normalmente se hace cualquier procedimiento. Con la robótica es completamente diferente porque el cirujano está en una consola y maneja cuatro brazos. Los cuatro brazos tienen instrumental quirúrgico, uno de ellos es una cámara, y están dentro del paciente con incisiones muy pequeñas, de menos de 2 centímetros. Entonces se logra llegar a los órganos en las partes más profundas con una muchísimo mejor visualización. El cirujano puede tener, utilizando esta tecnología robótica, una magnificación de 10x. O sea, ve gigantesco lo que era un vaso sanguíneo de 5 milímetros, pues lo ve un vaso de 5 centímetros, y con eso puede hacer mejor las suturas, mejor las cosas, y puede identificar estructuras adyacentes para no lesionarlas.
2: Pero,
3: otra de las ventajas,
2: sí. Dime. No, claro, pero estoy tratando de generar imágenes a través de su relato y quiero entender en dónde, en esta nueva, digamos que era de los trasplantes gracias a la robótica, ¿dónde está el médico? ¿El médico sigue estando, digamos que encima del quirófano, como uno lo ve, como el imaginario colectivo lo tiene en la memoria, o en dónde está en ese caso el médico?
3: Okay, en nuestro caso acá en la clínica Chayo, el médico está en la misma sala, pero está a 3-4 metros del paciente, sentado cómodamente en una consola como de un videojuego, en el cual está viendo, pues, con la magnificación de 10x en tercera dimensión, sin temblor, no hay temblor, y maneja todos los aparatos de manera remota. Pero el mundo va hacia, y ya se han hecho algunos experimentos de estos, cuando avanzan las tecnologías en la velocidad de transmisión, este cirujano, si tuviéramos 5G en todo el mundo, podría estar en Cartagena o podría estar en Tokio y podría manipular el robot sin ningún problema con todo el tema de comunicación remota. Y eso es la gran diferencia, la precisión que da el robot, la magnificación, la disminución de complicaciones y obviamente menos dolor con unas incisiones muy pequeñitas.
4: Doctor, ¿cuánto cuesta este aparato y qué tan fácil fue traerlo para que ustedes lo tengan y puedan hacer estas cirugías con tal nivel de precisión, pero para que también otros centros de salud muy importantes en el país puedan contar con él? Bueno, si no estuviéramos en la crisis en la que estamos, por supuesto.
3: Bueno, nosotros venimos trabajando en la robótica hace más de 10 años. Tenemos un aparato que se llama el Da Vinci, lo tiene de nombre Da Vinci, que se lo pone la fábrica, y es un aparato que hemos venido actualizando y se viene renovando desde hace 10 años. Tanto así que podemos decir que este aparato es totalmente actual y está al día porque se va actualizando. Es una tecnología costosa. Actualmente una máquina de estas puede estar costando entre 2 millones y 2 millones y medio de dólares, pero la esencia de todo esto de aplicar la tecnología lo que hace es garantizarle a los pacientes una mejor recuperación y una disminución del costo de la enfermedad en el tiempo, que eso a veces es el gran problema que tienen nuestros sistemas de salud, no solo acá, sino en el mundo, que dicen, no, la tecnología es muy costosa, no la implementemos en los pacientes. Eso es un error gigantesco. La tecnología bien utilizada en el paciente bien seleccionado, puede que el evento, o sea, la primera intervención es costosa, pero después en el tiempo se diluye eso y la disminución de las secuelas, las complicaciones, las reintervenciones van a disminuir de manera significante, que garantizan que al paciente le vaya mejor y al sistema de salud le va mejor.
2: Sí, doctor, pero se pregunta uno si, por ejemplo, los pacientes de EPS tendrían acceso a este tipo de tecnología, o este tipo de tecnología robótica es solo para, digamos, que pacientes de medicina prepagada. Las EPS, cuando en medio de la crisis de la salud en la que nos encontramos, como lo decía Santiago, pues ven un tipo de trasplante de este nivel versus los tradicionales, y seguramente esta es una tecnología más costosa, preferirían pagar la tradicional, la que les cuesta menos.
3: Así es, porque ven más las cosas, porque ven el resultado financiero de la atención en salud cada mes y los están midiendo cada mes. Pero las entidades que son del sector asegurador, que tienen claramente identificados los riesgos actuariales, autorizan estos procedimientos porque entienden que en 2 años o mucho antes ya la disminución del gasto que tuvieron fue significativamente menor. Pero también algunas EPS, no todas, no es fácil, es un tema que hasta ahora se está introduciendo, digamos que la gente entienda en las aseguradoras las ventajas de esto, pero sí hay cirugías muy complejas, muy costosas, con un gran riesgo para los pacientes, que las EPS las autorizan. Son las menos porque todavía la tecnología no está muy bien implantada en Colombia, pero eso ya en el mundo, en algunos sitios, hacer una, por ejemplo, una prostatectomía por cáncer que no sea con el robot, podría uno decir, bueno, esa no es de pronto el gol estándar para hacerlo. Entonces sí va acorde al desarrollo de la tecnología y al desarrollo del país, para que la gente entienda que la tecnología bien utilizada es gana-gana para todo el mundo.
2: Claro, por supuesto que eso que dice usted es muy cierto. Ojalá todos los colombianos pudiéramos tener acceso a este tipo de tecnología robótica. A propósito de esto, y como pregunta final, doctor, aparte del trasplante de riñón, que es quizá uno de los procedimientos pues más complejos en términos de trasplante, ¿qué otros procedimientos se pueden realizar con esta tecnología robótica asistida?
3: Mira, acá en la Chayo, y básicamente por lo que tenemos un robot con 4 brazos, que es un tema técnico, podemos operar corazón, se hacen cirugías cardíacas con robot, cirugías de pulmón, toda cirugía intraabdominal, por ejemplo, bariátrica, cirugías muy complejas de hígado y páncreas, que son uno de los grandes temores que tienen los cirujanos generales, se pueden hacer, coloproctología, y básicamente porque el colon y la parte rectal está en la parte más profunda de la pelvis, es muy difícil llegar con estos dispositivos y estas cámaras, se llega ahí. Ginecología está creciendo de manera importante, y la urología, que ha sido la que más pacientes ha colocado en el mundo con el cáncer de próstata, todo eso se puede realizar con la robótica.
4: Pues impresionante, la verdad, increíble este procedimiento, un trasplante de riñón a través del sistema quirúrgico Da Vinci. Doctor Gilberto Mejía, director general de la Fundación Clínica Chayo, gracias por estar con nosotros y felicitaciones por este éxito y por esta proeza de la medicina, que esperamos se pueda repetir muchas más veces en Colombia, no solamente en la Chayo, sino también en otros hospitales, y que las personas puedan acceder a esta tecnología. 10:49.
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0: ocurrió. 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
1: Esto es de Mills, ¿no?
2: De esto... Mills. ¿Le gustaba esta banda bogotana?
1: Me encantaba. Y sabe que hace poco, hace como unos 2 años, vi que tenían un concierto en el Parque de Cajicá. Claro, ¿sí? Ya no en el boom en el que estaban cuando sonaba esta canción en todas las emisoras del país, pero me parece que sigue siendo una gran banda.
2: Hombre Lobo en París se llama esta canción de The Mills, para contarles que esta banda bogotana regresa y vuelve por todo lo alto a celebrar sus 20 años de trayectoria. Lo van a hacer, y lo invito, en un concierto en el Movistar Arena. Esto será el 8 de julio, el próximo 8 de julio. Y por supuesto, pues van a recorrer todas las canciones que marcaron una época, una historia. Hay otra que se llama Hombre Lobo en París, que también es buenísima. Ah, no, Amor Depredador.
1: Amor Depredador.
2: Está ese Hombre Lobo, que también es increíble. La verdad es que fueron muy influyentes. Baco, ¿se acuerda de Baco, el vocalista?
1: Claro.
2: Allá en la época, como de principios del 2000, fueron muy, muy influyentes Álvaro Baco Charri, Jorge Bello, Ramón Gutiérrez, Diego Cáceres, y también estaba allí, acuérdese usted, el gran Diego Cadavid, el actor. Mm. Él hacía parte de la banda de The Mills, él era el baterista. Y bueno,
1: que le daba un empuje tremendo a la banda también.
2: Sí,
1: ¿no?
2: Claro, vuelven. Pero, pues vuelven a celebrar estos 20 años de trayectoria, y ojalá se animen y saquen un disco, porque eran buenísimos.
3: Pero Patricia, esta canción no es de un grupo que se llama La Unión.
2: ¿Perdón?
3: Esta Hombre Lobo en París no es de un grupo que se llama La Unión.
1: Esta es una versión apropiada.
2: Sí, es la versión.
3: Esta es una versión, ¿no?
1: Es una versión apropiada de Mills, claro.
2: Una versión de ellos, sí.
3: Claro, claro. Sí, es de un grupo español que se llama La Unión. Por eso a mí me bailaba un poco, porque además la cantan muy parecido, o sea, es una copia perfecta.
1: No nos va a poner entonces ahora derechos de patente, Rafa. Tranquilo.
3: Oh. Eso en todo caso que se lo ponga La Unión.
1: No, esta es una versión apropiada, pero es gran versión. Mire, escucha.
3: Es buenísima, es muy buena.
1: Escucha de Mills.

0: con The Mills nos vamos para las horas del metro, porque hoy también va a haber una prueba autónoma energizada de movimiento de algunos de los trenes del metro. ¿Vio esa imagen, Patri?
1: Pues mire, le quiero decir que vi la imagen, pero no una vez, ni dos, ni tres.
0: Se la pasó la
1: veía, la veía el fin de semana, se la mostraba a todo el mundo. Es que realmente emocionante y se ve muy lindo. Hay una postal en la que están los pilones del metro y se ve el metro, pero la postal, la imagen es al fondo las montañas. ¿Sí la vio?
0: Sí.
1: Uno dice, esto es una postal divina del metro rojo, el gran hermano del Transmilenio.
0: Se ve espectacular. Estuve este fin de semana también recorriendo las calles del Centro Internacional y claro, ahí también todo va muy avanzado y creo que se ve bien, se ve bonito. Y ese, además, un proyecto que va a estar seguramente en el corazón de los bogotanos.
1: Y pensar que lo querían parar y que lo querían meter subterráneo.
0: Tanta controversia.
1: Hágame el favor,
0: pero
1: ya
0: este
1: está.
0: Es un hecho para el desarrollo. Nos vamos al metro. ¿Qué está pasando, Jason Kimball?
2: 25 de mayo, mire, quiero con metro de Bogotá. Ya algunas pruebas por el viaducto de una manera.
0: Bueno, se está cayendo, Jason. En segundos regresamos con él. Vamos a Cartagena. El registrador nacional también está hablando a esta hora sobre el código fuente. Está insistiendo en que el software no es un riesgo, Delcy.
3: Santiago, muy buenos días. Mire, a esta hora se adelanta una rueda de prensa en la ciudad de Cartagena donde el registrador nacional ha alertado sobre una posible distracción alrededor del software o los códigos fuentes. Ha dicho que estos no son

0: son los verdaderos riesgos y que hoy estamos enfrentando temas más importantes como la compra de votos e incluso también como la financiación de campañas con dineros ilegales. Escuchemos.
1: Nos hablan de código fuente, de software, y los riesgos no están ahí ni en la registraduría porque hay cientos, miles de ojos al frente. Los riesgos están en la compra de votos. Los riesgos están en la coacción, en algunos lugares de Colombia de pronto, donde algunos ciudadanos y ciudadanas no puedan votar con libertad. Los riesgos están en la financiación ilegal de las campañas. Los riesgos están en el uso de recursos públicos en las campañas políticas. Esos son los riesgos.
0: Ha dicho además Santiago que hay total garantía para las elecciones del 31 de mayo y se acaba de referir también incluso a esa decisión de Carlos Caicedo sobre la campaña de Iván Cepeda, indicando que no se va a cambiar nada en el tarjetón, que incluso los votos van a ser contados y ya será la comisión quien decida luego de las elecciones si estos serán nulos o qué pasa finalmente con esos votos.
2: 3:56 a.m.
3: Hay un homónimo de don Santiago Ángel, un profesor. ¿Qué se sabe del profesor Kevin Santiago Ángel Diana? Diana Alvarado, se busca al profesor Kevin Santiago Ángel y tenemos un servicio social. Tenemos un servicio social. Están en las redes buscando a una niña desaparecida en... Estamos viendo aquí la imagen en nuestras redes de una niña desaparecida que nos están pidiendo ayuda para ella. Se trata de Shaira Janet Palomeque, vista por última vez el 22 de mayo en el barrio San Fernando sobre las 3 p.m. Piden también ayuda para encontrar al profesor Kevin Santiago Ángel.
4: ¿Esto es en Bogotá, Juan?
3: En Bogotá. Uh-huh. En Bogotá, Diana.
5: Juan, pues por ahora no se sabe absolutamente nada. El profesor de 31 años de edad fue visto por última vez el pasado miércoles 20 de mayo en la localidad de Kennedy. Desde entonces sus familiares, estudiantes y amigos viven horas de angustia al no tener pistas certeras sobre su paradero. Anoche hubo un plantón y hoy nuevamente a las afueras del Colegio Santiago de las Atalayas, donde él es docente, se hará. Mira, hablamos con su madre, la señora Marta Garzón, y este fue el mensaje que entregó a los ciudadanos.
3: Son las 10:58. Vamos a seguir con nuestras redes apoyando la búsqueda del profesor Kevin Santiago Ángel y de Shaira Janet Palomeque. En la página de la FM están los datos, los teléfonos para poder ayudar a estas personas. Y saludo a esta hora al doctor Hernán Peláez. Don Hernán.
6: ¿Qué tal, hombre Juan? Muy buenos días. Hay que seguir en la campaña de búsqueda de personas, hola, increíble, ¿no?
3: Sí, qué tristeza, una niña que está desaparecida, el profesor Kevin Ángel. Vi, don Hernán, ronda de despedidas.
6: Ah, sí, señor. Ayer sacaron el pañuelo para secar, para enjuagar lágrimas. Y después para saludar, mire, se fueron Pep Guardiola, Mohamed Salah, David Ospina, Bernardo Silva, Stones, todos diciendo adiós por ahora, ¿no? Y entonces usted sabe que hay gente que le hace el reconocimiento, otros no, se van en silencio, pero estos se fueron recibiendo reconocimiento, como el mismo que tiene don Martín por acompañarnos, muchas gracias.
3: Hola, don Martín.
7: Hola, ¿cómo están todos?
3: Buena semana.
7: Un saludo, sí, lo mismo, y pues aquí comparecemos y...
6: Él está feliz porque vienen tres puentes en junio. Entonces ya.
3: Una pregunta a propósito de comparecencias. ¿Comparecerá Lorenzo con la lista de los 26?
7: Pues, sí, señor.
6: Martín, ¿qué horas dijimos o nos contaron que va a ser la revelación de la lista?
7: Iba a ser a las 11 de la mañana y ahora va a ser faltando un cuarto para las 12.
6: En vez de ayudarnos a hacerla a las 11. Bueno, ¿sí de todas maneras estaremos aquí en la FM pendientes, don Juan.
3: Y estaremos nosotros pendientes de su música, de la de Martín y de la lista de los 26 en Peláez y de Francisco.
6: Así es. La música, prepárese porque vamos a traer un cantante de la época del ruido, Fernando Rosas, mexicano él.
7: Ah, ¿oyó? Qué bueno. Sí, lo mío pues es un ulular de puro alboroto. Es un verdadero... es un pandemonio, pues lo que...
3: ¿Sí? ¿Sí? De Fernando Rosas al pandemonio, al ulular, a la lista de Lorenzo y a los finalistas aquí en Colombia que ya están listos hoy en Peláez y de Francisco. Siempre, siempre es bueno oírlos. ¡Feliz programa!
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0: Muy buenos días a los oyentes de la FM 94.9 en Bogotá y en las estaciones del país. Está cantando Fernando Rosas. Vivió apenas 44 años de música ranchera y humorística. Él, por ejemplo, hizo El Piojo y la Pulga, Dos Horas de Balazos. Y este tema, Pénjamo, pertenece a un actor mexicano conocidísimo, Joaquín Pardavé. El tema lo cantó también Pedro Infante. Se refiere a Pénjamo, una población en el estado de Guanajuato, que tiene que ver con la independencia de México. Allí nació Don Miguel Hidalgo. ¡Pénjamo!
1: 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Si una muchacha te mira y se agacha, es que es de Pénjamo.
0: Muy bien. Hola, Martín, ¿qué tal? ¿Cómo vas?
2: Hola, ¿qué tal? Qué canción llena de gracia, ¿no?
3: Pues sí, él
2: porque tenía ese además, estilito, ¿no? Es el festival de las palabras esdrújulas para que rimen con Pénjamo, que es el...
0: ¿Cómo cuál es?
2: Es, ¿no?, el acento en la antepenúltima, ¿sí?, sílaba.
0: Ah, ya.
2: Pues las palabras que tienen ese acento. Entonces la, ya. Eso se vuelve ahí un...
0: Hay palabras graves, ¿no?, también.
2: Sí, ahí hay algunas graves como canción, creo, pero hay varias para que rimen con Pénjamo. Pues, sí, dice júbilo, creo, por ahí también.
0: Sí, de es esdrújula. De puro júbilo.
2: Sí, bueno, exacto. Bueno, muy bien. Es una canción pícara, ¿no? Con sus picardías.
0: Bueno, después de este aporte gramatical. Claro, un pelado que va en esta hora en el Transmilenio dirá, ¿hay esdrújulas? ¿Hay palabras graves? Palabras... Bueno, de eso se trata. Bueno, Martín.
2: Hay palabras... La aguda canción, ¿no?
0: Sí.
2: Canciones graves, pues al final de cada frase no la oí. Esas no oí tantas graves, ¿no?, sino puras agudas o bueno, esdrújulas.
0: Muy bien, señor. Bueno, queremos contarle a los oyentes porque hay una pregunta que no tiene que ver con la Selección Colombia. La pregunta es, ¿quién fue el jugador destacado de Nacional y cuál del Junior? Que vienen ahora por el título el 2 y el 8 de junio. Pero, Martín, algún oyente me dijo, hombre, el tema debiera ser la Selección Colombia. No, porque hasta que no conozcamos la lista oficial de convocados, no, porque he visto que mucha gente escribe, mis 26 serían estos, todo el mundo tiene derecho a creer, pero el que tiene la palabra es el señor Lorenzo. Hasta que él no dé la lista, no podemos discutirla, comentarla, lamentar los que faltan, en fin.
2: Solo especular.
0: Exacto. ¿A qué horas dijimos? 11:45.
2: Sí, eso dicen. Vamos a ver si llama a Viveros o llama a Borré.
0: Vio, ya empezó el señor. Este es como tanto... Déjalo que... Espérate, conozcamos la lista.
2: Ay, calle esos ojos, mi doc.
0: Bueno, Martín, esta pregunta que te voy a hacer es porque yo estoy convencido de que los grandes jugadores se consiguen o se conocen en los grandes desafíos. Te lo digo porque hay un pelado del Tolima, Tatay, le dicen Tatay, Tatay Torres, ¿no?
2: Sí, señor. Bueno,
0: ese pelado, durante la campaña, buenísimo, que Nacional lo va a recuperar, que mire que en los dos partidos frente a Nacional, cuando se necesitaba, pues, verlo, se perdió. No sé qué razón tuvo, si estaba lesionado, cansado o asustado, no sé. Pero ahí quedó en deuda. El día que el hombre, en un partido crucial, muestre la categoría, decimos, sí, señor, hecho y derecho. Por ahora, para mí, está en deuda. No sé qué pensás.
2: Tiene que volver a Nacional, ¿no?, el jugador.
0: Eso dice.
2: Pero él dice que quiere irse a jugar al exterior.
0: Pero, Tatay, si te quieres ir, tenías que haber jugado todo lo que tenías en los partidos frente a Nacional.
2: Sí, me parece... Bueno, Nacional en el segundo tiempo le pasó por encima.
0: Ah, sí.
2: Un gol de Campuzano que se desvía, ahí tuvo suerte. Les colocó al arquero, Neto. Y luego vino... Bueno, entró Andrés Sarmiento, le dio cierta profundidad, y vino un golazo de Román. Y el 3-0, un gol de una factura de Cardona. ¡Qué belleza de gol! Era bueno, muy difícil porque estaba cerca al arco con barrera, entonces podía pegarle muy duro.
0: Yo conozco a Cardona, cuando iba a entrar estaba desesperado porque había un tiro libre,
2: sí,
0: y el hombre entró y tenga, la puso donde era. Pero ve, Martín.
2: Tiene ese pelo negro, ¿no, Edwin?
0: no sé si ahora vas a incitar que está teniendo, ¿no? Ve, claro.
2: Martín, negro, como
0: pero fíjate el fútbol cómo es, La línea de volantes de primera que tiene Nacional, que ya el veterana Campuzano y Mateus Uribe, funciona por encima de cualquier otra línea que quiera montar la gente de Nacional, en este momento digo, ¿no? Eso se jugaron, es decir, Campuzano estuvo, ahí sí mostró lo que tiene en ese partido, o tenía, pues, ¿no?
2: Sí, apareció.
0: Sí, hay jugadores que en los retos es donde se conocen. Por ejemplo, el mismo Cardona, claro, el partido lo está, entra, cobro, gol, ya, murió, golazo, se acabó.
2: Golazo, a mí me encantó ese gol. Es muy difícil.
0: Patea bien, no es casualidad.
2: Campuzano fue un verdadero gorgojo, ¿no? en el medio campo.
0: Un gran trabajador en la zona, no, sí, hombre.
2: Sí.
0: Bueno,
2: sí, carcoma, pura carcoma.
0: Bueno, no, qué horror. No, Martín.
2: No, es un jugador, pero, es una muy trabajador ahí y verdad ahora, que destiló mucha inventiva copiosa, ¿no?
0: Yo no entendí por qué ese muchacho Parra, ese tenía que haber jugado todo el partido, hablo del Tolima. Ese jugador es recursivo adelante. Ay, pero al muchacho. Tolima lo vi, no sé si Tolima tiene partido mañana, ¿no? Acordémonos.
2: Sí, no, claro.
0: Los equipos colombianos tienen partidos esta semana, los de Copas Libertadores y Suramericana. Mañana, sí, por ejemplo, Medellín tiene partido en bravo.
2: En Estudiantes.
0: Y Tolima también por fuera, ¿no? Ya.
2: Sí, sí, bueno. En Perú.
0: En Perú, frente a Universitario. Bueno, pero volviendo al tema, Martín, Nacional sí se mostró bien organizado, tiene plantel. Es más, y esta es una opinión personal, yo creo que Sarmiento es mucho más que ese muchacho Bello en este momento. Sarmiento.
2: Pero Bello jugó bien, a mí me parece.
0: Sí, pero yo creo que Sarmiento es mejor. Bueno, no sé.
2: Bueno, sí, tú opinas, sí, de esa apreciación. Manera, me parece válido.
0: Bueno, también.
2: Pero me parece que Bello le da buena salida por izquierda y siempre que acaece, me parece que es una erupción por izquierda.
0: Mira, después del término volcánico, quiero decir que Sarmiento también por la izquierda le da velocidad.
2: También, a mí también me parece buen jugador, la verdad. Y subsidia, propugna, ayuda, ¿no? Por izquierda, tanto sin pelota, y me parece profundo, ¿sí? Claro que sí. Ahora, Bello no lo hace mal. Y tiene, no, ¿sabes qué tiene Bello? Tiene buena pegada en pelota quieta.
0: Tiro de esquina. Bueno.
2: Tiene tiro de esquina y cobros de costado. Me parece que ello también lo hace un jugador interesante.
0: Me parece que nunca hemos, o realmente no hemos resaltado esa característica de Teo Gutiérrez, nobleza. Siempre hablamos de las broncas, de las peleas, de lo que es vivo para jugar, en fin. Pero esta vez tuvo palabras de elogio, ¿sabes para quién? Para Hugo Rodallega.
2: ¿Cómo
0: y
2: no?
0: Para el mismo Santa Fe. Dijo, reconoció que el equipo bogotano había hecho todo, en el punto penal perdió la posibilidad, pero llegó hasta allá. Y me pareció, como te dijera yo, bonito el gesto de Teo. Y sobre el maestro, así le dicen en Barranquilla, Alfredo Arias, que lo querían sacar. Alfredo Arias coincide con algo que dijimos aquí hace un tiempo. El día que jugaron París y el Bayern de Múnich, yo te dije que estaba sorprendido de ver cómo Marquinhos, un zaguero central brasileño que se mueve en su zona, ese día estuvo muy pendiente en la parte izquierda de Luis Díaz, no haciéndole marca exagerada, pero muy pendiente. Es lo que antiguamente se llamaba marca hombre a hombre. No sé si hasta el extremo la hizo Marquinhos, pero dijo Arias una cosa interesante y estoy de acuerdo con él. Todos los sistemas sirven. Todos los sistemas son buenos si tenés los jugadores. Si vos querés jugar 4-3-3 y tenés los jugadores, jugalo. Si no tenés sino 4-3-2-1, jugalo. Si tenés 4-4-2, jugalo. Pero Martín, siempre y cuando tengas los jugadores, ¿no?
2: Claro.
0: ¿Te parece?
2: Y sí, se ha corroborado aquel postulado y se está regresando a marcas personales. Recuerdo esa final de la Liga Europa que gana Atalanta a Leverkusen en un sorpresivo resultado. Gasperini, gran técnico,
0: ¿sí?,
2: le generó una tempestad insalubre de de un marcaje horripilante.
0: ¿Un stopper, decís vos?
2: No, él hizo varias marcas ahí, hombre a hombre, y eso nadie se lo esperaba. Y eso se convirtió en un verdadero reilete en el mismísimo morrillo de cada uno de los jugadores, Hernán. Bueno, porque no estuvieron con libertad ni despejados. No, no, no.
0: Es que, Martín, el tiempo pasa y uno tiene que estar... Nosotros nos sorprendemos que Brasil, y siempre que los de ahora dicen uno, no, pero Alexandro no fue lo que fue Roberto Carlos, que Cafú, sí. Y hace mucho tiempo atrás, vos te acordás, de Neliño y compañía, hablo del 78, ya sí. Brasil tenía laterales al ataque, y te voy más atrás, en el año 58, en el Mundial, Nilton Santos llegó a zona de gol, siendo lateral o marcador central. O sea que, Martín, si los jugadores los tenés, aprovechalos,
2: es que,
0: ¿o no?
2: De pronto vos podés ejercer un estilete antiguo, y si vas a sorprender, más válido aún. Eso claro. Que pasó en aquella final que te digo. Y esa victoria fue fulgurante del equipo de Atalanta, que no toleró ninguna apelación por parte de Leverkusen.
0: Entonces, no podemos caer en la tentación de que hoy se juega solamente así. No, se juega así y se puede jugar de otras maneras, siempre y cuando tengan los jugadores. Porque si vos tenés un equipo de 35 años promedio, gente pesada, pues no puedes entrar a cotejar en velocidad. Tenés que inventarte algo para sacarle provecho, beneficio. Ahora, dejando esta observación, Martín, te quiero decir que el Real Cartagena hoy enfrenta a Envigado. Estamos hablando del ganador de la primera B, ¿no?
2: Así
0: de
2: es,
0: la apertura.
2: Hernán. Claro, hoy más noche, a las 8 Cartagena Envigado, hoy. Sí, más nochecita. Y el 29 de mayo es Envigado Cartagena en Envigado.
0: O sea, es como si yo le dijera.
2: Lunes y jueves.
0: Si tú le dijeras a una señora, a la suegra, señora, voy a salir con su hija más noche. Y me va a decir, ¿por qué no me va a las 7? No, es que yo quiero más noche. Eso no lo entiendo. Bueno, ve, Martín.
2: Es un término para muchos muy maluco, pero se puede usar.
0: Y esta palabra... Ve, hagamos una pausa que tenemos una sección mundialista.
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0: ¿Cuál es en este momento la mundialista, Alejandro? La última.
4: Hernán, la noticia mundialista tiene que ver con Irán, pues han decidido que su sede sea en Tijuana, no en Tucson, como estaba presupuestado en un principio. El presidente de la Federación Iraní de Fútbol salió a decir que van a quedarse en México. Tijuana va a ser la sede de la selección iraní de fútbol y tomarán vuelos que los lleven a sus partidos específicos en los Estados Unidos. Los vuelos no van a tener más de 55 minutos de duración y las visas no van a tener problema porque son de entradas múltiples. Llegan el mismo día del partido y se van después del partido, vuelven a Tijuana. Esa es la noticia mundialista del momento,
0: sí,
4: señor.
0: Pero antes de su mensaje tengo otra. Le han dictado cuarentena a la selección del Congo. Entonces quiere decir, Martín, que el Congo, que tenía previsto reunirse en Bélgica, va a tener que acelerar su entrada a Estados Unidos porque entra en una especie de cuarentena por el tema del ébola. Vamos a ver cómo
4: esta
0: se maneja eso, ¿no?
4: Respondió la Federación del Congo y dice que el 70% de las personas que hacen parte de la selección estaban por fuera, trabajando en Europa o en Bélgica, donde ya estaban, y que ese otro 30%, si quieren, sí lo pueden mandar, pero que el 70% está cumpliendo con la cuarentena de 21 días antes de tiempo para poder ingresar.
0: Muy bien, este sí, mensaje, por favor.
2: Van a estar en Houston, ¿no?
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0: Hola, Martín, mira que hay reglamentaciones o convenios curiosos. El West Ham se fue al descenso, el equipo de la Premier. San Luis se fue, perdió. Eso que ganó ayer el último partido, pero se fue.
2: 3-0.
0: Resulta que le preguntaron a un jugador, a que le dicen a Castellanos, el argentino.
2: Tati,
0: ¿qué vas a hacer? Dijo, no, yo creo que me voy de aquí porque en el convenio, si el equipo descendía, automáticamente el salario nuestro bajaba en el 50%. ¿Cómo te parece? Estaba claro, escrito.
2: Estaba en la Lazio y fue al West Ham y no se pudo. No, Espíritu Santo fue el
0: técnico. Se va también.
2: También se va, claro. Hernán, en la Premier League, descendido Wolverhampton, Burnley, West Ham, y ascendidos Coventry, Ipswich Town y Hull City.
0: Ya.
2: En la Liga de España, descendidos Oviedo, Girona y Mallorca, y ascendidos Racing de Santander y Deportivo La Coruña. Faltan playoffs para el siguiente,
0: para el tercero.
2: Claro. Y en la Serie A de Italia, descendidos Pisa y Hellas Verona, y el Venecia volvió. Faltan algunos partidos de playoff también para ascender.
0: En términos colombianos, mientras me das de Francia, descendieron Mojica con el Mallorca, y por ahí derecho creo que de Michelis también agarra la maleta y se va. Descendió el Nantes de Francia con Deiber Machado.
2: Es cierto. Y el Metz
0: y
2: también.
0: Y descendió, había descendido ya Juan Guillermo Cuadrado con el Pisa de Italia. Así de manera es. Que es para tenerlo en cuenta, ¿no?
2: La Liga Francesa, sí, descendidos Metz y Nantes, y ascendidos Troyes y Le Mans. Bueno, faltan algunos. Faltan algunos por definirse. Por ejemplo, en la Bundesliga, descendidos de forma directa al San Pauli y Heidenheim. Y ascendidos, pues falta definirse el Wolfsburgo, los playoffs y.
0: Esta semana.
2: Sí, esta semana se decide.
0: Martín, pero mira la coincidencia, los dos laterales izquierdos que quizás estén en la lista hoy, ahorita que va a dar Lorenzo, Mojica y Machado en segunda división. ¿Puede ser que continúen para la próxima temporada allí o haya alguna operación para buscar, ¿no?, estar en las partes altas de las tablas? Pero bueno.
2: Sí, es una incógnita, es un verdadero acertijo.
0: Martín, y de ahí, claro que tengo el dato. Cabal está en la lista, estaba en la prelista, ¿no? Cabal,
2: sí, que puede ser el lateral o central.
0: Eso te iba a decir. Cabal podría ser un lateral izquierdo también en su momento, ¿no?
2: Mojica, pero Álvaro Angulo, el de Pumas, también está, que es lateral izquierdo.
0: También. Bueno, o sea, pero cuatro no van a llegar, no, creo
2: no.
0: Yo.
2: No, en esa posición llevan dos.
0: Dos, bueno, entonces hay cuatro candidatos para ese puesto. Esa está buena. Bueno. Mientras prepara Alejandro algunas respuestas de los oyentes sobre la pregunta. El adiós se dio ayer. Muy sentido el resultado del City que perdió, Martín. Ese Watkins, ese tipo hace goles, oye. Sí. Hizo los dos goles. Ese tipo dos. Sí, está en su cuento.
2: Muy bien. Número 9. Que ha sido vital en la campaña de la Aston Villa para conseguir el título de la Liga Europa también.
0: Claro que es que ahí competir con Harry Kane sí es muy bravo, Martín.
2: Claro, no, ahí sí.
0: El tipo, ¿cuántos goles tiene? Yo tengo un dato, 62, hizo en la Liga, en la Premier hizo 36.
2: Sí.
0: Y en esa Copa había hecho 14, bueno, tiene más de 60 goles. En la temporada 25-26, ¿no?
2: Sí, es el mejor 9 del mundo, pues.
0: En este momento sí, yo creo, y es el balón de oro, ¿no? ¿Cierto? No creo que lo van a quitar. ¿Qué me decía Alejandro?
4: Depende del Mundial lo del Balón de Oro. No, los oyentes que ya empiezan a escribir, empiezan a reportarse. Santiago Desempleado dice, calle sus ojos, mi doc, deben ser Rengifo y Muriel. Franklin Serrano, Nacional Edwin Cardona, Junior Teófilo Gutiérrez. Don Blanc dice, del Nacional Morelos y del Yuyu Germain. Juanpa dice, Don Teo y Rengifo, buena semana. Danison Siu dice, bueno, mentira, le habla a otro canal. Dice también Edgar. No hay mejores ni peores, solo los que hacen ochas, y cual si fuera poco, las muy conocidas.
2: Bueno,
4: sí, termine la Martín.
0: Muy bien, Martín.
2: Ochas, sí. Cual si fuese poco, también. Panochas. Sigan en el estudio.
0: Pero volviendo a las despedidas que nos desviamos, Pep Guardiola dice que va a tomar un año sabático. El amigo Salah también desde hace rato había anunciado, advirtiendo a Martín que esta temporada no fue muy buena para él, ¿no es cierto?
2: No fue.
0: Liverpool.
2: ¿No? Eso es tan cierto, Hernán, porque fíjate que él en esa temporada fueron 12 goles en 41 partidos, bajó. Él mantenía siempre un promedio de 0.65, 0.57, 0.61, esos fueron los promedios de él generalmente. Y esta temporada 0.29, bajó sustancialmente, tuvo lesiones y en general con Liverpool 0.58, 122 asistencias además logró y 257 goles.
0: Sí, pero alguien preguntará, él tuvo la oportunidad de irse para la Liga Árabe, una oferta de esas monstruosas, ¿no? No se fue en su momento, puede ser que ahora lo intente, no sé.
2: Sí,
0: el
2: pero
0: que sí creo que, Martín, el que Hernán. Sí creo que va a seguir jugando es Bernardo Silva, ¿sí señor?
2: Así es.
4: Él tiene posibilidad de ir al Atlético de Madrid. Ya el Atlético de Madrid está esperando poder llevarlo, 20 millones de euros tendrían que pagarle la ficha a él porque sale libre y con el salario de Griezmann podrían pagar o igualar lo que más o menos ganaba en el Manchester City, lo quieren. Y en el caso de Guardiola, ya el Reino de Arabia Saudita dio a entender que va a mover allá toda su familia, se va a mudar a Arabia Saudita y va a estar un año allí, para posteriormente pues poderle ofrecer de repente la selección de Arabia Saudita de cara al Mundial de 2034.
2: ¿Quién Guardiola
0: Martín,
2: va a estar?
0: 2030 era. Martín.
4: 2034, que es el que va a ser en Arabia.
0: Ah, el que quiere. No, pero aquí allá sí. Bueno, no sé. Locura. Martín, el que sí tiene equipos que lo buscan es Bernardo Silva, que también se despidió después de estar creo que 10 años en el City, ¿no? Se
2: fue. Sí, Barcelona lo quiere.
0: Y dicen que el París también lo estaba... No sé.
2: También.
0: Ese tiene equipo.
2: Sí, seguro.
0: Bueno, David Ospina, que se despidió ante su afición con Nacional, ¿es que después del Mundial termina la carrera o qué? ¿Qué será?
2: Pues no pareciera, pero él se despidió como de Nacional.
0: Por eso te digo, pero no se sabe si es que va después del Mundial, porque debe estar en la lista de arqueros de Colombia.
2: Sí, está. Parece que...
0: Bueno, se irá para otro lado.
2: Sí. Bueno. Y Armani vendría a Nacional, dicen.
0: A ver, mañana... es que aquí viene otro chicharrón. Te quiero decir, el técnico de Millonarios, Fabián Bustos, buen señor, muy decente, muy conocedor seguramente, pero me parece que le falta don de mando. No puede ser.
2: Esos ojos, mi doc.
0: No, pero no puede ser que haya un tiro libre y dos tipos se pongan a pelear del mismo equipo, Valencia y Contreras. Déjame a mí, no, déjame a mí. Y creo que tuvo que intervenir el árbitro en un partido de Copa, hombre, frente a Chico.
2: Está muy frustrado Contreras después de, y peor, después de lo de Sao Paulo, porque tuvo la oportunidad de irse ganando Millonarios, un partido muy complicado, y despilfarró la oportunidad con ese penal arriba, ¿no?
0: Entonces yo haciendo una... como dijera, una historia. Yo de Valencia le hubiera dicho, Contreras, lo botaste el penalti a 12 metros de la portería, déjame este tiro libre a 20 o 30 si lo meto yo. Pero bueno, lo que quiero decir es que los equipos serios y los técnicos serios, ¿vos crees que esto se lo hubieran hecho a un Pecoso Castro o a un Pinto, a uno de ellos? No, porque ellos deciden. El señor Contreras, si hay penalti, usted es el primero y el segundo es Valencia. Si hay tiro de esquina, cobra fulanito. Si
2: así
0: hay,
2: es.
0: Eso lo tienen que determinar. Ahora, en el campo de juego puede que el jugador diga, mire, yo me siento mal, no estoy bien, entonces cóbralo vos. Pero entrar a pelear por el cobre un tiro libre, Martín, me parece que le falta a este señor Bustos como no, fijar las reglas de juego.
2: Contreras se ve muy frustrado, me parece.
0: ¿Sí?
2: Sí.
0: ¿Estás frustrado? ¿Vos crees?
2: Sí, Hernán, por todo lo que... venía pasando y ya hay críticas. Un jugador que ha sido de lo mejor que ha tenido Millonarios, pero en estos últimos partidos pues está cometiendo estos errores.
0: Sí, hay que tranquilizarse, mijo. Y lo de Falcao, Martín, yo no entiendo. Falcao dice que juega mañana, se despide frente a O'Higgins y se va.
2: ¿A Carachas?
0: Sí, porque
2: Millonarios O'Higgins se la juega.
0: Otro tipo, ¿eh? Problema extra futbolístico financiero, Dian. Martín. Una pausa y ya continuamos. ¿Cuánto, Oscar?
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1: Hola Martín, en esta sección hay que hacer un reconocimiento a Kevin Viveros, jugador colombiano del Atlético Paranaense. ¿Por qué?
2: Pues hombre, es que es 10 goles, supera a Pedro, lidera la tabla de goleadores Kevin Viveros.
1: En el Brasileirao es el líder.
2: Número 9, que está pasando por el mejor momento de su carrera, porque es un fútbol pues más difícil, más complicado para triunfar, de mucho más alto nivel, y me parece que está valiendo con creces cada centavo que se pagó, porque es que...
1: Pero te tengo un dato. Viveros tiene posibilidades de ir a dos, hay dos equipos del Brasileirao que quieren contar con él. Es un tipo fuerte, agresivo, rompedor de área. Sí. Y creo que está en la lista de los 55, ¿no es cierto o no?
2: Así, sí está.
1: Te digo que hoy en día, hoy, Viveros está por delante de algunos muchachos muy del puesto central.
2: Es un claro perforador, es un...
1: ¿Tiene mejor un dicho, Martín, te digo, para que te quedes tranquilo, los 3-9 deben ser Luis Suárez, que está en el Sporting, goleador, Kevin Viveros, goleador, y el tercero, John Córdoba, sí, puede ser, pero lleva para ese puesto, pero Martín, para ese puesto llevará 3, que no sé.
2: Sí, bueno, parece, sí. Bueno. No, porque aquí la pregunta es, ¿o Viveros o Borré? Eso es una pregunta.
1: Bueno, pero si vamos a los números, debe ser Viveros.
2: Así es.
1: Si vamos a los números. Y así al momento, es. ¿No?
2: Y además él provoca, Hernán, cuando va y todo el equipo lo acompaña, unas estampidas como un potro agreste, ¿no?
1: Sí.
2: Como cerrero, como...
1: Yo veo a Viveros y digo... Este tipo tiene cosas de las que tenía el Tren Valencia, esos tipos así que van con todo, ¿no?
2: Que rompe, tiene unos arranconazos, Hernán.
1: No, igual a los de Iguarán, ¿no? Pero bueno,
2: está bien. No, igual a Arnoldo imposible, porque pues...
1: Ah, no, sí, pero... No, pero tenés razón, yo creo que Es decir, si estamos eligiendo o va a escoger Lorenzo por el mejor momento... Yo creo que ahí está adelante este muchacho Viveros.
2: Es un verdadero torbellino.
1: Bueno, mira, Torbellino, tenemos un mensaje y continuamos.
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1: Estamos esperando la noticia del momento. Alejandro nos confirma si la rueda de prensa que estaba programada para las 11 comenzó o no. Estamos pendientes. ¿Sí comenzó?
6: Hernán, la rueda de prensa la cambiaron de horario, va a ser a las 11 de la mañana, 45 minutos. Ya estamos esperando que el señor Lorenzo salga y dé la nómina de los 26, o por el contrario diga, es que ya inició la convocatoria oficial y a qué inicia el proceso.
1: Martín, el hombre, le dijeron, no les den la lista de Peláez y de Francisco, aguantate hasta las 45, que cuando ellos van terminando ya... Era a las 11. Ay, ¿quién le metería la mano al cuento? Porque esa lista está hecha desde el sábado, ¿yo? Para que sepa.
2: ¿Vos qué crees? ¿Que va a Borré o va a Viveros?
1: Yo no creo. Yo quisiera que fuera Viveros.
2: Ah, bueno, yo también.
1: Ahora.
6: ¿Será que va a Villa?
2: Ay, no. Esa se ve brava también.
1: Pero no creo.
2: Es un verdadero...
1: Ese es un detonante interno.
2: Lo de Villa... Creo que no es conducente. Ahora, no estamos hablando de lo futbolístico. Hola. En lo futbolístico no hay duda. Pero lo de Viveros, Martín, es un verdadero ñu.
1: Hablando de colombianos, y no están los dos. ¿Estaban en la prelista los dos o no? Te hablo de Kevin Mier y Wilmer Dita.
6: Sí, ¿estaban? Los dos estaban.
2: Wilmer.
1: Bueno, su micrófono.
2: El popular Wilmer Dita. Campeones con Cruz Azul. Vencieron al equipo de Efraín Juárez. Pumas y el de Álvaro Angulo.
1: 1-0.
2: 2-1, gol de Rotondi. 2-1, gol de Rotondi al final para darle el título a Cruz Azul, Hernán, el argentino puntero izquierdo zurdo que era de Defensa y Justicia, de Newell's.
1: Fíjate que, ¿cómo es la vida? Juárez, el que fue técnico de Nacional, estaba a punto de quedar en un grupo muy selecto, creo que son 6 jugadores, que en México han sido campeones jugando con un equipo y dirigiendo a ese equipo. Recuerdo 3, Carlos Reynoso, un chileno que estuvo por allá, Juan Reynoso, ¿te acordás? Un zaguero peruano, capitán de la selección del Perú, Juan Reynoso. Ah, y Tuca Ferretti, el brasileño. Fueron jugadores campeones con el equipo y después lo dirigieron y campeones nuevamente.
2: A Ferretti le fue muy bien con Tigres, ¿cierto?
1: Tuca Ferretti, sí señor, un brasileño. ¿Qué novedad tenemos, Alejandro?
6: El mensaje, señor, para poder terminar la sección. Sí, señor. 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
1: Hola, Martín, como ya estamos en modo mundial, Marcelo Bielsa le comunicó a Naitán Nández: mire, en este momento yo tengo otras opciones y no va a estar en la lista, o no estuvo en la lista. Dicen, no lo dijo Bielsa, dicen allegados a la selección uruguaya que Bielsa se la cobró a Nández. Porque cuando aquella pelotera que armó Luis Suárez, ¿sí? Dicen que Nández tomó partido a favor de, como ratificando lo que insinuaba Suárez. Sí. Eso Bielsa lo tuvo en cuenta, dicen, aunque en el comunicado que él le manda al jugador, le dice que por cuestiones técnicas, que nada más. Pero vos sabes cómo es la vida, ¿no?
2: Sí, sí, sí. Sería el lateral derecho Varela, ¿no? El de Flamengo.
1: Al de Flamengo. Claro. Ahora, Martín, Bielsa se va, ¿no es cierto? Pasado el Mundial.
2: Sí, se va, apenas se acaba el Mundial, sí.
1: Bueno, eso es una.
2: Se marcha ya avisó. Y
1: él se marcha, sí.
2: Sí. Hola, Darwin Martín. Darwin Núñez va a ser el 9 de ese equipo.
1: Sí, y ese no está jugando. Ese no, hace no rato jugando. No juega, ¿oyó?
2: Sí, Hernán, jugaría, o sea, es un equipo con Muslera, Varela, Araújo, Sebastián Cáceres, Mati Olivera, Valverde, Ugarte, Bentancur, Pelistri, Núñez y Maxi Araújo. O sea, podría ser.
1: Ah, dejaste a Satriano por fuera. Perfecto, muy bien.
2: Ese podría ser el 11, ¿oís? De Arrascaeta o en lugar... Yo veo a Pelistri y lo veo, ¿oís?
1: Como está Martín, no, te cuento que Arrascaeta está en un tratamiento especial de fortalecimiento por el tema de clavícula que tuvo. ¡Ay!
2: Él está.
1: Martín, se me ha olvidado. Carrascal, el jugador colombiano. Tercera no. Tarjeta roja en 3 meses. No, se hizo echar en el partido contra Palma. No, se hizo echar, no. La patada, hay no, una foto patada. Ahí. Una patada que le metió a Murilo. Murilo, el defensa de Palmeiras. A ver, Alejandro, si la pone. Mire,
2: a los 20 minutos, Hernán.
1: Pero mira cómo le dejó. Le levanta el guayo, el tapón. Mira dónde se lo puso.
2: Perdieron 3-0.
1: Sí, pero la culpa se la echan a él los cronistas de Río, porque el equipo se desbarató, no estando de Arrascaeta, y sacas a Carrascal y no está Pulgar, el equipo de
2: Flamengo,
1: ¿no?
2: Flamengo 0, Palmeiras 3.
1: Jugó Jonas. Ese Flaco López hace goles, ¿no ve?
2: Hizo López, Alan el extremo derecho zurdo y Paulinho el tercero, 3-0.
1: Así como decís vos, echale ojo a ese Alan. Ese Alan. Y jugó bueno. John Arias, sí. Jugó,
2: ¿no? Por supuesto, no. Jugó John Arias, como también en Vasco da Gama, pues jugaron Rojas y Tinito y perdieron 3-0 con Bragantino. Jugó Henry Mosquera, el que era de Envigado.
1: Y jugó mejor, sí. Le cuento, fue figura en Bragantino. Pero ve, tu pupilo Gómez, ese sí, está el árbitro, oíme bien, está el árbitro consultando una jugada con el cuento del VAR. El hombre se para y viene este Gómez por detrás a alarle la camiseta. ¿No te parece? Le metieron amarilla. No, hombre.
2: Golazo de Jordan Barrera, ¿oís? En Sao Paulo, Botafogo, en el 1-1. Golazo de Jordan.
1: Volviendo al tema de Carrascal, para grabar el tema. No, es que, claro, todos tenemos derecho a celebrar el cumpleaños. Bueno, ya nosotros a esta época no, Martín, ya que nos van a, ¿no? Que nos van a
2: no,
1: celebrar.
2: No, esto no se hace más en silencio, en un mutismo.
1: Sí, sin vela para soplar. Pero,
2: con cuidado. Un pedazo de ponqué. Con
1: sí,
2: leche
1: pedazo de ponqué. Sí.
2: ¿Y,
1: ¿Y cómo te parece que?
2: Con leche fresca.
1: Ve, ay, no, este sitio, unos casados. ¿Y cómo te parece que fue una barra de flamenco al edificio de apartamento donde vive Carrascal?
2: Ay, calle esos ojos, mi Dios.
1: Dijeron, no, Carrascal está en una fiesta porque está celebrando su cumpleaños número 29. Tiene pleno derecho, pero Martín, claro, después de que lo expulsaron, no, es que, pero bueno.
2: Y no, tiene la derecho barra está a hacer molesta. Su rumba. La barra sí. Está muy molesta.
1: Sí, porque
2: a Jorge Carrascal lo van a llevar, ¿cierto, Hernán? Lo va a llevar.
1: Yo creo que sí.
2: Lo tiene, Martín, muy en cuenta el técnico.
1: Es que si vos mirás el Brasilerao, creo que ese Palmeiras le lleva ya 7 puntos a Flamengo. Eso es
2: así, Hernán.
1: Disparado
2: es así.
1: Equipo, yo.
2: No, y en Cruzeiro 2, Chapecoense 1, hizo gol Luis Sinisterra, ¿viste?
1: Ah, sí.
2: Figura, fue la figura.
1: Qué bien,
2: puntero izquierdo.
1: Sí, ese no
2: una
1: está
2: carrera muy linda, de hecho Luis Sinisterra tiene unas lesiones musculares y ya está bien jugando con Cruzeiro.
1: Bueno, Martín, estamos disque a 2 minutos de que vamos a ver si alcanzamos, ¿será que alcanzamos a no Lorenzo, sé, apurate, pero a ver si damos la lista a la gente, hombre?
2: Pero ve, estamos con una ansia golosa para...
1: No, tampoco.
2: Queremos la información ya, para procesarla...
1: No le va a exigir que no... Ve, Martín, Gustavo Costas lo boletearon de Racing, ¿no? Le iba muy mal.
2: ¿No?
1: Resultados fatales, ¿no?
2: Pero un poco parece injusto, ¿no?
1: Pues eso
2: ganó, no es que Hernán, él ganó esa Sudamericana con Racing.
1: Claro.
2: Ganó la Supercopa con Racing y frente a equipos brasileños. Y Hernán, si cambian al presidente, si cambian a la directiva que encabeza Milito, ¿qué?
1: Es que el cuento completo es que Milito y Saja, aquel que peleó con Teófilo, Saja y Milito lo echaron. Entonces Milito salió a decir, ¿no?, que habían hecho un arreglo con él para, ¿no? Y parece que Costa dijo, no, que se fue. Pero hoy amaneció la parcialidad de Racing pendiente de quién va a ser el nuevo presidente de Racing y que la nueva junta y qué tal, y que en ese caso volvería a Costas a Racing, pero por este momento se quedó sin técnico Racing. Encargaron a dos muchachos, Romero y otro por ahí. Bueno, Martín.
2: Y Agüed, es el otro, Luciano Agüed, uno que era volante, ¿sí?, de marca, el Toro, sí.
1: Bueno, ve, espérate que te tenía otro cuento, hombre. Martín, no podemos ignorar. Es que ya nos hemos acostumbrado a que el Bayern de Múnich gana todo. Y Luis Díaz volvió a estar en la Copa de Alemania, que le ganaron al Stuttgart sin problema, sin angustia.
2: Sin problema. 3 goles de Kane y Luis Díaz completó en su carrera 17 títulos.
1: Qué bueno.
2: De novela.
1: Genio.
2: De novela lo de Lucho. En todo lado ha ganado, ¿vis? En todo lado. No se cansa, vea. En Junior pero 4 Martín, títulos, en Porto 5 títulos, en Liverpool 5 títulos y en Bayern Múnich ya lleva 3. Sigue tú en esto.
1: Sí, no, que no se entienda que estamos demeritando, pero te cuento que ese Bayern de Múnich sí está sobrado en el campeonato alemán. Es decir, no veo rival que le haga pues así.
2: Ganaron ya la Supercopa de Alemania, la Bundesliga, ahora la Copa. la Pokal.
1: ¿Sí? No, ese equipo no tiene problema. Y ve, Martín, ¿y qué te iba a decir yo? Luis Suárez, hombre, ¿cómo te parece? Van perdiendo con Torreense, un equipo de segunda división.
2: Sí. Me lo vi,
1: De segunda división. Iban ganando y de pronto hay una muy buena media vuelta dentro en el área de Luis Suárez y acomoda el 1-1.
2: Un
1: y
2: golazo.
1: Al final perdieron 2-1. Pero oíme la historia, Martínez, ese equipo es el primer equipo de segunda división que gana la Copa de Portugal después de 85 años.
2: Calle esos ojos, mi Doc, y en los 50 había perdido una final con Porto.
1: Pues sí, pero es que 85 años de copas y se la ganó.
2: Luis Suárez con sus datos se salva porque pues son 38 goles en 53 partidos, estamos hablando de un 0.71 de promedio, una salvajada.
1: Sí.
2: parece que él se salva, y él ya había sido goleador pichichi del torneo de segunda división en España, por eso lo contratan.
7: Muy bien.
2: Pero yo no sé si Borges siga después de esto, y ahí está Amorim, ¿no? Amorim puede volver, no sé.
7: Ahora que, ¿sabes quién está en duda, lesionado? Bruno Guimaraes. ¿Se lesionó?
2: Parece que llega.
7: ¿Vos sí crees? Bueno, puede ser.
2: Eso parece. No. Ahora, si él no estuviera, ahí está Casemiro con Danilo, sería el otro, ¿no? Danilo,
7: pero no Danilo el lateral, sino...
2: Exacto. Danilo Barbosa, ¿no? Se llama, un volante central zurdo de buenas hechuras, buenas maneras.
7: Qué linda esta historia que voy a contar. Gol. Una linda historia de un colombiano que se llama Kevin Serna. Su novia, ¿te interesa este dato, Martín? Se llama Julia Gómez, no sé si será colombiana o brasileña. La señorita estaba pagando unos snacks, ¿me entendés? Y cuando se dio cuenta, no tenía tarjeta, no tenía cómo pagarlos. Pero... Y entonces Kevin Serna, que estaba al lado, ¿cómo te parece? Entonces,
2: pero ojo que están con ese cuento hace rato, con esos memes, porque ese mismo cuento lo habían echado con Yamal.
7: No, este sí es cierto.
2: Que la novia, que no sé qué, y entonces
7: no, pero el tipo siempre un detalle, fue y le pagó la cuenta, pues que no era una cuenta, pues una cuenta normal la pagó, y de ahí empezaron a conversar, y que hoy es una pareja.
2: Sí, yo vi
7: feliz
2: la historia, pero tengo que corroborarla con mi junta.
7: No, este sí.
2: En la revista Coqueta, porque. No.
7: Hola. Ve.
2: Porque no sé, como que ella se compró maní y un helado de cono.
7: Estoy diciendo unos snacks, unas papas fritas. Ay, ve, Martín. Antonio Conte se puso bravo con Di Laurentiis. Hicieron una rueda de prensa, y ¿cómo te parece que Conte fue y dijo: el Inter de Milán mereció haber ganado por ser mejor equipo? Y Di Laurentiis le empezó a contrapuntear que no, que mire, que una discusión, ¿no?
2: Que si no hubieran tenido tantas lesiones.
7: ¿Cómo te parece? Entonces, Conte dijo, no, es que es el Inter muy buen equipo, lo pongamos a inventar. Se fue y se va Conte del Nápoles, Martín, definitivamente. Dicen
2: se va, y ¿sabes qué dijo al final? Hombre, Italia debería contratar a Guardiola, lo que pasa es que entiendo que pues la plata...
7: No alcanza,
2: pero eso dijo Conte, que él recomendaba a Guardiola para Italia, que me parece que el tipo de fútbol de Guardiola.
7: Espératele. Hola, Alejandro, 11:49, este man no empezó la charla, me fue. Alejandro, ¿no ha empezado?
6: Cuando que comience.
7: ¿Está empezando? No, pero el Lorenzo, ¿vas a llegar tarde hacia los partidos? Ya está 5 minutos por fuera. El hombre no nos dio la oportunidad.
2: El rey de la puntualidad.
7: No, ese era Héctor Lavoe, que no era tan puntual. Ve, Martín, se quedaron por fuera de la Champions a punta. Milán y Juventus lo sacaron tamboreados, y apareció el cómo de Fábregas. Increíble eso de ese tipo español, Martín. Fue jugador, llegó a cuando el equipo estaba en segunda, lo subieron. Mira, va a la Champions el cómo, y con el Roma de Gasperini.
2: Qué maravilla, ¿no?
7: Sí.
2: Gasperini, qué técnico ese, ¿ah?
7: Ese manejó al Atalanta mucho tiempo, ¿no?
2: Claro, y le fue muy bien.

0: inflado, pues, como...
1: Sí. Ve, Xavi Alonso, que ya es el hombre del Chelsea, ¿sabes a quién quiere llevar? A Rodrigo el brasileño, el que él conoció en el Real Madrid.
0: Ay, no calle esos ojos, mi Doc, sí, el se puntero lo quiere derecho.
1: Exacto.
0: Es un verdadero puntero.
1: Ese sí es, exactamente. Extremo, pues, para que pongámonos la era moderna, hombre. Extremo.
0: Claro.
1: Eso empezamos claro. Diciendo win, después puntero y ahora extremo. El mismo
0: cuento. Me gustaba
1: cuento.
0: Mucho lo de win.
1: Sí, el win.
0: Eso era el win derecho.
1: Y cuando
0: win.
1: Había y cuando había saque de banda era el throw win. Throw win. Martín, pero ¿sabes a quién le apunta? Pues yo no creo que a Mbappé. Hola, ¿será que ese Mbappé saldrá del Real Madrid? ¿Vos crees?
0: Están como que no saben qué hacer con él porque hace muchos goles, pero emponzoña el ambiente. O sea, muy goleador y todo, pero sin título es muy difícil, pues.
1: ¿Y qué me decís de un zaguero colombiano, Kevin Andrade, que era del América?
0: Sí, contame. Es un platense en Argentina, es un central diestro, Hernán, y estaba en el Báltica de Rusia, ahora va para el Zenit, en casi 4 millones.
1: Alto.
0: Sí, casi 4 millones. Es un central diestro de 1.90.
1: Yo no me acordaba que había estado en Platense también, en Argentina.
0: Sí, claro.
1: ¿Sí?
0: Sí, bueno. Sí.
1: A ver, Alejandro, ¿tenemos alguna novedad o nada? No.
2: Estamos a la espera, Hernán, pero hablando de elegidos, hay una noticia que llega desde Brasil.
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1: A ver, la figura, ¿quién es la noticia?
2: En una entrevista con KCTV le preguntan, bueno, viene el Mundial y usted va a devolverle la camiseta 10 a Neymar y usted se va a quedar con la 7. Y el tipo dice, bueno, yo no sé si me va a dar la 7, pero la 10 es de Neymar. Así de sencillo.
1: ¿Pero quién contestó eso?
2: Vinicius Junior.
0: Claro, Vinicius. Con el respeto a Neymar. Me parece muy bien de Vini.
1: ¿Neymar será titular? Es la pregunta, Martín.
0: Pues no te extrañe. Yo tengo esa... yo creo que Bruno Guimaraes se va a recuperar el Vaca con Casemiro. Y ahí van Neymar, Rafinha y Vinicius y adelante Cuña.
1: Muy bien.
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1: No Hola. Pudimos, no pudimos que este Lorenzo cumpliera con el horario. No pudimos, nos tenemos que ir. Y hay que dejar un recuerdo de rock. Un recuerdo, ¿no? Rock, pues a ver, ¿cuál trae? ¿Cuál?
0: Bueno, Megadeth con Angry Again.

0: Bueno, debo reconocer que está bien acompasado este grupo, pues, por lo menos no.
1: Sí, me parece una canción muy bonita.
0: Sí, muy linda. Mira,
1: muy armónica.
0: Espera, te invito a los oyentes que nos acompañen en el canal de YouTube Peláez y Francisco ahorita a partir de la una. Porque ahorita, aquí en la FM, a sus oyentes les agradecemos la compañía. Los invitamos a que permanezcan porque llegan noticias con Kelly Cabana, Alejo Villegas, y esperemos conozcan la lista de Colombia para el Mundial. Muchas gracias.

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1: 12 del mediodía, un minuto. Muy buenas tardes, bienvenidos a esta emisión de Noticias de la FM este mediodía. Estos son nuestros titulares.
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2: Mucha atención, crece la expectativa por la lista final de los 26 jugadores de la Selección Colombia que serán convocados para el Mundial de Fútbol.
3: En otras noticias, crece el misterio también por la desaparición del profesor Kevin Santiago Ángel luego de salir de un gimnasio el pasado 20 de mayo en la localidad de Kennedy. Su familia está pidiendo ayuda para encontrarlo.
2: El Metro de Bogotá pasó su primera prueba real. Hoy se pusieron en marcha de forma autónoma y energizada de algunos vagones del Metro de Bogotá cerca del patio taller de la localidad de Bosa.
3: La Procuraduría abrió una investigación contra el ministro de Salud, Guillermo Jaramillo, por presunta participación en política. Hasta el perro y el gato debe salir a votar o nos va a llevar el que nos trajo, fue lo que dijo el ministro.
2: La Comisión de Acusación también alista una investigación contra el presidente Gustavo Petro por presunta participación en política.
3: Carlos Caicedo renunció a su aspiración presidencial y se unió a Iván Cepeda. Por su parte, Paloma Valencia se reunió con María Corina Machado en Panamá.
2: Abelardo de la Espriella destacó el apoyo del Heraldo, el principal periódico de la Costa Caribe, y aprovechó para lanzar dardos a Iván Cepeda.
3: Las disidencias de las FARC atacaron con explosivos a tropas del ejército en San José del Guaviare mientras adelantaban labores de seguridad en esa región del país.
2: El gobernador de Cundinamarca, Jorge Emilio Rey, confirmó la llegada de maquinaria de última tecnología para avanzar en la instalación de la estructura ferroviaria del Regiotram de Occidente.
3: Hay preocupación en la frontera entre Colombia y Ecuador. Gremios rechazaron la decisión del vecino país de mantener la tasa arancelaria pese al ultimátum de la comunidad andina.
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1: 12 del mediodía, 3 minutos en la FM. Estamos en modo mundial. El 11 de junio de este año arranca el mundial en Estados Unidos, México y Canadá. Y aquí en Colombia ya el profe Néstor Lorenzo está dando a conocer los 26 elegidos, los 26 convocados para participar en este mundial. Escuchamos a esta hora al técnico de la Selección Colombia.
4: La selección. Bueno, empezamos con los arqueros. Camilo Vargas, Atlas de México. Álvaro Montero, Vélez Sarsfield de Argentina. David Ospina, Atlético Nacional de Colombia. Defensas: Davinson Sánchez, Galatasaray. John Lucumí, Bolonia. Jerry Mina, Cagliari. Will Erdita, Cruz Azul. Daniel Muñoz, Crystal Palace. Santiago Arias, Independiente de Argentina. Johan Mojica, Mallorca. Deiber Machado, Nantes de Francia. Volantes: Richard Ríos, Benfica. Jefferson Lerma, Crystal Palace. Kevin Castaño, River Plate. Juan Camilo Portilla, Paranaense. Gustavo Puerta, Racing de Santander, España. John Arias, Palmeiras, Brasil. Jorge Carrascal, Flamengo. Juan Fernando Quintero, River Plate. James Rodríguez, Minnesota. Hamilton Campas, Rosario Central. Delanteros: Juan Camilo Hernández, Real Betis. Luis Díaz, Bayern Múnich. Luis Suárez, Sporting de Portugal. Carlos Andrés Gómez, Vasco da Gama. John Córdoba, Krasnodar de Rusia. Esa es la lista de 26 elegidos dentro de la lista previa, que fue de 55.
5: Muchas gracias, profe. Ahora vamos con la ronda de preguntas. Abre Paula Abreu, de FCF Media.
6: Buenos días.
1: 12 del mediodía, 5 minutos, finalmente los convocados, los 26 elegidos de la Selección Colombia para ir a participar en este Mundial de Estados Unidos, Canadá y México. Los arqueros: Vargas, Montero, Ospina. Luego los jugadores, los defensores: Davinson, Lucumí, Mina, Dita, Muñoz, Arias, Mojica y Machado. Aparece Ríos también en esta convocatoria: Lerma, Castaño, Portilla, Puerta, Arias, Carrascal, Juan Fernando Quintero, muy conectado en River, James y Campas. Y delanteros, decía el profe Néstor Lorenzo: el Cucho Hernández, Luis Díaz, Luis Suárez, que también está muy conectado, Gómez y también Córdoba. Son finalmente los elegidos, Sandra, para participar en este Mundial, en este Mundial de Estados Unidos, México y Canadá. La Selección Colombia que va,
2: Y llama la atención que no se escuchó el nombre de Sebastián Villa, quien era un jugador que estaba muy cuestionado, pues porque tiene encima un delito de violencia intrafamiliar.
1: Sí, Villa, que recordemos, Sandra, eso fue un debate antes de la convocatoria, está jugando en Argentina, él tiene dos denuncias de agresión, uh-huh. Primero a su pareja en algún momento, que por eso no lo habían convocado a la Selección Colombia, y luego una denuncia de agresión sexual también en Argentina. Entonces, finalmente el profe Lorenzo lo había dicho y bueno, no lo convoca
2: prefirió
1: a Villa.
2: Prefirió desmarcarse, ¿no?
1: Sí, prefirió desmarcarse, no lo convoca en esta selección. Escuchamos lo que dice a esta hora el profe Néstor Lorenzo en esta rueda de prensa.
4: Incluso en la lista de 55 también fue complejo elegir. O sea, siempre hay jugadores que tienen un rendimiento muy parejo. Hay que comparar las ligas en las que juegan, el nivel en el que están, y a lo mejor jugadores que uno entiende algún bajón en su rendimiento por determinada circunstancia, cambios de técnico, lesión, viene de lesión, cambio de club. Así que uno evalúa todo y saca las conclusiones, y en muchas posiciones y en muchos lugares la línea es muy pareja, no la línea de diferencia entre un jugador y otro. Así que tratamos de tomar la mejor decisión para la Selección Colombia.
5: Ahora pregunta Marina Granciera de Gol Caracol.
6: Hola, profe, ¿cómo está?
4: ¿Cómo está? Bien.
6: Muchos éxitos, le deseamos todos en la Copa del Mundo, que seguramente ya oficialmente inicia en este exacto momento. Profe, quería saber, usted ya lleva una semana trabajando con algunos jugadores en la ciudad de Medellín, quisiera saber cómo vio a James Rodríguez en la última semana. Y solamente para saber un poquito de los bastidores que tuvo en los últimos días.
1: 12:07, estamos muy pendientes obviamente de la rueda de prensa del profe Néstor Lorenzo, el técnico de la Selección Colombia, que acaba de confirmar a los 26 jugadores elegidos para ir a representar a la Selección Colombia en este Mundial. Volvemos a repetir la lista porque obviamente
2: claro,
1: está rotando en redes
2: sociales.
1: Es
2: la noticia,
1: ¿verdad?,
2: del momento, sí. Pues porque recordemos que, por ejemplo, en Brasil nos llevamos una gran sorpresa porque finalmente convocaron a Neymar. Recordemos que Neymar ni siquiera estuvo en las monas del Mundial.
1: Siquiera estaba en el Panini.
2: Del
1: finalmente.
2: Panini. Sí. Y mire que en Inglaterra también se llevaron una sorpresa porque no estuvieron convocados algunos jugadores que se esperaba estuvieran convocados.
1: Exacto. Les repetimos a nuestros oyentes ya los jugadores colombianos convocados para este Mundial: Camilo Vargas, Álvaro Montero y David Ospina, los arqueros; en defensa, Davinson Sánchez, John Lucumí, Jerry Mina, Willer Dita, Daniel Muñoz, Santiago Arias, Santi Arias, Johan Mojica y David Machado. En el medio campo, lo confirma el profe Néstor Lorenzo, Richard Ríos, Jefferson Lerma, Kevin Castaño y Juan Portilla. Gustavo Puerta también está convocado, John Arias, Jorge Carrascal, Juanfer Quintero, James Rodríguez y Hamilton Campas. Y de delanteros aparece el Cucho Hernández, bueno, Juan Camilo Hernández, Luis Díaz, Luis Suárez, Carlos Gómez y John Córdoba, que finalmente son los convocados. Los 26 elegidos por el profe Néstor Lorenzo para esta convocatoria. Seguimos escuchando al técnico de la Selección Colombia.
4: Para dar la lista definitiva, pensamos que fue mejor dar la lista ahora y esperar y ya ir desde hoy con todo. Lo de James está bien, llegó muy bien, ha entrenado mucho. Después tuvo un pequeño dolorcito que lo alejó de un par de entrenamientos, pero está bien, está en buena condición.
5: Pregunta Santiago Saray de Blue Radio.
1: Bueno, sí, los comentarios obviamente Sandra del técnico Néstor Lorenzo por esta convocatoria. Muchas preguntas. James, que está de moda porque confirmaron finalmente su documental en Netflix y lo estrenaron este fin de semana, ¿no?
2: James y otros futbolistas del mundo, pero a Colombia nos corresponde justamente hablar del colombiano, que pues habla de su parte muy humana, ¿sabe? Habla de cómo muchas veces lloró de frustración, sí. Muchas veces tuvo momentos difíciles porque además pues digamos que esta carrera del fútbol los llama a alejarse de su familia, a irse a otro lugar, y él deja sobre la mesa su aspecto humano, que es lo que más ha llamado la atención justamente de este documental que ya está en Netflix.
1: Chévere, Sandra, porque obviamente ya está un poquito conectado, muchas preguntas por esa enfermedad que supuestamente tenía el jugador, algo que el entorno también desmintió en su momento, y ya está enchufado, ya está jugando en Estados Unidos, ya los tenemos de hecho aquí entrenando en Colombia, en Medellín.
2: Que era uno de los cuestionamientos que había contra la convocatoria de James, y era justamente que él no estaba en ningún equipo de fútbol, ¿no? Uh-huh. Entonces, bueno, él no tiene alguna actividad ahora, porque lo están convocando a la selección, pero mire, valió la pena y está ahí, además porque estaba viendo más temprano un ranking de las grandes figuras del Mundial y James aparece al lado de un Cristiano Ronaldo y de un Leo Messi, ¿no?
1: Claro.
2: Porque además pues hizo varias anotaciones en el pasado Mundial, tuvo una presentación destacada en el Mundial 2014 y mire que eso se ha dejado pues sobre la mesa y ha así acreditado pues que James esté llamado ahora a la Selección Colombia.
1: Bueno, allí estamos en la rueda de prensa del técnico de la Selección Colombia, Néstor Lorenzo. Está nuestra editora de deportes, Carolina Castellanos. Carolina, las sorpresas finalmente de esta convocatoria de los 26 elegidos para ir a representar a Colombia en Estados Unidos, Canadá y México. ¿Qué tal?
7: ¿Qué tal, Kelly? ¿Cómo está? Un saludo muy especial, Sandra, para todos los oyentes. Los estamos saludando desde la sede deportiva de la Federación Colombiana de Fútbol. Usted entenderá el tono de voz pequeñito, pero quiero contarle las novedades. Willer Dita, defensor, quien juega en México, es la gran novedad de este último listado que presentó el técnico Néstor Lorenzo, ya con los 26 jugadores que estarán en la Copa del Mundo 2026. Pero a lo de Dita también se suman nombres muy importantes. Mire, Juan Camilo El Cucho Hernández, el jugador que está en el Betis de España, Gustavo Puerta, quien también es otra de las novedades en este listado, y Carlos Andrés Gómez, quien se viene destacando muy bien, hay que decirlo, en la selección brasileña. Kelly, Sandra, el gran ausente, Rafael Santos Borré, el delantero quien milita en el Internacional de Porto Alegre, no está finalmente en esta lista de convocados del entrenador Néstor Lorenzo para la Copa Mundo. Recordemos que ya desde esta semana estarán concentrando los jugadores aquí en la ciudad de Bogotá, en la sede deportiva, para preparar ese duelo amistoso del próximo 1 de junio ante la selección de Costa Rica, que será la despedida en el estadio El Campín. Ya se retiró el técnico Néstor Lorenzo, ya salió del recinto en donde estaban todos los periodistas esperando este llamado. Las novedades entonces, Willer Dita como el nombre más rimbombante en este último llamado, y el gran ausente, Rafael Santos Borré. Otra noticia, no está finalmente Sebastián Villa. Había hecho un post en redes sociales que nos había puesto a dudar sobre su presencia o no en este listado final. El técnico Néstor Lorenzo decidió entonces que no estaría el jugador Sebastián Villa y tampoco está John Jader Durán, muy polémico por todo lo que ocurrió con él en la Selección Colombia, por todo lo que hubo alrededor de él, y finalmente son ausentes en este listado. Ya quedó entonces Kelly, Sandra, 26 jugadores convocados para el Mundial de Fútbol 2026.
1: Gracias, Carolina. Más adelante volvemos nuevamente con el resumen del experto, Sandra, porque nosotros estamos aquí comentando
2: aquí mirando,
1: de aficionadas.
2: Pero mire, bueno, sí,
1: de
2: pero por ejemplo, nos preguntamos dentro de nuestra ignorancia.
1: Claro, que es una oportunidad para aprender.
2: ¿Quién es Willer Emilio Dita?
1: En México, nos decía Caro que jugaba.
2: Pues
1: Dita,
2: mire,
1: ¿no?
2: Juega en el Club de Fútbol Cruz Azul, es defensa y nació en la Jagua de Ibirico. Tiene 29 años de edad.
1: Nos decía Carolina, obviamente nuestra editora de deportes, Dita, que es sorpresa, el Cucho Hernández también, que está conectado, que juega en el Betis en España, Puerta también, y Carlos Andrés Gómez. Y los grandes ausentes, bueno, Borré, que no está finalmente en la convocatoria, John Jader Durán, que también lo mencionaba Carolina Castellanos al final, que tuvo muchos problemas en sus equipos, en el Zenit finalmente pues lo sacaron, y Villa, que ya lo habíamos comentado con Sandra, que tenía sus problemas legales.
2: Kelly, y por supuesto, Dairo Moreno y Falcao.
1: Los eternos capitanes, de verdad. 12 del mediodía, 14 minutos, estamos en la FM.
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7: 12 del mediodía, 18 minutos. Seguimos con información en la FM. Noticias de Bogotá. Ya se cumplen 5 días de la desaparición del profesor Kevin Santiago Ángel Garzón. Salió el profe de un gimnasio en el suroccidente de Bogotá y los familiares y amigos están pidiendo ayuda a las autoridades para encontrar a este hombre de 31 años. ¿Qué se sabe de esta historia, Diana Alvarado? Muy buenas tardes.
8: Kelly, buenas tardes. Pues el caso comenzó en la mañana del 20 de mayo cuando Kevin Santiago salió de su vivienda habitual rumbo a la institución educativa Santiago de Atalaya, ubicada en la localidad de Bosa, donde ejerce su labor de profesor. Según relatan sus allegados, la jornada transcurrió bajo total normalidad y el docente mantuvo comunicación constante con su familia durante el día. Sin embargo, hubo un último contacto directo con su madre sobre las 6:20 de la tarde de ese día. La señora Marta Garzón denuncia que, pues, una vez le contestó un chat, no volvió a saber absolutamente nada de su hijo. Escuchemos.
9: Yo ya me acerqué al gimnasio, en el gimnasio dice que efectivamente estuvo allá, salió faltando un cuarto para las 7 y desde ahí se perdió conocimiento. Por favor, ayúdenmelo a encontrar, hijo. Si tú me estás viendo, por favor, haz de que te pronuncien. Por favor, si alguien me lo tiene retenido o alguna cosa, pronúncese, háganmelo llegar.
8: Aunque llamó la atención de sus seres queridos que los mensajes de WhatsApp aparecían como leídos, es decir, con doble check azul, el docente jamás respondió y las dudas sobre su ubicación, el comportamiento que no es habitual, según su mamá, pues aún la perturban más. Por ahora, las autoridades, la Secretaría de Seguridad también ya tuvo contacto con esta mujer para pues determinar más pistas y dar con el paradero de este profesor.
7: Pues vamos directamente a la localidad de Kennedy, Diana. Allí la comunidad sigue consternada por la desaparición del profesor Kevin Ángel el pasado, la semana pasada, el profe de 31 años. ¿Qué le dice la comunidad allí en Kennedy? Jason Kimbar, ¿qué tal?
10: Kelly, buenas tardes y buenas tardes a todos los oyentes. Mira, a esta hora les saludo desde el gimnasio SmartFit. Este es Nuevo Kennedy, aquí en esta localidad del barrio Gran Colombiano, lugar donde se pierde el rastro de este profesor desde el pasado 20 de mayo. Es un centro de entrenamiento físico muy completo, Kelly, y sin nada en particular. Sin embargo, sigue esta consternación aquí por parte de la comunidad de este sector, incluyendo también a los entrenadores de este gimnasio, quienes uno de ellos narra hasta ahora que no se tiene información sobre el paradero de este maestro, que según la denuncia de sus familiares, pues desapareció en extrañas circunstancias, que todavía es materia de investigación. Hay que decir que estos horarios son manejados acá desde las 5 de la madrugada hasta las 10 de la noche, los días de lunes a jueves, Kelly, horario en que habría tomado el profesor Kevin Santiago uno de estas secciones el pasado miércoles después del mediodía. Logramos hablar con dos entrenadores de este gimnasio, quienes conocieron o más bien conocen a este docente, y estas son sus versiones.
11: caso de Lesanti, es un usuario de Smartfit. La última vez que se vio acá en el gimnasio fue el 20 de mayo. Él venía todo más en las tarde-noches, tengo conocimiento de eso por su trabajo. Sí, porque él es docente. Entonces en la mañana creo que estaba haciendo sus quehaceres. Comportamiento, si alcancé a dialogar con él una que otra vez, bien. Pero nada fuera de lo normal, una persona normal, común, corriente. No le había incidido de depresión, de ansiedad, nada.
12: Sí. El administrador sí me comentó que es un muchacho muy juicioso, que vinieron los papás incluso a decirle a él que si de pronto lo habían visto, pues sí, preocupados, que asombrados.
10: El barrio Gran Colombiano, Kelly, tiene una ubicación muy estratégica que pues está siendo investigada por parte de las autoridades. Recordemos que se encuentra conectado principalmente a través de varios corredores viales, como la avenida Ciudad de Cali, también facilitando el transporte hacia otros puntos de la ciudad. Se investigan todas las cámaras de seguridad muy cercanas a este centro de entrenamiento físico. Hay que recordar también, Kelly, que este docente de 31 años mide 1,62 metros, pero también hay que decir que trabaja de pick-up, según algunas versiones de los residentes, con las aplicaciones de Didi y también de Uber. Todo esto es materia de investigación por parte de las autoridades.
7: Gracias, Jason. 12 del mediodía, 22 minutos. Cambiamos de tema. Seguimos muy pendientes de lo que pasa con la investigación de la muerte, recordemos, de Yulixa Tolosa, esta mujer que hace algunas semanas se practicó una cirugía estética en un centro de Bogotá y que finalmente pues fue asesinada. La fiscalía está avanzando, Mauricio Collazos, en la recolección y el análisis del expediente que va a sustentar ese pedido de extradición de la justicia de Estados Unidos para que se facilite a la llegada a Colombia de esos tres detenidos en ese país por esta desaparición, finalmente, ¿no?
13: Sí, se avanza en todo lo correspondiente al análisis, estudio y verificación de cada uno de los elementos de prueba para soportar de esta manera el pedido formal de extradición a las autoridades en Venezuela de María Fernanda Delgado Morales, señalada propietaria de la clínica ilegal Beauty Laser, también su pareja Edison Torres y Eduardo David Ramón, quien habría operado precisamente a Yulixa Tolosa. El objetivo, fortalecer lo correspondiente a este pedido de extradición. Ya lo anticipábamos en estos micrófonos, está buscando incluso la posibilidad de, además del delito de desaparición forzada, que lamentablemente no existe en ese país, que se les pueda requerir bajo acusación por otros delitos graves como homicidio agravado y también tortura. Bajo este escenario se está a la espera del informe complementario del Instituto Nacional de Medicina Legal y Ciencias Forenses. Un dato adicional, hemos conocido que las autoridades también han intensificado los operativos para buscar hacer efectiva la captura de otro de los implicados en la desaparición y posterior muerte de Yulixa Tolosa, esta mujer de 52 años, tras haberse practicado esta cirugía en este centro estético ilegal de Bogotá. Se trata del supuesto anestesiólogo que responde al nombre de Leonardo Oleo, el cual estaría también involucrado con este caso y hoy está prófugo de la justicia. Este hombre fue captado en varios videos de las cámaras de seguridad del sector saliendo del centro estético ilegal donde murió Yulixa, siendo por ejemplo las 4:28 horas del 13 de mayo pasado, en una de las cámaras aparece registrando la salida de este hombre de sexo masculino y en esa imagen básicamente se le aprecia con características personales como una contextura delgada, vestía un uniforme quirúrgico, por encima ya una chaqueta de color negro y un morral negro, zapatos también negros con suela blanca y su cabello de color negro. Son algunos de los rasgos sobre los cuales trabaja la fiscalía y la policía para hacer efectiva su captura.
7: Gracias, Mauricio. 12 en mediodía, 24 minutos. Cambiamos de tema. Estamos pendientes también de lo que pasa en las regiones por esas alertas del Ministerio de Ambiente con la llegada del fenómeno de El Niño. Pues la CAR también lanzó una alerta por prácticas que podrían agravar los efectos del fenómeno en el país y aumentar obviamente el riesgo de desabastecimiento de agua. Camilo Portocarrero, ¿qué tal? Buenas tardes.
14: Kelly, ante la amenaza de un fenómeno del Niño prolongado y de alta intensidad, el director de la CAR, Alfred Ballesteros, lanzó una alerta por 5 prácticas que podrían agravar la crisis hídrica y aumentar los riesgos de incendios forestales en el país. La entidad advirtió sobre el desperdicio de agua potable en actividades no esenciales, como por ejemplo lavar carros o llenar piscina, la quema de agrícola y el uso ineficiente de agua en el campo. También hablaron sobre dejar perder el agua de las lluvias por falta de sistemas de almacenamiento, la deforestación de bosques y páramos y por último las fugas en acueductos y viviendas. Según la autoridad ambiental, estas acciones están profundizando los riesgos de desabastecimiento, pérdida de caudales y deterioro ambiental en plena temporada seca.
7: Gracias, Camilo. 12 del mediodía, 25 minutos. Y otro tema, la nueva EPS está alertando por embargos judiciales que comprometerían recursos de la salud. Diana Cabrera, buenas tardes.
15: Kelly, es que así la nueva EPS que ha expresado su profunda preocupación por el incremento de embargos judiciales sobre cuentas destinadas para la prestación de servicios de salud. El agente interventor Jorge Iván Ospina pues señaló que estos embargos superarían los 2.5 millones de pesos, que al parecer estarían afectando pagos a clínicas, hospitales y gestores farmacéuticos en distintas regiones del país. Igualmente señaló que aunque existe actualmente un plan de choque para mejorar la atención, reducir tutelas y fortalecer la respuesta de los usuarios, las decisiones judiciales afectan los recursos considerados inembargables y estaría debilitando la estabilidad financiera del sistema. Igualmente señala que estos recursos comprometidos son fundamentales para cumplir con las obligaciones con estas instituciones de salud, hospitales, clínicas, proveedores y operadores farmacéuticos en todo el territorio nacional.
16: Entramos a la recta final. Colombia se juega su futuro.
7: 12 del mediodía, 27 minutos, la FM en la recta final de las elecciones. Los colombianos ya están votando en distintos países del mundo. De hecho, se están registrando largas filas en Miami de colombianos que iniciaron ya su participación. Diana Mateus.
17: Así es, muy buenas tardes. Continúa con una amplia participación la votación anticipada en el Museo de Coral Gables para elegir en el exterior al nuevo presidente de Colombia. Aquí en Miami se ha iniciado a las 8 de la mañana este proceso con una amplia participación. Repito, son más de 125,000 los colombianos que están inscritos para votar aquí en el sur de la Florida, y es importante que tengan en cuenta que pueden hacerlo anticipadamente desde las 8 de la mañana a las 4 de la tarde, desde hoy y hasta el sábado, únicamente aquí en el Museo de Coral Gables, al frente del Consulado de Colombia en Miami. Ya para el domingo deben ir al centro de votación en el que está inscrito, según lo explicó el cónsul Fernando Marmolejo, cónsul de Colombia en Miami. Se han habilitado 7 puestos de votación para el domingo que van a estar en el consulado, también en Coral Springs, en la ciudad de Kendall, en Hialeah, West Palm Beach, Weston y la ciudad de Sarasota. En total son 1.3 millones de colombianos que están en la Florida, pero de ellos son 125,000 los que están inscritos en el sur de la Florida. La participación hoy sin duda ha sido numerosa. Hoy es el día Memorial Day, que es un holiday en Estados Unidos, y por eso se cree que además de ser obviamente la importancia de las elecciones presidenciales, también ha permitido que se haga presente allí en el consulado y en el Museo de Coral Gables un gran número de colombianos. Las filas son muy largas y se espera que continúe de esta manera hasta las 4 de la tarde, y repito, va a continuar esta votación anticipada hasta el sábado, únicamente en este lugar de 8 de la mañana a 4 de la tarde, y el domingo ya será en el lugar en el que han estado inscritos previamente.
7: Bueno, largas filas finalmente en Miami de los colombianos que ya están votando para estas elecciones presidenciales. Y aquí en Colombia las autoridades ya anunciaron el plan de democracia de cara a esta primera vuelta presidencial el próximo domingo. Valesca Alvarado, buenas tardes.
18: Hola Kelly, ¿qué tal? Feliz tarde. Pues fue el ministro de Defensa Pedro Sánchez el que reveló los detalles de este despliegue de las fuerzas militares en medio de este plan democracia para garantizar la seguridad de los votantes el próximo 31 de mayo. Serán más de 244,000 integrantes que conforman las fuerzas militares y también la policía nacional los que van a estar desplegados en las principales regiones del país. Sin embargo, ya se hizo el primer análisis y fue el director de la Policía Nacional, el general William Rincón, quien reveló que para estas elecciones, escuche usted, hay 38 municipios con riesgo de acciones no violentas relacionadas con las elecciones. ¿Qué significa hechos no violentos? Por ejemplo, que hay alerta por posible compra de votos, por constreñimiento a la población, por problemas o por fraudes electorales que se puedan registrar. Pero acá lo grave es que hay otros 32 municipios que tienen alerta de riesgo de acciones violentas, especialmente de atentados por parte de esos grupos criminales que delinquen en las regiones.
19: Y los violentos es porque también existen ya unas denuncias, pero con hechos totalmente marcados que han generado un hecho que afecta no solamente a la buena convivencia, sino también han afectado el derecho electoral, constreñimientos y otros delitos que se presentan allí, fraudes electorales. Es decir, hay un número de antecedentes que marcan estos hechos a los cuales debemos de ponerle toda la la debida atención y por supuesto todos nuestros servicios y capacidades para poder evitar cualquier tipo de circunstancias.
18: Entre tanto, Kelly, el ministro de Defensa Pedro Sánchez negó la existencia de un supuesto plan de estallido social. Recordemos que es una denuncia que se viene conociendo desde hace varias semanas y un riesgo en muchas regiones, pues dice que no existe, que no tienen información de este supuesto plan de el estallido social ante los posibles resultados de las elecciones presidenciales, pero lo que sí reconoce es que se han registrado varias protestas en diferentes regiones del país. Esto dijo.
20: No es cierto que haya un estallido social, no es cierto que haya un estallido motivado a la violencia, pero eso no significa en ningún momento que no reconozcamos que pues la vida de Colombia continúa, sigue su marcha. Y la gente tiene el derecho a expresarse, a protestar, siempre enmarcado dentro de la Constitución y la ley.
18: Entre tanto, el comandante de las Fuerzas Militares, el general Hugo López, señaló que van a continuar, Kelly, con las operaciones militares, sobre todo en estas regiones, departamentos como Cauca, Nariño, Valle del Cauca, Arauca y Norte de Santander, donde la situación de orden público es mucho más crítica.
7: Pendientes, Valesca, obviamente, de lo que pase de aquí al próximo domingo, que son las elecciones. 12 del mediodía, 31 minutos, y la Procuraduría finalmente abre una investigación disciplinaria contra el ministro de Salud, contra el ministro Guillermo Alfonso Jaramillo. ¿Por qué, Marlon Barros? ¿Qué tal? Muy buenas tardes.
21: Que le mire, por presunta participación indebida en política, el Ministerio Público decidió finalmente con un auto de 5 páginas empezar a investigar si el jefe de la cartera sanitaria incurrió en una indebida participación en política o en participación prohibida en política electoral que está vetada para funcionarios públicos al participar en un evento en Coyaima la semana pasada, en el que afirmó que hay que salir a votar o si no nos va a llevar el que nos trajo. Escuchemos.
22: El perro y el gato tienen que salir a votar el próximo 31 de mayo. O si no, nos va a llevar el que nos trajo. Nos va a llevar el puta. Entonces, ya el próximo viernes queda pago todo mayo. Y la plata no se la giran al hospital.
21: Según el Ministerio de Salud, que tendrá que entregarle toda la documentación pertinente a la Procuraduría, se trató de un evento de rendición de cuentas. Jaramillo estuvo ahí junto a Marco Emilio Incapié. Él es el presidente de Coljuegos y fue elegido el 8 de marzo como representante a la Cámara del Pacto Histórico por Tolima, el fortín político del ministro Jaramillo.
7: Ahora fíjese también, Marlon, que la Comisión de Acusación de la Cámara está listando una investigación contra el presidente Gustavo Petro también por presunta participación en política. Daniel Jerez, buenas tardes.
23: Hola Kelly, ¿qué tal? Muy buenas tardes. Sí, efectivamente, pues una fuerte polémica se ha generado en los últimos momentos, en las últimas horas, por cuenta de que el presidente Gustavo Petro compartió un video del cierre de la campaña del candidato Iván Cepeda en la ciudad de Barranquilla, y no solo eso, también escribió un mensaje en el que decía lo siguiente: el gato tigre seguirá cazando ratones, los y las liebres volaremos, viva el Caribe libertario, dijo en medio de este video que publicó el evento de campaña del candidato Iván Cepeda. Pues luego de esto, fuentes le confirmaron a la FM que la Comisión de Acusación de la Cámara de Representantes está listando la apertura de una investigación previa contra el jefe de Estado por presunta participación en política. Las mismas fuentes indican que ya son varias las denuncias que se han presentado. ¿Cuántas? Según lo que hemos conocido, ya se acumularon todos los procesos que se adelantaban o que se habían acumulado en contra del presidente Gustavo Petro precisamente por presunta participación en política, y en total quedaron 5 macroprocesos en contra del jefe de Estado precisamente por estos hechos. En las denuncias se pide, por supuesto, investigar por prevaricato, por omisión y acción, por abuso de autoridad y posible participación en política al jefe del Estado, y también por falta de ética y moral por no dar buen ejemplo, ya que advierten, y según en estas denuncias se dice, que el presidente Petro está utilizando su cuenta de X y sus redes sociales para promover tácitamente campaña electoral, por supuesto en favor del candidato Iván Cepeda. Se espera que entonces en los próximos días los investigadores de la Comisión de Acusaciones aboquen formalmente estos procesos y decidan abrir efectivamente estas investigaciones preliminares en contra del jefe de Estado.
7: Gracias, Daniel. ¿Y qué fue lo que compartió finalmente en redes sociales el presidente Gustavo Petro, Aldair Rodríguez?
24: El presidente Gustavo Petro volvió a generar polémica 6 días de la primera vuelta presidencial. El mandatario compartió un video en sus redes sociales grabado durante el cierre de campaña de Iván Cepeda en el par vial de la carrera 50 en Barranquilla, al que habrían llegado cerca de 80,000 personas. Petro publicó las imágenes con el siguiente mensaje: vimos pueblos que se vuelven ríos gritando libertad. Hay quienes quieren ser gusanos para ser pisados, pero muchos queremos ser águilas voladoras. Los y las libres volaremos. Viva el Caribe libertario. El mensaje de inmediato generó reacciones, sobre todo de y congresistas de oposición que lo acusan de violar la ley que impide que funcionarios del Ejecutivo puedan participar en política. El representante del Centro Democrático, André Forero, aseguró que el presidente viola la ley sin pudor alguno. Por su parte, el senador de la Alianza Verde, J.P. Hernández, escribió: "Hoy actúas igual a cuando eras guerrillero y delincuente. Intervienes cínicamente e indebidamente en política. Deseo que algún día pagues por todo". En un mensaje previo, el jefe de Estado resaltó que él fue el único que llenó la Plaza de Bolívar durante la última década. Sin embargo, celebró que otra persona haya batido ese récord. Aunque no lo menciona, el candidato Iván Cepeda cerró su campaña en Bogotá el pasado viernes en ese lugar. A la Comisión de Acusación de la Cámara de Representantes, que es el juez natural de Petro, han llegado al menos una docena de denuncias contra el mandatario por presunta participación en política.
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0: 12 del mediodía, 37 minutos, Kelly, nos conectamos con las regiones a esta hora porque pese a que el gobierno nacional ha anunciado el plan Democracia, en varias regiones del país se siguen destacando hechos de orden público. En las últimas horas, en el Guaviare atacaron a soldados con explosivos cuando verificaban caminos veredales para las elecciones de la presidencia. Yolanda Martínez en Villavicencio con los detalles.
1: Sandra, buenas tardes. Así es, se confirmó que en desarrollo de operaciones militares adelantadas en zona rural de San José, la capital del departamento del Guaviare, soldados fueron atacados con dispositivos explosivos improvisados y disparos efectuados al parecer por integrantes del grupo armado organizado Residual pertenecientes a las filas de alias Calarcá. Los hechos se registraron en la vereda Peñarrojas mientras la tropa adelantaba tareas tácticas de reconocimiento en medio de la protección a la población por las elecciones de este 31 de mayo. Sin embargo, el ejército ha confirmado que en medio de esta zozobra y este pánico que se sigue generando en los cuatro municipios del Guaviare, no resultaron heridos los soldados.
0: Y mientras tanto, en el Cauca, tropas del ejército destruyeron 8 artefactos explosivos improvisados, evitando una tragedia en el municipio de Caldono. En Popayán, los detalles los tiene Miller Arias.
2: Sandra, muy buenas tardes. Tropas del Batallón de Infantería Liviana, número 7 del Ejército, lograron la ubicación y destrucción de los elementos explosivos que son de fabricación artesanal y con los cuales se pretendía atacar a la fuerza pública. Así lo indica el brigadier general Diego Jaramillo, es el comandante de la Brigada 29 del Ejército.
3: De acuerdo con las informaciones preliminares, estos artefactos habrían sido instalados por integrantes de la estructura terrorista Dagoberto Ramos Ortiz.
2: En 2026, la Fuerza Pública ha desactivado toneladas de explosivos en el Cauca, incluyendo minas, cilindros y granadas para drones en Argelia, El Tambo y El Pacífico, frenando atentados de las disidencias que violan el derecho internacional humanitario.
0: Y una de las situaciones más críticas se presenta en Antioquia, en el municipio de Briceño, donde en las últimas horas se ha hablado de 88 personas desplazadas por los nuevos combates entre grupos ilegales. Desde Medellín, la información la tiene Horacio Correa.
5: La alcaldía de Medellín confirmó que mantiene una alerta permanente por el aumento de personas desplazadas provenientes de Briceño en el norte de Antioquia, esto debido a la escalada de violencia provocada por los enfrentamientos entre estructuras armadas ilegales. Según le confirmó a la FM, Carlos Alberto Arcila Valencia, secretario de Paz y Derechos Humanos del distrito, hasta el momento han llegado a la ciudad 41 familias, equivalentes a 88 personas, mientras las autoridades temen que la situación pueda derivar en un desplazamiento masivo en los próximos días.
25: Y es una situación pues muy grave y que estamos en alerta por si pronto se presenta alguna situación de un desplazamiento masivo donde le brindamos apoyo y acompañamiento a las familias, ayuda humanitaria y se necesitan albergue, y por eso en articulación con la gobernación estamos atentos a esta situación que se está pasando porque cada vez se agudiza más.
5: La situación ocurre en medio de una fuerte presión militar contra las disidencias del Frente 36 de las FARC, estructura comandada por alias Calarcá, señalada además de sembrar terror en esta zona del departamento y de estar vinculada con el asesinato del periodista Mateo Pérez. Los recientes operativos dejaron heridos a alias Víctor Chala y alias Macho Viejo, dos hombres considerados claves dentro de esta organización criminal.
7: Gracias, Horacio. 12 del mediodía, 40 minutos. Estábamos hablando hace algunos minutos de lo que podría ser la comisión de acusaciones finalmente con la posible participación del presidente Gustavo Petro en política. Pues hay un pronunciamiento del procurador bien interesante, Marlon. ¿Qué dice el procurador?
6: Mira, Kelly, le envió una carta a la presidenta de la comisión de acusación de la Cámara de Representantes, Gloria Elena Arizabaleta, que recordemos fue parte del pacto histórico, pero luego pidió alguna decisión del partido que lidera Roy Barreras para vigilar qué está haciendo este organismo legislativo en contra del presidente Gustavo Petro por presunta participación indebida en política. Lo que hizo el procurador general fue darle 3 días a la comisión para presentar primero el número de erradicación, segundo, fecha de presentación de denuncias, tercero, quién ha denunciado al presidente Gustavo Petro por presunta participación indebida en política, cuarto, una síntesis de lo que ha documentado hasta ahora, quinto, la etapa procesal actual, y seis, cuáles son los representantes investigadores. El objetivo es precisamente ejercer de manera efectiva las funciones de seguimiento y vigilancia sobre el adecuado trámite de las actuaciones. Recordemos que en materia disciplinaria solo la comisión de acusación puede investigar al presidente Gustavo Petro, pero a los congresistas sí los puede investigar la Procuraduría.
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9: 12:46, noticias locales. Hay información del metro de Bogotá. Jason Quimbar, ¿de qué se trata?
10: Kelly, mire, hoy 25 de mayo se abre un nuevo capítulo para el metro de Bogotá. Ya algunos de sus vagones están realizando pruebas por el viaducto de una manera energizada, es decir, con la energización de los rieles. El metro está rodando por su propia cuenta y no remolcado, como se evidenció desde el pasado 22 de mayo. Pasó por el viaducto hasta las 11 de la mañana, ahí en el patio taller, muy cerca al patio taller de Bosa, y de aquí en adelante, dice, según la empresa Metro, se harán pruebas continuas en el transcurso de la semana. Es la primera prueba autónoma, Kelly, y con energía ya directamente de los rieles del movimiento de los trenes que hacen parte de esta primera línea de este sistema. Las primeras imágenes muestran a los trenes recorriendo un tramo del viaducto cerca del patio taller de esta localidad, y el viernes se hará oficialmente una rueda de prensa. Por ahora escuchemos un momento al alcalde Carlos Fernando Galán.
11: Es muy emocionante ver este tren moverse ya solo aquí en el viaducto. Ya hoy se energizó y se está moviendo sin necesidad de un carro que lo esté remolcando. Y yo quiero mostrarles algunas cosas que tiene este tren y este metro especiales. Uno es, el tren se energiza con ese, si ustedes ven esa línea amarilla, esas dos líneas amarillas, son los rieles que precisamente alimentan el tren de energía para garantizar que se pueda mover. Son los rieles energizados. Este es un tren que tiene un nivel de automatización que se llama GOA 4. Es decir, en este momento en las pruebas tiene conductor, pero cuando opere normalmente no va a tener conductor, va a funcionar automáticamente, un sistema automático, así va a ser.
10: Esta es la primera prueba del tren del metro energizado, Kelly, es decir, moviéndose de forma autónoma, sin ayuda de ningún carro amarillo, sin ayuda de ningún remolque, y pues continúa estas pruebas. Hay que recordar también que el distrito confirma que estas obras de ejecución de esta primera línea del metro de Bogotá están llegando al 78%. Y que sigue en marcha el plan para entregar este sistema de transporte el próximo 2028.
9: Gracias, Jason. Y aparte del metro, también hay noticias del Regiotram. Ahí hay varios avances, según el gobernador Jorge Emilio Rey. Diana, ¿qué dijo el gobernador?
12: Sí, señora, confirmó la llegada al país de una impresionante convoy de maquinaria de última tecnología que será determinante para acelerar la instalación y estabilización de la infraestructura del Regiotram de Occidente. Este cargamento técnico está compuesto por bateadora de vías, 2 locomotoras auxiliares y 6 tolvas. Mejor dicho, todo lo que compone a este proyecto. proyecto que avanza en este momento en un 40%. Escuchemos a Jorge Emilio Rey, gobernador de Cundinamarca.
13: Bueno, estamos recibiendo 9 máquinas nuevas que nos van a permitir arrancar con la construcción de los terraplenes sobre el corredor férreo principal. ¿Qué es esto? Básicamente, el poder tener material granular perfectamente distribuido bajo un concepto técnico geométrico que garantice la estabilidad futura al tren. Aquí vamos a empezar a distribuir.
12: Recordemos que este proyecto es pues ligero, 100% eléctrico en Colombia, el primero, y conectará a los municipios de Facatativá, Madrid, Mosquera y Funza y por supuesto Bogotá.
9: Gracias, Diana. 12:49 PM, y hay información de servicio para nuestros oyentes. Atención a esto, los pasajeros que viajen desde o hacia El Dorado durante las próximas semanas deberán estar atentos a posibles ajustes de sus vuelos. ¿Por qué? Alejandra Rubio, buenas tardes.
14: Kelly, buenas tardes. Es que la Aeronáutica Civil va a realizar durante las próximas semanas jornadas técnicas de calibración y verificación de los sistemas de aterrizaje por instrumentos conocidos como ILS en las pistas del aeropuerto El Dorado. Estos son los sistemas que ayudan a los pilotos a aterrizar a través de radioayuda. Según informó la entidad, estas labores pues buscan fortalecer las condiciones de seguridad operacional y garantizar aterrizajes de precisión en escenarios de baja visibilidad, especialmente durante episodios de niebla densa o neblina, como la que tenemos aquí en Bogotá la mayoría de las mañanas. Sí. Estos trabajos pues fueron programados, Kelly, para los domingos 24, el pasado 24, sí. Ayer, 31 de mayo también, además del 14 y el 28 de junio, entre las 6 de la mañana y las 12 del mediodía. La Aerocivil señala que estas intervenciones se van a realizar en horarios y fechas de menor tráfico aéreo, pues para reducir afectaciones en la operación comercial y en los itinerarios de los pasajeros. La recomendación que le a los viajeros y a las compañías aéreas es mantenerse atento a los canales oficiales ante posibles cambios en sus vuelos.
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9: 12:52 PM, en Noticias del Mundo tenemos que hablar del Papa León XIV. Publicó finalmente su primera encíclica. Muy interesante, Juan Camilo Celi, hablando de inteligencia artificial. ¿Qué tal? Buenas tardes.
15: Sí, Kelly, una encíclica es básicamente un texto pedagógico en el cual el Papa se dirige directamente a los obispos en todo el mundo, pero se ha utilizado históricamente también para

dijo que no se había posicionado Roma, bueno, el Vaticano en este caso, sobre este fenómeno que obviamente la ONU dijo que era uno de los crímenes de lesa humanidad, sino el crimen reina en todo el mundo, y la Iglesia no había tomado una posición, así que emitió unas disculpas públicas.

0: 12:52. Y bueno, el maestro Escalona siempre, siempre suena bien. David Rincón, ¿qué tal? Muy buenas tardes.
1: Buenas tardes, Kelly. Mire, el legado del maestro compositor vallenato Rafael Escalona vuelve a ocupar el lugar central en la memoria de nuestra cultura en su centenario, y por ello el Ministerio de Cultura declara y oficializó esta declaración de centenario de Rafael Calixto Escalona Martínez, una conmemoración nacional que se desarrolla en espacios como el Centro Nacional de las Artes de Elia Zapata Olivella, la Biblioteca Nacional, la Casa Museo Rafael Escalona, y pues al respecto hablamos con su hija y también directora de la Fundación Rafael Escalona, Carolina Escalón.
2: Es un honor y es un placer compartirles que el maestro Rafael Escalona el 26 de mayo está cumpliendo sus 100 años en su casa en el aire, y su fundación, porque el maestro antes de irse a su casa en el aire creó su fundación Rafael Escalona, la cual dirigimos Carolina y Astrid, mi hermana, y tenemos el placer de compartirle a Colombia que de la mano del Ministerio de Cultura, del Centro Nacional de las Artes y de muchos aliados estratégicos estamos organizando actividades culturales.
1: Mira, una programación que cuenta con la participación de artistas, investigadores, familiares, representantes del vallenato tradicional, entre ellos el Rey Vallenato Julián Mojica, Jorge Antonio Añate, Estela Durán. Desde el ministerio también señalaron que esta declaratoria reconoce al maestro como una figura esencial en la construcción simbólica y la cultura del país.
0: Gracias, David, gran invitación para celebrar al maestro Rafael Escalona. Y con Escalona terminamos esta emisión de Noticias del Mediodía en la FM. Los invitamos a que se queden con toda nuestra programación. Ya están aquí nuestros compañeros de la FM Más Fútbol. Los invitamos también a que nos sigan en nuestros distintos canales. En Instagram nos pueden encontrar en @lafmoficial, en TikTok @lafmoficial y en Facebook La FM. A los oyentes siempre, gracias por acompañarnos. Esto es La FM, siempre contigo.

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2: Soy Carolina Castellanos y desde la Federación Colombiana de Fútbol, Néstor Lorenzo confirmó los 26 jugadores citados para el Mundial. La principal novedad en altas es el defensor Willerdita. En ausencias, Rafael Santos Borré. Recordemos que 5 jugadores cumplen su tercer Mundial con la camiseta tricolor.
3: Soy Marlon Barros y luego de abrir una investigación disciplinaria en contra del ministro de Salud, Guillermo Alfonso Jaramillo, por presunta participación indebida en política, la Procuraduría General de la Nación comenzó a recaudar pruebas que podrían llevar al jefe de la cartera sanitaria a una sanción.
4: Soy Jason Quimbar desde el sur de Bogotá. La comunidad de la localidad de Kennedy sigue concernada por la desaparición del profesor Kevin Santiago Ángel Garzón, quien fue visto por última vez el pasado 20 de mayo, posterior a una jornada de entrenamiento en un gimnasio del sector. Hasta ahora las autoridades continúan investigando para hallar con el paradero del docente de 31 años.
5: Soy Sara Fajardo y el gobierno anunció una nueva ley que entrará en vigencia hacia noviembre y obligará a bancos, comercios y empresas de telefonía a suspender cobros, intereses y reportes negativos mientras investigan casos de suplantación de identidad denunciados por los ciudadanos.
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0: Una de la tarde en punto, un abrazo para todos ustedes. Bienvenidos a la FM Más Fútbol. Estamos en la ciudad de Medellín, donde pues está el epicentro, uno de los epicentros de la gran final del fútbol colombiano. Atlético Nacional clasificó a la gran final y se enfrentará al Junior de Barranquilla. Ya tenemos fechas, partido ida, partido vuelta. Pero la gran noticia hoy está en la decisión del profesor Néstor Lorenzo, de su cuerpo técnico, y la lista de 26 convocados para la Copa Mundial de la FIFA. Antes de saludar a don Eduardo Luis, un agradecimiento muy especial al Centro de Eventos Halo, aquí dentro del Centro Comercial San Diego, donde hoy nos han permitido hacer este programa, un espacio espectacular para ver fútbol, para comer rico, tomarse un par de tragos, o bueno, el que no le gusta el alcohol, algo de refrescante. Pero además va a ser también el lugar en Medellín donde usted de la mejor manera podrá disfrutar de la Copa del Mundo. Pantallas gigantes, fanfest, ambiente de mundial, la verdad, una locura lo que se va a vivir aquí en el Centro de Eventos Halo, dentro del Centro Comercial San Diego. Y si usted está en Medellín ahorita, venga y nos acompaña un ratico, hacemos aquí el programa de la FM Más Fútbol. Mi querido Eduardo Luis, ¿cómo está usted? ¿Cómo le va?
1: Comenta Taylor, muy bien, ¿cómo me le va, señor? Un abrazo gigante. Gracias a la gente por invitarnos acá a la ciudad.
0: Le voy a dar un dato.
1: Es una ciudad finalista, señor. Ciudad finalista del fútbol colombiano. Creo que no ha habido un solo año
0: donde no haya una sola
1: final. No haya habido una final en el fútbol colombiano acá en la ciudad de Medellín. Entonces, otra vez la ciudad de Medellín protagonista, y aquí estamos gracias a la gente del Centro de Eventos Halo. ¿Qué concierto viene, Rigo? ¿Concierto viene?
0: Ese era el dato que le iba a dar.
1: ¿Cuál viene?
0: La selección de la salsa.
1: La selección de la salsa.
0: ¿No está Eduardo Luis que está cantando? Ahí está en la banca, están los 55 preseleccionados.
1: No entró a la lista.
0: Edu, no entraste a la lista.
1: No.
0: Te quedaste en la preselección.
1: Sigo siendo curazao. Fui curazao en los premios de Nuestra Tierra. Ahora soy curazao en la selección de la salsa para el concierto acá en el centro de Liga. ¿Cuánta gente cabe aquí, Rico?
0: 1.400.
1: Pero esto está divino.
0: Y delgadito es 1.500.
1: Vamos a hacer un videito de cómo es el sitio. En un ratico lo hacemos y lo ponemos a la gente para que vean cómo es el centro. Entonces, halo aquí en el Centro Comercial San Diego. ¡Qué parche! Así bueno, que gracias a la gente. Juan Felipe, vos iba a saludar.
0: Sí, pero muchas gracias, de verdad. Y venga, si nos está viendo en cualquier lugar aquí de Medellín, véngase para el Centro de Eventos Halo aquí en San Diego y nos acompaña un ratico, se toma fotos con Eduardo Luis, se vino bonito, bien vestido.
1: La gente que quiera tomarse una foto con Juan Felipe, hace una fila de aquí para allá. Y la gente que quiere una foto con Eduardo Luis, hace una filita aquí.
0: Sí, cómo no.
1: Hace una filita aquí. Aquí estamos, en el Centro
0: de Eventos Halo. Se las vino a dar de humilde ahora. Bueno,
1: salude por favor,
0: porque tenemos más de 1.200 personas en la FM y más de 1.500 personas en Deportes RCN esperando que usted se ponga dichoso, feliz, porque están James y Jerry Mina. ¿Qué iban a estar?
1: Obvio.
0: ¿Qué iban a estar?
1: Lo raro es que no estuvieran. Un abrazo para todos. Buenas tardes, bienvenidos a la FM Más Fútbol a esta hora en buses, taxis, colectivos, 5 de volumen, particulares, los que están ahí escuchando la FM, los que están en sus hogares, los que están en las oficinas, en las fábricas, en las empresas, en todos los municipios, corregimientos, pueblos, ciudades, donde llega una frecuencia de la FM, gracias por elegir nuestras emisoras, y en todas las plataformas digitales, en TuneIn, TDT, la app del canal RCN, app de RCN Radio, TikTok, que hasta ahora están dando tiki tiki a la pantalla, dale tiki tiki ahí en TikTok. Y a los que están dando like en este instante en el canal de YouTube, den ahora un like en YouTube de la FM, en YouTube de Deportes RCN. ¿Puedo poner la encuesta antes de que arranquemos con el tema?
0: Sí, la iba a leer, pero adelante porque usted se la inventó.
1: Esta pregunta la sacamos entre Juan Felipe y yo.
0: A ver.
1: En Twitter, para los que quieren opinar en X, los que nos están viendo por YouTube, en este momento tomen su X y háganos recontratendencia en Colombia. Pongan, numeral la FM más fútbol.
0: ¿Con insultos o sin insultos?
1: No, hagan lo que quieran.
0: No, ¿sí?
1: No los vamos a leer, ojalá sin insultos, pero la gente puede poner que no lo leemos. El que manda insultos no lo leemos.
0: Díganos, si nos quieren insultar, díganos Cejavid y Quijardo Luis y ya. Y con eso ya.
1: A mí la verdad, ese apodo me parece súper bacán.
0: A mí Cejavid también me gusta.
1: Ahí me gusta Quijardo Luis, yo me siento orgulloso de mi Quijadita. He hecho maravillas con ella, hemos llegado acá con ella. Y mira Andrea,
0: ella me mira,
1: mira como preguntándole si es verdad.
0: Aquí está la novia.
1: ¿Qué hace, amor?
0: Aquí está la novia y apenas dijo, yo he hecho maravillas con él, me miró.
1: Señores, entonces pongan numeral la FM más fútbol. La pregunta es, con estos 26 que ya eligió Lorenzo y vamos a leer a continuación, con estos 26, ¿hasta dónde llegamos en el mundial?
0: Claro, las opciones son, nos quedamos en cuarto, en fase grupos. De grupos, espero que no, 16avos, porque recuerden que en este mundial hay 16avos, uh-huh. Octavos de final, cuartos y semis.
1: O final.
0: Sí, pero no la pusimos.
1: ¿Hasta dónde llegamos? Con estos 26, ¿hasta dónde usted cree que llegamos? La gente va a opinar en encuesta en YouTube, y van a mandar sus opiniones, y por favor en Twitter, numeral, la FM más fútbol. Oiga, ¿hasta dónde llegamos?
0: Están bien optimistas en TikTok. Hasta 16avos, dice el mono loco. Alberto Rada, hasta la fase de grupos. Melopela Jer, yo lo leo como están, 16avos. Luis Calderón, no pasamos de 16avos. Bueno, David Paella nos pone en octavos. ¿Qué convocatoria tan suave pone un señor que no tiene nombre? Poco de petardo. Oiga, pero la gente está bravísima. Hasta el aeropuerto, dice Coach Fabián.
1: No puede ser así, hombre.
0: 1900 personas en TikTok.
1: Voy a ir al numeral.
0: 1900 personas en RCN, Deportes RCN, y 1500 personas en la FM, Eduardo. Esto está taquillero.
1: Bueno, ya estoy en el numeral la FM más fútbol. En este momento ya estoy. Así que mande sus primeros mensajes en numeral la FM más fútbol. Pongan, tienen que escribir numeral la FM más fútbol. Hola, soy tal, en tal lugar. Llegamos hasta grupos, hasta 16avos, hasta octavos, hasta cuartos, hasta semi o hasta la final. Por eso hay que, había tantas opciones que había que escribirlo. Pongan numeral a FM más fútbol.
0: Señor.
1: Juan Felipe, la lista de 26, por favor.
0: Pero la vamos de corrido o empezamos de una vez.
1: Yo creo que deberíamos separarlo línea por línea.
0: Exacto.
1: La, ¿cierto?
0: Como la dio Lorenzo.
1: Igual va a ser. La verdad, las polémicas están muy claras. Es el equipo de Lorenzo, Juan.
0: Sí, sí.
1: Es el equipo de Lorenzo.
0: Y la verdad, no esperábamos.
1: Uy, pues, ya muchas, tengo mensajes.
0: No esperábamos, la verdad, muchas modificaciones, no esperábamos sorpresas. Digamos que pasaba por el tema de si Villa finalmente iba a estar o no iba a estar. Pasaba por el tema de Kevin Castaño. Creo que eran las dos grandes.
1: No, la lo de Borré es una rebomba.
0: No, lo que esperaba la gente, digo yo.
1: Que estuvieran.
0: No, la gente creía que Borré iba a estar. La verdad, lo de Borré me sorprende.
1: Para mí,
0: ya le doy mi opinión.
1: Que Borré no esté es la bomba de los 26.
0: Por encima de que esté Castaño.
1: Para mí sí.
0: Ok.
1: Que no esté Borré, para mí es una recontrabomba.
0: ¿Y usted está de acuerdo con esa bomba? Ahorita me dice.
1: Ahorita le cuento.
0: Bueno, señor.
1: Déjale los primeros.
0: Por favor, vamos con
1: arqueros. De ex, de Twitter, @insolado, numeral, la FM más fútbol. Depende de si ganamos el grupo. Si ganamos el grupo, llegamos a cuartos, dice él. Víctor, numeral la FM más fútbol, cuartos. Alejandro Suárez, numeral la FM más fútbol, dice, con estos 26 llegamos a octavos o cuartos. Me pareció una buena convocatoria, pero yo hubiera llevado a Carbonero por Portilla. Saludos y nos
0: Carbonero
1: etiquetan.
0: Carbonero por Portilla. Bueno, son dos posiciones completamente distintas.
1: Julián Lovelo, con esta nómina, la selección llegamos a cuartos de final. Repetimos nuestro mejor
0: pero
1: mundial.
0: Pero mire que están muy optimistas en X, que es la que generalmente es la red social más fuerte, hostil, más dura, más agresiva.
1: Bueno, y ojo con este detalle, si llegamos a cuartos, yo creería que es mejor participación que Brasil 2014. ¿Por qué? Porque en Brasil 2014 no había 16avos, Juan Felipe. Entonces sería un partido más, ¿o no?
0: Sí, claro,
1: ¿de acuerdo?
0: Sí, claro,
1: sería, claro. Si llegamos a cuartos, no es igualar la participación de 2014, Juan. Es superarla, porque aquí hay un partido más que es 16avos. Así que tengamos eso en cuenta, creo yo. Numeral, la FM más fútbol explotó, le cuento. Oscar Arbeláez, con James llegamos hasta el banquillo. Ay Dios. Abraham Huertas, la final, buen equipo. Dice que llamó a la final. Jean Paul Cortés, vamos por esa final Colombia. Cristian Fernández, oiga, llegamos a 16avos. Oiga, pues la gente está, oiga, muy positiva.
0: Hay que cobrarle más a la gente, déjalo. Mire, esto está impresionante. 2500 personas, wow, en TikTok. 2500 personas en Deportes RCN y 1800 personas en la FM. Vamos a cobrar más.
1: Rigo, mandame la información del concierto que viene acá en Halo. Ya me lo enviaste.
0: Bueno, listo, señor, gracias. Ahora sí,
1: hágale, vamos,
0: empecemos.
1: Con la lista.
0: Línea por línea, arqueros. Creo que ahí vamos a pasar rapidito, porque estábamos claros en que son Camilo Vargas, Álvaro Montero. Y lo de David Ospina, no lo peleen más, no lo luchen más. Estén o no estén de acuerdo, me parece que el argumento tiene un peso importante. Es un arquero o es un jugador que se lleva pensando en tener un liderazgo, experiencia y un hombre que sea una línea, Eduardo, entre el cuerpo técnico y los jugadores. Hay momentos en las convocatorias y sobre todo en aquellas épocas largas, ¿cierto? En aquellas concentraciones largas, donde el entrenador no tiene cómo entrar. El entrenador está parte de algunas conversaciones. Y ahí, Eduardo, son muy importantes este tipo de líderes.
1: Total.
0: Como David Ospina, no para que sea un lleva y trae, ni mucho menos. Y ojo, no es lo que yo quiero decir. Pero es un hombre que ya tiene una experiencia para, en ciertos momentos de crisis, saberles dar manejo. Entonces, lo de David Ospina no es competir por un puesto. Pero, si lo quiere apurar por ahí, el fin de semana pasado, Eduardo, contra el Tolima, las dos que llegó el Tolima, tapadotas.
1: Tapadotas
0: de David. Entonces, ¿qué nivel? Bueno, ahí les mostró. ¡Ton! Dos tajadores.
1: Pero está claro que Ospina no va a ser el arquero titular del Mundial.
0: Pero...
1: Entonces, hombre, es el líder espiritual del equipo. David Ospina tiene que estar.
0: Yo lo veo más como ese enlace cuerpo técnico-jugadores, que es necesario.
1: Pero no cree usted que...
0: No un sapo.
1: Cuando yo me refiero al líder espiritual...
0: Sí, ¿qué hora?
1: No. Espiritual es ese que ve a alguien decaído y dice, vení, hablemos. ¿Me entendés? Es ese líder que te da un consejo.
0: Sí, sí,
1: ¿no te parece que David tiene eso?
0: Y está bien, y está perfecto. O que también en un momento los pares les dice, hey, paradito ya, hey, calmémonos porque esto no es así. Pero, Eduardo, lo que pasa es que hay momentos en las concentraciones, y sobre todo de casi dos meses, que esperemos duremos casi los dos meses, donde se dan situaciones dentro del grupo a las que no puede llegar el cuerpo técnico. Porque son de ellos, son muy personales, son muy del grupo. Y ahí tiene que haber un jugador con experiencia, como David, al que le crean, y pueda decir cosas como para calmar muchas veces las aguas, ¿me entiende?
1: Sí,
0: eso
1: claro.
0: Es muy importante.
1: Bueno,
0: a mí lo de David me parece clave.
1: Yo no voy a discutir, los arqueros para mí eran esos.
0: Sí.
1: Yo sé que tenemos otros muy buenos, pero para mí esos eran los arqueros,
0: y ojo,
1: no lo discuto.
0: Y ojo, usted sabe que yo soy hincha de Mier, ¿cierto?
1: Sí.
0: El Mier que tapaba seguido, el Mier que era líder, el Mier que era determinante, el que después empezó con altibajos ya no. Y yo pensé que Mier para este Mundial iba a estar, se lo juro. Yo pensé que iba a estar, porque yo dije, se va al fútbol mexicano, la rompe en el fútbol mexicano y se queda con un puesto en la lista de tres. Pero, pues, hoy, la verdad, Montero y Camilo son los arqueros para pelear por el puesto en selección, creyendo yo que debe ser Camilo el titular.
1: Sí, pues está bien, no estamos totalmente
0: porque
1: de acuerdo.
0: Si quiere vamos hablando también, quién debe, entre esta línea...
1: Camilo
0: ¿quién
1: Vargas
0: debe ser
1: es el titular?
0: El titular como
1: Camilo
0: para el
1: Vargas.
0: Primer partido.
1: Camilo Vargas es el titular.
0: Estamos de acuerdo. Bueno,
1: tenemos problemas.
0: 2.700 personas en RCN.
1: No, en YouTube de la FM debe estar.
0: 2.100.
1: O sea, tenemos 5.000 personas conectadas en total en solo YouTube.
0: Y 2.800 personas en TikTok.
1: Gracias a la gente que está con nosotros en la FM Más Fútbol. Van llegando por aquí los amigos a acompañarnos. Bienvenidos. ¿De dónde son? ¿De dónde es?
0: Son Habana.
1: Muy bien.
0: Ellos sí entraron en la lista,
1: bueno,
0: 26.
1: Bienvenidos por aquí a acompañarnos en el programa. Muy bien.
0: Bueno, señor, defensores.
1: Espera que me están escribiendo. Me escribe un amigo que es Juan Pablo Solarte, que maneja la interna Atlético Nacional. Dice, Ospina es el líder de camerino.
0: Claro.
1: La experiencia de los cuatro jugadores hacia él. Él fue el eje de Atlético Nacional. Y eso, por eso está en la selección. No lo discuto.
0: No, lo de vuelvo y le digo, si vamos entonces al tema del nivel... Este fin de semana, o en estos playoffs, en un par de partidos, cuando lo exigieron, porque la verdad Nacional lo exigieron tan poquito, Inter y... Bueno, Tolima sí lo exigieron
1: en
0: el primer tiempo.
1: Usted me quiere pasar
0: pero apareció
1: factura,
0: bien.
1: Pero hágale. Ahorita, aguántese un ratico.
0: Bueno, señor, defensas. Vamos con los defensores. La zona posterior, voy a empezar con laterales. Los dos laterales derechos, Daniel Muñoz y Santiago Arias. Para mí cabe la polémica debate, más que polémica debate, de quien crea que mejor... Román que Santiago. Para mí Román retomó su nivel en esta recta final con Atlético Nacional.
1: Sí, la verdad creció mucho. Y sabes una cosa que está pasando muy habitualmente en Román. Crece en las finales.
0: Está pasando.
1: Gol en la final de Copa. ¿Recuerdas que le han pasado? No. Fue lo mismo. Y gol de Copa con el título contra el DIM.
0: Se lo voy a decir aquí pasito sin que me escuche nadie, menos el doctor Matallana. Nacional, cuando quiere. Y estos muchachos en finales, todos crecen. Morelos, Rom. Bueno, ahorita hablamos de la final.
1: Espérate que no hemos hablado. Perdón. Ya quieres pasar. Espérate, perdón, que ya vamos a hablar de Nacional. Perdón. Tengo trinos de la FM Más Fútbol. Ahorita usted me dice cuándo, señor director.
0: Bueno, entonces,
1: siga.
0: Daniel Muñoz y Santiago Arias,
1: no
0: igual.
1: No tiene discusión.
0: No, para mí sí podría discutirse lo de Román, pero no vamos a entrar pues en una polémica. Está bien esos dos.
1: Sí,
0: está bien.
1: Esos son.
0: Por izquierda, Johan Mojica y David Machado.
1: Para esos mí están bien.
0: Esos son también.
1: Perfecto.
0: Los centrales.
1: Sí.
0: Davinson Sánchez.
1: Sí.
0: Que es titular.
1: Sí.
0: Y viene la pelea por el otro puesto. Entre John Lucumí.
1: Sí.
0: Will Herdita.
1: Sí.
0: Y su amado Jerry Mina. Ay, verlo como aplaude. Mira, como un niño chiquito.
1: Grande, Jerry. Vamos, Jerry. Tranquilo. Tranquilo, Jerry. Cuando hagas el primer gol en ese centro al área, ¡pa! Nos vamos a abrazar todos igual. Todos nos vamos a abrazar. Tranquilo, Jerry. Tranquilo. En el Mundial hablamos. Vamos, Jerry Mina. Titular del equipo.
0: ¿Sí?
1: Claro.
0: Pero ya fuiste muy largo.
1: Mi
0: muy
1: pareja
0: lejos.
1: Es Jerry Mina con Davinson Sánchez a fuego. Jerry Mina haciendo daño en el área rival. Vos no puedes sentar un central con gol. Eso no se hace, señores. un central con gol tiene que jugar.
0: Mi titular, Davinson Sánchez y Lucumí. Zurdo,
1: y acá viene el equipo. Lucumí, yo no puedo entender.
0: Pero no es Amor. No,
1: ¿quién hizo mejor campaña en Italia esta temporada? ¿Lucumí o Jerry Mina?
0: Ah, ahorita miramos. No, lo que pasa es que los números goleadores de Jerry Mina son escandalosos.
1: O sea, Jerry Mina ha jugado más mal porque hizo más goles.
0: No, tranquilo, yo entendí. Yo no he dicho que ha jugado
1: Jerry
0: mal.
1: Jerry Mina jugó más mal que porque hizo más goles.
0: Yo no he dicho que ha jugado mal, pero ¿usted cómo fue que dijo que es un peligro en el área?
1: En el área rival.
0: Sí, y en la propia también. No, en esos desórdenes, cuando viene y le ocupa el puesto al otro, también. Jerry, usted es un crack en la otra área. Cuando le toque jugar en la nuestra, cálmese, tranquilo.
1: Pero me das voto de confianza si va a titular. Me das voto de confianza.
0: Si juega titular, estaré con él, claramente.
1: Vamos.
0: Estaré con él, pero para mí deben ser Davinson Sánchez Lucumí.
1: A propósito, los partidos de la selección se ven por el canal RCN. Se acabó esa guachafita al frente, no señor. Se pasan para acá. Por canal RCN relatamos los partidos de la selección.
0: Bueno.
1: Con esta pareja de transmisión.
0: Oiga, tenemos que ir a la pausa, pero no alcancé a escuchar con qué vamos, muchachos. ¿Me repiten? Por favor. Listo, ya vamos, entonces ya vamos con ellos. Nos queda el tema Dita, que es sorpresa o no.
1: Sí, es sorpresa el tema Dita, pero igual me parece que tiene méritos.
0: Sí.
1: Me gusta mucho.
0: Algunos pensaban en Air Romaña,
1: ayer salió campeón de México.
0: Mosquera, nuestra cuesta, está bien.
1: Ayer salió campeón.
0: Bueno, déjame dos trinos rápidos, Edu, y voy a la pausa porque esto...
1: Numeral, la FM más fútbol, los que están a esta hora conectados en cualquier plataforma, los que nos escuchan por las FM, en las emisoras, los que están en YouTube, los que están en TikTok, busquen ya la red X y escriban, numeral FM más fútbol. Amerindio dice, Camilo titular indiscutible, Galileo, son más partidos en este mundial, pero más fáciles. Entonces llegar a cuartos no es superar 2014. Muy bien. John Pérez, llegamos a cuartos de final, Eduardo Luis, me preocupa el tema de Castaño, desde Bello,
0: ¿no? Un abrazo, hombre.
1: Ricardo Cárdenas, saludos desde Suba. Igualamos la presentación del Mundial de Brasil.
0: Ya. Bueno, señor. 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
0: 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Nos vamos a la pausa, señor, pausa y volvemos.
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2: ¿Qué tal, oyentes y compañeros de la FM más fútbol? Los pilotos colombianos obtuvieron buenos resultados en pistas del mundo. El barranquillero Salim Khanna, de 16 años, logró un segundo puesto en la pista de Zandvoort, en Países Bajos. Segunda cita de la Fórmula Regional Europea. Y ascendió al sexto puesto en la clasificación general. Y en Montreal, Canadá, en la Fórmula 2, Sebastián Montoya logró superar la mala clasificación y puesto de partida número 18 para cruzar la meta en la quinta posición en la competencia de ayer domingo, que le permite ascender al puesto número 11 en la clasificación general del campeonato. Pero la noticia más importante en el marco del Gran Premio de Canadá estuvo por cuenta del joven piloto italiano Andrea Kimi Antonelli, de 19 años, quien obtuvo su cuarta victoria consecutiva. Se reafirmó en la primera posición del campeonato y beneficiado también por el retiro de su compañero de equipo y rival por el título, el británico George Russell. Ya acumula una diferencia en puntos que supera el total que se pueden recoger en una sola carrera. O sea que pase lo que pase, seguirá de líder después del próximo Gran Premio. Pero lo más importante es que en su segunda temporada ya está apuntando y está construyendo la posibilidad de convertirse en el piloto más joven en obtener el título de la Fórmula 1, encabezar esa lista que por lo pronto tiene al alemán Sebastián Vettel, quien logró su primer título de 4 a los 23 años y 134 días. La próxima cita del Mundial de la Fórmula 1 y también de la Fórmula 2 será una de las clásicas, el Gran Premio de Mónaco, del 5 al 7 de junio. Germán Mejía Pinto para los oyentes de la FM Más Fútbol.
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4: Muy bien, 1:24 PM, seguimos aquí en la FM Más Fútbol. 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Vamos a estar aquí hasta las 3 de la tarde. 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Además, aquí el señor Rigo, amigo de Eduardo Luis, que no lo convocó, hace un poco de conciertos bacanos de salsa, donde algún día tendremos a Eduardo Luis cantando aquí en el Centro de Eventos Halo. Bueno, mitad de la cancha, Eduardo. Pasémonos okay. A la mitad de la cancha. En la mitad de la cancha nos encontramos con... Empecemos con Jefferson Lerma, tiene que estar.
5: Sí, señor, esta es la estructura.
4: Richard Ríos, terminó bien jugando en Portugal.
5: Sí.
4: A mí no me encanta...
5: Para mí es suplente hoy Richard Ríos de la selección, pero está bien que vaya al Mundial.
4: Sí, puedo estar de acuerdo. Juan Camilo Portilla, me encanta que esté Juan Camilo Portilla.
5: Se lo ganó.
4: Gustavo Puerta, que fue de lo rescatable de Colombia.
5: Ahí le tengo el reemplazo de Richard Ríos.
4: En Gustavo Puerta. Él es más un interior que un volante central, estoy de acuerdo.
5: Titular.
4: Y el nombre de Kevin Castaño. El nombre de Kevin Castaño.
5: Ay, ay, ay. Esto es una... Yo le puse mucha atención a la rueda de prensa, Juan Felipe.
4: Sí.
5: Y que la gente nos diga, está bien que vaya Kevin Castaño. Me pregunto yo, porque le preguntan a él por la decisión de Cucho sobre Borré. Y él dijo que es muy importante el nivel...
4: En esa posición. Pero él hace énfasis...
5: Él dijo en esa posición.
4: Sí.
5: Uy, eso sí lo quiero ver.
4: Sí, lo dijo. En esa posición es muy importante la actualidad, dijo. Pero perdóneme, profe. Yo sí creo que en todas las posiciones es muy importante la actualidad, salvo que seas un jugador completamente diferencial... Como James, como Lucho, ¿cierto?
5: Sí.
4: Pero un jugador como Castaño en la Selección Colombia, ¿qué ha hecho? Perdónenme, a mí me gusta como jugador y la verdad, claro, yo cuando lo claro. llamaron y aquel partido que hizo contra Brasil me pareció espectacular, pero de allá para acá, es más, yo no soy de los que le echa la culpa por perder la Copa América, aunque él pierda la pelota, pero de allá para acá, ¿qué ha pasado con la carrera de Kevin Castaño? Y yo me puse feliz cuando llegó a River. Primero como seguidor de River y segundo porque dije, bueno, aquí lo pueden potenciar y lo vamos a ver cerquita. Pero el hoy de Kevin Castaño es un hoy muy pobre, muy triste. Más pobre que el de Borré, que no está en la lista. pobrísimo si lo comparamos con el de Wilmar Barrios, que no es mi jugador preferido, pero yo creo que hoy Barrios por encima de Castaño está, y Barrios ya es un tipo de experiencia en selección y de experiencia en mundiales. Yo no encuentro por ningún lado una justificación seria para que Kevin Castaño esté en esta lista.
5: Yo no entiendo, y usted ahorita hacía la lista, Juan Felipe, ¿cuál es el afán de los DTs de tener tanto jugador de esa posición? Si incluso, si usted lo revisa, muchos centrales pueden jugar en esa posición. Entonces, ¿para qué tanto especialista de un puesto? ¿Cuántos en esa posición, cuántos jugadores llamó? Mire, haga la lista, Lerma.
4: Lerma, Ríos, Portilla, Portilla, Puerta y Kevin Castaño, Puerta, cinco.
5: ¡Cinco! Para una posición donde se utiliza a veces hasta uno. Porque bueno, a veces Colombia utiliza uno solo.
4: No, él, en la posición real de él, donde lo ha utilizado el técnico, son tres. Portilla, Castaño y Lerma. Son tres. Pero,
5: o sea, de cinco, cinco.
4: De cinco, usted. Cinco de ahí posicional. Ahora, en un eventual problema que Lerma no pudo, que Portilla no pudo, hermano, echas mano de Puerta, que puede jugar en esa posición. Y utilizas lo de Kevin Castaño pensando en otra cosa. Listo, pero Juan, no, es que Juan, quiero otro
5: hasta
4: volante.
5: Un lateral puede jugar ahí, casi siempre los laterales juegan de cinco.
4: No, pero Eduardo, digamos que este estarudo, por alguna razón, algún análisis hizo, no, necesito tres volantes. Hoy, Wilmar Barrios, que le repito, Eduardo, yo no soy el que más le guste Wilmar Barrios, que me parece desordenado, sí, sí. Me parece que generalmente lo que hay que hacer en dos Juan. Tiempos, él lo hace en tres o cuatro, pero hoy Wilmar Barrios está mucho mejor que Kevin Castaño, y ha hecho más en la Selección Colombia como para respetarle a Castaño la posición.
5: Sebastián Gómez también es del proceso, Sebastián Gómez está mucho mejor, es de la misma posición, Sebastián Gómez. Entonces, la verdad, es un capricho, aunque yo le digo, mi posición es clara. Yo sacaba a Castaños, yo sacaba un 5, ¿para qué otro 5? Son demasiado mediocampistas y ponía un delantero más. Ahí le cabía otro delantero, ahí le cabía un Borré, ahí le cabía no sé si un Villa, que yo sé que es polémico, pero era sacar un 5 y poner un delantero más. ¿Para qué tanto jugador en esa posición?
4: Oiga, aquí me escribe Santiago Martínez.
5: Sobran.
4: Aquí me escribe Santiago Martínez y es válido la reflexión que dice. Él dice, ojo Juan, que esa es una posición donde estás más...
5: a las amonestaciones.
4: Más expuesto a las amonestaciones y las rojas. Está perfecto. Ahora, seguido él mismo me pone, Barrios, es que el tema no es... Listo, yo ya diré lo que pienso del tema Borré cuando pasemos a atacantes. Pero aquí el tema es... Él, Kevin Castaño, no es un jugador, Eduardo, que ya haya hecho un gran mundial, una gran eliminatoria, una gran Copa América, sea figura. No, Kevin Castaño es un pelado que llegó, jugó dos, tres buenos partidos, uno sobre todo muy sonoro contra la selección de Brasil, y se vino abajo. Y hoy Kevin Castaño está mal. Y ojo a lo que me escribe la otra persona, Samuel me dice, ¿no será un favorcito a River para ver si lo venden un poquito mejor?
5: Nah, ya eso es especular muy feo sobre la honestidad de alguien. Pues no va a llegar, no vamos a llegar hasta allá, no vamos a llegar hasta allá, Juan, pero... Ya hablemos de lo futbolístico. La verdad
4: es que no hay razones.
5: No está en nivel. Ni anímica ni futbolísticamente está. Juan, con menos minutos James se destacó más. Todo lo que le pegan.
4: No.
5: James fue MVP.
4: Edu,
5: por lo menos.
4: Perdóneme. Y al que venga usted a decir que por actualidad entonces James. Una cosa es James. Que usted sabe que yo no hago parte del jamesismo. Pero una cosa es James, que ya fue goleador de un mundial. Figura de una Copa América. Claro. Y ha hecho lo que ha hecho con Selección Colombia. Como para uno decirle, venga, James sí le respetó la posición, pero Kevin Castaño, por Dios, lo de Kevin Castaño yo no lo entiendo. Es mi gran crítica a la convocatoria del profesor Néstor López.
5: Yo le tengo dos grandes críticas, la de Castaño y otra.
4: Ya seguimos ahí. Bueno, eso sobre volantes de primera línea o interiores. Eduardo, 3.600 personas en Deportes RS.
5: Impresionante.
4: No, una cosa loca.
5: Y somos tendencia en Colombia, en la FM Más Fútbol, en Twitter. Impresionante.
4: ¿Qué por qué lo nombran tanto, hermano? Porque nos dan tanto palo. ¡Ay, Litane, Caracol! Que cuando ganamos tenemos que decirlo, ¿sí?
5: Claro,
4: o no?
5: Claro. No, y que quede claro que este es el programa número uno hoy de Colombia.
4: Volantes creativos. Ofensivos.
5: No estamos echando carreta, no, la verdad.
4: Ofensivos. James Rodríguez. Juan Fernando Quintero.
5: Sí.
4: Oiga, ¿por qué no jugó la final Quintero?
5: Dicen que es que tuvo una pequeña molestia, aunque yo vi, ahorita tenemos un video de...
4: Hay un video de Juan Fernando Quintero en el calentamiento y se toca el aductor.
5: Sí, pero después dijo en la rueda de prensa Coudet, el Chacho, yo mandé el video al grupo, por si lo quieres ver en un rato, Juan Felipe.
4: Yo lo vi,
5: el técnico dijo que fue su decisión y que pensó que el partido se iba a tiempo extra y que le iba a servir más Juanfer marcando diferencia en ese tiempo extra.
4: Ok, está bien, son apuestas.
5: Sí, pero fue una terrible apuesta, o sea, se fue a celebrar diciembre cuando estaba en abril.
4: Sí.
5: Oh, bueno, mío, entonces, primero gané eso. No, perdió el título, Coudet.
4: James se Rodríguez.
5: Mandó una gran... Oiga, le tengo video de esto acá, lo podemos poner el video.
4: Ya ahorita que se lo demos, volvemos, lo ponemos.
5: Espectacular, sí.
4: Venga, James Rodríguez, Juan Fernando Quintero, a los otros dos les tengo apodo. Jorge Carrasfiesta. ¿Vio lo que le pasó ahorita en Río?
5: Carrascal es otro que tranquilamente pudo estar por fuera del Mundial, ¿oyó?
4: Les contamos lo de Carrascal. Me avisan cuando tengamos que ir, creo que tenemos que ir a la pausa.
5: Terminamos con largo con machete.
4: Ya vamos a la pausa. Mire, Carrascal... perdieron, Flamengo perdió goleado con Palmeiras, fueron los hinchas, que no deben hacerlo, porque yo creo que los hinchas no deben ir a la casa de un futbolista, pero fueron los hinchas y lo encontraron en plena fiesta. Los jugadores también tienen que ser inteligentes, los jugadores también tienen que saber que ese tipo de situaciones las tienen que cuidar, y después de perder un partido importante, no te vayas de fiesta, y menos, organízala en tu casa. Entonces, Jorge Carrasfiesta y John, primer cambio Arias. Normal,
5: sí, señor. Sí, sí.
4: Normal ellos dos.
5: Sí, sí.
4: Muy bien. Señor, vamos a la pausa. Ya venimos con los atacantes. La FM más fútbol. Estamos en el centro de eventos. Ayúdenos con las imágenes. 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Aquí en el Centro Comercial San Diego. Hoy haciendo el programa, pero durante toda la Copa del Mundo, este será el mejor fanfest en la ciudad de Medellín. La pausa y ya venimos.

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3: Muy bien, seguimos aquí en la FM Más Fútbol. Estamos en el centro de eventos Halo, en el centro comercial San Diego. Videito que, Eduardo, ya te van a poner el videito, lo han puesto varias veces. Aquí en este FanFest, donde será el FanFest, el mejor FanFest de Medellín para ver el Mundial.
4: Aquí el FanFest para ver el Mundial.
3: Impresionante,
4: acá
3: va a tener, a la cuenta de si me acuerdo, 1, 2, 3, 4, 5 pantallas gigantes acá.
4: Qué parche, aquí en toda la parte central de la ciudad, aquí en San Diego, en este centro de eventos, para ver los partidos de la selección. Bien chévere, bien bacano, aquí en el centro de eventos Halo, en San Diego. Para que apunten, ¿dónde nos vamos al partido? Uy, vámonos para allá, que eso es un... ¿Cómo es? ¿Halo Fan Fest? ¿Qué le llamaron?
3: Sí, Halo Fan Fest.
4: Algo así.
3: Y si no, lo acabamos de denominar Halo Fan Fest.
4: O Halo Fest. No, es que me dieron el nombre exacto. Espera, le digo cuál es, vea. Se llama Halo Fan Fest, tal cual. Halo Fan Fest. Sí,
3: bueno,
4: señor.
3: Señor,
4: cual.
3: Bueno. Delanteros, atacantes, sí, ofensivos.
4: Sí.
3: Los que sí o sí tenían que estar. Luis Díaz, Lucho Suárez, John Córdoba.
4: No hay
3: Estamos
4: problema.
3: Clarito con
4: Estamos
3: esos
4: claro, son.
3: Finalmente, Carlos Gómez.
4: Me encanta. A mí me encanta ese jugador. Buenísimo.
3: Y Cucho Hernández.
4: Sorpresa.
3: Sí.
4: Para mí es sorpresa porque Cucho es un jugador que en su club no deja ninguna duda, pero en la selección, para mí,
3: yo insisto,
4: no ha podido,
3: que en selección tampoco no se le ha dado esos espacios largos como para... De pronto tendrá muchos raticos, muchos pedacitos, pero ese gran partido, como bueno, tome pues la responsabilidad Cucho, no sé. A mí lo de Cucho me parece que está bien. Yo quisiera haber visto en esta lista claramente a Rafael Santos Borré, porque creo que es un jugador que tiene cosas, así como usted alaba, por ejemplo, la fuerza ofensiva de Jerry Mina. A mí me parece que desde lo defensivo Borré es muy bueno. ¡Ay, que los delanteros están para que hagan goles! Sí, mientras él fue el delantero titular... Era el goleador de la era Lorenzo.
4: Correcto.
3: Era el goleador, o sea, él te cumplía siendo el goleador y cumplía en la función defensiva. Cumplía en las dos. Fue perdiendo protagonismo, fue perdiendo fuerza, lo pasó John Córdoba, lo pasó Luis Suárez, pero a mí sí me, la verdad, yo creo que cabía en esta lista por su funcionalidad, porque es un jugador que puede hacer cosas diferentes.
4: Te apoyo 100%, para mí Rafael Santos Borré merecía estar en el Mundial. De la era Lorenzo es el jugador, si uno habla de los de la familia... No vi un jugador por el que se peleara más Lorenzo. O sea, lo hizo, y como dice usted, cuando Lorenzo creyó en él, yo creo que Borré no defraudó. Es más, en la selección, ustedes van y lo miran, ha hecho más Borré que el Cucho. Sí. Para mí debió estar
3: también
4: la
3: tenido,
4: máquina.
3: También ha tenido más partidos completos
4: Borré. Y por algo será.
3: Pero hace una cosa.
4: ¿Y por qué le dieron más partidos a Borré?
3: No, porque sí.
4: Porque aprovechó más la oportunidad. Yo creo que Borré debió estar, para mí... De alguna manera es injusto con la máquina que se comió todos estos años de la era Lorenzo y no se come el lomito.
3: Pero además, Eduardo, se tragó cosas muy fuertes. Acuérdese que para la llegada de James y poder meter en la estructura inicial a James, ¿se acuerda? Cuando Colombia jugaba con el 4-3-3 y James era el falso 9.
4: Sí.
3: A Borré lo tiran sobre la derecha y ahí es donde empiezan a alejarlo de la zona de gol. Entonces él tuvo la humildad y pensó en el equipo en su momento de irse corriendo hacia un costado para que en la estructura ingresara James. Esas cosas, hombre, yo creo que al final hay que también reconocérselas. No de parte de nosotros, yo las reconozco, ahora quién no. Pero sí me parece que Lorenzo al final, por ese sacrificio que hizo ese muchacho, le cabía en la lista sin ningún problema.
4: Sí.
3: Un delantero más, no saque ninguno de los que está y no tenga un volante como Kevin Castaño. Pero bueno,
4: lo que pasa, Juan, es que Borré hace parte del cocao del bullying.
3: Ah, sí.
4: Pues, ¿sabes que ese es del cocao del bullying?
3: No, es hijo del bullying.
4: Ese es del cocao del bullying, Juan Felipe.
3: Totalmente.
4: Entonces ese hay que pegarle porque cae gordo, porque en redes volvieron eso un meme y así no se puede manejar la selección.
3: Siendo así, la selección.
4: Así no se puede manejar la selección.
3: Siendo así la selección en la estructura de Lorenzo 1-4-2-3-1, que es la que él maneja, el 11 titular para enfrentar a Costa Rica. El próximo primero.
4: El partido de despedida.
3: O si ya debutáramos contra
4: el primer partido del Mundial.
3: Pongámoslo como que es el mismo. Como
4: yo
3: que
4: tengo Costa Rica mi equipo clarísimo.
3: En la puerta, Camilo Vargas.
4: ¿Estamos de acuerdo?
3: Lateral por derecha, Daniel Muñoz.
4: Sí, señor.
3: Lateral por izquierda,
4: Mojica.
3: Johan Mojica. Estamos bien hasta ahí, 3-3, usted y yo. Central derecho.
4: Para mí, Jerry Mina.
3: Para mí Davinson Sánchez. Ahí ya nos encontramos.
4: Perfecto.
3: Nos encontramos.
4: ¿Sí?
3: Central por izquierda, para usted me imagino Davinson.
4: Para mí Davinson Sánchez.
3: Ahí ya empieza, por ejemplo, a desordenar a la llegada de Vina.
4: Para mí Lucumí. Casi lo digo en argentino, pero usted sabe cómo se dice en argentino, me importa un pepino.
3: Bueno, culo.
4: No. Era menos grosero, parce.
3: ¿Cómo es?
4: Me chupo un huevo.
3: Ah, prefiero ninguna de las dos. Bueno.
4: No, me importa un pepino. Mis centrales son Mina y Davinson.
3: Está bien.
4: Ya, arréglense, punto.
3: Y váyanse los dos de delanteros, váyanse los dos de nuevo. Y que defienda el Espíritu Santo.
4: Y Pedro y Espíritu Santo, amen y vamos.
3: Eso, y que así defienda es el Espíritu Santo.
4: Sí,
3: y
4: es que Francia ganas con goles.
3: Y que Francia, pra. Bueno, sigo.
4: Siga.
3: Mitad de la cancha.
4: Sí.
3: En el 2.
4: Lerma fijo.
3: Lerma.
4: El mío.
3: Ay,
4: es...
3: Lerma, ojalá Lerma vuelva. Ojalá el equipo vuelva a trabajar cositas para que Lerma vuelva a ser el mismo Lerma. El Lerma está aburrido con cositas. Ay, Lerma.
4: Bueno, está muy aburrido que diga, pues también, ¿sabes?
3: Bueno, Lerma, junto a Lerma.
4: Sí, para mí, Gustavo Puerta.
3: Está Puerta, está Ríos, está...
4: Castaño y Portilla.
3: Portilla y Castaño.
4: Sí, para mí, Puerta.
3: Puerta.
4: Pues, para mí, Puerta, ese pelado se ganó la titular, mucho jugador. Yo pongo a Lerma con Puerta. ¿Estamos?
3: Estamos.
4: Miramos, solamente hasta ahora llevamos una
3: uno que no.
4: En contra. Sí.
3: Listo, Puerta.
4: Sí.
3: Adelante.
4: Sí.
3: John Arias por derecha, profe, pero no lo vas a sacar si está jugando bien, no lo vas a sacar si está haciendo calor, no lo vas a sacar si de pronto pasa una paloma y no lo saques. Si está jugando bien, no lo toques.
4: Cambio de Excel,
3: no
4: que
3: lo
4: llaman.
3: Toques.
4: Cambio de Excel,
3: sí,
4: me dijeron.
3: Déjalo,
4: el otro día.
3: Que es cuando juega bien, que casi siempre, déjalo, John Arias, ¿sí?
4: John Arias, ¿estamos de acuerdo? Sí.
3: Lucho Díaz por el otro lado.
4: Sí, señor.
3: Listo. Y aquí vamos a estar de acuerdo. Juan Fernando, no, mentira, James.
4: ¿Qué? James Rodríguez, obvio.
3: James Rodríguez.
4: In James we trust.
3: Y John Córdoba.
4: John Córdoba, vamos. Y con este equipo, ¿hasta dónde llegamos? Vamos,
3: Colombia. Con este equipo llegamos hasta,
4: vamos,
3: hasta cuartos dónde. De final mínimo.
4: Mínimo.
3: Cuartos de final.
4: Yo no he hecho el jueguito, ya hiciste
3: no,
4: el jueguito, ¿eh?
3: No he hecho ese jueguito.
4: Yo no sé por qué todo mi cuerpo me grita que va a pasar cosas extraordinarias.
3: Sería bello.
4: Y las vamos a relatar por el canal RCN, muchachos.
3: Por favor, para que nos vean, nos escuchen,
4: vamos,
3: en
4: Colombia.
3: La FM, en el canal RCN, que estamos saliendo hasta en la nevera.
4: Es esa es la
3: queremos.
4: Idea.
3: Queremos que nos vean en todo lado. Que abran la nevera, ahí están estos dos. Vamos al centro comercial, ahí están este par, que nos vean en todo lado.
4: Le voy a leer algunos mensajitos y vamos a la semifinales.
3: Tengo
4: ¿o no?
3: Una pausa, tengo una pausa, entonces hágale.
4: A Leonel Villadiego, numeral AFM más fútbol. Esto es en Twitter, en X, donde somos tendencia. Están los que son y... Con esto llegamos a cuartos. Dani Rodríguez, Eduardo, Juan, la lista nunca estuvo lista, por eso no hubo presentación, la terminaron 5 minutos antes, yo quiero que hablemos de ese tema.
3: Pero después de las 2 con los muchachos para que toquemos algo.
4: Me parece
3: de la...
4: sano, me Ay. Parece sano. Diego Arias, numeral AFM más fútbol, desde la época de Iván Mejía, en el pulso del fútbol, el gran Juan Felipe no le ponía apodos a algunos jugadores. Saludos al Toxi. O sea que don Iván era monstruo para poner apodos.
3: Sí,
4: dice.
3: Sí, sí.
4: Bueno.
3: Pero no le van a decir Carras Fiesta, yo lo dije solamente aquí y al otro sí le pueden decir, John, te saco siempre Arias.
4: Pesas bravo.
3: Ah, pero Carrascal, ¿cómo te va a hacer de fiesta después de que pierdes un partido con
4: está muy dura,
3: tan importante, ¿no? Carras, no. Bueno.
4: Rayado te va a mirar. David Correa, numeral la
3: FM. Como dicen en Argentina.
4: Cómo me chupa, trevo.
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4: Mira vos, Juan Felipe, ¿sabe cuántas personas tenemos conectadas solo en el canal de YouTube de la FM? Estamos ya... en 2.800 personas.
3: Y en la F y en Deportes RCN en 3.800.
5: Y el Molusco en 3.600.
3: ¡La pausa y volvemos!
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1: 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En la FM son las
4: 1:50 de la tarde.
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11: Liga. Muy bien, 1:51 PM. Seguimos aquí en la FM Más Fútbol. Gracias a tanta gente que está conectada y gracias al Centro de Eventos Halo. Aquí en el Centro Comercial San Diego.
12: Rigo, ¿quiénes van a cantar?
11: Todos ustedes.
12: Rigo, ¿quiénes van a cantar en la selección de la salsa acá en Halo? ¿Cuándo?
11: 19 de julio.
12: ¿Julio o junio?
11: Julio.
12: Julio.

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1: Señor, le vengo a cobrar y no porque esté en Medellín. Se lo dije a usted, eso era 90-10 y no era 90-10. Terminó siendo 95-5.
0: Me hiciste un video, Me hiciste un video en Instagram. Sí, yo lo vi, Juan Felipe.
1: Sí, claro, claro.
0: Quiero dejar como prueba que Juan Felipe hizo esto. Porque cuando lo haga yo, no quiero que me mire feo acá en el programa.
1: Pero el video
0: yo
1: no decía nada.
0: Cara normal, ¿cierto?
1: Pero no dije nada. El video decía: Eduardo Luis se me asustó, se me escandalizó cuando le dije que la diferencia entre Tolima y Nacional acá en el Atanasio Girardot era de 90-10 a favor de Nacional. Y no fue de 90-10, fue de 95-5. Nacional nunca tuvo en riesgo el paso a la final. El primer tiempo lo tenía que haber goleado. Nacional jugó mucho mejor que el Tolima. Se dio el lujo de meter un peladito en la transmisión, lo dijeron, un peladito nuevo. Sí, la verdad, lo de Nacional fue muy superior. Desde lo individual, porque estoy de acuerdo con usted con el partido de Morelos, el partido de varios jugadores.
0: Se jugó en Morelos.
1: ¿Cómo desde lo colectivo? Yo sé que este pelado Arias no es Rinus Michel, sino es Pep Guardiola. Hombre, pero también hay que darle alguito a un equipo que hace 13 goles en 4 partidos. No. Eduardo, que fue líder todo el campeonato, en el todos contra todos, ¿se acuerda? Cuando hicimos aquella tabla de merecimiento.
0: Ganó todas las tablas.
1: Nacional siempre fue líder, y cuando se organizó el torneo y se pusieron todos al día, Nacional era líder. Entraron a los playoffs, ganó de local, perdónenme.
0: Ha ganado todos los partidos de las finales.
1: Y todavía hay
0: máquina.
1: Y todavía hay gente que dice... No, es que están ahí por los árbitros. De pronto habrá errores que sí pudieron haberle...
0: Todo el mundo le dan y le quitan. Eso sí es
1: una inmadurez. Muchas veces los árbitros, cuando es Nacional y un equipo chico, sí tiran para Nacional. Y así es en el mundo. Para el Real Madrid, para Boca, eso pasa. Pero Nacional no está en la final del fútbol colombiano por los árbitros. Nacional está en la final del fútbol colombiano porque le hizo 13 goles a sus dos rivales.
0: No es una máquina. La verdad, tremendo lo de Nacional, el partido que jugó el sábado. La verdad, esta semifinal tuvo Coteja solamente el primer tiempo en Ibagué.
1: Hasta la expulsión.
0: De los 4 tiempos, 3 fueron de Atlético Nacional. Después de la expulsión, todo cambió. Ahora jugaron 11-11. A Tolima sí se le notó el cansancio. La verdad, sí se le notó el desgaste a este equipo. Totalmente, y le deseamos muchos éxitos para mañana en la Copa Libertadores. Pero pasó Nacional indiscutiblemente. Y es gran favorito para la final. Yo le diría que sí.
1: Uy, están bravísimos conmigo en Barranquilla por eso.
0: Porque usted dijo que era gran favorito. Entender una cosa. Cuando hay un equipo que es favorito, no significa que ya ganó. Hay 5.000 casos donde los equipos favoritos pierden.
1: O que yo quiera que gane Nacional.
0: No, es una opinión futbolística. Yo también creo que es favorito Nacional, que no significa que ya ganó la final.
1: Y no la van a cobrar si sale campeón Junior.
0: ¿Por qué van a cobrar si estamos diciendo que es favorito?
1: ¿Tiene con qué? Junior tiene con qué. Junior allá en una buena noche... puede hacerle un partido diferencial a Nacional, sacarle una buena cantidad de goles.
0: Es muy mano a mano, pero hay un leve favoritismo a favor de Nacional. No hay mucha distancia, Son los dos equipos de más inversión, de mejor nómina, de más poder del país, y están los dos mejores en la... Creo que no hay duda de que están los dos mejores en la final.
1: Y las mejores plantillas. Ahora, no nos digamos mentiras. Mientras Nacional a uno lo despachó 9-2, al otro le sufrió 30, 40 minutos hasta la expulsión y después ya lo pasó por encima.
0: Sí,
1: Junior sufrió con los dos.
0: No, pero venga, ahí sí me meto a defender a Junior. Pas que también hay que decir que a Junior le tocaron dos rivales mucho más jodidos que a Nacional.
1: La verdad dio la sensación de que
0: Nacional contra Inter era papita pa'l loro y fue papita pa'l loro. Y contra Tolima, pues Tolima es un equipo competitivo y tal, pero la verdad, está lejos de estar al lado de Nacional. En cambio, a Junior le tocó Once Caldas recontra Culebra.
1: Y lo hizo sufrir.
0: Le digo una cosa, es más, para mí esta llave de Junior contra Santa Fe, Junior para mí fue claramente superior a Santa Fe.
1: Sí, fue muy superior.
0: En los dos partidos.
1: Sobre todo en Bogotá.
0: Junior, no, para mí los dos. Junior fue muy superior en Bogotá y fue superior en la ciudad de Barranquilla.
1: Arias dirige muy bien en las finales.
0: Ahora, contra Once Caldas, para mí jugó mejor Once Caldas que Junior.
1: No.
0: Para mí jugó mejor Once Caldas que Junior. Pero en esta llave contra Santa Fe, Junior fue clarísimo dominador.
1: ¿Sabe que
0: a
1: mí el partido de
0: clasificó
1: Junior...
0: Antes no mereció los penales Junior. Junior mereció clasificar sin los penales.
1: ¿Sabe que
0: fue muy superior.
1: A mí el partido de Junior en Manizales me gustó mucho desde la estrategia.
0: Sí, pero salió, yo dije que el moral terminó 9-3.
1: Y salió Hugo a hablar del tema de la marcación personal, ¿no?
0: Sí,
1: sobre
0: claro,
1: él, Bustos.
0: Claro.
1: Y de eso se trata,
0: pero
1: para eso están los técnicos.
0: El moral en Manizales, que lo ponemos en saque largo, fue 9-3, es decir, 9 oportunidades de gol para Once Caldas, 3 para Junior. En cambio, vos ves el moral en Bogotá, lo ganó Junior.
1: Lo que pasa es que
0: fue
1: usted,
0: superior Junior en Bogotá.
1: Lo que pasa es que usted ese moral lo hace inmoral, porque usted todo remate a puerta,
0: señor,
1: lo pone
0: no es cierto,
1: como,
0: si quieres lo vemos juntos otra vez. Pero no, Junior sufrió con el 11, pero con Santa Fe para mí no sufrió. Junior fue muy superior en esta semifinal.
1: Vamos a estar
0: la
1: juntos.
0: Verdad, la ganó muy cómodo, no debió ir a los penales Junior.
1: Voy a la pausa. Vamos a estar juntos un mes y medio en Estados Unidos.

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2: Soy Marlon Barros y el Procurador General Gregorio Lhache le pidió a la Comisión de Acusación de la Cámara de Representantes informar cómo avanzan los procesos y las denuncias contra el presidente Gustavo Petro por presunta participación indebida en política.
3: Soy Elsie Beleño desde Barranquilla. El Atlántico tiene lista la logística electoral para la jornada presidencial del 31 de mayo. Más de 2 millones de ciudadanos están habilitados para votar. Las autoridades instalarán 345 puestos de votación y 6.190 mesas.
4: Soy Andrea Pérez desde Cali. Habitantes de la cuenca del río Anchicayá bloquean la vía Buenaventura Boga en el sector de El Gallinero. Piden el pago de una indemnización por daños ambientales causados hace 30 años tras la construcción de una represa en la zona.
5: Soy Camilo Portocarrero, el director de la CAR, Alfred Ballesteros, advirtió sobre las prácticas y actividades ciudadanas que podían agravar los impactos del fenómeno del Niño en Colombia, especialmente en una temporada donde se esperan pocas lluvias.
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3: Muy bien, 2:04 PM. Seguimos aquí en la FM Más Fútbol. Ya vamos a sumar a nuestros compañeros. Ya vamos a llamar lista. A ver, me cuentan quiénes están, porfa. Pero les quiero leer, compañeros y Eduardo, esto. Rafael Santos Borré pone una historia en su cuenta de Instagram.
4: Ay, ¿qué dice la máquina?
3: Con mucha tristeza por no poder cumplir el sueño de jugar una Copa del Mundo, pero con la tranquilidad de haber dado todo para estar ahí. Hoy apoyaré desde otro lugar, alentando a mis compañeros y a nuestra selección como un colombiano más. Seremos más de 50 millones de corazones latiendo por ustedes. ¿Qué diferencia la de Borré con muchos otros?
4: Total.
3: ¿Qué diferencia?
4: Te digo una cosa. Altura. Los que conocemos a Rafael Santos Borré, sabemos de ese noble corazón que tiene ese pelado, hermano. Altura. Ese pelado merece todo lo bueno del mundo. Ese man es más bueno que el pan.
3: A mí me da
4: qué berraco, bueno. Tan querido, hermano.
3: Señores, a ver, don Nicolás Samper, don Guillermo presente. Arango, don Pacho Vélez.
5: Presente, señor profesor.
3: Bueno, Guillo también está por ahí, ¿sí?
6: Sí, claro.
5: Feliz cumpleaños,
7: ¿quién?
5: Eduardo Luis.
4: No, yo cumplo el 2 de julio, pero volver a felicitar.
3: Ya explico.
4: Sino que mi familia me celebra antes de irme para el Mundial, porque siempre me toca por allá en los eventos. Pero entonces, les agradezco.
5: Igual,
4: el 2 de julio me llama.
5: Bueno, también te llamaré, pero feliz cumpleaños.
4: Gracias.
3: Me faltan Sebastián y Caro. Sebastián,
7: acá estamos,
3: Caro.
7: Acá estamos.
8: Presente.
3: Señores y señorita, ¿qué piensan, qué opinan de esta convocatoria a la Selección Colombiana de Fútbol? Nosotros ya durante una hora pues hemos dado nuestra opinión, pero pues nos gustaría escucharlos a ustedes, así que adelante, la convocatoria del profesor Néstor Lorenzo.
7: No sobró un volante, me parece, no sobró un volante, claro. y ahí hizo falta Kevin Viveros, para mí, en mi opinión.
9: O Johan Carbonero.
7: No, yo hubiera metido a Viveros. Yo no hubiera metido un extremo, yo hubiera metido un 9.
9: Pero
7: a Viveros.
9: Un jugador que no tuvo proceso de nada.
7: Pero que es goleador del Brasileirao. Yo no puedo dejar un tipo que es goleador del Brasileirao, que es. ¿Cuántos convocados tenemos de
5: la
7: Brasil?
5: Mejor liga de América.
7: ¿Cuatro puede ser?
8: Vasco, cuatro, el del Vasco Oscar.
7: Exacto, está Tinito. Está Portilla.
9: Portilla, Arias, Carrascal.
8: John Arias.
7: Ahí está.
5: La mejor liga de América es el Brasileirao.
7: Yo no puedo dejar por fuera, o sea, si voy a incluir a Kevin Castaño, yo no voy a incluir, o sea, no puede ser posible que incluyan a Kevin Castaño y no a Kevin Viveros, el goleador del Brasileirao, así lo veo yo, esa es mi manera de ver las cosas, lo que pinta un poco también cuál puede ser la actitud de Lorenzo frente al Mundial, porque llevar 5 volantes de marca, no sé, me parece un poquito miedoso de mi parte.
9: ¿Cinco usted mete a Richard Ríos como volante de marca?
7: Sí, lo meto como volante de marca.
9: Yo creo que son 4.
7: ¿No es mucho?
9: Sí, no. Son 2 por cada perfil.
7: Me parece mucho.
9: Son 2 jugadores
3: pero
9: por posición.
3: Pero no era más. A mí realmente. No era más buscar.
9: Me faltan.
3: Un Barrios. Buscar otro.
9: Yo creo que en vez de Kevin Castaño, para mí era John Solís. Para mí.
3: Solís, Barrios.
9: En vez de Jerry Mina. Y en vez de Jerry Mina, Gerson Mosquera.
7: Para Gerson Mosquera, otra ausencia.
5: ¿Qué le pasaría a Gerson Mosquera? Porque de pronto lo que pasa es que lo ha cobijado la mala campaña de su equipo. Pero
8: no, Pacho,
5: individualmente.
8: Pero individualmente está jugando muy bien. ¿Qué le pasó a Gerson Mosquera? Pues que Mina hace parte del proceso de Néstor Lorenzo y siempre ha estado cobijado ahí. O sea.
5: Pero claro, es que inclusive estando Jerry Mina, él llamó a
8: Es que la sorpresa es Willardita, yo no sé, o sea, de verdad nos sorprendió a todos.
6: Yo no tenía,
8: o sea,
6: Willardita,
8: yo no tenía, en la lista de 26 no, yo
5: bien,
8: no
5: sabes,
8: tenía Willardita, pero
4: Pichacho,
8: yo hubiera llevado a Willardita
4: juega en
8: Mosquera.
4: México, juega en la altura, Willardita está aclimatado. Willardita está aclimatado.
6: Yo creo, o sea, que es eso, que yo creo que es eso, pero Edu, la última vez que dijimos eso, la última vez que
8: Pero de Willardita no dijimos que...
6: Sí, él es diestro.
8: Pero de Willardita sí. No habíamos bueno, hablado, que también estaba aclimatado para jugar en La Paz.
9: Juega
8: y como jugó,
6: sí, pero
8: le fue mal.
6: Diestro. O sea, el perfil natural no es zurdo. Lo que pasa es que la última vez que dijimos eso de Willardita, que estaba climatizado en el alto, le fue muy mal.
8: Le fue pésimo.
3: No, pero una cosa es La Paz y otra la altura de Ciudad de México.
6: No,
3: de,
6: pues yo espero. No. A ver, está en un buen momento Willardita, pero a mí sí me sigue preocupando de cara al futuro. No por este Mundial, porque a veces estos equipos veteranos pues les puede ir bien. El promedio de edad es casi ya 30 años y lo seguimos subiendo porque
8: aumentando.
6: No está ni Yasser, no está Gerson Mosquera. Entonces creo que sí, de cara a futuro, seguimos dejando jugadores por fuera que pueden tener convocatorias y este tipo de experiencias mundialistas, cuando yo creo que pues usted escoge entre Gerson Mosquera y Willardita, y creo que Gerson Mosquera, más allá de que esté en un equipo flojo como el Wolverhampton,
5: sí, que
6: dice
5: lo haya
6: Premier League,
5: la mala campaña,
6: y que ya estuvo en el Liga Real de España, claro, que ya le hizo un gol a Argentina. O sea, Gerson Mosquera sí ha rendido en selección, Willardita no.
5: Miren, en el caso de, en el caso puntual de Kevin Castaño, que a mí me parece que es el que sobra en esta convocatoria, porque, a ver, termino negociando lo de Jerry Mina, partiendo de la confianza extrema que le tiene Lorenzo a un central que a veces le soluciona problemas en el área oponente. Entonces digo, bueno, listo, ni modo. Pero en el caso puntual de Kevin Castaño sí me parece algo innegociable, porque estamos hablando de un jugador que ha tenido 123 minutos en los últimos tiempos. Aparte de eso, su nivel es discretísimo. Nadie discute eso. Yo llegué a pensar que llevaban a Yasser. Yo sé que Yasser no anda en su mejor versión, no anda en su mejor momento, pero hace parte de ese grupo de jugadores jóvenes que en un momento determinado podría aprovechar la presencia en un campeonato del mundo, aparte de que él es buen jugador. Entonces, no sé, a mí por ese lado no me cuadra. Ahora, yo estoy totalmente identificado con Nico. Cuando yo vi la lista, dije, aquí el que hace falta es Kevin Viveros. Sí, que no tiene proceso en selección, aceptable, pero que es el goleador de la mejor liga del continente, ¿cómo negarlo?
8: Sí, no se puede
7: ¿Saben,
8: negar.
7: ¿Saben qué? Perdón, no, Caro, pues, que me he extendido yo un poco, y es que yo ya no creo, yo antes pensaba que era bueno lo de la lista de los 55, ya hoy no lo creo. Me parece que no, me parece que fue un ejercicio medio idiota. Digo porque porque por ejemplo,
3: pero
7: fue un ejercicio para quedar bien con Dios y con el diablo.
4: No, entonces, Nico, acuérdate que ahí tienen que salir los reemplazos.
7: No, decir, pero
4: jugadores que no están llamados,
7: pero no es obligado.
4: Si un jugador se lesiona,
7: claro, pero no es obligado,
4: tiene que salir de esa lista
7: a meter 55.
3: No, o sea, con lo que no está de acuerdo, Nico, es con el ejercicio de
4: que le hiciera publicar.
7: El ejercicio de publicarlo, uno.
4: Ah, okay.
7: Antes yo estaba de acuerdo, ojo, me parecía que era el ejercicio más transparente. Hoy ya no.
4: Okay.
7: Hoy ya no, porque me parece que la convocatoria tiene, primero, Villa creo que era un jugador que Lorenzo quería, sí o sí.
8: Oiga, pero minutos
7: Villa no apareció
8: que
7: en el...
8: nos puso a todos a correr, porque minutos antes de conocer la convocatoria lanzó un post en redes sociales en la que más o menos
3: ¿quién?
8: Decía Sebastián Villa, diciendo las bendiciones llegan. Cuando hizo ese post, todo el mundo dijo,
7: lo convocaron. Claro.
8: Lo llamaron.
3: Una pregunta.
8: Nos pusimos
3: una pregunta
8: a correr.
3: A ver, una pregunta.
8: Señor.
3: Estaba... ayer, Caro me escribe a mí, que más o menos al mediodía, me dice, Juan, me acredité para esto, y veo yo, es la conferencia de prensa, 11 de la mañana, del profesor Néstor Lorenzo, claramente todos inmediatamente dijimos, listo, va a dar la lista de 26.
4: Claro.
3: Después esta mañana se corre y dicen, no va a ser a las 11, va a ser a las 11:45, que no empezó a las 11:45.
8: 12 en
3: empezó
8: punto.
3: Más tardecito.
4: A las 12:15.
8: 12 en punto arrancó.
4: ¿Sí?
8: Porque abrimos noticiero, abrimos noticiero con eso.
3: Sí, empezó
8: en
3: tarde.
8: En el noticiero.
4: No, sí,
8: estaba citada a las 12. Estaba citada 11:45 y arrancó 12 en punto.
7: 0-0.
6: Sí, sí, hubo dos aplazamientos.
7: Sí. A mí me parece muy raro eso, pues a mí.
5: Oye, yo solamente creo que había un tema en discusión encima de la mesa.
7: Yo creo que era Villa.
6: Pero
7: era
8: otra cosa.
4: Que no hicieron un videíto, no había fotos de los jugadores. Fue como leer una lista ahí,
8: no,
4: aunque
8: sí estaba,
4: dijo
8: sí
4: que
8: estaba,
4: llamó
8: Edu
4: a los que no iban.
8: No, Edu, sí estaba. Sí fue un video.
4: ¿Y qué pasó?
8: Antes,
4: no lo vimos.
8: Es que
4: okay,
8: no se vio en la transmisión.
6: No, pero yo lo vi.
9: Pero
6: yo lo
9: vi de presentación.
4: Pero es un video. Normalmente ponen un video.
8: Pero si era un video motivacional.
9: Es un video que se hizo ayer.
8: Sí, se hizo.
9: Se hizo ayer, pero era de presentación más no de convocatoria.
7: Eso quiere decir que
3: nadie sabía.
6: Bueno, pero si se hizo ayer es porque está medio improvisado.
4: Están los 26.
9: Exacto. Se hizo, no están los 26.
8: Pero saben
4: entonces eso es lo que te estoy diciendo.
9: Los que hicieron el video no tenían la lista. Nadie tenía
7: nadie
9: la
7: lista.
4: No, por eso te
8: ahora
4: estoy diciendo.
8: Ahora les digo, otra
4: que
8: cosa
4: no
8: de la lista.
4: No se hizo un video de los convocados.
8: Pero
4: eso
8: Edu,
4: es lo que te
3: o sea,
4: estoy
3: por ejemplo, no se hizo un video de...
8: estos son los jugadores que vienen a estar.
3: Creo que no sé qué país fue europeo.
4: Pero es legal.
3: Ahí
4: todos lo han hecho.
3: No, pero no, que pasó la lista con los bebés, cuando eran niños.
4: Sí. ¿Colombia cómo la dio para el Mundial pasado? ¿Para Rusia cómo dio la lista?
3: Uy, para Rusia, si
7: no
3: estoy mal, fueron las mamás.
4: ¿Fue lista?
3: No. Sí,
8: no,
3: me acuerdo que hubo video.
8: Me
3: acuerdo que para 14 y para 18 hubo video.
8: Pero es que ¿saben qué fue lo que pasó?
4: Para convocatorias de eliminatoria hubo videos. Y Seba no me deja mentir.
7: Si hay foto, hay video.
9: Sí, hay foto, sí hay foto.
7: Si hay foto, hay video.
8: Hoy cuando llegamos a la federación...
7: También, es que para todos se ha hecho eso.
8: Hoy cuando llegamos a la federación, yo pregunté, oiga, ¿no se supone que era el 30 que iban a revelar la lista? que por eso pusieron a correr a todo el mundo a hacer el video sin la lista, sin nada. Dijeron, Néstor Lorenzo quiso que no haya ese tipo de persecución paparazzi a la sede de Bogotá para saber quiénes eran los que entraban, quiénes eran los que salían, quiénes hacían parte, pero además finalmente entendieron que el tema de elecciones pues es un momento bastante claro, importante para la para el país, y por eso decidieron adelantarlo.
7: Él explica eso,
8: pero
7: en la rueda de prensa, ¿no?
8: Pero que él confirmara que el 20, o sea, que le dijeran a las personas del equipo de prensa, lo vamos a lanzar el 25, tomó a todo el mundo por sorpresa y por eso no se alcanzó a hacer un video, me contaban las personas de comunicaciones, con los elegidos. Por eso el video que se proyectó al inicio, antes de revelar la lista, era un video más motivacional con los mejores momentos de jugadores que hacían parte del trámite de la selección. Pero la decisión de revelar la lista hoy fue tan rápida que no hubo tiempo para eso.
3: Mire,
8: ahora,
3: mire,
8: si hay un tema álgido, sí fue Sebastián Villa. O sea, seguro fue eso.
3: Pero miren, para ir a la pausa, muchachos, y ya volver a seguir hablando de selección, que lo mismo fue lo de la lista de 55. La lista de 55 también fue sorpresiva. Nos habían dicho que era una conferencia de prensa en la que el técnico iba a hablar de la parte logística, de cómo iban a ser los viajes, los itinerarios, la llegada a no sé dónde y tal, y tal, y tal, y tal. Y ¡boom! Nos sorprendieron a todos cuando fueron soltando la lista de 55. Y lo mismo pasa entonces ahorita. Tan sorpresivo ayer cuando llegó la citación a la conferencia de prensa, como que se fuera corriendo y se corriera más de una hora, según la cita previa. Pero bueno, ya vamos a hablar de eso, vamos a seguir hablando de selección. 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Sebas, ¿a quién le damos el voto de confianza, Caro?
9: Pues hoy hubo jornada de descanso en el Giro de Italia, pero pues creo que hay que dársela a Egan Bernal, que sigue ahí en la pelea. No está dentro de los puntos, de los puestos de general, pero seguramente esta última semana, que ya tendremos mucha más montaña, podremos ver a Egan Bernal, que es pues el colombiano que más cerca está de la clasificación general.
3: Pausa.
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18: 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En la FM, son las
19: 2:18 en la FM.
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3: 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Caro, usted estuvo en la conferencia de prensa, algo más, algo distinto dijeron, fue rapidito, respondió 3-4 preguntas, ¿algo más pasó?
8: Sabe que al ingreso estaba con el presidente Ramón Yesurú, al final él fue el único que subió a la mesa, presentaron ese video y es que Néstor Lorenzo se veía como molesto, ¿sabe? Como que estaba acelerado, como respondiendo preguntas.
6: Muy diferente al final, de la otra conferencia,
8: sí,
6: ¿no?
8: No, esta estaba un poco más molesto, como se veía como molesto. ¿Y sabe qué pasó al final? Nuestro colega Sebastián Vargas le pregunta que si esta era su última convocatoria al frente de la Selección Colombia y eso como que lo molestó más y dijo, no voy a responder esa pregunta, y se paró y se fue. Entonces molestamos mucho a Sebastián porque le dijimos, no, pero usted
4: nos sacó
8: a Lorenzo, no le podemos preguntar más. Había dicho, claro, obviamente.
4: Ellos informaron, ellos informaron que no iba a haber más de 4 preguntas.
8: Digo que en el momento era joda con nuestro colega porque decíamos, bueno, dijo que era la última pregunta, pero también se molestó mucho a la hora de hacerle la pregunta y él terminó saliendo.
7: Porque yo que no sabía. ¿No?
4: A mí no me pareció que se hubiera molestado por la pregunta, Carlos, te digo la verdad. Yo sentí que él la eludió. Yo lo que siento es que toda la rueda de prensa
8: es que
4: no
8: él estaba
4: fue
8: muy molesto en toda la rueda de prensa.
4: De tanta armonía y alegría. Sí. Algo sí pasa y la sensación que queda es una especulación, pero es una, lo voy a decir, es mi percepción periodística, es que el ciclo de Lorenzo está cumplido postmundial. Es la sensación que queda de todo lo que se ha dicho, la manera en que se hizo esta rueda de prensa, la manera en que anunciaron los jugadores, la especulación por lo de Villa, las inconformidades que dicen que los patrocinadores no quieren, que Ramón le prohibió que llamara a Villa. Todo lo que se ha dicho, al fin y al cabo, y que él diga como contestó la última pregunta, que no fue grosero, sino más bien como
8: no,
4: contundente,
8: grosero no fue.
4: La sensación que queda es que el ciclo está cumplido.
8: Grosero no fue, fue una tiradera también con Sebas, porque claro, le decíamos como, bueno, usted también ayudó a que él se levantara, porque era la decisión de hacer pocas preguntas, ¿no? Que pues era venga, también la pregunta que nos queda, Juanpe, porque era
4: Pequerman
8: como...
4: también se fue molesto, esta, ¿se acuerdan? Tal vez Pequerman se fue enojado.
6: Esta tal vez... La rueda de prensa era una sinfonía.
8: Esta tal vez era la lista en la que necesitábamos más respuestas, ¿no? Y no las hubo, mientras la de 55 duró casi 45 minutos.
4: Claro, no permitieron más preguntas porque las otras preguntas eran muy incómodas.
3: Villa... Porque Borre.
8: No, y desde el inicio nos dijeron, o sea, eso
4: es
8: sí
4: verdad
8: fue
4: que
8: claro,
4: usted le prohibieron llevar a Villa. Claro. Una pregunta buenísima. ¿Es verdad que usted le prohibieron llevar a Villa?
8: Eso
4: ¿verdad
8: fue
4: que
8: claro,
4: los patrocinadores se quedaron? Hay un montón
8: bueno de
4: preguntas.
8: Lo bueno de comunicaciones es que desde el principio fueron muy claros y nos dijeron, mire, solamente va a haber 4 preguntas, por mucho 5 o 6, pero no va a haber más. O sea, él no va a responder muchas más.
6: Pero la verdad es que todo se nota improvisado, y con la improvisación eso se presta a especulación, porque total. Es que en un video que se haga ayer, pues es que ese video yo lo puedo hacer, perdónenme, con todo el respeto, yo pongo a Jorge Enrique Abello a que haga y engole sí. la voz unas imágenes en video, no, de los jugadores,
7: no nada engolado,
6: no, ya de una vez ya la tiene, y ya no, me parece una voz maravillosa además, pero no sale en la lista de los jugadores, no salen los números, no sale como hemos visto, porque además
7: como si hubiera si una duda
6: tiene,
7: ahí
6: si algo tiene la Federación sí. Colombiana de Fútbol es un equipo de trabajo audiovisual maravilloso, bueno. buenísimo.
3: Yo estoy muy con eso de Guillo, yo estoy muy con usted. Vamos a hacer el mejor ambiente a la selección y vamos a hacer toda la fuerza del mundo y queremos que le vaya bien, pero pues nosotros no podemos pasar por alto cosas que se empiezan a sentir y ya con la comparación de lo que fue Rusia y lo que fue Brasil. Porque efectivamente, para aquella época, yo me acuerdo que fue toda una fiesta alrededor.
8: Fue una cosa loca.
4: Sí, pero Rusia ya no hubo fiesta, Caro.
3: No, pero no hubo fiesta.
8: Pero si hubo video.
4: Ya para Rusia era lo mismo. Decían que Pekerman no seguía.
8: Pero Rusia se había el video preparado.
3: Pero previo para Rusia sí hubo video, algo emocional, algo preparado para el país. Y yo me acuerdo que cada una de esas convocatorias importantes, la jefatura de prensa y de comunicaciones de la Federación y de la Selección hacía algo raro. ¿Se acuerdan? Una vez salieron las mamás dando la nómina.
4: Sí, sí.
3: Era algo distinto. Esto fue muy frío. Esto fue muy, muy
0: frío. Fue demasiado frío.
3: Sí, total.
8: Yo creo
0: más,
8: que el punto de
0: una
8: referencia...
0: Una pregunta, discúlpame, Caro, en donde hay una especie de pequeño silencio, ¿cierto? Una coma ahí en lo que él dijo, que nos hizo pensar que de pronto él iba a decir algo más y prefirió decir esperemos. Porque sí se lo preguntaron, sino que se lo preguntaron de una manera muy diplomática.
7: ¿Qué? ¿Cuando...?
0: Cuando hablaron de su continuidad.
7: Sí, que es la entonces, última pregunta de la rueda de prensa.
0: Exactamente.
7: Y él lo cogieron como cortico, ¿no?
8: Porque él dice esperemos y bueno, muchas gracias, y él se para.
7: Y después como que trata como de arreglar la cosa, como volver a un tono amable, pero ya se notaba que lo han sacado
8: un poquito
7: de lugar.
8: Yo sí creo que el punto
7: de
8: referencia va a ser el partido amistoso, porque acuérdense también en lo que pasó con Rusia, fue el partido... Después, quien entregó la bandera, ¿se acuerdan? Fue Caterine Ibargüen, que fue la encargada de entregársela a Juan Guillermo Cuadrado. Eso fue un ambiente un poco más tranquilo. Hubo un evento con musical también, me acuerdo mucho, en el costado sur del Estadio del Campín. Y yo creo que ese partido además, del próximo primero va a ser fundamental, Juan.
3: Pero además, y que se entienda bien, esto no es una crítica ni mucho menos a Sebastián, porque creo que él hizo la pregunta pertinente.
8: No.
3: Pero esa pregunta nace porque efectivamente la sensación es... que ya todos sabemos, sin que se haga oficial, que Lorenzo pareciera que se acaba el Mundial y pase lo que pase, no sigue en selección.
8: ¿Verdad?
3: Y nunca habíamos tenido una sensación de esas. Con Pekerman en el 2014 estábamos claros que iba a seguir. Con Pekerman en el 2018 ya había críticas.
4: Ya se sabía que no. Ya era muy poco probable siguiera.
3: No, pero había críticas, pero todavía estaba la duda. Incluso acuérdese que cuando Ramón Yesurún dice que no va a seguir, pues hubo sorpresa. Pero en esta parece que todos tuviéramos la certeza de que se acaba el Mundial y Néstor Lorenzo, pase lo que pase, bueno, claramente salvó algo extraordinario, pues que es salir campeón del mundo, pero que pase lo que pase,
4: también
3: Nico,
4: se iría como ganador, con toda seguridad.
3: Termina la historia de Néstor Lorenzo con la selección.
7: ¿Cuántas preguntas hubo en la rueda de prensa?
4: 4 o 5.
7: En la rueda de prensa amable, en la de los
8: 45 minutos.
3: Un resto y la actitud de él era otra, ¿no? Sonriente.
8: No, es que era totalmente distinto ahorita.
7: Un resto de preguntas.
8: Y lo que les digo, mire, él estaba, o sea, para la salida, para salir a la conferencia de prensa en la mesa en donde estaba, acá en el costado derecho, digamos, de frente, hay una puerta.
7: Sí.
8: Y él iba a entrar y retrocedía. Iba a entrar, que todos estábamos varios colegas y decíamos, pero ya va a salir o no va a salir.
7: Claro.
8: Y él como que entraba y ahí vimos fue a Yesurún también. Entonces dijimos, ¿cómo van a salir los dos? No, salió él solo
3: Pacho,
8: después.
4: No.
3: Pacho, Nico, ustedes que son los más grandes, digo, les tocó lo más fresquito que nosotros.
7: Los más viejos,
3: no lo quería decir así, pero bueno.
0: Dale,
3: oiga, lo del 98 y eso. ¿Sabe que tiene tantas, sí, con tantos puntos en común?
7: Estaba hablando con un amigo justamente de eso.
0: A ver. ¿Sabes una cosa? Sí, pero aquí hay un factor diferencial. Y el factor diferencial es que hay algunos jugadores que hoy, sin llegar en su mejor momento, no llegan tan mal como en ese 98. Es que en ese 98 había un bajón colectivo impresionante, comenzando por esa garrotera con el pibe Valderrama, ¿cierto? Porque de hecho había una garrotera, eso uno como periodista quedaba entre fuego cruzado, porque inclusive al interior se decía una cosa, el cuerpo técnico murmuraba otra, todavía me retumban las palabras de Fabio Poveda Márquez, ¿cierto? Que trató de mediar con una cena en Barranquilla con los jugadores, con el cuerpo técnico, invitó al pibe, invitó a Freddy, invitó a hice parte de eso, nos invitó como a 5 o 6 periodistas, y la verdad, quieren que les diga una cosa, ese momento fue más álgido. Este sí es un entorno difícil, pero noto que aquí hay jugadores el mejor nivel que en ese momento.
3: Bueno, ojalá sea así.
4: Aquí un fuera televidente.
0: Por ejemplo, Luis Díaz en ese instante, en el nivel no había, que estaba Luis Díaz.
6: Sí, muy en el 98 veníamos muy mal.
0: No, es que veníamos la inmunda.
3: Flojísimo.
0: ¿Cómo sería?
3: Voy a ir a la pausa.
0: ¿Cómo sería?
3: Voy a ir a la pausa.
0: Bueno, adelante.
4: Dice Nel Jun, para que lo pongan en producción, dice, miren el video bien, salen solo jugadores que están dentro de los 26. No aparece ninguno que no estuviera convocado. Pero de los que aparecen, ninguno se quedó por fuera. El video está en la cuenta de la federación.
3: ¿Pero eran los 26? Si quiero, miramos. ¿Pero eran los 26?
4: No, es que sé.
8: Es un video de recopilación. Es un puro video de recopilación de los 26. En acción, pero no es que los nombren cada uno por posición como hicieron en otras elecciones, por ejemplo. Eso no pasó. Bueno, es un video
3: más de le voy a enviar a producción, porque aquí ya me lo enviaron, el video de cómo se presentó la nómina para el 2018. Aquí me lo enviaron.
4: O sea, sí hubo video.
3: Para el 2000. No, es que yo me acuerdo que hubo video.
4: Claro,
3: yo
4: y para me acuerdo América que hubo video. También hubo.
3: Aquí lo envío, vamos a la pausa y ya volvemos.

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0: 2:34, seguimos aquí en la FM desde la ciudad de Medellín, Centro de Eventos Halo, en el Centro Comercial San Diego. 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
1: Va a venir a ver el Mundial acá. Muchachos, ¿ya vieron cómo es esto acá? No sé, ya les pusieron el video.
2: No, muestre.
1: Si lo puede poner la producción, parce, este lugar es una bacanería. Caben 1,400 personas y va a tener muchas pantallas para ver los partidos. Y aquí hacen conciertos y todo. 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Bueno, realmente fantástico, apenas lo vean, apenas los ponchen, se van a dar cuenta de lo bacano que es, para que la gente venga al Halo Fan Fest, que es donde van a ver los partidos ahora en el Mundial, acá, en el Centro Comercial San Diego.
0: Bueno, estaba preguntando, mire, hubo una vez, en una presentación que hicieron con las mamás, otra que la hicieron con los hijos, otra que la hicieron en un geriátrico, me acuerdo, la hicieron en un geriátrico, y encontramos la presentación de la nómina en 2018. La presentación se hizo en el sitio de entrenamientos del Milán, en Milanelo, porque pues se conoció en el momento en el que estaban ellos allá concentrados, muchachos, y ahí se dio la lista y les tocó improvisar y la hicieron en ese momento. No sé si la pueden ir pasando y vamos hablando sobre ella, no creo que valga la pena pues escucharla, pero muchachos, eran los jugadores de la selección entre ellos mismos llamando a otro, Falcao, Abel Aguilar a tal.
1: Mire, esa es usted que llamó al primero.
3: Mire qué lindo.
0: Ese fue el video que hicieron en ese momento, ¿cierto? Pero ahí sí, exacto, es otra cosa, es otro,
4: está planeado, eso está planeado, grabado, editado.
3: No, esto fue como bonito. Esto fue como sacar el carro de los patios, fue casi que aburrido.
0: Aunque les tocó hacerlo en medio pues de la concentración que tenían en Milanelo, pero por lo menos sí hubo tiempo de hacer algo diferente. Ahí ya yo lo estoy viendo aquí un poquito con delay, pero vimos a Santiago Arias presentando a Vaca presentando a Barrios, Barrios presentando a Borja, Borja presentando a Cuadrado, ¿cierto?
3: O sea, quisieron montar un cuento ahí en el 2018, hay claro. Un cuento ahí montado. Aquí en esta convocatoria no, pues no, la verdad no hubo como un montaje en ese sentido, quién sabe por qué, ¿no?
2: Cuando hay tantas herramientas, ¿no? Y además el tiempo, porque yo creo que él ya tenía esto, pues se supone.
4: Yo no creo.
2: Listo,
0: es que,
2: y
0: preparado. Yo no puede creo, ser, o sea, bueno, pero es difícil señalar, Guillo.

0: Yo, si fue un tema más de las comunicaciones de Federación o un tema de que ya al final les tocó, mire, la nómina nos la pusieron ahí ya sobre el tiempo, claro. Ya no había tiempo de hacer absolutamente nada y teníamos un video genérico. Tengan cuidado de que en las imágenes no salga Juan Felipe y Eduardo Luis, que no están convocados, y que sí salga Nicolás Guillo, que sí están convocados. ¿Sí me entienden? Es muy difícil saberlo.
1: Pero seamos sinceros, acá estamos debatiendo si ahí le dejaron fue convocar a Villa o no. Y que eso fue lo que le retrasó la convocatoria.
2: Yo creo que eso pasó.
1: Eso es como la gran duda que nos deja todos estos.
3: Yo quiero entender cuál es la obsesión de Lorenzo con Villa, pues, o sea, ni que fuera pues pelea.
2: Además, que yo pensaba lo mismo.
1: Lorenzo pues, siendo un tipo que
3: tragarse semejante vaso de sangre. Por Sebastián Villa, pues.
4: Sí, no, pero ¿sabe qué es lo que pasa, Sebas? Que no es que yo me estoy especulando, porque todos estamos hablando de algo conocemos.
2: Sí, estamos en ese mundo de la especulación.
4: ¿A qué vamos? Que lo que yo siento es que Lorenzo no está cómodo con que no lo dejen ser él. ¿Me entiende? Más allá de que le parezca uno muy bueno Villa, pero no es como que que supuestamente, si fue así, estamos suponiendo, que un directivo venga y le diga, o sea, llame el que quiera menos a este. Eso no es cómodo.
2: Lo que pasa es que esta es una situación sui generis.
4: Lo entiendo, pero eso es lo que puede estar. Estamos especulando, eso es lo que podría estar pasando. No es que esté enamorado pues de que tenga que ir Villa. Es como, hijo de madre, es que ¿por qué me tenés que coartar si esto es una decisión mía? ¿O no?
2: Carbonero tampoco estuvo, ¿no?
3: No está.
1: No está. Final.
0: Pero de verdad, muy complicado. O sea, lo triste estamos
2: está
0: esa.
2: Medio metido en líos.
0: A menos de 20, 15 días del debut.
2: Medio metido en líos, eso voy yo.
3: Medio metido, ¿no?
2: Por eso. El Villa y Carbonero.
0: El tema es que estamos, muchachos, a 15 días de un debut de un mundial, regresando, ¿no? Porque es que no estuvimos en Qatar. Volviendo después de habernos perdido la cita en Qatar. Y no hay como, ni siquiera desde esta lista, yo no voy a decir la federación porque, insisto, yo no voy a señalar si fue culpa de la federación o fue que a la federación le llegó muy tarde la lista, pero no tuvimos una fiesta. Yo sé que a algunos no les gusta el show, pero yo sí creo que ante la gente, hombre, era bacano ver un videito emocional, ¿cierto? A ver algo diferente. Claro.
5: Esperemos el primero. Sí. Yo motivar, por eso les digo, motivar ese a es algo. El punto de partida. O sea, para mí va a ser determinante lo que pase el próximo lunes en el Estadio del Campín, después del partido con Costa Rica.
0: Pero que hay ambiente, la gente quiere ir.
5: Que haya algún evento musical, que al final presenten el video, que haya imágenes de las familias.
1: Pero ya ahí se pierde la novedad, Caro.
5: Pero que haya algo.
2: No, seguramente va a haber algo.
1: No, seguro
2: ya lo
1: va a
2: anunciaron.
1: O sea, eso sí.
5: No sé si el intermedio
1: cuente
5: el final
1: con eso.
5: Partido,
1: o sea, va a haber algo.
2: Va a haber un show. Va a haber un show porque inclusive yo adquirí las boletas. Y ahí anuncian que va a haber un espectáculo de despedida de selección.
5: Pero más allá de eso es el ambiente en la selección.
2: Baratas.
5: Más allá es eso, es ver qué va a pasar con la selección.
1: Me estaba preguntando por boletas.
2: No
1: pude ayudar.
2: No, pues que cómo ayuda uno con los precios.
1: Persona no grata, yo entiendo. ¿Qué me van a ayudar con una boleta?
2: No, la boletería es venenosa.
3: Está muy caro.
4: Ay, es un hit, no hay.
2: No, además porque es un espectáculo diferente. Este es un espectáculo de familia, en donde los que nunca han ido al estadio, personas mayores, niños, pues van a ir. Y entonces los padres aprovechan esa oportunidad, porque no se arriesgan en un partido normal del campeonato. Ustedes ya saben por qué, porque lamentablemente nuestro fútbol se volvió tan peligroso a veces que es mejor ver el partido por televisión, ¿cierto? Y escuchar a Eduardo.
0: Sí. Pero, oiga, señores,
2: seamos reales, este es un espectáculo familiar. Aquí vamos a ver gente de otro corte, ¿no?
6: Como
2: no,
6: siempre que juega la selección.
2: Sí, no, pero
6: es otro público. No,
2: sí,
6: Pacho,
2: otro público en Barranquilla, es igual.
6: Otro público.
2: Otro segmento de gente.
6: No es un público que tú ves en un Santa Fe.
2: No, jamás.
6: En un
2: jamás.
6: Junior
0: en ahorita en las finales.
2: No, jamás.
0: Exacto.
2: Jamás.
0: Correcto. Oiga, muchachos, algo cortico en las finales, a las 45 nos tenemos que ir a la pausa porque nos queda una pausa más, pero algo de las finales, para que alcancemos a tocar temas finales que los vamos a seguir obviamente hablando durante toda la semana y tal, pero ¿ven ustedes un real favorito entre Atlético Nacional y Junior de Barranquilla?
2: Yo veo una gradita por encima favorito a Nacional.
0: Gradita.
2: Una grada. Y les voy a decir por qué. Eduardo Luis habló de algo importante y coincido y lo estaba comentando viendo el partido con varias personas. Hay jugadores en Nacional que tienen el tirito para agarrarle el nivel al remate del campeonato. Román ha subido su nivel y es un jugador importante. Morelos ha mantenido su nivel. el equipo en la Rengifo, pues ahí está. A mí el único jugador que me inquieta de Nacional es el que se supone mantiene la estructura defensiva, que es Tecillo. No lo veo. Es decir, estoy viendo una versión de Tecillo para mí, desconocida en Nacional. No lo había visto en tan bajo nivel.
4: Subió Campuzano otra vez.
2: Sí, Campuzano subió.
4: Está jugando bien. Nacional.
0: Pero ustedes no vieron a lo largo del campeonato en algunos partidos a Nacional venir así, ¡pum! Era un partido importante, ¡pum! Subían. Y en el siguiente otra vez bajaba.
4: Eligieron partidos, claramente.
0: Sí, da la sensación de que es eso. Se sienten tan sobrados ya en el lote que dicen...
4: Ahora, Morelos jugó desnudo el sábado pasado.
2: Además, el partido sí va a tener un ingrediente muy agradable. Porque son dos equipos predispuestos al ataque. Son dos equipos que tienen cómo hacerse daño, cómo lastimarse, tienen cómo responder, tienen casi los mismos errores defensivos, generan más o menos las mismas situaciones de gol por partido, viendo la estadística. Los dos tienen la dificultad de que tienen repliegues a veces desordenados y eso facilita la llegada de los delanteros. Va a ser un partido, es decir, va a ser una final que uno presupone va a ser entretenida.
4: Pacho, pero le digo una cosa, muchachos. Ojo que este Junior que eliminó a Santa Fe fue muy bueno, porque el Junior que eliminó a Once Caldas dejó dudas, pero este Junior que eliminó a Santa Fe, a mí yo lo vi muy superior. Sí,
1: es
4: más los dos copero, partidos.
1: Es más de finales, es el equipo
4: muy
1: que ya...
4: superior.
0: Pero yo no coincido con Alberto Eduardo.
1: La liga.
0: A mí en Bogotá Junior no fue vistoso, no fue brillante. En Manizales no fue vistoso, no fue brillante, pero fue muy efectivo y la verdad ese día me parece...
4: Pero jugó mejor Once Caldas ese día, Juan.
5: Pero podría ser más efectivo este Junior, ¿no? Con todo lo que generó, por ejemplo, en Bogotá y en Barranquilla. A mí me parece que juega muy bien, que genera mucho juego, pero no tiene gol. Le falta gol a Junior. A mí me parece que le falta definición ante la cantidad y el volumen de ataque que genera, porque genera mucho por la banda.
4: ¿Sabes qué pasó, Caro? Que Alfredo Arias tomó una decisión. Los jugadores que tienen gol no tienen el físico que él necesita para el plan.
0: Ajá. ¿Me entendés? Por eso le digo, él dirige bien.
4: Entonces finales. Él llega y dice, voy a priorizar la idea por encima de esa capacidad letal individual. O sea, Paiva no tiene tanto gol, pero trabaja un montón. Brian Castillo no tiene tanto gol, pero trabaja un montón.
5: Claro, pero entonces a esa efectividad le falta el gol.
4: Sí, pero cuando necesite el gol, va a ir al banco y va a encontrar. O sea, están todas esas soluciones. Siento yo que pasó,
0: Bueno, señores,
4: pero
0: vamos,
4: la verdad,
2: si Junior no saca el resultado en Barranquilla, el Medellín, veo muy complejo.
0: Nacional, en que aquí es muy contundente. Pero bueno, tenemos tiempo para hablar de la final. Mañana nos metemos más en los dos equipos, en el análisis. Hoy, obviamente, por tema Selección Colombia.
4: ¿Escucha eso?
0: Era diferente.
4: ¿Está escuchando eso?
0: Sí, empezó.
4: ¿Escucha o no escucha? ¿Lo escucha?
0: Sí, señor.
4: Ay, ¿qué es eso, Juan Felipe? Ese es mi antojo de la tarde pidiendo auxilio. Toxi, ayúdame.
0: Yo, Eduardo, estoy igual. 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
6: 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En la FM son las
7: 2:49 de la tarde.
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12: Bien. Muy bien, seguimos aquí en la FM, 2 de la tarde, 50 minutos. Ya vamos en un momentico con la FM Somos Mundial. Eduardo, estamos hace rato aquí desde el Centro Comercial San Diego, pero realmente estamos ubicados en el Centro de Eventos Halo. Y nos han tratado muy bien, la verdad esto es espectacular, un ambiente futbolero, un ambiente deportivo. Y en la Copa del Mundo este va a ser sin duda el mejor fanfest para esos 40 días aprovecharlos. Pero además hay muchas otras cosas, Eduardo, que quiero que usted y la gente
13: sepa. No, lo que me estaba contando este man que hay aquí.
12: Este man que hay aquí es el CEO del Centro de Eventos Halo, el señor Tulio Trujillo.
13: Señor, hermano, pelado.
12: Hombre. Yo no es que me da pena Tulio decirle este man. Ese man,
13: no, que tiene
12: man.
13: Nombre de señor.
12: Pues sí, sí. Tulio Trujillo, yo menos me imaginé con vos. O... Pero bueno, ¿cómo le va, don Tulio?
14: Muy bien, Juan, muy bien, Eduardo, muchas gracias. Gracias por estar acá, qué nota, de verdad, tenerlos en este espacio que nos hemos soñado. Los fanáticos del deporte y tenerlos a ustedes acá como referentes es un motivo más para seguir haciendo el esfuerzo.
12: Oye, pongas trabajo. Esto para que le dé el dato, para que lo escuche Nico.
13: Y pongan el video del señor, del dueño de este sitio.
12: Nico, allá, Nico señor, Guillo, pues. Muchachos, atención.
13: Sí.
12: Mundialito de bandejas paisas va a haber aquí.
13: ¡Qué bueno! ¿Cómo clasificó? Pasan a cuartos, tal.
12: Eduardo el más emocionado porque acuérdense que él es el catador mundial de chorizos.
13: Sí, claro. Yo les digo cómo es.
12: ¿Pero cómo es un mundialito de bandejas paisas?
14: No, para ahí. Bueno, lo que hicimos fue, entre varios amigos, reclutamos como las marcas principales, más tradicionales de cocina y de gastronomía local, y las vamos a enfrentar en un mundialito de diferentes platos típicos.
12: Okay.
14: Entendiendo pues que la dinámica del mundial tiene pues tenemos una oferta bacana también con el, con la parrilla de partidos que se generan, pero pues que la gente también pueda disfrutar unos mundialitos diferentes, ¿cierto? De diferentes productos y de diferentes servicios. Entonces, no solo va a estar ahí, vamos a tener también mañanas mundialistas de fomento deportivo con disciplinas alternativas. Entonces vamos a tener parkour, vamos a tener techball, vamos a tener fútbol, tenis, y todo esto va a ser enfrentando a diferentes turistas también, locales y extranjeros, para que se juegue un mundialito permanente.
12: Me está escribiendo Nicolás Samper por interno y me dice que por favor le separe la bandeja paisa con

0: la última en el espacio donde estamos sentados, que va a ser la zona gamer, donde se van a jugar los mundialitos de diferentes tecnologías.
1: Y aquí, comida y tal.
2: No, o sea, que mire, nos comemos un queso, es un cóctel de chicharrón.
1: Esto es un ceviche de chicharrón, ¿cierto?
0: ¿Cómo les pareció?
1: No, campeón. Una vaina muy rica. Bueno, me lo presta, por favor.
3: Cabeche, ¿no?
1: Claro. Buenísimo. Es que ceviche chicharrón.
2: Nos dice, usted no sabía, usted no vio llegar a trabajar, ¿sí?
4: No, pero mándense alguito, porque ustedes allá solamente...
2: El chorizo del equipo de Senegal va directamente a Carolina, si usted también quiere, también.
1: Ah, bueno, no sé para qué está pasando.
4: No, bien, Juan Felipe, bien.
2: Tulio, hermano, pues
1: bien,
2: lo felicitamos.
1: Bien o mal.
2: Un gran lugar, de verdad, nos hemos sentido muy bien, y si así fue, apenas sin empezar el Mundial, esto va a ser una locura.
0: Es muy bacano para nosotros, en este momento es un desafío, aparte sabemos que tenemos una ubicación estratégica, pues que el centro comercial está en pleno centro de Medellín, donde pueden acceder por todas las rutas de metro, Metro Plus, transporte público, están todas las rutas alternativas, vamos a tener servicio de taxi seguro, van a tener unos módulos para pedir el servicio de taxi, articulamos una ruta de turistas también que van a integrarse al intercambio cultural, entonces realmente va a estar muy bacano el ambiente, garantizado, y los espero que estén acá acompañándonos.
2: Tulio, muy amable, y aquí estaremos.
0: Muchas gracias,
2: muy querido.
0: Muchas gracias.
2: Le manda la bandeja de paisa y todos los muchachos.
0: Perfecto, claro que sí.
1: Maravilla, tremendo, bueno. Tremendo plan. La verdad, lo felicito para el lugar, papá.
0: Muchas gracias.
1: Muy
0: muchas
1: teso.
0: Muy
2: bueno,
1: teso.
2: Muchachos, mañana ya nos metemos un poquito más en la final, ¿les parece? Ya tocamos las dos selecciones, los dos equipos clasificados, el tema de los horarios. Vamos a jugar un lunes festivo una final. ¿Ustedes se acuerdan de un lunes festivo una final?
5: Nunca. Yo creo que nunca ha habido, ¿sabes?
3: No, nunca.
6: Pues, la última fue un viernes, ¿no? ¿Se acuerdan?
5: Viernes que fue Junior Tolima.
6: Sí, Junior
4: Tolima. Pero el partido de ida un martes, además.
5: Pero festivo no recuerdo.
2: Le digo una cosa, festivo. Hay varios de amigos míos acá en la ciudad de Medellín, hinchas de Nacional, que les gusta un poquito la farra, pero molesto. Si dicen un lunes festivo, para el martes tenés que trabajar y no, la fiesta no va a ser igual.
5: Sí, pero no pusieron el domingo. Yo también, ¿sabes? Pero yo
2: coincido. El domingo juega Colombia. Era el sábado.
7: Verdad,
2: era el sábado
7: Colombia con Jordania.
1: Es que es complicado. La fecha siempre fue 2 y 6.
5: Exacto.
1: Siempre es la estipulada por Dimayor y era la que pensaban en Win que se iba a dar. Solamente había duda de que fuera el 8 si la final terminaba en Bogotá porque había un concierto en el Campín. Entonces la posibilidad estaba el 8 si terminaba en Bogotá. Pero al no terminar en Bogotá, todo el mundo creía, y era 6. Lo que quería incluso la televisión, que terminara el 6. Pero hubo una solicitud.
2: Entiendo que sí, que por tema de descansos, bueno, Junior juega esta semana Copa, ¿no? Nacional va a llegar más descansado, pero pues, ¿qué hacemos?
1: Pues, pero tampoco está mal, era esta semana, es que era el partido de ida, después el partido de ida es de mucho vuelta, más tiempo, sí. O sea,
3: no, no era fácil.
1: No entendí el cambio, la verdad no lo entendí.
3: Pues, bueno, yo critico muchas de las cosas, pero yo no sé, en esta ocasión sí me pareció que era muy complicado como dar con elecciones, selección.
5: No,
3: Colombia.
5: Había mucho rollo ahí.
3: Había mucho rollo.
1: Era 2 y 6.
2: 2 y 6.
1: O sea, el 2 era después del partido de Colombia y después de elecciones.
2: Acuérdense que una vez se jugó una final de fútbol colombiano con un partido a las 4:30 y después la selección Colombia, ¿se acuerdan?
4: Sí.
2: Junior
4: sí.
2: Medellín en el Atana, en el Metropolitano, y por la noche jugó Colombia, creo que un partido contra Venezuela, un partido fantasma ahí que jugó en Estados Unidos la selección. Pero bueno, muchachos, nos volvemos a encontrar mañana con la FM Más Fútbol. A continuación, Somos Mundial.
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1: Soy Mauricio Collazos. Una comisión especial del Reino Unido adelantó una inspección en la cárcel de mujeres El Buen Pastor para verificar las condiciones de reclusión que tendría Zulma Guzmán de ser extraditada a Colombia por el homicidio de dos menores en Venadas Contalio el pasado 5 de abril en Bogotá.
2: Desde Villavicencio, Yolanda Martínez, las autoridades mantienen alerta en 6 municipios del departamento del Meta por la posibilidad de que ocurran actos terroristas durante las elecciones.
3: Soy Olga Lucía, contamos desde Cúcuta. La registraduría ha señalado que está todo listo en los 472 puestos y 4.312 mesas de votación en Norte de Santander, en donde existe un potencial electoral de más de 1 millón de personas.
4: Soy Jason Quimbar en Bogotá. Esta semana arrancó el calendario de las pruebas del metro de la ciudad, sin remolque y sin ninguna ayuda de maquinaria amarilla para su impulso. Los vagones del proyecto ferroviario avanzarán de manera autónoma con la energía de sus rieles.
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0: 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Bueno, ya hablamos y lo hablaron ampliamente durante la FM Más Fútbol de lo que fue la convocatoria de Colombia. Estoy con usted, Nicolás, y con Juan Felipe.
1: ¿Se peluqueó?
2: Sí, se le ve muy bien, Andrés.
1: Aproveche que puede. Aproveche que puede.
0: Toca.
1: Sí, que aproveche.
0: Es un lujo.
1: Yo
0: que
1: ya
0: no
1: puedo hacer esa vaina.
0: Sí.
1: Aproveche usted que todavía puede.
0: Todavía
1: pero
0: puedo.
1: Usted tiene
0: todavía. Sí, no hay que.
1: Pelo para moña.
0: Sí, todavía. Oiga, estoy de acuerdo con usted y para no alargarnos más sobre el tema de la lista de quienes están o no están, faltó show.
1: No, y creo que sobró miedo, que era lo que yo decía, muchos volantes de marca. O sea, eso de alguna manera para mí sí establece como una especie de identidad colombiana para jugar ese mundial.
0: Yo sabía que los pensamientos de Aguillo,
1: cinco volantes, ¿no?
0: Aquí,
1: de marca.
0: Y con Cristian y con Rueda, con todos habíamos hecho el ejercicio como de cuántos por línea.
1: Sí.
0: Entonces, me pareció también delanteros, creo que siempre habíamos hablado de cinco.
1: Sí.
0: Quedaron cuatro.
1: Yo hubiera sacado un volante, en este caso Castaño, para incluir a Kevin Viveros. Yo. Al goleador del Brasileirao, yo no lo veo por fuera.
0: Sí.
1: Ni de fundas, pues.
0: Ahora, la presentación como tal, metámosle carnecita, hagamos algo chévere, ¿no?
1: Pues es que lo que pasa.
0: Esperamos cuatro años esta fiesta.
1: Digo que yo no soy tan amigo de esos shows, pero si se había hecho en los años anteriores. Porque en este no. ¿Sí me entiendes? O sea, a mí no me gusta. A mí, si mandaran una hoja de formas continuas con la lista, yo estaría satisfecho.
0: De las que son verde y blanca.
1: De las que tienen punticos así, de esas impresoras Epson. Yo, con una hoja de esas, yo quedo conforme. Pero como en el 2014 hubo fiesta y hubo lanzamiento y tal, en el 2018 también, aquí mostramos el video en donde todos los jugadores se daban paso, pues, contra. ¿Por qué en esta no?
0: No, y si todos los equipos, equipos, pero la gran mayoría están haciendo alguna cosa.
3: Pero claro, mire que
0: algunos con el rey, pues, pero otros.
3: El rey Harold
0: Ancelotti la leyó, pero la leyó pero con show. Más. Sí, un aplauso. Y
2: la de Escocia tuvo a Iwan McGregor leyendo la alineación de Escocia. La de Inglaterra tuvo a los Beatles.
1: Sí.
2: Pero yo estoy con Rueda, que esta mañana estábamos hablando de ese tema. ¿Cómo llegó Argentina al Mundial de Qatar? Scaloni. Era un video casi de prueba de supervivencia de Scaloni, leyendo esto el van y se acabó.
0: Video con el periódico de hoy para que se
2: sepa. Ya, no.
1: Yo soy de esa corriente, a mí esa corriente me gusta más, pero como en los anteriores mundiales hubo.
2: Pero yo creo que es mejor llegar como sin tanto bombo, sin. ¿Qué acabamos haciendo el video? O sea, en tema de comunicación es muy bonito, sí, claro. Y tal. Pero el video no juega, pues no conozco el primer
1: video. No te gana tres puntos un video.
2: Sí, no, pues.
1: Bien hecho.
0: No, pero.
2: O sea, igual, o sea, es como casi romántico, chévere, llamativo.
1: Pero
3: es que todo muy raro, ¿no? No hubo video, la actitud de Lorenzo está en esta rueda de prensa.
0: La rueda de prensa
1: se demoró mucho en comenzar la rueda de prensa. Sí,
2: estaba citada ayer.
3: A las 11.
2: Ayer, ¿no?
3: Ayer a las 11
1: de la mañana.
3: Y empezó a las 12 y
1: después que a las 11 y media.
0: ¿Por qué
1: después que a las 11 y 45.
0: La hora de retraso, o sea, que estaban conversando.
1: Yo no sé qué pasó, o fue que se les quedó la presentación en la casa de alguno y entonces les tocó.
0: Se trabó el PowerPoint.
1: Les tocó resolver de alguna manera, contratar un antivirus, alguna vaina.
0: Lea el papel. Mano,
1: toca mandar eso así ya, qué carajo.
0: Bueno,
1: ya,
0: unos no que hicieron video fueron los españoles.
2: Sí, señor, porque salió la convocatoria de la selección de España. Es también un equipazo, ¿no?
1: Sí.
2: En
1: el combo,
2: arco,
1: ¿no?
2: Sí.
1: El combo, ¿no?
2: Unai Simón, David Raya, Joan García.
1: A mí, para mí, el titular tendría que ser García.
2: A mí no me gusta. Sería más joven.
1: David Raya, no me parece buen arquero, pero eso es, menos mal, yo no soy el técnico de España.
2: Defensores Laporte, como quieran decirle, Cubarsí, Puil, García, Porro, Llorente, Cucurella, Grimaldo.
1: Se quedó por fuera Lenormand.
2: Y Cristian Mosquera.
1: ¿Cómo no?
0: Bueno, era una apuesta y no le salió.
2: Sí. No, está bien, y no lo pidamos más para acá. Déjelo allá, hombre, que él va a tener su oportunidad allá en España.
0: Como no la ha tenido, todavía podría.
2: Ah, técnicamente.
3: Yo de Lorenzo lo hubiera llamado y le digo, mijo, listo, lo va a tener más tarde. 55 y le hago la convocatoria un día después de España. Usted verá, mijo.
2: Mira, tengo un mina
1: ahí. Para asustarlo.
3: Canchero, sí.
2: Mediocampista, Rodri, Martín Zubimendi, Gaby, Pedri, Fabián Ruiz, Miquel Merino y Dani Olmo.
1: Sí, los gomelos, los integrantes del prom.
2: Sí, Gaby, Pedri.
0: Gaby, Pedri.
1: Todos son...
0: Faltó Mateo y Lucas.
2: Y mire, otra vez la tendencia que ya hemos estado hablando. Poquitos mediocampistas, o sea, mediocampistas que sean de marca o que sean interiores, y muchos atacantes. Lamine Yamal, Alex Baena, Nico Williams, Víctor Muñoz, Ferran Torres, Miquel Oyarzábal, Jeremy Pino y Borja Iglesias.
1: Bueno, tiene muchos, tiene extremos, tiene nueves, tiene bastante variedad ahí para
0: escoger. Había una parte de la prensa
1: Borja que... Iglesias me parece merecido.
2: Bueno.
1: Tuvo una buena campaña.
0: Había una parte del periodismo español, leí por ahí, que tenían la esperanza de Ansu Fati.
1: No.
0: Pero...
1: No, puede ser.
0: Pues un tema de...
1: No, pero si Ansu Fati está en el Mónaco... Yo creo que jugando al casino. Ese man ya no. Ansu Fati está en otra historia de su vida.
0: De esos que se quedó en gran promesa.
2: Y el dato que llamaba mucho la atención, que desde esta mañana están haciéndole eco, es que no hay ni un futbolista del Real Madrid en esta convocatoria.
3: Ah, sí, no.
1: ¿Y hace cuánto no pasaba eso?
0: Y muchos del Barcelona.
2: 8 del Barcelona.
1: Es muy buen dato ese. Imagínese. Del Real Madrid. Pero ninguno. ¿Quién?
2: Carvajal lo despidieron, ¿qué día?
1: Claro.
2: Pero Carvajal ya no...
1: No, ya no, y muchas lesiones, en fin.
0: Pero es que se le iba a preguntar, ¿y quién era?
2: No, es que ellos no tuvieron un delantero inicia de temporada.
1: García.
2: Pedro García, tal vez.
1: Gonzalo García.
2: Gonzalo García.
1: Que andaba bien en el Mundial de Clubes, anduvo muy bien.
3: Pero hay algunas personas que dicen que es la primera vez en la historia. Que
1: será la primera mundial. Vez. Sí, es que.
0: Pero saber que Mr. Chip saque uno de esos datos incomprobables. Y,
1: sí, exacto.
3: Que por lo menos mundial sin de España, sin.
1: Sin jugadores del Real Madrid. Sí, es que parece difícil, ¿no? Siempre hubo. Siempre.
2: Ahora en otras selecciones sí está. Está Courtois en Bélgica.
1: Sí, correcto.
0: Ah, no, de las otras tienen.
1: Vinicius. En fin, hay varios.
3: Los franceses.
1: Casemiro.
0: Seguro Güler.
1: Güler, sí.
0: Pero sí en la selección española.
2: Seguro Valverde.
0: Aunque sea Casillas y Ramos estaban.
1: Siempre había un par de tipo, Elguera, yo no sé, había jugadores.
2: Salgado.
1: Bueno, ni hablar en la Quinta del Buitre, que eran todos, pues. Que era un equipo que estaban, Butragueño, Martín Vázquez, sí. Sanchís, bueno, todo.
2: Una deuda tiene el Madrid con España.
1: Sí.
0: Eso levanta espina en España. Espere mañana mucha columna y mucho artículo con ese tema. Ecuador también... ¿Prelista es eso?
2: Sí, hay una prelista porque ellos van a enfrentar a Arabia Saudita previo al Mundial. Entre los nombres que se destacan... que es el equipo de Becachese, de sí. Cheque. Arqueros Galíndez, Gonzalo Valle, Moisés Ramírez.
1: Sí.
2: Galíndez. Tienen unos nombres ya conocidos como Angelo Preciado, como William Pacho, Piero Hincapié, reciente campeón de la Premier League.
1: Correcto.
2: Pervis Estupiñán, es que tienen una muy buena defensa. Está también Kendry Páez, por ejemplo, pero Kendry Páez no ha sido
3: suplente
2: titular
3: en
2: indiscutible.
1: En Estrasburgo no. Ah, en River, perdón. Sí, en River.
2: Convocaron 4 delanteros que seguramente quedarán 2. Ener Valencia, Kevin Rodríguez, Jordi Caicedo y Jeremy Arévalo.
1: Sí.
2: Está Gonzalo Plata como extremo por derecha.
1: Sí, ese le gusta más el tema noche que un UPJ ese señor, ¿no? Pero
2: y,
1: bueno.
2: Y llevaron 8 futbolistas juveniles. Seguramente esos los van a limpiar y quedará la lista de 26 con más nombres conocidos que cualquier otra cosa. Van contra Arabia, le repito.
0: Ecuador es un buen equipo.
1: Sí. A mí me parece que tiene buen combo y lo que decía Solano es que tiene jugadores que están en alta estima europea. Hincapié, Pacho, o sea, son tipos que me parece que andan en una alta competitiva, pues tiene muy buenos jugadores. Y adelante me parece que es casito, eso sí. Adelante, me parece que no es...
2: Ener, Plata.
1: Ener, que es el eterno, pues, ¿no? Pero me parece que es casito.
0: Eterno. Ener hizo el primer gol de Qatar 2022.
1: Sí, ¿no? Claro, contra Qatar, sí, que contra es el Qatar partido inaugural.
0: Sí, señor. ¿Baja en la selección uruguaya?
2: Pues es que fíjese que se están diciendo que un jugador que fue importante, aunque hoy ya casi no figura en el fútbol, digamos, de élite, que es Naitán Nández, señalan desde Uruguay que Bielsa ya le dijo como maestro, no vamos a contar con usted. Eso en el marco de que tampoco va a contar con Luis Suárez y de que Bielsa dijo el otro día en una charla que él el Mundial y se va.
1: Sí, él ya dejó clarísimo que su proceso no va a continuar.
3: Ese ambiente allá. Mire,
2: sí, Naitán que juega en el poderoso.
0: Por estos lados también el Mundial y listo.
2: Ahí le preguntaron, en la rueda de prensa le preguntaron.
0: Sí, no, pero ahí vi que Vargas terminó con la rueda de prensa.
2: Se fue al carajo el colega de Caracol y que ahí, mejor dicho, lo agarran a su papo. Sí.
1: Pero muy poquitas preguntas también. O sea, pobre Vargas quedó ahí marcado.
0: Sí, pero más, perdóname, la pregunta es válida y es buena.
1: Es buenísima. La pregunta está perfecta, pero es que además. Lo que yo digo, los 55, la lista de 55, eso sí, pregunten, mejor dicho, lo que quieran.
0: No, y la otra, 600
1: preguntas.
0: Era una pregunta.
1: Para esta, que es donde uno necesita que haya 600 preguntas, hubo 5.
0: Y era una pregunta de la que se salía fácil ahí, por, se escurría sí, fácil. O sea, no, mira, no es el momento.
1: Esperemos
0: a ver cómo nos va, estamos conversando.
1: Primero pensemos en el equipo, cualquier pendejada.
0: Lo que sea.
1: Lo cogieron como cortico a Lorenzo ahí en esa
2: sí, se le vio molesto.
1: Porque sí, se le vio incómodo, como, pero no sé, como el tipo como que no se va a responder muy bien la vaina.
0: Oiga, ¿y de la selección iraní qué sabemos finalmente?
2: Bueno, recuerde que ellos tienen la mayoría de partidos en los Estados Unidos, ¿correcto?
0: Sí.
2: Que es una de las grandes polémicas, que qué va a pasar. Pues autorizaron el cambio para que ellos asuman sus sedes, en no que se disputen los partidos, sino que tengan su base en México.
1: Claro, que se concentran ahí, digamos.
2: En Tijuana va a estar la selección
1: no,
2: de Irán.
1: No, pero es que cómo lo mandan a Tijuana, pero... Por consideración también.
2: Se escucharon mucho Manu Chao en Irán.
1: Tijuana no, como el
0: porque
1: grupo.
0: ¿Ellos juegan en California o qué?
2: Mire, tenían...
3: ¿Y ellos se van a concentrar en Arizona?
2: En ¿no Tucson, sí, Arizona. Sí. Pero ellos van a enfrentar a Nueva Zelanda, Bélgica sí. y Egipto. Y van a tener su base de concentración entonces en Tijuana para evitarse pues cualquier problema.
0: Bueno, ahí cruzan en 20 minuticos, cruzan en...
2: Si tienen que jugar en Los Ángeles y en Seattle.
0: Bueno,
1: para que usted le dé más garantías Tijuana que Estados Unidos.
0: Exacto.
1: Ya, eso es la respuesta del sí. siglo. No hay que editorializar absolutamente nada.
0: Ciudad caliente.
1: Tijuana. Tijuana. Uy, bravo. Hay que ser bravo.
0: Mire, hacemos una breve pausa en la FM Somos Mundial y ya regresamos con Sebastián Heredia y la Lorenzo Neta.
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1: Bueno, Lorenzoneta de hoy, porque ya tenemos los 26 convocados y la actualidad de muchos de ellos, porque algunos tenían todavía participación en sus ligas. Los arqueros, los tres convocados, Álvaro Montero, Camilo Vargas y David Ospina, dos de ellos ya trabajaron con Néstor Lorenzo en Medellín. David Ospina se despidió de Atlético Nacional luego de clasificar a la final. Daniel Muñoz fue titular con el Crystal Palace en la derrota de su equipo y le falta la Conference. Por eso será el jugador junto con Jefferson Lerma en llegar más tarde a la convocatoria de la Selección Colombia. Santiago Arias de descanso, Davinson Sánchez ya estaba con el grupo trabajando en Medellín, Jerry Mina fue titular y jugó minutos con el Cagliari, al igual que John Lucumí con el Bologna, y Willer Dita fue campeón con Cruz Azul en el fútbol mexicano. Johan Mojica descendió con el Mallorca y David Machado ya estaba en Medellín trabajando con Néstor Lorenzo. Los volantes, Kevin Castaño no fue convocado, sorpresiva la convocatoria, no hay argumentos deportivos para tener en cuenta a Kevin Castaño. Juan Camilo Portilla y Gustavo Puerta ya estaban en las sesiones de entrenamiento de la Selección Colombia y Jefferson Lerma no tuvo minutos en el partido del Crystal Palace. Juan Fernando Quintero jugó unos minutos en la derrota de River 3-2 con Belgrano, perdió el título River, y James Rodríguez ya estaba en la convocatoria con el cuerpo técnico de la selección, al igual que Richard Ríos. John Arias jugó en el empate 1-1 de su equipo Palmeiras, y Jorge Carrascal jugó con Flamengo, pero fue expulsado. Ya es la tercera expulsión que suma el jugador en lo que va de esta temporada. En cuanto a los delanteros, Luis Díaz, campeón en Alemania, otro título más, asistencia para uno de los tres goles de Harry Kane en la victoria del Bayern Múnich. Luis Suárez jugó en la Taza de Portugal, su equipo perdió, pero es uno de los más destacados de la temporada del Sporting de Portugal. También fue titular John Córdoba con el Krasnodar en la Supercopa Rusa, la perdieron por penales jugó todo el partido. Carlos Andrés Gómez tuvo minutos con el Vasco da Gama, ya se sumará a la convocatoria, y Cucho Hernández, que es la gran sorpresa en vez de Rafael Santos Borré, terminó su temporada con el Betis. Estos son los 26 convocados y la actualidad este fin de semana. Ya todos terminaron competencia. Los únicos que quedan son Jefferson Lerma y Daniel Muñoz, que jugarán final de Conference League frente a el Rayo Vallecano, y dependiendo de lo que suceda en el resultado, tendrán un itinerario u otro para sumarse a órdenes de Néstor Lorenzo para el partido de despedida el próximo lunes en el Campín.
2: Les pregunto, Nicolás, Sebastián, Cristian, después de esta lista, ¿cambia en algo el once titular que ustedes tienen en mente para el primer partido?
3: Es que yo creo que...
4: No.
2: Es decir,
5: que haya unos
2: Camilo
5: cambios,
2: Vargas, sí. Davinson, Lucumí...
5: ¿Será que Vargas?
3: Sánchez, Lucumí, Mojica.
2: Y el otro lado...
5: Muñoz. Muñoz, Sánchez, Lucumí, Mojica.
2: Lerma.
5: Sí. Lerma, Puerta, para mí.
3: Sí. Yo Lerma, no creo... Ríos, Arias.
5: ¿Usted cree que va el churro?
2: Yo creo que hace Lerma, Ríos, Arias, James, Lucho.
3: No, yo creo que va James, John, Lucho. Digo, Lucho, James.
5: Lucho, James y John.
3: Córdoba,
5: sí. Yo creo que va los dos Luchos.
6: Sí, yo también.
2: Creo.
6: Yo
2: creo que se va con los dos Luchos. Sí, pero no.
5: O sea, es decir, si se mueve el banco. Si es contra Uzbekistán, yo no sé si sea bueno jugar 4-3-3.
2: Por usted le metería. Uzbekistán
5: juega 5-4-1. Entonces yo necesito tipos que me traten de filtrar el balón por el centro, o sea, no puedo usar los costados como arma única de ataque, que es lo que marca un 4-3-3. Sí. Entonces, si tengo a Puerta, que es un volante, un buen llegador, creo que puede aportarle mucho, y se ahorra uno ahí defensivamente, digamos, bueno, Ríos podría aportar áreas como por derecha.
3: Sí, podría hacer dos, y hace 4-2-3-1, para que meta áreas más como extremo.
5: Exacto,
3: por derecha.
5: Exacto, para mí tendría que ir así contra Uzbekistán. Porque Arias también regresa y hace ahí una función libre acompañando a James. Podría ser, pensando en las dificultades que ofrezca Uzbekistán defensivamente, ¿no?
2: Bueno, un momento de Guillo GPT hablando algo más sobre la convocatoria de nuestra Selección Colombia.
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6: Algunos datos de la convocatoria de Selección Colombia. Los 26 llamados a la Copa del Mundo. Colombia, esperando obviamente que el resto de selecciones llamen a sus 26 jugadores, pero ya varios se han adelantado, prácticamente que podríamos hablar del 40 o 50% ya casi de las selecciones han llamado a su lista definitiva. Colombia hasta el momento es el equipo más veterano de la Copa del Mundo. 30.1 años de edad, su promedio, subiendo en algunos puntos lo que había hecho en la última convocatoria de selección. Entonces, bueno, de cara al futuro esto preocupa. De pronto para este torneo alcanza y a veces esos equipos veteranos pueden funcionar. Pero el recambio sí está lejano, al menos según esta convocatoria, aunque yo creo que jugadores jóvenes hubieran podido estar y tener esta experiencia. Supera a Panamá, 29.7 años de edad. Cabo Verde, que ya llamó su nómina, 29.7, y Escocia con 29.4. Los mayores de este equipo: David Ospina, 37 años, Camilo Vargas, 37, James Rodríguez, 34, Santiago Arias, 34 años, Juanfer Quintero, John Córdoba y Mojica con 33 años. El menor de este plantel, el más jovencito, es Gustavo Puerta con 22 años. Le sigue Carlos Andrés Gómez con la misma edad. Kevin Castaño, 25. Richard Ríos, 25 años. Y Hamilton Campas con 26. Los de menos partido en este equipo de la Selección Colombia son Willer Dita, que fue además una de las grandes sorpresas de este llamado a selección. Solamente 3 partidos con la Selección Colombia. Su último partido fue ante Bolivia en El Alto. Ese fue el último encuentro de Willer Dita, jugador que acaba de salir campeón con Cruz Azul. Y el otro es Puerta, 4 partidos y 1 gol. Carlos Andrés Gómez, 6 partidos, 2 goles. Y el Cucho Hernández, para aquellos que dicen que le han dado muchas opciones al Cucho Hernández, no, solamente ha jugado 7 partidos y ha anotado 2 goles. El de más partidos es David Ospina, 130, sigue James Rodríguez con 124, Davinson Sánchez con 77. Algunos datos de los 26 convocados de la Selección Colombia para la Copa del Mundo.
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1: Estamos en la FM Somos Mundial de lunes a viernes de 3 a 4 de la tarde y de 9 a 10 de la noche. Estamos viviendo desde ya esta fiesta que esperamos quienes nos gusta el fútbol, la esperamos cada 4 años. En esta ocasión la espera fue menor, fueron solo 3 años y medio de espera.
2: Claro.
3: ¿Solamente 3 años y medio?
1: Claro. Ah, sí, claro.
3: Por lo que fue
1: en diciembre,
3: Qatar.
1: El 18
3: sí,
1: de diciembre.
3: Sí, tiene toda la razón.
4: El Mundial en diciembre.
1: A mí me pareció chévere el Mundial en diciembre.
3: Sí, no estuvo mal. No estuvo mal, la verdad.
1: Y mucha gente ha dicho que para el tema físico de los futbolistas fue mejor en diciembre.
3: Sí.
5: Claro,
3: sí.
5: Venían a mitad de
1: ritmo. A mitad de temporada y con ritmo. Dentro de 2 mundiales volverá a pasar lo mismo.
3: Claro, en Arabia Saudita pasará eso.
1: Volverá a ser...
3: Ese mundial me parece chévere.
1: Sí.
3: Porque debe ser muy del estilo de Qatar, ¿no?
1: Exacto, 8 estadios en 200 kilómetros a la redonda.
3: Es fácil ir a ver fútbol, eso me parece chévere.
1: Por favor, el próximo que toque ir de Montevideo a Madrid.
3: No,
1: ese
3: no hay manera.
4: Bueno, sí. O sea, pues es, pero como igual grande, ¿no, Arabia?
6: Tengo una pregunta, ¿usted fuera?
3: Pero yo creo que es mucho más sencillo.
4: De ahorita sí, o sea.
3: Imagínese, ¿no? Y el
4: próximo. Y el próximo,
3: el otro. El próximo es imposible.
6: Ustedes fueron a Qatar, ¿cierto, Andrés y Nicolás? Una pregunta simplemente de curiosidad. ¿Había pasto?
3: Había pasto. No.
6: Listo, un mundial sin pasto. Permiso.
1: No, sí había en un parquecito.
3: No, pero centro... no es que ustedes entraran en el Central Park, pues no.
1: Ah, no, que usted saliera. Yo me acuerdo que yo salía del apartamento donde me estaba quedando y al frente
3: había. ¿Dónde se quedó? ¿En qué barrio?
1: Se llamaba Al Sadd.
3: Al Sadd, yo también me quedé por ahí.
1: Y uno salía y veía un lote que era un arenal.
3: Sí, barrio, o sea, era un barrio bravo, yo.
1: Era un tierrero.
3: ¿Sí? Había, creo que se llamaba la estación. ¿Se acuerda cómo se llamaba esa estación de metro?
1: Joan. Había una
3: Joan.
1: Sí, Joan. Y la otra era Al Sadd. Si usted quería caminar más o menos.
3: Un olor a axila. Bueno, ni les digo.
1: O sea, pero era un barrio recursivo. Tenía supermercado,
3: el restaurante, shawarma. El mejor restaurante que había en Qatar era un shawarma que se llamaba Mármara.
1: Mármara de Estambul, que además era como de cadena. Entonces había en varios
3: buenísimo,
1: lugares.
3: Buenísimo.
6: Y digamos ustedes que fueron allá, ¿compraron desodorante allá o lo llevaron de acá?
3: No, pues a mí como se me quedó, pues el equipaje no llegó, pues me tocó comprar desodorante el día que llegué, pues con todo, porque yo traía desodorante y tal.
1: Los supermercados eran muy occidentales.
3: No había trago, era lo único. Eso sí, no había trago. De resto, sí conseguí usted de todo.
1: Trago no había, trago en unos estancos especiales donde lo...
4: Y carísimo.
1: Donde lo vendían. Sí, bastante costoso, pero los extranjeros tenían un permiso para ir a comprar.
4: Digamos que una cervecita, ¿cuánto costaba? En un
3: chitrón. No, eso era caro, ¿no?
4: ¿Por ahí qué? ¿20 dólares?
1: 17, 18 dólares, sí.
3: No, un poquito más o no.
1: Depende, y en los hoteles,
3: 25. En los hoteles eso era un crimen, 30 dólares. Uy, póngale una cerveza. Entonces,
4: sí, no.
3: Sin alcohol.
4: Ah, no, pero pues eso.
1: Entonces, no, los hoteles se conseguía con alcohol. Sí.
4: Que es deliciosa, por supuesto.
3: Magnífica.
1: Mire, 3:34 ya. Vamos con Daniela y el lado FIFA.
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7: La convocatoria de la Selección Colombia para el Mundial del 2026 ya está completa y dejó un dato que tiene sorprendidos a muchos fanáticos del fútbol y también a los coleccionistas, y es que esta vez Panini no falló. Los 18 jugadores colombianos que aparecen en el álbum oficial pues terminaron siendo exactamente los mismos elegidos por el técnico Néstor Lorenzo para representar al país en esta Copa del Mundo, un pleno absoluto que no suele pasar tanto y que pues rápidamente se volvió tema de conversación en redes sociales. Y es que si uno mira hacia atrás, la historia había sido muy distinta. En Rusia 2018, por ejemplo, Panini incluyó jugadores que finalmente no estuvieron en la lista definitiva. En ese álbum aparecían nombres como el de Edwin Cardona, Gio Moreno, Duván Zapata, Jimmy Chará, Teo Gutiérrez, y pues estos al final se quedaron por fuera de la convocatoria oficial. Y si retrocedemos todavía más al Mundial de Brasil 2014, pues también hubo diferencias importantes entre el álbum y la nómina definitiva. En aquella edición aparecieron las figuras de Radamel Falcao García, Luis Amaranto Perea, Aldo Leao Ramírez y Magnelli Torres, pero finalmente no pudieron estar en la Copa del Mundo por lesión o por decisión técnica. Por eso, pues, lo de este 2026 llama la atención, porque Panini logró acertar cada uno de los nombres de la Selección Colombia, algo que muy pocas veces ocurre, porque las convocatorias suelen cambiar por lesiones, bajo rendimiento, decisiones de última hora y muchas cosas más. Colombia es tal vez de las pocas selecciones que en esta edición del álbum está acertada en su totalidad, porque hay otras selecciones que realmente tienen 6 o 7 diferencias con la lista oficial dada inicialmente para generar como tal el álbum. Así que bueno, un pleno absoluto para Panini en esta edición, que claramente ya conoce los 26 jugadores de la Selección Colombia.
1: Gracias, Daniela. Seguimos en la FM Somos Mundial. Les recuerdo, también nos pueden ver a través de nuestro canal de YouTube, la FM Oficial. Ahí nos pueden seguir siempre. Y a través de nuestra aplicación RCN Radio, donde tienen todas las estaciones de RCN, las 24 horas del día, los 7 días de la semana. ¿Cuántos días faltan para el inicio del Campeonato del Mundo?
2: 17.
1: ¿17 o 18?
2: 17,
1: ¿no?
4: Sí, ya de 17.
1: Ya se fue. Vino esto. Sí, ya.
2: ¿Perdón?
1: Se fue.
4: ¿Cómo?
2: No, qué hermosura.
1: Pasó muy rápido, le digo, muy rápido. Me están escribiendo varios oyentes que el Mundial en diciembre fue mucho mejor.
4: Sí, amigos.
3: Sí, fue muy chévere. La verdad,
4: o sea,
3: sí.
4: Hizo todas esas cosas que uno no le tenía fe.
1: Yo no le tenía ni 5 de fe a Qatar y resultó.
3: Tampoco, y
1: maravilloso.
3: Y estuvo simpático.
1: Maravilloso.
3: ¿Para qué? Estuvo simpático.
1: Y el tema de los desplazamientos.
3: Es que eso fue lo mejor, yo creo. Como la cercanía entre estadios, todo. La posibilidad de ver mucho fútbol. Creo que muy pocos mundiales han tenido esa facilidad.
1: Los partidos eran muy tarde allá.
3: Sí.
1: Y entonces sacaran a las 2 de la tarde.
3: Sí. Exacto. Arrancaban muy temprano, 5 de la mañana, ¿no? Era el partido que
1: había partidos a las 5 de la mañana. Exacto. Partidos a las 1 de la tarde. Pero normalmente eran 11 de la mañana.
3: Suiza Camerún, me acuerdo que fue a la 1 de la tarde. Japón contra. Ay, caramba. Contra Costa Rica fue una.
1: El primero de Argentina fue como a las 5 de la mañana.
3: Ese Argentina Arabia Saudita fue temprano también, ¿cómo no?
1: De día. El calor al final no fue tan grave.
3: Las dos primeras semanas fue terrible.
1: Sí, pero los estadios últimas, tenían aire acondicionado.
3: Sí.
1: Las dos últimas uno se ponía.
3: Las dos últimas estaban muy bien, estaba bien. Ah, pues pero las perfecto. Dos primeras, uy, qué calor, tan macho, horrible.
1: Bueno, su momento, Nicolás Samper, historias e histerias de la Copa del Mundo.
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3: Hablemos de cambios que funcionaron para bien o para mal. Va a ser esta semana como la temática. Cambios que funcionaron para bien o para mal. Y en este caso, Argentina, en el año 90, llega con un arquero que era titular, Neri Pumpido, pero que ha tenido en su momento una muy mala campaña con Betis. Bueno, el Betis generalmente tenía muy malas campañas en esa época. Se iba al descenso, volvía, iba, regresaba. Pero Pumpido era el verdadero arquero, pues el titular de aquella selección que dirigía Carlos Bilardo, un hombre súper de confianza de Bilardo. Y entonces hacen toda la convocatoria, convocan a 3 arqueros, que son Pumpido, Goicochea y Cancelarich. Goicochea era de Millonarios y Racing y Cancelarich de Ferrocarril Oeste.
1: Don Nicolás, permítame un segundito, porque tenemos noticia de última hora con nuestro subdirector de noticias, don Santiago Ángel. ¿Qué pasó?
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5: Andrés, son las 13:39 minutos de la tarde. Tenemos que confirmar a esta hora, lamentablemente, que el profesor que había sido desaparecido hace unas semanas, desde el pasado 20 de mayo en la localidad de Kennedy, luego de salir del gimnasio, fue encontrado muerto. Otra noticia lamentable de inseguridad en Bogotá. Estamos confirmando que a su familia le notificaron oficialmente de medicina legal que el cuerpo de Kevin Santiago Ángel fue encontrado muerto y que permanecía por lo menos desde el 22 de mayo pasado como NN en medicina legal. Vamos inmediatamente a Kennedy. ¿Qué está pasando, Diana Alvarado?
8: Sí, señor Santiago, lastimosamente confirmamos esta noticia.
9: por parte de su familia. La señora Marta Garzón nos lo confirmó hace unos minutos y posteriormente Medicina Legal también revela que Kevin Santiago Ángel, un profesor de 31 años de edad, quien residía en la localidad de Kennedy y trabajaba en el Colegio Institución Educativo Santiago de las Atalayas, ubicado en la localidad de Bosa, fue encontrado sin vida, al parecer en la misma localidad de Kennedy, en el sector de Patio Bonito. En ese punto, precisamente, su ubicación marcaba por última vez, según los datos de su madre, exactamente en el barrio Dindalito, Santiago. Allí, al parecer, el día viernes 22 de mayo, al interior de una casa, pues se presentó una llamada de emergencia indicando que un hombre estaría mal herido, y pues las autoridades confirman que se trataba del profesor Kevin Santiago, quien, pues, después de ser atendido, al parecer por unas heridas que aún no confirman las autoridades con qué tipo de arma fueron, perdió la vida. Su madre, la señora Marta Garzón, en este momento se encuentra dirigiéndose al Instituto Colombiano de Medicina Legal, pues para ya reclamar el cuerpo de su hijo. Sin embargo, pues sí se confirma que pues fue encontrado sin su moto en la que él se transportaba. Por ahora, pues no se tiene rastro, y las autoridades, la alcaldía, para ser más puntual, también preparan un comunicado para determinar detalles y qué fue lo que pasó la noche de este viernes, cuando fue reportado, enviado a Medicina Legal, y pues posteriormente, ya que se sabe que pues finalmente está sin vida Santiago.
5: Noticia lamentable. La comunidad de Kennedy había hecho una protesta durante los últimos días para pedir respuestas urgentes de las autoridades y que encontraran a Kevin Santiago Ángel. Estamos reportando a esta hora que fue hallado muerto. Les contamos cualquier actualización de noticias en la FM.
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1: Bueno, regresamos en la FM Somos Mundial. La FM lo informa permanentemente. Cuando ocurre una noticia, inmediatamente nuestro servicio informativo se lo comunica. En nuestro canal de YouTube, hace un rato, hace ya 2 horas, pusimos una encuesta.
3: Sí.
1: ¿Hasta dónde llega Colombia con estos 26 convocados? Gana, con amplio margen, 16avos, 39%. Octavos, sí. 25, cuartos, sí. 18, semis, 17.
3: ¿Sabe que me uno al clamor popular?
4: ¿Sí?
3: Yo creo, sí, que 16avos me parece fe, que podría ser como el lugar.
1: Y mi voto por octavos.
3: Usted votó por octavos.
1: Que eso sería jugar 5 partidos.
3: Exactamente, sí. Pero pues, yo no sé si ya el número de partidos es importante en ese sentido.
1: No, es la ronda.
3: Para mí es la ronda,
1: pues exactamente. Porque es que usted juega 4 partidos y está entre los 32 mejores. Es como haber ido a cualquier otro mundial.
3: Exactamente.
1: O sea, gracias por venir.
3: Exactamente. Para mí eso, porque se habla de que un partido más, si uno, por ejemplo, llega a octavos, sería como igualar lo que se hizo en Brasil, ¿no? Yo no creo. O sea, uno tiene que llegar a esas ciertas rondas.
4: Claro, ahora.
1: No, apuntar a estar en el top.
4: O sea, que no es como el mismo medidor de la ronda.
3: Estamos de acuerdo.
1: O top 16 o top 8.
3: Punto. Así de fácil, exactamente, eso no tiene otra.
1: Y listo,
3: otra.
1: Colombia en Brasil fue quinto, ¿no?
3: Sí, sí.
4: Ahí donde también uno le da mérito a ese ranking FIFA de Colombia en el 2014, ¿no? Que ayudó,
3: sí,
4: a...
3: Sí,
6: porque lo puso como cabeza de serie, sí.
4: Claro.
1: Bueno, en Rusia también fuimos cabeza de serie, ¿no?
3: En Rusia, sí. Sí, señor, fuimos cabeza de serie en Rusia.
1: Sí.
3: Tal cual. Que sí, sí, sí. El grupo fue el equipo de Senegal, Japón
6: y Polonia.
3: Y nosotros fuimos cabeza de, o sea, serie de ese grupo.
4: Ahí es donde uno que pues ayuda bastante.
1: No, que ayuda. Y en este, claro, sí que hubiera ayudado. Porque
3: Colombia quedó primero y se acuerda que ya le tocó. Bueno, lo que pasa es que ahí lo eliminan, pero le tocó viajar. Ya no le tocó viajar tanto y le tocó en Moscú, en octavos. En octavos juega en
1: el estadio del Spartak. ¿Y ahí era porque Inglaterra había sido segundo o qué?
6: Que creo que Croacia
3: Inglaterra
6: fue primero.
3: Inglaterra había sido Bélgica primero.
6: Bélgica.
3: A Bélgica había acabado primero y a Inglaterra segunda.
1: Es que nos cayó un segundo
3: de su grupo. Claro, pero fíjese, si hubiera llegado a Bélgica, la misma vaina, hubiera sido muy difícil. Que Bélgica había jugado en Moscú contra, en ese estadio, contra Túnez, que ganó 5-2. Buen partido. Ese Bélgica era un buen equipo para ir a ver en ese mundial.
6: Inglaterra no le clavó como 6 o 7
3: a... 6 a Panamá.
6: A Panamá.
3: Que es el día que...
4: El de bolillo.
3: El día que el bolillo Gómez le pide cacao a Southgate. Sí, que le dice, por favor, bájenle un par de cambios a esto que está terrible.
6: Y nos están llenando, gracias.
3: Que eso fue el mismo día del... Porque yo me acuerdo de ese partido, yo lo vi en Kazán, en un lo vi en un restaurante, que es una desgracia ver un partido en un restaurante. Uf. Pero lo vi con Guillermo Arango y me acuerdo que nos estaban cobrando el dinero, creo que era eso, como de otra mesa. Y yo le tomo una foto a Guillermo haciendo el reclamo. La mesera.
1: El reclamo en ruso.
3: Yo no sé quién tenía más mala cara, si la mesera o Guillermo. Son las fotos más hermosas que yo he tomado en mi vida.
4: Por favor, la foto.
6: La gente está apuntando sí, algo también, que tiene razón, se nos ha pasado y ¿qué? Yo no lo recordaba, que el cabeza de grupo fue Polonia.
3: Ah, ¿no fue Colombia?
1: No fue Colombia.
6: No, entonces estaba acá revisando porque yo no me acordaba que un vacío legal entró a la FIFA que le permitió, en el ranking que le permitió a la FIFA ser Polonia ser cabeza de serie.
3: Yo juraba que era Colombia cabeza
1: entonces
3: de serie.
1: Entonces no fue de buenas en el sorteo. Pues que nos tocó un cabeza de serie.
3: Sí, digamos que tranquilo.
1: Relativamente
3: vea, yo no me acordaba, yo pensé que Colombia había sido cabeza de serie.
4: Pero uno piensa también por la similitud como los rivales entre ambos mundiales.
3: Claro.
4: También al ser cabeza de serie en Brasil. Y...
6: un tema por ranking FIFA. Sí.
1: Bueno, una breve pausa y nos vamos con el gadejo mundialista.
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4: Bueno, qué curioso, de que hacemos este concurso siempre llega alguien nuevo a competir.
5: ¿Cierto? Sí. Sabe la oportunidad.
6: Hay una nueva Andrés víctima. Torres.
4: Mentiroso.
6: Mentiroso.
4: ¿Mentiroso? Ah, ya. ¿Listo? Listo. ¿Lo tiene claro la dinámica?
7: Sí, pero vamos así, ¿o no? O sea, primero Rueda. Sí,
6: él decide el orden.
4: Va a empezar Rueda. Rueda, Nicolás, Torres. Bueno.
7: ¿Por qué pero... Rueda, Nicolás? ¿Por qué no puede ser segundo?
4: Bueno.
7: El jodido siempre es el tercero.
4: Bueno, lo va a poner segundo. Listo. Entonces, futbolistas que hayan jugado en la Selección Colombia y que también hayan jugado en River.
8: En Selección Colombia y en River.
6: Puedo decirle 4.
7: 5.
8: 6.
6: Puedo decirle...
4: Puede quedar como un cobarde. Puede afrontar...
6: Puedo decirle 7.
7: Mentiroso.
6: Bueno.
4: A ver.
6: Eder Álvarez Balanta.
8: Correcto.
6: Teófilo.
8: Sí.
6: Carbonero.
8: Sí.
6: Juan Pablo Ángel.
8: Sí.
6: Falcao Quintero.
8: Sí.
6: Y Kevin Castaño.
8: Perfecto.
4: Perfecto.
7: Más fácil.
4: Perfecto.
8: Magnífico.
4: Perfecto. Ponle un aplauso,
8: magnífico,
4: por favor, al señor.
8: Muy bien, Rueda. Sí.
7: Excelente.
4: Ponle un aplauso, por favor.
8: La jugó muy bien, Rueda.
6: Sí.
8: La jugó bien. La jugó bien. La jugó
6: bien. Estaba seguro.
4: Va a complicarla un poquito. Vamos con... ¿Usted qué ganó? Va otra vez usted.
6: Bueno.
4: Futbolistas que hayan estado en la selección inglesa y que hayan jugado en países que no era Inglaterra.
8: En países.
4: En otros países, en otras ligas de Europa. Que
8: ok, perfecto.
4: Pero que hayan sido de selección Inglaterra.
8: Ok.
6: Ok. Puedo decirle 2.
4: 3.
8: 4.
6: Puedo decirle...
7: Lo que me diga le voy a decir mentiroso.
6: Puedo decirle mentiroso.
8: Yes.
6: Perfecto.
8: Lori Cunningham.
4: Sí.
8: Steve McManaman.
4: ¿Pero en dónde jugara?
8: Sí. En el Real Madrid.
4: Ajá.
8: Steve Lori Cunningham.
4: Steve... Uno de los grones.
7: ¿Qué? Yo tengo foto con Steve McManaman.
8: Bueno.
7: En Brasil.
8: Steve McManaman.
7: El Karate Kid.
8: Exactamente, que jugó en el Real Madrid. Michael Owen, que jugó en el Real Madrid. Uh-huh. Y... Jonathan Woodgate, que jugó en el Real Madrid.
4: Mira, y solo inglés se metió.
8: Sí, inglés.
4: Y solo Real Madrid.
6: Solo Real Madrid.
4: Es que la pregunta iba a ser esa, pero nada más complicada.
7: Bellingham.
8: También, Bellingham, por ejemplo.
7: Había pensado en Gascoigne.
8: No saben quién Lazio. Pensé, en, pero dije, ya sería muy canchero. Pensé en Scott Carson, que era el arquero que fue de la selección en el 2008, en la Euro del 2008, que era muy mal, en las eliminatorias, se tapó en Turquía. En el Kayserispor, una vaina esa.
4: Hargreaves, que jugó en el Bayern Múnich.
8: Bayern Múnich.
7: Pero Harry Kane.
4: Harry Kane,
8: ¿cómo no? Joe Hart tapó en el Torino y en el Celtic.
4: No hay.
8: No
7: está Trent Alexander-Arnold.
4: Cassian Henderson.
8: Henderson estuvo en el PSV.
4: Beckham, sí. También.
7: Bueno. David Beckham.
4: Correcto.
8: Ahí hay varios. Bueno,
4: vamos a hablar de... vamos a empezar, Nicolás. Vamos a hablar de...
8: Kyle Walker en el Milan.
4: Delanteros que hayan estado... Y que hayan portado mejor la camiseta de la selección italiana.
8: Delanteros.
4: Sí.
8: Puedo decir 10.
7: Te voy a decir 11.
6: Mentiroso.
8: Rueda, muy bien jugado. Rueda por fin aprendió a jugar esta vaina. Por fin aprendió Rueda a jugar esta vaina.
4: 11 Torres.
7: Toto Schillaci.
8: Sí.

0: sí, porque realmente totearon 10.
1: Pues. Sí, bueno. Yo no lo valdría, pero bueno.
0: Lo mismo que Bayo. Yo me quedé callado, pero bueno.
2: Me falta uno. Y, pucha, ¿cómo no vamos a ver? Carlos Ramírez, si me va a soplar, que me sopló.
0: Pensé
2: no,
0: ya Carlos Ramírez.
2: No, me sopló uno que no, había dicho.
0: Sé que Carlos Ramírez.
2: Había dicho.
1: Yo creo que
0: ya no.
2: Luca Toni.
0: Muy bien.
3: Bueno, hice el puesto 1-1-1.
0: Parejo.
3: Puesto parejo. Muy bien. Mañana más. Ya, vamos a ver quién
0: pensé
3: estará
0: que iba a decir ya Quinta. Pensé que iba a decir de esos últimos.
3: Di Natale.
0: No.
3: Casano dijo.
2: Casano se me pasó, por ejemplo.
0: Claro.
3: Inmóvil.
2: Pues es que además Italia es de esos equipos que no tiene grandes goleadores. Pues del Piero Inzaghi y Cristian Vieri.
0: Sí tiene grandes goleadores, pero digamos que la referencia es uno. Paolo Rossi, digamos, ¿no?
2: Y Schilacci.
0: Sí, exacto. 9 es muy, muy, muy definido.
2: Estaba pensando Viali, en Alemania 2006, Mancini. Aparte del Piero. ¿Quién era el otro con Del Piero?
0: ¿En dónde?
2: Cuando quedan campeones en el 2006.
0: Era...
3: Estaba
0: Del Piero Inzaghi. Tony, ¿no puede ser?
3: Tony Inzaghi y entraba del banco Gilardino.
0: Gilardino entraba, sí, señor.
2: Sí, me acordaba del Piero del gol en la semifinal contra Alemania.
0: Claro.
2: Porque es que los traté también de acordarme de goles y me acordaba de goles de defensores.
0: Sí,
2: Alonso, Materazzi.
0: Sí. No es tan
2: bueno,
0: fácil.
2: Pero
0: vea. Muy bien.
3: Adelante.
0: Estuvo en gran nivel, estuvo en gran nivel.
2: Bueno, la FM Somos Mundial, nos escuchamos mañana a partir de las 3 de la tarde aquí en la FM Somos Mundial.
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2: Soy Jason Quimbar en Bogotá. En las últimas horas, el Instituto de Medicina Legal y Ciencias Forenses confirmó la muerte del profesor Kevin Santiago Ángel Garzón, quien se encontraba desaparecido desde el pasado 20 de mayo, después de salir de un gimnasio en la localidad de Kennedy. Hasta ahora, Medicina Legal tiene en su poder el cuerpo del docente de 31 años y será entregado en las próximas horas a sus familiares.
3: Soy Aldair Rodríguez. La candidata presidencial, Claudia López, denunció al presidente Gustavo Petro ante la Comisión de Acusación por Participación en Política y solicitó medidas cautelares ante la Comisión Interamericana de Derechos Humanos por una presunta intervención sistemática contra su campaña. Según López, desde la presidencia se ha promovido una narrativa de desinformación y ataques públicos que afectan las garantías electorales.
4: Desde Bucaramanga, Catalina Porras. Fuertes lluvias y vientos huracanados dejaron inundaciones, caída de árboles y daños en viviendas de Lebrija y Puerto Wilches. Autoridades atienden a las familias afectadas y adelantan censos de emergencia.
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2: En momentos, las 6 de la 6. Y ahora en tarde, pero llego, Carlos Marín y las 4 de las 4 y pico.

0: Son las 4 de la tarde, un minuto. Yo soy Carlos Marín, Colombia, Latinoamérica, Titiribí. Aquí los saludo y llegan las 4 de las 4 y pico. Bueno, pues hasta ahora todo el mundo habla de la lista definitiva del profesor Lorenzo para la selección Colombia que irá al Mundial. Algunas sorpresas y seguramente se quedaron por fuera unos que algunos esperaban y metió a otros que unos decían que no, pero de lo que todo el mundo está hablando es que dejó por fuera a Santos Borré. Santos Borré, el fijo, el ahijado, el consentido del profesor Lorenzo, que estaba más fijo que la parte anterior del maxilar superior, se quedó por fuera, se quedó sin Mundial. Y eso de verdad sorprendió a mucha gente, pero lo que a mí me sorprende es a oír periodistas que durante 4 años llevaban criticando a Santos, al profesor Lorenzo, que por qué metía a Santos Borré, que cuál es la pendejada con Santos Borré, que yo no es que hoy diciendo que cómo nos lleva a Borré. A ver, amigos, pongámonos de acuerdo. Si llevan 4 años diciéndolo y hoy les dio gusto, ¿cómo es que le van a caer encima? Mejor dicho, ustedes se acomodan más que un desvelado. Dos. Maluma, el Pretty Boy, estuvo de visita en el famosísimo show de Jimmy Fallon, uno de los shows de televisión más importante de los Estados Unidos, presentando su nuevo lanzamiento, Loco por Volver. Resulta que cuando el Pretty Boy se sentó, le sacó de regalo un carriel paisa muy bonito y se lo dio a Jimmy Fallon, pero oh sorpresa, Jimmy Fallon le sacó una botella de aguardiente. O sea, pensar que en algún momento íbamos a tener un cantante colombiano cantando en español en un show de la televisión norteamericana, eso seguramente nunca lo hubiéramos imaginado. Era más difícil que pensar que iban a dejar por fuera de la selección a Santos Borré, pero que se sentaran a tomar en plena televisión gringa, guarito, como si estuvieran aquí sentados en la Plaza de Unión en Medellín, eso sí, déjeme decirle, eso no estaba entre los planes. Eso sí, hay que recomendarle a Jimmy Fallon que el guarito se sirve con ochuvita, con coquito, con crispetica. Hay que servir uno primero para las ánimas. Hay que brindar. Pero de todas formas, mi querido Jimmy Fallon, aquí las puertas de Colombia están abiertas para que venga y le enseñamos cómo es que toma guarito. Pero, muchachos, eso no estaba entre los planes. Verlos tomando aguardiente en la televisión gringa, Pretty Boy, te debemos una. Bueno, yo no sé, amigas, si ustedes están de acuerdo conmigo, pero nos vieron llorar a muchos hombres este fin de semana porque fue un fin de semana futbolístico bastante particular, porque prácticamente le estamos diciendo adiós a una era dorada. Por ejemplo, acá en Colombia se despidió Ospina y lloramos, se despidió Guardiola, el técnico del Manchester City, y lloramos, se despidió Mo Salah, que era el compañero de Liverpool, y lloramos, en fin, no paramos de llorar. Y claro, las mujeres dicen que nosotros porque lloramos por el fútbol, que nosotros nunca lloramos así por ellas. Amigas, los tiempos han cambiado mucho. A mí me da pena decirles, pero ustedes ahora están dedicadas no a llorar, sino a facturar. Y como las cosas van cambiando, pues déjenos llorar tranquilos. Es más, les tenemos que advertir que lo que vamos a llorar en el Mundial no está escrito, porque se despiden Ronaldo, Messi, James Rodríguez, Neymar, Modric. Así que, amigas, a seguir facturando durante este mes, porque nosotros nos vamos a dedicar a seguir llorando. La semana pasada fui atrapado vilmente por ese famoso virus que está dando. Sí, fue víctima de él. Me mandó para la cama 4 días. Y realmente cuídense, amigos, porque la calle no está fácil y no hablo de las relaciones. Pero tengo que pedirle el favor a los doctores. Amigos doctores, ustedes son los que estudiaron, ustedes fueron los que fueron a la universidad 8, 10, 15 años. No le hagan pasar a uno por la pena y la molestia de sentarse en el consultorio y que le pregunten de 1 a 10 en cuánto está el dolor. No, eso es una responsabilidad muy grande. Yo no sabía si decirle 8, 8, 5, 9, porque yo dije, ¿Qué tal que esté en 9 y le diga 8? ¿O qué tal que esté en 8 y le diga 7? No, doctor. Además, yo no sé si es que, de acuerdo al dolor, le dan más medicina o menos medicina a uno, le vale más o menos la consulta. Mejor dicho, doctores, simplemente ustedes estudiaron para eso, para decirle a uno qué es lo que tienen, no para que uno les diga en qué,
1: disculpa, de 1 a 10, ¿en qué nivel está tu dolor?
0: No, doctores, esa no. Y el pico, hablando de fútbol, porque fue un fin de semana muy futbolero, el pico para Luchito Díaz, que volvió a ser campeón en el fútbol alemán. Nos encantó verlo ahí con su bandera, celebrando. Pero Luchito, recuerde que James ya le puso la corona y no le queremos poner presión, pero estamos en sus manos. Las 4 de las 4 y pico en Tarde Pero Llego de la FM.
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3: Bueno, aquí estamos. ¿De qué hablamos? ¿Elección o de cierre de campañas? Eso es lo que se está hablando, pero yo creo que el 4 de las 4 y pico estuvo muy futbolero. Usted siguió en
0: estuvo futbolero.
3: Sí, estuvo en la onda y es que todo el mundo está hablando de hacerle. A usted le hizo falta Santos Borré, por lo que veo, en las 4 de las 4 y pico.
0: No, a mí no, porque llevamos 4 años diciendo, oiga, ya no más Santos Borré. Sí. Pero, por ejemplo, el Toxirilero lo vi diciendo sí. Que no, que cómo le hacen eso, que cómo le dan por fuera a él y a otros sí. Compañeros.
3: Pero hoy le oí a Juan Felipe, Cádiz, que el profesor Lorenzo dijo, vamos a tener en cuenta los jugadores, el ¿cómo es que dicen ustedes los en términos futboleros? La actualidad del futbolista, el momento.
0: Sí, el momento. El momentum.
3: Y llamaron a un futbolista que se llama Kevin Castaño, que no juega nunca, que se la paga banqueado sí. En River. Entonces,
0: sí, por eso, pero...
3: y Santos Borré por lo menos juega, ese por lo menos defiende. Eso decía Juan Felipe.
0: O sea,
3: que ese por lo menos hace goles y defiende, porque es de los que presiona arriba, ¿no? Como dicen sí. Los que saben de fútbol.
0: Pero ahí ya sabe Santos Borré que sí. El que se le quedó con el cupito para ir al Mundial fue Kevin Castaño. Entonces, que sí. No le haga reclamo a Lorenzo, sino a Kevin Castaño. Que ahí bueno, fue que él quedó con el cupo.
3: Bueno, hoy tenemos, vamos a hablar de fútbol también, pero hablemos de elecciones, cierre de campaña y también...
0: Es que las cosas yo se las dejo al profe Iragorri.
3: Claro, ¿no? Claro, sí, pero... Claro. Sí, pero sí, que sea el profe Iragorri que nos cuente cómo estuvieron ese cierre de campaña, Iragorri.
4: Pues Andrés, muy movido, como no puede hacer de otra manera. Ya a partir de hoy faltan solo 6 días para la primera vuelta de las elecciones presidenciales y el cierre de campaña estuvo ajetreado, porque los 3 candidatos que van encabezando las encuestas, pues estuvieron en distintos sitios. Por ejemplo, Paloma Valencia, uno de sus principales cierres de campaña fue en el Movistar Arena en Bogotá, en donde estuvo junto a todos los miembros de esa gran coalición que la han acompañado, como David Luna, como Mauricio Cárdenas,
3: Enrique Peñalosa,
4: como Aníbal Gaviria, también estuvo ahí naturalmente Juan Daniel Oviedo,
3: apareció Pinzón,
4: fórmula,
3: también que no lo
4: apareció
3: había
4: Juan tiempo. Carlos Pinzón, el exministro.
0: Vicky no estuvo por ahí, ¿cierto? Vicky se le bajó del bus.
4: No la vi.
3: Vicky no estaba,
4: no.
3: Estaba Paloma. Estaba Amapola.
4: Amapola, la hija de la doctora, de la senadora Paloma Valencia, y ella pues volvió a hablar, dijo que Colombia se enfrenta a 5 bombas en alusión a crisis que pueden estallar, como la de la salud, o que ya han estallado, como la de la inseguridad y demás. Eso hizo la doctora Paloma Valencia. Por su parte, Iván Cepeda también estuvo en diferentes partes de Colombia. Él se refirió a la alternativa, por ejemplo, a la de Abelardo de la Espriella, como una opción fascista. Fue el término que él utilizó para criticar al doctor Abelardo de la Espriella, pero también muchísima gente en los eventos, en los actos de cierre de campaña del senador del Pacto Histórico, Iván Cepeda. Y Abelardo de la Espriella cerró su campaña con un acto, el principal de los cuales fue un acto en el malecón del río Magdalena, en Barranquilla, donde según los cálculos hubo alrededor de 80.000 personas. Hubo música, un discurso en donde él pues, lanzó varias consignas, la gente se veía emocionada, sobre todo por la música, apoyando al doctor de la Espriella, que dijo que pues la única opción viable es la de él, que él es un candidato muy superior a Paloma Valencia, porque está recibiendo ella apoyos dudosos políticamente hablando, y por supuesto criticó mucho a Iván Cepeda. Y finalmente, pues último sondeo que conocimos, porque ya no se pueden publicar más, fue uno de finales de la semana pasada, de ayer domingo, de la revista Cambio, donde le da a Iván Cepeda el primer lugar con un 33,4% de intención de voto, seguido por Abelardo de la Espella con un 30,9%, casi un empate técnico, y Paloma Valencia aparece en tercer lugar. Este sondeo es del Centro Nacional de Consultoría, con el 12,6%. Así está todo cuando faltan, repito, 6 días para que la gente vaya a votar, Andrés.
3: Estamos en la recta final en la FM y justamente Marlon Barros nos va a contar en minutos, como estamos en la recta final y todo el equipo de noticias de la FM nos está hablando de elecciones, porque ya nos quedan pocos días, es este domingo, después del partido de la Champions, sábado partido de la Champions, el Arsenal Paris Saint-Germain en Budapest, y al otro domingo tenemos que ir a votar muy juiciosos, por el que más le guste. Convicción ante todo, el que más le convenza. Marlon, ¿cómo le va, hombre? Habló Abelardo de la Espriella sobre el famoso editorial del diario El Heraldo. Hace mucho tiempo yo no veía que un diario se comprometía públicamente apoyando a un candidato, ¿no?
5: Eso creería.
3: Lo hacían más hace mucho tiempo, el profesor Iragorri nos va a recordar también más adelante.
5: Yo creería que el antecedente más reciente puede ser por allá en 2018. El diario El Tiempo cantó su apoyo a Iván Duque en ese momento. Pero esto ha sido una tradición quizás en Estados Unidos que incluso se perdió con la elección de Trump allá hace algunos años. Pero bien, el candidato Abelardo de la Espriella se refirió precisamente al respaldo que le dio el Heraldo, no solamente por el apoyo que le manifiesta el diario barranquillero, fundado por allá en 1933, sino porque Iván Cepeda dijo que este era un periódico que tuvo tradición liberal, pero que ahora se inclinan por la opción fascista. Lo que hizo Abelardo de la Espriella fue contestar a través de su cuenta de X y dice que Petro, el presidente Gustavo Petro e Iván Cepeda tienen la furia desatada y por eso decidieron perfilar a El Heraldo como si un medio privado y libre no pudiese expresar su opinión. Mientras los criminales obligan a punta de fusil a votar por Cepeda y los otros criminales utilizan el sistema público informativo, haciendo referencia a Holman Morris y RTBC, pues la mascota de Petro, así tilda a Iván Cepeda, lee en sus hojas en las que le han escrito un libreto un perfilamiento en contra de la prensa libre.
3: Sí.
5: Entonces, Abelardo, pues, digamos, defiende el respaldo del Heraldo, sí, y critica a Iván Cepeda y dice, claro, que se trata de un perfilamiento.
3: Sería que como es un tema regional también, ¿no? Es un candidato,
5: claro,
3: Iván, de la Costa Caribe.
5: Abelardo de la Espriella nació acá en Bogotá, pero pasó toda su infancia
3: y adolescencia. ¿De la Espriella nació en Bogotá?
5: Sí, eso es un dato curioso. De la Espriella nació en Bogotá, pero pasó su infancia y adolescencia en Montería. Sí,
3: claro.
5: Entonces, él conserva el acento costeño.
3: Siempre pensé que era monteriano, cordobés.
5: Claro, es que él parece. Sí. ¿Sabe? Esa esencia costeña, sí, que nos caracteriza. Claro. Pues, en medio de eso, de hecho, el editorial del Heraldo dice que lo apoyan porque es un candidato Caribe y claro, que desde hace muchísimo tiempo no se tenía la oportunidad de que un costeño llegara a la casa de Nariño. Y eso es curioso también, claro, porque sabe que Gustavo Petro nació en Ciénaga de Oro, Córdoba.
3: Claro, sí, pero parece Zipaquirá. Exacto. Y habla mucho Zipaquirá porque estudió allá.
5: Hizo, claro, hizo toda su carrera política aquí en el interior.
3: Exacto.
4: Claro.
3: Sí, vas a
4: bueno, ir. Y la otra cosa que pasó en las últimas horas fue lo del sábado, el
3: café descafeinado
4: entre Paloma Valencia y...
3: Que no lo vi, no, nunca vi un café.
4: Sergio Fajardo.
3: Iragorri, nunca vi que tomaran café. Pues, o sea, tampoco, grabaron un video y no tomaron nunca cafecito, hombre, yo me quedé esperando que tomaran café.
4: No, tampoco, y creo que advertimos en este programa el viernes que eso no iba a servir para nada.
3: Ajá.
4: En el sentido de que Paloma Valencia naturalmente estaba buscando que adhiriera a su candidatura Sergio Fajardo. Me imagino que Sergio Fajardo tenía algún otro objetivo, pero eso terminó en prácticamente en nada, porque hablaron media hora, esto en vivo y en directo, que fue lo que había pedido Sergio Fajardo, y Paloma Valencia aceptó. Y entonces el café se redujo a que Paloma Valencia le sugirió al doctor Fajardo que adhiriera a la candidatura de ella para salvar al país, que era la teoría de la doctora, o es la teoría de Paloma Valencia, la senadora, para salvar al país de un triunfo de Iván Cepeda. Sergio Fajardo también ha criticado mucho a Abelardo de la Espriella, pero pasó lo que habíamos dicho en este programa, y es que Sergio Fajardo, pues más o menos le dio una lección de ética a Paloma Valencia, la ética en la que él cree naturalmente, y la doctora Paloma Valencia pues no tuvo más remedio que terminar la reunión pues diciendo que ahí le quedaba esa propuesta a Fajardo. Esto, dicho claramente, parece haber sido un error garrafal de esas campañas, porque normalmente cuando hay negociaciones políticas se hacen en privado, y luego cuando se toman el café es simple, claro, obvio, obvio. Entonces, pero ¿cuál era la pregunta exactamente?
6: Pero no, que a mí se me hizo muy raro, porque lo poco que vi era que lo estaban haciendo como públicamente. Entonces yo dije, pero si están como negociando, ¿eso no debería ser en privado?
4: Pues claro que sí, porque las negociaciones en público no funcionan y además es obvio en cualquier negociación política, y así es la política, pues normalmente un candidato le dice al otro, mire, por favor apóyeme, yo voy a compartir parte de su programa político y además viene un acuerdo de puestos porque así es la política. Mire, si usted quiere participar en mi gobierno, yo necesito sus votos, pues entonces a mí me parece bien si usted me propone 3 personas para el gabinete. Y así ha sido en todos los países del mundo. Así la gente diga que la cosa no funciona así. Y una vez está pactado eso, pues luego salen en público, se toman un café y entonces publican un comunicado o hacen un anuncio. Pero lo contrario no sirve porque nadie en vivo y en directo puede hacer una negociación de esas características. Para terminar, les cuento, cualquiera de nuestros oyentes, yo le preguntaría a cualquier oyente si está dispuesto a hacer la negociación del nuevo sueldo cuando le pide aumento de sueldo al jefe aquí en directo en el programa, porque normalmente lo que hace uno es que le dice al jefe, oiga, mire, sabe que estoy mal de plata, necesito, y así nos ha pasado a todos, ¿no? Quiero para comprar un carro mejor, o quiero matricular a mi hijo en tal colegio, claro. Y muchas veces el jefe dice, hombre, no, es que la compañía no está produciendo mucha plata. Ahora, yo creo que ningún oyente estaría dispuesto a hacer eso en público, porque le ven las debilidades, y ningún empresario tampoco. Entonces, lo que hicieron Paloma Valencia y Sergio Fajardo, pues creo que fue un error para los dos. Y ahí están las encuestas y vamos a ver qué pasa con los votos.
5: Ahora, dos apuntes muy cortos. El primero es que definitivamente la recta final de las elecciones pasa por el Caribe, pasa por Barranquilla. Es decir, este ha sido algún tipo de fortín por el que quienes puntean en las encuestas tratan de apuntarle. Los 3 candidatos punteros, Paloma Valencia, Abelardo de la Estrella e Iván Cepeda, estuvieron en Barranquilla el fin de semana, los 3 días distintos, hicieron sus cierres de campaña por allá en dimensiones diferentes. Y eso es algo que se le ha apuntado hace muchísimos años. El 21 de mayo de 2022, de hecho, Gustavo Petro cerró su campaña allá con el senador Pedro Flores, con claro, en el parvial de la carrera 50, que todos los años es un carnaval.
7: Abelardo estuvo en el malecón del río.
5: Abelardo estuvo en el gran malecón del río, unas 50.000 personas estuvieron por allá.
7: Y fue a la Macarena en Medellín.
5: Efectivamente. Si le pudiera dar un segundo dato, es que, hombre, Barranquilla a las 8 de la mañana no se bebe café.
7: Oiga, profe.
5: Un fin de semana en la Barranquilla a las 8 de la mañana.
7: ¿En Guayabar?
5: Un par de frías.
7: Un par de frías.
6: Oiga, profe. Claro. Pero, ¿qué hay de cierto? El chisme que fue que Fajardo le dijo a Paloma, venga, pero usted qué me va a dar por mis votos, y que Paloma le dijo, pero ¿cuáles votos?
7: Eso es lo que dicen las encuestas, es otra cosa.
6: Eso no se ha comprobado.
7: Vamos a ver qué pasa en las urnas, amigo.
4: Pues es que no sabemos, las encuestas dicen una cosa, en las urnas puede haber una sorpresa, pero lo cierto del caso es que, claro, la conversación en privado habría sido distinta.
6: Sí, de acuerdo.
7: Claro. Bueno, muy bien, así está entonces, esta es la recta final de la FM, con el apoyo de Marlon, el profesor Iragorri, Carlos Marín también muy inquieto, si vota o no vota, usted sigue todavía dudando, ¿no, Marín? Si sale a votar.
1: No, pero es que...
7: Usted de los indecisos, usted todavía no lo convence a nadie.
1: Pero a ver, ¿por qué hace pública una cosa que tenemos que reunirnos en nuestra oficina privada?
5: Con un café, ¿no? Eso se habla con un café.
1: Bueno. Exacto. Lléveme a Barranquilla y hablamos de eso, pero no me...
7: Vamos a tomar un café. Mañana nos tomamos un café. En la recta final, así cubre la FM las elecciones.
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9: 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En la FM son las
6: 421.
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7: Cuatro veintidós minutos, estamos en la FM tarde, pero llego, y bueno, así la Federación Colombiana de Fútbol
14: presentó un video sobre cómo los jugadores, cómo iban a anunciar hoy.
7: Aquí estoy, volví. Sí, la Federación Colombiana de Fútbol anunció cómo iban a anunciar, el profesor Lorenzo, y se moró un poquitico, dijo que estaba para las 11:45, pero este fue un video de introducción a lo que fue la convocatoria de hoy, que es el tema del que está hablando hoy todos los colombianos, en un café, en el Transmilenio, en el servicio público, en el colectivo. Todos estamos hablando de los convocados. Escuchen el video y mírenlo.
15: Hola. No, ¿se escucha?
7: No, es un video, vamos a poner primero el video promocional, uno anterior, uno que lo antecede, antes de que el profesor Lorenzo dé los nombres de los convocados. Este es el emotivo video. Este tiene un problemilla de audio, entonces ahora sí volvamos con el video del profesor Lorenzo anunciando los 26 convocados a el Mundial de Norteamérica.
15: Bien. Bueno, ahí va la lista de 26. Antes que nada quiero agradecer a todos los muchachos, los jugadores de fútbol que fueron parte de, las convocatorias, del proceso. También agradecer a los que no fueron parte, pero que estuvieron siempre alzando la vara del rendimiento para que la selección sea un lugar realmente competitivo donde venir cuando les toque. A los que están en la lista, a los que no están en la lista y que fueron parte del proceso, y a todos los jugadores del fútbol colombiano. Gracias por hacer de este deporte tan lindo algo que despierte la pasión, que despierta la selección. Bueno, empezamos con los arqueros. Camilo Vargas, Atlas de México. Álvaro Montero, Vélez Sarsfield de Argentina. David Ospina, Atlético Nacional de Colombia. Defensas: Davinson Sánchez, Galatasaray. John Lucumí, Bolonia. Jerry Mina, Cagliari. Will Erdita, Cruz Azul. Daniel Muñoz, Crystal Palace. Santiago Arias, Independiente de Argentina. Johan Mojica, Mallorca. Deiber Machado, Nantes de Francia. Volantes: Richard Ríos, Benfica. Jefferson Lerma, Crystal Palace. Kevin Castaño, River Plate. Juan Camilo Portilla, Paranaense. Gustavo Puerta, Racing de Santander, España. John Arias, Palmeiras, Brasil. Jorge Carrascal, Flamengo. Juan Fernando Quintero, River Plate. James Rodríguez, Minnesota. Hamilton Campas, Rosario Central. Delanteros: Juan Camilo Hernández, Real Betis. Luis Díaz, Bayern Múnich. Luis Suárez, Sporting de Portugal. Carlos Andrés Gómez, Vasco da Gama. John Córdoba, Krasnodar de Rusia. Esa es la lista de 26 elegidos dentro de la lista previa, que fue de 55.
7: Ahí está. Bueno, entonces, a ver, profesor Iragorri, ¿le gusta alguno de esos nombres? ¿O algunos?
4: A mí muchos. Me parece que la convocatoria es buena, sí, está en términos bien, generales.
6: Sí, sí, pues es que eso es lo que hay, ¿no?
7: Sí, exacto, no sí, tenemos más. Sí. No tenemos. Critican que no había jugadores de la Liga Betplay, por ejemplo, de la Liga Colombiana, que había muchos de Argentina, ¿no? El profesor Lorenzo se fija mucho en el tema argentino y en el tema de Brasil, ¿no? Muchos jugadores en Argentina.
6: David Ospina creo que es el único que está en el fútbol colombiano.
7: Sí, sí, tiene razón, David. Y hay tres jugadores que llevan tres convocatorias, tres mundiales, ¿no? Juanfer, David y James, no más tres, okay, que ya han ido a tres mundiales. Así que interesante. Sí, ahí de pronto he oído, les oí ahorita a los muchachos de la FM Más Deportes, la FM Somos Mundial, hablando del tema de Castaño, por ejemplo, y algunos querían que volviera Santos Borré, lo que habíamos dicho hace minutos, pero creo que quedó bien armado el equipo. Y lo que dice usted es que no hay más, no tenemos más.
6: O sea, tenemos... Digamos, tenemos uno de los jugadores más importantes de la élite del fútbol, que es Luchito Díaz.
7: Claro.
6: James, que esperamos que haga un buen mundial.
7: Sí.
6: Y tenemos un equipo que puede ser competitivo y confiamos que sea competitivo, pero pues sí. No se queda por nadie alguien que diga, no, pero ¿cómo así que no llegó a Lucho Díaz, profe? No. No. O sea, lo que hay para llevar, ahí les armamos el viaje.
7: ¿Quieres saber reacciones de algunos jugadores? Santiago Arias escribió en cuentas de redes sociales, son mi motor y felicidad, ¿no? Los amo, gracias a Dios por escribir una historia mucho más grande de la que alguna vez imaginamos, escribió. John Córdoba también, escribió, comillas, chocó presente en el Mundial, destino, la gloria, raíces fuertes y corazón chocuano, se lee en una de las frases en las redes sociales. John Arias escribió, sí, lo conseguimos juntos una vez más, como siempre lo soñamos. Ah, esa es la otra que oí, que a John no lo vayan a sacar por cualquier cosa, siempre hace unos partidazos y lo termina el profesor Lorenzo sacando. Hamilton Campas escribió, soñé este momento toda mi vida, gracias a Dios por la oportunidad de representar a mi país en un Mundial. Vamos, mi Colombia, expresó. Y bueno, ahí todos los jugadores se van manifestando en sus redes sociales, muchachos. Bueno, ahí los dejo con el tema de la convocatoria, que es el tema de conversación hoy aquí en Colombia. Tarde, pero llego. Nosotros seguimos, estamos en TikTok, Instagram, a través también del canal de YouTube. Nos encuentran como la FM Colombia. Seguimos. Ustedes nos pueden dar sus opiniones y si quieren opinen y lo seguimos leyendo aquí en Tarde, pero llego de la FM.
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7: Pues tras el anuncio de los 26 convocados de la Selección Colombia, conversamos con Felipe Valderrama, autor de un libro llamado 100 datos asombrosos de Colombia en los mundiales. ¿Y qué le dijo David?
17: Y en este día, hablando precisamente acerca de los 26 seleccionados de la Selección Colombia para el Mundial, todos estos jugadores que nos van a representar, vamos a hablar acerca también de historias que están recopiladas de nuestra historia en los mundiales. Editorial Planeta presenta 100 datos asombrosos de Colombia en los mundiales del periodista e investigador Felipe Valderrama. Un libro que reúne historias, los récords, las anécdotas que pocos conocen de la Selección Colombia en las Copas del Mundo. Felipe, gracias por estar con nosotros en la FM.
18: No, a ustedes muchas gracias por la invitación y acá para hablar de fútbol.
17: Claro, hablemos un poco de los mundiales. Y es que, bueno, Colombia renunció a organizar el mundial en 1986. Y hablando justamente de este gran evento en torno al deporte y al fútbol, ¿qué llevó a que Colombia renunciara en ese año a realizar uno de los grandes eventos?
18: Eso fue que hubo muchas cosas que se dieron para que a Colombia le dieran el mundial y para que a Colombia se lo quitaran. A Colombia le dieron el mundial en 1974 cuando el presidente era Stanley Rose y cuando los mundiales eran de 16 equipos. Entonces, se supone que la FIFA no era la multinacional que fue después. Al otro día, a los dos días de que a Colombia le dan el mundial, Stanley Rose pierde la presidencia y es Joao Belange, que fue el hombre que transformó a la FIFA en una multinacional. Entonces, cuando a Colombia le dieron el mundial, era una serie de condiciones diferentes a la que hubo después. En el España 82 ya hubo 24 equipos, entonces a Colombia también le tocaba 24 equipos. Los presidentes colombianos y el gobierno y el Congreso no hicieron absolutamente nada por el mundial durante 8 años. En el 82 todavía se seguía discutiendo en el Congreso, no se había aprobado la ley para hacer el mundial, pasó dos veces en el Senado y en la Cámara, encontró muchos enemigos. Yo creo que acá la gente no dimensionaba lo que era hacer un mundial. Es un libro que no es solo para futboleros, es un libro para que a veces la gente cuando llega a reunirse, la familia, los amigos, es un libro que en el índice están los 100 datos y usted puede hasta jugar, hasta poner a prueba al que cree que se las saben todas, porque ahí están los 100 datos, es un número y ven ahí el dato, a ver cuál es el jugador con más amarillas, o si sabía la anécdota del fantasma que atormentó a Colombia en el 90, o si sabía la travesía que tuvo hacer Colombia para llegar a su primer mundial en el 62.
17: Gracias por acompañarnos unos minutos en la FM.
7: Estamos en la FM Tarde, pero llego. Y bueno, quiero contarles que hay una noticia muy importante en deporte. Sebastián Montoya, y la hemos oído mucho aquí con Germán Mejía, el piloto nacional, fue quinto en la carrera del Gran Premio de Canadá de Fórmula 2 que se disputó ayer, después de una remontada en una competencia donde hubo mucha lluvia. Con este resultado, Sebastián sumó 10 puntos. Momento en la temporada, aparece en la casilla 11 del campeonato, con 14 unidades. La Fórmula 2, que ya es un pasito para la máxima categoría, donde podríamos tener otro Montoya, el hijo de Juan Pablo, Sebastián, que tiene ya un mérito propio, tendrá lugar del 4 al 7 de junio en un circuito histórico. El Gran Premio de Mónaco, en este mítico trazado de 3.337 kilómetros, el colombiano ya conoce lo que es subir al podio porque fue tercero en la edición del año 2025. Esas son las cosas buenas que pasan con nuestros deportistas. Hoy estábamos pendientes del Giro de Italia, pero como sabemos, estas carreras de 3 semanas, todos los lunes hay descanso, pero las voces del ciclismo, las únicas, las autorizadas, están transmitiendo a través del 770 AM para saber cómo le va a Rubio, a Bernal en el Giro de Italia, que mañana tendrá su etapa 16, para que la escuchen en los 770 AM con Rodrigo Vázquez y los Héctores, Héctor Palau y Héctor Urrego. 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
7: La FM, como siempre, todos los lunes, siempre estamos con Carlos Marín, que nos trae a el eliminado o la eliminada de la casa de los famosos. Carlos.
6: Eliminada, Andresito, y se quedó la casa, pues, solo con hombres, porque quienes esperábamos que llegara una mujer a la final, pues lastimosamente el público decidió lo contrario. Y saludamos a la querida Beba de la Cruz. Beba, ¿cómo estás? ¿Cómo te ha ido?
23: Hola, buenas tardes, Carlos, Andrés, ¿cómo están?
7: Bien. Super.
6: Wow, muy bien, y tú, o sea, triste porque, o sea, esperábamos una final, o sea, estuvieras adentro, ¿cómo te dejaste sacar, ey?
23: No, pero pues imagínate con esos porcentajes ahí así rozando Valentín y yo, pero nada, súper feliz de haber llegado al top 5, súper feliz de haber llegado tan lejos, después de una resurrección que yo ni me esperaba. Estoy feliz, estoy muy, muy feliz y muy agradecida.
6: Oye, Beba, decían muchas personas en redes sociales que de pronto algunas discusiones, algunas cosas que pasaron con tu esposo la semana pasada anterior en la casa, era lo que te había podido jugar en contra. ¿Tú lo sientes así?
23: La verdad es que hoy, que he estado en medio desde temprano, muchos de los... de las preguntas, de los comentarios, de los clips, de los videos y todo ha sido en torno a esto. Pues me imagino también, igual lógicamente es lo último que se vio de mi participación en la casa, entonces lo más reciente es de lo que más se va a hablar. Pero sí he visto cositas, he visto clips, he visto cosas que me hacen pensar que esa puede ser incluso la mentalidad de muchos. Pero no lo siento así, o sea, yo igual tampoco sentía que iba a llegar a un top 4. Y si llegara a ser, si hubiera llegado a ser el caso de estar en un top 4, tampoco me veía ganándome la casa. Entonces, no le voy a echar la culpa a eso, ni a él ni a mí. Las cosas pasan como tienen que pasar y ya.
6: Oye, ¿y de qué te sirvió esa resurrección? Porque finalmente, pues muchos dicen, va a entrar y de pronto no se va a demorar tanto, pero mira, tú estás diciendo, tú no esperabas que ganaras, pero en cualquier momento también hubieras podido ganar o entrar al top 5. O sea, ¿qué fue lo que más te sirvió de haber estado por fuera algunos días? ¿Te sirvió para mover un poquito tus fichas y cuadrar la estrategia?
23: Bueno, lo que más me sirvió realmente... ¡Uy!
7: ¿Qué fue esa imagen? ¿Qué fue lo que vio? ¿Qué vio a través del canal de YouTube de la FM? ¿Qué vio, Beba?
23: Yo eso no lo he visto, yo no tengo mi celular todavía, entonces eso no lo había visto.
7: ¿Pero qué fue lo que vio? ¿Por qué dijo, uy? Cuéntenos, ¿qué fue lo que vio?
23: Un beso por ahí.
7: ¿Entre dos chicas?
23: Sí, claramente. ¡Que vivan las lesbianas! Eso diría Valentín. A ver, lo que más me sirvió, como devolver a mi centro. O sea, yo esa semana vi a Andrés, esa semana Andrés estuvo conmigo, y siento que haber podido hablar con él, haber como vuelto a ese centro que del que él siempre me habla, haber tenido ese momento como de introspección, que fue una semanita nada más, me ayudó muchísimo como a recalcular mi dirección, porque sí empecé, digamos que muy con las emociones muy, muy arriba, estaba muy eufórica, estaba yéndome como por un lado por el cual realmente no quería irme y no era lo que yo quería mostrar de mí. Entonces siento que me ayudó a regresar un poquito más fresca y a entender cuál era mi verdadero propósito dentro de la casa, y siento que lo logré. O sea, yo me lo gocé, estoy viendo las imágenes de todo mi paso por la casa y me llena de felicidad porque siento que logré el cometido. O sea, yo quería gozarme esto segundo a segundo y lo hice, y creo que se dieron cuenta.
6: Sí, eso sí, no podemos decir que no. Oye, Beba, ya pues estamos en la recta final. Quedan Alejandro, Juanda, Tevi y Valentino. ¿Quién crees que va a ser el ganador de la Casa de los Famosos?
23: Valentino y yo en las últimas semanas empezamos a aplicar algo. Yo esto siempre lo hacía, pero lo involucré a él porque ya sentí que estábamos en un punto de conexión los dos, que a veces hablábamos incluso sin decir nada, nada más con mirarnos. Y yo empecé a hacer eso en las competencias con él y manifestábamos. Entonces voy a manifestar en este momento. Voy a cambiar mis respuestas de todas las entrevistas que he hecho que me preguntan esto, y voy a manifestar que esto se lo va a ganar Valentino Laza, porque quiero que se lo gane Valentino, porque siento que se lo merece, porque ha sido de esas personas que ha hecho de todo. Este muchacho ha hecho, mejor dicho, ha dejado hasta para vender, y la verdad es que siento que es un personaje que ha sido súper importante para que la casa se mueva, para el dinamismo de la casa, para mover emociones. Y siento que es muy completo, debería ganárselo a Valentino. Ahora, hablando de porcentajes y sin desmeritar el trabajo de los demás, incluso reconociendo que ha sido un buen juego y una buena estrategia, Alejandro Estrada podría estar ahí también como ganador de la Casa de los Famosos.
6: El zorro viejo.
7: Muy bien.
23: El zorro viejo.
7: Yo quisiera preguntarle a Beba, que ya bueno, sale de la Casa de los Famosos, estaba viendo que usted es emprendedora, hace repostería saludable. ¿Cuál es el mejor pastel que usted ha hecho o su especialidad en repostería, Beba?
23: Las galletas. No sé si ustedes han visto que se pusieron muy de moda como estas galletas tipo New York, que son así gorditas, como crocanticas por fuera, melcochudas por dentro, de varios sabores.
6: ¿Y rellenitas o no?
23: Sí, yo quise hacer como una versión saludable, una versión fit, sin azúcar añadida, sin harinas refinadas, y estuve casi un año entero haciendo pruebas de recetas en mi casa.
7: ¿Un año? ¿Un año ensayando unas galletas?
23: Sí.
7: Uy, pero eso le debieron quedar muy buenas, porque
23: ensayando una. Es perfeccionista. No, pero en serio, quedaron muy buenas y duré con el emprendimiento como 2 años. Lo puse en pausa porque me fui para otro reality, y luego cuando volví la cosa se puso un poco compleja. No he retomado con eso, y es uno de los proyectos que tengo en mente porque me encanta, lo disfruto y siento que pues también es como un aporte ahí a las personas así que son súper dulceras, pero que también se quieren cuidar su alimentación y su salud. Entonces vamos a ver si retomamos con eso también.
6: Bien. Bueno, pues en caso tal de que ese emprendimiento vuelva, no olvides que hay unos influencers en potencia que te podemos colaborar.
23: Claro.
6: Nos mandas el producto, lo probamos.
7: Comemos galletitas en TikTok. Sin problema.
23: Claro, no, eso claro. Eso va.
6: Mira, yo soy Carlos Marín, un joven manizaleño lleno de sueños y probador de galletas. Así dice mi tarjeta. Mi querida Beba, pues un placer volverte a ver. Y pues entonces hacerle fuerza a Valentino y esperar a ver si esa manifestación se les da.
23: Amén. Esperemos que sí. Gracias.
6: Un besito grande, Beba de la Cruz, hablando de la eliminación de la Casa de los Famosos Colombia. Andrés, ya.
7: Sí.
6: Los dioses de los realities ya deben tener a sus favoritos.
7: Sí, pero sabe que ese dato de que solo quedan 4 hombres, pues, y las chicas, ¿qué hombre, no? 4 hombres.
6: No, pues Andrés, poco a poco ahí fueron saliendo, desde hace varias semanas. Empezaron a salir ahí como poco a poco, y la última que quedaba era Beba. Y anoche el porcentaje fue muy parejo con Valentino. Todo el día estuvieron ahí como Un rato punteaba uno, luego punteaba a la otra, en fin, y resultó quedándose Valentino. Entonces vamos a ver quién será el ganador de esta temporada de la Casa de los Famosos Colombia.
7: Hoy oí una candidata presidencial, creo que Sondra McCollins, o la leí, que dijo, esto se parece a la Casa de los Famosos, hablando de las elecciones presidenciales, ¿sí? ¿Se parece o no?
6: Sí, poquito. Y ya sí. Que usted dice eso, pues mire, si yo le digo a usted en este momento, oiga, imagínese el puertorriqueño que estuvo en esta temporada, usted ya no se acuerda. ¿Cómo se llama esta periodista, esta candidata?
7: La
6: Sandra.
7: Sondra
6: Collins.
7: Sondra, sí. Sondra McCollins.
6: Bueno.
7: Garbín Pinto.
6: Bueno, pues sí, se parece a la Casa de los Famosos. O sea, hay candidatos presidenciales que uno ni siquiera sabe que son candidatos. Pero bueno, de eso hablamos otro día, Andrés.
7: Cualquiera, como le vi un podcast hace poco,
4: creo
7: escuché
4: que
7: un
4: ni
7: podcast.
4: Ellos saben que son candidatos, ¿no? Creo que ellos tampoco saben que son candidatos.
6: Sí. Sí. Poco, es más, Juan Carlos, perdón, Andresito.
7: Sí.
6: Cuénteme el cierre de campaña de Sondra McCollins.
7: No hizo. Ni el profe Fajardo, que él dice que no se suba a una tarima, que él volantea. Que él empezó hace mucho tiempo volanteando y terminó volanteando en la Comuna 13.
6: Ayer estuvo en la Comuna 13, exacto. Precisamente. Sí.
7: Exacto. Muy bien, esta es la FM Tarde, pero llego. Seguimos. Todavía estamos pendientes de Eva, que nos va a traer los mejores momentos de su Me Vale
6: con
7: el presidente Petro. Para no perdérselo, está buenísimo. 4:43. Volvemos en segundos.
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24: 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En la FM son las
6: 4:44.
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7: Bueno, una vueltica por el mundo. Sigamos hablando de temas de actualidad. Profesor Iragorri, al principio usted dijo que, y me quedó sonando mucho, porque usted que vive en el exterior, me imagino que cuando se sube a un taxi, a un Uber, y le dice, colombiano. Entonces ahora están escogiendo entre un marxista y un populista. ¿Eso es lo que está diciendo la prensa internacional?
4: La prensa internacional está diciendo eso, Andrés. La revista The Economist, que es posiblemente la más importante del mundo, trae un artículo en donde dice que un populista que admira a Trump está subiendo mucho en las encuestas y que tiene muchas posibilidades de ser presidente de Colombia. Y se refiere a la revista, evidentemente, al doctor Abelardo de la Estrella, abogado, penalista y outsider de derecha dura. Eso es lo que dice The Economist. Pero por otro lado, el diario The Wall Street Journal, un periódico estadounidense, es el periódico de mayor circulación en papel en ese país, uno de los periódicos más importantes del mundo, un diario conservador, dice que un marxista, y se refiere con esa palabra al senador Iván Cepeda, que un marxista está muy fuerte en las encuestas y que muy probablemente pasará a la segunda vuelta en las elecciones de este domingo. De modo que en dos medios importantes, uno, The Economist, hablan de Abelardo de la Espriella, como un populista admirador de Trump, y otro, The Wall Street Journal, se refiere a Iván Cepeda como un marxista, término pues que uno realmente hoy en día no oye con tanta frecuencia. Pero así es como está viendo la prensa internacional, o por lo menos algún sector de la prensa internacional, los comicios presidenciales de nuestro país.
7: ¿Y usted, Andrés, qué piensa? ¿Es una buena apreciación? ¿Están dando una buena opinión sobre los reales candidatos? ¿Son de esas tendencias?
4: Pues es difícil opinar sobre eso. Hay quienes dicen que Iván Cepeda es comunista. Por ejemplo, Mauricio Vargas, el columnista, que evidentemente no es no está en la orilla ideológica del senador Cepeda, pues se refiere a Iván Cepeda en sus columnas de El Tiempo, reiteradamente, como un candidato comunista. Iván Cepeda ha rechazado ese calificativo. Él ha dicho que él varias veces ha dicho que él vio cómo fracasó el comunismo en países donde él vivió, por ejemplo en Bulgaria, y que él no es comunista. Pero hay quienes señalan que Cepeda es marxista. El artículo lo que dice, por ejemplo, es que él quiere no solamente profundizar las reformas del presidente Gustavo Petro, sino radicalizarlas, y que en ese sentido pues es un hombre de extrema izquierda. Eso es lo que dice este periódico. Entonces, decir si el calificativo marxista se le aplica, le cabe bien o le encaja a Iván Cepeda, yo no sé si pueda ser exagerado, no lo sé. Evidentemente él es un hombre muy de izquierda, sí. Es como mínimo un socialista, sin duda. Que el doctor de la Espriella sea un populista, pues viene la pregunta de cómo define uno populismo. Hay quienes dicen que es proponer soluciones fáciles para problemas difíciles. Por ejemplo, no hay plata, imprimamos billetes en el Banco de la República, eso podría ser populismo. No sé si se le puede aplicar ese calificativo al doctor de la Espriella. De pronto él dice que va a sacar la fuerza pública a la calle y que con eso va a resolver el problema, y quizá eso sea muy simplón, pero también es difícil decirlo. Yo creo que de populismo hacen muchos candidatos.
7: Bueno, sigamos. Bueno, pero sí, yo le quería preguntar a usted, que usted vive en el exterior y mucha gente le pregunta, oiga, van a escoger presidente en Colombia, y quiénes son los favoritos, quiénes son los candidatos. Entonces yo, me parece que son como un poco etiquetas, ¿no? Que se les están
4: pues dando. Sí, pero muchos dicen que muchos le preguntan a uno que no conocen bien la cosa, que cómo es la cosa de ese abogado outsider de extrema derecha, de ultraderecha. Entonces, claro, se refieren así a Abelardo de la Espriella. Otros dicen, oiga, y este izquierdista comunista de Cepeda, y es la manera como mucha gente que no sigue la campaña paso a paso lo percibe.
7: Muy bien. Aquí, cuando hablamos de elecciones, es porque estamos en la recta final. Esta es la FM y ya vamos a hablar. Carlos Marín tiene una teoría bien interesante sobre los casados colombianos que están sorprendiendo a los mismos colombianos. Está la FM, ya venimos.
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2: Bueno, estamos para las más de 20 frecuencias de la FM en Colombia, en radio, hacemos radio, creamos contenidos para todas las plataformas digitales. Carlos Marín, ¿cómo es eso que los casados colombianos sorprenden a los mismos colombianos, a nosotros los colombianos, los casados colombianos?
3: Sí, es que, o sea, nosotros somos bastante particulares si nos ven desde afuera.
2: ¿Usted es colombiano o casado colombiano? ¿Cómo lo ¿en dónde lo agrupo?
3: No. Lo que pasa es que estamos hablando de casados como, pues vamos a empezar con uno, arroz con gelatina.
2: Ah, ya entendí, yo pensé que estamos hablando de casados de matrimonio. Casados.
3: Pues eso también es un matrimonio, o sea, bocadillo con queso, ah, es un no, casado o un matrimonio casado, colombiano.
2: Claro, sí, no, ya, casado, ya te entendí, no, ya, ahora sí, sí ya la agarré. Pensé que más estamos hablando de gente casada. Es que no, tal vez sabe que ese casado suyo es como con Z, Iragorri, el casado del arroz, el queso con bocadillo.
4: Pues sí.
2: Puede ser, ¿no? Pues,
4: no sé si sea con eso, bueno, con Z.
3: No, porque casado con Z sería de casado de cazarón.
4: De cacería.
2: Sí. Ahora sí la agarro. Sí. Entonces, a ver, cuéntame.
3: Discúlpeme, Andrés, que utilicé una palabra bastante, pero no.
2: Que leí el titular y yo dije, se va a meter en los matrimonios de los colombianos este señor.
3: No. Allá. Y yo en eso sí jamás. No, yo por eso es lo que sea, pero es un tema muy personal. Pero es que hay unos casados que son bastante atractivos, otros no tanto. Por ejemplo,
2: ya te entendí.
3: Gelatina con leche condensada.
2: Esa de toda la vida. Oh, mi abuela Alicia me daba eso cuando era niño.
3: Eso es un casadazo. O sea,
2: fantástico.
3: Pues, o sea, la gelatina, a los que les gusta la gelatina, de por sí, rica. Pero cuando usted le mete la leche condensada, mejor dicho, eso ya es otro nivel.
2: Impresionante.
4: Pero eso requiere, eso sí tiene un requisito importante, es que la gelatina que tiene que ser de color rojo, porque si uno le pone gelatina de piña así como medio clarita, con la leche condensada para la vista no es tan atractivo. En cambio, cuando es una gelatina de mora o de fresa, ¿no? O de uva, entonces son así como oscuritas, uno le mete
3: frutos rojos, gelatina de frutos rojos.
4: Se pone bueno ahí.
3: Claro. Oiga, pero y aquí me desvío un momentico y hago un paréntesis en el tema. La gelatina sigue teniendo tanta salida como antes, que antes a mí me dieron mucha gelatina, o sea, yo comí mucha gelatina de niño, digamos, me enfermaba, gelatina, para el colegio, gelatina, o sea, como que siempre había gelatina, ¿cierto?
4: Sí, bueno, muy bien. Además es fría y además hay un dato que es importante, ¿no? Es muy barata.
2: eso ayuda para la economía.
4: En casa ayudaba mucho.
3: Este lo vi y me llamó mucho la atención a propósito de la leche condensada. Nunca lo he probado y me parece que es un casado de esos que sorprende a los colombianos, pero bastante popular supuestamente, que es pizza hawaiana con leche condensada.
2: Primero usted va a tener problemas con los señores que le meten piña a la pizza, que son muchísimos.
4: Sí, ese sí es un problema.

0: críticos que detractores. Arroz con huevo, yema blandita y salsa de tomate. Parte el no. huevo, se irriga la yema y salsita de tomate. Todo
1: se lo picadito. Compro sin salsa de tomate. Déjeme el arrocito con huevo.
2: Ajá. Mejor sin salsa de tomate, pero puede ser con salsa de tomate. Fíjese, por ejemplo, que el arroz cubano es una mezcla como así, ¿no? Eso tiene como plátano y huevo y arroz y hay como una salsa de tomate sí. por ahí. Pero es mejor de pronto sin salsa de tomate. El arroz con el huevo frito encima o con la yema dura o blandita, eso requiere sal, ¿no? Un poquito.
0: Sí, sí, que la yema cumpla papel de salsita. Bueno, sí, okay. Sí sirve. Digamos que sí. ahí.
1: No es endurecer el huevo.
0: Mucho fanático.
1: Dices, sonó raro, ¿no?
0: Sí, no se meta así, Andrés, por favor. En esos terrenos que estamos hablando de comidas. Bueno, de alimentos. Póngale cuidado a este, Andrés.
1: No, pero ¿cómo
0: digo? Yo no sé el profesor qué opine o cómo lo vean por fuera, pero el pollo con miel.
1: Este sí, oh, me parece mundial, es bueno. El pollo broster, es bueno. Delicioso.
0: Sí.
2: Pollo, claro, pero requiere pollo, que el pollo sea usualmente como apanado o empanado. Que
1: a la broster.
2: Tiene que ser así, ¿no? Sí, ese.
0: Normalmente ese, sí, sí. Normalmente sí, porque es más saladito que el otro. Esta vamos, típica.
1: ¿Vamos a hacer parte dos?
0: Vamos cerrando, Andrés.
1: Dale.
0: Plátano con queso y bocadillo.
1: Ah, esos, no, ese es.
0: Ahí
1: no,
0: estamos.
1: Ese es eso máximo. Es de dioses, no, manjar. Es no, eso es lo máximo.
0: Exactamente. Le cierro con estos dos que me parecieron ¿cuál? Muy, muy extraños. Empanada envuelta en una arepa. O sea, usted coge una empanada, la Cali. Pone en una arepa.
1: Son del Valle.
0: Es muy de, sí, sí, pero eso ya me parece que es. O sea, es como blindar una empanada. Exactamente.
2: Sí, pero me parece mejor por separado. Pues mucho mejor la empanada sí. por un lado y la. Pero meterle a la arepa una empanada y eso, pues mejor dicho, es como echarle sancocho
1: o
2: a la
1: pan,
2: pues.
1: O el pan, ¿ve?
0: Y este otro. Papita criolla con limón y piña.
1: No, pero porque la piña.
0: No sé. No sé.
1: La piña es intrusa, ¿no?
0: Ese pero yo simplemente soy un promotor acá de.
1: Sí, está bien con el limón, pero ya la piña.
0: Bueno, exacto. Marín. Bueno, casados bastante no, extraños. No, pero
1: eso aguanta parte 2 y 3. Está buenísimo.
0: Sí, sí, sí. Le tengo parte 2 cuando usted la pide.
2: ¿Cuál fue el último ese? ¿Cuál fue el último ese de piña?
1: Papita criolla con limón y piña.
0: Papita criolla con limón y piña.
1: La no, piña sobra, ¿no?
2: ¿Usted no era que estaba enfermo el fin de semana, sí. don Carlos? ¿Qué fue que le...
1: Venga, que Sebastián parece una gente
2: de tránsito. Delirio que le dio. ¿Qué?
1: Venga, vamos a escuchar unos consejos y ya estamos de vuelta. Esto apenas comienza. 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Streaming la FM.
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6: Bueno, y está con Aldair en Cartagena. Habló Claudia López. ¿Qué dijo y en dónde, Aldair? Cuéntenos.
7: Andrés, sí, señor, los saludo a usted y a los oyentes a esta hora desde la ciudad de Cartagena, específicamente desde el Centro de Convenciones Las Américas. Estamos a esta hora con 30 grados de temperatura, calorcito sabroso, ya me hacía falta. Pero como usted me lo dice, se está desarrollando preciso en este punto de la capital del departamento de Bolívar la última comisión de seguimiento electoral antes de la primera vuelta presidencial del próximo 31 de mayo. Y en efecto, ha llegado la candidata presidencial Claudia López, ha participado por primera vez en esta comisión y ha hecho una denuncia bastante grave en contra del presidente de la República, Gustavo Petro. Primero por participación en política, tradicionalmente dice Claudia López que en contra de su candidatura en particular ha habido una serie de pronunciamientos del jefe de Estado que la han afectado políticamente. Y no solo lo ha denunciado ante la Comisión de Acusación de la Cámara de Representantes, que es el juez natural del jefe de Estado, sino que también ha solicitado medidas cautelares.

0: ante la Comisión Interamericana de Derechos Humanos. Esto fue lo que dijo hace algunos minutos aquí en Cartagena
1: la exalcaldesa. Ante la Comisión Nacional de Garantías, la denuncia penal y disciplinaria. La interpondré mañana ante la Comisión de Acusaciones, que es el ente investigador del presidente de la República, y por evidente fracaso de las instituciones llamadas a dar garantías en Colombia, la interpondré también ante la Comisión Interamericana de Derechos Humanos, garante de la Convención Americana de Derechos Humanos y Derechos Políticos, solicitando medidas cautelares. Apreciados amigos de los medios de comunicación y colombianos, yo sé que nada va a cambiar de aquí al domingo, que vamos a ir sin garantías electorales a las urnas, que vamos a ir con un presidente que difama, que miente, que usa y abusa de su poder, del presupuesto y de los medios públicos para interferir el proceso electoral. El proceso electoral del domingo no fracasará por los grupos armados ni por la registraduría. Los votos se van a contar sin fraude, gracias a la registraduría. La mayoría de los colombianos podrá votar sin constreñimiento armado. La mayor falta de garantía en este proceso electoral, el mayor causante de falta de garantías en la democracia colombiana, es el señor presidente de la República.
0: Hay aquí en Cartagena también representantes del alto gobierno, por supuesto el ministro del Interior Armando Benedetti es uno de ellos, además es el citante de esta comisión y ha respondido a esta denuncia de la candidata Claudia López, defendiendo a capa y espada al presidente Gustavo Petro. Dice que él no está incitando a los ciudadanos a votar por uno u otro candidato, a pesar de que hoy presentó en sus redes sociales un video del cierre de campaña de Iván Cepeda en la ciudad de Barranquilla, y señala que lo que hace el presidente es opinar sobre este proceso electoral. Esto fue lo que dijo.
2: Bueno, lo primero, que es la primera vez que la comisión lo recibe. Luego, no sé si se puede hablar de sistemática. La comisión es la primera vez que recibe esta denuncia. Segundo, lo que usted encuentra ahí es que no hay constreñimiento al voto al insinuar que haya plata o por autoridad o mando que la persona vote, etcétera. Eso ustedes no lo encuentran en la denuncia de ella. Lo que sí hay son unos análisis políticos del presidente, pero que no está invitando a votar por nadie.
0: También hablaba hace algunos minutos el registrador nacional, básicamente ha respondido a algunos reportes que se están emitiendo a través de las redes sociales de supuestos resultados de las elecciones en el exterior, que recordemos iniciaron el día de ayer específicamente en Oceanía. Dice el registrador que esos reportes son completamente falsos, que no hay en este momento ningún reporte por parte de la Registraduría Nacional ni de las personas que se encuentran acreditadas en el exterior para contabilizar los votos, porque eso deberá conocerse solo el domingo 31 de mayo, cuando se cierren las urnas, no solo en el exterior, sino también aquí en el país. Esa es la información que tenemos hasta este momento desde la ciudad de Cartagena. Por supuesto, seguiremos el minuto a minuto de lo que ocurre en esta última comisión de garantías electorales.
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8: Soy Andrea Pérez desde Cali, la madre de Nicolás Valencia, el joven de 22 años secuestrado junto a su padre en la Bocana Buenaventura por integrantes de la banda criminal Los Xotas, pidió ayuda para encontrar el cuerpo de su hijo y darle una sepultura digna.
9: Soy Luis Marín y les cuento que el Hospital San Jorge de Pereira atraviesa una grave crisis financiera por deudas de las EPS que superan los 200 mil millones de pesos, una situación que empezó a afectar el pago de nómina, proveedores y algunos tratamientos de alto costo, poniendo en riesgo la prestación de servicios a distintos pacientes, incluso en varios municipios de Risaralda.
10: Paula Rodríguez, desde Ibagué, de la ciudad, registra 5 casos probables de fiebre amarilla. Durante el año 2026 se han notificado 68 posibles contagios, de los cuales 63 han sido descartados. Por esta situación se ampliarán los puntos de vacunación antes del Mundial de Fútbol y el Festival Folclórico Colombiano.
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0: Mari, ¿cómo le va con el vallenato romántico?
1: Me va fantástico, me encanta. Esta canción me gusta mucho.
0: Esta se llama Infiel, Daniel Calderón.
1: Sí, claro.
0: Que hará parte de una lista. 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Prepárese para noviembre.
1: A ver.
0: Giancarlo Centeno, Alex Manga, El Binomio de Oro, Nelson Velázquez, Herbert Vargas, Miguel Morales, Amin Martínez y Alex Martínez, y este hombre, Daniel Calderón y Los Gigantes. Un homenaje al vallenato romántico, himnos del vallenato clásico contemporáneo en una noche que será fantástica en el Estadio El Campín. Y usted me dirá, ¿pero cuándo que quiero tener mis boletas?
1: ¿Cuándo que quiero tener mis boletas?
0: Las boletas las empieza a conseguir desde mañana mismo, amigo, 26 de mayo. Pero el evento será hasta noviembre, el 21 de noviembre. Es decir, mañana empieza la venta de boleterías en Tu Boleta, pero a partir del 26 es el concierto. 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Ya son las 5:08. Estamos en la FM tarde, pero llegó.

0: Bueno, entonces ya saben que la Eva Rey entrevistó y tuvo una reunión la semana anterior con el presidente Petro, el inquilino de la Casa de Nariño. Estuvo la semana pasada, toda la tarde, estuvo ya hablando con el presidente. Ya está rodando en las redes sociales una entrevista fantástica, buenísima. Los mejores momentos ya los ha presentado Eva Rey. Pero queríamos destacar uno muy especial. Y Eva nos dejó encomendada la siguiente misión. Ella anda en asignación especial, pero ya se va a conectar en minutos. Y Eva Rey, primero que todo, quiero saludar a una mujer que queremos mucho, que admiramos, que apreciamos, que ya ha estado en nuestro programa. Ella es Esperanza Gómez. Esperanza, gracias por atender estos minutos aquí en la FM. Eva no está, ya va a llegar Eva, pero están sus adanes. Así que aquí te vamos a atender con mucho cariño. Hola, Esperanza, ¿cómo estás?
1: Hola, muchas gracias por la invitación.
0: Bueno, entonces, ¿cómo te parece? Te llamábamos por esto, porque Eva me dijo, mira, yo quiero que Esperanza vea el siguiente video de mi entrevista al presidente Petro y quiero oír su opinión. Entonces, ¿estás preparada para oír la parte que Eva quiere que tú escuches? ¿Estás lista?
1: Vamos a ver qué pasa.
0: Bueno, miremos, aquí está. Escuchen esto y miren.
2: Oye, ¿Paola Turbay o Carolina Gómez?
3: Ay. Tengo otros gustos.
2: Te la tengo. Esperanza Gómez.
3: Esperanza Gómez es petrista, pero de no ser arrepentida.
2: No, no es petrista. Ella no votó. Bueno, sí, me te ha defendido. Ha dicho que
3: iba
2: sí.
3: A votar por mí.
2: No pudo votar. Es que no vino a votar. No votó por ti. Eso fue un voto perdido, pero sí dijo que estaba contigo.
3: No votó, bueno. Pero dijo que estaba conmigo. Tomó posición.
2: Es que ya lo de las posiciones será muy bien. ¿Tú la has visto tomando posiciones o no?
3: No la he visto, yo no veo pornografía hace tiempos.
2: ¿No ves pornografía?
3: Me aburre. Pornografía es para quienes no practican.
2: ¿Pero estás practicando mucho?
3: No, no, sino que en la vida del hombre o la mujer, si el sexo no se compagina, en la vida te produce una represión y terminas viendo pornografía, de eso te aburres, ¿o no?
2: No sé, yo no veo porno tampoco. Pero es que las mujeres en general no somos muy pornográficas. Esta me gusta mucho. ¿Sí? Ah, pero ¿tú sí has visto porno con mujeres?
3: No, con mujeres no. Solo. El porno es una oficio solitario. Y ese tipo de oficios a mí no me gustan.
0: Bueno, Esperanza, vamos por partes.
4: Primero, hay mucho para hablar ahí, sí. Tanto de Petro como de Eva.
0: Sí. Pero empecemos por la parte política. ¿Eres o no petrista?
1: Yo no pertenezco a ningún partido político. Yo las veces que voté por propuestas, no por partido político. Okay. Nunca he pertenecido a, o sea, en ocasiones voté por el partido progresista, en ocasiones he votado por la derecha del país, o sea, nunca he estado, es de acuerdo a las propuestas que he visto, pero la verdad es que la política es muy decepcionante, porque si tú te vas a la historia, siempre vas a ver que la mayoría de la política se hace son para los mismos y nunca para el pueblo. Siempre nos venden la idea de que las políticas son para mejorar al pueblo y no necesariamente. Cuando tú empiezas a leer de historia, te vas a la antigua Roma, te vas a la antigua Inglaterra, Francia, tú ves que la política siempre se ha hecho para el capitalismo, no para el pobre. Ya. En muchas ocasiones lo disfrazan con el cuento de que es para el pobre, entonces es complejo. Y también se ha visto la experiencia de los que son de izquierda, que siempre nos venden la idea al pueblo de que van a entrar a luchar por los ideales del pueblo, y cuando llegan al poder se enamoran tanto del poder y se le olvidan los ideales que supuestamente iban a tener en lucha por el pueblo, y se olvidan del pueblo. Entonces, la verdad, la política es más perra y más pornográfica que la misma pornografía. Entonces,
0: bueno, una declaración bien polémica, bien polémica. Bueno,
4: la política es más perra que el eso sí. Ya, sí, ahí hay titular, ahí bueno, hay un titular. Sí,
0: pero vamos suave, porque recuerden que en redes sociales están atentos a todo lo que digamos acá.
1: Cambian más de posiciones los políticos que las mismas actrices porno. Sí. Nosotras hacemos muchas posiciones, pero los políticos hoy, de acuerdo a las conveniencias, entonces hoy estoy en este partido, yo no estoy de acuerdo con esto, pero cuando se están quedando fuera del botín, entonces saltan a otro partido político. Entonces, ¿quiénes son más perratas o más prostitutas? se prostituyen más. Claro. Uno que trabaja en esta industria que sabe por dónde le van a dar, o los políticos que saltan del partido, que saltan de acuerdo a las...
4: Esperanza, bajar.
0: Vamos suave que nos van a bajar del canal. Mira, Esperanza, otra declaración del presidente que estoy muy interesado en saber tu opinión. La pornografía es para los que no la practican. Son reprimidos los que están en la pornografía. ¿Tú qué piensas?
1: La pornografía es para el que quiera verla, o sea, no tiene que ver ni con el intelecto, ni con la capacidad económica, y sí, hay mucha gente que la practica mucho, pero también la ve y la consume mucho, no tiene nada que ver, que porque yo la practique en mi casa, no sea consumidor de esta industria, no tiene nada que ver, porque hay personas que tienen una vida sexual muy activa y aún así consumen pornografía. Lo que pasa es que hay temas polémicos que muchas personas en público no están dispuestos a aceptarlos, pero en puerta cerrada terminan siendo tremendos fanáticos de las actrices porno, y en ocasiones muchos de ellos que dicen que no las consumen han tratado de llevar a las actrices porno a su cama en privado. Entonces, mucha doble moral.
0: Y otro testimonio que nos llamó la atención, bien polémico, es que hombres y mujeres, ¿quiénes somos más pornográficos?
1: La mayoría de los hombres sí consumen más pornografía. Lo que pasa es que la pornografía, las mujeres consumen más tipo lesbi y más porno gay. Suena irónico, pero muchas de las mujeres prefieren ver pornografía gay que heterosexual.
0: Muy bien. Profesor Iragorri, contenido para adultos. Estamos hablando con Esperanza Gómez, una de las mujeres más queridas de Colombia. Hasta esta hora en tarde, pero llego de la FM.
5: Esperanza, dice el presidente Gustavo Petro que la pornografía, ver películas de pornografía o ver videos de pornografía...
0: O contenido para adultos, profesor.
5: Contenido para adultos. Exacto. Sí, contenido para adultos. Ver uno contenido para adultos es alguna actividad solitaria que nunca se hace en parejas o en grupo. ¿Tiene razón el presidente Petro con respecto al contenido para adultos?
1: Quizás para él sí, pero para las personas que estamos dentro de esta industria, no necesariamente. O sea, un gran porcentaje de pornografía sí se consume en muchas personas que son muy solitarias, que no tienen la oportunidad o la capacidad o las habilidades de tener una pareja. Pero hay muchas parejas que consumen esta industria en compañía, no solamente de su esposa o de su novia o de su amiga especial, sino en solitario. O sea, se consume en todos los tipos, en todos los estratos sociales también.
4: Oye, Esperanza, ¿te sorprendieron esas declaraciones del presidente?
1: La verdad no, porque hay mucha gente que de hecho no consume esta industria. Entonces no, para nada. Y yo siempre he dicho, o sea, yo no soy petrista, pero sí soy una mujer que ha admirado mucho la capacidad de intelectual que tiene este hombre, la capacidad de debatir que tiene. Creo que es un hombre muy inteligente y todos tenemos derecho a dar nuestras opiniones, a pensar de manera diferente. Y eso no lo hace a uno ni más ni menos. O sea, ese es su pensamiento, es la forma en la que él lo ve y es totalmente respetable.
0: Bueno, ahí tiene. Y en general, de la entrevista, ¿qué más? ¿Cómo viste todo lo que le preguntó Eva Rey? Que Eva estaba muy interesada en conocer tu opinión, todo lo que oíste. ¿Qué más piensas?
1: Pues es que lo que oí ya lo respondí acerca de la pornografía, las posiciones, ¿qué más puedo decir?
0: Sí, bueno, ahí está. Esperanza, queríamos oír entonces tu opinión sobre estos temas y bueno, y saludarte y oír tu opinión sobre lo que dijo el presidente Petro en el Me Vale de Barrey. Gracias por atender este llamado de la FM, muy querida.
1: Gracias a ustedes, y si me permiten un minuto, me encantaría invitar
0: hasta 2 minutos, 3.
1: A la gente para que nos acompañe, que ahora hago parte de El Bajicano, que son unas chicas humoristas relacionadas también con el tema de la sexualidad de los adultos, y vamos a estar en gira por diferentes ciudades de Colombia, empezando el 25 de julio en la ciudad de Medellín. Entonces los invito para que estén pendientes de nuestras redes sociales, ahí van a estar las fechas y las ciudades donde vamos a estar, y aprovechando también
0: todo lo que quieran,
1: el nuevo lanzamiento de mis productos para jugar con su pareja.
0: Qué bien.
1: Que nos acompañen a tener mucho más placer, así que Caramelo Encantado y Ritual Sublime, qué rico. Ya lo pueden encontrar en mis redes sociales.
0: ¿Pero son como unas cremas humectantes o qué, para la resequedad?
1: Son lubricantes para disfrutar en pareja. Cuando no entra muy fácil, esto te ayuda a que lo disfrutes mejor.
0: Clarísimo, quedó muy claro. Carlos, ¿le quedó claro? Ya está. ¿Y eso lo conseguimos en sus redes sociales, Esperanza?
1: Ahí están los links donde pueden dirigirlos a las compras en la página.
0: No, pero qué bueno que arrancó con emprendimientos, qué bonito. Y bueno, que tenga mucho éxito en este y todos sus proyectos, Esperanza. Muy, muy amable nuevamente por estar en la FM.
1: A ustedes que tengan una feliz tarde.
0: Muy bien. Chao. Está la FM tarde, pero seguimos. Así son las conversaciones nuestras. Conversaciones entre amigos de la tarde. Así bien, tranquilitas. Tranquilitas, ¿no? Y ya estamos de vuelta. Seguimos con más. No se muevan.
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0: Estamos en la FM en la recta final y justamente tenemos a Daniel Jerez, porque Paloma Valencia estuvo reunida con María Corina Machado. Nos cuenta detalles de la reunión, Daniel.
12: Sí, hola, ¿qué tal, Andrés?
0: ¿Qué más,
12: buenas tardes. Sí, pues, muy bien, sí, señor, claro que sí. Seguimos muy pendientes en esta recta final de las elecciones presidenciales, de la agenda de los candidatos, y por supuesto, estamos detrás de lo que ha sido la agenda de la candidata Paloma Valencia. Pues bien, en las últimas horas se supo que hubo una reunión entre la candidata del Centro Democrático, Paloma Valencia, y María Corina Machado, la líder opositora venezolana que además es Premio Nobel de Paz. Esta reunión se adelantó en las últimas horas en Panamá, realmente fue anoche en Ciudad de Panamá. La reunión se adelantó luego del cierre de campaña de la candidata Paloma Valencia, que se llevó a cabo en el Movistar Arena, en la capital de la República. En medio de este encuentro se habló, por supuesto, de la situación del país. Hablaron de la crisis que está viviendo de seguridad el territorio nacional. Y, por supuesto, una de las voces más importantes de este encuentro estuvo también en cabeza de María Claudia Tarazona, la esposa o la viuda de Miguel Uribe Turbay. Recordemos el que fue asesinado, precandidato presidencial que fue asesinado el año pasado por la criminalidad en nuestro país. En medio de este encuentro, las tres líderes políticas, Paloma Valencia, María Claudia Tarazona y, por supuesto, María Corina Machado, coincidieron en la necesidad de defender la democracia, de defender las libertades y, por supuesto, le brindaron su apoyo al aspirante del Centro Democrático. Escuchemos aparte de lo que dijo María Corina Machado al término de esta reunión con Paloma Valencia.
13: Sabemos nosotros que los destinos de nuestras naciones, de nuestros pueblos, están absolutamente unidos. Nos une el pasado, el presente y también el futuro. Esta lucha que estamos dando es por nuestros hijos, para que puedan tener naciones donde puedan crecer llenos de oportunidades, con luz, con oportunidad, con paz, con el respeto y la igualdad ante la ley, que por el cual tanto hemos luchado.
12: Pues bien, en medio de este encuentro los temas principales fueron el tema de la seguridad, la democracia, como ya se los decía. También María Corina Machado insistió en medio de esa reunión que para que haya paz en Colombia también debe haber paz en Venezuela y viceversa. También está muy preocupada María Corina Machado porque debe haber elecciones muy pronto en Venezuela, porque la gente obviamente sigue experimentando hambre, está sin salud, sin servicios básicos en el vecino país, y eso fue un tema de preocupación también entre las 13 líderes políticas que hablaron en las últimas horas. Y también hablaron de la importancia de que por primera vez en Colombia llegue una mujer a la presidencia de la República. También fue uno de los temas principales en medio de esta agenda que está liderando, por supuesto, Paloma Valencia. De otro lado, le cuento adicionalmente que se está preparando lo que va a ser esta última semana, que es definitiva para las campañas políticas. Andrés, Paloma Valencia ha tenido unas reuniones privadas, estará esta semana muy seguramente atendiendo medios de comunicación de diferentes cadenas radiales, colegas, y también por supuesto con nosotros en la FM, y se prevé que el día jueves esté en su tierra, en el departamento del Cauca. Paloma Valencia tiene pensado viajar a Popayán y allá sostener unas reuniones privadas, porque recordemos que no se puede hacer campaña pública, no se pueden hacer eventos públicos, entonces va a estar allá en Popayán. Y el sábado estará en el municipio de Chiquinquirá, en Boyacá, irá con todos los miembros de la Gran Consulta por Colombia, los precandidatos también, porque van a estar allá también en unas reuniones y por supuesto en un tema religioso previo a las elecciones del próximo domingo.
0: Sí, ellos dijeron reuniones privadas y muchas redes sociales, ¿no? Eso empiezan a trabar los community managers.
12: Muchas redes sociales, sí señor, claro sí. Que sí, están trabajando por supuesto en redes sociales, y la campaña de Paloma Valencia pues obviamente no se queda atrás con el trabajo que tiene que hacer en redes sociales para ganar, así sea, los últimos boticos de cara a las elecciones del domingo.
0: Pues muy bien, Daniel Jerez, como siempre, detrás de ahora de Paloma Valencia, y qué agenda tan activa, ¿no? Bogotá, Movistar, luego ya Panamá, increíble, ¿no? ¿Cómo viaja Paloma, ¿no? ¡Qué energía! Bueno.
12: No, total. ¿Ah? Y el fin de semana estuvo en Medellín, estuvo sí. en...
0: Medellín, Barranquilla, Bogotá, Panamá.
12: ¿Ah? Claro, sí. O sea, las correrías estuvo en Neiva, las correrías fueron en Yopal, mejor dicho.
0: Sí.
12: Estuvieron bastante fuertes la semana anterior, sobre todo.
0: Muy bien, seguimos atentos. Claro. Sí, señor, en la recta final con Daniel Jerez.
5: Claro.
0: Sí, señor.
5: Don Daniel, y señor. ¿Cómo percibe usted lo que pueda pasar en las próximas horas entre el doctor Sergio Fajardo y Paloma Valencia? Porque después de ese café que pues no resultó en nada,
0: descafeinado.
5: ¿Será que vuelve a hacer acercamientos o eso terminó roto?
12: No, yo creo que eso ya terminó roto, Juan Carlos. Definitivamente, pues Sergio Fajardo fue muy claro en medio de ese café público, porque no fue un café privado, ¿no? O sea, fue un café público en el que Sergio Fajardo dejó, por supuesto, su posición ya definida, y es que no, nada que ver con el uribismo, nada que ver con el Centro Democrático, que no se va a unir a Paloma Valencia, que le está haciendo un ejercicio independiente y que pues no le interesa, y mucho menos a estas alturas del partido, unirse a la aspiración de cara al próximo domingo. Pues eso ya no, ahí ya no hay nada que hacer. Pero lo de Sergio Fajardo y Paloma Valencia, por supuesto, no cuajó, y era previsible, Juan Carlos, porque es que Sergio Fajardo ha venido defendiendo un discurso en el que no está con las maquinarias políticas, no está con los partidos tradicionales, no está con los extremos que representan, dice él, el expresidente Álvaro Uribe, el señor Abelardo de las Priella, el señor Gustavo Petro, el señor Iván Cepeda. Entonces no le queda muy bien irse a una campaña en donde están todos los partidos tradicionales, en donde está el expresidente Álvaro Uribe y en donde están, pues, por supuesto, esos dirigentes políticos que tanto él critica. Entonces eso era previsible que iba a terminar así.
0: Bueno, ahí está Daniel Jerez en la recta final, uno de nuestros periodistas que está, como siempre, atento a todo lo que pasa en el movimiento, en este caso de Paloma Valencia. Vamos a escuchar estas recomendaciones. Seguimos con contenidos a través de TikTok, Instagram, en el canal de YouTube de la FMI, en la aplicación de RCN Radio. Estamos en modo radio. Ahí está Tarde, pero llegó.
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0: Bueno, hagamos un recorrido por el país y hagamos unas historias bien curiosas, bien particulares. La primera es una que viene desde Santa Marta. justamente Heiner Escobar, desde Santa Marta, nos va a hablar de los lavaderos de motos en Santa Marta, que están, así vea, los tienen en la mira las autoridades. ¿Por qué, hombre, Heiner? ¿Qué están haciendo estos señores malos que lavan motos en esa ciudad, Santa Marta?
15: 9 personas fueron capturadas en Santa Marta durante operativos adelantados por la Policía Ambiental y el Departamento Administrativo de Sostenibilidad, el DAXA, contra lavaderos de motos señalados de presunta captación ilegal de agua. Las diligencias se realizaron en 4 establecimientos ubicados en la calle 30, donde las autoridades habrían detectado conexiones irregulares y el uso no autorizado del recurso hídrico en momentos en que en varios sectores de Santa Marta siguen afectados por la escasez de agua y las altas temperaturas provocadas por el fenómeno del Niño. Según el DAXA, durante las inspecciones también se evidenció el vertimiento de aguas residuales hacia la quebrada Tamacá, producto de las actividades de lavado de motocicletas, generando posibles afectaciones ambientales. Además, los responsables de estos establecimientos no habrían presentado permisos que soportaran la captación del agua ni facturas para el suministro utilizado para el funcionamiento de la actividad comercial.
0: Perfecto, eso en Santa Marta. Y en Cali están sorprendidos todavía con la biodiversidad en el Valle del Cauca, porque captaron 5 especies de felinos en Buenaventura. Miren qué historia tan bonita nos cuenta Jorge Escobar desde la FM en la ciudad de Cali. Allá está en nuestra frecuencia en Cali, Colombia, que a esta hora nos está sintonizando. Toda la gente, saludos a todos los que nos oyen en los 98.5, Jorge.
16: Muy buenas tardes, compañeros de Tarde Pero Llego. Un gusto saludarlos desde Cali a esta hora. Con una noticia muy importante, y es que la Corporación Autónoma Regional del Valle del Cauca, la CBC, recientemente anunció que 5 felinos silvestres fueron avistados en las últimas horas. Entre ellos se encuentran jaguares, ocelotes, todo esto en zona rural de Buenaventura a través de cámaras fototrampa, que de alguna u otra manera evidencian parte de esa vida salvaje que se encuentran en zonas como el Parque Nacional Natural Farallones de Cali, así como en otras áreas colindantes. Para conocer un poco más sobre este hallazgo, escuchemos a Anthony Bernal, el zootecnista de la CBC.
17: Las cámaras de fototrampeo nos sirven para hacer monitoreo de la fauna presente en la zona. Nos permite hacerle seguimiento y quizás llegar al punto de identificar y individualizar grandes carnívoros como el jaguar, como los pumas.
16: Pumas, tigrillos también fueron parte de ese avistaje de estas especies silvestres que fueron encontradas por la CBC en la zona rural del departamento del Valle del Cauca. Cabe resaltar que por esos días también se han intensificado los diferentes programas de protección a la fauna y a la flora en esta área protegida. Todo eso con el objetivo de poder conservar estas especies. Información que manejamos a esta hora de la tarde desde la capital del Valle.
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1: Oiga, pues, ¿y esto qué es, hombre, Carlos? ¿Qué trajo?
2: Ave María, del playlist Tengo Mamita, Loco por Volver, Maluma Baby. Canción que estuvo presentando, como lo comentábamos, en la prestigiosa y cada vez más comentada sección Las Cuatro de las Cuatro y Pico.
1: Sí.
2: En el famoso show de Jimmy Fallon en la televisión de los Estados Unidos. Profesor Iragorri, lo hemos dicho varias veces estos días, que se va a imaginar uno que un cantante colombiano o que una cantante colombiana va a llenar escenarios y, en fin, y viendo a Maluma cantando en español ahí y sentado Jimmy Fallon con un carriel antioqueño y tomando aguardiente. O sea, eso no lo esperamos, profesor.
3: No, y realmente yo creo que uno no alcanza, o mucha gente no alcanza a darse cuenta de la dimensión de eso que está sucediendo, ¿no? Porque en Estados Unidos los tres grandes programas nocturnos de humor, aunque uno acaba de desaparecer, el de Stephen Colbert, pues eran ese, el de Colbert, otro, el de Jimmy Kimmel, y otro, el de Jimmy Fallon. Que además Fallon es tal vez el más musical de los tres, sobre todo Colbert cantaba bien, pero Fallon canta muy bien, es más, ha cantado en conciertos junto a Billy Joel, que lo invita al escenario, pero por ese concierto, por ese programa pasan, qué sé yo, Taylor Swift, Olivia Newton-John, poco antes, un año antes de morir, Mick Jagger, U2, Madonna, es decir, absolutamente todo el mundo. Entonces, que Maluma esté ahí es porque está realmente en las grandes, grandes ligas. Y eso, como dije alguna vez, era impensable hace 10 años, qué sé yo, 15. Nadie se habría imaginado que un colombiano iba a terminar haciendo una presentación de esa.
2: Oiga, pero además yo les digo una cosa. Hoy me imagino, porque eso pasó el viernes tarde en la noche, por supuesto, porque si no estoy mal, este programa es después de las 11 de la noche, profe. Pero imagínese hoy en el comité de la famosa fábrica de licores de estas tierras en las que me encuentro hoy. María Negrito, ¿cómo viste, pues, llegó el que le metimos, ese muchacho, que traerlo, hay que invitarlo, María, un comercial de eso sin pagarle un solo centavo a ese hombre, hay que traerlo para comer frisoles, María. No, eso, o sea, no, de verdad, el gol de mercadeo que se metió ahí la fábrica de este prestigioso elixir, muy grande, muy grande.
3: Hombre, es que esos programas son programas que los transmiten, como dice usted, después de las 11, exactamente, sí, a las 11:35 de la noche.
4: Oígame, y tenemos la cara de Jimmy Fallon cuando se tomó el guaro, la cara que pone uno siempre, ¿no? Como que...
3: Sí, a ver.
2: ¿Se ve? Muéstralo, muéstralo.
3: Claro.
4: ¿Sí? No. Digo yo, usted que lo vio, ¿no?
2: Ah, no. No, se lo tomó ahí, brindando.
4: ¿Pero no hizo caras? ¿No hizo gestos?
2: No, pues la de siempre, como...
4: Vamos,
2: la de siempre, que hacen... Sí, no, mejor dicho, fue, de verdad, lo digo, muy montañeros o lo que sea, pero eso fue muy emocionante. Claro, lo que decía yo, profe, le faltó picarle coquito, chuguita, ponerle la crispetica,
3: eso sí. Traigo,
2: sí, eso cierto, sí. Porque...
3: Un poquito de limón y tal, sí, es verdad, unas empanadas.
2: Exacto.
3: Claro, exacto. Para sacar unas empanadas.
4: La uchuva y el coquito, hizo falta. La FM tarde, pero llego ya. Marín nos cuenta cuál es la teoría del 90-10. 90-10, ¿qué será eso? Ya nos va a contar Carlos en 30 segundos.
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4: Bueno, Carlos, ¿qué es eso del 90-10, hombre, que está poniendo en aprietos a tantas personas en las relaciones?
2: Pues, Andrés, mire, dicen por ahí, incluso, profesor, varios filósofos, varios escritores, mucho colega poeta, que la felicidad completa no existe. Teoría que es bastante debatible.
4: Ajá.
2: Pero en las parejas muchas personas dicen, yo no estoy contento, a mí me falta algo, yo me quiero separar. Y ahí es donde viene la teoría del 90-10. Miremos este testimonio y lo discutimos.
4: Perfecto,
7: vamos. Mi amiga se divorció por el motivo más equivocado y ahora está mal. Hace poco quedé con una amiga de la universidad y me contó algo que me dejó bastante loca. Se acababa de divorciar hacía apenas unos meses y me sorprendió muchísimo. Desde fuera parecían la pareja perfecta. Le pregunté qué había pasado y su respuesta fue bastante clara. Me aburrí. Me dijo que llevaba años siendo madre, en casa, con rutina y que se sentía hastiada de esa vida. Que veía a otras amigas yendo a conciertos, viajando, de fiesta, con vidas más emocionantes y que sentía que se estaba perdiendo algo. Que hablaba con su marido de eso, pero él siempre le decía lo mismo, que trabajaba mucho para darles una buena vida y que gracias a esas horas fuera de casa, pues tenían estabilidad. Total, que decidió dejarlo. Ahora vive sola, trabaja muchas horas fuera de casa y, lo peor, ha vuelto al mundo de las citas. Y aquí viene lo interesante. Le pregunté qué tal le iba y me dijo peor que fatal. Dice que los hombres que conoce solo quieren salir, divertirse y pim pam, que ninguno quiere algo serio. Que nadie quiere responsabilidades ni ayudarla con sus hijos. Ella ahora busca a alguien que sea proveedor, estable, no solo a alguien para pasarlo bien. Y en ese momento me quedé pensando, eso era exactamente lo que tenías antes y lo has dejado. Ahí recordé la teoría del 90-10. Esa teoría dice que muchas personas dejan relaciones donde tienen el 90% de lo que buscan por centrarse en el 10% que les falta. Y cuando salen fuera a buscar ese 10%, descubren que han perdido el otro 90 y ya no lo recuperan. ¿Tiene mi amiga algún derecho a intentar recuperar a su exmarido o voy yo a por él?
8: Pues la teoría del 90-10, profesor, que creo que merece una amplia discusión. Porque...
9: Pero déjame que me meta yo ahí.
8: Pero
9: me meto, claro. Cuando hay temas interesantes, yo me meto. No, o sea, esa teoría del 90-10 ya la había escuchado yo, pero esa siempre la cuenta además un hombre que lo que le mosquea es que la mujer haya dejado al marido. Es cierto que muchas veces, y eso pasa entre amigas cuando nos sentamos a hablar, que decimos, hueputa, ¿será que yo sí dejo a mi marido? Porque es que el mercado por fuera también está muy complicado. Pero lo del 90-10 yo creo que eso es como una forma muy generalizada de decirlo. Estoy segura de que eso podría ser un 60-40, incluso para lo malo, porque tú no te divorcias solo porque no puedes ir a un concierto. Lo que hay que tratar es de buscar el equilibrio, que tú seas madre, seas esposa, trabajes, pero también tener los espacios de poder salir con las amigas. ¿Sí me entiendes? Porque no, entre semana que trabajo y no veo mucho a mis hijos ni a mi marido, pero si encima el fin de semana también me toca con mi esposo y mis hijos, no tengo tiempo para mis amigas. Es que hay que buscar un equilibrio en todo. Pero eso del 90-10, créeme, Carlos, que si yo te dejo a ti mañana, luego no voy diciendo, ay, es que el 90% de Carlos Marín era maravilloso y lo dejé por el 10% y ahora eso no tengo nada. Pura.
8: Eva, déjame. Prueba, déjame. Después te des cuenta que te quedaste sin el nada por ciento. Profesor, me gustaría oír su precisión al respecto y ya discutimos lo que está diciendo Eva.
3: No, yo creo que Eva tiene razón, pero también es verdad que sí, hay gente que abandona al marido, o mujeres que lo dejan, o hombres que de pronto también pueden dejar a la esposa.
8: Sí, porque esto es de lado y lado, este 90-10
3: es de lado y lado. Es de lado y lado, hay maridos que quieren que la mujer más bien salga más a bailar y que vaya más a cine, que vayan de paseo, y no se dan cuenta de lo importante que es que la esposa, pues, digamos, sea en cierto modo la fortaleza del hogar, por decirlo de una manera muy muy muy muy tradicional. Pero yo creo que lo que dice el clip que estábamos oyendo, el video, sí, es cierto. Hay gente que se va y luego se da cuenta de que lo que tenía no era tan malo como pensaba, ¿no? Pero pues claro, cada caso es distinto. Tampoco creo que uno pueda generalizar aquí.
8: Andrés Nieto, panelista de este prestigioso programa, ¿qué opina?
3: Se quedó pensando ahí, ¿no?
8: Sí, se quedó.
4: No, a ver, no sé, a ver, a mí me parece que...
3: es que cada caso es distinto,
4: sí,
3: es la
4: claro,
3: realidad.
4: Claro, pero... ¿Pero quién está pensando en terminar una relación? O sea, yo creo que si uno está bien estable en lo de uno, ¿para qué sale a buscar algo afuera? O sea, si no se... Como le dicen a uno,
3: sí, es buscar lo que no se le ha perdido.
4: Eso voy, correctamente.
9: Total, pero yo sí creo que puede pasar, que yo creo que es de lo que está hablando este tipo, una mujer o un hombre, en este caso, que ya lleva casado mucho tiempo, porque ya están hablando de tiene maridos, tiene hijos, entonces tú ya llevas mucho tiempo ahí. Yo sí creo que caer en la monotonía, eso es lícito y le pasa a muchas personas, y de repente hay gente que entra en crisis y dice, no, pues es que esto no es lo que quiero, y sí, hay gente que luego sale y se da cuenta y se arrepiente, pues ¿cuántas parejas no han vuelto a darse una segunda oportunidad? Porque luego se dieron cuenta que se querían, que se echaban de menos y que de pronto lo malo no era tan malo y pesaba más lo bueno. Aunque te digo que por lo general segundas oportunidades muy pocas veces salen bien. Pero yo creo que eso le puede pasar a mucha gente. Pues es que después de una relación muy larga, es verdad que a veces uno dice, ¿será que me estoy perdiendo de cosas? ¿He caído en la monotonía? Pues yo creo que esas crisis le han pasado en todos los matrimonios, ¿o no?
2: Claro, pero yo siento que mucha gente se separa enamorada. O sea, obviamente hay relaciones que llegan a un punto de no retorno y que definitivamente la única solución que hay para sentirse bien es dar un paso al costado y terminar la relación. Pero es que este caso lo conozco, o sea, conozco mucha gente, conozco muchos amigos que empiezan... digamos, yo en este momento estoy militando en el mundo de la felicidad en pareja, pero cuando estaba soltero, muchos amigos casados eran, no, pero vos sí pasas muy bueno, cada ocho estás de fiesta, nadie te jode, y yo no sé qué. Y finalmente, la vida
4: ¿para
2: de...
4: ¿Para qué se casaron?
2: No, exacto, porque ese espejito que ven ahí es lo que los invita como, yo quiero volver a tener eso. Pero finalmente entonces usted se le olvida, oiga, no, es que he construido esto durante mucho tiempo, tengo una mujer que me ama, tengo unos hijos, tengo un hogar bonito, ¿sí? Pero es ahí donde esas pequeñas cosas que seguramente es lo que uno quiere, ¿y qué es lo que uno quiere? Pues neciar, seguramente lo quiere salir, coquetear, levantarse otra vieja, ¿sí? Pero de ahí a construir lo que seguramente ha construido... pues va a ser muy difícil. Entonces, ese 90% que tiene,
4: claro,
2: lo deja por ese 10% de esa locura o de esa nueva aventura, y las cosas a veces no salen como
4: venga.
2: Pasa. Yo conozco muchos que se separan enamorados y después regresan a pedir perdón y no lo reciben, que es lo peor.
4: Mire, justamente Eva Rey, que la tenemos, ¿por qué no vinculamos a una actriz muy querida, Eva, que está con ella, Mabel Moreno? Eva, ¿por qué no nos saludas a Mabel y la vinculamos a esta conversación que está bien interesante?
10: Pues claro que sí, la saludo porque de hecho estaba con ella hasta hace 5 minutos porque la he tenido también en mi programa y la vinculamos además, pero porque además creo que se pueden unir varios temas. Está presentando películas y que invitamos a todos a ir al cine, ella ya lo va a contar, con Manuela González, que es Susana y Elvira, pero además cuenta historias de mujeres de los 40 que seguro que han vivido esto. Mabel Moreno, gracias, bienvenida tarde, pero llego.
11: Hola, pues muchas gracias a ustedes por la invitación. No sé si esta cámara está, espérense, voy a limpiar la cámara, perdón. No,
4: te ves muy bien, así sea con la cámara sucia.
11: Creo que no se ve bien ya.
4: No te preocupes.
11: ¿Cómo van?
4: Que sea...
10: Oye, Mabel, no sé si tú estabas enganchada desde que hemos puesto ese clip del 90-10, es decir, una mujer que está casada, tiene hijos y decide que al final pues que ya está echando de menos su época de soltería, que se está perdiendo muchas cosas y se separa, y una vez separada se da cuenta que su marido era un 90% maravilloso y un 10% malo, y ahora se arrepiente y decide volver. ¿Eso existe? ¿Eso pasa?
11: Ay, pues no sé, eso nos estás contando, yo no sé, yo pues no me arriesgaría así, ¿no? O sea, si me lo preguntas a mí, pero evidentemente pasa, ¿no? Y creo que pues la vida está también en equivocarse, en darse cuenta y a veces uno no sabe lo que tiene hasta que lo pierde.
4: Ah, lo acabamos de decir, así es. Yo, la misma conclusión. Suena un poquito formal, ¿no? Como muy diplomático.

0: crítica, pero hay mucha gente que es muy necia como Carlos Marín, que no piensa igual.
1: No. Yo digo, si no, usted no está entendiendo bien, no.
2: Carlos Marín ya está del lado de los desmovilizados. Oye, pero...
1: ya me desmovilicé hace rato.
2: Por eso estás en el lado de los desmovilizados. Pero todo desmovilizado es apto de volver a coger las armas, quiero contar. Oye, Mabel, háblanos porque estrenas película.
3: Estreno película, estoy demasiado contenta. Vean, esto fue un proyecto de hace muchos años, ya casi 12, 13 años, y ahora venimos para el cine. Susana y Elvira, Sin Plan B, pues que es todas estas historias de mujeres en los 40 años, estas historias de nosotras dos, de estas dos amigas, que se han acompañado por décadas, y bueno, imagínense todo lo que tenemos para contar las mujeres y para decir a los 40, y a los 30 teníamos para contar, ustedes no saben lo que es una década después.
0: Claro. Mabel, esto era una serie web, ¿verdad? Porque nos cuenta un poco el génesis de...
3: Empezó como un
0: Susana
3: blog.
0: Elvira. Exacto.
3: Empieza como un blog, después pasa a ser serie web, hay un libro, y ahora, después de casi 12 años, volvemos con esta historia, pero esta vez para el cine. El 28 de mayo se estrena la película. Y pues como empezó siendo una serie en la que hablábamos de temas femeninos, de cosas que nos pasaban a las mujeres, pero obviamente pues desde un enfoque mucho más libre, porque pues en la web te permitía decir cosas que a veces en la televisión en ese momento no se podía, y hablábamos de sexualidad abiertamente, hablábamos de temas dolorosos y felices, y bueno, de todo lo que pasa a los 30 desde el humor, y esto es lo que ahora venimos a hacer en esta peli, pero a los 40, que ya son otros temas de los que venimos a hablar.
2: Y Carlos, yo no sé si te has dado cuenta, pero que a nosotras nos habían dicho siempre que en los 40 años uno iba a tener todo resuelto, ya casado, con un trabajo fijo, hijos, una familia bonita, con ese 90% maravilloso, pero no, uno llega a los 40, 40 y pico, y además nos lo van a decir Susana y Elvira, y nada está resuelto, y muchas veces uno se arriesga por ese 10%. ¿Qué es lo que va a ver esas, me imagino que van a ir veinteañeras, treintañeras, cuarentonas, cincuentonas, y también hombres, pero ¿qué es lo que van a ver, con qué se van a encontrar, Mabel? ¿Van a reír o van a llorar más?
3: Esperamos que pasen por todas y que vayan hombres, mujeres, que vayan todes, porque esta es una historia que cabe para todos, de verdad. Pues mira, esta es la historia de la amistad, pero también aprovechamos estos dos personajes y lo que están viviendo cada una. No puedo hacer mucho spoiler, pero cada línea de cada personaje tiene cosas profundas, importantes, que se tratan desde el humor, pero son muy, muy, muy profundas y muy de lo que vivimos las mujeres. Y puede pasarle a una mujer de 40 años, así como una mujer de 20 puede decir, uy, yo estoy ahí, este temor es mío, este demonio es mío, este miedo es mío, esto que están poniendo aquí ellas sobre la mesa, sobre la pantalla, pues yo lo estoy sintiendo. Y yo creo que nosotros hicimos un screening unos días antes y estaba Fat Pandora, que es una influencer que me encanta oírla hablar, porque pues una mujer con mucha profundidad, y ella nos decía, bueno, yo pensé que yo venía a reírme porque esto era una comedia romántica, y resulta que pasé por todas, me reí, lloré, salí como con uy, yo estoy ahí, estoy pasando por estos temores. Y creo que eso es lo bonito de esta película, que va a poner sobre la mesa temas que tal vez no hemos hablado tan de frente, y que pues Susana y Elvira siempre ha sido una excusa para ponerlo sobre la mesa y hablar de frente cosas que de pronto hablábamos con miedito antes las mujeres.
0: Yo quisiera saber, ¿y esta película va a tener buena distribución y que le hagan buena promoción? Porque es que a veces hemos visto que se van películas y quedan en el olvido porque no hay buena promoción y no hay buena, sobre todo como dicen, distribución, ¿no? Que ojalá estén muchas salas de cine. ¿Sí pasará esto?
3: Va como en ciento y pico salas de cine, buenísimo. Y obviamente es muy importante para nosotros el primer fin de semana y la invitación a la gente, pues que está esperando la historia o que quiere apoyar el cine colombiano, pues que vayan el primer fin de semana, porque eso depende que nos dejen en esas salas y que nos abran más salas, ¿no? Digamos que promoción no hemos parado, creo que estamos hasta en la sopa hablando de la película, pues para que llegue a todas las personas que se pueda. Es una película que se ve es una muy buena calidad, y también toda su promoción y todo lo que hay alrededor, ¿no? Digamos que el trabajo que viene después de hacer la película, porque es un proyecto bonito, es un proyecto grande, es un proyecto que vale la pena apoyar.
2: No, y yo creo que, como dice Andrés, el primer fin de semana es muy importante, pero yo creo que ellas no van a tener ningún problema, porque acuérdate que este fin de semana es fin de semana de elecciones, con lo cual hay ley seca, y yo creo que eso ayuda un poquito a que el sábado y el domingo, pues la gente después del domingo va a votar, almuerza y se va al cine. Yo creo que ese es el mejor
3: plan.
2: Y además, Mabel ya ha hecho bowling con todo.

0: que la oigan. De verdad, una canción que lo pone uno contento, lo pone uno bien, lo lleva uno a la playita. Es muy bonita la historia porque cuando yo conocí a Mía, hubo un clic impresionante con ella desde el principio y yo le decía, tú me acuerdas a mí a tu edad y quisiera como adelantarme a decirte tantas cosas para que tu vida sea más fácil, para darte consejos. Y cuando estábamos haciendo la canción, yo le dije, bueno, qué tan bonito sería si uno pudiera doblar el tiempo y poderse hablar a ese uno más joven. Y ese uno más joven ver a ese más sabio y poderse aconsejar, y de eso va la canción: una mujer adulta hablándole a una niña joven o a su yo más joven y diciéndole, dándole consejos de cómo vivir la vida cuando se pone difícil.
1: Pues Mabel Moreno, yo te diría que mucha suerte, pero creo que os auguro todos los éxitos, porque como dices tú, se ha promocionado muchísimo, todo el mundo habla de Susana y Elvira y yo no me la pienso perder. Así que nos vemos en el
0: Ay,
1: cine.
0: sí, no se la pierdan, de verdad que es un proyecto muy, muy bonito, es una película muy linda y creo que es de las primeras comedias románticas que se hacen en Colombia y creo que también tenemos esas historias para contar, también tenemos historias de unión y creo que eso nos sobra y pues que se van a divertir y van a salir contentos. Seguro, póngale la firma.
2: Bien, pues gracias por estar con nosotros, Mabel, muy querida, muy amable. Y
0: A
2: bueno,
0: ustedes, gracias.
2: ¿sí? A ver, Susana y Elvira, en cines, ya. Vamos a verlas y seguramente nos vamos a divertir mucho. Mabel Moreno pasaba aquí por la FM tarde, pero llegó. Vamos a escuchar el himno de Colombia, la actualización en 60 segundos, más contenidos a través de Instagram, TikTok, en la aplicación de RCN Radio, la FM. Y seguimos con más, una hora más de tarde, pero llego para acompañarlos en ese regreso a sus hogares.
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1: Bueno, la salud, la tecnología se mezclan en esta información que nos trae ahora Andrea Cardona. Aquí es en esto que hemos llamado conectados con Andrea, cacharreando un parche elástico. Escuchen esto, que está buenísimo, que detecta infartos en milisegundos. Andrea, con más ampliación de esta información buenísima que presentamos a través de streaming en la FM.
2: Hablemos de tecnología y de salud. Imagínense un dispositivo tan delgado y flexible como la piel, pero con el poder de salvar vidas en fracciones de segundo. Y es que hay un desarrollo que fue realizado por científicos de la Universidad de Chicago y crearon un parche informático, así lo llaman, elástico, capaz de analizar datos en tiempo real sobre la salud de un paciente. Este parche va directamente sobre la piel y logra esta medición. Y a diferencia de estos relojes inteligentes o estas bandas que mandan los datos a su celular, este parche piensa por sí mismo. Usa una tecnología que se llama computación neuromórfica. Esto quiere decir que tiene circuitos que imitan la rapidez del cerebro humano, y lo que hace es analizar la salud directamente sobre la piel y avisa si hay una emergencia médica en pocos segundos. Y para las pruebas, los investigadores de la Universidad de Chicago empezaron a recolectar datos de una condición que es la fibrilación ventricular. Es un problema cardíaco bastante delicado, y este parche informático logró detectar anomalías con una precisión casi del 99.6%, y también lo usaron para probar la medición de colesterol, glucosa y electrocardiogramas. Pues imagínense que puedo predecir el riesgo de un infarto casi con más de 83% de efectividad. Ese es un gran desarrollo en la ciencia. Y es que el mayor reto que han tenido también con la creación de este parche informático es lograr que un circuito no se rompa ni haga cortocircuito también al estirarse, porque es un material elástico. Y para lograrlo usaron la luz ultravioleta, un polímero especial, y lograron meter 10.000 transistores por centímetro cuadrado. Los que pueden verlo a través de nuestra cuenta de YouTube pueden saber cómo se ve realmente este parche informático. Realmente una obra de arte de la microingeniería elástica y también de la nanotecnología, que está promoviendo también cambiar la

0: medicina portátil para siempre.
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2: Soy Jason Quimbar en Bogotá. El alcalde Carlos Fernando Galán se pronunció por la muerte del profesor Kevin Santiago Ángel Garzón. Envió solidaridad a sus familiares y rechazó el crimen del docente de 31 años que todavía es materia de investigación. Además, anunció que las autoridades continúan con rigurosidad la investigación para determinar las causas de su muerte.
3: El registrador nacional Hernán Penagos advirtió sobre la circulación de información falsa relacionada con presuntos resultados electorales en mesas de votación en el exterior. Según explicó, estos datos no pueden conocerse ni divulgarse antes del cierre oficial de las elecciones del próximo domingo en Colombia. Advirtió que los testigos electorales que compartan información parcial de votaciones en el exterior podrían enfrentar investigaciones disciplinarias e incluso penales.
4: Soy Andrea Pérez desde Cali. Habitantes de la cuenca del río Anchicayá bloquean la vía Buenaventura-Boga en el sector de El Gallinero. Piden el pago de una indemnización por daños ambientales causados hace 30 años tras la construcción de una represa en la zona.
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5: No, hoy son los premios americanos de la música y esta mujer, cómo no, está nominada.

0: Latina Forever, canción nominada a Best Latin Song, mejor canción latina en los premios americanos de la música, que serán esta noche. El gran foco de atención de la industria está sobre BTS, el grupo coreano que regresa formalmente a los escenarios de los Estados Unidos en medio de su gira promocional del álbum Arirang, que es esta famosa melodía coreana, y van a compartir presentaciones Karol G y Maluma. Ojo, está anunciado Maluma, Carlos. Mire, no solamente Jimmy Fallon. Ah. Premio Americano de la Música, va a estar ahí Maluma. ¿Cómo le parece, hombre?
1: Seguro dijeron, uy, no, pero no, aprovechemos la avenida hasta acá de pasaje tan caro para hacer nomás una vuelta.
0: No, imagínese, ese agente se mueve muy bien, ¿no? Jimmy Fallon, luego lo meten los Americanos de la Música. Muy bien el manager de Maluma. ¿Quieren saber con quién está nominada? A ver si tiene posibilidades Carolina Giraldo. Está. Ah, no, yo creo que aquí perdimos. Bad Bunny, Nueva York. Ajá. Está nominado Benny Blanco. Uy, esa canción que voy a hablar más adelante, que creo que la usaron en una serie de Netflix. Benny Blanco con Selena Gómez, de Marías, Ojos Tristes. Y está Fuerza Regida, que tiene dos nominaciones. Una, Solitos, con Malboro Rojo. Y la otra, con el Grupo Frontera, Me Jalo. Uy, ¿usted se imagina esa unión? Fuerza Regida y Grupo Frontera en una sola canción, sí, Me Jalo. Tremenda. Bueno. ¿Quién gana ahí, Marín? A ver, su vaticinio.
2: No,
0: ponga a los apostadores a ganar plata.
1: No, pues uno diría que Bad Bunny, ¿no?
0: Bad Bunny.
2: ¿Nueva York?
1: Sí.
0: Nueva York, sí.
1: Nueva York,
0: esa
1: sí,
0: tiene que ser.
1: Uno.
0: Entonces, Carolina no. Carol G no.
1: No, puede ser, porque Carol también pues, está muy pegada, pero yo creería que
2: ¿cuál
1: ahí
2: es la de Carol G? Carol...
0: Esta, Latina Forever.
1: Esa que estamos oyendo, sí.
0: Forever. Así se llama la canción. Oígale un poquito a ver si tiene posibilidades.
1: A ver.

0: mientras oímos a Karol G, que sea el profesor Iragorri que nos siga actualizando con, vamos un paseíto por el mundo para irnos a España. Al fin, ¿qué le encontraron a la caja fuerte del expresidente de gobierno Rodríguez Zapatero? ¿Qué había dentro de la caja fuerte, Iragorri?
1: Pues mire, hoy ha habido mucha noticia aquí en España porque resulta que todo el mundo sabe que desde la semana pasada la Audiencia Nacional, un tribunal aquí en España, ha decidido investigar a José Luis Rodríguez Zapatero, expresidente socialista, porque supuestamente él encabezaba una red de tráfico de influencias. ¿Qué hacía? Ir al gobierno español, pedir plata para unas compañías y cobrar comisiones por eso. Y aparentemente eso hizo con Air Europa, la aerolínea. Pidió 53 millones de euros durante la pandemia y cobró una comisión. Pero ha venido una grandísima investigación porque dicen que él pudo haber recibido dineros ahí a través de compañías que eran de sus dos hijas, compañías de un amigo del que se llamaba Julio Martínez y tal. Pero como la policía llegó hasta la oficina que él tenía en una calle aquí en España que se llama la calle Ferraz, aquí en Madrid, en donde están las oficinas del Partido Socialista, pues resulta que abrieron la caja fuerte después de que nadie quería ayudar a abrirla. Finalmente la abrieron. Y encontraron, por ejemplo, 103 piezas de joyería y relojes en la caja fuerte. Hay pulseras, aretes, lo que ustedes quieran, zarcillos, pendientes, todo tipo de cosas. Y Rodríguez Zapatero y su entorno lo que han dicho es que esas son joyas que había heredado la esposa de él, que se llama Sonsoles Espinosa, de la madre de ella. Pero no está claro realmente. Entonces, por un lado, ha habido hoy, ustedes lo verán en las redes sociales, mucho revuelo por esas 103 piezas de joyería que están además metidas en unas bolsas plásticas y estaban dentro de la caja fuerte. Pero para rematar simultáneamente, un hombre que aparentemente era su testaferro, Julio Martínez, amigo de Rodríguez Zapatero, tenía escondidas en la casa, le acabaron de descubrir 286 mil euros, multipliquen eso por 4.000 más o menos si les dan pesos colombianos, y los tenía repartidos en distintos sitios. Por ejemplo, uno estaba metido dentro de una talega de golf, donde están los palos de golf, pero tenía cosas debajo del lavamanos del baño, detrás de un aparato de calefacción en la sala, etcétera. Entonces, la investigación sigue, pero como ustedes imaginarán, pues esto no pinta nada bien. Para rematar, como Rodríguez Zapatero es un hombre muy admirado por Pedro Sánchez, el presidente del gobierno español, que es socialista también, y como Pedro Sánchez aparentemente tiene que convocar elecciones el próximo año, hoy habló otro socialista que también fue presidente, que es Felipe González, y cuando le preguntaron si se deberían convocar por parte de Sánchez elecciones este año y no el próximo, esto fue lo que respondió, oíganlo.
2: ¿Cree que habrá elecciones? ¿Cree que no habrá elecciones?
3: Debería haberlas. Primera vez que lo digo, debería haberlas. O sea, debería haberlas este año.
1: Ahí está, debería haberlas este año. González dice este año porque él ve que la situación política es crítica, Andrés.
0: No salieron bien estos herederos de González, ¿no? O sea, con mucho rollo por casos de corrupción o... O sea, no han salido bien estos gobiernos socialistas finales. ¿Y por qué no llega a la derecha? ¿Qué pasa con el PP? Con toda esta papaya que están dando, como decimos en Colombia, los socialistas.
1: Eso tiene varias explicaciones, pero ya les cuento brevemente. En primer lugar, hay que tener en cuenta que al final del gobierno, y no solo al final, de los gobiernos de Felipe González, que históricamente fue muy importante para la democracia española, hubo casos de corrupción también, pero Felipe González pues metió a España, a la OTAN, por ejemplo, y fue el primer presidente de izquierdas después de que murió Francisco Franco. ¿Por qué no se cae Pedro Sánchez? Por una razón, porque en España, y yo sé que aquí se habla a veces de noticias de España, pero tengamos en cuenta que es que aquí en España viven más de 1 millón de colombianos. Ajá. La mayor parte de los oyentes conocen a alguien o tienen un pariente que vive aquí en España y llegan 150 mil al año. ¿Qué pasa? Que en España hay un sistema parlamentario, es decir, es el Congreso de los Diputados, son los diputados los que eligen al presidente del gobierno. Uh-huh. En el Congreso de los Diputados hay 350 integrantes, 350 escaños. Entonces uno necesita una mayoría de más de 150 para poder tumbar a un presidente. En este momento, el Partido Socialista de Pedro Sánchez tiene unos votos y los escaños que le hacen falta, los socios que tiene son partidos minoritarios o partidos independentistas que lo siguen respaldando. respaldando. Mientras eso sea así, él tiene la mayoría en el Congreso y no hay manera de tumbarlo. Si la oposición del PP, la oposición conservadora, presenta lo que se llama en el sistema parlamentario una moción de censura, es decir, que el Congreso vote contra el presidente, ahí se caería el presidente, pero no tienen los votos. Ya. Entonces, la única alternativa es o que esos partidos chiquitos le retiren el apoyo a Pedro Sánchez, cosa que no pasa, ah, o que haya que esperar hasta el año 2027, cuando está previsto que se convoquen elecciones, y esperar a que haya elecciones. Por eso la importancia de lo de Felipe González hoy diciendo, mire, la situación es tan crítica que debería anticipar las elecciones. Eso depende de Sánchez, pero claro, esa es la situación, Andrés.
0: Muy bien, sí. Sí, lo que usted dice, muchos colombianos viviendo en España. Muy bien, estamos en la FM tarde, pero llego, escuchen esto, ya estamos de vuelta porque Carlos Marín, y les hablamos del triunfo de una colombiana en Roland Garros. Qué bien, hombre, ha ganado Camila Osorio, ya les contamos contra quién, pero Carlos además, más adelante nos va a contar más historias, más temas, las estrategias, por ejemplo, para ganar peleas en esas relaciones de pareja. Pero no debería haber tantas peleas, ¿no, Carlos? Pero bueno, pero...
4: No, pero hay muchas y sobre todo las estrategias femeninas, Andrés. Una amiga me dijo, ¿qué tal que mi marido se quiere separar? Y que yo, ¿por qué? Yo, no, que porque siempre le ganan las peleas. Y yo, ¿y tú qué dijiste? Pues que si querían nos separáramos para que viera quién ganaba los divorcios. Pero sí, pero más adelante les profundizo en el
0: Escuchen
4: tema.
0: Esto y ya estamos en el tema que plantea Carlos. En segundos en la FM.
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8: 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En la FM son las
4: 6:15 p.m.
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0: esta canción es espectacular. Es del set que ha preparado Carlos Marín para la tarde de la FM.
1: De una playlist llamada Tengo Mamitis, el grupo Niche, mi pueblo natal. Aclarar que esta canción dice, ya vamos llegando, me estoy acercando, no puedo evitar que los ojos se me agüen. Porque tenía una amiga que cantaba, ya vamos llegando, me estoy acercando, no puedo evitar que los ojos se me agüen. Que los ojos se me agüen. No, es que los ojos se me agüen. Se me agüen.
0: Muy buena canción. Bueno, muy bien, Carlos. Tremenda canción que presentamos aquí en Tarde, pero llego de la FM y ya les contamos. Vamos de una vez con. Entremos en materia. Y las estrategias más comunes de las mujeres para ganar una pelea. ¿Cuáles pueden ser? Ayúdelas.
1: Pues mire, esto hace parte, digamos, del repertorio tradicional de las relaciones, porque claro. En este momento vamos a hablar de lo de las mujeres, porque los hombres también tenemos estrategias para ganar peleas. Lo que pasa es que la única diferencia es que las estrategias de nosotros no funcionan, las de las mujeres sí. Y la primera es popularmente conocida como el llanto táctico. ¿Llanto así táctico? Se denomina esta estrategia. Así que,
0: eso para como es, de fútbol, llanto táctico.
1: Sí, todo esto es una amiga que pidió que protegiéramos su identidad, pero reveló pues esta información importante y valiosa. El llanto táctico, ¿qué es? Consiste en interrumpir cualquier debate mediante la activación emocional del entorno. Entonces, uno puede estar hablando, mostrando pruebas, no sé,
0: videos,
1: capturas, audios, lo que sea, exacto,
0: grabaciones,
1: cámaras de seguridad, exacto.
0: Pero en el momento, la fiscalía. Ajá.
1: Claro, pero en el momento que aparece una lágrima, Andrés,
0: ya, y termina
1: pues
0: todo.
1: Automáticamente se empieza a perder la pelea porque ya uno no ve, pero tampoco. Sí, no era para que no te pongas así, mi amor, no te pongas así. Mire, algunos expertos aseguran que el llanto femenino tiene la capacidad de borrar frases como yo nunca dije eso, frases como mira el chat, aquí está la evidencia, y se reemplaza por ves cómo me hace sentir, ya no importa quién tiene la razón, o yo no puedo creer que tú seas así. Esa es una de las estrategias más comunes.
0: Okay.
1: Pero ojo.
0: Ojo.
1: Cuando esa estrategia no funciona, viene la número dos,
0: ¿qué es?
1: Que es sacar una pelea vieja. ¿Sí?
0: Uy.
1: Eso es conocido científica y emocionalmente como el VAR emocional.
0: Además,
1: o sea, el VAR emocional, ¿cierto?
0: Memoria selectiva y buena memoria.
1: Exacto, entonces la pelea no, que porque están peleando porque la mujer dejó las llaves adentro de la casa. Y ella automáticamente dice, ah, claro, como hace 4 años en Cartagena cuando tú miraste otra vieja cuando estábamos comiéndonos esa hamburguesa. Entonces ahí increíblemente empieza una discusión porque pues ustedes saben que el cerebro femenino tiene la capacidad ilimitada de almacenar claro. Discusiones. Uno tiene, o sea, nuestra, ¿cómo se llama eso? ¿La memoria RAM? Es
0: selectivo, ¿no? ¿Cuál será? Sí. Sí, ah, no, la de Windows.
1: La capacidad de almacenar datos, la de nuestra es muy corta. La mujer tiene una memoria mucho más amplia. Entonces hay mujeres que no se acuerdan dónde dejaron el cargador, si sacaron las llaves o no, pero la hora exacta de la pelea y dónde y por quién fue, se la saben perfectamente.
0: Muy bien.
1: Si no funciona la estrategia número 2, viene la estrategia número 3.
0: ¿Qué es?
1: Oye, a mí no me hables en ese tonito. Es una maniobra peligrosa porque convierte cualquier conversación en un debate sobre volumen, energía, mirada, respiración y hasta postura corporal.
0: Sí.
1: El hombre tranquilamente dice, no, mi amor, pero yo te estaba hablando normal, yo no te estoy gritando. Y ella dice, es que mira, ahí tienes ese tonito,
0: sí.
1: señalando.
0: No es lo que dices, sino cómo lo dices.
1: Cómo lo dices, exactamente. Entonces, como les decía ahorita, ahí ya digamos, después de eso usted no puede hablar ni de plata, ni de mercado, ni de suegra, ni de quien tiene la razón, no. Pero yo le preguntaba a mi amiga, bueno, listo, ¿y si te fallan las tres? Y dijo, le tengo la cuarta, que es la infalible.
0: ¿Qué es?
1: Que es todas las anteriores. Entonces, primero la mujer llora, luego recuerda la pelea del 2018, se viene un no me hables así, y uno ahí ya termina diciendo, no, mi amor, discúlpame, sí. Perdón, es mía, te lo juro que no lo vuelvo a hacer.
0: Muy
1: entonces
0: bueno.
1: Ahí Andrés, ya muy mejor bien. Dicho, uno dice, no, mi amorcito, sí, qué pena.
0: Me gustó el nombre de la número uno, llanto táctico, ¿cómo es?
1: Sí, exactamente. ¿Sí? Eso se llama llanto táctico. Bueno, entonces, empiece por el llanto táctico. Si no le funciona el llanto táctico, pase al segundo, que es la pelea vieja. Sí. Luego, no me hables en ese tonito. Y por último, el combo de X y... Exacto. ¿Cómo es que es cuando vean PlayStation? Sí. Que usted activa los dos botones para hacer una jugada inesperada. Ahí exactamente, todas las anteriores.
0: Esas fueron las estrategias más comunes que usan ellas. Así que preparados, muchachos, para... no caer en una de ellas, porque así ganarán muchas peleas, muchas estrategias. Muy estratégico el tema. Muy bien, sí. 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
1: 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Está la FM, nos busca Tarde, pero llegó en el canal de YouTube, la FM Colombia, y en TikTok. Y resulta que el Movistar Arena fue autorizado oficialmente como escenario cultural con más de 100 eventos, artistas internacionales. Mejor dicho, lo del Movistar Arena es impresionante. Uno va por ahí, siempre hay un evento, siempre hay algo. Cuando uno ve la venta mazorca, perro caliente allá afuera, es que hay un evento. A ver, David Rincón, háblenos de lo que está pasando en este, el escenario más importante de eventos de la capital de la República.
2: En Bogotá, el Movistar Arena, uno de los grandes escenarios que tiene nuestra capital para conciertos, eventos en torno a la cultura, el entretenimiento, pues tiene, y es noticia, porque es autorizado oficialmente como escenario cultural permanente, y esto va a ayudar a que este escenario pues facilite sus trámites, ampliando también su capacidad cultural, operativa de conciertos, con más de 100 eventos confirmados en el 2026, artistas internacionales, nacionales, y bueno, una cartelera inmensa que seguramente Luis Guillermo Quintero, quien es el gerente general de Movistar Arena, a esta hora nos va a ampliar. Luis Guillermo, gracias por estar con nosotros en la FM.
3: A ustedes, David, muchas gracias por siempre tenernos en cuenta.
2: Luis Guillermo, hablemos esto, esta noticia es interesante, sobre todo porque la gente está expectante por tener más y más a sus artistas favoritos, y ya el Movistar entonces recibe esta autorización. ¿Qué significa en últimas?
3: Mira, David, estamos muy contentos por tener este reconocimiento como escenario cultural de las artes escénicas permanente, y venimos trabajándolo hace varios meses con las diferentes entidades del distrito, las cuales han trabajado en la mano con nosotros bastante, bastante fuerte, y aprovecho el momento para agradecerles a todos ellos. Y hoy somos ya reconocidos como escenario permanente cultural del distrito. Esto va a facilitar sobre todo el tema de tramitología y trámites para todos los eventos que se hagan en el Movistar Arena. Nos han reconocido 45 diferentes tipologías de eventos. A través de todos estos años hemos venido teniendo esa experiencia, y la mayoría de eventos se mueven en este tipo de tipologías que te estoy mencionando. Entonces, claro, si los eventos vienen en una de estas tipologías, pues los trámites van a ser mucho más fáciles, mucho más rápidos, y al ser reconocidos, pues van a generar unas eficiencias increíbles en tiempo, sobre todo.
2: Comentar de los que se vienen en esta cartelera y lo que ya viene ahorita en la segunda mitad del año.
3: Pues te menciono Martin Garrix, te menciono John Alex Castaño, te menciono Rosalía, Soda Stereo esta semana, Don Teto acabó de pasar, espectacular, bandas locales que la están reventando, y eso para nosotros también es súper importante. Entonces hay tanto internacionales como nacionales.
2: Gracias por estar con nosotros unos minutos en la FM.
3: Súper, gracias David, la FM, chao, que estén bien, los espero.
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0: Canciones nominadas a Canción Latina hoy en los Premios Americanos de la Música. Es un tributo a un clásico llamado El Muchacho de los Ojos Tristes, de Janet, que esa la conocemos el profesor y yo. Música de plancha.
1: Oh, yo también.
0: ¿A usted también?
1: Claro. No me saque claro. La fiesta, claro.
0: Pero usted la oía de la plancha, ¿no? La plancha era famosa esta canción.
1: Sí, exacto.
0: Bueno, Selena grabó esta canción con su novio que se llama Benny Blanco, que es un famoso productor. ¿Y sabe por qué la grabó? La historia es muy bonita. Porque a su abuela le gustaba mucho, a la abuela de Selena. Y cuando falleció, tenía esta melodía y se la dedicó a su abuelita, Los Ojos Tristes, pero en la voz de Selena Gómez.

0: Muchacho de los ojos tristes en la voz de Selena, más conocida en la voz de Janet, un clásico de los 70 de la balada, que a propósito de Iragorri, Janet no era española, ¿no? Era como inglesa, creo, era de londinense, y yo creo que muy famosa en España.
1: Así es. Sí, pero ella no era española.
0: Española.
1: ¿Cómo era el apellido de ella? Janet, exactamente.
0: Janet,
1: no.
0: Janet de...
2: Oiga, mientras buscan, Biderman, pero me gustó la versión. ¿Cuál es? Los ojos tristes. El muchacho de los ojos tristes.
0: El muchacho de los ojos tristes se llama por Janet. Eso es.
2: Pero me gustó esa versión, ¿no?
0: Está linda.
2: O sea, claro, sí, me gusta. Y pues, obviamente, Selena Gómez haciéndole un tributo a Janet.
0: Uy, claro, no, a la abuelita que le gustaba mucho la canción.
2: Sí, claro.
1: Sí, bueno. Era inglesa. Janet tiene 74 años, así es. Exacto. Cantante y compositora hispano-británica. Ella nació en Willesden, en Londres.
0: Sí,
1: pero tiene nacionalidad británica y nacionalidad española.
0: Por eso tenía como acento cuando cantaba, ¿no? El muchacho de los ojos tristes. Mire,
2: sí, tenía. No sabía, yo pensé que era española, pero claro, ya que lo dicen ustedes,
0: claro.
2: Sid cantaba raro.
0: Cantaba
2: mire, un poco raro.
0: El novio de Selena, a propósito, no es ninguna perita en dulce. El tipo ha producido a Katy Perry, a Justin Bieber, a Rihanna, a Selena. Benny Blanco se llama, el productor de Selena, y ha estado estable Selena con este muchacho. Selena, que fue novia de Justin Bieber también, Selena Gómez, que es de origen hispano. Bueno, señores, sigamos charlando más de temas de los que se está hablando. Tenemos ya los 26 jugadores de la Selección Colombia que convocó el técnico Lorenzo. ¿Usted está tranquilo? ¿Usted está hablando de Sebastián Villamarín? No.
2: No, la verdad no. Yo estaba seguro de que sí. El tipo no iba a estar ahí, porque sí. Lo que siempre hemos visto que Lorenzo... Incluso me lo comentaba alguien en estos días, que un día le dijo a Lorenzo, extra micrófono, le dijo, oiga, ¿usted por qué siempre llama a los mismos? Y le dijo, cuando usted tiene un problema, ¿a quién llama? ¿A los que siempre lo ayudan o usted prefiere invitar a gente que nunca le ha ayudado?
0: Sí.
2: Entonces el tipo siempre suele jugársela como por los mismos. Sorpresivamente quedó por fuera Santos Borré. Se nos cayó el chiste de más fijo que Borré con Lorenzo, ya ese chiste ya no funciona. Santos Borré se pronunció.
0: ¿Qué dijo? Cuéntenos.
2: No, que lamentaba mucho quedar por fuera, que había trabajado duro para estar ahí, pero que pues a partir de hoy era un colombiano que estaba haciendo fuerza con los otros 50 millones de colombianos a la selección y que les daba mucha suerte a los compañeros. Obviamente dará mucho guayabo porque pues...
0: Claro, pues tuve todo el proceso. Ahí,
2: Sí,
0: claro. Y era del riñón, como dirían aquí nuestros amigos, pero
2: sí,
0: técnico Lorenzo. Usted lo comentó en las cuatro y pico, sí, increíble, sí, lo de Borré. Claro. Bueno, sí, dice exactamente, con mucha tristeza por no poder cumplir el sueño de jugar una Copa del Mundo. Yo creo que eso es a lo que aspiran muchos futbolistas. Bueno, les tengo buenas noticias por los lados de Camila Osorio. Está jugando Roland Garros, el Gran Abierto de Francia. Ha ganado en primera ronda a la número 14 del mundo, que se llama Yekaterina Alexandrova, que es rusa, le ganó 6-2, 6-4 en Roland Garros. Ya Emiliana Arango había perdido su primer partido, perdió contra una tenista de la quali, pero Camila ganó. Qué bien por Camila Osorio, que, bueno, esperemos que siga avanzando en el Abierto de Francia. Tendrá que enfrentarse a Yulina Putintseva. Vamos a ver, ojalá le vaya bien.
2: ¿Y esa qué tal es?
0: También esa juega mucho, pero a ver, ya le digo cuál es el ranking, pero sí tiene un ranking más alto que el de Camila.
2: ¿Camila?
0: Sí, pero bueno, pero bien por Camila. Eso le da puntico para seguir sumando en el a ver, pues, tú buscando el ranking. Es 27 del mundo, 27. Tiene 31 años. Es una tenista de Kazajistán con la que se va a enfrentar el próximo miércoles. Estaremos pendientes de ese partido. Pero por el mundo hay una noticia importante, una información importante, y tiene que ver con el Papa León XIV, que publicó su primera encíclica y tiene que ver con un tema muy recurrente de tarde, pero llego, la famosa inteligencia artificial. ¿Cómo hace una encíclica sobre la inteligencia artificial? ¿Fue escrita en inteligencia artificial o qué fue lo que pasó, Iragorri?
1: No, pero se refiere a la inteligencia artificial. El Papa León XIV, recordemos que él fue elegido Papa el 8 de mayo del año pasado, pues ha publicado su primera encíclica. Las encíclicas son unas cartas que los papas escriben, sobre todo dirigidas a los obispos, y la idea es, en cierto modo, pues orientar a la iglesia. Y esta encíclica del Papa León XIV se llama Magnifica Humanitas. Y lo que hace es hacer advertencias sobre los peligros de la inteligencia artificial. ¿Qué es lo que dice el jefe de la Iglesia Católica en esta ocasión? Dicen, mire, lo de la inteligencia artificial hay que manejarlo muy bien. Debería además regularse porque, por ejemplo, si la inteligencia artificial cae en manos de algunas minorías, esos grupos que además él llama tecnofascistas podrían llegar a, en cierto modo, a dirigir la voluntad o a moldear la voluntad del resto de la gente si a eso no se le presta atención. Ha dicho el Papa que lo siguiente en esta encíclica: pequeños grupos muy influyentes pueden orientar informaciones y consumos, condicionar procesos democráticos e incidir en las dinámicas económicas de beneficio propio, y agrega, contradiciendo la justicia social y la solidaridad entre los pueblos. Eso ha señalado el Papa León XIV. Es curioso porque esta encíclica, el Papa anterior, el Papa Francisco, por ejemplo, publicó 4 encíclicas. No es una cosa común una encíclica. El Papa Juan Pablo II leía hoy, publicó 14 encíclicas, pero estuvo muchos años como jefe de la Iglesia Católica, y ahora es el turno del Papa León XIV. Pero lo curioso es que el anterior Papa León XIII, publicó también en un mes de mayo una encíclica muy célebre que se llamó Rerum Novarum, donde él decía que en esa época en el mundo pues había mucha explotación por parte de los empresarios, de la gente adinerada que empleaba gente sin contratos y demás, y el Papa, ese Papa, alertó sobre el asunto. Por eso León XIV ha querido justamente en esta fecha publicar esta encíclica. Es una cosa novedosa. Cuando hizo el anuncio hoy, el Papa, que es estadounidense, dijo lo siguiente. Aquí está el comienzo de su intervención.
3: Artificial intelligence needs to be disarmed. The word is strong, I know, but deliberately chosen because this moment needs words capable of attracting attention, awakening consciences, and indicating...
1: Bueno, ahí está lo que dice el Papa, y es fuerte. Él mismo dice, sé que estoy empleando una palabra fuerte, porque ha dicho, la inteligencia artificial debe ser desarmada, desarmada. Esa fue la palabra. Y luego él agregó, yo sé que es una palabra fuerte, pero lo cierto del caso es que se requiere algo lo suficientemente vigoroso como para hacerle frente al peligro de la inteligencia artificial, Andrés.
0: Bueno, ahí tenemos pues el tema del Papa.
2: Pero, ¿sí? ¿Pero le dicen ustedes o le digo yo que eso no va a pasar?
0: ¿Que no va a pasar?
2: Pues no, o sea, la inteligencia artificial no la van a echar para atrás. Como dicen,
1: no, echarla para atrás no, pero hay mucha gente que sí le parece que debería reglamentarse. Ahora, que eso sea fácil, en eso estoy de acuerdo con usted, eso también es complicadísimo.
0: Bueno, ahí tenemos.
2: Sí, porque, o sea, la inteligencia artificial tiene que ver con muchas cosas. Por ejemplo,
0: ¿con qué?
2: Que usted hoy en día pueda moverse con una aplicación de un lugar a otro y que le diga si hay trancones o no hay trancones, eso utiliza inteligencia artificial, por ejemplo. Sí, la inteligencia artificial no es solo... ChatGPT, o sea, la inteligencia artificial la venimos utilizando hace muchísimo tiempo, claro, y hay muchas cosas en las que funciona muy bien. Me imagino yo que se refiere a otras cosas, o no sé exactamente a lo
0: que. Es que eso es como un tsunami, ¿no? Eso es una cosa que es inevitable, ¿no?
1: Pero, por ejemplo, en Instagram, en las redes sociales, yo debo decir, ya no creo nada. O sea, uno ve fotos de gente, ¿no? Digamos, de Donald Trump haciendo X cosa o echando un discurso, y uno siempre dice,
0: fake.
1: ¿Será que
0: esto dice
1: es
0: eso
1: verdad?
0: Deep fake.
1: Y, no, y muchas veces uno empieza a leer abajo y dice, estas imágenes fueron hechas con inteligencia artificial. Entonces, ya el 50% de las cosas que uno ve ahí son mentiras.
0: Eso es.
1: Y todo está perfectamente manipulado.
2: Nosotros estamos en un momento que es como la integración de la inteligencia artificial a la vida tradicional, y sobre todo en redes sociales, lo que se está diciendo. Profe, veía ya un artículo hace poco que cuando empezó la explosión de la inteligencia artificial, hace por ahí un año, año y medio, todos los clientes le pedían a sus agencias de publicidad, oiga, quiero hacer mis anuncios con inteligencia artificial, quiero que me hagan cosas con inteligencia artificial. Y cada vez es más frecuente y más común que los clientes le exijan a las agencias o la cosa, oiga, no quiero nada de inteligencia artificial en mi publicidad, porque se ve falso, ¿sí? Entonces, que esos videos que sale la gente, entonces como no son tan buenos de lip sync, y que personas como tan perfectas, que eso realmente están desconectando muchas empresas de sus consumidores. Entonces, pues allá viene una cosa que hasta hace, o sea, hace un año decía, uy, todos los diseñadores se van a quedar sin trabajo porque la inteligencia artificial los va a reemplazar. Y claro, usted se mete a ChatGPT y en 15 segundos tiene un flyer para un evento. Pero ya mucha gente dice, si tu evento está, si no tienes para hacer un flyer, no esperes que yo pague una boleta para ir a tu evento. Veo, por ejemplo, ese tipo de publicaciones. Claro. Entonces, claro, ya la integración de la inteligencia artificial a la vida cotidiana, pues va teniendo ya como sus cosas.
0: Uy, pero mire que Iragorri dice que él no reconoce a veces cuando es algo real o algo.
2: No, claro.
1: O algo falso. No lo reconozco.
0: Sí.
2: Es un problema.
1: Es más, claro, lástima que no lo tengo a la mano, pero hace, escogiendo las canciones que ponemos en este programa, hace tal vez la semana pasada, el viernes, empecé a buscar alguna cosa de jazz, de una canción de jazz, y oí una canción extraordinariamente buena, con unos cantantes maravillosos, y yo dije, qué maravilla de canción, la voy a poner, y empecé a mirar para abajo, y dice, esto está hecho con inteligencia artificial, pero es digamos, canciones de jazz latino, música que duran hora y media. Uno la oye y es espectacular y resulta que es mentira. Es decir, es verdad en inteligencia artificial, es mentira, nadie ha compuesto, ningún ser humano ha compuesto eso, ni lo ha cantado, ni lo ha tocado, ni lo ha interpretado. Sí. Entonces, ¿a dónde vamos a parar?
0: Y pasa mucho con los artículos de prensa, ¿no? Dicen al final en sus notas, dice, este artículo fue hecho también en parte con inteligencia artificial, entonces uno no sabe qué parte la hizo un humano y quién la hizo un...
2: Oiga, pero yo no sé si ustedes han visto, digamos, en ChatGPT, que es una herramienta, digamos, tal vez de las más comunes, como un auxiliar. Entonces la gente le dice, oiga, necesito dar un discurso.
0: Lo que llaman el prompt.
2: Exacto, entonces usted le da el prompt. Necesito dar un discurso sobre cómo hacer un programa de radio de 4 de la tarde a 7 de la noche, ¿cierto? Sí. Entonces
0: así surgió tarde, GPT, pero llegó. Eso fue.
2: Sí, el ChatGPT le saca ahí toda la información. Pero al final siempre le dice, ¿quieres que llevemos a esto más allá y te haga una presentación? Pues han cogido a mucha gente dando discursos que se le olvida quitar esa parte, entonces termina el discurso, y eso es lo que queremos para todo. Si quieres que te haga una versión más corta para redes sociales, dime que sí. Entonces, también si usted va a utilizar ChatGPT para que le haga la tarea, por lo menos cerciórese de quitarle la parte donde todo el mundo se da cuenta que es ChatGPT.
1: Bueno, claro, pero yo estaba tratando, no sé si de pronto Sebastián, nuestro productor, le acabo de mandar la canción que les digo, a ver si alcanzara, pero quizá no alcanza a ponernos mañana, porque es realmente sorprendente.
0: No hay problema, eso no hay afán. La canción la ponemos mañana.
1: Es realmente sorprendente.
0: No se preocupe. Mire, más bien, mientras la vamos buscando, escuchen estas recomendaciones, ya volvemos, y además para que me cuente lo de Bolivia, hombre, que el presidente de Bolivia se quiere bajar el sueldo, ya nos va a contar Juan Carlos en segundos, la FM tarde, pero llego con el muchacho de los ojos tristes, Selena y Benny Blanco.
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4: Listo, la encontré Iragorri. Esto es, ¿no? Iragorri, lo que usted está buscando.
5: Oiga, oiga, oiga.
4: ¿Qué es esto? Cuéntele a los oyentes. ¿Qué
5: no,
4: es?
5: espérese.
4: Perfecto.
5: Les explico y la ponemos desde el principio. Miren, esto es una canción que está hecha por inteligencia artificial.
4: Ajá.
5: Ustedes la buscan en YouTube y se titula Stay Till Sunrise, o sea, espérate hasta el amanecer, y supuestamente dice que está basada o interpretada por Dua Lipa y Tony Bennett, grandes cantantes, tanto ella como él. Dicen que es un soul jazz, un dueto de soul jazz, y se llama, dice que es un smooth chill groove 2026, o sea, una canción del año 2026. Y tiene 117 mil vistas, y uno lee en la descripción, es larguísimo, y al final dice disclaimer, es decir, algo así como
4: no, qué
5: explicación, este contenido está generado con inteligencia artificial. Entonces, pónganle atención a ustedes desde la primera nota, y luego las voces de los cantantes y la gran calidad de los músicos, y esto es una música que no es cierta, no está tocada por seres humanos. Óiganla, que aquí está.

0: Ahí está, esto es música hecha con inteligencia artificial.
1: Pero sí, yo no, ese no es Tony Bennett, o sea, yo sí inmediatamente yo no, pues, digo, este pues señor no es Tony Bennett, no me canta igual.
0: Claro que no, y ajá, si ustedes ven el, ajá, aquí les estoy enviando a mis compañeros, en Bogotá, ustedes pueden ver aquí la descripción en YouTube, salen las fotografías de Dua Lipa y Tony Bennett. Cuando yo vi la canción dije, uy, yo no he oído una canción interpretada por ellos dos. La puse, claro que no son ellos dos, pero no hay, y al final de la descripción me puse a ver, dije, esto tiene que ser inteligencia artificial. Entonces, okay, ese es el punto al que de pronto el Papa se refiere, ¿no? Él se refiere más a ideologías, por supuesto. Pero cuando uno oye esto ahí dice, pero qué bajista, qué gran saxofonista, qué melodía, ¿no? Exacto. Qué grandes cantantes, y no existen.
1: No existen. No, hay una aplicación, si la decimos de una vez, uno, que eso te personaliza la canción que tú quieras, o sea, ya llegó el rollo, claro, de Iragorri, usted le dice, Suno, hágamela, y le hace un jingle fabuloso, igual, que me lo diga, claro, Marín.
2: Pero no, es una gran herramienta, claro, pero siempre detrás de esa herramienta, o sea, si usted quiere un buen resultado, pues tiene que haber un músico detrás o una persona que tenga conocimiento musical para poder darle un buen prompt, a eso es a lo que voy. Pero sí, yo no soy enemigo ni de la inteligencia artificial, ni de la IA, ni de nada de eso, porque son herramientas que llegan
1: les
2: para
1: ayudan hacer mucho a ustedes
2: un poco
1: también,
2: más fácil. Exactamente, pero pues sí hay muchos enemigos de la inteligencia artificial.
1: Bueno, ahí está el jazz hecho con IA en la FM Tarde.

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1: Bueno, esta es la FM y del set list de Carlos Marín, esto que suena ya mismo. Canciones de mamitis.
2: Hoy, Gloria Estefan, playlist tengo mamitis.
1: ¿Y por qué esta canción? ¿De qué habla?
2: No, esta canción es una canción que escribió Gianmarco,
1: el peruano.
2: Después de estar muchísimo tiempo por fuera del Perú y cuando el tipo estaba cerca de aterrizar en Lima, empezó a escribir esta canción. Si usted le presta atención y piensa en eso, entiende que la letra es escrita para la ciudad del país que usted ama.
1: Muy bien, aquí está. Hoy, Gloria Estefan.
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1: Bueno, profe Iragorri, 30 segundos. ¿Se va a bajar el sueldo el presidente de Bolivia?
4: Se lo va a bajar. El presidente de Bolivia, ha habido una crisis con grandes protestas por distintas razones, sobre todo económicas, bloqueos de la gente que se ha manifestado en distintas carreteras en Bolivia, y hoy el presidente dijo que, entre otras cosas, se va a bajar el sueldo. Oigan aquí lo que dijo, aquí está.
5: Quiero avisarles que este presidente, junto a sus ministros, ha asumido la decisión como parte del esfuerzo y el compromiso con el país de rebajarse el salario 50% para que sea aporte a un esfuerzo claro.
1: Ha hecho inédito. Bueno, ahí está el presidente de Bolivia. Y tenemos a Kelly Cabana, que ya viene a conectarse con Noticias RCN y ya tiene dos títulos.
6: Dos titulares rápidamente. Estaban hablando de la encíclica del Papa León XIV. Vamos a analizarla también, lo que estaba comentando Juan Carlos.
1: Le da para varias horas.
6: Oiga, está muy interesante, le digo, de verdad. Aguanta mucho, ya vamos a hablar de eso. Obviamente vamos a hablar de noticias de Bogotá. Apareció el profe que estaba desaparecido, el cuerpo del profe.
1: ¿Dónde está el procurador? Haciendo campaña en redes
6: sociales. Que el procurador ha hecho algunos pronunciamientos y le está pidiendo a la comisión de acusación que finalmente le eche ojo al presidente por supuesta participación en política. También vamos a

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5: De la tarde, 59 minutos. Bienvenidos a este enlace especial de noticias entre la FM y Noticias RCN.
6: Dos grandes novedades en la selección: el defensa Will Ardita y el goleador Cucho Hernández.
7: Nuestra Sele jugará su 7º mundial e iniciará entrenamientos en Bogotá antes del debut mundialista amistosos ante Costa Rica y Jordania.
6: Muchos de los 26 elegidos celebraron su llegada a la nómina mundialista.
7: 9 repetirán mundial, mientras 17 debutarán en la Copa Mundial de la FIFA.
8: Trabajamos con amor, luchamos, sí.
9: Y hay más noticias, semana decisiva para el país. Ya se abrieron las urnas en el exterior. Hay ciudades con muchísima afluencia de colombianos, pero muchas quejas por demoras para poder votar. El registrador insiste en que hay garantías.